aquí listo para hablarle. Entre ustedes y yo debe existir una verdadera comunión de almas, si es que de verdad queremos comprendernos. ¿Quiénes somos realmente? Cada uno de nosotros es un enigma para sí mismo. ¿De dónde venimos? ¿Para qué existimos? ¿Por qué? A mí me parece, hermanos, a mí me parece, amigos, que vivir uno aquí por vivir, sin saber quién es, ni de dónde viene, ni por qué existe, no vale la pena. Se necesita que seamos claros consigo mismos y que nos comprendamos de verdad a fondo, que nos conozcamos. Cuando uno se autoexplora, se puede también autodescubrir. La gnosis enseña que el cuerpo físico no es todo. Un cuerpo está formado por órganos, los órganos por células y estas por átomos. Si fraccionamos cualquier átomo, obtendremos energía. En última síntesis, el cuerpo físico se resume en determinados tipos y subtipos de energía. Los rusos hace poco descubrieron el cuerpo vital. Le dieron el nombre de cuerpo bioplástico. Tienen lentes poderosísimos para ver tal cuerpo. Es obvio que los indostanes a dicho vehículo físico etérico le denominan Lingam Sharira. En todo caso, la mecánica fisiológica, el organismo en general, no podría funcionar si no tuviera un asiento vital. Los científicos han estudiado la mecánica de la célula viva, pero nada saben en verdad sobre el cuerpo vital. Don Alfonso Herrera, el sabio mexicano, gloria pues de nuestra patria, logró fabricar una célula artificial, pero esa célula nunca tuvo vida. Los científicos podrían fabricarse la semilla de cualquier vegetal, pero sería una semilla muerta, no germinaría. Ya se sabe que en Alemania fabrican huevos artificiales. Eso de fabricar blanquillos artificiales resulta en verdad chistoso, pero los fabrican y los exportan. Sin embargo, nunca jamás ha salido un pollo de entre un blanquillo de esos. Juegan los científicos con los trasplantes, hacen experimentos de toda especie, pero no fabrican vida. Injertar una planta no es fabricar vida, es jugar con lo que ya está hecho. Existe la inseminación artificial, pero esto no es fabricar vida. Yo pondría sobre la mesa de un laboratorio los elementos químicos necesarios para fabricar un zoospermo y un óvulo. Mas estoy seguro de que si se unen ambos, y si se fabrica el espermo y se une con el óvulo, si ambos se unen, para ser más claro, tampoco saldrá de allí una criatura.
Mas si los científicos pueden sacar un zoospermo de la glándula sexual y juntarlo con un óvulo en una matriz para que se nazca una criatura. Pero eso es jugar con la mecánica de los fenómenos. Eso no es jugar con la vida. Interesante sería que ellos fabricaran un par de gametos y luego, uniéndolos, de allí saliera una criatura humana. Hasta ahora no lo han logrado, ni lo lograrán jamás. De manera que las teorías materialistas en boga no tienen basamento de ninguna especie. Son huecas, artificiosas, absurdas. En la misma Rusia soviética, el materialismo dialéctico ya pasó de moda. La mayor producción de parapsicología viene ahora de la Unión Soviética. Rusia está entrando en una época de experimento psíquico. Afortunadamente, con esos poderosos lentes que tienen ahora, pueden ver el cuerpo vital. Saben que el cuerpo físico no es todo. Saben que un cuerpo físico no puede existir sin un cuerpo vital. Pero no nos detengamos nosotros aquí únicamente. Vamos más al fondo. Incuestionablemente todos pensamos y sentimos, deseamos, amamos, etc. No hay duda. Y nos preguntan quién es. Nosotros respondemos, yo. Ese yo de la psicología es digno de autoexploración, de autoconocimiento. Incuestionablemente, estamos llenos de múltiples defectos: ira, codicia, lujuria, orgullo, envidia, pereza, gula, etcétera, etcétera, etcétera. Todos estos defectos nos hacen entender que el yo no existe en forma meramente individual. Nos hacen comprender que no tenemos un yo autónomo. El yo es un montón de yoes. Es decir, tenemos un yo pluralizado. Quiero decir de otro modo que el cuerpo físico está manejado por múltiples yoes. Yo amo, yo odio, yo envidio, yo quiero, yo no quiero, etcétera, etcétera, etcétera. Dentro de cada persona viven muchas personas. Y eso está demostrado. Nadie permanece el mismo siquiera media hora. El yo que hoy jura amor eterno a una mujer es más tarde desplazado por otro yo que nada tiene que ver con tal juramento. Entonces el sujeto se retira y la pobre mujer queda decepcionada. El yo que hoy fue amor eterno por una causa, mañana es desplazado por otro yo y la persona se retira. Esto nos invita a comprender que dentro de toda persona hay muchas personas. Cada una de las mismas tiene su propia mente, su propia voluntad, su propio sentimiento. Entonces nuestra persona física no es más que una marioneta, un muñeco, un robot controlado por muchas personas que llevamos dentro. Tales personas interiores luchan por la supremacía, se combaten entre sí, se odian mutuamente. Cuando una de ellas logra controlar el cerebro, el corazón y el sexo totalmente, entonces se siente siendo la única. No tenemos, pues, sentido de responsabilidad moral. Somos unas máquinas controladas por mucha gente. Muchas veces allá arriba en el cosmos infinito, un planeta choca contra otro y eso es una catástrofe.
Las ondas que llegan a la tierra nos quieren y como máquinas nos lanzamos a los campos de batalla enarbolando banderas, lemas, etcétera, etcétera, etcétera. Millones de máquinas se lanzan contra millones de máquinas. Esa es la guerra. Lo más grave es que nosotros creemos tener una individualidad verdadera y no la tenemos. Somos máquinas. ¿Y qué es la muerte? He ahí el enigma. Bien vale la pena saber qué es lo que nos aguarda del otro lado. Se nos ha dicho, y es verdad, que la muerte es una resta de quebrados. Terminada la operación matemática, quedan los valores, los resultados, los yoes. Ellos continúan en la dimensión desconocida. Se los traga la eternidad. Obviamente, al panteón van tres cosas. Primera, el cuerpo de carne y hueso que se pudre entre el sepulcro. Segundo, el cuerpo vital o cuerpo bioplástico, como lo llaman los rusos, y que flota cerca del cadáver, se va descomponiendo poco a poco conforme el cuerpo físico también se va descomponiendo. Pero hay otra cosa más que va al panteón. Me refiero claramente a la personalidad. La personalidad no es el cuerpo físico. La personalidad es energética. No se puede ver con los ojos físicos, pero existe. Cuando uno viene al mundo, no trae personalidad. Esta se forma con el ejemplo de los padres, con lo que uno ve en la escuela, con las experiencias de la vida, etcétera, etcétera, etcétera. En realidad, de verdad, la personalidad se forma durante los primeros 7 años de la infancia y se robustece con el tiempo y con las experiencias. A la hora de la muerte, la personalidad humana también va al sepulcro. Entra y sale dentro del mismo, va y viene. Es perceptible para los clarividentes. Cualquier persona que tenga un poquito de extra percepción podrá ver a la expersonalidad. Se disuelve lentamente entre el panteón. Me viene a la memoria en este caso, ahora al hablar aquí con ustedes, un caso, un momento insólito. Por ahí en un baile, en una pachanga allá en el Distrito Federal, algunos jóvenes estuvieron danzando muy alegres con cierta dama muy coqueta. Bailaron con ella hasta las 3 de la mañana. A esa hora la dama manifestó que quería irse a su casa. Ellos, muy galantes, se ofrecieron para conducirla en su carro. Mas ella dijo que tenía frío, que cómo haría para ir a la calle con tal frío. Uno de ellos le ofreció su chamarra

La señora, una anciana muy notable, le respondió: pues tendrá usted, jovencito, que ir a buscar esa chamarra por allá al panteón, porque la hija mía murió ya hace tanto tiempo. Imposible, señora, eso no lo puedo creer yo. Usted me está vacilando. No, señor, yo no lo estoy vacilando. Si me quiere creer, crea. Y si no, pues que no crea. Allá usted. Lo cierto fue que aquel joven confundido, junto con sus amigos, resolvió ir al panteón. Y ciertamente halló la sepultura de la dama. Y encima de la sepultura, la chamarra. Esto parecerá a ustedes, a los incrédulos, a los escépticos, como cuestión de cuentos para niños pequeños. Pero no parecerá lo mismo al que experimentó esa terrible realidad. Porque una cosa es conceptuar sobre algo en lo que no se cree y otra cosa es experimentarlo en el propio pellejo. Lo que sucedió, sucedió. Ahora bien, ¿qué fue lo que se hizo visible y tangible para estos jóvenes? ¿Qué fue lo que danzó con ellos allá en medio de la pachanga? Pues realmente, la expersonalidad. Esta suele a veces hacerse visible y tangible, aunque ustedes no lo crean. Es verdad. Ahora bien, no todo va al panteón. Hay algo que no va para el panteón. Eso que no va al panteón son los valores. Los valores. Tanto los positivos como los negativos. Los yoes buenos y los yoes malos. Ya les expliqué a ustedes que dentro de toda persona hay muchas personas, es decir, muchos yoes. Porque una cosa es el yo envidio y otra el yo no envidio. Una cosa es el yo amo y otra el yo no amo. Una cosa es el yo odio y otra cosa es el yo no odio. Todos esos yoes no van al panteón. También hay algunos yoes buenos que no van al panteón. Conclusión. Lo que continúa más allá del sepulcro es un montón de yoes. Estos se sumergen entre la eternidad. Estos se atraen y repelen de acuerdo con las leyes de la imantación universal. Si ustedes quieren comprobarlo, pues es fácil. Aprendan a salir del cuerpo físico a voluntad. Nosotros tenemos métodos para investigar eso que se llama el más allá. Uno de esos métodos se llama desdoblamiento. Es fácil desdoblarse uno a voluntad. Basta con acostarse uno con la cabeza hacia el norte. Convertirse en el espía de su propio sueño, relajar el cuerpo físico, y cuando ya se encuentre en ese estado de transición que existe entre vigilia y sueño, entonces identificarse con lo espiritual, sentirse siendo espíritu, sentirse siendo alma. Y suavemente en tal estado de adormecimiento, levantarse de su cama. Esto que he dicho, levantarse, debe traducirse en forma de hecho. No se trata de pensar que se va a levantar. Tradúzcase en forma de hecho, levantarse. Y si ustedes se levantan y luego vuelven a mirar a su cama, verán que entre la misma el cuerpo físico ha quedado dormido. Esto es algo parecido a lo que haría el dueño de un automóvil que después de llegar a donde debe llegar, sale de su carro y lo mira desde afuera. No asustarse, no, es decir, no espantarse, no tener miedo es fundamental.

0: luego posteriormente salir del cuarto con valor, salir de verdad a la calle, flotar en el ambiente circundante dentro de la dimensión desconocida, dentro de la quinta coordenada. Quien eso haga podrá investigar por sí mismo lo que estamos diciendo sobre la muerte. Verá a los difuntos, a aquellos que ya abandonaron el cuerpo físico. Podrá conversar con ellos cara a cara, verlos, tocarlos, palparlos. Los escépticos se reirán de todo esto, pero ¿qué importa a la ciencia? Y si a nosotros, el que ríe de lo que desconoce está en el camino de ser idiota. Así pues, los invito a experimentar para que puedan ver, tocar y palpar lo que hay del otro lado, en eso que se llama el más allá. Continuando con esto, diremos: la eternidad se traga a los que se marchan de este mundo, pero a la larga los vomita. ¿Para qué los quiere por allá? ¿Acaso sabemos nosotros manejar las fuerzas universales? A su tiempo y a su hora, retornamos, regresamos, volvemos a este mundo. No será muy grato volver, ¿verdad? Pero volvemos. Esa es la ley del eterno retorno de todas las cosas. Regresan los planetas a su punto de partida después de unos cuantos años. Los átomos dentro de la molécula regresan a su punto original de partida. Las estaciones de primavera, verano, otoño e invierno regresan cada año. Todo retorna, todo vuelve. ¿Por qué habríamos de ser nosotros una excepción? Incuestionablemente retornamos. Nos reincorporamos en un nuevo organismo. Sucede que a la hora de la muerte se escapa de nuestra psiquis un diseño electromagnético, tal diseño de la expersonalidad, viene más tarde a tomar forma, a cristalizar en el huevo fecundado. Y así es como reconstruimos con el tiempo nuestro propio cuerpo. Es decir, renacemos, volvemos a tener un nuevo cuerpo de carne y hueso. No estoy hablándoles a ustedes de reencarnación, eso es más elevado. Estoy hablando de la ley del eterno retorno de todas las cosas. Y esa ley está demostrada. Al volver a este mundo, tenemos que crear una nueva personalidad. Esta se forma con el tiempo y las experiencias. Al volver a tener un cuerpo físico, el ego se reincorpora otra vez. Quiero decir, los yoes vuelven a tomar posesión del nuevo cuerpo. Y entonces se repiten las mismas escenas, los mismos dramas, las mismas comedias, las mismas tragedias. ¡Qué bello es un niño! Durante los primeros años de la vida del infante, solamente existe dentro del organismo una pequeña parte del alma del inocente. Todavía los yoes no han tenido oportunidad de meterse dentro de ese cuerpo. Ellos dan vueltas alrededor de la cuna, van y vienen aguardando el momento. Más tarde, incuestionablemente, los distintos yoes vuelven a tomar parte en la escena de la vida, se meten entre el cuerpo. El niño comienza a volverse iracundo, celoso, etcétera, etcétera, etcétera. Y al fin todos estos yoes que abandonaron el pasado cuerpo vuelven a expresarse tal como son. Se repiten los mismos dramas, las mismas escenas, las mismas comedias. Esa es la ley de recurrencia. Es necesario que ustedes entiendan lo que es esa gran ley. Todo lo que nos está sucediendo en la vida ya nos sucedió en el pasado. Aquí estamos todos reunidos en esta gran sala de la cultura de nuestro país. Aquí nos encontramos y no hay duda de que en un pasado más remoto también nos habíamos encontrado. La vida es una incesante repetición de acontecimientos, de sucesos. El destino de los seres humanos se debe precisamente a los yoes. Supongamos que en la pasada existencia, a la edad de 30 años, tuvimos una aventura amorosa. El yo de tal aventura, por el hecho de haber participado de la misma, incuestionablemente seguirá existiendo después de la muerte. Al volver, al tomar un nuevo cuerpo físico, tal yo aguardará a la ansiada edad de los 30 años. Y exactamente al cumplirse esa edad, saldrá a buscar a la mujer de sus ensueños. A su vez, el yo de tal mujer, al llegar a esa época, saldrá a buscar al hombre de sus anhelos y telepáticamente se pondrán en contacto los dos hasta reencontrarse físicamente. Entonces se repetirá la misma aventura amorosa. Supongamos que a la edad de los 40 años tuvimos un pleito en una cantina. Más tarde vino la muerte. En la nueva existencia, al regresar, el yo aquel de la cantina también volverá. Y a la edad de los 40 años, buscará la cantina otra vez. Si no la misma, por lo menos otra. Dirá, voy a buscar a aquel hombre con el que tuve el pleito en la cantina. Y lo buscará y telepáticamente se encontrará con él y volverá a repetirse en los mismos acontecimientos, el mismo pleito. Para cada escena, para cada drama, para cada tragedia, para cada comedia, existen actores. Si nosotros disolviéramos esos yoes, esos actores, la repetición de comedias, dramas, tragedias, se haría completamente imposible. Desgraciadamente, nosotros jamás nos preocupamos por disolver tales yoes. Venimos aquí a este mundo muchas veces a repetir lo mismo. Y siempre en forma más y más decadente. Desde el amanecer de la vida, nosotros no hemos evolucionado. Al contrario, cada día estamos peores. Si estudiamos el Génesis, en principio encontramos belleza, el paraíso terrenal, etc. Y luego vemos cómo la humanidad ha venido involucionando, degenerando. Más y más y más. Si disolviéramos a esos actores que cargamos dentro, al yo de la ira, al de la codicia, al de la lujuria, al de la envidia, al del orgullo, al de la pereza, al de la gula, etcétera, la repetición de tales comedias, dramas y tragedias se haría imposible. realidad de la vida. Trabajamos, luchamos, buscamos el dinero para comer, para vivir, para sostener la familia, etc. Y así morimos, infelizmente, sin saber realmente para qué hemos vivido, ni por qué hemos vivido. Ha llegado el momento en que nosotros nos volvamos más serios, porque hasta ahora no hemos aprendido a ser serios. Somos el producto del ambiente. Repetimos lo que otros dicen, hacemos lo que otros hacen, verdaderas máquinas sin ton ni son, niños arrojados entre el furioso mar de la existencia. Tenemos nosotros métodos en nuestra escuela por medio de los cuales ustedes podrán ver, oír, tocar y palpar esto que estamos diciéndoles. Los invitamos de verdad a venir a nuestros estudios. Si ustedes ingresan a nuestros estudios, no les pesará porque se conocerán a sí mismos y podrán transformarse radicalmente. Un hombre es lo que es su vida. Si un hombre no cambia su vida, está perdiendo el tiempo miserablemente. Uno no puede cambiar su vida si no trabaja sobre su propia vida. Solamente es posible cambiar cuando disolvemos todos esos yoes que llevamos dentro, todas esas otras personas que viven dentro de nuestra persona. Si así procedemos, veremos cómo se terminará la ley de recurrencia para nosotros. Lo más digno, lo más decente que tenemos en el fondo de nosotros mismos es la esencia, la conciencia. Desgraciadamente esta se halla embotellada entre todos esos yoes, entre todas esas otras personas que dentro de nuestra persona misma viven. Cuando nosotros quebrantemos esos yoes, entonces la conciencia quedará liberada. Una conciencia liberada puede ver, oír, tocar y palpar las grandes realidades que están más allá de la muerte. Una conciencia liberada puede desatar las tempestades, provocar los huracanes, caminar sobre el fuego sin quemarse, etc. Una conciencia liberada es una conciencia iluminada, es la conciencia de un superhombre, es la conciencia de un Dios poderoso con poderes terribles sobre la vida y sobre la muerte. Desgraciadamente hoy por hoy nosotros no somos sino máquinas, máquinas y nada más que eso. Ha llegado la hora de dejar de ser máquinas. Ha llegado la hora de auto-observarnos para autoconocernos. En el terreno de la vida práctica, ya sea en la casa, en la calle, o en la escuela, o en el templo, etc., podemos autodescubrirnos. Si uno se encuentra en el estado de alerta percepción, alerta novedad, verá que en medio de las circunstancias diversas de la vida, los defectos que llevamos escondidos afloran espontáneamente. Y entonces los vemos. Defecto descubierto debe ser enjuiciado analíticamente. Y una vez enjuiciado, debemos entonces desintegrarlo, reducirlo a polvareda cósmica. Incuestionablemente, la mente no puede alterar fundamentalmente ningún defecto. La mente puede rotularlo con distintos nombres, pasarlo de un departamento a otro, mas jamás alterarlo radicalmente. Necesitamos de un poder que sea superior a la mente. Afortunadamente, ese poder existe en el fondo de cada uno de nosotros. Quiero referirme en forma enfática al poder del Kundalini. Palabra extraña para muchos que jamás han leído nada sobre esoterismo o yoga o algo por el estilo. En todo caso, kundalini entre los indostanes es el fuego sagrado. Dentro de cada uno de nosotros hay un fuego sagrado que puede entrar en actividad. Tal fuego en los tiempos antiguos fue representado por Isis, María, Adonía, Insoberta, Rea, Cibeles, Don Ancín, etc. Ese fuego es maternal, es la divina madre cósmica en nosotros. Es Dios Madre en el fondo más íntimo de nuestro corazón. Si apelamos a ese fuego divinal, si apelamos a ese kundalini de los indostanes, entonces podemos pedirle elimine el defecto que ya hemos enjuiciado y observado previamente. Kundalini, la madre cósmica, simbolizada por la Virgen de todas las religiones antiguas, procederá eliminando de nuestra psiquis el tal defecto, destruyendo el yo que lo personifica, reduciéndolo a cenizas, a polvareda cósmica. Cuando eso sea, el porcentaje de conciencia allí embotellado, enfrascado, se liberará, se emancipará. Y si continuamos con este procedimiento psicológico, trascendental, revolucionario, podremos en verdad desintegrar a todas esas múltiples personas que llevamos en nuestro interior. Cuando eso se cumpla, cuando toda la totalidad del yo haya sido reducida a cenizas, convertida en polvareda cósmica, la esencia, la conciencia quedará libertada. Y será entonces cuando gozaremos de la verdadera y auténtica felicidad. Será entonces cuando en verdad conoceremos la libertad. Será entonces cuando en verdad estaremos iluminados. Será entonces cuando podremos experimentar por sí mismos y en forma directa eso que es la verdad. Muchas teorías se han escrito sobre la verdad. Algunos dicen que la verdad es aquella, o es otra, o es otra. Mas la verdad solamente la puede experimentar aquel que ha muerto en sí mismo, aquí y ahora. La verdad solamente es asequible a aquel que ha logrado en verdad despertar. Hoy por hoy, todos ustedes, sin excepción, tienen la conciencia dormida. Esta se encuentra enfrascada, embutida, entre el mí mismo, entre el sí mismo, entre el ego. Aquellos que rinden adoración al ego son ególatras. Hay muchas escuelas que enfatizan en forma definitiva que dentro de cada uno de nosotros mismos existe un yo superior y un yo inferior. Hay quienes suponen que el yo superior debe controlar al inferior hasta triunfar y que entonces nos convertiremos en mahatmas, en dioses. Quienes así proceden desconocen que inferior y superior son dos secciones de una misma cosa. El ego tiene un principio, el ego tiene un fin. Lo importante para nosotros no es el ego, el yo, sino el ser. El ser es el ser, y la razón de ser del ser es el mismo ser. Nuestro ser es divinal. Nuestro ser es Dios mismo. Nuestro ser no tiene principio ni tiene fin. En nuestro ser está la plenitud, está la perfección, está el sentido de la bienaventuranza. Nuestro ser puede darnos esa felicidad inagotable. Nuestro ser puede darnos esa dicha inconfundible que nada tiene que ver con los vanos placeres de la vida. Nuestro ser puede conducirnos a esa fuente de aguas puras de vida. Quien bebiere de esa agua nunca jamás podrá tener sed, y ríos de agua brotarán de sus vientres. Por eso dijo el Cristo que Él es la luz, que Él es la vida. El Cristo realmente hay que buscarlo en la profundidad de nosotros mismos, en lo hondo de nuestro ser. Él es el Salvador, pero no está en otra parte, sino en las profundidades del ser. Los adoradores del ego, aquellos que rinden culto al mí mismo, los ególatras, los mitómanos, piensan del ego lo mejor. Hay quienes se dedican a fortificar a todos esos yoes que en su conjunto constituyen el mí mismo. Esos inevitablemente se convierten en potencias tenebrosas. No está de más decirles a ustedes, en nombre de la verdad, que a nosotros, a cada uno de los que estamos aquí, se nos asignan siempre 108 existencias. Si durante esas 108 vidas no disolvemos el yo, si durante esas 108 existencias no despertamos, entonces no se nos da más cuerpo físico. Y posteriormente ingresamos en la involución sumergida de los mundos infiernos. El Dante escribió una obra extraordinaria. Quiero referirme en forma enfática a la Divina Comedia. Los 9 círculos dantescos tienen realidad. El infierno del Dante es cierto, pero simbólico, alegórico. Las almas involucionan dentro de los mundos infiernos. Si en vida no fuimos capaces de reducir a polvo al ego, al yo, a mí mismo, al sí mismo, después de la muerte, en la 108 existencia, ingresamos dentro de las entrañas de la tierra, en las infradimensiones de la naturaleza y del cosmos. Allí dentro del mundo soterrado hemos de sufrir lo indecible. Allí tendremos que involucionar en el tiempo, hasta que las fuerzas centrífugas desintegren el mí mismo, reduzcan a polvo al ego. Entre los náhuac, sabios cual ninguno, se habló del Mictlán. Se dijo que había 9 círculos. Se aseguró que los difuntos pasarían por entre esos 9 círculos y que allí serían probados para más tarde ingresar en los paraísos elementales de la naturaleza. El México antiguo tiene la sabiduría de la eternidad. Aquí, en la tierra sagrada de los náhuatl, de los toltecas, de los mayas, de los zapotecas, existen verdades trascendentales que deben ser estudiadas, analizadas, conocidas, comprendidas. Quien logre pasar por los 9 círculos dantescos después de la muerte segunda, se emancipa. El alma, la esencia pura, resurge a la superficie, a la luz del sol, para reiniciar un nuevo proceso evolutivo que ha de comenzar por el mineral, continuar en el vegetal, proseguir en el animal, hasta reconquistar el estado de humano que otrora se perdiera. Entonces se le asignan al alma un nuevo ciclo de existencias, 108 vidas más para que se autorrealice. Y si no lo logra, se repite el mismo proceso. Por todo hay 3.000 ciclos. Aquellas almas que en 3.000 aeones o periodos de tiempo no consigan la maestría Después de la última muerte segunda, en el ciclo 3000, se sumergirán para siempre entre el seno del espíritu universal de vida, convertidas en simples elementales de la naturaleza, no en mahalmas, no en hierofantes, no en gurús, no en dioses, no en ángeles, sino en simples elementales de la naturaleza. Pero situémonos en el presente, aquí estamos todos reunidos. Por donde quiera hay guerras y rumores de guerras. Y habrán guerras mientras que dentro de cada uno de nosotros existan los elementos de la discordia y del egoísmo. Dentro de cada uno de nosotros existe un infierno. Nosotros cargamos el infierno. Debemos trabajar sobre sí mismos. Necesitamos transformarnos radicalmente. Necesitamos emanciparnos. Necesitamos convertirnos en seres inefables. Así pues, todos los aquí presentes deben entender la necesidad de autoconocerse profundamente y en todo. Claramente. Al venir al mundo, se nos da la oportunidad para transformarnos. Cargamos dentro de sí mismos lo más decente, lo más digno, que es la esencia, eso que se llama alma. Repito, la tenemos enfrascada entre el ego. Esa esencia, esa alma, originalmente viene de la Vía Láctea. Allí resuena espléndidamente la nota La. Pasa después esa alma por la nota Sol, al atravesar el disco solar. Sigue descendiendo y atraviesa la nota Fa, que hace vibrar los planetas alrededor del Sol. Y continuando en su descenso, con la nota Mi, entra en un nuevo cuerpo físico. Al venir la esencia, al regresar a este mundo, se le ha dado la oportunidad para descubrir siquiera el rasgo psicológico principal que le caracteriza. Si siquiera eso lográramos, no fracasaríamos en la vida. Desgraciadamente las gentes ni siquiera conocen el rasgo psicológico principal que les caracteriza. Y eso es lamentable. Algunas personas se distinguen por la ira, otras por el odio, otras por la pasión sexual, otras por la envidia, etc. Ni siquiera conociéramos el rasgo psicológico principal y desintegráramos el yo que le corresponde, es obvio que nos desencarnaríamos triunfalmente. Habríamos dado un paso en el camino de la emancipación. Desgraciadamente, nosotros no nos preocupamos ni siquiera por conocer cuál es nuestro rasgo psicológico principal. Cuando uno descubre cuál es su defecto más gordo, se hace fácil, en verdad, desintegrar los otros. No quiero decir que esto sea así como soplar y hacer botellas, pero en verdad es más fácil desintegrar los distintos elementos que constituyen el yo cuando se descubre el rasgo psicológico principal. Desgraciadamente las gentes se van después de haber hecho esfuerzos inútiles. Se van después de haber sufrido mucho en este valle de lágrimas. Se van después de haber perdido el tiempo inútilmente. La eternidad se los devora y luego regresan, retornan para repetir la misma historia. La vida es como una película. Eso al principio de vida, al punto de partida original. A la hora de la muerte, nos llevamos ese rollo de la vida. Y cuando volvemos, lo proyectamos otra vez, tal como es. De manera que cada hombre vive su propia vida. Cada hombre al volver a este mundo repite su misma vida. Y si no trabaja sobre su vida, si no la transforma, o hace de la misma una obra maestra, está perdiendo el tiempo miserablemente. Lo más importante, repito, vosotros, es nuestra propia vida. Hasta aquí mis palabras. Paz y diferencia.
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sin importar los obstáculos, el tiempo, tu pasado, tu presente o futuro, lucha sin cesar. El cielo está hecho para los valientes y no es fácil conquistar. Entre más grande sea la meta, mayor el sacrificio. Entre más alta sea la cima, más costoso el llegar. Por eso noche, día, no dejes de andar. No pares, no mires hacia atrás.

0: frases para reflexionar. La felicidad no depende de lo que tienes o de quién eres, sino de lo que piensas. Buda.
1: Delegados de diferentes países que hoy asisten a este grandioso Congreso Internacional del Movimiento Gnóstico Cristiano Universal. Habla para ustedes Arquímedes Conde Ecarri, delegado nacional de Venezuela, a quien corresponde hoy la satisfacción de ser portador de un mensaje para todos ustedes de nuestro avatar, venerable maestro Samael Aun Beor. Con ustedes, el venerable maestro Samael Aun Beor.
2: Queridos hermanos gnósticos, a vosotros me dirijo. Honorables delegados al Congreso. Paz inverencial. En nombre de la verdad, debemos regocijarnos todos por este gran evento. Incuestionablemente es indispensable, inaplazable, impostergable. Lucha incansablemente por un mundo mejor. El movimiento gnóstico internacional universal va iniciando la nueva era del Aquarius entre el augusto trotar del pensamiento. Nosotros todos formamos el ejército de salvación mundial. Y nuestro deber es precisamente reunirnos aquí con el propósito de tratar planes, estudiar problemas y señalar el itinerario a seguir. Como quiera que nuestro movimiento sea establecido en muchos países, necesitamos ponernos de acuerdo con el propósito de trabajar. Es muy necesario que todos marchemos al unísono, que no haya discrepancias de ninguna especie en los distintos sectores donde nuestro movimiento se desenvuelve. Es por ese motivo por lo que de cuando en cuando urge realizar congresos de este tipo. Tales congresos no se realizasen, no hay duda de que marcharíamos en desorden. Surgirían discrepancias verdaderamente difíciles de sortear. Ha llegado, pues, un instante que todos nosotros estábamos aguardando desde hacía algún tiempo. Ahora, reunidos aquí, con verdadero amor, con gran sinceridad, debemos formular nuestros conceptos, presentar nuestras ponencias, practicar serenamente y con el único deseo de trabajar realmente por el bien común. El movimiento gnóstico es un ejército fuerte. Sí, repito, el ejército de salvación mundial. Y estamos iniciando la nueva era, realmente, entre el augusto tronar del pensamiento. A nosotros nos toca poner sobre el tapete de actualidad los principios fundamentales de esta nueva época que se está iniciando. Que haya amor en este congreso. Las disputas sean prohibidas. Que no existan antagonismos de ninguna clase. Que el fervor anime a todos y a cada uno de nuestros delegados. Ese es nuestro mejor anhelo. Todos unidos, muy seriamente y con verdadera devoción, santo, al tercer logo, que nos ilumine, que nos enseñe el camino, que descubra las malezas, que nos indique con exactitud lo que debemos y lo que no debemos hacer. Que en nuestras palabras haya paz, amor, sabiduría. Que toda clase de antagonismo, repito, sean eliminados. Con el amor podemos conseguir nosotros la iluminación. Y ella despejará las tinieblas, las eliminará radicalmente. Este es un momento supremo para todos. Recordar que el mundo es en tinieblas. Recordar que los tiempos del fin ya se iniciaron. No olvidéis, queridos hermanos gnósticos, que nuestro planeta Tierra tendrá que pasar por una hora crítica civil. Obviamente esta masa planetaria chocará inevitablemente con un mundo que viaja a través del espacio infinito. Habrá un cataclismo, y eso ya lo he dicho muchas veces, y en este congreso quiero recordarlo nuevamente. Bueno, que entiendan ustedes que un mundo loco, dislocado de otro sistema solar, hará colisión en el año 2500 con nuestro planeta Tierra. Permítaseme la libertad de disentir con ciertos científicos que creen firmemente que tal colisión será en el año 2400 y tanto. Nosotros, informados por la gran logia blanca, enfatizamos la noticia diciendo: es en el año 2500 la catástrofe tremenda que le aguarda al planeta Tierra. Es decir, nuestro planeta va a ser devorado, por decirlo así, por un monstruo, por un planeta gigante. Y ese acontecimiento dará fiel cumplimiento a todas las profecías escritas. Ya Mahoma lo dijo en el Corán, y lo dijo con entera claridad. El día que la luna se dividiese en dos pedazos, políticamente, claro está, entre paréntesis, sería la señal del fin. No ignoramos nosotros que tirios y troyanos se disputarán la luna. Y esto debe quedar claro aquí en este congreso. Cuando eso sea, el fin ha llegado. Mahoma, sabio por ninguno, habló de un gran terremoto. Así lo dio a entender. Recordemos aquellas palabras cuando dijo: y las montañas serán machacadas y volarán por los aires y caerán sobre el piso hechas polvo. Indudablemente, tal hecho solo podría acaecer con una colisión de mundos. En el Apocalipsis de San Juan también se habla de un gran terremoto que nos está reservado desde el principio de los siglos. Obviamente, conforme aquella masa planetaria gigantesca se acerque a nuestro mundo, las radiaciones irán quemando todo aquello que tenga vida. Como quiera que aquella masa es muchos miles de veces más grande que nuestro planeta Tierra, su fuerza magnética será también de orden superior. Y atraerá el fuego magnético, el fuego líquido, repito, que existe en el interior de nuestro organismo planetario. Este brotará por doquiera, formándose en volcanes, y estará acompañado de grandes terremotos y maremotos. Con el acercamiento de aquel mundo, las radiaciones causarán terrible daño y morirán millones de seres humanos. El excesivo acercamiento de aquella masa será definitivo. Habrá una gran noche, porque aquel planeta se situará entre el Sol y la Tierra y proyectará en esa forma su sombra sobre nuestro mundo. Será aquello un eclipse que durará varios días. Entonces solamente habrán lamentos y terrible dolor. Y morirán los seres humanos por millones. Y al fin, cuando las dos masas físicas choquen definitivamente, ya no habrá nadie vivo. Antes de eso, los mares se saldrán de sus lechos. Los ríos también. Y por donde quiera reinará el desastre y el dolor. A mí, hermanos, asistentes a este congreso, quiero que lo sepan y con entera claridad. Este es el preciso momento en que nosotros debemos trabajar por una humanidad que sufre. Desde ahora mismo hasta el año 2500, los dolores se aumentarán por doquier. Las guerras y los rumores de guerra y las enfermedades nunca antes vistas. La humanidad está sometida en estos momentos al karma y este se vuelve cada vez más y más complicado. Por fin se sellará todo con el gran cataclismo. Empero, con tal noticia no debemos caer en el pesimismo. Debemos nosotros realmente abrir un callejón sin salida. Y lo abriremos, sí, con el amor, las enseñanzas, con nuestro trabajo puro y desinteresado. Aquellos que aprovechen tal callejón podrán ser salvados. Algunos siglos nos quedan, sí. Debemos aprovecharlos para tratar, como se dice, y como he dicho siempre yo, de salvar el del ahogado el sombrero. En estos momentos, que todos nuestros esfuerzos se dirijan a crear el ejército de salvación mundial, a hacer un mundo mejor. Debemos luchar incansablemente, como lo haría un médico sincero, junto a su paciente desahuciado, con verdadero amor y con el ánimo de salvar. Al profetizar, no quiero que ustedes sean fatalistas o pesimistas. Ni al contrario, deben volverse cada uno enérgicos, deben comprender cada uno su misión, deben entender cada uno la necesidad del sacrificio. Así como en la Atlántida perecieron millones de seres humanos, y sin embargo hubo un pueblo que se salvó. Aquel pueblo formado por el Ejército de Salvación Mundial, aquel pueblo formado por el Manu Baibasbata, que junto con él salió del viejo continente sumergido por donde quiera que encontró tierra seca, hasta establecerse en la meseta central del Asia para formar nuestra actual raza, así también se repetirá ahora. Estamos formando un pueblo, un ejército, cual inevitablemente podrá ser salvado. Ahora comprenderán ustedes por qué hablo de un callejón sin salida que nosotros debemos abrir. Tanto que la gran ley destruirá a los perversos, como los destruyó en el continente sumergido o Atlántico. Así también la buena ley, la caridad, la misericordia, luchará para salvar a los electos, a los escogidos. Es la hora, pues, de que en este congreso demos forma a nuestro trabajo, pero una forma consciente, teniendo en cuenta que necesitamos formar un ejército poderoso con millones de seres humanos, teniendo en cuenta que tal pueblo, que tal ejército va a ser salvado secretamente antes del cataclismo final. Quiero que ustedes todos se den cuenta de lo que se está haciendo y del motivo por el cual nos hemos reunido aquí, en este congreso. Vamos a ver quiénes forman filas con nosotros. Vamos a ver cuántos quieren ser salvados. Nuestro deber es señalar el camino, indicarlo, mostrarlo con claridad. Se hace necesario trabajar precisamente para enseñar. Nadie podría venir a nosotros si no enseñamos. Si es necesario todo sistema de propaganda a fin de que la enseñanza llegue a todos los seres humanos. Hay que planificar el trabajo, hay que hacer organización, hay que elaborar por el bien común, hay que hacer obras gigantescas. Debemos, pues, considerar el momento crítico en que estamos viviendo. Si todos los seres humanos recibieran la enseñanza, todos serían salvados. Desafortunadamente, no todos quieren recibirla. Y nuestro deber es luchar para que la mayoría venga, para que cierre filas con nosotros. Así como el Manu Vaibhasvata se puso al frente de su pueblo para sacarlo del cataclismo final, y también les prometo, como avatara de la nueva era del Acuario, estaré frente a este ejército de salvación mundial para sacarlo de la zona de peligro en el momento preciso, en el momento exacto. Queridos hermanos nuestros, recibí mi saludo desde la sede patriarcal de México.
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sin importar los obstáculos, el tiempo, tu pasado, tu presente o futuro, lucha sin cesar. El cielo está hecho para los valientes y no es fácil conquistar. Entre más grande sea la meta, mayor el sacrificio. Entre más alta sea la cima, más costoso el llegar. Por eso noche, día, no dejes de andar. No pares, no mires hacia atrás.

0: frases para reflexionar. La felicidad no depende de lo que tienes o de quién eres, sino de lo que piensas. Buda.
1: Respetado auditorio que me escucha, me dirijo respetuosamente a su chispa inmortal, es decir, a su alma, a su conciencia, para invitarlos a una reflexión evidente sobre lo que es los arquetipos divinales del Cristo íntimo. Pero antes tenemos que tomar conciencia consciente sobre el enunciado de la encarnación del Cristo de Acuario, Samael, que nos dice textualmente que el Cristo cósmico entre los incas, el Huiracocha, solares antiguos, gnósticos, el Cristo cósmico en México, en la doctrina de los aztecas solares, no los conquistados, es Quetzalcóatl. Y entre los mayas, Kukulcán. Y entre los egipcios, Ra, el padre de Osiris. Y tenemos también que en la cultura indo-tibetana, el Cristo cósmico es Avalokiteshvara. Así pues, que el Cristo cósmico no es un individuo encarnado en tal época, sagrado. No es. El Cristo cósmico es un sol con infinitos rayos de luz e intensidad de luz diferente cada rayo. Cada vez que la irreligión prevalece por la degeneración de la raza que puebla sobre la faz de la tierra, como en este planeta, llena de guerras, genocidios, drogas, enfermedades, etc. Entonces dice Krishna, el avatar, el que encarnó al Cristo en la India. En el Bhagavad Gita, yo me reencarno y establezco la religión síntesis y destruyo los malos y pongo el corazón del sol en las almas de la tierra para que la luz brille. Así que cada 2000 años, 196 años más, se reencarna una avatara que está debidamente preparada esa alma humana para recibir al Cristo cósmico y enseñar. Los maestros que han enseñado como Krishna, Rama, Buda, Milarepa, Tsongkhapa, Kuan Yin, la voz melodiosa china, el Cristo cósmico chino, gnóstico, budista, Kuan Yin. Cuando están preparados esas almas humanas, él se reencarna en diferentes lugares del mundo para traer la doctrina del Cristo íntimo interior. Este es el tema de hoy, el Cristo íntimo interior. Una cosa es el Jesucristo histórico, hombre Dios, bendito sea. Otra cosa es Rama, encarnación de Avalokiteshvara y Krishna. Y otra cosa es el Buda, Siddhartha Gautama, encarnación del Buda íntimo, el Cristo íntimo. Todos lo encarnaron como lo tiene encarnado el

y trajo esa doctrina aquí a la tierra. Y se la enseñó a sus 12 apóstoles y a las 12 esposas de los 12 apóstoles, de cada uno de ellos, su esposa, y sus demás discípulos. Así pues, que el Cristo cósmico encarnado en Samael enuncia con su verbo de oro que el Cristo palpita en cada átomo como en cada sol, en el núcleo estelar de cada estrella, de cada galaxia, de cada célula, de cada molécula, de cada ser viviente. El Cristo es lo que es, lo que ha sido y lo que será por siempre. Él ha existido antes de que el universo existiera y seguirá existiendo a través de la eternidad. ¿Está claro? El Cristo íntimo y el Cristo cósmico son impersonales. Es falso que Krishna es personal, que Jesús es personal. El Cristo es impersonal. Él es, lo que ha sido y lo que siempre será. No es la personalidad egoica, tenebrosa de cualquier persona. Eso es una falsa de respeto. Así pues, que en relación a los arquetipos divinales del Cristo íntimo, tenemos al Sagrado Corazón. Hay hermosas figuras de Jesucristo, con un corazón rodeado de ramas con espinas, de rosa, y una flama con una cruz arriba de fuego, porque Él es el fuego del fuego, el Cristo íntimo, Sagrado Corazón. El Sagrado Corazón es la llama de la llama, ese corazón entre llamas, es la asignatura astral del fuego, creador del universo y de nosotros mismos. También existe imágenes del Cristo cósmico de Jesús con un pentagrama en su corazón, porque son las 5 impresiones de la luz de Dios Madre, la Madre cósmica, la Madre naturaleza, la Madre divina particular, la Madre cuatlico y la Maga elemental, la potencia creadora sexual que puso en el tapete de la existencia todo lo creado. Eso palpita en el corazón del Cristo, del Sagrado Corazón. Y este arquetipo tenemos que seminizarlo. Y el que tienda, que entienda. Porque ahí está la clave de la sabiduría. ¿Y qué diremos de la hermosa pintura que hay en el Museo del Prado del gran maestro gnóstico Goya? Estuve ahí. Tengo la copia original de esa pintura. Aquí está frente a mis ojos. Es un niño hermoso, con una aureola encima de su cabello, ¿eh? Hermoso. Tiene el cetro de los patriarcas, como el que tenía Moisés. Y él está tocando con su mano izquierda a un hermoso cordero. Cordero de Dios que borra los pecados del mundo. Este arquetipo divinal, esta imagen, esta representación del niño y el cordero, que son lo mismo. El cordero es un ser manso. Solamente los mansos de corazón heredan la luz y encarnan al Cristo cósmico. La gente llena de odio, de ira, de venganza, de revancha, de celos, de lujuria, de homicidio y de perversidad, jamás, aunque se suban a los atrios de sus templos, jamás encarnarán al Cristo íntimo. Así que el niño Dios es el Cordero de Dios que borra los pecados del mundo. ¿Y cuál es el Cordero de Dios, conciencias que me escuchan? El Cordero de Dios es, aunque parezca increíble, inaceptable, pero para

0: Para los gnósticos y para Jesús y para el Buda y para Moisés y para Abraham. Y en este tiempo, por la gracia de Samael, el Cordero de Dios que borra los pecados del mundo, es el mismo fuego del Sagrado Corazón. Es el fuego sexual que se enciende. Es el fuego sexual que se enciende cuando el falus vertical penetra en el éter informal femenino y se forma la cruz del fuego. Entonces esa cruz de fuego representa el Cordero de Dios, porque ese fuego fortalece el poder de la Madre Divina, la Virgen Interior, Devi Kundalini, de cada uno de nosotros y de cada ser humano. La Virgen de la Luz, con su divino esposo, el Cisne Calajanza, el Espíritu Santo, dador de vida. Con el fuego del hombre y la mujer unidos en su cruz de fuego. Esos tres seres divinos internos asumen la forma del Cordero que borra los pecados del mundo. ¿Cuáles son los pecados de nuestro mundo sucio? Nuestra ira, nuestros celos, la venganza, el odio, la revancha, la gula, el orgullo, el homicidio, la vil mentira. Y como decía Jesús el Cristo, aunque tuviera paladar de acero y lengua de hierro, jamás terminaría de enumerar las abominaciones que cargamos dentro. Y todo el mundo se cree que está bien, porque van a alguna religión a adorar al Cristo histórico y desconocen que es el Cristo íntimo. ¡Qué horror! Así pues que el Cordero de Dios se expresa en la transmutación suprasexual, en la pradikrita de los tibetanos, hindúes y del Asia, la pradikrita yoga, la magia sexual, en el taís, la religión del Tao, gnóstica. Todas las culturas antes de que se degeneraran, hace miles de siglos, eran gnósticas y practicaban la doctrina del Cristo íntimo y lo adoraban. Por eso Samael dice, hay que amar al íntimo, hay que adorar al íntimo, hay que rendir culto al íntimo. Y el íntimo se le aparece a los heraldos que lo adoran en la aurora de su propia creación. Sin el Cordero que borra los pecados del mundo, no podríamos aniquilar el ego. La Madre Divina, Shakti Kundalini, empuña ese fuego erótico y aniquila el defecto en el hombre y la mujer que ha sido debidamente comprendido en los pasos para la aniquilación del ego animal que enseñó el maestro Samael y que están en el Facebook de Fernando Moya. Esa es la clave para aniquilar el ego. En la fragua encendida de Vulcano, pero hay que comprenderlo, estudiarlo, analizarlo, cada defecto dentro de nosotros mismos. Entonces, así, el Cordero de Dios, la simiente sagrada, el fuego de la Madre Divina, el fuego del Espíritu Santo, el fuego del Cristo y el fuego erótico del hombre y la mujer tienen el poder durante la transmutación de disolver, aniquilar, desintegrar cada una de las abominaciones demoníacas que cargamos dentro, que nos hacen sufrir y con la que hacemos sufrir a los seres humanos y inclusive a los que amamos. Ahí en Tepoztlán, México, hay una escultura en piedra hermosa, pintada, un jaguar amarillo, sentado, tiene la cola levantada hacia arriba, con cabeza de serpiente, y él está sentado, De su centro creador sexual sale una culebra blanca de luz. Y en su mano derecha tiene un corazón que lo ha mordido con su boca. Tiene en su boca un pedazo de corazón y en su mano derecha está el corazón que se lo está comiendo. La cultura azteca y maya veneraban al jaguar. Ocelo. Ocelot es jaguar en idioma náhuatl, azteca. Ocelot, jaguar de sabiduría. Porque el jaguar representa al Cristo íntimo. Y el Cristo íntimo solamente se devora el corazón del alma cuando está aniquilado todos los demonios que carga dentro. Eso que las religiones dicen que siete pecados capitales y miles de más, en la cual hoy la humanidad vive en una orgía. Ellos, en una orgía dentro de la mente, el corazón y el sexo, de los que caminan sobre la faz de la tierra. Así pues que el jaguar de sabiduría se traga, se come al alma. El corazón causal del alma se la devora y se integra con ella. Y ella con él, y son uno solo, cuando se ha aniquilado totalmente el ego. A medida que el jaguar se va tragando, devorando el corazón, está indicando los pasos de aniquilación que ha tenido esa alma, y él va recuperando las partículas de luz que le pertenecen. Porque el alma humana, la razón objetiva del ser, es una emanación del Cristo. Que quede claro, nadie sabe, la gente vulgar, de dónde salió su alma. Ni siquiera aceptan a una madre del alma, ni a un espíritu creador de vida como el Espíritu Santo, ni mucho menos al Cristo como la emanación de nuestra propia alma. Ha llegado la hora de entender profundamente esto. Si es que queremos conectarnos con el Cristo íntimo, en México antiguo, aquí en nuestra tierra, perdón, existió la orden del jaguar, la orden gnóstica sacerdotal del jaguar, los huiminancas o sacerdotes y las xihuacóales serpientes, las mujeres sacerdotisas, oficiaban en la orden del jaguar. Nosotros somos miembros de esa orden. Así pues, de que esa orden sigue funcionando en secreto. Y rindamos culto, pues, al jaguar de la sabiduría. ¿Y qué diremos de la imagen sublime de Jesús en la cruz, donde se ve del cuello para arriba con una corona de espinas que se la pusieron y se la clavaron en la frente y en la nuca y encima de su cabeza, donde sale sangre por sus mejillas y por sus ojos y rueda la sangre hacia el cuello y muestra un rostro de agonía, de desesperación y de angustia, de dolor físico, el que le crearon los judíos de donde él era y los asesinos romanos de siempre. Los judíos asesinaron a su propio Mesías. Que quede claro, porque ellos, cuando vino Jesús gnóstico, como se decreta en los papiros de Nag Hammadi, que era gnóstico, más de 70 pergaminos, papiros que dicen que es gnóstico y que su esposa María Magdalena era gnóstica. Entonces esos judíos de hace 2000 años habían caído en la degeneración y se habían olvidado del Cristo íntimo, se habían olvidado del maestro por excelencia. ya no practicaban la doctrina de Abraham, ni la de Isaac, ni la de Jacob, ni la de Moisés. Era una farsa, como los credos falsos de esta época. Era una mentira. Y él vino a establecer Jesús, el Cristo, la doctrina del Cristo íntimo, y por eso lo asesinaron su misma raza, blasfemos y degenerados. Esa es la cruda realidad de la historia, la verdad, ante el libro de oro de la vida, ante el trono de Anubis. Y el que tenga entendimiento, que entienda. Así pues, que ese rostro de agonía por la perversidad y el amor, la perversidad de ellos y el amor de él a nosotros, subió a la cruz como mártir para enseñarnos los misterios gnósticos de la cruz suprasexual, porque para nosotros, los gnósticos de antes, de ahora y de siempre y de toda la eternidad, el sexo es sagrado. Repito, para nosotros los gnósticos, el sexo es sagrado. El sexo no es una cancha de deportes, ni un burdel, ni un antro de prostitución. Por el sexo existe la vida de toda criatura, mineral, vegetal, animal y humana. ¿Quién lo negaría? Toda la reproducción fértil de la madre naturaleza es a través de los órganos sexuales de las plantas, de las aves del cielo, de los peces del agua, de los mamíferos, insectos de la tierra. ¿Y quién niega que el origen de la vida está en el sexo? ¿Quién se atreve a negarlo? Somos el fruto de la unión de un papá, de una mamá, de un esperma y un óvulo. Esas teorías absurdas, mentirosas, falsas, esos dogmas de esos antropólogos y científicos, que el origen de la vida está en un Big Bang y que todo el universo estaba concentrado en una pelota de básquet. Imagínense, gente del planeta de los simios, solamente se le puede originar ocurrir semejante bestialidad, que todo estaba comprimido en una bola del tamaño de una pelota de básquet, y que reventó y creó todos los planetas y todas las constelaciones y todas las galaxias. Eso es ridículo, ese dogma de fe. A la gente le tienen metido dogmas de fe absurdos los líderes del planeta de los simios. Claro está, ¿no? Así pues, que el sexo en el hombre y la mujer son un altar, es el altar de Dios para nosotros los gnósticos. Por eso Jesús le dijo a Pitar, que es el nombre de Pedro: Pitar, Pedro, sobre esta piedra sexual edificaré mi iglesia. Y al que no la edifique, se derrumbará y perecerá entre las arenas. La piedra sublime del cimiento de la Jerusalén celestial, de las dimensiones superiores de los cielos, y de Sion la conciencia divina, y de Sion la conciencia divina del ser, nuestra alma, puede resucitar si el hombre y la mujer ofician en la piedra de Pedro, en el altar de Dios, en el altar del sexo, transmutando, sublimando, canalizando, dirigiendo su energía creadora desde el centro sexual por el sistema nervioso de la médula hacia el cerebro, para seminizarlo y cerebrizar el cerebro y seminizar la garganta y llevar esa energía al corazón, para que resplandezca el corazón del Cristo íntimo en el corazón de nuestra alma. ¿Está claro? En la cultura egipcia, el Cristo cósmico es Ra. Y se representa en la encarnación de alguien que lo encarna como un Osiris, que se escribe Abrus y se pronuncia Osiris, es el padre. Y el padre se reencarna en su hijo, el alma humana llamada Abrus, y se escribe Horus. Abrus, el Cristo íntimo. Sublime. Aparece como un halcón de puro oro. Y todas sus plumas están engalanadas, vestidas de turquesa, de rubíes, de amatistas y demás piedras preciosas. Y él tiene en sus garras la llave Tao, la médula, el cerebro y la cruz. Entonces, el arquetipo divinal en la cultura egipcia, gnóstica, del Cristo es el halcón. Por eso se dice en el libro de los muertos egipcios: gloriosos los hombres y las mujeres que logran la cabeza del gavilán, porque ellos alcanzarán el sagrado Anclat. El Anclat es el absoluto y manifestado, es a Elohim, es Ipanemaní, es la morada de Barmelo. Entonces hay que lograr la cabeza de gavilán, es decir, la encarnación de Abrus en nuestro propio corazón. Y esa es la resurrección de los muertos. En nuestro México antiguo, sublime, no el México de hace 500, 1000 ni 2000 años, sino milenario, que se pierde en la noche aterradora de los siglos. Tenemos nuestro escudo nacional, el águila. Con su garra derecha tiene a la serpiente agarrada, y con su pico de oro tiene agarrada por el cuello a la serpiente. Es que el águila, el Cristo, que exalcoal, es el águila, que exalicoal, coal serpiente, se traga la serpiente, se integra con la madre divina, la madre Kundalini Chakri, es una serpiente de luz que asciende por la médula cuando se transmuta la energía creadora. Entonces ella se integra con el Cristo durante la transmutación sexual y en la autorrealización íntima del ser. Eso es sublime. Y está parado sobre un nopal, con su pierna, su pata y su garra izquierda, el águila, porque con la derecha tiene a la serpiente, el nopal. El nopal es como la sábila, es como la simiente, símbolo de la simiente humana, el vigor y la fuerza. Así pues, que Quetzalcóatl es el Cristo en la cultura de Anahua, y el que se preparaba se le llamaba Quetzalcóatl. En el año 800 de la era de este tiempo se reencarnó Topil-Sin, o sea, Topil es principal, sea Cal uno Carrizo, se es uno Cal Caña Carrizo, el que levantó la caña, sea Cal uno Carrizo, encarnó a Quetzalcóatl, el Cristo íntimo. Y él le decía a los grupos y a las tribus y a los pueblos que odiaban la doctrina de Quetzalcóatl, como hoy, que aunque hablen de Cristo, odian al Cristo íntimo. ¿Qué van a aceptar la gnosis que estamos diciendo? Las irreligiones del mundo, ¿qué la van a aceptar los ateos materialistas? Entonces, Quetzalcóatl encarnado en Seacal uno Carrizo dijo: ¿quién de vosotros tiene la serpiente de luz levantada en vuestro interior para adorarla? Y los perversos fornicarios, eyaculadores, masturbadores, infrasexuales, guardaron silencio. Y luego preguntó: ¿quién de vosotros tiene un altar para adorar a la serpiente? Ninguno tenía preparado su centro sexual para adorar a la serpiente. El altar de Dios, el sexo, la piedra de Pedro. Y levantar la luz dentro de ella, la catedral del alma. Y luego preguntó por tercera vez, ¿acaso vosotros que se sienten sacerdotes y sacerdotisas, tienen ustedes un pueblo para adorar a la serpiente? Y todos guardaron silencio. ¿Cómo guardan silencio todos los que reciben la enseñanza y pasan años y no han logrado hacer un grupo? ¡Qué vergüenza! Así pues, que todos guardaron silencio y por eso intentaron asesinarlo como a Jesús el Cristo, pero fue muy listo, se les escapó. Así pues, de que tenemos en la cultura en México antiguo, por allá por las áreas de Xochicalco, unas pinturas murales de un hombre jaguar. Su piel es de jaguar. Sus garras de sus pies son garras de jaguar, convertidas, pues, y sus manos. Y su rostro sale de la cabeza de un jaguar. Ese hombre se hizo un jaguar de sabiduría. ¿Saben por qué? Porque la gnosis, como dice el Cristo de Acuario Samael, la gnosis es sabiduría por excelencia, revelada a una élite. El amor suprasexual, la felicidad, se convierte en sabiduría. Y la sabiduría en felicidad. Los hombres jaguares existen y seguirán existiendo. Si vamos a Chichén Itzá, al sur de México, en el interior de la pirámide, ahora ya no dejan entrar. Hace muchos años subí al interior de la pirámide y por unos escalones estrechos y llegué a una parte en que se abría el corazón de la pirámide, el centro en Chichén Itzá, y había una escultura. Esa escultura podía tener unos 50, un 80, un 80 más o menos de largo y alta. Era un jaguar rojo, de pura piedra, rojo, con círculos de oro puro, ojos amarillos de oro puro. Extraordinario. Ese es el altar del corazón de la pirámide de Chichén Itzá, de nuestro amado México. ¿Qué significa un jaguar rojo? Con manchas amarillas pocas. Ese es el mismo Cristo rojo de Acuario. Todo el que se cristificaba era un Cristo rojo. En el códice nutal que está en el Museo de Antropología de nuestra nación, códice nutal, está Quetzalcóatl. Quetzalcóatl está al principio del códice, crucificado en una H, abierto, crucificado. Tiene una lanza clavada en su corazón. Quetzalcóatl como Jesús el Cristo, allá donde lo crucificaron, y de su corazón de Quetzalcóatl sale sangre, de sus ojos salen lágrimas de dolor, y esa sangre cae en tres plumas blancas que están en su pecho, las plumas del cisne blanco, de la cisne blanca. Y esa sangre rueda a su sexo y luego se cae en una esfera verde. La novena esfera. Entonces, Quetzalcóatl crucificado, igual que Jesús el Nazareno, existe y existió miles de siglos antes esa imagen de que Jesús subiera a la montaña del Calvario. Entonces el Cristo rojo es Quetzalcóatl y el que lo encarna es un Quetzalcóatl como lo es Samael. Ahora bien, existen jaguares, tigres de jade verde, hermosos, sublimes. Y en toda el Asia, en la China, en el Tíbet, en la India, en Tailandia, en diferentes lugares de todo el Asia, hay budas de jade verde, hasta el tamaño de una persona y más grande, de jade verde. El elixir verde es la simiente de Cristo. El Buda verde, extraordinario, sublime. Entonces, todo arquetipo, como el del jaguar verde o el tigre verde, y todos los enunciados hay que seminizarlos. Que la fuerza del Cristo íntimo, del Jesucristo interior, del Samael interior, de Krishna interior, de Rama interior, de el Buda interior, del Moisés interior, del Abraham interior, resplandezca en vuestra conciencia Sion, para que la Jerusalén celestial reine en vuestros corazones. He dicho que la paz sea con vosotros.
1: Paz Inverencial, hermanos, estamos totalmente en vivo ya en la sesión de preguntas y respuestas con nuestro hermano abad de la Iglesia Gnóstica del Cristo Samael, Fernando Moya, que ya se encuentra con nosotros, discípulo directo del Cristo Samael y coordinador de las actividades internacionales de la Iglesia Gnóstica del Cristo Samael. Paz Inverencial, hermano abad.
2: Paz Inverencial, Saraí, me alegra escucharte, agradeciéndote tu labor misional de misionera, de la radio para el mundo. Adelante con las preguntas, hermana.
1: Gracias, hermano. La primera pregunta, Margarita Zúñiga, a quien enviamos un gran saludo, dice: Paz Inverencial, hermanos, hermano Abad. En Pistisofía dice que el Cristo íntimo es el gran mediador y que el gran integrador. ¿Nos podría ilustrar un poco más? Muchas gracias.
2: Bueno, el Cristo íntimo, el Sagrado Corazón, es el mediador, porque Él tiene a todas las partes del ser con el Espíritu Santo Conciliar y la Madre Divina para vincularla a la pistisofía, a la herencia de la luz, a los lazos de la luz, a los sellos de la luz, a los misterios gnósticos de la luz, a las palabras gnósticas de la luz. Por eso es el mediador. ¿Sí? Y el integral como Cristo, el segundo logos, arriba, emanación del Padre, Madre, Eros, pues él es el que con la muerte del ego y al final de la tercera montaña, pues él logra que todas las partes de Pistisofía del alma sean liberadas en ese trabajo de autonosis y se integren con él y con las diferentes partes del ser en una sola unidad. Ese es el santo integral. Otra pregunta.
1: Muchas gracias, hermano. Nuestro hermano Juan pregunta: ¿El Cristo íntimo se integra con todas las 49 partes autónomas y autoconscientes de nuestro propio ser? Paz Inverencial.
2: Bueno, todas las partes del ser son emanaciones del Cristo íntimo. Y es obviamente que las partes, las 49 partes, los 12, los 24, las cinco impresiones, los cinco árboles de la ley, los cinco dioses de los elementos, las diferentes emanaciones de las vírgenes, etcétera, etcétera, 49 veces y más son las partes del ser, obviamente que todas se integran en el Cristo porque de él emanan, para que se encarnen en el alma humana que recupera su pistisofía. Otra pregunta.
1: Muchas gracias. Nuestra hermana Antaris dice: Paz Inverencial, ¿podría decirnos por qué cada arquetipo del Cristo íntimo tiene un significado y cuál sería su propósito? Muchas gracias.
2: Bueno, el propósito del Cristo instructor del mundo, como es Samael, como fue Jesús, Krishna, Rama, Moisés, Abraham, Mahoma, Apolonio de Tiana, todos esos grandes maestros, el propósito del Cristo es instruir al alma humana para que practique autonosis y herede los misterios gnósticos, crísticos que están en su propia alma, en su propio ser. Eso es así de sencillo. Otra pregunta.
1: Muchas gracias. Nuestra hermana Elizabeth dice, si los arquetipos son para la conciencia, una forma de lenguaje, ¿podrían serlo también las exposiciones o formas inanimadas, como por ejemplo una pluma de ave o incluso la altura extrema de una pendiente? Es decir, ¿las formas y los eventos a los que nos enfrentamos astralmente pueden ser considerados también una forma arquetípica? Gracias.
2: Claro que sí. Toda impresión que reciba el alma en el mundo físico a través de los cinco sentidos o directamente a su conciencia, trascendiendo los cinco sentidos, por visión, por intuición, esas impresiones son arquetipos para el alma. Todas las impresiones que reciba en el mundo tetradimensional son arquetipos para el alma, y en el astral, todas esas imágenes que nos coloca el ser, el entrenador psicológico, son arquetipos que nos están dando una lección, nos están enseñando, nos están indicando, nos están señalando situaciones, eventos, triunfos, ataques tenebrosos o fracasos. Otra pregunta.
1: Muchas gracias, hermano. La siguiente pregunta es, bueno, voy a dar lectura, es de nuestro hermano Moisés y nuestra hermana Janet de Irapuato, a quien le enviamos un gran abrazo. Y dice, buenas tardes, hermano, gracias por la conferencia. Mi comprensión del día de hoy es que los avataras que han venido al mundo nos han venido a enseñar la doctrina del Cristo íntimo, para que pueda uno encarnarlo cuando realmente trabajamos incansablemente noche y día. Solo así viene a salvarnos. El Cristo Samael nos enseña que hay que adorar al íntimo, amar al íntimo, aniquilando el ego, transmutar nuestra energía para que pueda surgir el fondo, en el fondo de nuestro espíritu, de nuestra alma. El Cristo íntimo viene a nosotros cuando nosotros trabajamos sinceramente en la gran obra del Padre, cuando nosotros luchamos en verdad para aniquilar, eliminar nuestros defectos psicológicos. El Cristo no es un individuo. El Cristo cósmico es impersonal, universal y está más allá de la individualidad, de la personalidad y del yo. Es una fuerza cósmica que se expresa a través de cualquier hombre que debidamente está preparado. Y en las grandes culturas que adoran a la serpiente, dejaron sus arquetipos en la cual manifiestan el amor, el culto y la adoración al Cristo íntimo. He visto en Chichen Itza también un arquetipo como el tigre, como la del tigre, un águila que desgarra un corazón. ¿Nos podía explicar este arquetipo un poco más? Gracias.
2: Bueno, el tigre devorándose el corazón es el alma, la pistisofía, integrándose con ella. Y un águila que se devora un corazón es lo mismo. El águila es el Cristo, el segundo logos, integrándose con todas las partes del ser. Y cuando un águila se ve en arquetipos que sus garras están sobre un corazón, pues no se lo va a poder comer entero porque no le cabe así de una, sino yo he visto halcones y águilas comer, ellas comen de a poquito, ¿no? El águila se va integrando poco a poco con el corazón del alma humana y así se la devora. Esa es la gran integración cósmica, el triunfo. Por eso se llama luego Quetzalcóatl. Otra pregunta.
1: Gracias, hermano. Ellos mismos mandan unas imágenes, hermano, muy bonitas de un jaguar que está como en la posición del chatmol, que es este rojo, todo, todo rojo, su cuerpo, sus ojos son azules, y en el sexo tiene como un sol, que es como un cántaro, pero está redondo y es como si fuera un sol.
2: Sí, pues ese es un jaguar, dices.
1: Sí, hermano, es un jaguar con un sol, es un jaguar rojo con un sol en el sexo.
2: Pues sí, el jaguar rojo es el Cristo rojo resurrecto. Y el sol, pues es el sol Cristo del Padre, de la Madre Eros y el Espíritu Santo dentro de él mismo, porque él es logoico, pues él contiene a los tres. Otra pregunta.
1: Gracias, hermano. La siguiente pregunta es de nuestra hermana Judy Ramos. Ella dice, hermano, me surge una inquietud. ¿Desde cuándo y cómo fue que se usaron los arquetipos divinales para ayudarnos en la oración o la comunicación con la divinidad? Muchas gracias.
2: Interesante tu pregunta, hermana Judy. Desde siempre, desde que el universo surgió, la primera manifestación de Elohim, de Ipalnehuanid, del increado a la manifestación del treceavo cielo, fue un arquetipo. Y el desdoblamiento de la divinidad de cielo en cielo son puros arquetipos. Y seguirá insistiendo los arquetipos divinales porque son las imágenes con que él se expresa para que el alma siempre lo esté reconociendo como su creador y jamás se olvide de él. Como la naturaleza. Miren una primavera llena de flores, los insectos, comiéndose su esencia en su corazón y polinizan y los animales amándose y es una belleza. Entonces, ese es un arquetipo viviente del poder sexual de la naturaleza en sus criaturas. Otra pregunta.
1: Muchas gracias, hermano. El siguiente es un sentir de nuestra hermana Judith. Ella dice, gracias a los arquetipos podemos encontrar y afinarnos en la luz, puesto que todo lo que nos enseña el maestro Samael es a base de imaginación cuando se realiza la oración para convertirlo en hechos. Esta es una de las grandezas de la gnosis.
2: Sí, la imaginación creadora. Imaginar al Sagrado Corazón cuando se le está orando, al Niño Dios cuando se le está orando, a una virgen cuando se le está orando, no mentalmente, una oración mental sin imaginación, qué vergüenza. Eso no es así, es viendo imágenes de la divinidad que se ora. Otra pregunta.
1: Muchas gracias, hermano José Eleazar, a quien le enviamos un saludo. Dice, con mucho gusto saludamos a todos los radioescuchas, moderadores y a nuestro hermano Abad Fernando. Abad, ¿cuál sería la razón por la cual el Cristo bendito puede asumir el arquetipo del niño Dios y en otras ocasiones puede aparecer como adulto o también como una figura o con la figura que quiera asumir? Gracias por su respuesta.
2: Bueno, en la iniciación venusta, cuando la primera montaña se encarna al niño Dios, entonces Atman, el Cristo, asume esa figura y luego ese niño va creciendo, de bebé a un año, dos, tres, va creciendo a medida que Pistisofía va siendo aniquilada. Se está practicando pues, los tres factores en armonía, entonces ese niño va creciendo y crece y vive el proceso del Via Crucis, de los misterios dolorosos, de la crucifixión, y ya adulto pues es crucificado y luego él resucita. Por eso es así y no de otra manera que él aparece como un niño y luego como un adulto. ¿Y qué otra pregunta es qué hace?
1: O que aparece con cualquier otra figura que quiera asumir.
2: Sí, otra figura para indicar procesos iniciáticos. ¿Sí? Pues si aparece como un águila de oro o un águila blanca de pura luz, aparece sobre un caldero lleno de uvas, amasándola y saliendo el vino de la uva, el jugo, y unos ángeles, hombre, mujer, lo reciben en un cáliz, frustrando la enseñanza que él es el que entrega la sangre de la uva, su propia sangre, en la Santa Unción. Otra pregunta.
1: Gracias, hermano. La siguiente pregunta es de nuestro hermano Joel y dice: paz inverencial, hermano Abad. Cuando los seres humanos empiezan a olvidarse de Dios, el Cristo encarna, ¿es por amor a la humanidad o por tanto amor al Padre que no quiere que se olviden de Él?
2: El Cristo es uno con el Padre, eso siempre lo afirma el bendito Samael. Y el Padre siempre es uno con el Cristo. No hay diferenciación. Cuando el mandato del Padre de todas las luces señala a su Hijo amado que su alma humana tome cuerpo físico para entregar el mensaje del niño Dios, del Cristo, de la autonosis y todo lo que enseña el Maestro Samael, es por amor a la humanidad. Pero hay que entender, ¿qué es la humanidad? La humanidad es lo divino que hay de esencia, de chispa. La humanidad es la pistisofía, la conciencia, la perla seminal del alma de pistisofía que está embutida en los demonios, de los siete pecados capitales, de la ira, del odio, la lujuria, la pereza, la mentira, el crimen, la sodomía, etcétera, etcétera. Esa es la humanidad doliente, porque el alma vestida de traje demoníaco sufre y hace sufrir a todo el que lo rodea, a los seres amados, a la esposa, al esposo, a los hijos, a todo el mundo, por el ego. Entonces, por eso cada vez que la irreligión prevalece, porque la humanidad ha caído en la degeneración total, entonces, dice el Bhagavad Gita, Avalokiteshvara se reencarna, que exalcó al se reencarna, Ra se reencarna en un cuerpo humano y enseña los misterios gnósticos de la luz del Cristo íntimo, de la Madre Divina íntimo, el Espíritu Santo universal íntimo, para desvestir al alma humana por amor de los demonios que la tienen prisionera. Entonces, por eso hay que hacer misión. Hay que servir a la humanidad. ¿Acaso el Cristo no vino a nosotros, Samael? Y no estábamos en el pecado antes de entrar a la gnosis, con catequesis suelta, condenados a la involución. Y él no se puso a mirar, no, pues este tiene estos yoes y estos no, esto no les voy a enseñar, no. Él se reencarnó y para toda la humanidad dio el mensaje. Por amor, y no más que por amor. Pero el Cristo solamente es amado por unos pocos. No todos aman al Cristo. Él es el preferido de alguno o de alguna o de un matrimonio. Y practican autonosis y enseñan gnosis a la humanidad. Entonces la humanidad doliente está vestida de traje de demonio con cuerpo humano. Y la luz es misericordiosa por amor. Vino como Samael, como Jesús, como Rama, como Krishna, como Moisés, como Abraham, para enseñar los misterios, para que se deshumanice, que se desvista, pues, y se haga humana de verdad, aniquile el ego perverso. Entonces hay que tener piedad y misericordia por aquellos que verdaderamente anhelan la luz a su nivel de ser. La mayoría de la gente es materialista y no le interesa la gnosis. Otra pregunta.
1: Muchas gracias, hermano. Este es un sentir. Lo realiza nuestra hermana Antaris y dice: los arquetipos divinales del Cristo íntimo son lenguaje de oro. Son el lenguaje de oro de nuestro Cristo, con el cual se puede comunicar con nuestra alma. Qué hermoso es poder escuchar estas palabras que dijo en la conferencia, hermano Abad. Qué hermoso es poder codificar en la conciencia que el Cordero de Dios es el fuego del Sagrado Corazón, el fuego sexual, porque es el fuego el que fortalece a nuestra Madre Divina fusionada con su Esposo el Espíritu Santo, que la Madre Divina por amor desciende a través de este fuego creador para purificarnos, para aniquilar el ego y que podamos nacer del agua y del Espíritu. Muchas gracias.
2: Muy hermosa reflexión, hermosa. Gracias por compartir. Adelante.
1: Gracias, hermano. Mandamos saludos a nuestro hermano Andrés Jaramillo, a Yareli, y nuestro hermano Fernando de la Torre dice: saludos a los organizadores de la radio, a la comunidad gnóstica, a nuestro hermano Abad. Buenas tardes, hermano Abad. Lo que explicó del Cristo cósmico y del Cristo íntimo, el axioma de Hermes Trismegisto, como es arriba es abajo y como es afuera es adentro, ¿podría explicarnos un poco más?
2: Bueno, como es en los cielos, es en la tierra, Dios. Como es arriba, es abajo. ¿Y qué más dice?
1: Sí, hermano. Como es afuera, es adentro.
2: Es que casi no se oye, hay una interferencia, repita, hermana.
1: Como es arriba, es abajo, y como es fuera, es adentro.
2: Sí, exactamente. No hay diferenciación. El ser es el ser, arriba, abajo, adentro o afuera. En Pistisofía dice que todo cielo, de todas las 13 dimensiones, los 13 cielos tienen un exponente en un cielo interior. Así como existe un cielo físico, existe un cielo interno. Físico. Así como existe un cielo vital tetradimensional, existe un cielo interior. Así como alguien ve en el astral al sol, la estrella o el día, así también tiene un cielo astral adentro. Entonces lo que es adentro es igual afuera, no hay diferenciación. Otra pregunta.
1: Gracias, hermano. Enviamos un saludo a nuestra hermana Michelle Hadid. Ella es una niña de Irapuato. Y ella pregunta: buenas tardes, hermano, le mando un saludo. En casa tenemos una imagen del Sagrado Corazón. ¿Cómo le puedo orar para que me auxilie en mi trabajo interior?
2: Muy hermosa pregunta. Pues tú, con tu fértil imaginación, lo pones en tu corazón y le hablas con tu corazón a ese corazón que está fusionado con tu corazón. Conversas con él, le haces tus peticiones, tus súplicas. Y así él, estando en tu corazón, esa imagen, pues se hace parte de tu propia conciencia, de tu propia alma, porque él es el sagrado, sagrado corazón de tu alma. En verdad, él es el sagrado corazón del alma. Otra pregunta.
1: Muchas gracias, hermano Abad. A nuestro hermano Alexander, le recordamos que las preguntas son del tema. Por favor, si nos puede mandar preguntas con respecto al tema que se está compartiendo en la publicidad.
2: Sí, por favor.
1: Y que se comparte más tarde.
2: Otra pregunta.
1: Así es. Nuestro hermano Daniel dice: paz inverencial, hermano Abad. El fuego del Cristo hace que el frío lunar del ego animal no llega al alma. ¿Ese fuego nos ayuda a permanecer amando y recordando siempre a la divinidad?
2: Sí, el fuego, el INRI de los cristianos, cuando se activa en el altar del amor, pues está en el alma, llega al alma durante la sublimación de las energías y la mantiene viva con esa llama, para que la haga crecer, para que inunde cada vez más su universo y recupere las otras llamas y se haga incandescente el alma o la pistisofía. Otra pregunta.
1: Muchas gracias, hermano. Nuestra hermana Elba dice: paz inverencial, hermano. Mi alma agradece todas las enseñanzas que nos comparte. Mi pregunta es la siguiente: ¿por qué decayeron las culturas antiguas de México si tenían creencias religiosas tan hermosas como la Orden del Jaguar, del Águila, etcétera? Gracias.
2: Bueno, todas las culturas se han caído al final de la, de la raza, en la quinta raza raíz, comienza la degeneración. En las primeras razas solares que duran millones de años, nunca se caen los seres humanos en la degeneración. En la segunda raza tampoco, ¿sí? En la tercera raza solamente al final y luego vienen las épocas. Esta raza de los hijos del quinto sol tiene 1.400.000 años. Eso de que la antropología dice que la raza de maya y azteca surgió en el año 1200 y que en 250 años hicieron las pirámides y que luego desaparecieron. Bueno, eso está como para un Molière y sus caricaturas. Esos antropólogos materialistas son como una película de la película del planeta de los simios, así piensan ellos. Entonces las culturas solares, no todos los seres humanos de una cultura se caen, se degeneran, sino la parte mínima de una cultura como esta cayó en la generación animal. Se comieron el fruto prohibido y este es el resultado de esta aberración. Así de sencillito. Pero eso es al final de la quinta raza siempre, pues. Raíz, otra pregunta.
1: Gracias, hermano Abad. La siguiente pregunta la realiza nuestro hermano Osvaldo Méndez, a quien enviamos un saludo. Dice, paz inverencial, hermano Fernando. Ahora entiendo que el Cordero de Dios que quita el pecado del mundo significa la aniquilación de cada ego en la fragua encendida de Vulcano. Y para aniquilar estos agregados se necesita de la potencia sexual. ¿Qué se debe hacer cuando se pierde la energía sexual y se quiere trabajar en la novena esfera?
2: Bueno, eso es muy sencillo. El alimento más poderoso que existe en el planeta Tierra científicamente y gnósticamente es la jalea real. Hay que comer tres fragmentos, pequeñas dosis de jalea al día, 3 cucharaditas cafeteras de polen al día y 3 cucharadas grandes de miel. Y cambiar la carne de res, de vaca, de toro, como quieran llamarle, por carne de cordero. Carne de cordero está llena de testosterona y las corderas de progesterona. Entonces, y tiene 500 proteínas superiores a la carne roja. Comprar una pierna y filetearla y estar comiendo de 2-3 pedazos a la semana. Y si la cosa es muy grave, pues no queda más que comprar las criadillas o las glándulas sexuales de los corderos o de los chivos. Y comérselas, pues, fritas, guisadas o licuadas con leche, como dice el maestro Samael, una todos los días y se recupera la energía creadora. Eso sí, lo primero que tiene que hacer alguien que le está vallando la energía es pedirle perdón al Espíritu Santo y hacer una y otra vez cada año el trabajo de aniquilación de los yoes de Lilina, Gemá, la lujuria, porque es la lujuria que le consumió ya su energía. A ese que se está volviendo impotente. Entonces, pues, tiene que trabajar aniquilando esos yoes lujuriosos que le robaron el fuego para que así resurja el fuego de nuevo en él. Si no lo hace, pues va a fracasar. Otra pregunta.
1: Muchas gracias. Saludos a nuestros hermanos Holger y Gaby. Israel, nuestro hermano a quien le enviamos también un saludo, dice, mi pregunta es, ¿si va a regresar el Cristo de nuevo a este valle de lágrimas? Y la otra, ¿cada cuándo se reencarna el Cristo? Gracias.
2: Bueno, el Cristo, como dice el maestro Samael, cada 2.196 años viene al planeta Tierra un avatar. Y aparte de eso, el que se cristifique con las enseñanzas de un avatar, pues se hace Cristo en la Tierra. Durante esos 2.000 años se van a cristificar cientos, miles y millares de almas con la venida de ese avatar. Eso es así. ¿Y cuál es la otra pregunta?
1: Si el Cristo volverá a reencarnarse en este valle de lágrimas.
2: Bueno, en este valle de lágrimas el Cristo Samael ya se reencarnó y él está reencarnado y está ahí nomás, ahí en el Shangri-La. Ahí va a salir en cualquier momento. pero no para enseñarle gnosis, ni para darles conferencias, ni para hablar con los hermanitos, ni nada de ese rollo. Él viene con gente del círculo consciente de la humanidad solar,

0: aniquile totalmente el ego en una o dos más, ¿sí? Entonces, a eso viene el maestro Samael, a auxiliarnos y a dirigir el programa del éxodo mundial. Bueno, otra pregunta.
1: Muchas gracias. Nuestro hermano Juan Carlos pregunta, paz inverencial, hermano Abad, ¿el Cristo íntimo se revela de acuerdo a tu rayo o es igual para todos los arquetipos?
0: Bueno, el Cristo íntimo, como dice en Pistisofía, es un sol que tiene muchos rayos, infinitos, miriadas, millones de rayos. Cada rayo tiene un tono, un color, un sonido, una intensidad de luz. Hay grados y grados en la escalera del ser, una escalera crística, con sus peldaños infinitos hacia arriba, hacia abajo, a la derecha, a la izquierda, y los escalones de luz de hombres cristificados infinitos hacia arriba y escalones de luz infinitos hacia abajo. En algún lugar de su estado de conciencia infinita crística está cada alma que ha encarnado al Cristo de acuerdo a su nivel de ser. ¿Cuál es la otra pregunta que hace ahí mismo?
1: O que es, si es igual para todos, dice... Dice que si se representa de acuerdo a tu rayo.
0: Ya lo entendí, hermana. El Cristo, como dice el maestro Samael, es unidad múltiple perfecta. Y él se reencarna en el hombre o la mujer que está debidamente preparado. Debidamente preparado, de acuerdo a su rayo de creación, a su nivel de ser, y eso es todo, ¿sí? Y una cosa es, pues... el alma humana de un cosmocrator cristificado al alma humana de un elemental que por primera vez tiene 108 vidas y se cristifica. Pues uno no se puede comparar el nivel de ser. Otra pregunta.
1: Muchas gracias, hermano. La siguiente pregunta la realiza nuestra hermana Rosario. Dice, hermano Paz Inverencial, ¿qué significado tiene la palabra Cristo? ¿Y qué otras palabras se utilizan para referirse al Cristo?
0: Bueno, Cristo es una palabra inventada por el romanismo católico desde el medioevo. A Jesús le decían Raboni, que quiere decir maestro en hebreo, o rabí, o maestro por excelencia. Entonces, es una palabra latín. Ustedes miren, ahí pongan en Google el significado en latín de Cristo. Le van a dar la respuesta en francés, crisol, o sea, crisol de fuego. Por eso Cristo es el fuego del fuego, la llama de la llama, la signatura astral del fuego. Significa fuego. Eso es todo. Otra pregunta.
1: Muchas gracias. La siguiente pregunta la realiza nuestra hermana Leonila, su esposo Fernando. Dice, ¿el camino que conduce hacia la liberación siempre ha sido la misma desde los tiempos antiguos hasta hoy?
0: Repita que hubo una interferencia. ¿Cómo, hermana?
1: Claro que sí. ¿El camino que conduce hacia la liberación siempre ha sido la misma desde los tiempos antiguos hasta hoy, basándose en los tres factores?
0: Siempre. No hay otro camino que los tres factores. Agarra tu cruz suprasexual, niégate a ti mismo, aniquila el ego y enséñale a la humanidad, sígueme. No hay otro camino para que quiera salvar el alma.
1: Muchas gracias, hermano. La segunda pregunta de nuestro hermano Fernando dice, ¿por qué no se puede poner rostro ni figura a Dios?
0: Bueno, porque Dios tiene todos los rostros y todas las figuras. Pero por eso hay las imágenes de los arquetipos del Cristo. Un águila blanca, un águila dorada, un jaguar rojo, un jaguar verde, un jaguar amarillo. El Sagrado Corazón. Son las imágenes divinales del Cristo que Él asume para que la gente se acuerde de

0: él lo comprendan, lo adoren y lo veneren. Otra pregunta.
1: Gracias, hermano. La siguiente pregunta es de nuestra hermana Nancy, a quien le enviamos un gran saludo. Y dice, paz inverencial, hermano Abad. Desde que el alma se olvidó del Cristo íntimo, desde ahí empieza...
0: ¿Desde que qué? Un momentito, despacio, hermano.
1: Claro que sí, hermano. Desde que las almas actuales se olvidan del Cristo íntimo, desde ahí empieza la religiosidad.
0: Sí, cuando las almas se olvidan de del Cristo íntimo, de su Creador, comienza ese proceso de la irreligión. Entonces se vuelven materialistas por la inmunda eyaculación seminal, por la fornicación, pues violar el sexto mandamiento, y van creando otra cantidad de demonios, y luego se hacen víctimas de su propia creación demoníaca. Se alejan del Cristo y ya no lo adoran, se vuelven materialistas, como es esta raza que nos circunda. Otra pregunta.
1: Gracias, hermano Abad. Nuestra hermana Juanis dice, paz inverencial, hermano Abad. Hermosa conferencia, hermano. Gracias por ayudarnos a no olvidarnos del Cristo íntimo.
0: De nada, estamos para servir. Otra pregunta.
1: Miriam Andrade dice, reciban todos mis saludos gnósticos desde Tijuana. ¿Por qué al bendito Logos Samael se le denomina como el Cristo Rojo de Acuario? ¿También al bendito Maestro Veramento también se le denominó así?
0: Bueno, entre sus discípulos, al bendito Jesús, hermana, era un Cristo Rojo reencarnado cuando resucitó, puro Cristo Rojo, y en todas las culturas del mundo, egipcias, incas, mayas, druidas, budistas, el que se cristifica es un Cristo Rojo, porque es la sangre de Cristo, la que nos redime del pecado, y se simboliza esa sangre como el Cristo Rojo. Por eso se dice que eso nos lo explicó el maestro Samael. Y en la doctrina no, en la doctrina gnóstica azteca está Quetzalcóatl en el códice Nutal. Nosotros lo tenemos en todos nuestros altares, a Quetzalcóatl crucificado en una cruz blanca de forma de H con una lanza en su costado de rojo. Él es un Cristo Rojo, Quetzalcóatl, está de rojo todo. Y esa sangre va a su sexo, y de su sexo, de la sangre que sale del costado por la lanza herido, y luego cae en una esfera verde, que es la esfera sexual. El Cristo Rojo produce el elixir verde. Entonces, todo cristificado es un Cristo Rojo, porque su sangre es la que nos redime del pecado. Esta es mi sangre. Recíbela para tu redención. Por eso es Cristo Rojo. Él es el único redentor, pues, y salvador. Otra pregunta.
1: Muchas gracias, hermano Abad. La siguiente pregunta la hace nuestra hermana Miriam y dice, buenas tardes. Disculpe, ¿nos podría explicar por qué los evangelios del bendito Maestro Averamento, los apóstoles, dicen que Cristo vendrá como ladrón? ¿A qué se refiere esto?
0: Ah, que Cristo vendrá como ladrón en la noche. Bueno, es un simbolismo para explicar que todos nosotros con el ego estamos en la oscuridad y la humanidad está en la oscuridad. Entonces la luz viene a las tinieblas en la noche. Por eso dicen que como ladrón, pues un simbolismo que pusieron así. Eso es una interpretación puesta intencionalmente así por los traductores. La luz vino a las tinieblas y las tinieblas no quisieron la luz. Mas algunos que tenían fracciones de conciencia libre, ese 3%, vieron la luz y se encaminaron por la puerta angosta del sexo y el camino estrecho y difícil que conduce a la luz. Cristo viene a las tinieblas, nuestra alma está en tinieblas porque tiene el ego embutida Y así nos encontró la luz cuando vino a nosotros, la luz de la noche y la luz de Cristo, misericordioso, y dichosos los que están en la puerta, pasando la puerta y en el camino estrecho, difícil, que conduce a la luz. Que muy pocos lo caminan. Otra pregunta.
1: Muchas gracias. Hermana Reina, bueno, le enviamos un saludo. Ella dice, pregunta Luxor, paz inverencial, hermano Abad. Me llama mucho la atención la pintura de Leonardo. ¿El hombre virtuoso tiene algún significado gnóstico?
0: El hombre virtuoso, claro que sí.
1: Perdón, Virtruvio. Lo leí mal, hermano, perdón. Virtruvio. El hombre virtubrio.
0: Bueno, si eso es un término latín, de la idioma latín, significa virtud. La virtud es, en Pistisofía la explica el maestro Samael como la virilidad y la potencia energética de la mujer y la virilidad del hombre para poder entrar al arca de la alianza y trabajar con esos misterios del fuego y no caerse sexualmente. Entonces, eso significa virtud y virilidad, potencia y fuerza creadora. Otra pregunta.
1: Muchas gracias. Estoy ahorita haciendo... Esta fue la última pregunta, hermano, del día de hoy.
0: Bueno, entonces agradecemos infinitamente pues su atención por las preguntas para la misión. Mi dirección es fernandomoya19@hotmail.com para el que quiera hacernos consulta, ya que esto sube a YouTube y va por asientos de Facebook en el mundo y es escuchado las conferencias pues por todos los diferentes medios de comunicación. Así pues que les agradecemos y aquí estamos y vamos a continuar con estos temas de los arquetipos. La otra semana vamos a estudiar otro tema sobre arquetipos. Y ahí poco a poco iremos conociendo las interpretaciones de los mismos y ya en privado, pues enseña cómo seminizar los misterios gnósticos de la luz de cada arquetipo en el alma. Bueno, que la paz del Cristo Samael reine en sus corazones. Gracias, hermana Saraí, por su noble misión.
1: Muchas gracias, hermano. Al contrario, qué hermosa conferencia nos compartió el día de hoy. Gracias por toda esta apertura para la conciencia.
0: Estamos para servir.
1: Gracias. Paz inverencia.
0: Sí. Está bien, hay inverencia.
1: Bueno, el día de hoy, hermanos, hemos ya terminado esta conferencia tan bonita que nos tocó escuchar, que nos tocó vivenciar el cómo comunicarnos con nuestro Cristo íntimo a través de los arquetipos divinales, el asimilar, asir, alabar los arquetipos divinales de nuestro Cristo íntimo y no verlo como una figura allá, histórica, fuera de nosotros, sino como ese Cristo que habita en nuestro corazón y que habla con ese lenguaje de oro de los arquetipos divinales que Él nos da a nuestra alma. Y bien, lo mencionó nuestro hermano, los invitamos a escribir a su correo de nuestro hermano Abad, fernandomoya19@hotmail.com, para que continuemos con esta hermosa práctica del segundo paso de cómo seminizar los arquetipos del Cristo íntimo en nuestra alma. Ese es una gran práctica. Es algo muy hermoso que nuestro hermano puede instruir a nuestras almas, que nos comuniquemos con él para poder seminizar estos arquetipos divinales de nuestro Cristo íntimo. Damos gracias a todas las almas que nos escuchan y a todos los hermanos que estuvieron conectados con nosotros, muchísimas gracias. Enviamos un gran abrazo con toda nuestra alma y nuestro corazón. Hemos terminado esta bellísima conferencia. Los invitamos a escucharla nuevamente a través de YouTube, del canal de Radio IQ, el canal que se encuentra en YouTube. Y pues asir en nuestra conciencia estos hermosos arquetipos divinales. Y recuerden que el fuego sagrado del Cristo íntimo en el Sagrado Corazón es ese arquetipo, lo llevamos en nuestro caldero sexual porque es ese fuego, es el arquetipo hermoso del Cordero de Dios, porque es el fuego que viene a perdonar los pecados del mundo. Es el fuego que viene a aniquilar los defectos psicológicos a través de nuestra bendita Madre, del Cristo íntimo y del Espíritu Santo. Nos llevamos este gran aprendizaje. Gracias. Los esperamos el siguiente sábado a las 3 de la tarde, tiempo de la Ciudad de México. Paz inverencial, que la fuerza y el amor del Cristo íntimo sea en vuestros corazones.

Samael aún veo, Buda Maitreya de la nueva era acuaria. Me dirijo a vosotros, hermanos dos. Ha llegado la hora en que debemos dejar de teorizar. Es urgente que vayamos al grano, a los hechos. Mirad en derredor vuestro. Hoy la vida es práctica, hermanos. El tiempo de estar teorizando y especulando ya pasó. En el ocultismo debemos ser prácticos. Es necesario que el ser humano pueda vivir esos mundos internos de los cuales habla tanto la teosofía. Es indispensable que los estudiantes se adiestren en su cuerpo astral. Creo que vosotros no ignoráis el trío aquel de cuerpo, alma y espíritu. Ciertamente, el alma está envuelta en un cuerpo astral. Es un cuerpo maravilloso. Con ese cuerpo podemos entrar y salir del cuerpo físico a voluntad. Podemos visitar los mundos superiores, transportarnos a otros planetas, etc. Así es como nos volvemos prácticos, hermanos. En vez de estar teorizando, es mejor asistir a los templos de Gina, hablar con los maestros cara a cara, verlos, tocarlos, hablar con los Elohim, los Prajapati, poder recibir las enseñanzas directas de labio a oído. Ha llegado la hora, mis caros hermanos, de ser prácticos. La vida ahora marcha sobre rieles y la teoría se está quedando a un lado. Ruelas que no se pongan al día en cuestión práctica, prácticamente quedarán echadas al olvido. ¿Entendéis? Es decir, quedarán rezagadas, son escuelas retardatarias. La vida hoy es práctica 100%.

0: 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Porque la lucha no es fácil, ni mucho menos fácil. Llegar a su estado de virtud es indispensable cuando no hay esfuerzo. Pero el esfuerzo impide la actitud. Si queremos llegar a ese sueño de indiferente, ya es aspecto, necesitamos no dividirnos en pedazos. Porque la mente siempre pasa por la mala jugada de estarse autodividiendo incesantemente. Siempre nos dividimos entre esto y aquello. Lo que pasó, lo que sucedió, lo que vendrá. Lo mío, lo que me dijeron, lo que vi. Y dividimos así en tantos pedazos. No es posible que logremos la actitud. Del silencio de la vida. Hay veces que conseguimos una silencio pesada que sigue, y sin embargo nada sentimos, nada vemos, nada percibimos. ¿Qué sucede? ¿Qué ha pasado? Ustedes estudian en ese caso. Podrán darse cuenta de que algo ha fallado, de que algo ignora un vecino. Mientras uno ignore algo, no van a conocer a fondo lo real. Si uno se enjuicia severamente, será de la tienda meditación. Muchos pasados, deseos, pasiones, emociones que surgen, uno se da por una procesión incesante. Que los vanos, recuerdos, deseos, etc. son precisamente los distintos agregados que constituyen el yo, el mí mismo, el sí mismo. Total que todos nuestros propios recuerdos, deseos, emociones y pasiones, raros, etc. que surgen en la mente durante la meditación, nos estamos conociendo a sí mismos.
1: Y a los dioses, no nos hemos conocido el mundo.
0: 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Eliminar muitos defeitos que não creemos ter existidos. Nós apostamos, precisamente, por vocês, cumprir com a máxima de ter nossos destinos, abre com o nosso destino e conhecerá o universo e a nós. Então, tem graus de escala sobre a consciência avança, processo de autorização, interior, profundo, nos vamos libertando mais e mais de los processos de la mente. 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

sillas, al programa de la vista. En este caso ya la voluntad está en el programa. Porque cada vez que el cuidado es reemplazado por una virtud nueva, que surge de forma natural y espontánea. Por eso es, entonces ya la frase voluntad sale en el programa. Bueno, la frase de voluntad se necesita con una muleta para estar muletas para caminar. Cuando una frase es cuando se ha hecho completamente consciente de lo que ha conseguido, ya para que la frase de la adulta, muy gracias a nuestra culpa, pues, muy gracias. Necesitamos tener una frase de voluntad, pero invitarme a tratar un momento dado. Ustedes saben, uno por ejemplo se llama el Dios, y el otro, y este estaba ahí, escuchando, comentando, chasquizando, etcétera. Si fijas, cuando está por dentro, se revienta. ¡Sale claro! Uno necesita una fuerza de voluntad y un sorteo terrible para no explotar. Fuera de trabajo, el fuerza de voluntad, no es importante todo esto. ¿Será que no? Pero cuando ya uno ha eliminado el efecto de la ira, entonces ya no necesita fuerza de voluntad para no tener ira. Pero todas esas naturales no tienen ira. Y aunque me estoy preguntando, no está sintiendo. Entonces, ¿para qué quiere en ese caso la fuerza de la voluntad? ¿Quién está sintiendo ira? Aprieta el contacto consciente de algo y ya lo necesita de la manera misma. Ya actúa natural. Sin tener que estar estudiando. Sin tener que estar autodidactando. Pues, tan naturalmente cuando es una violencia. Palabra y alguien. Pero es con tanta naturalidad como una autoridad en la vida del campo. Creo que esto. Y pues, Carlos Hernández. Todo eso que lo diga está es por esta parte. Vean la necesidad de hacernos cada vez más conscientes de sí mismos. Así pues, aunque no parezca de todo último tener relación con la actitud diferente de la mente positiva, conforme se va a ir viendo cada vez más consciente de sí mismo, la actitud y el silencio se van haciendo cada vez más legal, más consciente. Y cuando la totalidad de los la que sigue el silencio de la mente y también es verdad. Pues, será lo que está haciendo la mente. Fe. Fue mucha fe. Hay algo que hay que eliminar en la meditación. Y ese es el. Todo esto en la meditación y mentalidad práctica. Y en todo lo que está. Porque el escepticismo. Hablar de la mente. Impide la mente. No está fe. Inmediato, mediante, ninguna otra señal en el camino de la vida o en el curso de los siglos ha sido eterno. Para, se sabe que todos los grandes genios de la historia han sido hombres de fe. Los que han descollado todos los medios en el camino de la vida. La ley de duda es la tarde más perfecta. Una vez por todo, cuando practicamos la luz, creo en todo nuestro trabajo de su tiempo. No dudar de estar, porque como dijo Jesús, tener fe como un grano de mostaza y mover en montañas. La fe está en la fe. Cuando uno tiene fe en la luz, va por el camino de la iluminación y llega a la iluminación inevitable. Ahora voy a contestar a todos, pero saben que ustedes serán las conciencias y todo eso, y por lo tanto conviene que se para aclarar algo. Pero de nada más que la palabra de la ha sido la maravillosa, porque hemos tenido muchas veces remotas de la química, pero no hemos conseguido el profundo significado de tal presente. De la manera se le ha dado un sentido. Tal parece que nos ha dicho conocerse así, lo que significa el concepto.

0: realmente virtudes y otros defectos que los conocen dentro de nuestro sentido. Hay virtudes que tenemos y no sabemos que las tenemos. Y existen de nosotros defectos que creemos no tener. Y a la hora de la hora nos toca hacer un inventario de todo eso y ponernos en el tapete de nuestra vida. En todo eso, precisamente, no es molesto, maestro. Quisiera que me explicara, me tratara de explicarlo, hasta dónde podemos considerar límite a la humildad, por ejemplo, a la virtud de la humildad. Porque me reconoce mucho la dónde empieza lo que pudiéramos llamar dignidad y dónde termina. Y dónde empieza lo que se puede denominar humildad y dónde termina. Me parece que el ser humano en su vida de relación debe tener cierta dignidad para no caer en la humildad. Me parece que un hombre que
1: con voy a parar. Creo que se pasaron los invitados de sobre todo a mi fe.
0: Pues claro, para empezar el látigo de gordo, a amar lo que no son. Pero amar de verdad, no es siempre para ti mismo solución, no es forma superficial, sino de fondo, sincero, espontáneo. Y eso es lo importante. Ese es el significado de poner la otra vida. Amar a nuestros peores enemigos, de verdad, bien forma. He conocido a muchos que están de acuerdo con la doctrina, con poner la otra vida. Que a mí nos insultan, me dicen, pero lo hacen transformar a mí. De forma superficial, porque no sé. Porque no le dicen, sí, esa no es. Cuando una gente consiste en esa verdad evangélica, Cristo, y cuando actúa de forma espontánea, de acuerdo con esa verdad, pues ha dado un gigantesco paso, camino de la autorrealización interior profunda. Y muchas sonrisas, cuyo voto es terrible. Pero ha sido gente que sonríe y pacifica por el insultador. Pero sus sonrisas se congelan los labios. Lo hacen por barato, pero el trasfondo es de ira. Terrible, de verdad. Es un paso, sí, pero mucho se puede. Otra cosa es la espontaneidad nacida de la conciencia. El que bendice a sus peores enemigos con verdadero amor, no fingido, rebuscado, guardivillosos, no movido por incentivos fanáticos religiosos, sino de forma natural, íntima, consentida, plena, nacida precisamente de las más ignotas profundidades del ser. Ese tipo. ¿Hay alguna otra pregunta, hermanos?
2: Maestro, en referencia al curso de los teólogos, y un
0: hijo
2: de
0: la persona
2: de los señores, y a pesar del miedo, que debe ser para los hombres
0: de Galia. Ahí no importa si no tienen miedo. Tú no tratas ahí de tener miedo. Tú no tratas ahí de tener miedo. Quisiera que estuviera en el pozo de los leones. Y ahí ya. Muy difícil la prueba. Daniel la pasó. Correcto. Cuando a mí ha sido el paso muy difícil, no le he podido pasar.
2: ¿Qué? Vale, para pasar al lado, un tenido de miel y enfrentar uno a ellos. ¿Y así ya?
0: Muy bonito decir en teoría que se enfrenta a eso. Otra cosa es estar en el terreno de los hechos, a ver si es cierto que se enfrenta. Ya cambia todo. Ahí se van las mejores teorías abajo. Y no queda sino el crudo realismo de palpitante. ¿Cómo está ahí?
2: Yo cuando era muy jovencita, duré muchos años soñando que se me y uno me dio un zarpazo con escurría sangre. Yo tenía un miedo, pero tremendo, horrible. Yo siempre me veía corriendo. Al tercera vez me dio una casa y yo estaba los lentes tratando de abrirme la puerta. Y entonces dije, ya no te tengo más miedo. Y salí y pasé entre ellos y se quedaron echados. Jamás podía soñar eso.
0: Pero es que no sé, por eso es un recuerdo de la Roma aquella, Augusto de los Césares. Cuando estuviste tú entre los gnósticos cristianos de las catacumbas y fuiste echada a los círculos de los leones y engrasada por ellos. No es ese, pues, un sueño vano, ni corresponde a la época actual, sino una tragedia que viviste. Es completamente diferente. Y cada vez que hablas de ti, en el forro de los leones, a ver qué haces. Indudablemente, hermanos, hermanos, hacer uno consciente de sí mismo es muy interesante. Y ahora que te cuenta eso, me vino a la mente en estos momentos algo muy interesante. Sé que yo siempre el camino de la vida, constantemente, a través de muchos años, me asaltaba siempre un extraño sueño. Me veía a mí mismo entrando en una casa antigua.
3: juntos dijimos, relaciones amorosas con una gran dama. Pero esa dama, sabía yo en mis sueños de que era casada. Pero entonces yo tenía, a pesar de eso, aprovechando la ausencia de su marido, entraba y tenía relaciones sexuales con él.

día de eso, en el momento en que veía y venía el hombre detrás de su espalda, porque el sueño que se repetía, porque estaba la vida repitiendo la misma historia. En ese momento me detuve yo, eliminé el miedo por unos instantes y dije, ya basta esto, ya es punto final. Cuando se acercó el hombre hacia mí con la espada desenfachada, este hecho que está sucediendo aquí en el mundo astral corresponde a un acontecimiento de la Edad Media, en las épocas aquellas en que yo vivía en la Europa. Eso ya pasó. La escena ha quedado repitiéndose en la luz astral en forma de como de un sueño. Es mejor que disolvamos esta forma mental de y disponía de papa, mira. Dijo, ¿verdad? Yo también toda la vida me he visto metido en este sueño. Es una forma mental para que vamos a seguir atormentándonos la vida mutuamente con este sueño. No te enteremos de esta forma mental. Dijo el chico, te vamos a ser padre también la vida. Y con la flamígera, desintegraron todas las formas de ese sueño. Se volvió a cabo. Volvimos un gran abrazo con los pies. Yeah.

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0: Frases para reflexionar. Le preguntaron al Dalai Lama qué era lo que más le sorprendía de la humanidad y él respondió: el hombre, porque sacrifica su salud para ganar dinero y cuando lo consigue, sacrifica su dinero para recuperar la salud. Y está tan ansioso por el futuro que no disfruta el presente. El resultado es que no vive ni el presente ni el futuro. Vive como si nunca fuese a morir y entonces muere sin haber vivido realmente nunca. Transmitiendo totalmente en vivo desde Guadalajara, Jalisco, México, estamos iniciando esta hermosa conferencia con el mantra Om Masi Padme Hum. La luz brilla en todas las partes del ser, haciendo esta práctica de Oh, mi Dios en mí. Om Masi Padme Hum. Vamos para ello a presentar a nuestro hermano Abad de la Iglesia Gnóstica del Cristo Samael, Fernando Moya, discípulo directo del Cristo Samael. Recordemos también coordinador misional de las actividades misionales internacionales de la Iglesia Gnóstica del Cristo Samael. Estamos compartiendo totalmente en vivo, enviándoles un gran abrazo y un saludo afectuoso, fraterno a todos ustedes, a sus almas, a sus corazones, a sus esencias que nos están escuchando el día de hoy. Recordemos que pueden entrar al chat para hacer todas las consultas o saludos que quieran enviar. También podemos por aquí, por medio del chat, hacer estos saludos y estas consultas al terminar esta hermosa práctica de Om Masi Padme Hum con las partes del ser. Enviamos un gran abrazo a nuestro hermano Abad con toda nuestra alma y nuestro corazón. Muy feliz de que esté el día de hoy con nosotros compartiendo esta hermosa práctica. Decimos paz inverencial, iniciamos esta conferencia y cedemos el micrófono a nuestro hermano Abad. Paz inverencial, hermano Abad.
1: Paz inverencial, Saraí. Gracias por tu aprecio y cariño y por tu labor misional con tu esposo y todos los que en la radio y los misioneros que pregonan la doctrina del Kalki Avatara de Acuario, el Cristo Samael, a la conciencia colectiva humana en forma impersonal y sin finalidad de lucro. Hoy, pues, los invito a que se pongan cómodos donde están, se relajen, se sienten bien, respiren profundamente, exhalen, no muevan los músculos, póngase en una posición cómoda o acuéstese, siéntese en una silla, en el suelo, donde ustedes quieran. La finalidad es que la pistisofía cante alabanzas a la luz. La pistisofía canta alabanzas a la luz cuando levanta con el verbo y con el fuego sagrado erótico, su canto de amor a las diferentes partes del ser autónomas y autoconscientes. Usen la imaginación para tratar de ver las diferentes partes del ser a las cuales nos vamos a dirigir. Inicialmente pongan un sol. En ese sol, en su corazón, con su imaginación, con su inspiración, como el sol que nos alumbra, o el sol del atardecer, que se viste de gala para acostarse con la naturaleza, y que se refleja en el mar, en un río, en un lago, en el mar sublime, otro sol, a ese sol nos vamos a dirigir. Ese sol logoico del Padre, el sol logoico del Hijo, el sol logoico del Cristo, el sol de la Madre. Y con el verbo, con la palabra, repetimos el Dharani, o mantra sagrado que activa la intuición y la inspiración sublime. Oh, mi Dios en mí, mi alma está en ti, tú estás en mí, mi alma es tu joya, tú eres mi tesoro, visualizando al sol Cristo. Oh, mi Dios en mí. Tu luz está en mí. Mi alma es tu joya. Tú eres mi tesoro. Om Mani Padme Hum. Om Mani Padme Hum. Om Mani Padme Hum. Visualizando la imagen del Sagrado Corazón. Oh mi Dios en mí. Oh mi luz en mí. Oh mi Dios en mí. Mi alma está en ti, en tu corazón. Mi alma está en tu corazón. Mi alma está en tu corazón. Tu corazón está en mi alma. Tu corazón está en mi alma. Tu corazón está en mi alma. Mi alma es tu joya. Tú eres mi tesoro. Mi alma es tu joya, Sagrado Corazón. Tú eres mi tesoro. Tu corazón es mi tesoro. Tu corazón es mi tesoro. Om Mani Padme Hum. Om Mani Padme Hum. Om Mani Padme Hum. Oh mi Dios en mí. Oh mi Dios en mí. Visualizamos al Jesús Cristo íntimo crucificado en el Monte de las Calaveras, con los dos ladrones, Ágato y Dimas, crucificados. A ese Dios crucificado por nuestra culpa le decimos así: Oh mi Dios en mí, mi alma está en ti, tu cruz y tu ser y tu luz está en mí. Tu cruz y tu luz y tu ser estás en mí. Mi alma es tu joya. Mi alma es tu joya. Mi alma es tu joya. Tu cruz, tu luz y tu amor es mi tesoro. Tu cruz y tu luz y tu amor es mi tesoro. Om Mani Padme Hum. Om Mani Padme Hum. Todo sintiéndolo con el corazón. Oh, mi diosa en mí. Oh, mi diosa en mí. Visualicen una imagen de la Virgen con su manto azul sublime, cargando en sus brazos a un niño Dios, llevando en su corazón de su regazo al niño Dios. Oh, mi diosa en mí. Oh, mi diosa en mí. Mi alma está en ti, mi alma está en ti, Mi alma está en ti. Mi alma es tu joya. Mi alma es tu joya. Tú eres mi tesoro. Tú eres mi tesoro. Oh Virgen de la Luz, siempre con la imaginación viendo, sintiendo con el corazón inspirado, amando, amando, sintiendo y viendo la imagen de la Virgen en nuestro corazón con su manto azul sublime, con ese niño Dios en su pecho, en su regazo. Oh, mi diosa en mi alma. Oh, mi diosa en mi alma. Oh, mi diosa en mi alma. Mi alma está en ti. Mi alma está en ti. Mi alma está en ti. Tu ser está en mi corazón. Tu ser está en mi corazón. Tu ser está en mi corazón. Mi alma, oh Diosa Madre Virgen de la Luz, es tu joya. Oh, mi Diosa Virgen de la Luz, mi alma es tu joya. Oh, Diosa Virgen de la Luz, mi alma es tu joya. Oh, Diosa Virgen de la Luz, siempre viendo, siempre mirando, siempre observando el arquetipo de la Virgen de la Luz. Mi alma está en ti. Soy tu joya. Tú eres mi tesoro. Tú eres mi tesoro. Om Masi Padme Yom. Om Masi Padme Yom. Om Masi Padme Yom. Vemos al planeta Tierra, a Dios Madre, el planeta verde con sus mares, visto desde el espacio verde, los continentes con sus mares azules, con sus ríos, con sus arroyos, con sus selvas, a la Madre Natura, la eónica vida que en nosotros fulgura. Oh, mi diosa en mí. Oh, mi diosa en mí. Oh, mi diosa en mí. Mi alma está en ti. Mi alma está en ti. Mi alma está en ti. Mi alma es tu joya, oh diosa, madre natura. Tú eres mi tesoro. Colocamos el planeta en nuestro corazón. Tú eres mi tesoro. Tú eres mi tesoro. Om Masi Padme Yom. Om Masi Padme Yom. Oh, mi diosa en mí, madre naturaleza, que estás dentro y fuera de mí. Madre natura. Maha Kundalini, madre del mundo. Mi alma está en ti. Tu ser está en mi alma. Mi alma es tu joya. Tú eres mi tesoro. Vemos un lago hermoso de aguas azules, cantarinas transparentes con flores de lotos azules, rosadas, blancas, amarillas, donde se mueven cisnes rosados, gansos blancos de luz, mariposas amarillas, rojas, verdes, blancas, de múltiples colores como el arco iris, y el arco iris en ese lugar. A esa parte del cuerpo de la diosa Natura decimos: ¡Oh, mi diosa madre Natura! Oh, mi diosa en mí. Oh, mi diosa en mi corazón. Oh, mi diosa en mi ser, oh, mi diosa en mi alma está en tu ser, mi alma está en tu ser, tú estás en mí, tú estás en mí, mi alma es tu joya, madre natura, mi alma es tu joya, madre natura, tú eres mi tesoro. Tú eres mi tesoro. Pistisofía canta alabanzas a la madre divina particular Devi Kundalini Shakti. La madre del mundo es Maha Kundalini Shakti. La naturaleza en la cual nos movemos y tenemos el ser. Y Devi Kundalini Shakti es la madre natura en el microcosmos como parte autónoma de nuestro ser que nos ha dado el cuerpo físico, vital y los cuerpos internos. Oh, mi madre Devi Kundalini Shakti. Vemos una diosa con un niño, Dios en sus brazos. Vestida de un manto blanco como el sol luminoso, con alas, esplendorosa, luminosa, esplendorosa. Oh Devi Kundalini Shakti, madre divina Kundalini Shakti, oh mi diosa en mí. Traen la imagen de esa diosa angélica y la colocan en su corazón. Es con la imaginación esta práctica, no es con la mente, es con la imaginación de la conciencia, es con la inspiración de la conciencia, es con el sentir de la conciencia, visualizando a la Virgen alada de luz, Madre Divina Kundalini Shakti, oh mi diosa en mí, oh mi diosa en mí, mi alma está en ti. Mi alma está en ti, oh Virgen de la Luz, tú estás en mi alma, oh Virgen de la Luz, tú estás en mi alma, oh Virgen de la Luz, tú estás en mi alma. Mi alma es tu joya, mi alma es tu joya, tú eres mi tesoro, tú eres mi tesoro. ¿Vemos una joya? Y vemos rubíes, diamantes, zafiros, cuarzos blancos, rosados, todo el universo de piedras estrelladas. Y somos una joya, un diamante que se pierde en el tesoro. Soy tu joya y tú eres mi tesoro. Exalten la imaginación. Aviven el traslúcido de la conciencia. Emancipen el poder de la visión sublime del ser. Inspirados, sintiendo con el corazón azul del alma, electrónico. Imaginar, ver y sentir, hablar con el verbo y cantar alabanzas, pistisofía a la luz. Visualizamos a la bendita diosa madre muerte, la que corta el hilo de la luz, es un hilo de luz que está conectado al corazón y al plexo solar. Se divide en dos hilos, un hilo al corazón, el ventrículo izquierdo. Ella corta el hilo de plata. Ella es amor para nuestra alma. Ella es la madre del fuego, del Cristo ígneo Huitzilopochtli. Ella es la bendita diosa madre muerte que deposita en nuestra alma, a través de las diferentes partes del ser, la doctrina de la aniquilación budista que el Cristo Samael nos enseña con los pasos de la meditación para la aniquilación del ego. Vemos pues un cráneo de luz, hermano, en nuestro corazón. un cráneo de luz, en medio de dos fémures de luz, de una X de luz formada por dos fémures. Pinten, dibujen con el alma, con la conciencia. ¡Oh, mi diosa en mí, mi madre Coatlicue, mi madre muerte! ¡Oh, mi diosa en mí, alma! ¡Oh, mi diosa en mi alma! Mi esencia divina está en ti, colocamos en el cuerpo divino de la luz, de ese cráneo de luz, a nuestra chispa inmortal. Mi esencia divina está en ti, mi esencia divina está en tu corazón, mi esencia divina está en tu corazón. Mi alma es tu joya, mi alma es tu joya, oh madre Coatlicue, madre de Huitzilopochtli, el Cristo, azteca de Anáhuac. Mi alma es tu joya, tú eres mi tesoro. Vemos ese cráneo de luz como el sol, y nuestra chispa inmortal como una estrella se funde en ella. Mi alma, mi chispa es tu joya, mi chispa inmortal es tu joya, y tú eres mi tesoro. Y fundimos la chispa inmortal, la estrella, en el tesoro de del amor, del rigor de ley de la madre Coatlicue. Del amor y del rigor de ley de la madre Coatlicue. ¡Oh, mi diosa en mí! ¡Oh, mi diosa en mí! ¡Om mas y palme yom! ¡Om mas y palme yom! ¡Om mas y palme yom! Pistisofía canta alabanzas a la maga elemental, a Deva Kamadeva, la esposa del cisne sagrado, la cisne rosada. Vean, una cisne rosada gigante canta alabanzas, y vean un cisne rosado, y vean un pequeño cisne rosado ante una cisne grande rosada. Ese cisne rosado es la esencia, es el amor divino de la madre la maga elemental, Deva Kamadeva, la que nos da la potencia sexual, la esposa de Shiva, el Espíritu Santo, el cisne sagrado. Vean dos cisnes blancos o dos cisnes rosados y un cisne chiquito, pequeñito, un bebé cisne, rosado o blanco como el sol. Ese cisne pequeño en nuestro corazón, viéndolo, le canta alabanzas a Deva Kamadeva, la potencia sexual, y a su divino esposo, el primogénito de la luz, el cisne de la luz, Kalahansa. ¡Oh, mi diosa en mí, Deva Kamadeva! ¡Oh, mi diosa en mí, la potencia sexual! ¡Oh, mi diosa en mí, la esposa del primogénito de la creación, del Espíritu Santo, del cisne rosado! ¡Oh, mi diosa en mí, tu ser está en mí, mi alma está en ti, tu ser está en mí, mi alma está en ti, tu ser está en mí, mi alma está en ti! ¡Oh, mi diosa, Cisna rosada. Mi alma es tu joya. Mi alma es tu joya y colocamos en el corazón de esa cisne grande una estrella, un diamante. Mi alma es tu joya, oh madre maga elemental. Mi alma es tu joya, tú eres mi tesoro. Oh mi diosa en mí, permite que esta fracción de Pistisofía cante alabanzas al primogénito de la creación, al tercer logos, al cisne rosado Kalahansa, al cisne blanco de la luz Kalahansa. Oh, mi Dios en mí, por la intersección de la cisne blanca te canto alabanzas, oh cisne Kalahansa, mi alma está en ti. Vemos un pequeño cisne de luz que se funde en un cisne rosado, blanco. Mi alma está en ti. Mi alma está en ti. Mi alma está en ti. Oh cisne de la luz, Kalahansa, el primogénito de la creación. Tu ser está en mi alma. Y vemos cómo ese cisne absorbe al pequeño cisne en su corazón. Oh cisne Kalahansa. Tu ser está en mí. Tu ser está en mí. Tu ser está en mí. Mi alma es tu joya. Vemos un cisne de pura luz blanca que se funde en un cisne gigante blanco. Mi alma es tu joya. Este cisne blanco de la luz, esta fracción de cisne blanco de la luz. Mi alma es tu joya, oh cisne Kalahansa. Tú eres mi tesoro, oh primogénito de la creación. Tú eres mi tesoro, tú eres mi tesoro. Oh Masipalme Jones.

Pistisofía canta alabanzas a la luz. La fracción de nuestra pistisofía canta alabanzas a la luz de la gran madre cósmica. Anuit, la suprema seidad de la luz. Nuestra fracción de alma como una estrella titilante en la noche, azul zafiro profunda. Un lucero hay en nuestro corazón, una estrella irradiante hay en nuestro corazón, una centella de luz ilumina nuestro universo interior, nuestra esencia, nuestra chispa inmortal. Nuestra fracción de alma titila, centellea, pulsa y repulsa, se contrae y se expande, titila, centellea como una estrella y canta alabanzas a la gran madre cósmica. Anuit, la inconfundida luz de todas las estrellas, de todos los infinitos que nunca se apaga. Y Pistisofía canta alabanzas a la luz, a la madre de todas las estrellas, de todos los soles, de todos los mundos, de todos los infinitos, en el espacio omniabarcante, omniprofundo, omnisciente, porciente. Ella canta a la luz, centellando y palpitando como una estrella, a todas las estrellas iridiscentes, a todas las estrellas pulsantes, a todas las estrellas centellantes. Anuit, oh mi Dios Anuit, madre del cosmos infinito, madre de los siete cosmos, que palpitas en todo lo creado y te sostienes en la octava. Oh, mi madre Nuit, inconfundida luz de los cielos, tu ser estrellado, tu infinito está en mi alma, tu ser estrellado, tu noche cósmica, tus siete cosmos están en mi alma, tus siete cosmos están en mi alma, tus siete cosmos están en mi alma, mi chispa inmortal está en los siete cosmos. Mi chispa inmortal, este lucero está en los siete cosmos. Mi chispa inmortal se disuelve en los siete cosmos y los siete cosmos en mi chispa inmortal. Mi alma está en ti. Tú estás en mí, Nuit, luz de los cielos. Tú estás en mí, luz de los cielos. Mi lucero es tu joya. Mi lucero es tu joya. Tu ser estrellado es mi tesoro. Tu espacio estrellado es mi tesoro. Tu espacio estrellado está en mi, es mi tesoro. Tú estás en mí. Mi alma está en ti. Tú estás en mí. Mi alma está en ti. Om Masi Padme Yom. Om Masi Padme Yom. Om Masi Padme Yom. Pistisofía sigue cantando alabanzas a la luz y pide por la intersección de las cinco impresiones de la luz una estrella de cinco puntas, las cinco impresiones de la luz. Una estrella de cinco puntas que se separan para crear y se juntan nuevamente en nuestro corazón. Una estrella de cinco puntas que en la aurora de la creación se separan para crear y se juntan nuevamente para crear al hombre solar e integrar a todas las partes del ser en la misma estrella de la luz. Oh estrella de la luz, oh cinco impresiones de la luz. Mi fracción de alma está en ti, tú estrella de la luz estás en mí. Tú estrella de la luz, de las cinco impresiones de la luz, estás en mí. Mi centella, mi fracción de alma es tu joya. Tú, cinco impresiones de la luz, eres mi tesoro. Oh, mi diosa en mí. Pistisofía pide tu intersección
con tu verbo sagrado, madre de las cinco impresiones de la luz, ante tu divino esposo, el tercer logos, la blanca paloma del Espíritu Santo, el ibis azul de Top, ante el cisne blanco Calajanza de la luz, el primogénito de la creación, tu divino esposo, el primogénito de la creación que te fecunda para que resurja el Cristo y del Cristo emane la chispa inmortal que hoy como Pistisofía en su fracción de luz te canta alabanzas. Esta fracción de Pistisofía, oh primogénito de la creación, cisne Calajanza, cisne blanco de la luz, que abres tus alas desde el sol inefable de Ra y desciendes a mi esencia divina, y mi esencia se funde en tu corazón, oh cisne blanco alado de la luz como el sol sublime. Mi esencia divina está en tu corazón, oh cisne Calajanza. Mi esencia divina está en tu corazón. Abre tus alas y fúndete en mi corazón. Tú estás en mí, cisne sagrado. Tú estás en mi corazón. Tú estás en mi fracción de corazón de luz. Tú estás en mi corazón, oh primogénito de los muertos. Oh primogénito de la creación. Oh cisne Calajanza, tú estás en mí, mi alma está en ti, soy tu joya, oh cisne alado de la luz, como el sol, tú estás en mí, soy tu joya, tú eres mi tesoro. Om Masi Padme Hum, Om Masi Padme Hum, Om Masi Padme Hum. Om Masi Padme Hum. Pistisofía, canta a la luz, al tercer logos, a la blanca paloma de la luz. Pistisofía ve una paloma como el sol gigantesca, que desciende y absorbe a la chispa de la luz de Pistisofía que hoy le canta alabanza. A esa fracción emancipada por su gracia. Oh cisne Calajanza de la luz, abre tus alas de la luz y desciende desde el mundo de la suprema felicidad a mi alma y lleva a mi alma a la suprema felicidad de tu luz. Oh luz del cisne Calajanza alado de luz, abre tus alas de luz como el sol, tus alas de felicidad y absorbe a mi alma en tu corazón de luz. Mi alma está en ti, mi Pistisofía está en ti, mi Pistisofía se pierde en tu corazón, cisne alado de la luz como el sol. Soy tu joya, tú eres mi tesoro. Concílíame con tu ser, oh cisne Calajanza. Oh divino gran conciliar, concíliame con tu ser, concíliame con tu ser, oh cisne Calajanza, mi alma está en tu ser, gran conciliar, cisne Calajanza de la luz, tu ser, cisne alado de la luz, está en mi corazón. Pistisofía sigue cantando alabanzas al santo conciliar. Oh divino conciliar, por la gracia de mi Madre Divina, las cinco impresiones de la luz y su santo amor,

Y un elefante blanco pequeñito en el corazón de ese elefante es nuestra pistisofía y le canta la luz, alabanzas. A Ganesha, el santo conciliar. ¡Oh, Ganesha, santo conciliar! Sacratísimo Espíritu Santo, mi fracción de pistisofía está en ti. Tu ser elefante blanco de la luz, santo conciliar, está en mí. Tu ser elefante blanco de la luz, blanco como el sol, está en mí. Soy tu joya. Tú eres mi tesoro. Soy tu joya. Tú eres mi tesoro. Concíliame con las diferentes partes autónomas independientes del ser, por el amor del santo integral, el Cristo, y por el amor de las cinco impresiones de la luz. Concíliame con las cinco impresiones de la luz, con el Cristo y con todas las partes del ser. Conecta los sellos, lazos de luz, los sellos y los lazos de luz de las diferentes partes del ser, de tu ser, del Cristo y de mi Madre Divina, en mi corazón de luz, en el corazón de Pistisofía. ¡Oh, Ganesha, gran conciliar! Mi alma está en ti, tú estás en mí, soy tu joya, tú eres mi tesoro. Oh, Ganesha, elefante blanco de la luz como el sol, tú estás en mi alma, en mi fracción de Pistisofía. Mi alma está en ti, mi alma está en ti, mi alma está en ti. Tu ser, santo conciliar, Ganesha, blanco de la luz, elefante sublime de la luz, está en mi corazón. Tú estás en mí. Soy tu joya. Tú eres mi tesoro. Tú eres mi tesoro. Oh, mi Dios en mí. Om Masi Padme Hum. Om Masi Padme Hum. Om Masi Padme Hum. Pistisofía con el traslúcido. Pistisofía con la imaginación exaltada. Pistisofía con el sentido de la autoobservación celeste interior. Pistisofía con la capacidad de la visión, de la inspiración y de la intuición. Pistisofía ve un elefante blanco con muchos ojos de oro puro. Un ojo en la frente de oro puro. Los dos ojos del elefante de oro puro. Dos ojos, un ojo en una oreja y otro ojo en otra oreja. Un ojo en cada, en la pata derecha, un ojo en la pata izquierda, un ojo en la pata derecha, en la pata de atrás y en las dos de atrás. Ve ojos en todo el cuerpo del santo conciliar Ganesha, el elefante blanco de la luz. Esos ojos son los ojos de las diferentes partes del ser que observan a nuestra alma. Desde los centros superiores del ser, la vigilan, la apoyan y la asisten en su peregrinaje a la integración con la luz. Los ojos de Ganesha, el gran integral, el Cristo, y Ganesha, el gran conciliar y el amor de la Madre, los ojos de todas las partes del ser en el cuerpo del elefante blanco de la luz. Ahí están los ojos de la diosa Serket, los ojos de Esmeralda de la diosa Serket, los ojos de la maga, la potencia sexual. Están los ojos del segundo Logos, el Cristo, azules como el sol estrellado, azul zafiros imponentes. Están los ojos de la Madre Divina, azul zafiros estrellados. Están los ojos del tigre de Anahuac.

0: Los ojos del jaguar interior, color mostaza, imponentes, penetrantes en el cuerpo de Ganesha. Están los ojos de nuestro Padre, el Buda Supremo, el ser de nuestro ser, color amatista, violeta. Imponente, los ojos del ser, del Buda Supremo. Ahí están los ojos de cada uno de los 12 salvadores en el cuerpo de Ganesha, el santo integral. Están los ojos del hierofante del sexo Pedro. Están los ojos de Juan, la gran palabra, el verbo creador. Están los ojos de Andrés con la cruz del supremo sacrificio a que es sometida la pistisofía para que logre su autorrealización. Están los ojos de Santiago, el patrón de la gran obra, los ojos mercuriales del mercurio puro de la filosofía iniciática gnóstica, los ojos mercuriales. Están los ojos en el cuerpo de Ganesha, de Mateo, el profeta, están los ojos de Mateo, el profeta de los tiempos del fin. Ahí están los ojos de Marcos, el toro alado, blanco de luz como el sol, la raza Coradi, los hijos del sexto sol, la raza solar de
1: Esta es una
0: Acuario.
1: reflexión.
0: Ahí están los ojos.
1: Me dije a mí misma. Me dije a mí misma que tengo que ser fuerte y resucitar, cual ave fénix de mis propias cenizas. Me dije a mí misma, levántate, porque es tiempo de irse y dejar todo atrás, abrir mis alas y volar, dejando mis pensamientos, mis temores que tanto daño me han hecho. Mi lenta pereza que no me deja andar, el odio que me impide amar, el rencor que no quiere perdonar, la crítica que se justifica en los demás, la codicia que endurece mi corazón y no me deja sentir qué es caridad, qué es bondad, la gula que siempre quiere más y más y más, la lujuria que se confunde con amor verdadero hasta el final, la infidelidad, que sabe a porquería, que va dejando un gran remordimiento y miente, miente una y otra vez sin cesar. Los viejos amores que son producto del frenesí del alcohol, la pasión y la obsesión. La ira que desgarra mi corazón. La crueldad que un día se posó en mis ojos e hizo la más oscura de las vendas y me cegó. Y por más que quise mirar, no pude hacerlo ya. La soberbia que envaneció y en mi engrimiento me creí más que Dios, más que tú, más que cualquiera. Grande, sí, muy grande. Más alta que las montañas más altas, más que el profundo mar. ¿Y de qué me sirvió? ¿De qué? Eso me dejó en soledad. Nadie era lo suficientemente bueno para mí. No, nadie lo era. Solo yo, yo y yo. Y entre tantos demonios que cargo dentro, hay un grito en mí que dice: ya no más. 10.000 son mis demonios, pues 10.000 las batallas que tendré que librar. Esto, hermano, hermanos que me escuchan, lo comparto desde lo más profundo de mi corazón.
2: Aquí estamos todos reunidos para compartir deliciosos instantes de sabiduría y amor. Han visto ustedes en escena una danza muy preciosa de hermosos niños compatriotas mexicanos. Ahora Voy a explicarles a ustedes algunos aspectos muy importantes de nuestra antropología gnóstica. Todas estas danzas antiguas, como ya les he venido diciendo, contienen en sí mismas mensajes esotéricos crísticos profundos. Todas estas danzas están llenas de honda significación. Vale la pena escuchar todas estas armonías. Vale la pena observar estas exóticas danzas. Nuestro país, México, está lleno de profundas tradiciones esotéricas. Recordemos nosotros a los seres divinos, a quienes se les rindió culto en el antiguo México. Recordemos por un instante a Tlaloc, el dios de las aguas. En el paraíso de Tlaloc, dicen las tradiciones, reina la felicidad absoluta. A muchos les parecerá como algo fantástico que en pleno siglo XX hablemos del paraíso de Tlaloc. Sucede que los supercivilizados de esta época se han olvidado plenamente de la sabiduría elemental de la naturaleza. Tlaloc es ciertamente un deva del elemento agua. Es una potencia cósmica del universo. Tiene existencia real. Indubitablemente, esta clase de deidusos cósmicos viven normalmente en la región de las causas naturales, región a la cual los científicos del átomo y de la molécula no tienen acceso. Sin embargo, los profetas de Anáhuac, en estado de éxtasis, podían penetrar en tal región y platicar cara a cara con Tlaloc. En nombre de la verdad, diremos en forma enfática que el paraíso de Tlaloc existe. Bien sabemos nosotros que hay cuatro regiones fundamentales. La primera la denominaríamos la región celular. Es esa región de la vida orgánica, la región tridimensional de Euclides. La segunda es el mundo mineral sumergido, que no lo pueden negar los científicos, porque existe y las minas y el interior de la Tierra lo demuestran. Nosotros vivimos físicamente en la costra del reino geológico de la Tierra, en la costra mineral. La tercera región es el mundo molecular. Y la cuarta, el mundo electrónico. Desde un punto de vista cósmico y gnóstico, diríamos que el mundo molecular está constituido por las regiones astral y mental. Y en cuanto al mundo electrónico solar, está formado por los mundos de las causas naturales, por el mundo de la conciencia universal y por la región del espíritu puro. Así hay cuatro regiones y esto es necesario comprenderlo. La región de Tlaloc es formidable, extraordinaria, maravillosa. Tlaloc vive en el mundo causal. Cuando se habla de Tlaloc, se refiere a ese mundo de las causas naturales en el cual vive. Preciosas tradiciones registradas en los códices dicen que vive rodeado de multitud de hermosos niños y que cuando un rayo cae es porque algún cántaro o simplemente vasija se ha quebrado, se ha roto. Claro, esto es simbólico y en modo alguno deberíamos tomarlo literalmente. Se dice también que Tlaloc tenía a su esposa. Se refiere a la Valquiria, se refiere al alma espiritual que es femenina. Viene dicho en muchas de mis obras que el íntimo, es decir, nuestro ser, tiene dos almas. La una es el alma espiritual, la otra es el alma humana. El alma humana es masculina, el alma espiritual lo es femenina. Este es el par de gemelos dentro de nosotros mismos. Este es el signo de Géminis en nuestra naturaleza espiritual. Así que cuando se habla de Tlaloc y de su esposa, se refiere en forma enfática los códices a las dos almas, la masculina y la femenina de Tlaloc. No es culpable Tlaloc de que se hubiesen inmolado muchos niños y doncellas en su honor. Siempre se hacía para implorar las lluvias. Mas Tlaloc jamás exigió tales holocaustos. Algún día me encontraba en estado de mantella. Quiero decir chamadí, que podría traducirse en el mundo occidental como éxtasis. Lo había logrado a través de la técnica de la meditación, pasando por el dharana, que significa concentración, por el dhyana, que significa meditación. En tal estado de arrobamiento espiritual, hube de encontrarme en realidad de verdad frente a frente con Tlaloc. La recriminación que le hice resultó injusta. Tú, le dije, cometisteis grandes crímenes, permitisteis que se os sacrificaran niñas, niños, doncellas y hasta ancianos. Y eso es delictuoso. Tlaloc parecía en tales instantes un árabe de los tiempos antiguos. Respondió: nunca exigí tales sacrificios a la humanidad. Nunca exigí que me inmolaran a seres vivientes. Eso fue cosa de los habitantes del mundo físico, porque yo nunca exijo tales sacrificios humanos. Sin embargo, yo volveré en la nueva era del Aquarius. Así dijo Tlaloc, y entendí, ese gran ser que ahora vive en el mundo de las causas naturales, se reencarnará en la futura edad de oro, en pleno esplendor de Aquarius. Tomará cuerpo físico, y ayudará a la sexta raza durante su edad de oro. Así, mis queridos hermanos, se trata de un gran ser que habrá de volver al mundo físico. Hablando en el sentido meramente cristiano, diríamos que se trata de un ángel y volverá, así lo dijo, mediante el shamadhi, en el cual eran expertos los antiguos sacerdotes del Mayab, como los profetas de Anáhuac o los místicos toltecas, artistas de renombre, etc., podían penetrar mediante la profunda oración y meditación en esa región maravillosa donde vive Tláloc. También se afirmaba que aquellos difuntos que eran sacrificados o aquellos que morían ahogados podían penetrar en el paraíso de Tláloc. Así se ha dicho. En el mundo oriental se habla también de reinos. ¿Cuáles son? El de los cabellos largos, o el de la gran concentración, o el de Maitreya, etc. Son regiones que existen más allá del mundo tridimensional de Euclides. ¿Y qué diremos nosotros de todos esos danzantes que también sabían atraer los beneficios del dios de la lluvia? ¿Ya han contemplado ustedes a estos niños? ¿Se han gozado ustedes con su representación? Esas danzas, cual las que estos niños han representado ante ustedes, tenían por objeto, entre otras cosas, atraer las aguas para que fertilizaran a la tierra y germinaran las simientes de toda especie. En otros lugares de América se conocieron danzas similares. En Teotihuacán se celebraban ciertos cultos en la pirámide de la luna con el propósito de atraer las lluvias, y nunca se dejaba de impetrar el auxilio de Tláloc, el dios benéfico de las lluvias. Es interesante saber que los nativos de Teotihuacán, reunidos en la pirámide de la luna y colocados en la forma en que se encuentran normalmente los sapos y las ranas, imitaran en forma tan maravillosa el croak de esas criaturas, y lo hacían con el propósito de hacer llover, y llovía, mas no olvidaban nunca a Tláloc. También los mayas practicaron ritos semejantes. Y como quiera que ellos llegaron no solamente hasta Costa Rica y Panamá, sino también hasta la costa del Caribe en Sudamérica, aún se conservan tradiciones entre los arhuacos de la Sierra Nevada, quienes practican todavía tales ritos y logran atraer las lluvias. Estos sistemas, estos métodos son extraños para la edad de hierro, para esta negra edad en que nos encontramos. Ya las gentes se volvieron terriblemente groseras y materialistas. Ahora se burlan de todas estas maravillas de la naturaleza y del cosmos. Ya no se ven en las plazas públicas las danzas de los niños. Danzas como las que ahora hemos visto. Ya no danzan en Turquía, por ejemplo, los derviches en las plazas públicas. Ni siquiera el uso del fez les es permitido. Todas las bellezas de una humanidad inocente y pura se han perdido. Las viejas pirámides de Egipto han quedado abandonadas. Y los supercivilizados de Inglaterra y Francia se burlan de los antiguos monolitos. Me viene a la memoria en estos momentos aquella frase que el sacerdote de Sais dijera a Solón. Solón, Solón, ay, hijo mío, día llegará en que los hombres se reirán de nuestros sagrados jeroglíficos y dirán que nosotros los antiguos adorábamos ídolos. En realidad, de verdad, con el Kali Yuga se perdió completamente la inocencia y de la belleza del espíritu. Ya no se recuerda sino las pirámides que como cadáveres han quedado entre las arenas sombrías del desierto. Ya no resplandecen las danzas de Eleusis. Las sacerdotisas de aquellos tiempos han desaparecido entre las tinieblas del tiempo y ni siquiera llegan a los profanos oídos los sonidos de sus flautas maravillosas. El encanto de los druidas tan solo ha quedado como una figura que se desliza entre los cipreses del tiempo. Ya no se ven aquellas sacerdotisas druidesas ceñidas con sus coronas de laurel en la vieja Europa. Y las danzas de los vikings entre la tierra de los autóctonos o en la península de Escandinavia han desaparecido. Y solo recuerdos muy lejanos contiene el folclore y la leyenda mística. Y por el sur de América ya no se escuchan las flautas de los templos incaicos. Se han cerrado los corredores que comunicaban al Perú con Bolivia. Los templos están desiertos. Las pirámides se han cubierto de hierba. No se ven por aquí o por allá los sacerdotes del fuego, los incas. Esos reyes majestuosos brillan ahora por su ausencia. Ha olvidado la humanidad la sabiduría antigua. Ha olvidado la humanidad la religión sabiduría de las antiguas edades. Con gran dolor vemos nosotros ruinas y solo ruinas. ¿Qué saben las gentes de esta época con respecto a la sabiduría de los lemures o de los hiperbóreos? La ciencia apenas si puede penetrar unos 15.000 años o 20 a lo sumo en el mundo de las leyendas. ¿Pero qué saben los científicos actuales, los historiadores, sobre esos hombres cíclopes que levantaron las murallas de las antiguas ciudades del continente Mu? ¿Qué se sabe sobre los cíclopes? ¿Qué se sabe sobre el ojo de los lacertidos? La humanidad actual se ha vuelto espantosamente mecánica y del continente Mu no quedan sino las islas de la Australia, de la Oceanía. Ese viejo archipiélago es tan solo una reminiscencia del continente aquel donde vivieran los hombres dioses. Amigos, es a nosotros los gnósticos los que nos toca luchar por sacar de entre el polvo de los siglos la sabiduría divina. Es a nosotros los gnósticos a los que nos toca luchar contra las tinieblas de esta edad negra. Es a nosotros a quienes nos toca luchar para restaurar la inocencia perdida sobre la faz de la tierra. Los tiempos han llegado. Estamos ante el dilema del ser y del no ser de la filosofía. Y aunque los ignorantes ilustrados se rían de la antropología gnóstica, continuaremos nuestras investigaciones. ¿Y qué diremos de Huehuetéotl, el dios viejo del fuego? Un ídolo para los ignorantes ilustrados. Una carcajada, un sarcasmo, una idolatría, un fetiche y nada más. Mas los gnósticos no pensamos así. Huehuetéotl es el fuego universal que arde en esta creación. Recordemos que el Cordero de Dios que borra los pecados del mundo es el fuego. Sobre la cruz del mártir del Calvario está explicado el sentido del Cristo. Muchos volúmenes inmensos se han escrito para explicar al Cristo. Mas en verdad, con solo cuatro letras está explicado. Y esas cuatro letras están escritas sobre la cruz del Gólgota. Inri, ignis natura renovatur integra. El fuego renueva incesantemente la naturaleza. Cristo es el fuego que arde en esta creación. No debemos olvidar que el Cristo está crucificado en la tierra. El fuego del fuego es el Cristo. A nosotros nos interesa la llama de la llama, lo oculto de lo oculto, la signatura astral del elemento ígneo. A nosotros nos interesa Huehuetéotl, el dios viejo del fuego, el cordero que borra las faltas del mundo. Así que el Cristo cósmico nunca ha sido otra cosa más que el fuego. Hermanos, les he invitado a la reflexión, les he invitado al estudio esotérico de todos estos esplendores crísticos, gnósticos y antropológicos. El fuego es la vida. En realidad de verdad, existimos con el advenimiento del fuego. Dejamos de existir cuando el fuego abandona la forma. Antes de que la falsa aurora apareciera sobre la tierra, aquellos que sobrevivieron al huracán y a la tormenta alabaron al fuego, y a ellos se les aparecieron los heraldos de la aurora. El cordero con la cruz, cruz sostenida sobre una de sus patas, nos invita a la reflexión. La cruz es completamente fálica y iónica. Bien sabemos nosotros que el falus vertical, al introducirse dentro del yonis formal hace cruz. La cruz, pues, es el elemento básico para el desarrollo del fuego sagrado en la espina dorsal de la seta gnóstico. Representar al fuego en como un cordero parecería como antitético, como incongruente. Pero es que el cordero de Dios es Cristo. Es el cordero que se sacrifica por la humanidad. Es el fuego crucificado en la tierra. El fuego que debía arder en cada uno de nosotros mediante el esoterismo crístico. Amigos, al entrar nosotros en este análisis superlativo de algunos aspectos de la antropología gnóstica, no debemos olvidar también al elemento aire. Jamás deberíamos olvidar a Ejecatl, el dios del viento, el dios del movimiento cósmico. Ejecatl es un gran maestro, un ángel. Es el señor del movimiento. Obviamente la ciencia del movimiento es profunda, terrible. Uno puede pasar años y años y años estudiando tal ciencia y no llegaría jamás a un límite. El movimiento cósmico está lleno de muchos misterios. Ejecatl, el dios del viento, es precisamente especialista en el movimiento cósmico. Más allá de todo esto hallamos nosotros precisamente a la madre del mundo. Ante ella tiemblan todos los elementales del elemento mineral, del elemento tierra. Así, queridos hermanos que hoy me escuchan, en el México antiguo se rindió culto a los dioses elementales de la naturaleza y del cosmos, con las danzas sagradas, con los ritos. Con la oración, con la meditación, se invocaba a los deidusos del fuego, de los aires, de las aguas y de la tierra. Mas en el fondo de todos los misterios nunca dejaba de brillar la figura jerática y terrible de nuestro señor Quetzalcóatl. Este Quetzalcóatl se pierde en la noche de los siglos. Cada sacerdote se consideraba a sí mismo un Quetzalcóatl en Tula. Pero en el fondo lo que sucedía era que los sacerdotes que se cristificaban tomaban el nombre de Quetzalcóatl, el dios sol. Por el camino de la regeneración debemos entrar si queremos convertirnos en serpientes emplumadas como el señor Quetzalcóatl. Cuando uno desintegra el ego, cuando lo reduce a polvareda cósmica, cuando uno fabrica los cuerpos existenciales superiores del ser y los convierte en vehículos de oro puro, cuando uno levanta la antorcha para iluminar el camino de los demás, cueste lo que cueste, incuestionablemente se convierte por tal motivo en una serpiente emplumada, en un Quetzalcóatl. No bastaría solamente despertar el fuego sagrado. No bastaría solamente despertar el Kundalini Shakti para hacerlo subir por el canal medular espinal hasta el cerebro y pasarlo de allí al corazón. En realidad, de verdad, uno no podría gozar del poder contenido en los chakras, discos o ruedas magnéticas si no ha sido devorado previamente por la serpiente. Ahora debemos explicarnos aquellas palabras del Chilambalán de Chumayel. Es necesario ser devorados por la serpiente. Es urgente convertirnos en serpientes.
3: El Popol Vuh se cita el caso de Volga. De Botán, digo.
2: Dispense. Este Botán era un dios del antiguo México. Este Botán también es citado en Escandinavia entre los nórdicos. Y dijo, yo pude penetrar por el orificio que conduce al interior de la tierra. Yo pude penetrar por ese camino lleno de serpientes, porque yo soy también una serpiente. Todo aquel que ha sido devorado por la serpiente se convierte en serpiente. Y Botán fue devorado por la serpiente. Los druidas en estado de éxtasis gritaban, ¡soy una serpiente! Los egipcios también clamaban levantando sus brazos desde la cima de sus pirámides, mirando al desierto. ¡Soy una serpiente! El conde San Germán alguna vez dejó olvidada una nota sobre la mesa de un palacio. Decía, hace muchos miles de años estoy establecido en Isis. Y es que el conde San Germán era una serpiente. La sabiduría del antiguo México es eminentemente serpentina. En el México arcaico se rindió culto a la serpiente. Así, queridos hermanos gnósticos que hoy están presentes, os invito al despertar de la serpiente. Y más aún, deseo que cada uno de vosotros se convierta en serpiente. Mucho más tarde en el tiempo, la serpiente es devorada por el águila, el logos. Ese símbolo de nuestra bandera mexicana, el águila tragándose a la serpiente, es profundamente significativo. Cuando alguien ha sido devorado por la serpiente, se convierte en serpiente. Pero el águila a su vez, el logos, se devora a la serpiente y entonces deviene la serpiente emplumada, Quetzalcóatl. He dicho, paz y reverencia.
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0: Frases para reflexionar. Le preguntaron al Dalai Lama qué era lo que más le sorprendía de la humanidad y él respondió: el hombre, porque sacrifica su salud para ganar dinero y cuando lo consigue, sacrifica su dinero para recuperar la salud. Y está tan ansioso por el futuro que no disfruta el presente. El resultado es que no vive ni el presente ni el futuro. Vive como si nunca fuese a morir y entonces muere sin haber vivido realmente nunca.
1: De la iniciación, pues, siempre está asistida. Ahora, la interpretación onírica de los sueños también se relaciona con la interpretación onírica del ser. A medida que el iniciado o la iniciada vaya desarrollando su fuego, despertando su conciencia a Cristo con la muerte del ego y amando a la humanidad, entonces el ser le va revelando que si despierta el fuego del kundalini, del chakra muladhara que está en la base del coxis, pues puede ver como un volcán en erupción, ver carbones encendidos, ver una paloma, ver un elefante blanco, ver el chakra. Múltiples revelaciones se muestran, como la serpiente cuando llega al entrecejo, cómo sale hacia afuera y el color de la serpiente. Entonces, esas son las revelaciones del ser sobre los procesos de despertar del fuego. Y al ser como le interesa la aniquilación del ego, nos puede revelar entidades psicológicas nuestras en el astral actuando muy distinto a como actuamos en el mundo físico. Cualquiera se puede ver un hombre copulando con una mujer que no es su esposa, adulterando. Le están mostrando que existe lo yo desde la lujuria, pues, que tiene que aniquilar. Y hay que aniquilar esos recuerdos a ese yo porque ya está revelado, es más fácil. O robando, o cometiendo otras conductas de cualquiera de los siete pecados capitales. Ahí le muestran su esencia en ciertas conductas. También muestran la esencia en condición egoica, yoes buenos, que pertenecen a edades pasadas nuestras, que andan en esas. Una persona puede tener 50 años y de pronto se ve de 20, 25, 30, 40 años, hombre o mujer, en ciertas actividades buenas, en otra casa distinta a la que vive. Son yoes buenos que están separados. La separación egoica, pues eso es real porque existen cinco centros y cada centro está poblado por múltiples entidades psicológicas y ese es el país, es psicológico nuestro. Entonces, si alguna de las almas que nos escuchan quieren hacer preguntas sobre revelaciones, visiones que hayan tenido, o que quieren saber sobre un simbolismo X, Y o Z, pues pueden hacerlas con mucho gusto. Si alguien tiene una situación económica difícil y de pronto aparece un árbol en una visión que ve en su entrecejo o trae recuerdo del astral que está frente a un árbol de naranjas muy maduras. En el libro de Medicina Oculta, el patriarca habla del árbol, del elemental del árbol, y da el nombre de la corriente elemental Akumo. Entonces le están indicando que va a mejorar su situación y que viene abundancia para él. Eso es obvio. Si alguien se encuentra de pronto bañándose en su regadora y que le cae agua y está desnudo, téngalo por seguro al 100% que va a tener problemas psicológicos con otras personas, ¿no? Guerras psicológicas, confrontaciones, aunque no las haya buscado, se las pueden poner. Si de pronto nos vemos que se nos caen los dientes, una muela, un diente, también son problemas de palabra con personas, ¿no? Difíciles, pues, confrontaciones. Si una persona se ve rodeada de que tiene piojos en la cabeza y nunca ha tenido, o que hay moscas a su alrededor, o insectos encima de él, así, murmuraciones, calumnias, difamaciones, contra él, ataques psicológicos. O si se ve que de pronto lo ataca un perro y lo muerde, quiere decir que le hace daño moral tremendo. Y ese perro es una persona psicológica de alguien. Entonces, si en el día alguien se acostumbra a mirar a un perro y le dice, toma tu rostro original, y le hace una cruz de luz, pero no lo va a decir delante de la gente para no quedar en ridículo, lo va a decir con su conciencia, con su voz silenciada de su alma. Toma tu rostro original al perro, a cualquier perro que vea, siempre, toma tu rostro original. Eso se acostumbra a decir, y cuando la persona está en ese astral inferior y ve que lo ataca un perro, pues obviamente que va a decir, toma tu rostro original, y el perro desaparece y aparece pues la persona que corresponde a ese yo que, carácter, que se está personificando como un perro. De modo que si un perro te muerde, es un enemigo que tienes y que te hace daño. Mas si hay un perro que te mueve la cola, que te lame, que te brinca, que está cariñoso y amoroso, es gente que te quiere, amigos que te quieren. Si tú le dices, toma tu rostro original, vas a saber que ese animal se transforma en esa persona que siente cariño y aprecio por ti. Porque el perro representa la amistad, la fidelidad, pues el cariño, la protección para una persona. Y cuando es lo contrario que ataca, pues simboliza agresión psicológica, ¿no? Perversidad. Si alguien sueña o le revelan un pedazo de carne cruda, o ve, va a un lugar donde hay mucha carne cruda, o está viendo destazar una vaca cruda, va a tener conflictos inmediatos con gente, ya sea de su trabajo, con las que se relaciona, con la familia. Eso es obvio. La carne y la sangre, escribe con sangre y verás que la sangre es espíritu. Así decía Federico Nietzsche. Entonces, el espíritu inmundo de las secreciones de la carne de los yoes de la ira, de la carne de los yoes de la lujuria, de la carne de los yoes de la mentira, del engaño, de la falsedad, del odio, de la carne, porque toda entidad psicológica tiene cuerpo psicológico, tiene una figura animalesca con mente, sexo y cerebro, tiene su pensamiento. Ustedes saben que alguien que planea robar, planea con la mente animal cómo hacer el robo, y un adúltero con su lujuria planea cómo seducir, cómo ir a conquistar a la mujer del prójimo, o cómo conquistar a la muchachita siendo casado, en fin. Una persona vengativa con un yo psicológico animal vengativo, pues planea la venganza con gran odio y maldad e ira. Entonces los yoes piensan, los yoes tienen falsos sentimientos, tienen sexo, son animales psicológicos que habitan en las partes intermoleculares de los cinco centros de la máquina humana. La psicología materialista, psiquiatría materialista, ellos ignoran esto. Ellos dicen que todas las funciones perversas de la raza humana son de generaciones del sistema nervioso del cerebro, que mata porque el lóbulo tal del cerebro está alterado, que asesina, que viola porque tal parte del área está lastimada del cerebro, y puras de esas, podamos decir, rebuznadas de burro, que además de ignorar, ignoran que ignoran, como dice el maestro Samael. La psicología gnóstica va más adelante, enseña que esas personas psicológicas que se caracterizan en nosotros, no una, si estamos llenos de ira, cómo la cara se transforma, los ojos, una persona lujuriosa, miren el rostro, de la morbosidad que tiene. Observen una persona, una mujer, un hombre que están poseídos por la gula, parecen chanchos, cerdos. Entonces los yoes se expresan en el cuerpo y imprimen en él sus características, en el rostro. Un orgulloso, mírelo como camina, como un guajolote, como un pavo. Así pues, de que ver carne, que puede personificar la carne, puede ser carne de vaca, de toro, de lo que sea, de cordero, de la que se sea, significa graves conflictos. Puede ser en el hogar, entre cónyuges, con la familia, con gente del trabajo, con estudiantes de su mismo clan, en fin, son graves problemas. Obviamente que hay múltiples revelaciones que aparecen en la vida de todos, y hay revelaciones sublimes, y hay revelaciones que el ser nos muestra para que podamos a tiempo conjurarlas. ¿Cómo se conjuran las revelaciones que nos van a traer dolor y sufrimiento? Pues suplicando al Cristo íntimo que realice los negocios ante el Palacio de la Justicia Divina, para que ese perro que nos muerde, ese tigre que nos atacó, o que mató a un pariente, o que nos ataca a nosotros, una serpiente que nos muerde, imagínense, es caída sexual, es lujuria por el pecado. Entonces que realice los negocios para que se aniquile ese animal que estamos viendo, y le pedimos al fuego sagrado del Cristo, de la Madre Eros, que aniquile esa serpiente que nos ataca de la lujuria, que aniquile ese perro de la ira, del odio, de la venganza, de fulano, de tal que nos está atacando, que aniquile ese tigre sanguinario que nos quiere matar, hacer daño. Entonces eliminamos esa impresión, esa imagen, ese... Y pedimos que una exactamente por dando ciertas circunstancias, no por buena gente. También hay pruebas que, aunque no se haga nada, tenemos que ser probados, pero eso los tiene que notar la diferencia el aspirante al conocimiento gnóstico de la luz. Hay múltiples revelaciones, como ver pescado muerto, que vemos peces afuera muertos, que va a un mercado lleno de peces. Preocúpense, porque se van a enfermar al 100%, ¿sí? Pero si de pronto van a la orilla de un lago, un río, ven unos pescados hermosos, es bienestar, salud, abundancia. Eso es muy bonito, ¿sí? Si ven frutas de forma de, como un árbol de aguacate lleno de aguacates, pues el corazón, pues logros del corazón. Si ven un árbol de manzanas, logros suprasexuales, triunfos en la alquimia, porque el manzano, pues, representa la energía divina sexual. Hay múltiples revelaciones. Si nos vemos al lado de un árbol gigantesco, muy fuerte, muy frondoso, parado, pues está indicando que tenemos crecimiento interior. Pero si de pronto estamos al lado de un árbol que se cae, pues es caída, es un miedo, ¿no? Sí, nos dice el Cristo Samael en la Biblia Gnóstica, develada por él, titulada Pistisofía, que el aspirante, hombre o mujer, a los misterios gnósticos de la luz, que ve el amanecer, el sol naciendo y ascendiendo, es ascenso de logros espirituales, es ascenso en la vida, en triunfos, en logros, es ascensión, ¿no? Más si se ve el sol a mediodía, pues eso es extraordinario, cuando el sol está encima y irradia su luz sobre la naturaleza, sobre el cerebro, sobre nosotros, pues es algo maravilloso. Así pues que, y el sol al atardecer, cuando va descendiendo, las situaciones que decaen, ¿sí? Y el sol cuando, en el momento antes de ocultarse, que se viste de gala la naturaleza, de colores, de arreboles, hermoso, y que refleja en el agua, en el río, en el mar sereno, otro sol, nos está reflejando al hacedor de luz en nosotros, el que nos da el impulso sexual sublime. Entonces, eso quiere decir de que vamos a ser asistidos, pues, por ese hacedor de la luz. Les pido el favor que si hay preguntas las vayan haciendo al chat para irlas respondiendo sobre la marcha. También, si nos vemos andando por un camino difícil, descalzos, con las ropas pues rotas, quiere decir que esa persona psicológica que vemos nuestra ahí se encuentra en ese estado lamentable, ¿no? Está sufriendo y está desnudo. Hay que aniquilarlo y vestirnos, pues, con el traje de bodas del alma. Si nos vemos ascendiendo hacia una montaña verde, fértil, es la ascensión hacia

Padre divina, con el Espíritu Santo y con toda del ser, y eso hace que y cuando asciende esa energía por eléctrica, por el cauceo interno nervioso de la médula hacia el cerebro y se viniza el sistema nervioso cerebral, los ganglios cerebrales se cargan de electricidad, que son como baterías, una manera de eso. Entonces esos ganglios cerebrales y todas las neuronas cargadas de electricidad, pasando esa electricidad al sistema nervioso de la garganta y depositándola en el corazón, entonces esa energía penetra a nuestra alma está hecha de energía causal, y como el alma es la expresión, es una llama emanada del Cristo íntimo, divina del Espíritu Santo, entonces se hace un puente de arco iris con la luz. Pero para eso hay que amar al Cristo en sustancias. Y al aniquilar el ego despertamos al Cristo en conciencia y viene la conciencia Cristo a asistirnos en nosotros. La conciencia del mismo Cristo. Pues, mientras no se ame al Cristo en sustancia, la persona no ha dado un solo paso para poder conectarse con la divinidad. De modo pues, de que son múltiples las revelaciones que un alma puede tener, como de pronto tu alma, el ser la lleva a la astral superior, la saca de ese astral inferior del orco de los clásicos, y de pronto allá arriba va a haber un ángel. De luz como el sol con alas y

Entonces, cuando un hombre se va a poder morir,

0: lo tiene más niño Dios en su corazón. El ser y las diferentes partes del ser se revelan. Llegará el día en que a cada cual se le van a revelar los siete ángeles internos de los que habla Juan de Palmas en el Apocalipsis de San Juan, en ese libro. Esos siete ángeles que se arrodillan ante el Cordero, que ese Cristo íntimo que está sentado en un trono de esta piedra es los ángeles que están revelando uno a uno el Cristo como un cordero. O el íntimo como un siervo al alma pública como una sierva hermosa con manchas de agua. Hay múltiples revelaciones, hermano.
1: Bueno, pedimos disculpas de nuevo por los equipos electrónicos de las redes en estas épocas congestionadas también por los eventos que hay en las naciones, y etcétera. De todas maneras, el patriarca Samael da una clave que se llama Raón Gaón. Es un mantra que permite recordar. Ese mantra, nos acostamos boca arriba, relajados, si tenemos sueño mejor, y entre más sueño, más mejor, pero nos concentramos mirando con la esencia, con la conciencia, al entrecejo, mirando atentamente al entrecejo. Y pronunciamos el mantra Raón Gaón y lo mandamos como una onda sonora hacia el entrecejo, hacia el tercer ojo, hacia el sentido de la observación psicológica. Raón Gaón, con la sana intención de activar el sentido de la observación psicológica, de la visión, de la clarividencia, Raón, Gaón, Gaón, Gaón, y adormecernos así, entonces vienen revelaciones. También explica el maestro Samael que existe una parte del ser que se llama la doncella de los recuerdos y el dios Morfeo. El dios Morfeo de la cultura griega es esa parte del ser que puede despertar nuestra conciencia.
2: Paz inverencial, queridos hermanos de Radio IQ, el día de hoy. El día de hoy vamos a parar hasta aquí debido a las conexiones intermitentes que tenemos con nuestro hermano Abad. El día de hoy tuvimos varios percances, no fue solo uno, fueron varios percances de desconexiones, de falla de nuestros equipos. Estamos ahorita recabando todas las preguntas que ustedes nos han hecho a lo largo de esta conferencia. Agradecemos infinitamente su paciencia, el que estén con nosotros. Vamos a intentar la próxima conferencia el realizar todas las preguntas que ustedes han hecho. Vamos acerca de la revelación de los sueños, de esta simbología, de este significado. Vamos a dar lectura a nuestro hermano Abad para que él responda acerca de todas las preguntas que nos han hecho llegar por medio del chat de Radio IQ. Muchísimas gracias. Disculpen, falla. Hicimos ya el último intento haciendo una conexión distinta. Hemos ya parado la conferencia debido a la intermitente desconexión que teníamos con nuestro hermano Abad y al fallo que teníamos de audio con nuestro hermano Abad. Muchísimas gracias. Vamos a solucionar estos problemas en la próxima conferencia, establecer nuevas líneas y nuevas conexiones para que ya no nos esté sucediendo esto. Muchísimas gracias. Nos ha pasado en estas semanas muchísimas cosas. Una de ellas fue que la página que nos daba el servicio fue hackeada. Perdimos todas las conferencias. Gracias a Dios teníamos respaldo de estas conferencias. Hemos tenido varios percances estas últimas semanas con la radio, perdiendo hasta el mismo portal de la radio. Las prácticas que se tenían en el portal también se perdieron. Teníamos respaldo, ya hemos solucionado esto, pero continuamos con estos problemas. Vamos a tratar de establecer nuevas conexiones, tratar de mejorar todo lo que se tiene que mejorar para que esto no esté sucediendo. Y pues, una gran disculpa a todos ustedes. Muchas, muchas gracias por su paciencia. Muchísimas gracias a todos nuestros hermanos que estuvieron aquí pese a nuestra conexión del día de hoy. Gracias, Natasha, un gran saludo. Nelson Lerbonino, a nuestros hermanos que aparecen como invitado. Invitado 491. A Alejandro Solano, a María Esperanza, un gran, gran abrazo. A todos nuestros hermanos Jaguar Dragón, a mi querido hermano Marco Álvarez y a su familia, a Jesús González, a Joana, a todos nuestros hermanos que aparecen conectados, Moisés Martínez, Daniel Gómez, Jaguar Dragón, Israel y Rosario, a todos nuestros hermanos que se encuentran con nosotros, muchísimas gracias. Hemos estado intentando de verdad, por todos los medios, el que no fallara el día de hoy. Y falló. Una gran disculpa. Muchísimas gracias. Es lo que nos queda reiterar de nuestra parte. Paz inmerencial, que la luz y el amor reine en vuestros corazones.

Samael aún veo. Buda Maitreya de la nueva era acuaria. Me dirijo a vosotros, hermanos dos. Ha llegado la hora en que debemos dejar de teorizar. Es urgente que vayamos al grano, a los hechos. Mirad en derredor vuestro. Hoy la vida es práctica, hermanos. El tiempo de estar teorizando y especulando ya pasó. En el ocultismo debemos ser prácticos. Es necesario que el ser humano pueda vivir esos mundos internos de los cuales habla tanto la teosofía. Es indispensable que los estudiantes se adiestren en su cuerpo astral. Creo que vosotros no ignoráis el trío aquel de cuerpo, alma y espíritu. Ciertamente, el alma está envuelta en un cuerpo astral. Es un cuerpo maravilloso. Con ese cuerpo podemos entrar y salir del cuerpo físico a voluntad. Podemos visitar los mundos superiores, transportarnos a otros planetas, etc. Así es como nos volvemos prácticos, hermanos. En vez de estar teorizando, es mejor asistir a los templos de Hina, hablar con los maestros cara a cara, verlos, tocarlos, hablar con los Elohim, los Prajapati, poder recibir las enseñanzas directas de labio a oído. Ha llegado la hora, mis caros hermanos, de ser prácticos. La vida ahora marcha sobre rieles y la teoría se está quedando a un lado. Escuelas que no se pongan al día en cuestión práctica, prácticamente quedarán echadas al olvido. ¿Entendéis? Es decir, quedarán rezagadas, son escuelas retardatarias. La vida hoy es práctica 100%.

0: Damas, caballeros, con todo el respeto me dirijo a su esencia, a su conciencia, a su espíritu divino, para invitarlos a la reflexión evidente del ser sobre este tema extraordinario que el maestro Samael, el bendito avatar de Acuario, ha titulado La novena esfera, Yesod. ¿Sabéis que Yesod? El ángel de Yesod, con su cuerpo formado por células, moléculas y átomos en todas las dimensiones, es la novena esfera. Así pues, que me limito a expresar textualmente lo que nuestro amado patriarca nos enseña sobre la novena esfera. El bendito dice: hemos llegado al arcano 9, el ermitaño del tarot. El Sefira Yesod. Este Sefira es el mundo etérico, el Edén de la Biblia. Dicho Sefira está gobernado por la luna. El rector del Edén es nuestro Señor Jehová interior. Debéis saber, hermanos, que existe Jehová Dios en la naturaleza, el regente de todos los dioses elementales y de los cinco dioses devas de los elementos. Pero existe un Jehová Dios dentro de nuestro interior. Y Él es el rector supremo del Edén. Está gobernado por los rayos positivos de la luna madre. Mientras que el abismo obedece las órdenes de los rayos negativos que devienen del inframundo y de este satélite. En el Edén viven los Elohim. En el abismo los Luciferes terribles y perversos. En el Edén existen los elementales inocentes del fuego, los elementales del aire, del agua y de la tierra. En el abismo existen los demonios. He ahí el par de opuestos de la filosofía. Esto nos lo enseña el bendito Samael. Resulta interesante saber que la luna tiene dos fases esotéricas, el Edén y el abismo. La Biblia dice que Dios puso al oriente del Edén a dos querubines y una espada encendida que se revuelve amenazadora guardando el camino del árbol de la vida. Es también muy cierto que el abismo tiene sus guardianes tenebrosos. ¿Quién lo negaría? Cuando un habitante del Edén eyacula el licor seminal, el fuego sexual o de Pentecostés llamado Kundalini, entre los orientales desciende por el canal medular y se encierra dentro de la iglesia de Éfeso o chakra del coxis. El resultado es la muerte del hombre edénico. Este entra de hecho por las regiones infraatómicas de los luciferes del abismo cuando eyacula el semen y su mujer tiene espasmos y orgasmos, o disfruta cuando el hombre se le eyacula dentro. Existen cantidades de hermanitas falsas y hermanitos que llegan a la segunda cámara como niños buenos o doncellas virginales, como caperucitas inocentes, cuando la noche anterior estuvieron fornicando y vienen a dárselas de castos y puros ante la hermandad. Esos son los hipócritas y fariseos. De esa es la mayoría de mujeres y hombres que existen en el mundo. Así pues que el Edén existe la reproducción sin necesidad de derramar el semen. La semilla siempre pasa por la matriz sin necesidad de derramar el semen. Un esperma guiado por las fuerzas creadoras, elegido por la logia blanca del ser interior, penetra por las puertas solares del útero y se cruza con la doncella divina del ovario. Las múltiples combinaciones de las sustancias creadoras son infinitas y maravillosas. Es necesario reconocer que la humanidad actual es luciférica, perversa en alto grado. Todo Lucifer es intelectual y fornicario y fornicarias. Cualquier hermanita que se preste para que su marido eyacule en él y se dé de puritana, de Isis en un altar, es un ser siniestro, falso e hipócrita. Cualquier clarividente ejercitado puede perfectamente, escúchenlo bien, comprobar esta afirmación. No atacamos al intelecto. Cuando éste se pone al servicio de Satán diabólico, cuando se pone al servicio del Dios interno, es angélico. Los luciferes tienen chispeantes intelectualidades, dan conferencias extraordinarias, se conocen el cuerpo de doctrina de memoria, pero son viles y depravados, hipócritas, fornicarios, y sus mujeres gustan del esparmo con ellos. El Edén es el depósito de todas las fuerzas sexuales de la naturaleza en el microcosmo hombre y mujer. En el Edén de la naturaleza viven las fuerzas de los dioses, hombres dioses tetradimensionales con cuerpos etéricos, físicos y físico-etéricos. Cuando una mujer muere al alumbrar un hijo, el alma reencarnarte pierde una oportunidad. Sin embargo, el fracaso es realmente aparente, porque en realidad se ha hecho una obra oculta totalmente completa. En el Museo Nacional de México existe actualmente la escultura de Xihualpipiltín, con X de Xihualcóatl, Xihualpipiltín, diosa poniente, o sea, del occidente y de las mujeres que mueren en el parto al tener un hijo. Esta diosa es verdaderamente un gran maestro de la logia blanca, que vive en el plano etérico, en el Edén, en la cuarta vertical, y tiene cuerpo físico y etérico. Dicho maestro trabaja con esas pobres mujeres que mueren en el parto. Las muertes de las panturientas resultan en los mundos superiores y de acuerdo con la ley del karma, aunque parezca increíble, una obra perfecta. El fruto de ese dolor es grandioso. En los mundos internos, esa alma florece y florecerá sobre la faz de la tierra. El alma desencarnada de la mujer, con el hijo entre sus brazos, la ley determina esta clase de muerte para bien de las almas que la necesitan. Ley es ley y la ley se cumple. La gente religiosa sabe que existe una virgen llamada Inmaculada Concepción. Las Inmaculadas Concepciones del Espíritu Santo, indudablemente cuando se realice una concepción sin derramar el licor seminal, esta es del Espíritu Santo. Dicha clase de concepción está bajo la vigilancia y dirección de la Inmaculada. Advertimos que la Virgen mencionada no es la hebrea María. La Virgen Inmaculada es una mujer que alcanzó el grado esotérico de Virgen. Existen muchas vírgenes semejantes, mujeres búdicas vivientes que alcanzaron la quinta iniciación. La Virgen del Mar, la Madre de Jesús, las 11.000 vírgenes incas, las vírgenes de las estrellas, la Virgen Rey, etc. Todas estas mujeres son budas vivientes que tienen cuerpo físico etérico en la cuarta vertical. Obviamente que Sefira Yesod es la piedra filosofal de los alquimistas. La piedra cúbica de Yesod La misteriosa piedra de Anforacet de los hebreos, el sexo, es el mismo yeso de los órganos sexuales. Jesús le dijo al Pedro, tú eres piedra, y sobre esta piedra edificaré mi iglesia, y las puertas del infierno no prevalecerán contra ella. Porque el que se cimenta en la piedra, el diablo no puede contra él, aunque lo acose por dentro, por fuera, no puede contra él. Serán derrumbados y hechos pedazos los enemigos del Señor, el Cristo. Así pues, nadie puede encarnar al Cristo íntimo, nos dice el bendito Samael, sin haber edificado el templo sobre la piedra de Yesod. Aquellas y aquellos que se sienten bien, mujeres, hermanas, Isis, con sus maridos eyaculando en ellas, y creen que todo está bien dentro de su horizontal, están terriblemente equivocadas. Indudablemente están seleccionadas para ser encausadas a las puertas de Hades, a las puertas del Averno. Eso es obvio. Es urgente que cada hombre y cada mujer sea bien hombre y la mujer bien hembra, para que levanten sus siete columnas del templo de la sabiduría. En cada una de esas siete columnas está escrito INRI. Así que solo con la magia sexual se logran los siete grados del poder del fuego. Los misterios del sexo encierran la clave de todo poder. Todo lo que viene a la vida es hijo del sexo, de la naturaleza, de afuera y de adentro de nosotros. Así que urge que los matrimonios levanten la culebra del cuerpo físico, aniquilando sus defectos y canalizando esa energía para servir a la humanidad. Si no es así, están fracasando. Es urgente que todos los matrimonios gnósticos levanten la serpiente del cuerpo etérico para que florezca en su frente y estampe la cabeza de la culebra en la frente, el sello por el cual están listos para ser evacuados en el éxodo eminente que se avecina a la isla sagrada. Algunos pocos selectos serán llevados a otros mundos. Pero aquellos que no tengan el aliento de la serpiente en su frente del cuerpo etérico no podrán ser seleccionados e involucionarán en las entrañas del mundo. Hay cantidades de hermanitos y hermanitas que se las dan de gnósticos y viven en la horizontal. Y con sus amantes y sus novios y sus maridos y sus compañeros fornican. O permiten que forniquen en él y creen que está muy bien, que esa es la enseñanza verdadera de la gnosis. Bueno. Así que es necesario, urgente, inapasable comprender que en el Edén las montañas son azules y transparentes como el cristal. Me dijo el bendito una vez, Samael, ya no se ve aquí el éter en México, el azul etérico, que antes se veía en las montañas y en la mayoría de los lugares del mundo. Las montañas por la mañana, a mediodía, se veía un color azul sobre ellas. Ahora eso es muy difícil que se vea. Pero sí hay lugares donde la fuerza etérica de la cuarta vertical se amalga con la fuerza tetradimensional superior de la naturaleza. Y se ve azul. Las montañas, el éter, sobre los ríos, sobre los lagos, sobre el mar. Quien quiera, nos dice el bendito Samael, penetrar al Edén, tiene que haber recibido el traje de bodas del alma. Así pues, que sin el traje de bodas del alma, que es un cuerpo organizado, material etérico, es el cuerpo etérico, es transparente como el cristal y parece una niña inocente fusionada con el alma. Este es el vehículo que hay que practicar y trabajar para despertarlo en nuestra anatomía interior. Todos tenemos la esperanza de que con la gnosis del bendito Samael seamos salvos del holocausto biológico y nuclear, que en breve iniciará. Todos tenemos la esperanza de no perecer ante la terrible catástrofe que se avecina. Pero esperanza sin obras conscientes y todavía en la horizontal de la vida cometiendo todos los delitos de esta misma humanidad y apareciendo en las segundas como hipócritas y fariseos, como cenicientas, mientras sus maridos eyaculan en ellas y ellas tienen espasmos y orgasmos, ¿no les da vergüenza? ¿No les da vergüenza? Así pues, que es necesario explicar que durante la práctica de magia sexual, oigan esto, los tres alientos de la casa puro descienden por el cordón brahmánico. A mí me dijo el Cristo Samael hace 44 años que cuando el lingam generador penetra en el yoni receptor, inhala la pareja al instante. O al momento, al inhalar por la nariz el aliento divino, entra de los cielos de Urania de arriba los tres alientos brahmánicos. El aliento del Cristo, escuchen bien, el aliento del Cristo, el aliento del Espíritu Santo y el aliento de la Madre Divina descienden al altar del amor, donde se oficia, porque la inhalación comienza en el instante en que la imaginación y la voluntad se coloca en el altar del amor. Entonces descienden los tres alientos por el cordón brahmánico y queda reforzada la voluntad de la pareja. Así que cuando esto sucede, se convierten estos tres alientos en una fuerza tremenda, poderosa, que puede convertirnos en ángeles si transmutamos y evitamos la eyaculación seminal y no le cedemos el altar a los yoes de la lujuria para que forniquen o se disfrute como animal alternativamente con la transmutación sexual, como lo hacen muchos. Un ratito permiten que Najemá y Lili la lujuria entren a oficiar tenebrosamente con sus violentos movimientos, con su vulgaridad sexual. Y al otro ratito le ceden el altar, dizque a Dios para que transmute. Y cantan mantras y piden la muerte del ego. Y ahí se la lleva. Esa es otra clase de parejas, de matrimonio, de novios, de personas que viven juntas. Bueno. Así pues, que esos tres alientos son una fuerza tremenda que puede convertirnos en ángeles, en seres de luz. Mas si durante la práctica de magia sexual el mago y la maga cometen el error de derramar el semen, de sentir orgasmo y espasmo los dos, entonces se pierden millonadas de átomos solares cuando sale el semen del falus y penetra en el yoni. Por millonadas de átomos satánicos, esas millonadas de átomos solares son reemplazados al salir por millonadas de átomos satánicos. Estos son recogidos, estos átomos, por el movimiento peristáltico de los órganos sexuales del hombre y del espasmo de la mujer durante el coito de la eyaculación seminal. Dichos átomos malignos infectan el cordón brahmánico del hombre y la mujer y luego intentan subir al cerebro, pero las tres alientos de la casa puro, reforzados por la voluntad divina, detienen el ascenso de la intención diabólica de esos átomos de apoderarse del cerebro y tener control de la médula total. Y esos tres alientos arrojan con violencia hacia abajo, hacia los infiernos atómicos del hombre, esas energías diabólicas de la eyaculación seminal. Cuando esto sucede, chocan violentamente los átomos tenebrosos que devienen de la eyaculación y del espasmo y del orgasmo contra el rey de los átomos malignos, el rey demonio que vive en el coxis. Es un demonio con alas y cuernos, un agente de la logia negra que todo fornicario y toda fornicaria carga dentro, como toda la humanidad. Bueno, humanidad análogamente, porque son semejantes, pero no son seres humanos. Así pues, que dicho átomo realmente es un dios negro, un mago negro con cuernos, cola, grande, poderoso, y según los pecados contra el Espíritu Santo, su malignidad, su forma satánica, etc. ¡Peligrosísimo! Y reside en la parte abismal del coxis, aguardando siempre la oportunidad para apoderarse del fuego del Kundalini y dirigirlo hacia abajo, con el derrame seminal y el espasmo y el orgasmo de los varones y las mujeres durante la magia sexual. Este rey atómico de las tinieblas recibe la oportunidad guardada por él, esperada, y lleno de gran fuerza despierta la culebra negra, ígnea. Así pues, la dirige hacia abajo. Así se forma la cola de Satán en los demonios y en los demonios que cargan esas personas. Cuando esto sucede, nacen los cuernos en la frente, en el astral. Quien descienden así, quien llega a tal grado, se hunde en el abismo. Estos son los perdidos, los desalmados y las desalmadas, que han de pasar por la muerte segunda. En el abismo se van desintegrando lentamente hasta convertirse en polvareda cósmica. Ha llegado la hora de las grandes definiciones. O con el ser y la luz, Samael el Cristo y la logia blanca, porque no hay más que un solo Dios y es Isuara, el Cristo cósmico que exaltó al y su mensajero, Samael, nuestro Dios. Existe una cantidad de múltiples escuelas de magia negra, muy venerables instituciones y matrimonios que practican la magia negra y que asisten a la segunda común y corriente. Ellos afirman a los cuatro vientos que son gnósticos. Además, no pueden engañar a la justicia divina. Cada acto, cada palabra sexual, cada sentimiento es registrado por los archiveros del karma. Estos archiveros del karma retransmiten esas conductas infrasexuales o suprasexuales al maestro. Que dirige y gobierna y tiene el libro de nuestro destino y de nuestro karma, y donde se apuntan las obras buenas y quedan como páginas de luz, y las obras malas que quedan como páginas de tinieblas. Así pues, que el cordón brahmánico, para explicar, es el canal central medular con los dos testigos del Apocalipsis, los dos cordones semifísicos y etéricos. En la senda iniciática existen muchas pruebas esotéricas. Hay que pasar por la prueba del guardián, del umbral, en las diferentes dimensiones, astral, mental y causal. La prueba máxima, nos dice el bendito Samael de la novena esfera, es muy larga y seductora. Es larga, es para toda la vida. Toda la vida somos probados cada vez que se desciende a la novena esfera. Pero si se permanece firmes, entonces se logra la realización total. Todo depende del esfuerzo del hombre y la mujer que se adentran en la novena esfera. Si son firmes hasta la muerte del ego y fabrican sus cuerpos solares, resucitará el Señor en ellos. Mas es raro hallar a alguien en la vida que salga victorioso de la novena esfera. Muchos comienzan, pero es raro a alguien que llegue a la meta. Estas son palabras textuales del Cristo Samael. Exhorto a la conciencia de la gente, de las almas que estudian gnosis, para que verdaderamente practiquen autognosis y no se autoengañen en la horizontal de la vida. Es obvio que se necesita equilibrar las acciones del mundo para la subsistencia, pero también hay que darle al ser lo que es del ser, a Dios lo que es de Dios, y al César lo que es del César. Que viva la doctrina gnóstica del Cristo Samael. Es nuestra esperanza y Él es nuestro Salvador en nosotros. Que la paz más profunda reine en sus corazones. He dicho.
1: Paz inverencial, hermanos que nos acompañan en estos momentos. Continuamos con la etapa de preguntas y respuestas por parte de nuestro hermano Abad Fernando Moya, al cual damos la bienvenida con nuestra alma, con nuestro corazón, con una gran alegría, hermano, paz inverencial.
0: Paz inverencial, Jesús, me alegra que estés ahí en la radio sirviendo a la humanidad. Vamos a responder. Adelante las preguntas.
1: Muy bien, hermano. La primera pregunta nos la hace nuestra hermana Nancy. Le manda un saludo, paz inverencial, y dice nuestra hermana Nancy: gracias por la conferencia del día de hoy. Es una toma de fe, de conciencia, de que debemos cuidar nuestra simiente, ya que, como dice nuestro Señor el Cristo Samael, que el Edén es el depósito de las fuerzas sexuales de la naturaleza. Nuestra simiente es nuestro Edén. Y recordar que podemos pedir ayuda a los benditos dioses como Tlazolteotl para poder hacer fecunda nuestra energía sexual. ¿Qué nos podría compartir acerca de esta reflexión de nuestra hermana Nancy, hermano?
0: No hay que añadirle más palabras, tan correctas las reflexiones de ella, gnósticas, sobre la simiente creadora, y ella nombra a Tlazolteol, que el patriarca lo enuncia en el libro Magia Crística Azteca. Es un dios que ayuda pues al que lo invoca con amor y dentro del orden, puede ayudar a curar cualquier enfermedad de los órganos sexuales o de los ovarios de la mujer o del útero. Eso es todo. Gracias.
1: Sí, hermano, muchas gracias. La hermana Nilia le manda saludos, dice que fue hermosa la conferencia. Y así,
0: Gracias, Nilia. Gracias. Dios te acompañe.
1: sí, así continuamos con la pregunta de nuestro hermano Joel, que le pregunta, hermano, dice: mi reflexión es cuando la pareja se mantiene con castidad en pensamiento, palabras y actos, y se llega al altar del amor sin mancilla, ¿se convierte la pareja en columnas del templo de Dios?
0: Es correcto. En columnas, el alma y la mujer son las dos columnas del templo vivo. Entonces, obviamente, cuando la energía fluye limpiamente por la transmutación suprasexual hacia el cerebro y al corazón, ese par de columnas resplandecen de luz, que son las almas de los contrayentes en el trabajo de la novena esfera. Eso es correcto.
1: Muy bien, hermano. Muchas gracias. Nuestro hermano Daniel, bueno, él manda saluda a Paz Inverencial, le dice que muchas gracias por la conferencia y que para él es sabiduría que ilumina su alma y que destruye con esta luz la ignorancia. Que gracias por ayudarle a comprender un poco más los misterios de las leyes que rigen el AZF.
0: Bueno, pues es con gusto y con la pleno sentir de que son enseñanzas directas del Cristo Samael que nosotros retransmitimos, al cual todos debemos gratitud y amor. Gracias. ¿Otra pregunta?
1: Sí, la siguiente pregunta es de nuestra hermana Saraí y ella le pregunta, hermano, ¿cómo podemos pedir u orar para que ese átomo negro desaparezca, para que se queme y desintegre? ¿O cuál sería el trabajo a seguir?
0: Bueno, hermana, ante todo el matrimonio, lo primero que tiene que hacer en la vida es hacer la práctica de perseguir y aniquilar al Inajemá dentro de sí mismo, antes que cualquier otra cosa. No se puede aniquilar ese demonio atómico, ni los sellos negros de arriba, hasta que no se persiga al Inajemá y se aniquile. Que es la práctica de hacer la retrospección de los cruces que ha tenido un hombre con varias mujeres en la vida, hasta que se metió con su mujer y si fue adúltero, pues también aniquilando el fuego infernal de esa mujer en su sexo y de todas las mujeres y prostitutas con que se cruzó en la vida. Ese fuego infernal de Najemá, de las mujeres con que se cruzó, tiene que aniquilarlo y esas mujeres dentro de sí mismo, una por una, y de sus cinco centros, en su triple poder, en su causa, con sus sellos y lazos negros. Y luego aniquilar, cuando esté aniquilando a esa mujer que tiene metido adentro de su centro sexual, tiene que aniquilarse él como lujurioso fornicario, en su triple poder, en su causa, con sus sellos negros, con sus lazos negros, su personalidad, y etcétera. Es la única manera de poder limpiar el altar del amor y así más adelante poder trabajar contra ese átomo maligno que está en la base del coxis, que es el que usó la energía del espasmo y del orgasmo para sacar cola en los demonios y cuernos. Entonces, primero hay que aniquilar pues a Lilina, Gemá, y hay que comprender pues lo que dice el maestro Samael en el matrimonio perfecto. Él dice muy claro pues que la raíz del dolor es la lujuria y que la fornicación y el adulterio, siendo, lo estoy leyendo, página 170, siendo la mujer el elemento pasivo receptivo sexual, es claro que recoge y almacena los resultados del acto sexual de todos los hombres con que ella se haya cruzado o adulterado. Esos resultados son sustancias atómicas abominables, demonios de los hombres con los cuales ha efectuado acto sexual. Cuando un hombre tiene relaciones sexuales con una mujer que haya sido de otro hombre o de otros hombres, recoge entonces las esencias atómicas, demoníacas de otros hombres y con ella autoenvenena. Y esto es un problema gravísimo para los hermanos que están disolviendo el yo, porque entonces no solamente tienen que luchar contra sus propios errores demoníacos, lujuriosos y defectos, sino también además contra los yoes, demonios y errores de otros hombres que tiene la mujer en el sexo que ella tuvo con contacto sexual. También hay mujeres que se enamoran y se cruzan con hombres que han sido burros manaderos, ratas de campo, conejos,
2: Entonces esos hombres han fornicado aquí, allá, con toda clase de mujeres durante toda la vida. Encuentran una muchacha sana y hasta parece que se enamora la lujuria. Hasta parece que se enamora emocionalmente y eso es una cosa hermosa. Pero siguen fornicando e inducen a la mujer al espasmo, al orgasmo. No respetan nada y aparecen en las segundas cámaras hipócritas y falsos como un y corriente sin haber formado un matrimonio gnóstico. Porque el verdadero matrimonio gnóstico tiene que ser en un hogar. El matrimonio gnóstico no es para estar teniendo infrasexo lujurioso en moteles, en apartamentitos y llegar a la casa común y corriente a segunda cámara, porque eso está prohibido, eso viola todas las leyes crísticas establecidas por el maestro Samael y eso es un delito contra la logia blanca. Eso es una profanación contra el sexo. Eso quiere decir que son inmaduros y que no tienen la capacidad de enfrentarse a sí mismos para formar un hogar verdadero en una casa y recibir el sacramento del matrimonio. Todas y todos los que han actuado así han cometido un grave delito contra la ley. Entonces, esas mujeres que se cruzan con hombres por primera vez que vienen de fornicar toda la vida, una y otra vez y adulterar, indudablemente que esos hombres le meten la lujuria de todas las mujeres y se cruzó con una ramera. Esa ramera tiene cientos de yoes que están en el centro sexual de ese hombre y se los pasa a la mujer. Si se cruzó con una que tuvo 5 hombres, esos 5 hombres lujuriosos, fornicarios, con todos sus vicios, pasan al centro sexual de la mujer. Si se cruzó con una que tuvo 2 o 3 maridos que fornicaron toda la vida, toda esa inmundicia pasa al centro sexual de la mujer. Esa mujer queda podrida sexualmente por no haber contraído un matrimonio gnóstico correctamente y aparentar y burlándose de los misioneros, presentarse en segunda cámara como muy puritanas, hipócritas los dos. Así pues, que hay que eliminar a Lili y Najemá para poder luego confrontar a ese demonio, a esa antítesis tenebrosa, porque no solamente son 7 antítesis, hermano, son muchas antítesis. Cabezas de legión, que se encuentra como ángel atómico en el coxis, que toma la energía del espasmo y el orgasmo y la manda hacia abajo para crear colas en los demonios y cuernos en los demonios y controlar a las almas perversas que fornican. Esa es mi respuesta. Otra pregunta.
1: Sí, hermano, muchas gracias y pues mucha luz a nuestra alma en comprender todo esto. El hermano Andrés Mora Jaramillo le envía saludos, hermano, y a toda la hermandad gnóstica desde Colombia. Asimismo, el hermano Everardo Villescas saluda y pregunta, ¿cómo se define la cuarta vertical y cuál es la diferencia de la cuarta vertical y la quinta dimensión y el físico dentro del acto en la cuarta vertical? Esa es su pregunta, hermano.
2: Bueno, esa pregunta no tiene nada que ver con el tema. Tienen que hacer preguntas sobre el tema, pero se la vamos a responder. El mundo físico tridimensional de Euclides, largo, ancho y alto, es una dimensión intermedia entre el abismo y las dimensiones superiores. Eso es todo. Pero la cuarta vertical, el mundo tetradimensional, es un mundo físico como este, pero de naturaleza etérica, lumínica, crística, serpentina, extraordinario. En la cuarta vertical viven plantas, animales distintos a estos. Allá no hay animales involucionantes, hay unas aves hermosas, árboles frutales inimaginables, algunos parecidos a los de la Tierra. La especie humana que vive en la cuarta vertical pues son hombres dioses, y las comunidades elementales de las plantas que tienen cuerpo físico, las plantas tienen cuerpo físico, es obvio, pero tienen alma y tienen espíritu. Esas almas están revestidas de cuerpos etéricos, físicos, de la cuarta vertical, y ahí vemos comunidades, como decir un ejemplo, la de los pitufos, cada reino de los pinos, de los manzanos, de los frijoles, de los tomates, de los pepinos, de todas las clases de árboles que hayan en la tierra. Existen poblados, pueblos enteros bellísimos, físico-etérico de esas almas, ¿sí? Que habitan ahí, que comparten con los dioses de la cuarta vertical, que tienen el tosoma puchicón, el cuerpo de hombre etérico del hombre solar. Y la quinta dimensión es el astral superior, la verdadera astral superior, es el mundo de los ángeles, al cual debemos aspirar todos a convertirnos en ángeles mediante la transmutación suprasexual que enseña el Cristo Samael y nadie más en la tierra. Otra pregunta.
1: Sí, hermano, muchas gracias. La siguiente pregunta desde Brasil es de nuestro hermano Nelson Nerbolino, al cual enviamos un gran saludo. Y él dice, paz inverencial. Hermano, Fernando Moya, ¿qué manera para ser libres y crear una fuerza de voluntad constante a todas las embestidas del ego? Paz inverencial.
2: Ser fieles a la simiente, ser fieles al Cristo en sustancia, ser fieles a la serpiente. Eso significa que si es soltero, mínimo una hora de pranayama y una hora de IA o cualquier otro mantra. Y hacer todos los días práctica de meditación de la muerte del yo y servir a la humanidad. Es la única manera de salir de la oscuridad a la luz, mientras se consigue en un vaso hermético. He dicho.
1: Muy bien, hermano, muchas gracias. La siguiente pregunta e inquietud es de nuestro hermano Alexander Arciénegas. Él dice, buen día, estimado hermano, agradezco su respuesta. Él pregunta, ¿alguien quien no consiga una dama gnóstica se ve obligado a tomar una dama de la horizontal? Pues uno es un degenerado y la única forma es esta, a través del vaso de Hermes.
2: Bueno, hay muchas mujeres virtuosas, buenas, que están en la horizontal. Dice el maestro que pueden estar haciendo cualquier servicio social o en la humanidad. Hay mujeres buenas, sanas. Es lo que tú vayas a hacer con el vaso hermético. Si tú todos los días haces una o dos horas de pranayama y eliminas el ego y sirves a la humanidad, te darán una mujer la cual tú le puedes enseñar la filosofía, la teología gnóstica. Pero esa mujer va a hacer lo que tú haces en el sexo. Si vas a ir a fornicar con ella, ella terminará con espasmos y orgasmos y la pudrirás con tu lujuria. Pero si esa mujer, tú le enseñas la gnosis y no la obligues a que aprenda la gnosis, se la explicas, ella solamente va a aceptar la gnosis como una verdad. Cuando el hombre tenga los pantalones bien puestos y sea bien macho y se una a ella y transmute y cante mantras con ella y no eyacule y no siente espasmos y no siente orgasmo. De modo que

108 vidas más para que se autorrealice. Y si no lo logra, se repite el mismo proceso. Por todo hay 3.000 ciclos. Aquellas almas que en 3.000 aeones o periodos de tiempo no consigan la maestría, después de la última muerte segunda, en el ciclo 3.000, se sumergirán para siempre entre el seno del espíritu universal de vida, convertidas en simples elementales de la naturaleza, no en mahalmas, no en hierofantes, no en gurús, no en dioses, no en ángeles, sino en simples elementales de la naturaleza. Pero situémonos en el presente, aquí estamos todos reunidos. Por donde quiera hay guerras y rumores de guerras. Y habrán guerras mientras que dentro de cada uno de nosotros existan los elementos de la discordia y del egoísmo. Dentro de cada uno de nosotros existe un infierno. Nosotros cargamos el infierno. Debemos trabajar sobre sí mismos. Necesitamos transformarnos radicalmente. Necesitamos emanciparnos. Necesitamos convertirnos en seres inefables. Así pues, todos los aquí presentes deben entender la necesidad de autoconocerse profundamente y en todo. Plenamente. Al venir al mundo, se nos da la oportunidad para transformarnos. Cargamos dentro de sí mismos lo más decente, lo más digno, que es la esencia, eso que se llama alma. Repito, la tenemos enfrascada entre el ego. Esa esencia, esa alma, originalmente viene de la Vía Láctea. Allí resuena espléndidamente la nota La. Pasa después esa alma por la nota Sol, al atravesar el disco solar. Sigue descendiendo y atraviesa la nota Fa, que hace vibrar los planetas alrededor del Sol. Y continuando en su descenso, con la nota Mi, entra en un nuevo cuerpo físico. Al venir la esencia, al regresar a este mundo, se le ha dado la oportunidad para descubrir siquiera el rasgo psicológico principal que le caracteriza. Si siquiera eso lográramos, no fracasaríamos en la vida. Desgraciadamente las gentes ni siquiera conocen el rasgo psicológico principal que les caracteriza, y eso es lamentable. Algunas personas se distinguen por la ira, otras por el odio, otras por la pasión sexual, otras por la envidia, etcétera. Ni siquiera conociéramos el rasgo psicológico principal y desintegráramos el yo que le corresponde, es obvio que nos desencarnaríamos triunfalmente. Habríamos dado un paso en el camino de la emancipación. Desgraciadamente, nosotros no nos preocupamos ni siquiera por conocer cuál es nuestro rasgo psicológico principal. Cuando uno descubre cuál es su defecto más gordo, se hace fácil, en verdad, desintegrar los otros. No quiero decir que esto sea así como soplar y hacer botellas, pero en verdad es más fácil desintegrar los distintos elementos que constituyen el yo cuando se descubre el rasgo psicológico principal. Desgraciadamente, las gentes se van después de haber hecho esfuerzos inútiles. Se van después de haber sufrido mucho en este valle de lágrimas. Se van después de haber perdido el tiempo inútilmente. La eternidad se los devora y luego retornan para repetir la misma historia.

0: La vida es como una película. Eso al principio de la vida, al punto de partida original. A la hora de la muerte nos llevamos ese rollo de la vida. Y cuando volvemos, lo proyectamos otra vez, tal como es. De manera que cada hombre vive su propia vida. Cada hombre al volver a este mundo repite su misma vida. Y si no trabaja sobre su vida, si no la transforma, lo hace de la misma una obra maestra, está perdiendo el tiempo miserablemente. Lo más importante, repito, vosotros, es nuestra propia vida. Hasta aquí mis palabras. Paz y diferencia.
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frases para reflexionar. Le preguntaron al Dalai Lama qué era lo que más le sorprendía de la humanidad y él respondió: el hombre, porque sacrifica su salud para ganar dinero y cuando lo consigue, sacrifica su dinero para recuperar la salud. Y está tan ansioso por el futuro que no disfruta el presente. El resultado es que no vive ni el presente ni el futuro. Vive como si nunca fuese a morir y entonces muere sin haber vivido realmente nunca.

0: vamos a reflexionar, para tomar conciencia profundamente sobre el advenimiento del niño Dios, del Logos de Marte. Obviamente que el nacimiento del bebé, del niño de oro de la alquimia, en el alma humana del Bodhisattva Samael, es sin lugar a duda el acontecimiento más sublime para su propio ser, para la logia blanca de la Tierra y del sistema solar, y para la humanidad terrestre de los cielos, y para aquella que escucha su luz. Indudablemente que para que el niño de oro nazca en el alma humana, esta tiene que prepararse adecuadamente para recibirlo. Nadie va a vivir en una casa que apenas tiene cimientos, o que tiene paredes y no tiene ventanas, o que está construida pero no tiene baño, cocina ni instalaciones eléctricas. Se necesita pues que la casa esté preparada para recibir a los que van a habitarla. Así pues que es necesario, para el advenimiento del niño de oro en el Cristo Samael, fue necesario y es necesario para el advenimiento del niño de oro, del niño Dios, en las almas de todos los matrimonios que practican la gnosis, la autonosis del bendito Samael, pues levantar la serpiente sobre la vara, practicar en armonía los tres factores de la revolución de la conciencia, en armonía. Es necesario y cardinal que la serpiente del cuerpo físico resplandezca gloriosa en la frente sideral. También se debe levantar la serpiente electrónica del cuerpo vital, que llega al entrecejo. Luego, el matrimonio gnóstico, él y ella levantan la serpiente del cuerpo astral que se proyecta desde el entrecejo al centro del cerebro y baja por cierto nadi hasta la ajata nadi, o un canal, un pasadizo secreto que lleva la energía hacia el templo corazón del cuerpo astral, y adviene pues la tercera iniciación de misterios mayores, que es la primera resurrección de los muertos, donde el alma resucita de entre los muertos vivos a la luz angélica de Dios, a esa dimensión superastral superior, al reino de Dios. Luego ha de sacrificar la mente animal, el burro, la burra que se carga dentro, y levantar la mente Cristo, la Jerusalén celestial. Después, esa serpiente debe de llegar al corazón, y por último, levanta la serpiente del cuerpo, de la voluntad consciente, del cuerpo causal. Estos cinco vehículos de fuego, indudablemente serpentinos, son el cuerpo de la madre Kundalini Eros. Ella se embaraza, es gestada por su divino esposo, el Espíritu Santo, y se prepara para dar a luz al niño Dios interior profundo. Es obvio, pues, que hay que pasar por cierta iniciación, esa iniciación de Geburá, para poder recibir el principio anímico del íntimo, de Atman, del Purusa, del Jiva Atman, del niño Dios, Entonces, desde el mundo de Atman, él se proyecta hacia las dimensiones de Jeburá, búdica intuicional, luego resplandece glorioso en el mana superior, el mundo causal humano, y resplandece de luz en la mente Cristo, y se proyecta ese niño a través de la poderosa mediación astral del cuerpo astral, y se muestra en el mundo tetradimensional vital de la serpiente del cuerpo vital, y por último se humaniza y nace el niño Dios, como nació el 27 de octubre del año 1953 en las entrañas de la tierra del SSS, ese gran advenimiento del niño Dios sucedió en la embajada marciana. El Logos de Marte tiene una embajada, un templo de oro, de paredes macizas de oro puro. Y en ese templo, él asistió físicamente, penetró por los túneles subterráneos y llegó, pues, al altar, se recostó, pusieron una almohada de plumas, de patos, sobre su delicada cabeza, y pareció que se muriera físicamente. Después de cierto tiempo, el niño Dios se humanizó, se reencarnó, se sentó, habló, y su voz era diferente. Se había reencarnado en el alma humana, el niño de oro de la alquimia del Logos de Mar. Este advenimiento nos enseña lo que nosotros debemos realizar como matrimonios gnósticos a través de la ciencia científica del Saha Maituna, sin eyaculación del ens seminis, con aniquilación del ego animal, de nuestra condición egoica perversa que todos cargamos dentro. Indudablemente que el nacimiento del niño Dios en el alma humana de ese gran Bodhisattva Samael hace tanto tiempo fue un evento cósmico para todas las partes del ser del mismo, pues se llenan de felicidad y alegría, de júbilo, de exaltación. Están felices y contentos todas las partes del ser del Logos de Marte. Y todas las partes del ser, cuando nace el niño Dios en el alma humana de una mujer o de un hombre que se preparan para recibirlo. Eso es igual cuando nace un bebé o una bebé en una familia. Todos están alegres, llenos de emoción positiva. El bebé es el niño Dios, y ese niño Dios es el Cristo íntimo, es Atma, el Purusa, el Sagrado Corazón. Revestido, pues, con un causal Cristo, una mente Cristo, un astral Cristo, un vital Cristo, y un cuerpo físico lleno de luz, vigor y fuerza. Indudablemente que en el Cristo está inherente el alma femenina, la conciencia superlativa del ser, Jeburá, el alma femenina. Él es una con ella y ella es uno con él. Esa conciencia búdica e intuicional abarca más allá del sistema solar, no solamente es planetaria, abarca más allá del sistema solar. Esa es la conciencia del niño Dios, la conciencia superlativa del ser, expresándose en él. Ese es el verdadero Bodhisattva, de corazón compasivo, Samael, que se reencarnó para traer al mundo la herencia de la luz, la divina gnosis. Y está escrito que la luz vino al mundo, pero las tinieblas no lo escucharon. Solo unas pocas almas han escuchado la luz y han hecho la palabra carne, la palabra de la gnosis, el misterio gnóstico, la apología gnóstica. La han hecho carne y sangre y han logrado la autorrealización íntima de su ser. Otros están en proceso de levantar sus serpientes, unos en ciertas iniciaciones, porque han escuchado la palabra del mensajero del Logos de Marte, de la logia blanca del planeta Tierra del sistema solar, que es el avatar de Acuario, Samael aún Beor, el quinto ángel del Apocalipsis. Hay que, pues, tener en cuenta que es fundamental que ese niño Dios contiene dentro de sí mismo a todas las partes del ser reencarnadas. En él palpita la estrella de cinco puntas, las cinco impresiones de la luz. Vean un niño Dios que tiene un corazón como el Sagrado Corazón y en él una estrella de oro de cinco puntas con cinco irradiaciones de la luz, y esas son las cinco impresiones. Esa es su madre divina, esa es la madre divina nuestra del alma. Es fundamental comprender por qué es la fiesta de Navidad. El árbol de Navidad es un pino. El pino es el árbol de Acuario. El patriarca Samael, en una elocuente conferencia con su verbo de oro, dice textualmente que hay árboles que reciben las energías de esta naturaleza planetaria, otros de determinado planeta, unos son jupiterianos, otros son marcianos, como los pinos. Otros son de otros planetas, y el pino también es un árbol que resplandece glorioso en el planeta Urano que rige Acuario. Indudablemente que el pino es una antena cósmica, biológica, con cuerpo vegetal, con un elemental humano y un espíritu divino. Hay un fundamento de 13 fundamentales especies de árboles de Navidad, de 13 árboles de pino, que se relacionan con los 13 aeones, los 13 sefirotes. El árbol del pino, pues, es el árbol de Navidad, y por eso se engalana, se adorna de esferas de oro, esferas color plata, amarilla, de varios colores, de flores, de adornos hermosos. Y hay fiesta alrededor del árbol de Navidad, hay regocijo. Ahí se ponen los regalos el 24 de diciembre, que se celebra la fiesta magna del advenimiento del niño de Dios, el niño de oro en el corazón de Jesús, de Yeshua Ben Pandirá, allá en Israel. Eso es maravilloso. Así pues, de que ese niño de oro de la alquimia, revestido como árbol de Navidad, es la fiesta más sublime que puede vivir las diferentes partes del ser de un maestro y su alma humana. Esa es la fiesta del corazón tranquilo. El niño nace del vientre de la madre fecundada por el Espíritu Santo en los diferentes procesos de alquimia, donde se preparan los cuerpos serpentinos y dentro de ellos se expresa, dentro del cuerpo del serpentinos, él se expresa a través de la serpiente, a través de la madre divina Isis, esa diosa de oro, con alas de oro, alada de luz. Esa diosa maravillosa, indudablemente, es el vehículo de expresión del niño Dios y ella es la protectora con su Padre, el Espíritu Santo. Eso es glorioso. Es majestuoso, pues, que todos los matrimonios aspirantes a la gnosis logremos un día el advenimiento del niño de oro en el mundo físico, del cuerpo físico, para que pregone la doctrina del ser y de las múltiples partes del ser a la conciencia colectiva humana, como lo hace el bendito Samael. Ya ve que el niño Dios, creciendo, desarrollándose y recuperando su alma humana dentro de las entrañas donde se encontraba condicionada, liberándola para integrarla dentro de sí mismo, eso es un proceso que lleva la parte del final de la primera montaña, de la segunda y la tercera montaña. El niño Dios trabaja incesantemente y en él se expresan las diferentes partes del ser. Por eso, cuando el bendito Samael logró recuperar a través de su alma humana todas las fracciones de conciencia e integrarlas en una unidad y vestirse del tosoma puchicón, del cuerpo de oro de hombre solar, sin nada de ego, cristificado totalmente, encarnando al segundo logos dentro del niño de oro, dentro de alma, entonces él devela la pistisofía, porque a mí me tocó compartir con el Cristo, con el segundo logos integrado con el niño Dios y las diferentes partes del ser y el Espíritu Santo en él y sus cinco impresiones. Entonces proclamó en conferencias, en las cámaras gnósticas secretas, los misterios de la luz de las diferentes partes del ser y develó la Biblia gnóstica encontrada en el desierto de Nag Hammadi, un manuscrito de 2000 años de antigüedad, escrito por Felipe y dictado por Jesús y María Magdalena, su divina esposa. Así pues, que él devela el mensaje de Yeshua Ben Pandirá en clave, porque para cualquier humano, en la condición en que nos encontramos nosotros, poder captar el íntimo sentido de la Biblia gnóstica, los volúmenes del Salvador, es más que imposible. Se necesita ser un iniciado verdadero para poder asimilar el contenido íntimo de la revelación del patriarca Samael. Entonces, no hay palabras para expresar la gratitud al niño Dios Samael. No hay sentimientos, no hay pensamientos de oro para agradecer que el bendito niño de oro, el Cristo, con él encarnado, el segundo logo, y todo su ser, nos develara el misterio de Pistisofía. Ese gran misterio en que nos devela lo que es el poder sexual y la sabiduría del ser en cada parte del ser, cuando devela la pistisofía y nos la entrega a la raza humana. El poder del ser suprasexual de Samael, la sapiencia, sofía, sabiduría, la gnosis de cada parte del ser, porque cada parte del ser tiene su gnosis, su apología, sus misterios gnósticos y la palabra gnóstica, su aliento divino crístico. Eso fue lo que él vino a entregarnos a las almas del mundo para que practicáramos los tres factores y realizáramos nuestra propia pistisofía en nuestro interior. Indudablemente que una es la pistisofía de las cinco impresiones de la luz, de los cinco desdoblamientos de Dios Madre. La gnosis de las cinco impresiones de la luz de Dios Madre. La apología crística de Dios Madre. Los misterios secretos de los cinco desdoblamientos de Dios Madre. La gnosis del Espíritu Santo. La palabra gnóstica del Espíritu Santo. La apología crística del Espíritu Santo, los misterios gnósticos del Espíritu Santo, la unción gnóstica del Espíritu Santo y de la Madre Divina. La gnosis pistisofía de los doce salvadores, la palabra gnóstica de los doce salvadores o los doce redentores, los doce apóstoles interiores de cada cual. Cuando el patriarca Samael pregonó la doctrina de los doce salvadores, estaba presente mi insignificante fracción de alma. Y guardé silencio, no por ese momento, por una semana, por muchos días, quedé impactado al comprender que los doce salvadores eran parte fundamental de nuestra propia alma, de nuestro ser. Y así el Felipe de Samael pregonó sus misterios a nosotros, los hermanos. Su gnosis, su apología, sus claves, sus misterios, su palabra gnóstica. Lo mismo Judas, expresándose en el alma humana, en el Cristo, pregonó los misterios de la aniquilación budista para todos nosotros. Andrés, Felipe el escriba, Pedro, el hierofante del sexo del maestro, hablando de la ciencia del tesoro Aryabhata Arhan. ¿Y qué diremos de la doctrina gnóstica de Pistisofía del Mateo interior de Samael, pregonándonos a los hermanos un misterio? Y la doctrina de Mateo, la gnosis de Mateo, de Marcos. En fin, las diferentes partes del ser, con su propia pistisofía cada una, no fueron solamente pregonadas por el bendito Samael, por su niño Dios, sino que fueron develadas y escritas en la pistisofía develada. Para que aquellos que tengan el entendimiento entiendan, la estudien, la practiquen y la autorrealicen en su propio ser. Gracias al niño de oro, al advenimiento del Cristo Samael, fue posible que conociéramos qué es el Espíritu Santo, qué es la energía creadora. Cuando se encarnó el Espíritu Santo en él, él me mandó llamar. Y me dijo, ven, y yo fui. Y entonces me dijo, he reencarnado al tercer logos, tengo el don de lenguas. Y durante varias horas el Espíritu Santo habló para mi fracción de alma y todo mi ser. Y recibí las energías y escuché la palabra del Espíritu Santo, del logos Samael. Recibí la gnosis del Espíritu Santo, del logos Samael. Me enseñó los misterios del Espíritu Santo, del Logos Samael, su unción gnóstica, y me exaltó con el corriente del verbo, del sonido, a esas regiones inefables del Espíritu Santo, para que pudiera trabajar con las energías creadoras, enseñara la doctrina del Espíritu Santo, de la castidad científica, del poder suprasexual, de la energía creadora de la vida. Y eso lo enseñó y lo develó y lo escribió. Y eso es maravilloso, el advenimiento del tercer logos al mundo. Él pregonó los misterios a millares de personas, a más de 1.600 almas, 2.000 en el Congreso de 1976, el 27 de octubre, durante una semana. Las diferentes partes del ser pregonaron su doctrina, gnóstica. ¿Y dónde están esas multitudes? ¿En dónde se encuentran todos esos discípulos? ¿Por qué ahora involucionan en las entrañas del mundo? Hicieron como cuando vino Yeshua ben Pandirá, vino al mundo la luz, pero la oscuridad no la vio y retrogradaron, involucionaron y ahora se desintegran en los infiernos atómicos de la naturaleza citados por el Dante Alighieri o por el patriarca Samael en el libro Si hay karma, si hay diablo, si hay infierno. Unos pocos permanecen, unos pocos matrimonios trabajan en la doctrina gnóstica de la herencia de la luz del bendito Samael, unos pocos serán seleccionados. Así pues, almas que me escuchan de la tierra, estudiad en la Biblia gnóstica. En ella está la síntesis del advenimiento del niño Dios al mundo, del Cristo cósmico encarnándose en él, en ese bodhisattva de corazón compasivo. No cualquier hijo de vecino es bodhisattva. Para ser un bodhisattva como el bodhisattva de Samael, se necesitaron pasar varios mahalvantaras, eternidades, sacrificándose en este planeta y en otros mundos, y en su mundo por las humanidades, enseñando y pregonando la doctrina del Salvador del mundo, del niño Dios, del Cristo, a diferentes humanidades planetarias. Indudablemente, pues, que de la misma manera nosotros todos tenemos la gran oportunidad de la luz, porque la luz ha venido a nuestro corazón, de nuestra alma humana y de cada parte del ser que él explica en la y devela en la Biblia gnóstica Pistisofía. Él nos enseña, el niño Dios, el Cristo, que todas las partes del ser tienen su propia Pistisofía, su gnosis y su apología y sus misterios. Y que cada una de las partes del ser dio su propio advenimiento, su propia luz, sus propios poderes y sus propias fuerzas. Y entonces Dios formó al alma humana de las diferentes partes del ser. Eso es lo que nos enseña Samael en la Biblia gnóstica. Y entonces el ser sopla a imagen y semejanza a esa alma y le infunde su espíritu. De su niño Dios, de su Cristo, del Espíritu Santo, del ser, de las diferentes partes del ser. Entonces el alma es creada a imagen y semejanza de Dios. Las humanidades de la Lemuria y de tiempos más arcaicos fueron creadas a imagen y semejanza de Dios. Luego, con la salida del Edén, con la eyaculación del en seminis, el cerebro se degenera. Y viene el olvido del ser, viene el escepticismo, el materialismo, la degeneración, el resurgimiento de las diferentes entidades pluralizadas de los siete pecados capitales. Y cuando se olvida una humanidad como la actual de la doctrina gnóstica de la luz, de los grandes avataras que se han reencarnado en tiempos antiguos, entonces termina como esta. Llena de escepticismo, llena de materialismo, totalmente degenerada hasta el tuétano. No se respeta a sí mismo, no respeta a la naturaleza, no respeta a los semejantes, porque no respeta su semen. El que no respeta su semen, al agua de la vida, al ensemen, al mercurio de la filosofía iniciática, al vidrio líquido, el que lo derrama, pues se degenera cada vez más, su cerebro se vuelve cartilaginoso, su cerebro no adquiere resonancia magnética, sus neuronas funcionan una pequeña parte en él, un 3% de su cerebro, lo demás no funciona. Funciona el 100% de las áreas nerviosas, vitales, astrales, mentales, causales, búdicas, intuicionales, etcétera, átmicas, en aquellos que han seminizado el cerebro, cerebrizado su sexo y cristalizado la fuerza de Pisti Sofía en su corazón a través del impulso y la potencia sexual de Eros, la Madre Divina y el Hacedor de Luz. Así pues, que ahora el 27 de octubre, todos desbordantes de fe, celebramos los hermanos gnósticos de la Iglesia Gnóstica del Cristo Samael y de diferentes instituciones gnósticas en diferentes niveles de ser, con sus guías, sus misioneros, sus líderes, el advenimiento y nacimiento, el 27 de octubre, entre del nacimiento del bendito Samael. Bien vale la pena, pues, que nos preparemos para ese día, que concurramos a los lumiciales gnósticos y que aprovechemos la carne y la sangre que se nos entrega de Cristo para la purificación y la ascensión de nuestra alma hacia la luz. Bien vale la pena recibir ese poder sublime del niño de oro, del niño Dios, y por eso, durante toda la edad de Acuario y más tiempo solar, se rendirá culto el 27 de octubre de cada año de Acuario, como Navidad y advenimiento de Samael al planeta Tierra, a través de su cuerpo, de su alma humana, expresándose con la doctrina de la herencia de la luz. Así pues, que desbordantes de fe y llenos de júbilo, exhortamos, convocamos a todos los hermanos gnósticos de la Tierra que nos unamos por amor, aunque sea en ese día, al Cristo Samael, porque los cimientos de la Iglesia Gnóstica son el amor y la fraternidad humana. La fraternidad humana indica que hay corazón compasivo en aquellos que practican gnosis. Es incongruente, absurdo y de mala fe considerarse cada uno como los únicos herederos de la luz de la gnosis de Samael. Eso es herejía de la separatividad egoica de la peor especie. Dios es uno y es unidad múltiple perfecta. No hay separación en las diferentes partes del ser, en el niño Dios. Él es una unidad con todas las partes del ser y el alma humana. Así que celebremos una fiesta. Pongan su árbol de Navidad. Adórnenlo. Pongan música alegre de Navidad, como se pone en la Navidad del 24 de diciembre, donde celebramos todos los hermanos gnósticos el advenimiento del niño Dios, de Jesús el Cristo. Esa doctrina del niño Dios que enseña hoy el bendito Samael es la misma que enseñó, como dice el maestro Samael, Yeshua ben Pandirá en la Tierra Santa. Cada maestro nace en una época, su niño Dios. Faltarían días y años para la fiesta del nacimiento de todos los dioses, porque son infinitos. Por estos tiempos sublimes de Acuario, pues todos celebramos el advenimiento gnóstico del niño de oro de la alquimia del Cristo Samael para la gloria de la luz, del tesoro de la luz, de la logia blanca. Y esperamos que un día no lejano todos los matrimonios gnósticos reciban en su alma al niño Dios, para que éste crezca, se desarrolle, se perfeccione, a medida que va recuperando, con dolor y sufrimiento, las diferentes partículas de luz de la conciencia condicionadas al error. Doy por terminada esta exposición y dejamos un espacio para que nos hagan preguntas al respecto, si las hay. Que la paz más profunda reine en sus corazones, que ese niño de oro, que es un niño de carne de oro, nazca en el corazón de todos mis hermanos y mis hermanas del mundo. Jesús, estamos listos.
1: Sí, hermano. Sí, gracias.
2: Sí, hermano. Sí, gracias.
1: Sí, la primera pregunta es de nuestra hermana Iris Azaí y dice: ¿cuál es el mejor regalo que uno en estos momentos le puede dar a nuestro Señor el Cristo Samael?
0: Practicar los tres factores de la revolución de la conciencia y realizar el ser en nosotros mismos. Esa es felicidad para el maestro Samael, que sus discípulos reciban a su niño Dios, renazca dentro de la, como el ave fénix dentro de sus propias cenizas, para la gloria de la luz. Con la gratitud a Samael, se le paga con amor a la humanidad y practicando autonosis. Otra pregunta.
1: Sí, hermano, gracias. Nuestro hermano Arturo Chávez dice: Abad, por favor, con respecto a la doctrina del Cristo Samael, escuché decir a un misionero que el 3% de esencia libre está normalmente durmiendo y que ese era el motivo por el cual las personas no reaccionaban ante algo espiritual. ¿Ese 3% libre normalmente duerme? Ya que nunca escuché que el maestro dijese eso.
0: Bueno, esas son opiniones personales de ese misionero. No es relevante eso, en lo más mínimo. Eso no tiene que ver nada con la gnosis. Existe un 3% de conciencia libre que se puede expresar en determinado momento en el alma que practica autonosis. Eso es todo. Y si no la practica, pues tiene el 100% de la catequesis condicionada. Eso es todo. Otra pregunta.
1: Sí, el hermano Arturo Chávez, igual dice Arturo dice el hermano desde Perú, dice: Abad, ¿el niño de oro de la alquimia nace luego de que el iniciado ha levantado las 5 serpientes de fuego? Entonces, ¿al nacer el niño Cristo, ahí se unifica este con la esencia o alma de aquel que ha levantado las 5 serpientes, o en ese grado aún no ocurre aquello?
0: Después de levantar las 5 serpientes hay que pasar por cierto proceso iniciático. Y entonces, después de eso, que se pase por el proceso de la iniciación de Geburá, entonces se recibe al niño Dios en el alma. Antes no. Cualquiera podría levantar las 5 serpientes, pero jamás levantaría al niño Dios si no pasa por ese proceso iniciático mencionado por el patriarca Samael. Otra pregunta.
1: Sí, nuestro hermano Israel y la hermana Rosario dicen: hermano Fernando, aquí agradecemos sus palabras de reflexión de esta bella cátedra. Estamos escuchando con mucho amor aquí en familia reunidos.
0: Bueno, un abrazo para nuestros apreciados hermanos Israel y su esposa, su hija. Que la paz reine en sus corazones. Adelante, guerreros.
1: La siguiente pregunta, a ver, aquí estamos, que están llegando en este momento muchas preguntas, vamos a tener que copiarlas para poder tener un orden. Nuestro hermano Ángel María Hernández Ramírez dice, ¿cuál es la diferencia entre ser íntimo y la esencia?
0: Bueno, la esencia es una parte del ser. La esencia es ser íntimo también. Y el niño Dios es el Cristo íntimo de donde ella emanó. Y el Espíritu Santo es otra parte del ser íntima y la Madre Divina es otra parte del ser íntima. Es bueno que estudie el libro Psicología Revolucionaria y la Gran Rebelión. Otra pregunta.
1: Muy bien, hermano. Iris Azaí dice, nosotros como padres, hermanos, así como celebramos el 24 de diciembre, debemos de inculcar una fiesta en cada hogar al Cristo Samael el día 27 de octubre.
0: Es correcto, porque esto lo vamos a seguir celebrando cada año, como lo hemos celebrado durante 2000 años y mucho más. Esta fiesta cada vez será más gloriosa en cada hogar y en la intimidad de cada alma y en cada grupo gnóstico. Otra pregunta.
1: Sí, nuestros hermanos Israel y Rosario dicen, hermano, cuando se habla del nacimiento del Espíritu, ¿es cuando se encarna al Espíritu Santo?
0: Bueno, cuando se habla del nacimiento, de la encarnación del Espíritu Santo, es obviamente que es la encarnación del tercer logo, de la blanca paloma, al final de la tercera montaña. Otra pregunta.
1: Sí, nuestro hermano, lo que pasa es que aparece como invitado. Si le pedimos, por favor, si coloca su nombre, él pregunta, ¿quiénes forman al ejército de salvación?
0: Bien, el patriarca Samael en el congreso y en el monasterio proclamó que el ejército de salvación lo conforman mundial, gnóstico, conscientivo, los misioneros que proclaman la gnosis. Es un término que se usa, que no tiene nada que ver con ejércitos de gobiernos o ejércitos rebeldes. Es algo alegórico para expresarse en el sentido de que está conformado por todos los misioneros gnósticos de la tierra que enseñan por experiencia propia y directa lo que ellos viven de la gnosis a sus hermanos los semejantes, y eso es todo.
1: Sí, nos dice nuestro hermano, ¿cómo es vivir intensamente la gnosis, hermano Abad?
0: Bueno, eso es muy sencillo. Transmutar todos los días aniquilar el ego y todos los días estudiar un capítulo, varios del libro, de algún libro de Samael, y compartir la enseñanza que uno estudia y practica. Eso es vivir intensamente gnosis, eso es autonosis.
1: Nuestro hermano Arturo Chávez dice, Abad, si el maestro Samael terminó su proceso de encarnar el Cristo el 27 de diciembre, entonces, ¿también debería festejarse esa fecha un trabajo de segunda cámara?
0: Bueno, también, exactamente, pero ese es otro tema, otra pregunta.
1: Sí, nuestra hermana Iris le pregunta, hermano Abad, ¿qué cambios hubo en el Cristo Samael cuando encarnó al niño Dios?
0: Su voz. No. Era más potente, más fuerte, más cargada de energía y de fuerza. Era increíble, increíble, y de amor, de la fuerza marciana de su rayo. Sí, otra pregunta.
1: Sí, el hermano que aparecía como invitado ya colocó su nombre. Dice, mi nombre es Rocío, estoy desde Perú. Y le manda cariñosos saludos, hermano Abad, y a todos los demás hermanos.
0: Bueno, de corazón nuestros sentimientos, y que la Navidad reine en tu corazón, que seas feliz y adelante, guerrero.
1: Nuestro hermano Daniel Pérez, él pregunta, ¿Qué trabajo especial se recomienda para el 27 de octubre?
0: Bueno, los grupos gnósticos practican y reciben las enseñanzas de la orden de la Iglesia Gnóstica, de sus instituciones gnósticas. Y nosotros, pues en nuestros hogares tenemos un árbol de Navidad, una cena, una fiesta para el alma, ¿no? Hermosa, limpia, música alegre, feliz, y todo lo que sea altruista, que represente la Navidad, adornos, etcétera. Otra pregunta.
1: Sí, hermano, le manda la hermana Marla Cole, dice, un fraternal saludo desde Miami, amado Abad.
0: Marta Cole, mi apreciada hermana, un abrazo para tu alma, para tu ser, con mucho cariño de nuestra alma, anhelando felicidad y paz para tu corazón. Que la paz reine en ti siempre. Otra pregunta.
1: Y nuestro hermano Nelson Yerbolino dice, millones de gracias al venerable maestro Samael y a nuestro abad. Gracias por su ayuda a nuestras almas. Cariñosos abrazos.
0: Retornamos pues nuestros aprecios a nuestro hermano Nelson. Permanece siempre fiel a la doctrina, practicando, y triunfarás y recibirás el niño Dios en el tiempo y el espacio.
1: Y nuestra hermana Rocío desde Perú dice, ¿qué práctica haría para entablar alguna comunicación con el maestro Samael?
0: Bueno, pues con mi alma y mi corazón, humildemente, Padre mío, Dios mío, en el nombre del Cristo, por la sangre del Cristo, por el amor del Cristo, te suplico, ¿sí? Me invoques al bendito Samael, Samael, Samael, te llamo por el... Concurrí a mi alma, a mi ser, por el Cristo, por el Cristo. Y ya hace sus peticiones personales al bendito Samael. A los maestros se llaman en el nombre del Cristo. Y se le pide, pues, lo que su alma necesite al niño Dios, al Cristo Samael. Otra pregunta.
1: Sí, esa es la última pregunta, hermano, y mandan saludes muchos hermanos a su alma.
0: Bueno, retorno todas las saludes con infinito cariño y amor a todos los que aman la gnosis de Samael aún peor. Estamos juntos, pues, hermanos, en esta cruzada por el ser, por el niño Dios, por el Logos Samael, por la Logia Blanca, para que resplandezca la luz de Dios sobre la faz de la tierra y en nuestras almas haya paz y armonía. De modo que nos encontramos la próxima semana con la ayuda de Cristo Samael para continuar con las conferencias gnósticas y que la paz más profunda reine en los corazones de todos. Paz inverencial.
1: Sí, paz inverencial, hermano. Muchas
0: paz
1: gracias.
0: Paz inverencial, hermano Jesús.
1: Sí, entonces agradecemos a todos nuestros hermanos que están conectados. Nos da inmensa alegría, pues, que estén con nosotros y que participemos, pues, de estas fiestas que vienen del 27 de octubre y que esperamos que toda la hermandad, pues, esté en sintonía para recibir el rayo del Cristo cósmico en el Logos Samael, en cada uno de nuestra alma, en nuestra esencia y en nuestro ser, para recibir ese impulso terrible, pues, de la voluntad Cristo, del Logos de Marte en nuestras almas, para poder tener un trabajo fructífero y ser radicales en nuestro trabajo particular. A la gloria del Cristo Samael, este 27 de octubre,

tordo, una hermosa melodía. Así eres tú, intangible, inalcanzable, luz de los cielos, inacabable fuente de alegría y alborozo. Para los dioses, su victoria. Para nosotros los mortales, luz de esperanza y misericordia. Aquel que no acude a ti en oración, Virgen de la Luz, es como alguien que quiere hacer volar una paloma sin alas o cantar una alabanza sin voz.

0: Sin Verencial, hermanos de la Iglesia Gnóstica del Cristo Samael, a todos ustedes que nos escuchan, a todos nuestros radioescuchas, Paz Inverencial, con un gran abrazo con toda el alma y el corazón, con un gran abrazo. El día de hoy los invitamos a escuchar esta hermosa conferencia, Las Humanidades Solares en los Siete Cosmos. Estamos viendo en este momento ese cielo que aparece en el anuncio que aparece en la página de Radio IQ con esa hermosa nave. Y es increíble, increíble ver esta imagen tan bonita. Las humanidades solares en los siete cosmos. Como bien lo mencionábamos, todos esos millones de estrellas, esos millones de soles habitados por las humanidades solares. Así presentamos el día de hoy a nuestro hermano Abad de la Iglesia Gnóstica del Cristo Samael, a nuestro hermano misionero, coordinador internacional de las actividades internacionales de la Iglesia Gnóstica del Cristo Samael, discípulo directo del Cristo Samael. Para ello, pues lo saludamos también con mucha alegría en el alma y en nuestro corazón. Enviamos un gran saludo a nuestro querido hermano Abad y cedemos el micrófono. Paz Inverencial.
1: Paz Inverencial, Saraí, a todo el grupo de la radio, moderadores que laboran pues con infinito amor y caridad altruista, sirviendo para que la doctrina en forma misional gnóstica del Cristo Samael resplandezca en la conciencia colectiva humana. Esa es la misión que hacemos todos en la Iglesia Gnóstica con infinito amor y cariño a todos los radioescuchas, hermanos gnósticos, simpatizantes, amigos. Pues aquí estamos de nuevo en el campo pues de la expresión del conocimiento gnóstico de la luz del patriarca Samael a la conciencia colectiva humana. Un día en el año 76, en el siglo XX, ayer, conversando con nuestro amado patriarca Samael en su oficina de la sede patriarcal México, me hablaba sobre las humanidades y me dice, los mundos del Cristo. Me hablaba de los mundos del Cristo, el patriarca Samael. Entonces le decía, maestro, ¿y cuáles son los mundos del Cristo? Me dice, pues hermano, los mundos del Cristo son las humanidades de carne y hueso, hombres y mujeres, niños y adultos que tienen encarnado al Cristo. Las humanidades solares son humanidades que habitan la corteza física teutónica de los mundos que centellan en el espacio infinito y que no tienen ego, que tienen los cuerpos solares, el vestido del alma, su pistisofía está totalmente realizada, poseen la piedra filosofal, son adeptos y grandes iniciados. Me dice, pues, cuando camino por las calles de Tanio, porque decía el maestro Samael, me dijo ese momento, mi ser tiene el don de la ubicuidad, como ahorita puede estar como un ser humano solar dirigiendo un congreso en el Asia, en otro lugar estoy dirigiendo una meditación y ahorita estoy contigo. El ser puede estar en cualquier parte y cuando camino

por las calles de Tanio, la capital del planeta Loga, Doge, Marte, la humanidad solar, las gentes que me ven, no ignoran que soy el Diani Bodhisattva del Logo Samael. Todos los miles y millares y millones de seres humanos con cuerpo de hombre y mujer, podamos decir 1,000,000,000 o más aproximadamente, que viven en ese hermoso planeta, todos son parte de una humanidad solar colectiva que tiene conciencia colectiva Cristo. Y todos saben que ellos son llamas, soplos, ígneos, rayos del cosmocrator creador de ese planeta, que es el bendito Samael. También en la parte tetradimensional, en la tierra física etérica del planeta Marte, que ellos llaman en idioma marciano Loga, de Doge, perdón, Loga es la tierra, Doge en idioma marciano, esa parte tetradimensional, esa tierra físico-etérica, tiene millares de seres humanos que tienen encarnada al Cristo cósmico en sí mismos y son hombres y mujeres solares, en el sentido más perfecto de la palabra. En los 12 cielos del planeta Marte está lleno de seres de luz. En el astral están los ángeles, de ahí para arriba los arcángeles, las dominaciones, los tronos, las potestades, las exaltaciones, las virtudes, esas jerarquías celestiales, divinales, forman la humanidad solar en las regiones suprasensibles, en los paraísos celestiales, en las dimensiones superiores o regiones superiores de la naturaleza física y espiritual de ese planeta Marte. En forma análoga y exacta, es para todos los demás mundos del sistema solar, de la galaxia, y que se pueblan en el espacio cósmico, en la Tierra. Existe una humanidad solar, obvio. Hay hombres inmortales, mujeres inmortales, matrimonios iniciados que tienen encarnada su pistisofía, ya entre los mayas, entre los zapotecas, en el Asia, en Turquía, en Nueva York está Mr. Libiter, me decía el maestro Samael, allá en Italia está encarnado el que fue el Dante Alighieri, me decía la Virgen María está reencarnada hace 4 años, me dijo, en el año 76, y va a ser con cuerpo de hombre, será un abogado y pertenece a los misterios egipcios, y hay seres inmortales, pues, en los 5 continentes del planeta Tierra, y en la Antártida, y en el Polo Norte, hay un gran número de hombres y mujeres inmortales que pertenecen a la humanidad solar del planeta Tierra. Más en la parte física etérica del planeta Tierra, la parte tetradimensional o cuarta vertical del planeta Tierra, existe una humanidad física etérica, solar, cristificada, de millares y miles y miles y millones de seres humanos que pueblan esa Tierra etérica, física, donde se establecerá la futura raza, sexta raza Coradi. Entonces, y en todas las dimensiones superiores del planeta Tierra, en las 12 dimensiones del planeta Tierra, pues están en la dimensión superior astral, están los ángeles, luego en los devachanes, en el mundo planetario mental crístico, en el mundo causal, luego las dominaciones, en el búdico, y todos esos seres de luz, serafines, potestades, exaltaciones, tronos, virtudes, hasta allá el 12º cielo del planeta Tierra, está poblado de jerarquías divinales, inefables, que el maestro cita en el libro Las Tres Montañas. Y esas son las humanidades solares del planeta Tierra.
unas tienen cuerpo físico en el mundo tridimensional euclidiano, otras tienen cuerpo físico etérico en la cuarta vertical y otras no poseen vehículo físico, pero habitan en las diferentes regiones suprasensibles, dimensiones o paraísos celestiales o cielos, como queramos llamar a esas regiones donde habitan las humanidades solares. Esto, repito, es igual, exacto, análogo en todos los 12 mundos que giran alrededor del Sol y que forman el sistema solar de Ors con el gigantesco mundo o planeta o estrella Sol. Obviamente que en Venus existe una humanidad solar extraordinaria, entre 90 y un metro de altura, 90 centímetros el promedio de las mujeres, los hombres, un metro, y es un planeta que está controlado, pues, su clima, bello, hermoso, apacible, allá no hay huracanes, no hay terremotos, está climatizado, perfecto, una humanidad llena de amor, el planeta del rayo del amor, el regente es Sucra, llamado Usanas, o Anael, es el mismo, pero el idioma venusino es Sucra, y el maestro habla ahí en el libro El Parsifal Develado de Sucra, en dos o tres libros y en Pistisofía, de modo que ese planeta pues tiene una humanidad de carne y hueso, bueno, a mí me consta, y esa raza son millones de seres humanos con una tecnología avanzada millones de años más que la del planeta Tierra, con naves para viajar por todo el sistema solar, por toda la galaxia y por el espacio cósmico común. La sociedad científica venusina ama y pertenecen al rayo del amor y es una humanidad cristificada sin un átomo de ego. Es una humanidad solar. Si nos centramos en la humanidad de solar de los 12 cielos del planeta Venus, pues indudablemente que está densamente poblada, la parte físico-etérica, la parte tetradimensional o cuarta dimensión del planeta Venus, existe una humanidad solar de carne y hueso, hombres y mujeres cristificados, iluminados, poseen la piedra filosofal, cada uno emanado del rayo de Sucra, el regente de Venus, Anael o Usanas, y es extraordinario, pues, esa raza con esa supertecnología tan impresionante. He tenido el privilegio, por la gracia del Altísimo, de ver descender naves venusinas en diferentes ocasiones y bajar a los lugares en la selva donde me he encontrado y descender 5 hombres pequeños de 1 metro con sus trajes pegados al cuerpo, un cinturón, un casco que luego se lo quitan, y cinturón con puros electrodos o chips electrónicos, y el casco pues conectado al sistema eléctrico computarizado y hiperespacial de la nave y de la base extraterrestre de la Tierra, de la base de una nave gigantesca en el espacio y al planeta. Son monitoreados, pues, ¿no? Y para nuestra fracción de alma es una realidad, pues, de que existen hombres y mujeres en Venus. Y así, no solamente porque he visto descender naves venusinas en diferentes ocasiones y ver su tripulación, sino porque la divinidad me ha dado la oportunidad de desprenderme, pues, fuera del cuerpo físico y viajar y penetrar a la atmósfera terrestre del planeta Venus y descender en uno de esos edificios gigantescos donde descienden las naves y ver a la gente ahí y lo miran a uno y no se inmutan, no se alteran. Entonces, lo mismo sucede con el planeta Júpiter. El regente de Júpiter es Sachel Melek. Y antes quiero decir que los 12 cielos del planeta Venus están denso poblados de una humanidad solar.
de jerarquías celestiales. El planeta Júpiter tiene 12 lunas. Esta es una civilización supremamente avanzada, que ni remotamente los terrícolas tenemos la idea de qué es ese universo. Los científicos pues inventan sus teorías y se las ponen en esas que en National Geographic, en History Channel, y te pintan un planeta jupiteriano color mostaza, con temperaturas de 6.000 grados, con helio y butano, y en explosiones continuas, y puras de esos inventos, de esas fantasías, ladrando, rebuznando, nunca han ido allá. Si han tomado fotografías con esos satélites a miles de kilómetros de distancia, porque si se acercan les quitan los satélites. Entonces, indudablemente que la humanidad de Júpiter está densamente poblado ese planeta, con más gente que la que existe en este mundo, porque Júpiter es muy grande en relación a la Tierra, es el coloso del sistema solar, está en la mitad de los mundos. Ese planeta sirve de apoyo electromagnético, centrífugo, centrípeto, para que los mundos que están hacia el espacio exterior, hacia el límite del sistema solar, se polaricen con la fuerza centrífuga que hay en él y que viene del Sol. Eso es interesantísimo. Entonces, esa humanidad del planeta Júpiter, que son millones de hombres, de millones de mujeres, tienen una supertecnología, naves que viajan por todo el sistema solar, por la galaxia, tienen interrelación con otros sistemas solares. Estos hombres de este planeta, dirigido por Exachel Melech, en nombre jupiteriano, que está en la conjuración de los siete, obviamente que ellos colonizaron hace miles y millones de años, lo repito, esas lunas que están alrededor de Júpiter. Y esas lunas, en ellas hay en la superficie ciudadelas y en el interior de ella también. Y en todas esas lunas, como en Ganímide, a Ganímide, el regente de Júpiter y la logia blanca de Júpiter, los hombres dioses de Júpiter, le dieron permiso a la humanidad gnóstica del planeta amarillo, que era el 14º planeta del sistema solar de Ors, para que evacuaran antes del gran cataclismo y la destrucción total de ese planeta. Entonces Ganímide viajaron la humanidad inmortal, iniciados gnósticos y aspirantes practicantes de autonosis en etapas de purificación y de perfección, y todavía había fuego líquido, magma en el interior de la Tierra, perforaron con taladros, dijéramos, de rayos como el láser, y sacaron el fuego, lo canalizaron, lo polarizaron en sus turbinas, en sus aparatos, y con esa energía ígnea del interior de esa luna que todavía hay, producieron electricidad, porque por fuera es pura nieve, y luego crearon sus ciudades con burbujas magnéticas, pues digo yo burbujas, con campos magnéticos, y trajeron especies vegetales, hicieron una cultura, una civilización, los del planeta amarillo. El maestro Samael me concedió la gracia de hablarme sobre la humanidad solar del planeta amarillo, que terminó viviendo en Júpiter. La humanidad lunar, en la edad del Kali Yuga, hace unos millones de años, esos pervertidos se pusieron a perforar el núcleo marino de la Tierra, como hacen aquí para sacar petróleo. Perforaron el núcleo marino del planeta Tierra, y el núcleo por los desiertos y por muchas partes de los continentes y de los polos de ese mundo antiguo, el planeta amarillo, e hicieron experimentos nucleares dentro del magma líquido, y luego le metieron bombas de hidrógeno al magma líquido. Entonces los grandes iniciados y regentes del planeta humanizado le dijeron a los científicos que eso era una locura, si llegaban a detonarse cierto tipo de bombas, como las bombas de hidrógeno. Y no hicieron caso. Entonces, antes de que reventaran la bomba que iba
a desintegrar el planeta Tierra, hacerlo estallar en mil pedazos, perdón, ese planeta con su Tierra, el planeta amarillo. Entonces el regente de Júpiter dio permiso para que evacuaran a la luna Ganímedes, ahí se estableció esa humanidad solar de Ganímedes. Entonces, la gente de Ganímedes como humanidad solar ama mucho a la gente del planeta Tierra. Ellos saben que ese cometa Condor de que habla el maestro, que cayó en la Lemuria y que hubo 10.000 años de terremotos y que tuvieron que venir Sakaki, el biólogo cósmico, y alterar la anatomía humana, y más tarde nació el Kundartiguador y todas esas cosas, ellos por amor a la humanidad terrestre, y que saben que por los locos de ese planeta, pues hay un cinturón de meteoritos entre Marte y Júpiter. Ese cinturón de millones de piedras y meteoritos gigantescos. Hay gigantescos de miles de kilómetros, ¿sí?, girando en una órbita magnética cerrada entre Marte y Júpiter. Esa es lo que quedó del planeta amarillo. Si estos locos de la Tierra, estos bribones, metieran una bomba de hidrógeno como lo piensan hacer, entonces volarían en pedazos el planeta Tierra como hicieron allá en el planeta amarillo. Por tal motivo, pues, que las 12 lunas de Júpiter están colonizadas y vive humanidad solar extraordinaria. De las lunas de Júpiter hacia el planeta madre salen naves, y cuando es de noche, pues eso es esplendoroso, ver esos campos magnéticos azul, rosado, amarillo, como burbujas que cubren las unidades de transporte y que viajan de una persona, de dos, de tres, de cinco, de diez, de quince, de veinte, de cincuenta. Eso es una... parecería una película de Walt Disney, pues ni eso pues se podría comparar. Entonces hay un tráfico aéreo y todas las naves tienen repulsión magnética. Nunca hay un estrellón, una nave en los espacios entre Júpiter y sus lunas. Hay una velocidad límite, las naves tienen repulsión electromagnética. Si alguna nave se acerca a otra, se repelen por imantación, se repelen, sencillamente, se repelen, la nave se polariza con el campo magnético contrario igual al de la otra, y se repelen, no hay un accidente. A mí me ha tocado verlo, yo lo he visto, he estado ahí, en ese espacio, he pasado por la luna de Ganímedes, he visto esas cúpulas que parecen de nieve, transparentes, y allá abajo están las grandes ciudades de la raza de Ganímedes, que por ende vendrán por millares a servir en la gran catástrofe entre la guerra, el holocausto nuclear que se avecina. Y las 12 lunas habitadas por humanidad solar, y el planeta Júpiter tiene su parte etérica física o física etérica, la cuarta vertical, el mundo tetradimensional, está desapoblado por millones de seres humanos cristificados. ¿Sí? Esos son los mundos del Cristo de que me hablaba el maestro Samael. Y todas las jerarquías que están en las dimensiones de Júpiter pertenecen a las dinastías solares, gente sin ego, de ninguna índole, hombres cristos y mujeres cristos. El mamífero racional, los científicos de la Tierra, como voy a hacerle la comparación, como esa gente que pintan en una película el planeta de los simios, ¿no?, que es la cultura disque civilizada, pues con sus teorías y sus hipótesis absurdas sobre los mundos, ¿no? Es lo que le enseñan a la gente, y le dicen que descendemos del chango, del mico, del mono, del ratón, de la genealogía de Haeckel, y todo. Nadie ha visto salir de una especie a otra. No más porque hicieron injertos de mandarina con toronja y de toronja con naranja. Entonces ya abusan de la anatomía de los injertos para decir de que de una raza se puede sacar otra, y así sucesivamente. Entonces, pero ese tema pues no es ni siquiera relevante. Lo único importante es que todos los mundos,
los 12 del sistema solar están habitados por humanidades solares, crística. Ahí adelantito está Saturno. Saturno, con sus anillos electromagnéticos, es extraordinario. Saturno es el planeta más joven del sistema solar, aunque astrológicamente Saturno es el equivalente al anciano de los días, a Júpiter interior, a lo Meteol, el padre de los dioses. Es la alegoría de Saturno, ¿sí? Pero ese cosmocrator es el más viejo. Me refiero en días cósmicos, en edad cósmica, en relación a los otros cosmocratores. Hay cosmocratores que tienen encarnada un infinito, dos infinitos, tres. Este es muy antiguo, demasiado antiguo. Ese se la sabe todas de todas. El enclítico señor de Saturno. Pero es un planeta joven. Quiero decirle en forma enfática que ese planeta está como en una época de la Arcadia, de esas épocas de la Lemuria, donde hay árboles gigantescos y una humanidad alta y todas esas cosas maravillosas. De lo que estoy diciendo es verdad para mi alma, porque a mí me consta. Y entonces ahí hay una humanidad solar, física, tetradimensional y en las dimensiones superiores, en los 12 mundos, en las 12 dimensiones hiperespaciales de Saturno, hay una humanidad solar. Y lo mismo ahí, si nos acercamos aquí a la vuelta a Mercurio, Mercurio, que está cerca al Sol, pues ahí existe una humanidad impresionante, con una naturaleza virgen, pura, hermosa, alto, delgado. Humanidades solares, pues, en este sistema de Oort, son una cruda realidad de los hechos, aunque los antropólogos, queriéndonos meter en la cabeza y en la universidad y en los estudios, de que somos hijos de una descendiente de changos, de monos, de cromañón, de nerdental y de java y todas esas hipótesis y teorías. Nadie ha visto salir de una especie u otra. Jamás. Indudablemente que la humanidad solar más exaltada es la del Sol. El planeta Sol tiene rica vida mineral, vegetal, animal, humana. El patriarca Samael, las enseñanzas que hay circulando me las entregó el maestro Samael sobre el planeta Sol. Él cuenta que él fue al Sol, ha ido muchas veces al Sol. Y hay una humanidad análoga en altura muy similar a la del planeta Tierra, altos, fuertes, fornidos, humildes, sencillos, hombres solares extraordinarios, con una tecnología increíble, laboratorios científicos con lentes de neutrinos. Me decía, vea, con los lentes que hay en el planeta, en el Sol, en los centros científicos, pueden enfocar el planeta Tierra, pueden enfocar la Ciudad de México, el continente centroamericano, la Ciudad de México, y en forma computarizada, esos lentes de neutrinos están conectados a un sistema de pantalla electromagnética muy diferente a las de plasma y todo esto que tenemos nosotros, los terrícolas. Y con esos lentes de neutrinos pues se puede enfocar una ciudad, pues el Distrito Federal, Guadalajara, enfocar una familia, una persona, estudiarla psicológicamente, mirarle su psicología, estudiarle su anatomía interna, su esencia, su ser, su biología, o sea, su cuerpo vital. No hay nada que se escape a los neutrinos. De cristalización de neutrinos. Quiere decir que existe la energía atómica compuesta por átomos que tienen electrones, protones y neutrones. Los neutrones son los que amalgan a los positrones
campo positivo con el negativo, y es la energía conciliar creadora del universo. Entonces, cuando en los mundos resurgen esa capacidad de lentes, pues esos lentes están en las pantallas de las naves. Hay naves gigantescas que tienen portales de vidrio, de neutrinos, portales de 10, 20, 30 metros, y toda una nave rodeada de eso. Y ahí está esa gente parada mirando a través de esos lentes, como si estuvieran mirando desde su planeta a otro planeta, a una ciudad, a una persona. Eso les permite, con sus sentidos internos, penetrar a cualquier parte desde una nave. Del planeta Tierra, a cualquier ciudad, a cualquier alma. Por eso el maestro Samael me decía, nosotros conocemos muy bien a todos los hermanos en lo interno. Y cuando sea la necesidad de ayudarles a los necios, a los inconscientes, a los desobedientes, que se les dice tal cosa, pues nosotros les vamos a indicar a dónde se vayan para sacarlos dentro del fuego y las llamas, porque no obedecieron a lo que se les ha dicho, ni van a obedecer. Bueno, la cuestión es que toda esa tecnología de las humanidades interplanetarias, como los lentes de neutrinos, que están en todas las naves, son extraordinarias y no se asemejan en nada a las palomeras de los edificios, porque un edificio, por más hermoso que sea un rascacielos allá en Kuwait, en Qatar, en donde quiera del mundo, son palomeras. Las palomeras no existen. Palomeras son una caja que tiene una cantidad de hoyos y secciones donde viven muchas palomas y hacen nidos. Allá no viven amontonados en los mundos. Bueno, es decir, que no hay edificios. Edificios sí hay, no parecidos a los nuestros, diferentes, pero son fábricas. Unas para construir ropa, otros alimentos, etcétera, etcétera. Manufacturas para la sociedad solar de esos planetas. Totalmente que las humanidades solares de los mundos son una cruda realidad. El patriarca Samael, en la Pistisofía, él es muy sabio. Él describe exactamente qué es una humanidad solar en el segundo libro de Pistisofía. ¿Qué es un hombre solar? ¿Qué es una mujer que tiene conciencia solar? ¿Sí? Y habla de que un hombre que tiene conciencia solar y una mujer poseen un cuerpo etérico cristificado, estigmatizado. Esa humanidad, esos seres humanos solares pueden viajar a través del infinito, con el cuerpo etérico, con los cuerpos internos. El alma de los humanos, vestida con los cuerpos existenciales del ser y el Tosoma Puchicón, que es la energía, que es el cuerpo etérico. Ese es el cuerpo que tendrá la quinta ronda de la humanidad en la sexta raza Coradi. El hombre etérico cristificado, el hombre solar Cristo, la mujer pueden salir del cuerpo físico a voluntad conscientemente a cada momento, a cada instante, cuando quieran. La mujer solar cristificada, el hombre cristificado, son bodhisattvas, tienen el bodhisattva perfecto desarrollado. Todo hombre o mujer que no posee un bodhisattva, aun cuando haya creado los cuerpos existenciales superiores del ser y haya eliminado unos pequeños yoes, es inconsciente y absurdo. Lo dice el maestro, no son palabras mías, en el libro de la Pistisofía, en el segundo libro o volumen de Pistisofía. Las tierras búdicas en los mundos superiores de este planeta y de todos los mundos sirven para que se exprese el bodhisattva. Así que el hombre solar posee el bodhisattva y puede hacerse visible o invisible según las necesidades de la vida. Y esto es extraordinario. Entonces, esas humanidades solares que pueblan los mundos del sistema solar
en realidad de verdad también las existen en los siete cosmos. Y el patriarca escribió un libro que se llama Si hay diablo, si hay karma, si hay infierno. Y él habla de que él dice que él quiere que nosotros, en forma indispensable, comprendamos cuál es nuestra posición en relación al rayo de la creación, en relación a las humanidades solares. Y él dice, quiero que ustedes sepan que existen siete cosmos, el protocosmos. El ayocosmos, el microcosmos, el macrocosmos, el deuterocosmos, el mesocosmos, el microcosmos y el tritocosmos. El primer cosmos donde habitan las humanidades solares, que no tienen cuerpo físico, allá arriba en los cielos infinitos, está formado por múltiples soles espirituales. Quiero que comprendan todos que si los 12 mundos tienen 12 cielos, 12 regiones, 12 dimensiones, nuestro sol de Ors y todos los soles que hay en la galaxia y en todos los infinitos y en el espacio cósmico, las billonadas de soles, los soles tienen 13 dimensiones y las tierras, los planetas tienen 12. Entonces, el primer sol de arriba es el 13º cielo de Anahua, es el Aeón 13, que es el protocosmos, soles espirituales, extraordinarios, trascendentales, que personifican la primera manifestación del increado. Indudablemente que todo sistema solar está gobernado por uno de esos soles espirituales. Esto quiere decir que nuestro juego de mundos posee un sagrado sol absoluto y es igual a todos los sistemas solares del infinito, y ahí habitan las jerarquías solares más exaltadas de todo un sistema solar. Los seres más exaltados de la Tierra, de Marte, de Júpiter, de los 12 mundos y del Sol, habitan en el 13º cielo del Sol. Ahí están las catedrales, los templos fundamentales de los 13 cosmocratores que dieron vida a este universo. El segundo orden de mundos está formado por millones de soles y planetas que viajan a través del espacio. El tercer juego de mundos está formado por nuestra galaxia, la Vía Láctea, que tiene como capital el Sol Central Sirio. Eso es interesante. El cuarto orden está representado por nuestro sistema solar. El quinto orden corresponde al planeta Tierra, al mesocosmos, y el sexto al microcosmos, y el séptimo al tritocosmos. Ahora, para ampliar más, dice el maestro Samael, para que entendamos con plena claridad meridiana que esos soles espirituales, esos aeones 13, esos anillos de la luz, esa tierra del color rojo, centelleante en el espacio, irradian una luz impresionante que jamás podrá ser percibida por los astrónomos materialistas. Y que pensemos ahora en las billonadas y trillonadas de mundos y estrellas que pueblan el espacio infinito. Que recordemos las galaxias. Y el maestro habla, pues, en sus conferencias, en una conferencia habló de que una galaxia como la nuestra, la Vía Láctea, tiene aproximadamente un promedio de 100.000 soles. 100.000 soles físicos y espirituales, con 13 dimensiones, densamente poblada por las humanidades solares. Entonces, esos aproximados 100.000 soles de la galaxia, pues cada planeta tiene 13, 14, 12, un promedio de mundos. Estamos hablando de millones de planetas que habitan en esta galaxia de la Vía Láctea, formados por y habitados por seres humanos en el mundo físico, cristificados y autorrealizados. Hay más gente de la que nos imaginamos
de hombres y mujeres en el espacio inalterable e infinito, que la ciencia del anticristo, que la gran bestia del apocalipsis esté vedada por su perversidad, por su genocidio, por sus guerras y su maldad, es cierto. Porque la conquista del espacio de unidades perversas no se le da el permiso de salir de su luna. Como máximo, no se le da permiso de salir de su campo magnético para conquistar los mundos vecinos. No se les da permiso para viajar por el espacio interestelar de un sistema solar habitado por humanidades solares. Porque ellos son lunares, son mamíferos racionales llenos de odio, de guerra, de maldad, de prostitución, de fornicación, de robo, de astucia, de poder, de gula, de pereza, de orgullo y mil porquerías más. Entonces, el derecho para viajar por el espacio entre los mundos solamente es para las humanidades solares. Indudablemente que si hay 100.000 soles y millones de planetas en esta galaxia, pues estamos hablando que hay mucha gente, hay muchos seres humanos, billonadas, trillonadas, infinitas, en esta galaxia no más. Imagínense, más de, multipliquen 100.000 por 13, 100.000 por 13. Y ustedes se quedan asombrados de la cifra que da en planetas, que es el aproximado en esta galaxia. Esta galaxia, con 100.000 galaxias más, dice el maestro Samael, que es un cosmocrator, eso me lo ha enseñado, 100.000 galaxias más, forman un infinito, un infinito. En ese infinito es como un sistema solar en miniatura, microcósmico. Ese infinito es un santo 8, donde dentro de esa esfera del santo 8 se mueven 100.000 galaxias, cada una con un promedio de 100.000 soles y con sus millones de planetas. Y hay varios infinitos de a 100.000 galaxias, varios infinitos. Entre un infinito de 100.000 galaxias y otro infinito de 100.000 galaxias, con sus respectivos soles y planetas, hay espacios vacíos. Y cierto conjunto de infinitos rotan alrededor de un infinito central, como mundos giran alrededor del Sol. Entonces, la expansión de la conciencia para percibir la magnitud de la grandeza de la creación del gran arquitecto del universo, de los siete cosmos, es algo extraordinario. El espacio entre los mundos y el Sol, el espacio de un sistema solar físico, vital, astral, mental y causal, hay 13 espacios en un sistema solar. Hay el espacio entre los sistemas solares. Hay el espacio entre galaxias y galaxias. Entre 100.000 galaxias que forman un infinito, hay espacios. Y esas galaxias, esas 100.000 galaxias forman una unidad, un núcleo cósmico que se compenetra y se imanta con la siguiente, con el siguiente infinito. Están las matemáticas transfinitas que habla el maestro Samael: infinito más infinito igual infinito más infinito igual infinito. Las matemáticas transfinitas. Entonces, el espacio es omniabarcante, omnipenetrante, omnisciente. El espacio es el cuerpo de la gran diosa, madre del cosmos, Nuit egipcia, la Mula Prakriti tibetana, la gran madre espacio, Nuit, la inconfundida luz de los cielos, donde brillan y centellean los mundos habitados por humanidades interestelares. Así pues, que un universo de siete cosmos de materia y antimateria es algo maravilloso, extraordinario,
Y es posible, mediante la revolución de la conciencia, recuperar la totalidad de nuestra pistisofía para convertirnos en seres solares auténticos y entrar a ser parte de la comunidad solar de nuestro planeta, de la orden sagrada del Tíbet, y ser parte a la vez como comunidad planetaria solar humana de las humanidades vecinas. Entonces se abren las puertas. Mientras tengamos el ego vivo, pues es muy difícil, pues, que los seres de otros mundos les interese hacer contacto con gente de energía venenosquiriana, salvo para dejar algunos mensajes y por una misión específica ellos hacen contacto con seres humanos. Y mucho menos los del sol. Me dijo el patriarca Samael en el año 76 en la sede patriarcal que los hombres del sol y las mujeres del sol vendrían en el cenit de Acuario, o sea, dentro de 1000 años descenderían en naves gigantescas. Ahí en la capital de Acuario, allá en Teotihuacán, en los cosmopuertos que se establecerán en esa época, en la cuarta vertical, y que harían la paz con los hombres solares de la Tierra. Los hijos de la luz harán la paz con los hijos de la Tierra, los hijos solares. Y que el mismo Jesús, el Cristo, estaría en persona, físicamente, en ese mismo tiempo y en esa edad, pregonando los misterios gnósticos de la luz, y será el esplendor del esplendor de la raza Coradi cuando llegue al primer milenio, que es cuando el sol nuestro que nos alumbra resplandecerá soberano sobre la humanidad solar del planeta Tierra, que resplandecerá en la sexta raza Coradi. Así pues, de que es muy interesante comprender que los 12 mundos del sistema solar, Mercurio, la Tierra, Venus, Marte, Júpiter, Saturno, Neptuno, Vulcano, Plutón, Perséfone, Clarión, tienen, sin lugar a duda, esos 12 planetas embajadas en el planeta Tierra. Llamémoslo así en el idioma terrestre. Cada país tiene ciertas embajadas en otra nación. Pues aquí existen embajadas o bases extraterrestres, bases marcianas en las selvas en Sudamérica, en la Amazonía, por allá en los Andes, 4.000 metros de altura, base marciana en la cordillera de los Andes, en la sierra de los Arhuacos, por allá frente al mar de Macuriva. Existe bases venusinas en la China y en el Brasil, a mí me consta. Existen bases de Saturno, de Mercurio, de Plutón, que por si esa humanidad es pequeña, como los mayas, de contextura medio gruesa, ojos oblicuos, piel canela, muy sabios, muy inteligentes. Y ellos, su finalidad es como la de la Cruz Roja Internacional, pues, servir ahorita en el problema gravísimo del gran holocausto nuclear que se avecina. Ese holocausto traerá mucho dolor y exterminará totalmente a la raza humana. Exterminará totalmente a la raza humana. Las humanidades también de otras galaxias que nos visitan y que están establecidas aquí. El maestro habla en un libro, Mirando al Misterio, de los hombres de la galaxia azul. Esos hombres de la galaxia azul, hombres y mujeres, como de 1,80, 1,90 de altura, corpulentos, atléticos, con trajes azules, cabellos azules, un azul eléctrico hermoso, pues, ¿no? O sea, piel, así como parecidos en la textura de la piel a esa película de esos hombres de Avatar. Pero más bonita la piel todavía, llena de vida, ¿no? Y,
Y tuve la gracia, pues, de tener un reencuentro con uno de ellos en algún lugar de México hace unos años. Y le decía que era discípulo del patriarca Samael, y él me decía que sí. Descendió una nave y fui hacia la nave, pero él descendió y nos reencontramos. Me dio ciertas enseñanzas y quedaron de visitarnos. Y luego tuvimos otra extraordinaria experiencia que un día la narraré. O la escribiré, vamos a ver. Así pues de que nosotros no estamos solos. La separatividad es del ego. Todas las teorías que hay sobre el origen de la humanidad, el origen del cosmos, el origen de los mundos, todas esas teorías sobre Marte, Júpiter y de los planetas y esos mundos que pintan ahí en esos programas son totalmente falsas y mentirosas. Toda teoría es gris, es una hipótesis, es un concepto que el Sol es una bola de helio, de oxígeno y nitrógeno. Imagínense, helio, oxígeno, nitrógeno y demás elementos, y butano y no sé qué, pues ya hubiera estallado, ya se hubiera consumido, ya hubiera quemado todo el sistema solar. Eso es, esa tesis, pues, es ni a un burro rebuznando se le ocurre enunciarla. Que Júpiter también tiene 6.000 grados y que ese puño de ebullición, pues ya se hubiera consumido, ¿no? Y las lunas las hubiera quemado y desintegrado, eso es obvio. Que Marte tiene, que Venus tiene temperaturas de 60, 80 mil grados centígrados. Eso es mentira, que porque está más cerca al Sol. Eso es mentira. Si cuando se sale a la atmósfera hacia Venus, los mismos satélites que han enviado y que han tomado fotos a 50 mil kilómetros de altura, que es lo máximo que han podido llegar, saben que las. Que hay temperaturas en el espacio exterior, un jet que está a 8 kilómetros, un avión de guerra que sube a 12 kilómetros, un Challenger que va allá arriba, las temperaturas son de 20, 30 grados, 60 grados bajo cero, por favor, en el espacio, entre la Luna y la Tierra. Y en el saliéndose del campo magnético terrestre hacia cualquier mundo, las temperaturas llegan a 90 grados bajo cero. Entonces, ¿de dónde, pues, de que porque está más cerca al Sol un planeta es más caliente? No, pues ese Mercurio que de milagro no se ha deshecho por estar tan cerca al Sol. Imagínense esas estupideces, esas barrabasadas. Cualquier unidad cósmica que salga al espacio exterior es bajo cero. Pues no más que caminen hacia una montaña arriba, temperaturas a 3.000 grados, a 4.000 grados de hielo, a 5.000 no se diga, a 6.000 pues no se diga. Los Andes, el Tíbet, los Himalayas, las montañas de los Cárpatos en Europa, etcétera. Entonces, entre más ascendamos hacia arriba físicamente hay frío. Y entre más se salga de la atmósfera, es más helado. Entonces las temperaturas en Venus es la temperatura más exquisita porque el planeta casi está climatizado, un promedio casi igual, hermano, a excepción de las costas y los polos. Entonces los científicos de la Tierra lo único que hacen es lanzar hipótesis y teorías falsas. Y tienen engañada a la humanidad con todo ese podridero de teorías. Así es la gran bestia para que los adoren. Y la gente no dice, dice, no hay como la bestia esta tecnología. Ya fuimos a Venus, ya fuimos a fotografiamos el Sol, la Luna, etcétera, etcétera. Bueno, allá ellos, pues, la cuestión es que la cruda realidad de los hechos es que aquí en el mundo tridimensional euclidiano no estamos solos. Aquí hay 12 embajadas. Y como hay 12 embajadas de los 12 mundos, hay naves gigantescas de varios cien, decenas de kilómetros de tamaño, que monitorean las 24 horas del día a través de sus mundos y esas naves todas las actividades científicas de las potencias bélicas del planeta Tierra. Les han dado la enseñanza en Inglaterra, llegar a una base nuclear donde
producen misiles y cosas, y apagarles su sistema atómico. Han llegado a múltiples bases norteamericanas, chinas, y les han apagado sus sistemas electrónicos. Entonces, los científicos del mundo no ignoran que existen seres supremamente inteligentes, que ellos no pueden. Entonces, la única manera de devaluar a esos seres inteligentes, a esos seres que tienen figura humana, porque todos los humanos son análogos, repito, y eso me lo dijo el patriarca Samael, y a mí me consta a mi limitado entender. El diseño cósmico de las razas humanas es el mismo, de 10 centímetros, de 20, de 25, de 50, 75, de 1 metro, de 1,20, 1,50, hasta 2 metros, de 3 a 6, a 18, 24, 36 metros, etcétera, como en la época de la Lemuria, gigantesco, de 18 y hasta 36 metros, fue la primera raza de la Lemuria, andrógino, pero con rostro humano y cuerpo humano. La logia negra del planeta Tierra, a través del mediunismo, le hacen ver a los mediums y a los posesos que hay gente que tiene que los extraterrestres tienen una cabeza como de hormiga, con unos ojos grandotes y parecen saltamontes, y que los meten a naves y que allá les clavan inyecciones y cosas eléctricas y hacen experimentos. Claro, una persona la sacan fuera del cuerpo, algún yo de ella, y le proyectan un laboratorio científico y ya le hacen todo eso para que digan que así son los extraterrestres, ¿sí? Son clanes de la logia negra. Y como la gente no sabe ni qué es logia negra, ni qué es logia blanca, pues son extraterrestres, y me adujeron los extraterrestres, y copulé con 10 mujeres para tener hijos, y unas estupideces absurdas, que no tienen nada que ver con la realidad. Entonces, existe luz y tinieblas. La humanidad del círculo consciente solar de cada planeta pertenece a la logia blanca, y la logia negra son las entidades perversas, demoníacas, antitéticas, personificadas por toda la maldad encarnada en el ser humano y en los mundos infiernos de este planeta. Ellos encarnados gastan millones de dólares, como en los Estados Unidos y en Rusia y en China y en todas partes, para producir películas de alienígenas, que vienen gente de Marte con formas de monstruosas de otros planetas, dizque a conquistarnos. Porque esta humanidad bélica, como vive haciendo guerras unos con otros y otros contra otros, la historia negra de los últimos 8000 años que se conoce es una guerra continua. Los egipcios peleaban con los persas, con los anatólicos, que eran esas tribus del norte, y luego vino la época de los romanos conquistando Egipto, y luego y así toda la época en guerras, matanzas y apoderándose de los pueblos, violando, robando, saqueando, y ahora lo mismo, conquistando otras naciones para robarse los recursos, tirándoles veneno, fumigándolo. Entonces, indudablemente que ellos, que eso es lo que ellos hacen aquí en este planeta. Entonces pagan a las grandes industrias cinematográficas y hacen películas de invasiones extraterrestres, ¿no? Es lo que ellos hacen con las comunidades vecinas, muestran una tecnología y puras de esas, como si a esa gente, como si alguien pudiera traer 10.000 naves, 50.000 naves de otro mundo para conquistar la Tierra, o para sacar el oro de la Tierra, o cualquier... ¡Qué absurdo, pues! ¿Sí? Y que hay humanidades demoníacas que viajan destruyendo mundos. Su finalidad es destruir mundos. La finalidad de los terrícolas con sus invasiones es destruir la ecología del planeta Tierra, hacerlo estéril y envenenarlo, y destruir sus capas geológicas con tantos reventones de bombas y de todo eso. Entonces, el diablo proyecta lo que es del diablo. Y los hombres dioses humanos proyectan lo que es del ser y de la luz. La humanidad está engañada por la bestia y adora a la bestia.
se ha corrompido tanto que no sirve para el experimento solar. Así dice el patriarca Samael. Por ende, se autodestruye.

0: con Samael que desciende a las tinieblas interiores para iluminar el alma condicionada y no condicionada, para que coopere con el plan cósmico del sol para convertirse en un hombre solar, en una mujer solar. Se necesita pues disponibilidad al ser, disponibilidad a la luz. Somos imitatus. Debemos lograr la autorrealización íntima del ser y convertirnos en mujeres solares, las mujeres y los hombres, en hombres solares, de verdad, para que se nos abran las puertas con los hombres inmortales del planeta Tierra y entremos a ser parte de esta comunidad interestelar cósmica infinita. De modo que no todo lo que brilla es oro. Y existe la luz y existen las tinieblas. La gnosis es la herencia de la luz del Cristo Samael en la Tierra, restableciendo todos los valores filosóficos, científicos, antropológicos y culturales, para bien de la gran causa de las almas que quieran recuperar su pistisofía y trabajar en el magisterio del fuego para purificarse y fortalecerse. De modo que, por hoy, agradezco a los radioescuchas hayan tenido la fineza de recibir esta conferencia para una toma más de conciencia sobre este aspecto de las humanidades extraterrestres. Si alguien quiere emitir su sentir sobre la conferencia, si alguien quiere hacer una pregunta, con el mayor gusto respondemos.
1: Claro que sí, hermano, muchísimas gracias. Les mandan pues muchísimos saludos. Nuestro hermano Marco Álvarez, paz inverencial, saludos a mi hermano de la radio y a nuestro querido hermano Abad, gracias por su luz, por nuestras almas.
0: Marco, para ti, tu esposa y hijos, un abrazo de corazón, muchachos, siempre lo llevamos en nuestra alma, y que esa fuerza de la pistisofía del Cristo Samael, mediante el trabajo fecundo en el magisterio del fuego, te convierta a ti y a los que amas en seres de luz, en seres solares.
1: Invitado 667 pregunta: ¿conviene visitar esos lugares de las montañas que llaman encantados para tener contacto con las humanidades superiores?
0: Obviamente que sí. Ahí en el silencio, entre las montañas vírgenes, en las playas, en cualquier lugar, ahí podemos invocarlos, llamarlos con pureza de corazón y vamos a ser asistidos. Es buscar pues el contacto, y si lo merecemos llegará en su momento.
1: Nuestro hermano Alejandro Orellana, al cual enviamos un saludo, a él y a su esposa, también nos envía mensaje diciendo: saludos queridos hermanos de Radio IQ desde Bogotá y felicitaciones al hermano Abad por tan interesante conferencia.
0: Alejandro, para ti, tu amada esposa, un abrazo de corazón. Adelante, guerrero. Y ya sabes que estás invitado para que des unas conferencias sobre el sonido universal, el verbo, la música, la creación, las frecuencias de las notas y todas esas cosas que sabe tu alma dentro del rayo del arte. Para que te pongas en contacto con Jesús y escojan día y hora para que des unos temas por la radio sobre este punto.
1: Claro que sí, hermano. En cualquier caso le haremos llegar esa información a nuestro hermano Alejandro para que estemos en contacto y podamos pronto dar esas conferencias con el hermano Alejandro. Nos envía también Iris Azaid, paz inverencial, hermosa conferencia, hermano.
0: Hermana, gracias y pues adelante, guerrera. Saludos y aprecios a todos los seres que amas, a tu niña Nilia, que la paz sea en vuestra alma y vuestro ser.
1: Y la última pregunta que tenemos hasta el momento es de Luis Fernando González, que pregunta: ¿cómo son los animales de otros planetas y tienen conciencia de que sirven de alimento para otras especies?
0: Bueno, muy interesante la pregunta. sobre

0: eso hablábamos con el maestro Samael y me decía, en Marte y en los mundos del Cristo no existen las fieras que se devoran unos a otros como las de aquí, porque todas esas fieras, esos tigres, esas hienas, esos pumas, esos perros, etcétera, esos jabalíes y todos esos animales no son sino cuerpos de entidades psicológicas en involución que devienen del psiquismo humano. Las entidades psicológicas que hay dentro del ser humano tienen figuras de animales, y cuando éste pierde la oportunidad de convertirse en un hombre solar y se terminan sus 108 ciclos de existencias humanas, entonces esas entidades tienen que involucionar e ingresar en cuerpos inferiores. Por tal motivo, en los planetas del Cristo no existen bestias que se devoran unas a otras. Existe la ley del trogo autoegocrático, que es la de la alimentación recíproca entre las especies para que haya vida, y eso es muy diferente. Otra pregunta.
1: Sí, nuestro hermano José Quintero dice, ¿podemos concluir que extraterrestres negros perversos no existen? ¿Son un cuento para deformar la realidad?
0: A tus palabras no le puedo añadir nada más, hermano. Eso es perfecto. No existen extraterrestres negros. Solamente existen en los perversos negros que los proyectan como tal, ¿sí? Que son y eso es la perversidad para desformar la realidad de la luz, lamentablemente. Gracias por tu expresión.
1: Arturo Fernando nos dice, aquí en la Tierra, el humano inconsciente, al perder el cuerpo de hombre, entra en los estados involutivos de la naturaleza al reino animal. ¿En otros mundos hay procesos involutivos?
0: En los mundos del Cristo no existen procesos involutivos, porque nadie, no hay caída, no hay fornicación, porque no tienen ego, no tienen el deseo de buscar la eyaculación, ni buscar el orgasmo durante la cópula metafísica, porque la usan para intensificar la luz de su sistema nervioso y elevarse a niveles de ser superior. La escalera del ser es una escalera de luz con millones de peldaños de luz. Entonces, en los mundos del Cristo hay suprasexualidad, pero como no tienen el ego que los incite a eyacular ni a fornicar, no existe Lilí, no existe Najemá, no conocen la eyaculación, no conocen la fornicación, nunca han pecado contra el Espíritu Santo, esa energía la polarizan sabia y científicamente para crecer interiormente y cantarle alabanzas al ser. Entonces eso es muy diferente a la raza humana que se ayunta para hacer lo contrario, pues. Otra pregunta.
1: Nuestro mismo hermano Arturo Fernando pregunta, Abad, ¿en otros mundos los animales no tienen procesos evolutivos y entonces tampoco tendrían procesos evolutivos?
0: Bueno, en otros planetas existen aves, en los mundos del Cristo existen aves bellísimas de muchos tipos, entonces obviamente hay insectos hermosos, muchas especies, como vegetales, por millares. Y ellos evolucionan, dejan un cuerpo y ascienden a otro y a otro hasta que retornan a un cuerpo humano, pero como esencia sin ego. Porque una cosa es tener ego y renacer en un cuerpo de gente que tiene ego y nacer del fruto de la fornicación. Esas esencias elementales de, por decir, de una especie sublime de un ave, no tiene ego y se reencarna, ya le toca el ciclo humano, entonces nace entre un matrimonio que tiene los cuerpos solares, que tienen el ser encarnado, que son seres solares, que no tienen ego. Entonces esas almas vienen a trabajar para fabricar sus cuerpos solares y cantarle alabanza a Dios. porque no traen ego, traen los instintos animales de su reino, en sus psiques, que son lo único que tienen que erradicar de sí mismo, pero es muy diferente a nacer con ego y dentro de matrimonios que tienen ego. Quiero esto, aprovechar esto para decir que millares de almas elementales de los reinos de las águilas, de los colibríes, de los cisnes, de ciertas variedades de gansos, de pelícanos, de albatros, se reencarnarán para tomar cuerpo humano en hombres, en matrimonios gnósticos, en la sexta edad de oro. Entonces ellos nacerán sin ego dentro de un matrimonio que no tiene ego y que tienen los cuerpos solares, que son seres cristificados, y ellos vienen a crear los cuerpos solares. ¿Sí? A crear los cuerpos solares y a cantarles alabanzas a Dios. Eso es muy diferente. ¿Sí? Lo que sucede en los mundos del Cristo a lo que sucede en este mundo tridimensional euclidiano. No hay ni una medida de comparación y la gente no tiene ni idea. Pues. Otra pregunta.
1: Nuestro hermano José Quintero dice que el venerable maestro Samael habla del planeta Purgatorio. ¿Este planeta se cuenta como decir la Tierra o Venus, o es de una naturaleza diferente?
0: Bueno, ese planeta es uno de los planetas más perfectos del sistema solar, el maestro lo dice. Ahí vive cierta humanidad que va a pagar los pecados del alma, y donde hay, dice, más de 10.000 especies de aves, de todas las aves más bellas de los 12 mundos, ahí están, y de los vegetales elementales más exaltados, ahí están, y los árboles que dan frutas sublimes, ahí están. Entre ríos de leche y miel y selvas espesas como el sol, dice el maestro Samael. Entonces, en ese planeta Purgatorio, es un planeta supremamente elevado y maravilloso, y ahí se van a pagar los pecados del alma. Y sobre eso quiero decir que una cosa es eliminar un yo en los 7 niveles de la mente, erradicarlo radicalmente. Pero hay que pagar el karma de las cosas que hizo ese yo con dolor. Todos los pecados serán perdonados menos uno, los pecados contra el Espíritu Santo. Entonces, antes de eliminar un yo, tenemos que pasar por crisis emocionales, tormentas mentales, muchos dolores. Tenemos que pagar lo que hizo el yo, hermano, con nuestra esencia condicionada, la usó para cometer un delito. Entonces, se aniquila, se paga el karma con dolor, con enfermedad, con sufrimiento, y se aliquila el yo con los misterios gnósticos de la luz. Pero, y los pecados del alma, aunque se haya eliminado un yo que generó una situación que uno sabe que es un delito contra el alma de los demás, o contra nuestra propia alma, o contra la naturaleza, allá se van a pagar los pecados del alma en ese planeta hermoso, Purgatorio. Otra pregunta.
1: Luis Fernando González dice, o sea que los mosquitos, cucarachas, ratas, plagas y ese tipo de animales problemáticos no existen en otros planetas.
0: Obviamente que no existen, hermano, porque son cuerpos de entidades en involución. Una rata, imagínese, hermano. Viven en las alcantarillas. Todos los drogaditos tienen cuerpo de rata, ya tienen psiquis de rata. Los alcohólicos, los conejos, los cerdos, hay los tigres, múltiples especies, todas en involución. Eso es todo.
1: Bueno, hermano, hasta el momento no nos ha llegado ninguna otra pregunta o comentario.
0: Bueno, entonces, Miguel, gracias por servir de moderador a ti, a Saraí, a Jesús y a todos en la radio. Y doy gracias al costelado de almas que nos escucharon, y con la ayuda de Dios, la próxima semana nos reencontramos a la misma hora de México, y que se acuerden que cualquier inquietud pueden dirigirse a nuestra dirección de, es muy sencilla, abadgnóstico@hotmail.com. Gmail.com. Y también que dentro de todos los que nos escriben, si hay alguien que quiera cooperar misionalmente para transcribir las conferencias que dictamos, se las agradecemos. Que puedan bajar la conferencia cuando la suban a la radio y luego la transcriba, que nos informe mi dirección. Bueno, yo puedo transcribir conferencias, entonces te podemos hacer llegar una. Entonces la van transcribiendo y pues toma uno más conciencia sobre la misma y a la vez pues se hace una labor misional. Esas conferencias las juntamos, formamos un libro y los ponemos en la página y lo enviamos gratuitamente a todo el mundo. Es una labor mesiánica, que nosotros no vendemos la gnosis. Bueno, que la fuerza del hombre solar, del Cristo Samael y de Melquisedec Zorocotor, el rey del mundo, y de la logia blanca del planeta Tierra, reinen sus corazones. Paz inverencial.
1: Que así sea, hermano. Paz inverencial. Muchísimas gracias.
0: Lo mismo para ti.
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sin importar los obstáculos, el tiempo, tu pasado, tu presente o futuro, lucha sin cesar. El cielo está hecho para los valientes y no es fácil conquistar. Entre más grande sea la meta, mayor el sacrificio. Entre más alta sea la cima, más costoso el llegar. Por eso noche, día, no dejes de andar. No pares, no mires hacia atrás.

0: frases para reflexionar. La felicidad no depende de lo que tienes o de quién eres, sino de lo que piensas. Buda.
1: Me dirijo a la esencia divina, a la conciencia de aquellas almas que tienen inquietudes por conocer los misterios de la vida y de la muerte, por saber qué hay allá después del otro lado, cuando nos vamos de este mundo y de a dónde veníamos, y cuál es el motivo de la existencia, y cuál es la clave para realizar todas las inquietudes internas que hay en nuestra alma. Hemos titulado este tema con el nombre El gran misterio del perdón de los pecados se relaciona con el sexo. Y esto lo afirma el Cristo de Acuario Samael en la Pisti Sofía develada por él, cuando nos dice textualmente: necesitamos elevar el poder sexual hacia la gran luz. El iniciado tiene fe en la gran luz. Nunca es puesto en vergüenza quien tiene fe en la gran luz. Porque ¿por qué? Si Dios es la verdad y es la luz, nadie puede ponernos en vergüenza. Los tenebrosos yoes, agregados psíquicos de los siete pecados capitales que todos cargamos dentro, que son los que arrebatan las fracciones de alma, el poder de los iniciados, esos permanecen en tinieblas. Esos tenebrosos son los agregados psíquicos, viva personificación de nuestros defectos psicológicos. La gran luz gnóstica de Cristo Samael tiene sus caminos y caminos secretos. Por eso Jesús, Yeshua ben Pandirá, el Salvador, dijo: estrecha es la puerta y angosto es el camino que conduce a la luz, y muy pocos son los que la hallan. Esa puerta es el sexo. Difícil es el camino que conduce a la luz. Es muy difícil aprender a transmutar, a sostenerse sin eyacular el enséminis dentro del grial femenino. De lado a lado solo se ven horrorosos abismos. El que va en el camino no puede jugar a la gnosis, porque a la derecha y a la izquierda están las fuerzas tenebrosas listas para asaltarlo apenas pierda el estado de alerta presente de su trabajo gnóstico. De lado a lado solo se ven horrorosos caminos, nos dice el Cristo Samael. Muchos son los matrimonios que comienzas, raros son los matrimonios que logran llegar a la meta. A veces el camino se pierde entre las arenas del desierto, y hay que hacerlo al andar, transmutando sin eyacular el semen, aniquilando el ego y sirviendo a la humanidad. A veces el camino, dice el Cristo Samael, queda cortado por algún peligroso abismo generado por los yoes del pasado, las antítesis, los yoes causas, la ira, el odio, los celos, la lujuria que cargamos dentro. A veces hay que bajar a la novena esfera suprasexual para ascender triunfantes. Nunca ningún código moral rancio de esta época, ni ningún precepto de ética materialista, sirve en la senda del filo de la navaja. Eso tiene que quedar muy claro. En esta senda difícil hay que hacer siempre un inventario de sí mismos para saber qué nos sobra y qué nos falta. Aquí está la clave. que da el bendito Samael. Ese inventario es apuntar cada uno de los yoes de las aberraciones que se cometieron pecando con la lujuria de Lili y Nahemá. Una lista, el hombre, en su adulterio, en su fornicación, cuántas mujeres, cuál es el yo que caracteriza al hombre y a la mujer, el odio, la ira, los celos, la lujuria, quién sabe, cada cual tiene sus yoes, pero hay que hacer una lista, dice el Cristo, esto está en Pistisofía, ¿sí? Entonces en el capítulo 46 dice el maestro que hay que hacer una lista. Y también al hacer la lista de nuestros pecados, nos vamos a dar cuenta qué es lo que nos falta, qué es lo que queremos de Dios, qué es lo que le falta a nuestra pistisofía, a nuestra alma, esperanza, fe consciente, amor por nuestra alma, por nuestro ser, por los dioses, por Dios, amor por la humanidad, amor por los seres que amamos, que aunque estemos no los amamos porque nos portamos mal. Bueno, a veces no queda más remedio que eliminar lo que nos sobra, que es el ego animal pluralizado, y adquirir con la muerte del ego lo que nos falta, la esencia embutida en él. Hay veces una bella virtud puede servir de obstáculo en el difícil camino. Eso es cierto. Una bella virtud, una hermosa máxima, puede ser de obstáculo en el camino. Hay que conocer lo bueno de lo malo y lo malo de lo bueno y pasar más allá del bien y del mal. Necesitamos liberarnos de las potencias del bien que cargamos dentro y del mal. Hay yoes muy buenos, hay yoes muy virtuosos, que tienen prisionera a una fracción de esencia o de alma, y que se expresa en ellos, son muy virtuosos. Hay yoes que se han aprendido la filosofía gnóstica, la ciencia gnóstica, ¿sí? La grabaron en la mente, en su mente sensual intermedia, ¿sí? Son eruditos para hablar de gnosis, pero son yoes, son simplemente yoes. La gnosis, sabiduría por excelencia, solo despierta con la transmutación suprasexual sin eyaculación seminal. En las instituciones agnósticas, prenósticas, pseudonósticas, de las doctrinas del error y sus secuaces fanáticos y seguidores, enajenados por esos líderes monstruosos del Averno, ahí reina el intelectualismo. Se saben los libros de memoria. Pero eso no es autonosis. Autonosis es la práctica de los tres factores en armonía: transmutación sin eyaculación del enséminis, con aniquilación budista. Entonces, hay que liberarnos de los yoes buenos, como la cantidad de masculinos que existen en el mundo, astemios. Por allá hace un tiempo, unos meses, un sujeto me escribió diciendo que llevaba 10 años esperando que su madre divina le pusiera una mujer, imagínense. Mientras se masturban, tienen vicios ocultos, fornican y adulteran en el astral, se derraman por la noche dormidos y creen que son virtuosos. Entonces hay una cantidad de entidades tenebrosas que se las dan de virtuosos. Y la gente está contento con esos yoes buenos, virtuosos que tienen dentro de las potencias del mal. No queda, pues, almas que me escuchan, que empuñar la espada de la justicia, de Minerva sabiduría dentro de nosotros mismos, de nuestra madre Kundalini, del Cristo, de nuestro ser, de la justicia cósmica, y tomar conciencia que no todo lo que se cree bueno es bueno, La gente vive convencida, enajenada, ¿sí? Y no todo lo que se cree que es malo es malo. Hay mucha virtud en los malvados y hay mucha maldad en los virtuosos. Así que explica el Cristo que virtud viene de la palabra vir, que significa virilidad. Para lograr las virtudes del alma, las flores del jardín de la naturaleza, las piedras de la ciudad santa de Jerusalén, la concienciación, se necesita que los varones con cuerpo masculino sean viriles, de verdad, que aprendan a voltear la lengua para atrás, a hacer la práctica para no eyacular el semen, a sostenerse como hombres de verdad, ¿sí? Que dejen su inmunda fornicación y que las mujeres lo apoyen y no los induzcan a la eyaculación seminal, que aprendan a refinar con amor y respeto el mandamiento de Roma. Así que necesitamos virilidad sexual, potencia sexual, necesarias para conseguir las virtudes en la fragua encendida de Vulcano. Cada vez que un agregado psíquico es disuelto, una preciosa virtud, una flor del jardín de Dios, de la Madre Divina, de Pistis Sofía, una de las 12 piedras de la Ciudad Santa, es liberada y fusionada con la conciencia no condicionada. Debemos comprender, almas que nos escuchan, que el Salvador interior, el Cristo íntimo, profundo, es luz. Y en Él debemos confiar. Solo en el Cristo íntimo confiar, que es luz. Y Él es el único que puede salvarnos y por eso se dice el Salvador. La transgresión sexual ocurrió cuando comimos del fruto que se nos dijo, no comeréis. No violaréis el sexto mandamiento, no fornicaréis. Así que Cristo, siendo suprema obediencia al Padre, escuchen, dice Cristo Samael, se opone a la suprema desobediencia de Adán de pecado, la fornicación, y nos salva con la transmutación sexual. Así pues, que el gran misterio del perdón de los pecados se relaciona con la suprasexualidad enseñada por el Cristo de Acuario Samael, por el avatar de Acuario, por el único patriarca y el único cristificado. Así que solo cuando trabajamos en la gran obra mereceremos el perdón. Una persona puede sentir remordimiento porque cometió un error grave en su hogar, en su trabajo, en el mundo, contra la humanidad, y sentir un dolor del alma, pecado del alma. Pero mientras no elimine el yo ante el trono de Anubis, él no va a ser perdonado. Tendrá que pagar un gravísimo karma. Entonces no le queda más remedio que aniquilar el yo. Y es lo que la ley divina acepta como perdón. Así es perdonada Pistis Sofía, aniquilando los yoes con la cual el yo que la condicionaba pecó e hizo daño. De modo que disueltos tales elementos inhumanos, dentro de nosotros mismos merecemos el perdón por tal o cual falta. Determinados agregados psíquicos se hayan relacionados con la ley del karma, porque esos yoes generaron karma grave en otra existencia y en este. Obviamente, podrán ser desintegrados, pagados su precio, con dolor y sufrimiento. De modo que los demonios se desintegran, esos agregados psíquicos a base de trabajos conscientes y padecimientos voluntarios. La luz del Cristo Samael nos da la manera, el medio, el sistema, el método para ser salvados de la transgresión mediante la práctica de la meditación para la aniquilación del yo animal que está en el Facebook Fernando Moya, verbalmente dirigida y en el libro Las Tres Didácticas. Ahí están los pasos y ese es la manera, el medio, el sistema que Cristo trajo a la tierra Y el que no entre por ahí no aniquilará el ego y no aprenderá a transmutar y mucho menos a servir a la humanidad. Así que todos los conocimientos contenidos en la luz gnóstica del Cristo Samael pertenecen a los misterios. Los misterios de la luz nos conducen y nos liberan totalmente. Los primeros tres grandes misterios son nacer, morir y sacrificarnos por la humanidad. El primer misterio está contenido en el amor, en el primer mandamiento de Dios. Amarás al Señor tu Dios, Padre, Madre, y al Cristo, como a ti mismo, tu propia alma, y al prójimo. Ahí está, el amor a la humanidad y el amor a Dios. Los misterios del nombre del Padre son el misterio del Verbo y de la gran palabra gnóstica. Obviamente que para ser salvados del pecado y de las tinieblas tenemos que ser valientes, valerosos, tener honor en el alma, en el corazón de la conciencia. Cualquier defecto psicológico descubierto, dice el Cristo Samael, en este capítulo mencionado aquí, debe ser mediante la meditación, la autoobservación psicológica previamente comprendido en los diferentes niveles. Y así podemos trascender. Y con la autoobservación podemos lograr el autodescubrimiento, el autoanálisis, el autojuicio, la autocomprensión y más tarde la autoaniquilación del ego animal. Así pues que los invito respetuosamente a tomar conciencia consciente de la necesidad urgente de no perder un solo día en el trabajo gnóstico del ser, porque los tiempos del fin ya llegaron, hermanos. Dice el patriarca Samael, aquí mismo en la Pistisofía de Velada, que para el año 2042 ya Hercólogo estará aquí, y cuando Hercólogo ya haya llegado, para esa época ya habrá sucedido el incendio universal, esa gigantesca mole, que es 6.000 veces más grande que la Tierra. Es un coloso ese planeta, Varna primero. Tiene oxígeno en su atmósfera, hidrógeno, ¿quién lo negaría? Todo planeta tiene. La Tierra en sus camadas superiores, en la atmósfera que llaman ozono y no sé qué, pues está cargada de hidrógeno y oxígeno. Y como la Tierra viaja a una velocidad al trasladarse y al rotar, y ese planeta viene a una supervelocidad rotando sobre sí mismo y trasladándose alrededor de su sol al Sione, entonces la fricción de la velocidad de los dos mundos al acercarse friccionará el hidrógeno con el hidrógeno del otro mundo y el nitrógeno de uno planeta con el otro planeta, como un fósforo, un cerillo sobre una lija, y se quemará el hidrógeno del planeta Tierra. Habrá el incendio universal citado por Juan el Apocalipsis. Y todo será quemado. No habrá nada que tenga vida en el planeta Tierra. Antes de eso vendrá una gigantesca glaciación, dice el maestro Samael, donde no podrá haber vida sino en la línea ecuatorial del África y del Ecuador de Sudamérica, a la altura del Congo, Kilimanjaro, Ecuador y Perú. Será sustentable un poco de vida. Las temperaturas llegarán a más de 100 grados, 120, 130, 50 grados, bajo cero, y no habrá vida en el planeta Tierra. Y eso será generado por el invierno, producido por las explosiones atómicas de bombas de hidrógeno de todo tipo que va a soltar el anticristo, la gran bestia, sobre el planeta Tierra en breve. Ojalá que dure unos pocos años. Entonces será la época de la tribulación, del dolor, de la incertidumbre. ¿Estamos preparados para la gran tribulación? ¿Tan seguros que tienen el sello de la luz en la frente para ser seleccionados y llevados a una isla sagrada para que no mueran con sus esposas y sus hijos? ¿Están seguros? ¿O quieren seguir jugando a la gnosis y no quieren salvar sus almas y quieren morir en breve? ¿Se quieren redondear en la horizontal todavía con todo lo que tienen o lo que no tienen? Así que los invito a la reflexión evidente del ser. Prepárense, porque esto que está sucediendo en el mundo palidece a lo que viene inmediatamente. He dicho que la fuerza del Cristo de Acuario Samael, su luz, su gnosis, sabiduría, reina en sus corazones por siempre.
0: Hermanos Paz Inverencial, estamos totalmente en vivo transmitiendo desde Guadalajara, Jalisco, México, con nuestro hermano Abad de la Iglesia Gnóstica del Cristo Samael, que ya se encuentra con nosotros, al cual enviamos un gran saludo y agradecemos mucho, hermano, por su tiempo y por esta gran y hermosa labor que hace con todas nuestras almas. Muchas gracias.
2: Gracias, Saraí. Aquí estamos para servir gnósticamente con gratitud infinita al Cristo Samael.
0: Muchas gracias, hermanos.
2: Adelante.
0: La primera pregunta es de nuestro hermano Alberto. Él dice, buenas tardes, Abad. ¿Cómo saber si estoy practicando la gnosis a través de un yo?
2: Muy interesante la pregunta. Hay yoes buenos y hay yoes malos. Hay yoes gnósticos que no tienen nada que ver con la gnosis. Información filosófica, lectura, escuchar conferencias de misioneros, ideas gnósticas, filosofías gnósticas, pero si no hay práctica, son yoes bien intencionados. Entonces, para saber si uno está haciendo la práctica de gnosis correctamente, tiene que estar haciendo pranayama todos los días, una hora diaria, y si es soltero, pues transmutar todos los días, porque todos los días come, y haciendo los pasos de la meditación para la muerte del yo, que están en el Facebook Fernando Moya, enseñados por el Cristo Samael para aniquilar el ego, el que quiera salvar su alma, y enseñando gnosis a la humanidad. Esa es mi respuesta. Otra pregunta.
0: Muchas gracias, hermano Abad. La siguiente pregunta la realiza nuestra hermana Ana. Ella dice, ¿cómo liberarnos de los yoes buenos?
2: Bueno, como se libera uno de los malos, esos yoes buenos son muy astutos, porque nos hacen creer que nuestras conductas son correctas. Ahí está el problema. Un yo jamás piensa que él está haciendo nada malo, porque para el yo todo lo que hace, para los demonios, todo lo que hace es bueno para ellos, pero no para la luz, ni para el trono de Anubis, ni para su ser, ni para su alma. Entonces la autoobservación indicada por el patriarca Samael es indispensable. Observar los pensamientos y escucharlos, las emanaciones que llegan a la mente tan terribles, ¿sí? Las justificaciones para no transmutar, para no enseñar gnosis, las justificaciones para no cumplir con el tercer factor de la revolución de la conciencia son una cantidad. De modo que autoobservarnos para autodescubrirnos, observar el centro emocional, sexual, mental, etcétera. Otra pregunta.
0: Muchas gracias, hermano. La siguiente pregunta es de nuestra hermana Ana. Ella dice, ¿cómo distinguir los yoes buenos de los yoes de los actos o sentir del alma?
2: Bueno, lo que es de la conciencia del ser es sublime, es autonosis, es práctica de la gnosis, es meditación en el ser, es oración al ser, es pranayama, es transmutación, es proclamar la quinta verdad, del Evangelio del Cristo Samael sobre la faz de la tierra, la conciencia colectiva humana. Es enseñar el camino que el Cristo nos ha enseñado a nosotros. Esos son los fundamentos del alma, de la conciencia, de la esencia, de la chispa inmortal. Y lo demás es satanismo bueno o perverso. Otra pregunta.
3: Gracias, hermano. La siguiente pregunta la realiza nuestra hermana Luz. Ella dice, ¿cómo salir de la enajenación?
2: Bueno, hay dos clases de imaginación, hermana. Eso lo explica el Cristo Samael. La imaginación mecánica y la imaginación consciente. La imaginación consciente, me decía el maestro, a mí me lo dijo muchas veces, imagina lo que quieres para que lo consigas. Imagina lo que quieres, pero que sea para el ser, pues. Bueno, yo voy a... Mi esencia proyecta que a la tarde voy a hacer pranayama, que voy a leer un libro del maestro Samael, que voy a estudiar pistisofía, que voy a ir a enseñarle gnosis a unos amigos. Proyectar la gnosis. Es imaginación consciente. Y las emanaciones que llegan a la mente, de ira, de odio, de lujuria o astutas, pues, que justifica todo lo que hace. Los yoes justifican todo lo que hacen, porque para ellos es bueno, aunque estén destruyendo y haciéndole daño y haciendo sufrir hasta el ser amado, a los hijos, a la familia, al esposo, a la esposa, a los hermanos. Entonces la imaginación mecánica es la que tiene, cada yo tiene su propia imaginación. Un yo que va a robar planea con la imaginación cómo lo va a hacer. Esa imaginación es mecánica y tenebrosa. Un yo de la lujuria planea cómo adulterar, ya sea la mujer o el hombre, cómo ponerle los cuernos al hombre o la mujer, o el hombre a la mujer. Un yo mentiroso planea la mentira con su imaginación mecánica. Entonces todos los yoes tienen infraimaginación, y la supraimaginación consciente son las emanaciones que llegan al alma del ser y del alma para el ser y para la humanidad en favor de ella. Otra pregunta.
3: Muchas gracias, hermano. La siguiente pregunta, bueno, es un agradecimiento de nuestra hermana Moni. Ella dice, creo que más que nunca en estos momentos logremos el despertar, porque hay tantas cosas pasando en el mundo y que es hoy o nunca el despertar, ya que cada día las cosas estarán más densas. Abad, reciba un gran saludo y una felicitación por su gran labor y por su tiempo y todo el esfuerzo que hace por nuestras almas y la gran labor incesante.
2: Bueno, es con amor y por gratitud al Cristo Samael infinita, a los dioses y a mi propio ser. Entonces, como tú dices, es correcto. Es el eterno presente. Hoy, aquí, en este instante y de aquí para adelante, lo que practique de autonosis. Lo demás no me va a salvar, dadas las circunstancias tan terribles en que estamos y los sucesos externos que hay y que se avecinan peores. Adelante, pues. Otra pregunta.
3: Así es, hermano, así es. Nuestro hermano Fernando de la Torre pregunta, ¿cuál es la diferencia entre remordimiento y arrepentimiento?
2: Bueno, cuando cometemos una falta grave y sentimos dolor en el alma, uno siente remordimiento y pide perdón al cónyuge, a los hijos, a los hermanos, a la humanidad, a quien sea que le hayamos hecho daño. Porque la esencia no condicionada siente dolor por lo que hizo el demonio dentro de ella. Eso es remordimiento. Arrepentimiento total solamente se consigue aniquilando el ego. Entonces la esencia tiene que apelar, la condicionada y la no condicionada, hacer la práctica de la meditación de la muerte del yo para aniquilar el ego, ya sea como soltero, soltera o en la fragua de Vulcano, y muerto el ego que generó la desgracia y el dolor, entonces ante el trono de Anubis se acepta su arrepentimiento y es perdonado, mientras tanto no. Otra pregunta.
3: Gracias, hermano. La siguiente es de nuestra hermana Judith. Dice, hermano, agradeciendo esta conferencia con el alma y el corazón, lo saludo. Así como lo dice en la conferencia, hermano, de los tiempos en los cuales vivimos, redoblar esfuerzos, ponernos a practicar los tres factores en armonía. Gracias, hermano Abad.
2: Gracias por tus palabras, Judí. Que Dios te bendiga. Adelante, guerrera. Te apreciamos. Otra pregunta.
3: Muchas gracias, hermano. La siguiente pregunta la realiza nuestra hermana Janet y Moisés desde Irapuato, Guanajuato. Dicen, gracias, hermano, por la conferencia de hoy. Nos queda claro lo que nos enseñó, que solo el pecado de los agregados solamente es perdonados cuando realmente se ha aniquilado en el sexo al transmutar las energías sexuales. Y solo cumpliendo con los tres factores se logra liberar la esencia. Solo así se puede preparar el alma para ser merecedora del reino de la luz. Paz inverencial.
2: Bueno, Moisés y Janet, una excelente reflexión. Gracias por compartirla. Que la fuerza del Cristo los acompañe. Adelante, hermana.
3: Nuestro hermano Joel pregunta, dice, paz inverencial, hermano. Cuando uno va aniquilando los yoes, recupera el honor perdido que a través de los demonios con los cuales pecó y perdió su honor, al aniquilar los recupera ese honor y su dignidad.
2: Así es, hermano, hermanas. El honor es lo más sublime que puede tener Pistisofía, encarnado en el alma. Cuando cometimos el error de comernos el fruto prohibido, perdimos el honor, la dignidad humana, y nos convertimos en seres indignos y perversos. Con la práctica del Cristo Samael de autonosis, logramos recuperar el honor, que es lo más sublime. ¡Ay de aquellos que juran por honor y traicionan! Más vale no haber nacido, porque el reino del haber no es para ellos. El honor es lo más sublime que hay. Otra pregunta.
3: Muchas gracias, hermano. Nuestra hermana Elba de Irapuato, a quien le enviamos un gran saludo, dice, paz inverencial, ¿cómo podemos saber cuando un agregado se ha desintegrado totalmente?
2: Bueno, los agregados se desintegran paso a paso en cada uno de los 49 niveles de la mente. Entonces, se aniquila un yo, y cualquier yo puede ser de ira, de celo, lo que sea, pero más adelante vuelve a aflora algo casi igual. Y dice uno, pero si yo pedí, bien hice el trabajo. No, es que está en otro nivel, otro yo, hay otro duplicado. Y lo aniquila y luego más tarde aflora otro igual. Pues está en el tercer nivel y en el cuarto, en el quinto, hasta que lleguemos al 49 niveles de la mente. Entonces se limpia la mente y aflora la mente interna. Y los que logran limpiar en los 49 niveles totalmente, a dejarlos limpios sin ningún demonio, entonces le dan una diadema de diamante, un brazalete de diamante, un brazalete que tiene 49 diamantes punto azul, porque él ha limpiado los 49 niveles y tiene derecho a llevar ese brazalete con ese poder, y eso es un poder gigantesco que le entregan al iniciado. Así pues, de que hay que perseverar, afloren y afloren los yoes, y seguir sin menguar un instante en continuar como guerreros y guerreras de la luz, hasta que limpiemos totalmente la mente. Otra pregunta.
3: Muchas gracias, hermano Abad. La siguiente pregunta la realiza nuestro hermano José Eleazar, a quien le enviamos un saludo. Él dice, un saludo muy cordial para todos. Abad, si los pecados contra el Espíritu Santo solo se pagan con dolor y sufrimiento, entonces quiere decir que una persona que ya conoció la gnosis y se dedica a trabajar en los tres factores, pero de pronto llega a enfermar o a pasarle algo que le produce dolor o sufrimiento, ¿esto es porque está pagando por haber pecado contra el Espíritu Santo? Gracias de antemano.
2: Sí, hay ciertos karmas específicos contra el Espíritu Santo, pero hay karmas por otro yo de otras existencias y el pasado, cantidades, ¿sí? Que hay que pagarlos. Entonces, no queda más remedio que tener paciencia y seguir adelante y tratar de trascender todo lo que venga en favor del viento y todos los vientos. Somos guerreros de la luz triunfantes. Otra pregunta.
3: Gracias, hermano Abad. Nuestro hermano Daniel pregunta, paz inverencial, hermano Abad. El inventario de lo que nos sobra y de lo que nos falta, ¿cada cuándo tenemos que realizar? ¿Cada mes, cada semana o cada 2 meses? Le agradezco su respuesta.
2: Bueno, ese inventario, dice el maestro Samael, lo comienza uno a hacer por primera vez cuando tiene la conciencia y el anhelo de cambiar. Pues primero apuntará a ese inventario los pecados contra el Espíritu Santo, pero él sabe que ha cometido otra clase de delitos con los yoes, que también que hay que aniquilar. Entonces lo importante es limpiar el altar del sexo, y cada año hay que darle una repasada a ese inventario, y cada año, y cada año, y cada año, para que solamente quede el altar de Dios, para que oficie el ser con las partes del ser, la madre divina Eros, el Cristo, y la esencia divina del hombre y la mujer en el altar del amor, y no los demonios que se cargan dentro. Otra pregunta.
3: Muchas gracias, hermano Abad. La siguiente pregunta es de nuestra hermana Juanis. Ella dice, paz inverencial, hermano Abad. Cumpliendo los 3 factores de la revolución de la conciencia, ¿es así cuando uno se va preparando para las catástrofes que se avecinan? ¿Qué más se debe realizar para prepararse para las grandes penurias que se avecinan? Gracias.
2: Bueno, pues las grandes penurias que se avecinan es tener un gran dharma por el amor a la humanidad. El dharma se gana sirviendo. Agarra tu cruz, dijo Jesús el Cristo, y sígueme. Y subió al Gólgota por enseñar la gnosis, hermano. Imagínese, subió a la crucifixión por enseñar la gnosis. Y Samael mandó su alma humana a la tierra y se reencarnó en ella, y todo lo que padeció por enseñarle a la humanidad. Y los hermanitos y las hermanitas no quieren enseñarle a la humanidad el mensaje gnóstico de la luz. No quieren hacer grupo, no quieren conversar con la gente de gnosis. ¿Qué pasa, pues? Entonces, lo único que nos puede liberar es un gran dharma. Y crear los cuerpos existenciales del ser en la fragua encendida de Vulcano con la muerte budista. Otra pregunta.
3: Muchas gracias, hermano Abad. Esta pregunta es de un niño, es de Ángel Orifiel, a quien le enviamos un gran abrazo. Y dice, paz inverencial, hermano, ¿me puede decir cómo sabemos cuáles son los yoes que están disfrazados de buenos?
2: Bueno, la autoobservación de la esencia. Si implora al Cristo, a la Madre Divina, al Espíritu Santo, al ser, que le depositen su alma la autoobservación de ellos, del ser, la autoobservación del ser. Entonces esa alma, con los poderes de visión, de percepción, de captación de verdades cósmicas, del ser, podrá capturar perfectamente los yoes buenos, los yoes malos, y hacer una diferencia con las acciones de la conciencia, de su alma. Eso es así. Otra pregunta.
3: Muchas gracias, hermano. Nuestro hermano Holger y Gaby dicen, paz inverencial. Entendido, hermano Abad. Gracias por su conferencia.
2: Bueno, gracias a ti. Adelante.
3: La siguiente pregunta es de nuestro hermano Rosario, de nuestra hermana Rosario, dice, muchas gracias, de nuestro hermano Israel. Mi pregunta es, si siempre al final de cada raza o Kali Yuga, ¿ha de suceder una selección de almas y por qué?
2: Bueno, en este planeta ha sucedido así. ¿Y por qué? Porque es el desecho de las emanaciones del infierno, lo que camina sobre la faz de la tierra. Millares de demonios en 8 millones de personas, teniendo cada uno 10 mil. Y de 8 mil millones de personas con cuerpo femenino y masculino, 1.000 millones eyaculan todos los días. Entonces ese estampido, esas erupciones volcánicas, esas emanaciones tienen destruido el sistema ecológico y biológico del planeta Tierra. La inmunda fornicación colectiva, imagínense. 1.000 millones de orgasmos diarios y de espasmos. ¿Ustedes creen que eso no tiene consecuencias colectivas? Entonces, porque la humanidad está caída. Por eso es Kali Yuga. Es el final. Y al final, pues, sucede todo lo que tiene que suceder para bien de la gran luz y de las almas justas. Otra pregunta.
3: Muchas gracias, hermano. La siguiente pregunta es de nuestro hermano Alejandro Domínguez. Él dice, paz y merencial, hermano Abad. Si una persona no trabaja en la novena esfera, porque no tiene pareja, pero sí transmuta y hace la muerte del yo, ¿entonces no tendrá salvación de su alma?
2: Claro que tiene salvación, porque el ser es justo. El trono y la ley de Anubis es justa. Él está haciendo un esfuerzo mientras la divinidad le pone la pareja para que realice los misterios gnósticos de la luz. Lógico que si se vuelve un astemio, un enuco, un ser que aborrece la mujer y se justifica y pasan un año, dos, tres, no, si ya es un degenerado que le gusta la eyaculación por la noche, adulterar, fornicar en el sueño y derramarse dormido, amor ger, y se masturban y todo eso, son depravados, ¿no? Esos astemios que ya llevan varios años. Esos no son hermanos gnósticos, no los tengan como hermanos, son degenerados. Porque el que no se busque un vaso hermético es porque hay algo muy infrasexual dentro de su cuerpo.

0: y aniquilarlo. Y hacer un grupo gnóstico para hacer Dharma y tener el apoyo de la luz para trascender todos los problemas que cargamos dentro. El resto de eso está muy difícil. Otra pregunta.
1: Muchas gracias, hermano. Nuestra hermana Leonila pregunta, a quien le enviamos un gran saludo. Hermano, ¿cómo podemos aniquilar el ego en cada uno de los 49 niveles de la mente?
0: Bueno, existe el entrenador psicológico, el Cholos Nahua. Usted no se preocupe. Usted lo que vaya capturando mediante la observación del ser, lo va aniquilando y va penetrando de nivel en nivel. Cuando ya ese yo no aflore nunca más, está muerto en todos los niveles de la mente. Está muerto. Entonces le pondrán otros yoes que seguirán aflorando y hacer lo mismo. Y eso es todo así de facilito. Otra pregunta.
1: Esta sería la última pregunta del día de hoy, hermano. Y es de nuestro hermano Holger y Gaby. Dice, hermano Abad, ¿por destino o por karma o por nuestros propios actos? ¿Estamos en tal o cual ciudad? ¿Qué es lo recomendable? ¿Dirigirse a la sierra, a la selva o permanecer en una costa? Desde Lima, Perú.
0: Bueno, por destino y karma está señalado todo lo que le ha de pasar en cada año, cada mes, cada día, cada minuto a cada persona, con el ego. Lo más sabio es practicar autonosis, hacer un grupo y vivir entre la natura y llevarse el bienestar de la ciudad, la comodidad a la montaña y prepararse para las penurias que vienen, pues. O salir de ahí y ir a otros lugares señalados por el maestro Samael. Eso es todo. Otra pregunta. Muchas gracias por las preguntas. Que la fuerza, el amor y la paz de Samael, nuestro Salvador, reine en sus corazones. Gracias a Saraí por su noble misión. Que Dios los bendiga. Paz inverencial.
1: Muchas gracias, hermano. Gracias, al contrario. Gracias a su alma, a su ser, por toda esta instrucción y pues por este amor que con cada conferencia, que por amor a nuestras almas lo hace. Muchas gracias.
0: Que así sea, alma. Gracias.
1: Paz inverencial.
0: Paz inverencial.
1: Paz inverencial, que la luz de los grandes seres de la Logia Blanca sea en vuestros corazones, que los ilumine, los guíe, los cuide y los acompañe. Gracias por tomar este tiempo y este espacio para escuchar.
2: Esta es
1: Muchas gracias. Paz inverencial.
2: Me dije a mí misma. Me dije a mí misma que tengo que ser fuerte y resucitar, cual ave fénix de mis propias cenizas. Me dije a mí misma, levántate, porque es tiempo de irse y dejar todo atrás, abrir mis alas y volar, dejando mis pensamientos, mis temores que tanto daño me han hecho, mi lenta pereza que no me deja andar, el odio que me impide amar, el rencor que no quiere perdonar, la crítica que se justifica en los demás, la codicia que endurece mi corazón y no me deja sentir qué es caridad, qué es bondad, la gula que siempre quiere más y más y más, la lujuria que se confunde con amor verdadero hasta el final, la infidelidad que sabe a porquería, que va dejando un gran remordimiento y miente, miente una y otra vez sin cesar. Los viejos amores que son producto del frenesí del alcohol, la pasión y la obsesión. La ira que desgarra mi corazón. La crueldad que un día se posó en mis ojos e hizo la más oscura de las vendas y me cegó. Y por más que quise mirar, no pude hacerlo ya. La soberbia que envaneció y en mi engrimiento me creí más que Dios, más que tú, más que cualquiera. Grande, sí, muy grande. más alta que las

0: montañas más altas, más que el profundo mar. ¿Y de qué me sirvió? ¿De qué? Eso me dejó en soledad. Nadie era lo suficientemente bueno para mí. No, nadie lo era. Solo yo, yo y yo. Y entre tantos demonios que cargo dentro, hay un grito en mí que dice, ya no más. 10,000 son mis demonios, pues 10,000 las batallas que tendré que librar. Esto, hermano, hermanos que me escuchan, lo comparto desde lo más profundo de mi corazón.
1: Paz inverencial, hermanas gnósticas y hermanos que realizan el curso misional dentro del seno de la Iglesia Gnóstica del Cristo Samael. Hoy vamos a reflexionar en voz alta sobre las 5 impresiones de la luz para una toma de conciencia en el alma y en el ser de cada uno de nosotros los participantes. Indudablemente que las 5 impresiones están citadas en la Pistisofía por Jesús el Cristo y el bendito Patriarca Samael. Nos dicen que en el amanecer de la vida, el misterio de la creación sabe por qué surgieron las 5 impresiones de la luz, los 5 desdoblamientos de Dios Madre, y ese misterio sabe por qué se separan para crear y se juntan nuevamente y se vuelven a separar incesantemente para crear. La palabra Elohim, nos dice el Cristo de Acuario Samael, es una palabra con 2 desinencias, Elo, femenino, Him, masculino. Obviamente que es Dios y Diosa. Dios es dual, es padre-madre. En la cultura azteca, Ometeol, el gran padre creador, Ome es igual, la gran madre creadora. Bueno, así puede que en el principio de la creación, cuando surgió este universo, el Padre le dice al tercer Logos, al Espíritu Santo, al Cisne Calahansa, id y fecundad la materia prima. A mi esposa divina, para que resurja la vida. Pero tú verás, son palabras del Cristo Samael. Así pues, que la gran madre se funde con el Espíritu Santo y forman la pareja divina para la creación del universo y resurge Quetzalcóatl, el Cristo cósmico. La gran madre, la madre del Cristo cósmico, es la gran impresora de la luz y la primera impresión de la luz. Es la madre cósmica. Esa gran madre cósmica está representada por el rayo que está vertical en la estrella flamígera. Tiene 2 ojos azules como zafiros hermosos. Y al lado de ella está el signo de Júpiter, el padre de todos los dioses, Ometeol, el padre creador. En la cultura azteca es Ome uno, Teol, Dios, único Dios, creador del universo. Así pues, que en la primera impresión de la luz, arriba a la vertical, está el signo del Padre-Madre. Ese signo sagrado nos recuerda, pues, que la primera Trimurti es el Padre, Madre y Espíritu Santo, que se juntan para crear la segunda Trimurti y nace el Hijo. La segunda Trimurti es el Padre, uno, con la Madre Eros, 2, y el Cristo, que salió de ellos, 3. Esa es la segunda Trimurti, que resurge en el universo. Entonces, la madre cósmica, la madre del cosmos infinito, omniabarcante, omnipenetrante, omnisciente, por siempre, es la eterna madre espacio. El espacio, discúlpenme la paralela, es como la Tierra, que es el útero del planeta Tierra. Así me dijo el Cristo Samael. Si se siembra una semilla en ese útero, da vida. Y la vida del planeta Tierra sale del útero de la Tierra, de la madre naturaleza. De la misma manera, el espacio cósmico, el cuerpo de la madre espacio, es el útero divino, donde resurgen y se gestan los planetas, los soles, los sistemas solares, las constelaciones, las galaxias, infinitas, en el espacio omniabarcante. La madre cósmica da de su vientre siete cosmos. Esos siete cosmos, del cual habla el patriarca Samael en el libro Si hay karma, si hay diablo, si hay infierno. Esos siete cosmos, cada uno palpita dentro del vientre de la gran madre cósmica. Entonces, el primer desdoblamiento de las cinco impresiones de la luz es la madre cósmica en un sistema solar, en una galaxia, en un planeta, en el interior de la madre cósmica, en Sorocotora, el rey del mundo, el aspecto femenino, la virgen de la luz. Y en el microcosmo hombre, solar, en los dioses, está esa impresión de la luz de Dios Madre, la creadora de todo en él. ¿Sí? Porque de Dios Madre, de la Virgen de la Luz, de un dios, de un cosmocrator, de un planeta, de un sol, de un sistema solar, de una galaxia, esa Virgen de la Luz, con el Espíritu Santo, por órdenes del y el mandato del Padre, hacen la creación de un planeta, de un sistema solar, o de un microcosmos, de un hombre, de un dios, de un cosmocrator. Desde este punto de vista puro, ortodoxo, gnóstico, la Virgen de la Luz, Dios Madre en el microcosmo hombre y mujer, porque todos tenemos una Virgen de la Luz, una madre cósmica particular que creó este microcosmos dentro del útero de nuestra madre. Ella es la gestora, pues, del microcosmo hombre o microcosmo mujer. Es la Virgen de la Luz. Ella tiene muchas funciones que al estudiar Pistisofía ustedes la conocerán como la parte fundamental de Dios Madre en nuestro interior. Los egipcios le llamaban Nuit, la inconfundida luz de los cielos que nunca se apaga. Nuit, la que centellea iridiscentemente, la que palpita como diamantes preciosos en las noches azul zafiro del espacio cósmico de su vientre. Ella es la inconfundida luz de los cielos que nunca se apaga. Esa luz permanece en nosotros porque ella es la Virgen de la Luz en nuestros corazones. En la cultura maya se le llamaba y se le llama Ix con X, Ixchel, la diosa de la misericordia, la diosa creadora del universo. Entonces la diosa bendita de la luz es una de las cinco impresiones de la luz en vuestros corazones, hermanos y hermanas. Luego tenemos el desdoblamiento de Dios Madre, el segundo desdoblamiento que corresponde al rayo que está a la izquierda. Es el brazo izquierdo nuestro que sale del corazón. Ahí en el corazón sale el rayo horizontal de la estrella flamígera. Ese corresponde a Dios Madre, a Isis, a Rea, a Cibeles, a Isoberta, a Tonantzin Azteca, la madre divina particular de cada uno de nosotros, es la gestora de nuestra alma. De nuestra Madre Divina particular brotan todas las partes autónomas, autoconscientes del ser. Ella, unida con el Espíritu Santo, dan vida. Con el Cristo íntimo, el segundo Logos, a cada una de las partes del ser. Esas partes del ser son los 24 invisibles, los 12 salvadores, los 7 ángeles del Apocalipsis interiores, los dioses de los elementos, los dioses de la Cábala hebraica, Minerva, Anubis, las 5 árboles de la ley, todas esas partes del ser que están develadas por el Cristo Samael en Pista y Sofía, y que ustedes conocerán a su ser y se integrarán con él si estudian una vez por año la totalidad de Pista y Sofía. Así que Isis, a quien ningún mortal ha levantado el velo, espera que trabajemos en los 3 misterios gnósticos para que ella corra el velo de su luz y nos revele sus misterios sagrados femeninos. Así pues, que la Madre Divina particular de cada uno de nosotros merece alabanza, hermano. Luego tenemos que la Madre Divina se desdobla en 7 doncellas de la luz, que corresponden a los 7 cuerpos serpentinos fundamentales. Ella es la que nos bautiza y asciende por el canal medular como serpiente alada de luz blanca como el sol. Así pues, que nuestra Isis particular es Dios Madre en su segundo desdoblamiento o segunda impresión de la luz. Luego tenemos a la Madre Naturaleza, que es el rayo horizontal que sale como la mano derecha en la estrella flamígera. Esa Madre sublime, particular de cada uno de nosotros, es la encargada de todas las funciones físico-químicas, etéricas, lumínicas y reflectoras, como dice el Cristo Samael en su doctrina gnóstica. Gracias a la Madre Naturaleza particular, podemos recibir la savia de los vegetales, de las frutas, de los cereales, de todo lo que comemos, hermanos, como lo explica en el ritual del Pancatagua, en el misterio del Lauro Florecer, el Cristo, que ustedes tienen el deber de estudiar, para que sepan qué se debe alimentar el organismo de Dios Madre. Así pues, que Dios Madre, sublime, ella asimila la sangre que hay en los vegetales que comemos, en la lechuga, en el repollo, en la zanahoria, en las frutas, en el mango, en la manzana, en el trigo, en el maíz, en el centeno, en fin. Y esa sangre, esa savia la convierte, bajo los procesos físico-químicos etéricos, en sangre en nuestro organismo para que haya vida y vigor. Ella trasplanta la savia, la sangre de la naturaleza a nuestro cuerpo para que tengamos vida. Ahora bien, ella, la Madre particular naturaleza, toma la simiente del trigo. La simiente del arroz, del maíz, de las habas, de todos los cereales, y las convierte en vida, vigor y fuerza en nuestro organismo a través de todas las actividades fisicoquímicas. Y con el éter de vida extrae el iliáster del trigo, del maíz, del frijol, etcétera, y lo convierte en semen en nuestro organismo. Ella toma el iliáster de la naturaleza que ingerimos y lo convierte en semen, lo convierte en gametos femeninos, lo convierte en el altar, en el altar femenino y en el altar masculino suprasexual. Así pues, que la Madre Naturaleza es algo glorioso en nosotros. Ella toma el alma elemental de lo que comemos y el espíritu divino de lo que comemos y nos hace uno con esa alma elemental atómica y con el alma búdica y íntima, monádica de todas las criaturas, porque toda planta es un trío de materia, energía y de conciencia. Nosotros ingerimos los átomos conscientivos que hay en las plantas. Y nuestra madre absorbe esos átomos y nos hace uno con nosotros, con nuestra alma. El alma elemental de la naturaleza es una con nosotros. No estamos separados, hermanos. La separatividad es del ego animal. ¿Y qué diremos de la mónada de una planta? ¿No es un trío de materia, de alma y espíritu? Esa mónada espiritual. En el mundo de Atman, todos somos uno. En el mundo del Cristo, todo el Cristo es un solo Cristo. Entonces ingerimos en los alimentos a la mónada sublime y al alma elemental. Eso es lo que hace Madre Naturaleza en nosotros. Estudia el ritual del Pancatagua, almas que me escuchan, y sintonizaos con la luz de la Madre Naturaleza. ¿Y qué diremos del tercer desdoblamiento? Perdón, del cuarto desdoblamiento, la Madre Cuatlicue. Extraordinaria, ¿no? Que es la pierna izquierda de la estrella flamígera y en nosotros, la pierna izquierda, con caracteres. Ella tiene, la madre Cuatlicue, tres desdoblamientos. Ella es terror, amor y ley. Terror para los demonios que cargamos dentro. Terror para la logia negra de afuera. Es ley y es justicia. La madre Coal es serpiente, Tlicue es licor de la vida, de la tierra. La serpiente Cuatlicue tiene carne y sangre, y esa es la santa unción. Ella es la justicia divina en nosotros, terror de amor y ley. Ella es la ley divina, en ella se pesan nuestras obras, pensamientos y palabras. Hay dos desdoblamientos que corresponden a los yoes tenebrosos que cargamos dentro, la magistratura negra, los siete pecados capitales, con sus causas, con sus gérmenes de maldad, con el rasgo psicológico, con los demonios y archidemonios que personifican los siete pecados capitales. Y el tercer desdoblamiento es la magistratura negra, que camina sobre la calle de la corteza teutónica de este planeta, conformada por parte de casi de la totalidad de esta humanidad terrestre perversa y fornicaria y degenerada. Así pues, que la magistratura negra corresponde a los clanes oscuros y tenebrosos que hay en el inframundo y que caminan en este mundo bajo las leyes de 96 leyes para abajo. Ahora, está otro desdoblamiento, el de la maga elemental, en el chakra dorsal y de la planta de los pies, del pie derecho, en el hombre y la mujer, está, y en esa pierna derecha, el arquetipo de la potencia sexual del hombre y de la mujer. Es la pierna del cholot, del hacedor de luz, la potencia sexual. Nos la da la maga elemental, el quinto desdoblamiento de Dios Madre. La maga elemental tiene poderes sublimes, lo dice el Cristo Samael en el libro Las Tres Montañas. Esos poderes sublimes, hermanas y hermanas de este curso, son la potencia sexual. Sin potencia sexual no hay creación de ninguna índole, hermanos. Sin impulso sexual, menos. Entonces, esta impresión que tiene un chakra en la base del dorso de los pies, da la potencia sexual durante el Sahaja Maituna. Ella nos brinda, la maga elemental, el sentido sexual. Así lo dice el maestro en el libro Las Tres Montañas. El sentido sexual, hermanos y hermanas. Ese sentido sexual es el poder más grande del universo, que existe en el alma y en el hombre de la mujer, que se polarizan suprasexualmente. Ese sentido sexual permite a la mujer reconocer al alma que le corresponde en su juventud, que ha de ser su esposo. Ese sentido sexual le da la luz al entendimiento al varón para reconocer el alma de su mujer que le corresponde. Y entonces, como la mujer es selectiva, ella rechazará a todos hasta que encuentre a través del sentido sexual el hombre que le corresponderá sexualmente, de amor y de corazón. Obviamente, pues, que el sentido sexual tiene poderes extraordinarios que permite, durante la cópula metafísica, estar en el estado de alerta percepción, en alerta novedad, para no permitir que al altar de Dios, el altar del sexo, los demonios de la lujuria se metan con instintos violentos y brutales a querer producir la eyaculación seminal, a buscar el orgasmo, a buscar la fornicación. Para eso es el sentido sexual, pedirle a la Madre Divina Maga Elemental, orar con ella. Ella es débil, ella es la deva, Kamadeva, de la cultura gnóstica tibetana. Deva Kamadeva, dice el maestro, invocada a Deva Kamadeva, la diosa madre elemental. Y la madre elemental tiene un sentido más, y muchos, que es el instinto natural de captación de las verdades cósmicas. El Cristo Samael me enseñó de labio oído. Tuve la gracia de ser instruido por un Cristo cósmico, por un cosmocrator, por un hombre Dios, por un hombre solar. Entonces él me habló de estos desdoblamientos de Dios Madre, uno por uno. Su maga elemental me enseñó los misterios de la maga elemental. Su madre Coatlicue ante mí me enseñó los misterios de la madre Coatlicue. Su madre naturaleza me enseñó los misterios de la naturaleza. Su madre cósmica me enseñó los misterios cósmicos de la madre del cosmos, de Nuit. ¿Y qué diremos de Isis, la madre divina particular del bendito Samael, instruyendo a mi alma sobre estos misterios? Así pues, que el instinto natural de captación de las verdades cósmicas es el poder más grandioso que existe en un universo, fundido con la intuición paramitra. La capacidad de captar instantáneamente las verdades contenidas en todo lo que esté y se ponga frente a nosotros. Poder ver, como lo ven los maestros, no solamente la imagen tridimensional, sino tetradimensional, astral, mental, causal, ásmica, búdica, divina, crística, sublime, de cada planta, de cada hombre, de cada mujer, de cada astro, de cada estrella que se pone frente a nosotros. Es el poder del instinto natural de captación de las verdades cósmicas. Así pues, convertíos, mujeres, en mujeres suprasexuales, sesiguacoales, mujeres serpientes de luz, varones, convertíos pues en guerreros del sol del Cristo Samael, adorando a las cinco impresiones de la luz.
0: Estamos en estos momentos escuchando y viendo el chat para que hagan sus respectivas preguntas. Ya tenemos por aquí unas preguntas. Vamos a dar inicio con la lectura, saludando a todas las hermanas que nos escuchan en estos momentos y a todos los hermanos. Un fraternal abrazo a nuestra hermana Odilia, por ahí, que está participando del chat. La primera pregunta es de nuestra hermana María y ella dice: paz inverencial, querido Abad. Mi pregunta es: ¿cómo lograr un correcto trabajo como sacerdotisa? ¿Cuál es el trabajo diario a seguir como sacerdotisa?
2: Bueno, la cihuacoal al estilo azteca, náhuatl, la iniciada, pues en relación al magisterio del fuego, obviamente que tiene que tener a su nivel de ser plena conciencia de el trabajo en la fragua encendida de Vulcano, haber trabajado el yo que va a eliminar con los pasos de la meditación para la muerte del yo, que en su hogar pues reine el ritual del pancatagua ante todo, que está en el libro del misterio del Auro Florecer, cómo alimentar la unidad biológica de transporte, me refiero pues al cuerpo físico. Esta unidad biológica de transporte del alma y del ser necesita los cinco elementos que están en la naturaleza y hay que ingerirlos y dárselos para que haya vitalidad, haya vigor, imaginación, inspiración, voluntad y mucho calcio. Porque solamente los organismos calcificados logran transmutar. La gente que no tiene calcio se derrite como la cera. Escuchen lo que les digo. Esto me lo enseñó el Cristo Samael. Y lo que no tienen fósforo, también. Los organismos humanos están desfosforizados. El fósforo lo tiene la cebolla. De todo tipo. El calcio puro lo encontramos en el semen de la tierra, de la madre naturaleza. El mar es el semen de la naturaleza. Ese calcio coral que está en el mar es el calcio que debe pasar al mar de la simiente. Siempre hay que ingerir grandes cantidades de calcio para poder tener potencia y prepotencia creadora para el trabajo en el Sahaja Maituna. Entonces, invocar a Deva Kamadeva, la diosa del amor, a la maga elemental, para que dé el sentido sexual, para estar en estado de alerta, novedad, durante todos los trabajos de autonosis. Y la Sihuacóatl, al estilo azteca, solar gnóstico o iniciada, pues tiene que estudiar la pistisofía develada una vez al año para entrar en contacto con su ser. Esa es mi respuesta.
0: Muchas gracias, hermana. La siguiente pregunta nos la hace nuestra hermana Luz. Ella dice de esta manera: Abad, reciba un fraternal abrazo. ¿Cómo puedo asir en mi alma la luz, el rayo femenino de la luz, y hacerlo brillar en mi corazón?
2: Bueno, el rayo femenino de la luz es la Virgen de la Luz con las cinco impresiones de la luz, hermana. Todos los días al levantarte en unos minutos, durante el día o por la noche, tienes que orarle a las cinco impresiones de la luz. Ninguna iniciada ni iniciado debe levantarse sin entregarse a las cinco impresiones de la luz. Hay que orarle pues a esas partes del ser, que son las que nos da la vida y en ella nos movemos y tenemos el ser. ¿Y cómo asir, imprimir esa luz en nuestra alma? Primero despertando con el diálogo interior, visualizándolas con un arquetipo, y de tanto orar y conversar con ellas, viene la revelación de esa luz a nuestra alma. Y cuando esa luz nos apoya en la aniquilación budista, pues recuperamos la luz del alma, que nos da más conciencia y más luz para amarla. Y cuando se trabaja con el fuego sagrado y se enciende la llama, con la llama del alma, con la llama de la princesa Kundalini despierta. Cuando el altar de la princesa serpiente Devi Kundalini se enciende en la anatomía oculta, pues ilumina al alma en su porcentaje. Así podemos ir imprimiendo la luz de la Virgen de la Luz en nuestra alma. Paz inverencial, he dicho.
0: Paz inverencial, hermano, muchas gracias. La siguiente pregunta la hace nuestra hermana Luz, a la cual enviamos un gran saludo. Y dice: ¿cuál es la misión de una mujer dentro del sendero de la luz?
2: Bueno, la misión de una mujer dentro del sendero de la luz es autorrealizarse, cooperar con el ser, tener disponibilidad al ser. Y la misión más grande que tiene una mujer es entregar a su hombre, que ama, autorrealizado ante Dios. Se saca un 20, como decimos en México. O sea, valió la pena la existencia de su alma en el mundo de las formas, cuando entrega al alma de su marido autorrealizada. Cuando coopera con el ser, pues, para el trabajo íntimo, apoyándolo y ella trabajando para autorrealizarse también con él. Esa es mi respuesta.
0: Muchas gracias, hermano Abad. La siguiente pregunta la hace nuestra hermana María. Ella pregunta, ¿qué prácticas especialmente se realizan para despertar el amor y la feminidad del rayo de la luz de Dios Madre?
2: Para despertar el amor, ¿qué prácticas? La práctica más sublime que existe en el universo, para que el rayo del amor se despierte en el alma, es amar la simiente, es amar la energía creadora que nos puso en el tapete de la existencia, es transmutar como soltera, es transmutar como casada, con disponibilidad al ser. De esa manera, hermana, se logra lo que tú dices, que cómo se logra, porque el alma mater es la simiente, los órganos de creación en la copa femenina, en el arca de la alianza, ahí está el maná del desierto. La mujer que coma del maná del desierto, como soltera, como casada, con disponibilidad al ser, indudablemente que logrará que el amor fecunde en su alma. Se volverá misericordiosa, piadosa, bondadosa, sublime, que son las virtudes de la divinidad y ella estará en él. De modo que, me decía el Cristo Samael, hace como 43 años, que del nirvana habían descendido gran cantidad de almas, de bodhisattvas, de almas de la luz, vírgenes de la luz del nirvana, en lugares muy humildes, para ayudar y cooperar con el plan del sol en esta cruzada a sus maridos. De modo que con el amor reine el amor y la paz, y no la discordia ni la confrontación que destruye el amor. Esa es mi respuesta.
0: Gracias, hermano Rat. Nuestra hermana Luz realiza la siguiente pregunta. ¿Qué yoes atrasan el trabajo de una mujer dentro del sendero gnóstico? ¿Qué enemigos egoicos nos impiden el trabajo como sacerdotisas?
2: Bueno, hermana, las mujeres, como todos los hombres, cargamos diferentes yoes, unos más desarrollados que otros en los varones, unos más desarrollados que otros en la mujer. Entonces, pues con el estado de alerta y autodescubriéndose los yoes, la mujer va a descubrir cuáles son los yoes que le caracterizan. Si es impaciente por ira, si es intolerante por ira, si tiene celos por lujuria, porque los celos son pura lujuria. Si tiene odio, si tiene venganza, es lo mismo que tiene el masculino, tiene todos esos mismos demonios, pero en unas mujeres hay más desarrollados unos y en otras hay otros, en otros varones más desarrollados otros, pero en general tanto lo masculino como femenino tienen en sí mismo, pues, los siete pecados capitales. Todos los cargamos en mayor o menor grado. De modo que cada cual debe autoobservarse y trabajar sobre lo que carga y lograr descubrir su rasgo psicológico. Decir, bueno, yo siento ira por esto, por celos, yo siento celos por lujuria, ahí tengo ira y me da venganza, tengo odio. Uf, o sea, que descubra cuál es el rasgo que caracteriza a una mujer. Entonces, con eso ella ya está en el camino de la liberación del ego. Además, a las mujeres les es más fácil todo, me decía el Cristo Samael, porque ellas tienen imaginación, inspiración, ellas son la naturaleza para manejar la fuerza creadora. ¿Cuál vale el problema? El problema es cómo usan la imaginación, la voluntad y sus sentimientos, que los ponen al servicio en veces del ego, y el resultado pues son todas estas situaciones que viven. Por tal motivo, adelante guerreras del cielo, pues, que vinieron aquí al mundo a autorrealizarse, pues con amor hacia adelante, en favor de sus almas y su ser. Esa es mi respuesta.
0: Muchas gracias, hermano Abad. Sara realiza la siguiente pregunta. Enviamos un saludo a nuestra hermana Sara y dice: ¿cómo puedo pedirle a la divinidad una pareja para practicar el Sahaja Maituna?
2: Muy sencillo, hermana. Te concentras en la Virgen. Si a ti se te ha revelado tu madre divina, una serpiente de luz, una serpiente, y si no, traes la imagen de la Virgen María o de la Virgen de Guadalupe, de Isis, egipcia, una imagen que represente la Virgen, un arquetipo. Y humildemente, en el nombre de tu Hijo, el Cristo, por el Sagrado Corazón de tu Hijo, te suplico por la sangre de tu Hijo y tu amor, intercede ante el Espíritu Santo, el cisne Calahansa. Te imaginas un cisne blanco de luz, para ver que venga a mi alma el santo conciliar. Ayúdame, Madre bendita, ayúdame, Cristo, ayúdame, Padre, todo mi ser, y deposita en mi alma el poder sagrado del santo conciliar del Espíritu Santo, para que Él concilie a mi alma, el alma que ha de ser mi esposo para trabajar en los misterios gnósticos de la luz. Entonces el que concilia es el Espíritu Santo. Se le pide al Padre y al Cristo, a la Madre Eros, que realicen los negocios ante la justicia cósmica para imantar a esa alma que ha de ser el compañero. Y se hace misión, hermano. Se tiene caridad, piedad, se enseña para ganar méritos, para ganar valores, para imantar esa alma y salir de la soledad y vivir el amor de Dios en el alma, que es lo más bello y hermoso. El Cristo Samael me enseñó un misterio. Me dijo: mira, hermano, como las almas del mundo han pecado contra el Espíritu Santo, y todos los pecados que se han cometido contra él no serán perdonados. Una persona puede eliminar el yo de la lujuria, su adulterio, lo que haya hecho, pero tiene que pagar con karma los pecados contra el Espíritu Santo, es decir, con dolor. Otra cosa es eliminar otro yo, es matar la personalidad, aniquilarla y liberarse del karma y el destino, pero con los pecados contra el Espíritu Santo no hay negociaciones. Se puede eliminar el yo, su causa, todo, a Lilina, además, pero se paga con dolor. Eso es uno de los grandes misterios que me enseñó el Cristo, pero ahí no queda. Me dijo: nadie que invoque al Espíritu Santo directamente, él lo escuchará, porque hemos pecado tanto en fornicación y tanta aberración de existencia en existencia, que su lazo luz y su sello luz está desconectado totalmente las almas de la tierra. Los que se arrepienten equivocadamente pueden pensar, o las que se arrepienten, que con solo llamarlo ahí lo van a tener de rodillas para pedirle. Están terriblemente equivocados. Me dijo el Cristo Samael, de labio oído: mira, hermano, al Espíritu Santo lo llamarás a través de tu madre divina Kundalini Shakti. Le pedirás a la princesa Devi Kundalini que interceda por misericordia en el nombre del Cristo, por el favor del Cristo, por el amor del Cristo, ante su divino esposo, el cisne Kalahans, Ganesha, el elefante blanco de la luz, la paloma blanca, que interceda ante el santo conciliar para que él te ayude, o para que ayude al alma de una mujer. Entonces, esa es la clave, hermana. ¿Otra pregunta?
0: Muchas gracias, hermano Abad. La pregunta que nuevamente realiza nuestra hermana Sara dice: y si el Espíritu Santo me concede, me imagino que le concede la pareja, ¿cómo saber que es el indicado?
2: Bueno, otra de las cosas que me enseñó el Cristo Samael gnósticas sobre la mujer, porque hablamos mucho sobre el femenino, Es que el eterno femenino tiene muy desarrollado el sentido sexual, hermano. Yo no estoy hablando del sentido de la vista, ni del olfato, ni del gusto, ni del tacto. El centro sexual tiene un sentido. Ese sentido pertenece a la madre divina, maga elemental, a la princesa Kundalini, maga elemental. Ella posee el sentido del sentido sexual y el sentido del instinto natural de captación de las verdades cósmicas, que con la intuición es una cosa impresionante para saber. Y además, como la mujer es seleccionadora, los hombres son como los perros y los burros. Que se les ponga ahí en el mundo del mundo, ahí están copulando como animal. La mujer no, la mujer es seleccionadora, ustedes lo saben. Entonces, cuando ella le pide al Espíritu Santo y suplica por el alma que le corresponda para el amor, para trabajar en el misterio del primer mandamiento de la ley de Dios, ese sentido sexual en ella, natural, que se lo da la madre, que viene con ella, le permite hacer la selección correcta y va a sentir amor por él, y él va a sentir amor por ella. Entonces la cuestión es ¿qué hicieron en la vida pasada? Él sabrá la gnosis, él no sabrá la gnosis. Entonces, si encuentra un hombre que está enamorado, que se enamora, pues tiene que enseñarle los misterios gnósticos de la luz, llevarlo a una primera cámara, que estudie el matrimonio perfecto, que es la puerta de la entrada de iniciación, es el primer libro que hay que leer en la gnosis. La puerta de la entrada de la iniciación, me decía Cristo, es el matrimonio perfecto, y habla de belleza, del amor, el maestro al principio, hermana. Entonces, pues, pedirle a la Madre Divina, hermanas, que les dé pues la capacidad con el sentido sexual de seleccionar exactamente al que le corresponda y que no se equivoque. Y tampoco una mujer que sienta por destino, imagínese, o por karma, que es un problema, que le tenga que venir un hombre de los que tuvo en la otra vida y que ella se enamore. Ese sería terrible, porque ese sujeto nunca se va a enamorar de ella, la va a usar, la va a disfrutar, pues, la va a tratar mal. Entonces la mujer tiene la capacidad con su percepción del sentido sexual, de su inspiración sublime, de su intuición, para mirar pues a la... sin identificarse con su amor. El amor la puede llenar, pero no hay que identificarse, hay que saber, yo estoy enamorada y ese no está enamorada de mí. Yo estoy enamorada, pero ese no me quiere, ese me desea, ¿no? Este no quiere la gnosis y yo estoy enamorada. Entonces, ¿qué para qué pierde su tiempo? Le pide a la madre Kundalini Chakti, al Cristo, que le aniquile esa persona dentro de su mente, dentro de su corazón, que lo saque de su vida, hermano. Cuando ella descubra que ese sujeto no le va a interesar la gnosis, pues lo tiene que eliminar dentro de sí. Y si ha llegado y se siente enamorada, es porque ha sido marido de ella en otra vida, o amante, o pareja. Esa es mi respuesta, pues.
0: Hermano, me quedé impresionada con esta respuesta. Para que todas las hermanas que estén en este periodo de soltería pongan oídos a todo esto que nos está diciendo el hermano Abad. Qué impresionante, hermano. Muchas gracias por esta enseñanza. Porque
2: Sí,
0: es
2: hermano, son
0: ahí.
2: las instrucciones del Cristo Samael que otorgó a mi alma.
0: Sí,
2: Otra pregunta.
0: claro que sí, hermano. Nuestra hermana Carla dice: Buen día, hermano Abad. Me gustaría me concediera, por favor, una oración para concebir un bebé.
2: Ah, qué hermoso. ¿Quiere una hermana tener un bebé? Bueno, hermana Carla, ¿perteneces a alguna institución? ¿Transmutas con tu marido? ¿Estás en la gnosis, con autognosis? Lo ignoro. ¿Quieres simplemente una clave para tener un bebé? Bueno, en el libro El misterio del Lauro Florecer, al final, el maestro da la clave para implorarle a los dioses que nos traigan un bebé. maestro de la ley se le puede pedir ante el trono de Anubis, al Cristo interceda ante el archivero del karma y realice las negociaciones en el nombre del Cristo, por el poder del Cristo y la majestad del Cristo, visualizando el Sagrado Corazón. Señor, Madre Eros, por favor, paga los valores ante la balanza de la justicia cósmica y abre las puertas para que el alma de un niño venga a mi vientre y nazca en mí, o de una niña. Puede pedir el sexo que quiera, o lo que tú quieras, Madre Divina, no importa el sexo. Entonces, pues, el alma será asistida. Pero si usted se dirige a mi dirección de abagnóstico, @hotmail.com, y me hace la pregunta y tiene sinceridad conmigo, yo le puedo dar otra clave que no la puedo entregar en público. Esa es mi respuesta.
0: Muchas gracias, hermano Abad. Carla nuevamente pregunta, que ¿cuál es la preparación para ser madre?
2: Bueno, el patriarca Samael habla de que lo más sublime en la naturaleza es la mujer. Santa predestinación para ser dadora de vida. Que de su vientre, de su útero, salga la vida una nueva criatura, pues solamente ella tiene ese poder tan grande en el universo. Entonces, Saraí, hazme la pregunta de nuevo.
0: ¿Cuál es la preparación para ser madre?
2: Bueno, entonces, ante todo, pues, una mujer tiene que transmutar sus energías para ser madre, para que entre más energía tenga polarizada, el alma que viene es más grande a ella. Es un alma buena, con disponibilidades del ser, porque dice que las almas que vienen al mundo vienen en cuerpos idóneos para recibir los misterios gnósticos de la luz, para practicarlos y regresar a la luz. Entonces hay que tratar de tener un cuerpo idóneo, un sistema nervioso idóneamente cargado de electricidad sexual, hermana. ¿Sí? De esa manera imantaremos un alma al nivel de ser nuestro, o de un ángel, en fin, o de un bodhisattva. Entonces sería maravilloso. Y la preparación, el fundamento es el trabajo con el fuego creador, con la aniquilación, y tener un cuerpo muy saludable en base al ritual del Pancatagua, ¿no? Que leas esa parte del ritual del Pancatagua en el libro El Misterio del Auro Florecer. Así tendrá un cuerpo idóneo para recibir un alma que practique los misterios gnósticos de la luz. Otra pregunta.
0: Gracias, hermano Abad. Carla pregunta, ¿cuál es la manera de practicar la transmutación sexual? ¿Cómo se debería practicar la manera correcta para pedir ese bebé?
2: Bueno, ahí te va, la hermana Saraí te va a enviar un libro, por ese char manda tu dirección, que se llama Transmutación para Solteros y Transmutación para Casados. Entonces tú estudias la técnica que enseña el Cristo Samael y en base a eso haces la petición como la hemos indicado hoy. Eso es todo. Otra pregunta.
0: Muchas gracias, hermano Abad. Nuestra hermana María pregunta, Abad, usted en esta conferencia nos habla del Pancatagua. ¿Podría decirnos, por favor, cuáles son los alimentos esenciales para como sacerdotisas alimentarnos para tener mejor energía y fuerza para trabajar?
2: Tierra, cereales, tierra, maíz, frijol, alberja, lenteja, arroz, soya. Es el elemento tierra que hay que comerlo todos los días de la vida. Agua, pescados, mariscos, 2 veces a la semana mínimo. Y eso tiene fósforo y calcio. Aire, todos los días. Un vaso de jugo de uva o un pequeño racimo de uva diario. Lamentablemente, por negligencia, las hermanas y los hermanos de los matrimonios no comen uva porque no les da la gana, se les ha dicho. El resultado es que jamás despertarán el fuego sagrado, aunque intenten transmutar. Ahí están. Los maestros del círculo consciente de la humanidad solar las observan y los observan. Ellas saben, se les ha dicho que coman uva, pero no les da la gana hacerlo, porque ellas se creen superior a los dioses y a Samael. Entonces hay que comer uva, ir al mercado y comer uva. La uva es un elemental del aire, la reina de los elementales del aire. Es de oro puro, esa alma y ese ser. Entonces, representa la sangre de Cristo. Por tal motivo, hay que comer uva todos los días de la vida. Las necias y los necios jamás despertarán el fuego, y aunque estén en una institución, cuando desencarnen irán al abismo, porque nunca despertaron el fuego, aunque hayan hecho las cosas lo mejor posible. Con la gnosis, o se practica bien, o no se practica. ¿No? Que hay que aterrizar pues a la realidad. Fuego, le dijo el Cristo Samael, me juntó el dedo índice con su dedo pulgar, tenía unas manos muy grandes, él era muy alto, y me dijo, mira, dos porciones de carne así, al día, es el elemento fuego. El que no coma el elemento fuego y se vaya por la línea del de los vegetales, pues jamás despertará el fuego de la kundalini, hermano. Así de sencillo. Lamentablemente, pues la carne de res está llena de clumboterol y de químicos, y bueno, es una porquería, pues, pero lo que hay. Pero los que sean inteligentes pueden ir y comprar una pierna de cordero y que la hagan de filete. Filetearla delgado y la guarda en su congelador y se lo están comiendo dos veces a la semana con su esposo. Tiene 500 proteínas más que la carne de res. Y además es afrodisíaca. Tiene hormonas que producen poderosas endorfinas que activan la progesterona en la mujer y la testosterona en el varón. Entonces, el que tenga entendimiento, que entienda. Y éter es respirar puro. Somos lo que comemos, lo que pensamos y lo que respiramos. He dicho, otra pregunta.
0: Gracias, hermano Abad. Nuestra hermana Rosa pregunta, ¿cómo salir de los fuertes gimnasios psicológicos con mi esposo? ¿Cómo puedo trabajarlo yo? Es que me impiden la armonía con mi esposo.
2: Bueno, hermana, le entrega la dirección por ese chat de internet a la hermana. Ella le enviará el libro sobre la meditación para la aniquilación del ego y los pasos sintetizados. También Saraya, esta hermana. Entonces no queda más pues que eliminar los yoes nuestros. Y escuchen, hermanas que me escuchan, por amor a Dios, esas impresiones malas de los yoes, de los maridos, de lujuriosos, adúlteros, vulgares, prepotentes, matones en la casa, ¿sí?, dictadores, etcétera, sus palabras hirientes, no las dejen en su interior, hermanas, por amor a Dios. Esta es otra clave que me enseñó el Cristo. Cristo me dijo, Samael, mira, hermano, lo que aparezca en el día de personas las aniquilas en el día. No te quedes con la imagen de nadie, ni con las palabras de nadie, ni las opiniones, ni los sentimientos de nadie, ni buenos ni malos. Y así lo he hecho toda mi vida y he logrado una pequeña independencia interior. Entonces, si nos da ira y hay una confrontación, la ira nos dio por lo que nos dijo, por lo que nos ofensa, y etcétera, etcétera. Entonces hay que eliminar el yo nuestro, su causa y su personalidad, por donde se expresa el karma y el destino nuestro, los sellos negros y los lazos negros. Y después aniquilar la persona psicológica de nuestro esposo, las impresiones de ira, con sus palabras, con sus insultos, dentro de nosotros mismos, hermana. Hay que eliminar al maridito perverso dentro de nosotros mismos, para dejar de ser víctimas de él, porque esa cantidad de impresiones, de retratos y palabras pasan a los yoes nuestros. Y esas impresiones y retratos forman también demonios dentro de nosotros, del marido en nosotros, que es lo peor, o viceversa, de la mujer en nosotros. Y si la gente

0: Interesante pregunta. Pues realmente, hermana, eso es un proceso normal de la mujer.
1: Cuando hablábamos mucho tiempo con el patriarca sobre la mujer, me dijo él, el bendito Samael, ese Dios, ese cosmocrator, me dijo: hermano, mira, a la mujer, la madre naturaleza, en sus cinco impresiones de la luz con la magia elemental, le dan 400 óvulos, que es el promedio que producen sus ovarios en el lapso de su existencia. Cuando se acaban esos 400 óvulos, pues ya no hay más óvulos. Sencillamente no va a ser fecundada, pasa por todos esos procesos de alteración mental, emocional. ¿Saben por qué? Porque no tiene calcio y porque no tiene fósforo, hermana. ¡Por favor! Entonces, la sangría es porque no tiene calcio. En los ranchos aquí en México hace tiempo comíamos gallinas naturales. Entonces, al rajar la gallina, se le ve la huevera, que es una gelatina amarilla donde están los ovarios, los óvulos, los huevos. Los huevos de la gallina en formación, la yema, ahí están en una gelatina de color amarillo. Me dice, pues, el ovario es igual. Cuando no hay gelatina amarilla, no hay cuerpo amarillo. Ahí averígüenlo, el cuerpo amarillo. No hay calcio, hermano. Sangrados durante la menstruación. Sangrados y sangrados. No tienen calcio, no tienen fósforo. Coman calcio coral y se curan. Y cuando llega la menopausia, pues hay que comer grandes cantidades de calcio antes de que llegue. Y cuando llega. Y así se podrán pasar ese proceso con más, unos meses, no con tanto dolor, tanto sufrimiento, tantas situaciones que piensan ellas que ya no van a servir como no hay tal. Las glándulas creadoras en la mujer siguen potentes. Una mujer que transmuta y que determina sus 400 óvulos, ella sigue con su misma potencia sexual que tenía unos meses antes, y eso es todo, no cambia absolutamente nada, su energía continúa igual. Otra cosa es una mujer que le fornicaria de toda la vida, lujuriosa, degenerada, que le llega la menopausia sin calcio, sin fósforo, pues ya quedan acabadas, hermano, como un trapo exprimido, hermano, pero eso es por su fornicación. Mujer que transmuta no va a vivir esas cosas, hermanas. Eso es todo, hermana.
2: Muchas gracias, hermano. Nuestra hermana Ángela hace la siguiente pregunta. Dice, ¿por qué las mujeres tenemos muchos sentimientos en nuestro periodo y son casi incontrolables? ¿Qué hacer para no ser tan frágiles a los yoes en esos días? ¿Qué alimentos consumir en el periodo lunar de la mujer?
0: Esa pregunta es supremamente interesante. Volvemos al mismo caso, hermana. Por favor, vayan, compren aspirulinas, ese calcio del mar. O algas de aspirulina, o ese calcio que venden del mar, pero que sea puro, sí, hermano, que sea de verdad. Entonces, aliméntese con ese calcio continuamente, hermanas. Entonces, al estar calcificadas y al comer mucha cebolla y fosforizadas, miren a ver qué alimentos tienen fósforo, las espinacas, todo eso, cantidad de alimentos que tienen gran cantidad, eso hay que comerlo. Si comen el ritual del pancatagua, no van a sufrir tanto, hermanas, ¿sí? Porque van a estar fosforizadas. Entonces, de esa manera van a tener un equilibrio interior. Y ante todo, el peor error que me dijo el maestro Samael es que la mujer, algunas andan hasta descalzas en su casa y por las plantas de los pies recogen el frío que se les va a la matriz. Se les va al ovario y se les va al útero y vienen los fríos. Pero hay algo peor, me dijo el maestro, se bañan la cabeza, hermano. Está bien que se bañen todo el cuerpo, todos los días con agua caliente de plantas, pero jamás con agua al tiempo, ni medio fría, porque entonces por los pies y por las chakras de las rodillas recogerían, y por el plexo el frío del agua de la regadora, de

0: baño y se iría al órgano sexual, a la matriz, y vienen los cólicos, y esas menstruaciones intermitentes y esos flagelos que sufren las pobres. Entonces, el aseo personal es natural en el cuerpo, hermano, ¿sí? Pero no mojarse la cabeza durante los primeros 3 días. Eso es una clave que él me enseñó para enseñar. El que tenga entendimiento, que entiende, la que quiera seguir sufriendo, que sufra. Y la que quiera no sufrir, pues haga lo que tiene que hacer. Otra pregunta.
1: Gracias, hermano. La pregunta que nos hace nuestra hermana Ángela dice que ¿qué proceso hace nuestro cuerpo cuando la mujer está en su luna? ¿Y qué prácticas recomienda hacer en este periodo, ya que la mujer no puede transmutar debido a esta causa?
0: Repita la pregunta, hermano.
1: Sí, dice que ¿qué proceso hace nuestro cuerpo cuando la mujer está en su luna, en sus días? ¿Y qué prácticas recomienda hacer en este periodo, ya que la mujer no puede transmutar debido a esta causa?
0: Bueno, cuando el óvulo, que es la princesa, desciende a la cámara nupcial del útero y no llega al príncipe, el esperma, entonces él tiene que salir, hermano, porque él llega y se acomoda dentro de una almohada que, dijéramos así, ¿no? Una capa de células especiales, como una cama nupcial donde va a recibir al príncipe, el esperma. No llegar el príncipe amado, entonces esa capa se desprende del útero y tiene que salir con el ovario no fecundado, esa princesa. Entonces, es ese proceso por el cual pues se pasa, y lo otro es tomar todas las medidas necesarias con todo lo que hemos hablado. Y vuelve y repite la pregunta, hermana.
1: Sí, hermano. Dice que qué prácticas le recomienda hacer debido a eso, que no se puede transmutar en este periodo.
0: Entonces, la mujer, cuando está en sus días, ni puede transmutar, ni puede hacer una cadena. Pero ella sí puede orarle a las 5 impresiones de la luz, puede estudiar pistisofía, puede estudiar los libros del maestro Samael, ¿sí? Y cuidar su cuerpo, y no estresarse mucho esos días, tomarla en paz, con tranquilidad, para que ella no sufra tanto, pues, que los yoes se aprovechan de la sensibilidad de la mujer, ¿sí? Y ante todo, tener un mantra en la cabeza de autorrecuerdo: la luz brilla, y concentrados, Cristo, Cristo, Madre, la luz brilla, y así ella interiormente está cargando la luz de su ser, y la está invocando, y se está imponiendo a todo lo que viene de afuera, pensamientos, palabras de sus seres, lo que sea. Eso es todo, hermana, que puedo decir.
1: Muchas gracias, hermano. Esta es la última pregunta que tenemos en el chat hasta estos momentos. Carla dice: muy agradecida, hermano, por sus respuestas. Gracias. Y pregunta, Carla, ¿qué hago, hermano, para pedirle perdón al Espíritu Santo? ¿Qué hago para contrarrestar todo el daño hecho a la Sagrada Paloma?
0: Bueno, eso es muy sencillo, hermana. Transmutar todos los días, o acuerdo a tu potencial creador. El misterio que purifica a las almas y que permite pagar, pues, liberarnos, es el misterio del arca de la alianza. El arca de la alianza es la que alía al hombre, la mujer, sus cuerpos, sus almas, y el arca de la alianza alía al alma con el ser del hombre y el ser de la mujer en una sola unidad. Entonces, hay que amar a Dios, hermano. Hay que amar la simiente. El que ama la simiente ama a la madre naturaleza, al Cristo y al Espíritu Santo. Los que no transmutan no aman a Dios, aunque hablen de gnosis y sus mujeres usan anticonceptivos. De eso hay mucho en el mundo agnóstico, pseudonóstico y prenóstico del mundo. Entonces, el que ama al Cristo, al alma mater, al Espíritu Santo, es el que transmuta sus energías y las lleva al corazón como soltera, soltero o como matrimonio. Al llevar la energía al corazón de su alma, esa energía pasa al corazón del Cristo, del Espíritu Santo y de la Madre Divina. Entonces el ser puede ayudar el alma para sacarla de la fosa sepulcral donde se encuentra y ayudarla para que fortalecerla para que practique los misterios gnósticos de la luz. He dicho paz inverencial y gracias por escucharme y estudien pues pistisofía y el matrimonio perfecto y lo que se les ha indicado. Que la paz más profunda reine en su ser y gracias a nuestra hermana misionera por su amor, su caridad aquí en la radio, Saraí. Paz inverencial, Saraí.
1: Paz inverencial, hermano. Agradecida, muy, muy agradecida en mi corazón por todo este gran estudio que nos dio a todas las mujeres que participaron, muy contenta. Esa fuerza femenina y se sintió muy fuerte tanto en las preguntas de todas nuestras hermanas como en las disertaciones que nos dieron todas nuestras hermanas. Y su ser, hermano. Muchas gracias por toda esta enseñanza.
0: Bueno. Pues estamos para servir por la gracia del Cristo Samael. Paz inverencial.
1: Paz inverencial. Así, hermanas, el día de hoy y queridos hermanos, hemos terminado esta conferencia. Gracias por toda su participación. Gracias por escuchar Radio Q y por hacer de esto este espacio hecho para la sabiduría del ser, realizado para nutrirnos con esta sabiduría del ser. Me despido, paz inverencial, que la fuerza y el amor del eterno femenino, que el amor de la bendita madre en sus cinco impresiones de la luz, los ilumine, los guíe y los proteja. Que esa fuerza de amor los conduzca en este sendero hacia la luz. Paz inverencial.
2: Paz inverencial, hermano. Soy Elizabeth de Zapopan, Jalisco, del maravilloso México. La hermana del santuario Abraxas del Cristo Samael, recién consagrado. Le comparto las palabras de mi ser conmigo sobre la primer conferencia maravillosa. Es mi sentir comprender que todos nosotros, como desprendimientos del absoluto, del inmanifestado, como seres existentes de la creación, somos una ciencia indescriptible e inabarcable para la mente racional del limitado intelecto, como el sublime potencial del arte del espíritu a ser desarrollado magistralmente a través de la diligencia del Padre Ometeotl en nosotros. Por lo que percibo que esta gloriosa ciencia, este arte majestuoso, místico, es pues únicamente desarrollable a través del poder de la sexualidad, del tercer logos, del Espíritu Santo, como la fuerza omnipenetrante que mueve como un huracán, como un torbellino cósmico, en un impulso vigoroso y volitivo al universo, al arte supremo de la infinita creación, misma que requiere previamente el poder divino, la chispa del fuego inmortal del segundo logos, el Cristo, el amor de Dios depositado en el vientre de toda sagrada materia, como principio de toda cristalización, causal, mental, astral, vital, hasta el mundo de la materia. Por lo tanto, la suprasexualidad pues es una cualidad divinal, maternal, trascendental, legítima e inefable de cualquier creación. Todo lo que no marcha por ese camino pues es subjetivo, absurdo, una malformación genética universal, amorfa, torcida, un arte subjetivo, una escultura monstruosa y fea. Es pues una cristalización negativa, sacada de los interiores infrahumanos hasta el mismo plano de la densidad, y que es creada tristemente con la misma energía todopoderosa, cosas impresionantes de toda magia. Poderosísimo resulta pues la energía sexual de Dios, por lo que es indispensable e impostergable comprender la importancia de la potencialidad de Dios en el sexo como fundamento de toda obra. Comprender que de ella se puede cristalizar el don de Dios, el amor, como igual se puede dar aberrante creación al anticristo en nosotros. Podemos ser, pues, obras positivas y maravillosas, servidores de luz, o abyectos tenebrosos, servicios de obscuridad. La energía, pues, es la misma. La diferencia está en el tesoro de la comprensión del corazón, que es como el amor del Padre latiendo en nosotros, misma que sería imposible sin el Evangelio Quinto del Cristo, por lo que doy íntimas gracias al Cristo Rojo, nuestro Manu inspirador, despertador de almas, porque sin su fótica trompetas, su filosofía doctrinaria y sin su amor victorioso, nuestras almas aún andarían deambulando en las sombras, sin hallar el camino. Bendito el Cristo Samael, bendito el Salvador, bendita la antorcha encendida. Paz inverencial, hermano. Gracias por permitirme ser parte aún de este curso misional. Que la paz sea en su corazón.
3: Paz inverencial, hermano Abad. Soy Carmen, de Tepoztlán, México. Y bueno, ¿cuál es mi sentir sobre esta primera conferencia que nos ha brindado como parte del curso misional? Y pues me siento afortunada, bendecida, muy agradecida y más comprometida aún, porque si bien se cuenta con la página de IQ y podemos bajar las conferencias, pues estar en este curso y la dinámica que están manejando, pues verdaderamente exige más compromiso, poner más atención a lo que se está diciendo, reflexionar más, ¿no? Y verdaderamente vivir o acercarse a esta cuestión de la autonosis. Debo confesarle que una parte de mí se siente indigna de los misterios de la luz, pero igualmente siento que estar en este curso, específicamente esta conferencia que le acabo de escuchar, es un testimonio para mí de la misericordia de mi Madre Divina, porque por muchos años le pregunté por qué el matrimonio era considerado un sacramento y por qué esa necesidad en mí de buscar o de tener pareja que de repente me parecía molesto. Y creo que esta conferencia ha sido la respuesta explícita a muchas de mis preguntas y por eso me siento muy agradecida. Realmente me conmovió todo lo que usted explicó, más que por las palabras, es porque verdaderamente me transmitió, ¿no?, de manera implícita su vivencia, su autonosis, y gracias a eso se nutrió más mi anhelo espiritual. Entonces, nuevamente, muchas, muchas gracias por eso. Y entrelazado con esto, pues están las reflexiones y la toma de conciencia, ¿no?, que creo, considero que ocurrió con esta conferencia, es como punto número uno, justo lo que explicó, ¿no?, de que somos máquinas humanas programadas para la fornicación, el adulterio, etcétera. Yo creo que también se me viene a la cabeza que somos máquinas humanas programadas para la autodestrucción. Yo trabajo en el ámbito académico, en el ámbito educativo, y siempre he rechazado la educación sexual que dan a los jóvenes. Y pues contrastando la información que generalmente se da contra lo que usted está explicando de la suprasexualidad, pues ahora entiendo que lo que les dan es una educación infrasexual, ¿no? Entonces, pues con eso también se despierta en mí el anhelo de comprender más la suprasexualidad, de vivirla, de lograr la autonosis en ese sentido y poder compartir ese conocimiento con los demás, sobre todo con los adolescentes, que lo siento como esponjitas y tan perdidos y tan mal informados, ¿no? Por otro lado, ese mismo anhelo que me despertó con esta conferencia, pues es en torno a poder vivir con mi esposo ese instante que usted refiere como el instante voluptuoso en que la pareja se convierte en el andrógino divino, ¿no? Me parece sumamente sublime y Dios permita que pronto podamos experienciar eso. Y bueno, también la conferencia me hace pensar y analizar sobre todos los obstáculos, tanto internos como externos, que siento que me impiden la continuidad de propósito y acercarme a esa experiencia sublime del Saha Maituna. Y pensando en eso, bueno, es que surgieron cuatro preguntas en mí. La primera, me la contestó porque me la ganó uno de los hermanos que le preguntó al final de la conferencia, y era ¿qué hago para fortalecer mi voluntad y tener continuidad de propósito? Y pues ya me contestó usted. Nada más quería volverle a preguntar, porque sé que en una conferencia lo dijo, pero aprovecho la ocasión para preguntarle, ¿cuál es el mantra para poder fortalecer la voluntad? Punto número dos, es que confieso que hace unos meses que siento como pérdida del ímpetu sexual. Tengo mucho anhelo espiritual, pero de repente la ansia sexual no. Entonces lo que he estado haciendo es rezar a mi Madre Divina, sobre todo a su quinto aspecto de luz, me he centrado en lo que es la muerte del ego, de la lujuria, pero creo que también ahorita con la conferencia pude identificar como un yo místico célibe.
4: Saludos hermanos, mi nombre es María Mercedes Perosa de Venezuela, paz inverencial, para dar mi sentir sobre el tema de la energía sexual creadora. Me gustaría comenzar mi discernimiento sobre el amor, ya que considero, siento que el amor y la sexualidad van unidas, van de la mano, y el amor realza la grandiosidad de la sexualidad, su divinidad y su belleza. Del amor se han escrito muchas cosas, sin embargo, me gustaría referirme a él utilizando las palabras inspiradoras e instructivas del venerable maestro Samael Aun Weor, para referirse a él y definirlo de alguna manera. Aunque sabemos, dicho por él mismo, que el amor no se define, si se define se desfigura. Sin embargo, él utilizó unas palabras maravillosas que solo un poeta podría plasmar tal inspiración maravillosa para hacernos llegar a nuestro entendimiento, a nuestro corazón, a nuestra conciencia, a nuestra alma, ese sentimiento de lo que es el amor. Y bien, parafraseando al maestro, diría que amar, cuán bello es amar. Solo las grandes almas pueden y saben amar. El amor es una causa profunda, inefable e indefinible. Conocemos sus atributos y vemos sus efectos, pero desconocemos la causa. Se manifiesta por la simpatía y la fuerza de atracción. Es el sentimiento más puro que se traduce en hecho y no buenas razones. Es el impulso que infunde vida, felicidad y armonía. Es la misma fuerza creadora en acción. El amor es infinita ternura. Hay que vivenciarlo, hay que sentirlo en el hondo del corazón, como una vivencia íntima y deliciosa, como una música inefable, como un néctar embriagador, indefinible y místico. Y es el cisne Calahansa, símbolo del amor. Un par de cisnes en algún lago, cuán bello es, nos dice el maestro. Y es que el amor se alimenta con amor. El amor emana de ese prototipo divinal existente en el hondo de nuestra conciencia. El amor en sí mismo es profundamente divino, terriblemente divino. El hombre y la mujer amándose mutuamente son dos arpas de milagrosas armonías. El beso ardiente, las caricias íntimas se transforman en notas milagrosas que resuenan conmovedoras en el aura del universo. Para la vida lo que se necesita son auténticos sentimientos de pareja, por ende, es el intercambio de los más de las más selectas facultades afectivas, eróticas, entre marido y mujer, lo que realza el amor. Solo cuando conocemos y empleamos las leyes del magnetismo sobre los cuerpos y las almas, entenderemos todas las palabras que se han escrito acerca del amor. Y ya no serán más imágenes fugaces y sin sentidos, nieblas que se desvanecen entre la luz. Eso que nos han dicho sobre el amor, el sexo y la sexualidad. El maestro nos dice que el amor comienza con un destello de simpatía, se sustancializa con la fuerza del cariño y se sintetiza en suprema adoración. Que para que haya amor se necesita afinidad de pensamiento, afinidad de sentimiento y afinidad en la esfera de la voluntad. Que el beso viene a ser la consagración mística de dos almas ávidas de expresar lo que internamente viven. Y el acto sexual viene a ser la consustancialización del amor en el realismo psicofisiológico de nuestra naturaleza. Estas palabras de nuestro avatar son tanto inspiradoras como instructivas realmente en mi persona. Desde que tenía edad de adolescencia, al leer sus obras sobre el amor y la sexualidad, realmente me llenaron de anhelos y acepté de alguna manera, reconocí como propia lo que es la transmutación sexual, ya que sentía de manera natural un rechazo sobre los métodos anticonceptivos ya que me parecían un sacrilegio contra el cuerpo físico de la mujer, ya que la mayoría va afecta directamente el organismo de la mujer, y también un rechazo a lo que se considera como la sexualidad normal, que no es otra cosa que infrasexualidad, un tipo de sexualidad violenta, grotesca, inclusive llegando a satisfacer solamente instintos animales. Poco a poco pude ir estudiando, investigando y diferenciando lo que es la infrasexualidad de la suprasexualidad. Con ese estudio y comprobación de la enseñanza del maestro Samael sobre la sexualidad, hemos venido a evidenciar todos que tenemos algo de fuerzas eléctricas y magnéticas en nosotros, y que entre los amantes es poderosísima esa fuerza magnética, con una acción que llega muy lejos. Que cuando la pareja está enamorada, se producen en el organismo transformaciones maravillosas. Que el amor es una efusión, una emanación energética que estimula las glándulas endocrinas, produciendo millonadas de hormonas y llenándonos de extraordinaria vitalidad. Pero que para mantener esa vitalidad y para mantener esa energía trascendental, debemos transmutar la libido sexual y sublimarla. Y reconoceríamos o encontraríamos allí lo que es la fuente de la eterna juventud, el cáliz sagrado, la medicina universal capaz de curar cualquier mal, cualquier afección, cualquier enfermedad. Pero la causa de que la humanidad no pueda lograr beber de ese cáliz sagrado es porque confunde el amor con el deseo, con la lujuria, con la pasión desenfrenada, con los instintos o los bajos instintos, los instintos animales, y nosotros tenemos que ir estudiando y comprendiendo las leyes de la suprasexualidad, que solo puede ser practicada por una pareja constituida por amor verdadero, y que los adúlteros fracasan inevitablemente, que el hombre y la mujer son dos partes de un mismo ser, que salieron del Edén por las puertas del sexo, y solo pueden regresar al Edén por esa misma puerta. Que la magia sexual o la castidad científica entre marido y mujer se fundamenta en las propiedades polares que tienen su elemento potencial en el sexo, nos dice el maestro. Y que la nueva era de Acuario se fundamenta en el sexo. Y es en los misterios del amor que se halla la clave de todo poder. Entre la mezcla inteligente del ansia sexual con el entusiasmo espiritual surge, como por encanto, la conciencia mágica. Debemos entrar en esa esfera luminosa del equilibrio magnético del redescubrimiento en el otro, renunciar a la concupiscencia animal en aras de la espiritualidad es fundamental en la magia sexual. Necesitamos con urgencia evadirnos de la sombría corriente cotidiana del acoplamiento vulgar común y corriente, ya que ese acoplamiento con propósitos de satisfacción del ego, sin ningún tipo de anhelo espiritual, convierte al ser humano en un infrasexual. Ya sabiendo que mientras existe el ego, se hace imposible el amor, porque el ego no sabe amar. El defecto psicológico, nos dice el maestro, que hoy jura amor, mañana es desplazado por otro, que ya no tiene ganas de amar. Y que a los matrimonios, a los hogares, llega el llanto y la desesperación porque se acaba la luna de miel. Que para mantener la luna de miel en los hogares debe reinar la alegría, la música y los besos inefables. Y debemos aprender a trabajar en la eliminación de los agregados psicológicos, ya que son la causa de nuestro sufrimiento. Hasta acá mi disertación.
5: Paz inverencial, soy Rosario, misionera de la Iglesia Gnóstica del Cristo Samael. Y al reflexionar sobre el tema de la suprasexualidad para solteros y casados, entiendo la importancia como madre, como esposa y como mujer de llevar a cabo esta hermosa enseñanza, primeramente en mí misma, y de esta manera poder compartirla con mis semejantes. Como madre, tener la oportunidad de poder dar una educación sexual concreta y verdadera para nuestros hijos, creándoles una oportunidad de vivir, de unirse con su ser por medio de su sexualidad y la verdad misma de la vida por medio del respeto a lo más sagrado que es el sexo. Como esposa, poder amar profunda y verdaderamente a mi esposo, con respeto, con mucho respeto, sabiendo que al practicar su suprasexualidad con la aniquilación de los defectos, cada día y cada instante hago crecer la maravillosa llama del amor eterno, sentir la alegría de estar enamorados, sentir en el alma el complemento del cual nos alejamos por la fornicación. Al entender lo más sagrado que es la unión del hombre y de la mujer, adorar a las partes de nuestro ser, al espíritu de vida, al cisne sagrado y a nuestra madre divina, haciendo vibrar con los mantras sagrados el verbo creador de nuestro Padre, conectándonos con esa unión embriagadora con lo real que es nuestro Dios interior, el espíritu de vida, haciéndonos partícipes de la creación dentro y fuera de nos, recibiendo y transmitiendo ese amor infinito que se alimenta en el altar de Dios. Y como mujer, hacer de mi propia existencia un ejemplo para mis semejantes, un ejemplo de lucha, de saber que la verdad de Dios existe y se crea en la práctica gnóstica del suprasexo, de la autonosis que nos enseña el avatar de Acuario en su doctrina y el abad de la iglesia gnóstica. Trabajar continuamente para lograr dar fe de esta sublime realidad que es la energía del amor, del suprasexo. Hacer de mi cuerpo un templo que no sea profanado por los yoes de la lujuria que he creado y que me arrepiento en lo más profundo de mi ser. Amén.
6: Paz inverencial, hermano Abad. Mi nombre es Reina López Ramírez. Los saludo con mucho respeto, con mucho cariño y mucha gratitud con mi alma y con mi corazón. Lo que comprendí de la conferencia es que la vida que tenemos es el reflejo del estado de nuestra sexualidad. Hemos usado la sexualidad solo para la reproducción de la especie y peor aún para la satisfacción de nuestros egos. Existen solo ciertos canales por los que puede circular la energía sexual, pero con la brutal violencia y fornicación, esta energía pasa por otros canales dañando el cerebro, las neuronas, los ganglios linfáticos y todo el cuerpo físico. El resultado es la inconsciencia, el materialismo, el escepticismo, la infrasexualidad, la separatividad con la divinidad. La transmutación es la ciencia del hombre. El amor es fundamental para el desarrollo de la energía erótica. Cuando no hay derrame, hay siempre atracción. No debe perderse el estado de alerta novedad. Aprovechar esos instantes divinos de luz para purificarnos, para aniquilar el ego y para fabricar los cuerpos, para unir nuestra alma con Dios. Se cantan los dharanis para que se fije la energía en el sistema nervioso, para que se fije en el corazón físico y hasta llegar al corazón causal del alma. Y unir nuestra alma con Dios. La contraparte es cuando se pierde el estado de alerta novedad. Entra el ego, la lujuria y los yoes con su triple poder. La luz de los dioses se retira y entra la desilusión y el desencanto. Debemos preparar nuestros cuerpos con el pranayama, transmutar todos los días para el control de la energía. El Cristo Samael nos enseña cómo se forma el caduceo en nuestra médula, partiendo de las glándulas sexuales que se unen en el coxis, se cruzan en el corazón y se dirigen a la glándula pineal y llegan al corazón. Con esta práctica divina de magia sexual que nos enseña el Cristo Samael, podemos regenerarnos, desconectarnos de nuestra vida de dolor, para unirnos con la divinidad, afirmarnos en la luz, la dicha y la felicidad. El amor es fundamental, el amor a Dios, a nuestra alma, a nuestro trabajo y hacia nuestros hermanos. Y vamos encontrando ese maravilloso sentimiento dentro de nosotros conforme nos hacemos más conscientes del estado en que nos encontramos. Y es en el estado en el que se encuentra toda la humanidad. Y tenemos y debemos de tener conciencia de dónde y cómo queremos estar, cómo queremos vivir. Tenemos la obligación de tener una vida recta para dar buen.
7: Paz inverencial, hermano Abad. Soy Laura, le mando un saludo y este es mi sentir sobre el tema de la suprasexualidad. Comprendo que la energía sexual es una energía tan poderosa que gracias a ella se puede crear vida. Estamos vivos, estamos viviendo aquí en el cuerpo de nuestra madre naturaleza, gracias a esa energía sexual. Desafortunadamente, la hemos estado trabajando mal todo el tiempo. La damos de alimento a los yoes que cargamos en nuestro interior y gracias a eso vivimos en penas, en desgracias, en todas las tragedias que estamos rodeados los seres humanos, porque todo el tiempo la energía la hemos mandado hacia la parte inferior de nuestro ser, que es, o sea, todo hacia Satán. Hemos estado alimentando y engordando nuestros yoes. Pero comprendo también que si estamos en este camino y queremos lograr la redención de nuestra alma, es trabajar intensamente en la novena esfera con nuestra pareja, amarnos, el amor es de Dios. Entonces, amarnos y respetarnos entre la pareja y ayudarnos, aniquilando nuestros yoes, comprendiendo que solamente esa es la única puerta para salir de toda esta infelicidad que nos acarrean los yoes. Y pues, ¿cómo podemos romper esta infelicidad? Pues es aniquilando los yoes, comprendiéndolos y aniquilándolos para que la energía vuelva a ser solamente para Dios. Transmutando, aniquilando, orando, comprendo que esa es la llave para la redención de nuestra alma. Y pues si nos sentimos sin voluntad, es comprender porque la energía todo el tiempo ha sido encauzada hacia los yoes. Entonces ellos tienen prisionado todas las virtudes, todas nuestras virtudes del alma. Pero con paciencia y con mucho amor y mucho esmero y mucha fe, sé que se logrará volver al camino correcto, al camino de Dios. Y pues eso es todo, hermano. Le doy gracias con mi corazón por esta enseñanza.
1: Esta es una reflexión.
7: Un saludo, paz inverencial.
1: Me dije a mí misma que tengo que ser fuerte y resucitar, cual ave fénix de mis propias cenizas. Me dije a mí misma, levántate, porque es tiempo de irse y dejar todo atrás, abrir mis alas y volar, dejando mis pensamientos, mis temores que tanto daño me han hecho, mi lenta pereza que no me deja andar, el odio que me impide amar, el rencor que no quiere perdonar. La crítica que se justifica en los demás, la codicia que endurece mi corazón y no me deja sentir qué es caridad, qué es bondad, la gula que siempre quiere más y más y más, la lujuria que se confunde con amor verdadero hasta el final,
8: la infidelidad, que sabe a porquería, que va dejando un gran remordimiento y miente, miente una y otra vez sin cesar. Los viejos amores que son producto del frenesí del alcohol, la pasión y la obsesión. La ira, que desgarra mi corazón. La crueldad, que un día se posó en mis ojos e hizo la más oscura de las vendas y me cegó. Y por más que quise mirar, no pude hacerlo ya. La soberbia, que envaneció y en mi engrimiento me creí más que Dios, más que tú, más que cualquiera. Grande, sí, muy grande. Más alta que las montañas más altas, más que el profundo mar. ¿Y de qué me sirvió? ¿De qué? Eso me dejó en soledad. Nadie era lo suficientemente bueno para mí. No, nadie lo era. Solo yo, yo y yo. Y entre tantos demonios que cargo dentro, hay un grito en mí que dice, ya no más. 10,000 son mis demonios, pues 10,000 las batallas que tendré que librar. Esto, hermano, hermanos que me escuchan, lo comparto valle desde de lo México, más profundo de mi valle corazón.
9: Y en todo el centro del valle hay una montaña, pero hasta cuando llegué a la montaña me di cuenta que esa montaña es un volcán, que hay en el centro de la montaña. Y aquí hay una pirámide en todo el centro hay una pirámide, maestro, y claro que está destruida, ¿cierto? Pero entonces captamos de que hay un círculo en el centro de la montaña, ¿no? O sea, de la pirámide, y ahí, y como aquí están las otras ciudades, ciudades aztecas, antiguas, muchas ciudades, entonces en determinadas épocas del año se prendían fuego aquí para ritos ceremoniales, entonces de aquí se daban las señales también para las otras, ¿cierto, maestro? Y se comunicaban por caracoles, me mostraron, por caracoles.
10: Sí, amor, la traía, caracol.
9: Sí, maestro. Y a través de esta palabra. Y el fuego que prendían aquí como era un mensaje para la
10: Sí,
9: maestro, y aquí ponían aceites y resinas para prender ese fuego, es verídico.
10: Fuego sagrado. Cada 52 años hacían especiales, rituales especiales del fuego.
9: Sí, maestro, otra cosa que me permitieron captar es que aquí hay unas cuevas dentro de esta montaña, aquí hay un tesoro gigante guardado, fuera de un templo que hay, ¿cierto, maestro? Hay un templo en Puro, bueno, así lo capté, ¿cierto, maestro? Y ahí hay un tesoro guardado gigante, yo no sé si es el tesoro de Montezuma o de quién es, maestro.
10: Es Montezuma, no está ahí.
9: Pero es un tesoro, ¿cierto, maestro?
10: Es un tesoro ahí, pero no es
11: Montezuma. A ver, ¿dónde están los papeles? Ahí todos los que se...
9: Cuando llegaron los conquistadores guardaron ahí, maestro. ¿Cierto? En el centro de esa montaña.
11: No, ahí encima.
10: Los conquistadores están en el centro, lo del dios es que...
11: La que no encuentra nada.
10: Agua, tesoro guardado.
11: Pero ahí están los
10: conquistadores. No he investigado ese caso.
9: No, me refiero, maestro, que cuando ellos llegaron, pues ellos escondieron sus tesoros. Sabían que venían.
10: Sí, las gentes autóctonas, los habitantes, escondían riquezas, sus valores, piedras preciosas, simbolizaban o alegorizaban determinadas virtudes, etcétera. Eso es así.
9: Sí, maestro, ¿no? Y es decir, en cada pirámide hacemos pequeñas meditaciones, ¿cierto?
10: Correcto.
9: Y hoy que hoy fuimos a traerle el... No, lo dejo comer más bien, maestro.
10: Realmente, yo casi nada he leído, o sea, de la antropología. Sin embargo, todo esto que existe aquí en los nahuas, en los mayas, todo lo conozco. Un todo. Y me ha tocado que se ha conducido a muchos, a varias explicaciones y todo. ¿Por qué? Porque en los tiempos antiguos, yo estoy relacionado con esta gran cultura, con estas culturas mayas y náhuatl. A mí me tocaba venir desde Atlántida, conduciendo caravanas.
9: Maestro, ¿cierto que había camellos? Aquí venían en camellos también.
10: ¿Qué venían en el norte? En el Golfo de México. Había una franja de tierra que comunicaba a África a través de la Atlántida. Hemos visto camellos. Y entonces venían ciertamente caravanas. Se hospedaban en los caravancines, especies de restaurantes o cafés. Más bien diríamos restaurantes, hoteles. Y ahí, restaurantes, hoteles. Y se hospedaban. Yo me encontraba siempre esta gente de raza negra que venía cuando venía desde Atlántida a través de la África. Digo, desde el África a través de la Atlántida, para ser más claro. Yo conocí todo eso. Y también muchas veces conocí a peregrinos. Hasta Teotihuacán, Villa Yucatán, todo eso. A eso se debe que yo me conozco toda esa sapiencia de los antiguos nahuas, de mayas, tintecas, zapotecas, etc. Abunda mucho una forma de cabeza que hay por ahí, de un sujeto con facción de pegas, ¿no? Un sujeto. Yo conocí. Eso se debe a una recordación de los pinchados africanos que venían hasta acá.
9: Eso me interesa a mí oírlo. Y está preguntando. Y
10: yo, yo siempre a muchas caravanas venían, africanos, venían a través de la Atlántida, llegaban al norte de México. Yo los conocí, negros africanos. Se hospedaban en las caravanas, especies de hoteles que había. Ahí se quedaban, ahí se hospedaban. Y había también iniciados africanos negros. Todavía con el recuerdo de eso, aparece un tipo de cabeza grande, de pómulos, salientes, boca africana, nariz africana, pues, lo llaman de los otecas. Bueno, yo oigo lo que dicen, yo digo lo que sé. Lo que dicen es una cosa, y lo que yo sé es otra. Y yo tengo esas cabezas de piedra enormes, las africanas, ciertamente son africanas. Se hicieron en recordación de aquellos iniciados africanos que venían de África a través del Atlántico. África no se llamaba África, no se llamaba África, era un pequeño continente, el continente de Grabovsi, Grabonte. Y ese continente no era muy grande, era pequeño. Continente de Grabonte. Y más tarde, después de la sumersión de Atlántida, nuevas tierras surgieron del fondo de los mares y se añadieron a ese continente. Creció, se hizo grande. Pero en los tiempos aquellos de que les estoy hablando a ustedes, el continente de Grabonte era muy pequeño. Pero los iniciados africanos venían a través del África, a través del Atlántico, entraban al norte de México, al Golfo de México, entraban al país. Se siguieron como secuencia de los descendientes. Levantaron almejas, todos levantaron cabezas, testimonios de la gente africana. Pero realmente, observen ustedes que no coincide con ninguna de las razas precortesianas establecidas aquí en el país. Es el tipo completamente negroide. ¿De dónde salió? Recordación de aquella época. Con el hundimiento de la Atlántida fue desaparecida aquella tierra del norte de África. Se acabó. Se tragó el océano. Se atragó la tierra. Y hubo cambios colosales. Por ejemplo, normalmente a mí me gustaba vivir en un valle muy tranquilo que había, donde hoy está el Golfo de México. Sucedió que con la gran catástrofe, entonces aquel valle fue inundado por las aguas y se convirtió en el Golfo de México. Hubo cambios terribles en la geografía. Esto estaba lleno de muchos reinos. A mí me encantaba vivir de reino en reino, lleno de reinos,
12: visitando todo esto.
10: Yo visitaba por estos reinos, y a estos reinos no se les llamaba México, tenían distintos nombres según los reyes, según, en fin, sus tradiciones. Claro, más tarde México, pues México, vino a tomar su nombre del antiguo México. Pero en aquella época que yo les cuento, habían muchos reinos, muchos. Yo los conocí. Y todos esos conocimientos, todo eso que hay en esas piedras, pirámides, toda esa cuestión, son conocimientos esotéricos, trascendentales. A mí me ha tocado, no me tocará develarlos. Me ha tocado develarlos. Fui testigo de los cultos que se hacían, tanto en Yucatán como en la antigua Tenochtitlán y lugares vecinos. Pero observen una cosa muy curiosa. Ese tipo de cabeza negroide a que estoy aludiendo no encaja realmente dentro de ninguna de las culturas existentes acá. Es algo distinto, algo raro, algo diferente. Lo que no tiene que ver con
12: eso es culturas actuales. No encaja ni dentro de lo náhuatl ni dentro de lo maya. Eso siempre lo hemos observado desde hace mucho tiempo. Desde hace mucho tiempo lo hemos observado. No encajan, no son iguales. No son iguales. Las esculturas, las impresiones humanas, en fin, todo, no es.
10: No encaja.
12: No encaja.
10: Una media tosita.
13: Bueno, y esas piedras que están así, y piedras así, ¿con qué objeto eran? ¿Cómo las son unas piedras así? Y luego tiene unas grandísimas, pero no se explica cómo las
12: hicieron. Ah, es lo que yo le he dicho, que allí en el Villahermosa, en Tabasco, también se dice que es de la cultura olmeca. Hay una construcción que es rectangular, pero está formada por enormes monolitos, enormes rocas, enormes piedras, que tienen esta disposición, digamos así. Están clavadas, están embotradas en el suelo y así, como una gran jaula, todo cuadrilátero, ¿verdad? Y luego también arriba tienen unas grandes rocas así, de columna a columna, ¿sí? Pero no tienen regularidad, simetría, nada más, son enormes, cortadas así, ¿verdad? Pero forman una especie de jaula, pero es grandísima. Cada una de estas rocas enterradas en el suelo pues tendrá unos 6 metros de altura.
9: Hecha por gigantes.
12: Sí, parece, ¿no? A la memoria pueden ser 4 metros, pero yo creo que era como, sí eran como 4 metros.
13: Yo no me he explicado nunca por qué, para qué era eso, no lo encuentro. Para
12: una especie de casa, pero así, las que están aquí también están separadas, como una jaula.
9: ¿Podría ser la estructura de una casa, maestro, y luego la cubrían con otras cosas para la vivienda?
12: Pues solo que la cubrían con palmas o con hierbas o con...
9: El esqueleto de una casa.
14: Ciertas estructuras de casas. Pero lo curioso es que ese tipo de piedras tan grandes no eran cargadas como frescos.
12: No.
14: Entonces se amasaban las piedras, se amasaban las rocas, por medio de cierta fórmula que se ha perdido hoy en día.
9: ¿De hierbas, maestro?
14: De hierbas de plantas, se amasaba la roca. Y se colocaba debidamente, cada piedra debidamente amasada. No había ni siquiera cargada.
9: ¿Es que cargaban porque así se la daban la forma? La...
14: No, nadie lo cargaba.
9: Ahí
14: las amasaban. Ahí mismo las iban haciendo amasada.
13: Esas explican las bolas de areca que decimos que son bien redondas y son gigantes.
9: Ahí mismo las amasaban.
12: Argemiro Quintero conoce a una persona que tiene el secreto de amasar las rocas, señor.
9: Maestro Samael.
12: Y ahí tiene unas pinturas moldeadas con piedra
14: amasada. Sí, se la amasaba antes.
9: Maestro Samael, ¿usted nos puede dar la clave?
14: Pues yo no tengo esa clave. O por lo menos en este momento yo recuerdo esa fórmula, no la recuerdo. Más tarde puede ser que la recuerde, pero en este preciso instante no la estoy recordando.
9: Maestro, quería hacer otra pregunta. Cuando estuvimos hoy en el centro, pues, del Valle de México, allí en el cerro, después de que cantamos el tesoro que haya guardado y el templo de oro, lo que le decía ahora, maestro, pues, de que se preparaban resinas para celebrar los ritos en comunidad dentro del Valle de México. Pero algo que quiero pedirle la explicación, al entendimiento, maestro, que la madre naturaleza hizo este valle a conciencia, como un centro magnético, como un ombligo, una cosa de energía, porque está formado como por un cerro, el cerro de montañas, y al centro de la unidad, una creación de la madre naturaleza.
14: Para ellos.
9: A conciencia, ¿no? Un centro magnético poderoso.
14: Había muchos puntos. Extraordinarios que se elevaban en esta parte. Muchos que eran formidables. Había cultos, Tlacua sería el padre. Pero el más importante era el de Cristo. La renovación de los pueblos cada 52 años es un culto muy especial. Hay un ciclo del fuego cada 52 años. Cada
9: 52 años. Cada 52 años se encendía el fuego aquí.
14: ¿Cómo?
9: En el centro.
14: Bueno, se renovaba, había una renovación. Sí. Tenía toda la liturgia. Liturgia extraordinaria. Se ha perdido. Se ha perdido.
9: Un cambio nuevo para todos.
14: Fuego nuevo. Pero se ha perdido toda esa liturgia del fuego.
9: Maestro, otra cosa.
14: Se usaron caracoles también como saumerios. Los saumerios, caracoles amarillos, negros. Primero, negros, blancos, amarillos y rojos. Se quemaba, se reducía todo el polvo y se usaban como saumerios. Entonces. En fiestas religiosas.
9: Qué bien, ¿no?
14: En las que se rendía culto a Venus.
12: Por eso se es llamado Citlaltépetl, o sea, hacia el cerro de la estrella. Pero, ¿qué relación hay, ¿no?, entre las conocidas como las siete cabrillas o pléyades con el sol, porque precisamente en esa fecha en que se cumplía el ciclo de 52 años, debían de pasar estas estrellas perpendicularmente al cerro. Y si pasaban, ellos ya daban por cierto que...

0: dentro del ciclo de los 52 años, 7 ciclos de 52 años. Hay otros 7 ciclos aún más grandes que abarcan, pues, a la humanidad entera. Ahora, por ejemplo, estamos dentro del ciclo más grande, nos encontramos exactamente en el quinto sol. Así pues, por esta época, guardamos nosotros la gran catástrofe. Es decir, y ese acontecimiento será en el Catún 13 de los Machis. Cuando llegue el Catún 13, el Catún 13 entrará en el año 1900.
1: El Catún también es un ciclo. Algunos dicen que es un ciclo de 20 años cada Catún. Pero yo creo que no es así.
0: No, hay
1: uno de 52 años.
0: Hay ciclos pequeños y dentro de los ciclos pequeños hay ciclos más grandes y dentro de los grandes hay mucho más grandes. Así, por ejemplo, el Catún 13 es algo maravilloso, ¿no? En el año 2043 el Catún 13. Y entrando el Catún 13 viene la gran catástrofe. Viene en el Catún 13 de los Machis. Con los náhuatl aseguran que los hijos del quinto sol perecerán por el fuego de los terremotos. Pero hay 7 ciclos de 52 años, son pequeños, pero dentro de esos 7 ciclos de 52 años, figura el quinto sol en forma cada vez más y más grande, ¿no? Por ejemplo, al quinto sol pertenece a la raza aria, cuarto sol, raza atlántica, tercer sol, lemúrico. Segundo sol, hiperbóreos. Primer sol, gentes de la época polar, protoplasmáticos. Estamos en el quinto sol. Por esta época se aguarda la gran catástrofe, por el fuego y los terremotos. Ahora, en cuanto a las Pléyades propiamente dicho, incluso tenemos hasta actualmente habitantes que vienen de las Pléyades. Las Pléyades están muy relacionadas con las... con el archipiélago de los Atlantes, corresponde a las 7 islas más importantes del Atlántico. Y sucede que los náhuatl eran descendientes de Atlántida. Entonces se habló de las Pléyades, conocimiento que se ataque a través de los toltecas de Atlántida. Así que las Pléyades son muy importantes. Están relacionadas naturalmente con las 7 razas, con las 7 islas sagradas y con las 7 razas de la humanidad. Si pasa por todo el medicentro, pues, bueno, de la isla de la estrella, pues hicieron cálculos exactos, pues era favorable. Pero si el paso mediano lo titula, me dice que ellos no hablaban de medianos como nosotros, ¿no? Sino exactamente el paso y ya. No era exacto. Se podía deducir de eso, pues, ciertas calamidades. Sí. Calamidades, guerras.
2: Sí, la biología que te gusta.
0: Sí. Todo eso es maravilloso. En el Cerro de la Estrella, pues, se rendía es mucho culto a las cosas cósmicas. Y claro, no dejaba de celebrarse también cada 52 años, como es natural, la renovación del pueblo.
2: Maestro, cuando estuvimos ahí, creo que uno es un hombre lunar, un animal intelectual, ¿cierto? Pero internamente sentíamos una euforia y sentíamos a los maestros, pues que había algo especial, ¿cierto? Sentíamos una alegría hoy terrible, maestro, un júbilo en nuestro corazón cuando llegamos ahí.
0: Refrescar en tu memoria los conocimientos que otrora tuviste. Tú estuviste en todas esas cosas que conociste, los misterios que se realizaban allí en el Cerro de la Estrella.
2: Y me vi inclusive en las épocas en que se dirían 52avos, pues en esa época que se prendía el fuego. Mi persona estaba ahí que ayudaba a ese proceso.
0: Pasemos, también hay que hacer un calor aquí terrible. ¿Ustedes no sienten calor?
3: Sí, maestro, fue por el lado, por la buena calidad.
0: Ah, bueno, claro.

0: alegría que nos obligó a exclamar: por fin regresa.
1: En todo caso, tú fuiste sacerdote de estas tierras, sacerdote activo y anciano. Trabajar después en otros templos, estudiar Nahuatl. Y ahora es necesario que vuelvas a refrescar tus conocimientos como viejo sacerdote del antiguo México. ¿Qué me pasa la sabiduría? Tú mismo tenías tus conocimientos, caso yo. Que cuando se cogía una rosa, por ejemplo, ¿no? Rosa. Sabías buscar ahí, predecir. A través de los pétalos ligabas al corazón de la rosa y encontrabas ciertas signaturas que te permitían predecir ciertos acontecimientos, cosas. Es una aquella antigua edad, conocimientos que hoy en día se han perdido ya. Se han perdido. Por ahora lo único que te queda es contar el número de pétalos para que te vayas orientando. Eso te da el correspondiente arcano y la relación con las Pleiades.
2: Creo
1: que los días despertó y te platiqué, ¿verdad? De la mañana. Antes de las 4 de la reunión de Jorge Cercado, el brazo de Pedro de Tlaloc. Pues es que eso es que te acaban de
0: notar. Es que tienes. Bueno, es lo que hemos contado, señor. Más sí. Gracias, gracias. En la pirámide de Marinalco, allí fuimos recibidos por un foro. Y allí, por esta razón, señor, al entrar en el templo de Caballero Sánchez, Caballero Pires, hay allí un recipiente tallado en el piso. Claro, los profanos dicen que allí era donde se arrojaban los corazones. Pero inmediatamente percibimos que ahí era donde se encendía el fuego. Entonces, aunque es una zona arqueológica, hay guardas y todas las cosas, tuvimos la audacia con el grupo que llevábamos de encender fuego allí. Inmediatamente hágase de cuenta que era un horno aquello, porque empezó el fuego a crepitar, a sentirse como si un aire lo agitara y a crecer en forma maravillosa. Claro, después nos pusimos a tratar de guardia, pero en lo interno sentimos gran alegría. Miles de años que no se encendía allí el fuego. Hacía miles de años que no llegaban ahí visitantes así. El grupo que íbamos, desde el cual percibimos que iba una hermana que alguna vez fue allí, una sacerdotisa. Luego fuimos a otro templo, también con la misma, en algunas circunstancias fuimos recibidos con alegría. Ya nos estábamos para entrarnos, ¿no? Ya pensábamos que todas estas cosas iban a recibir con alegría. Llegamos a otro templo y este fue el de la vida. Nos recibieron con mucha solemnidad. Nos dieron un bastón y unas flechas. Luego fuimos al templo de Quetzalcóatl, Cholula. La primera ocasión fuimos recibidos con mucha severidad, no solamente solemnidad, no solamente seriedad, sino con mucha severidad. Incluso teníamos temor de los restos, pero claro, teníamos que ir. Llevamos ahí a los hermanos en esta ocasión, todo lo contrario, se nos trató con una refinada, con una inefable alegría, con mucho
1: amor. Si tú eres un sacerdote, es lo que la experiencia vívida, que
2: claro,
0: sí, es cierto. Luego en Teotihuacán, allí en un templo de donde están las pinturas, una vez fuimos en una meditación breve allí, nos entregaron una carta de oro, como de pasados, una capa cubierta de esto naturalmente nunca se todavía no se hizo absolutamente nada.
1: Sí, es que esa es tu herencia secreta. Naturalmente. Ahora tienes que volver otra vez a levantar para volver otra vez a oficiar. Tienes que oficiar.
0: Allí en el templo de Tenayuca, la vez anterior, antes de entregárselos, se bastón y esas flechas, al fin has puesto después de montar el peregrinaje.
1: Y bastante largo estuvo, duro el peregrinaje. Ahora pues ya estás encaminado.

Non deve ricordarci non solamente la gran piramide di Dio, le vite, le tue, le strade, le vite, no? 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

0: De divulgar mi gran alzada.
1: Era violación, entregar.
0: Era gravísimo. En Egipto, por ejemplo, y se divulgaba el gran arcano, se me llevaba al fin de una muralla, a donde aparecía el fiel y el codrillo y todas esas cosas. Entonces, se rechazaba. Y fue terrible.
2: Por eso me siento a gusto ahora.
1: Señor, ¿sabes cómo se llama el templo donde está la dos urnas funerarias? De donde veo que al entrar el templo están las dos inventarios de fuego. ¿Qué es este parte?
0: Eso es el templo que está delante de la luz. Y alguna vez, sin embargo, yo mencionaba
1: ¿qué nombre tienes acá? Ah, maestro, perdón, quería preguntarle. En el templo de Santa Cecilia, ahí pues en esa ciudad de Santa Cecilia, aquí, está la pirámide y tiene dos incensarios grandes. Entonces nosotros entramos, estábamos conversando y luego uno tira el oratorio de arriba, ¿no? Pero en ese templo en especial no visten como visten en otros templos que son con sistémica diferente, sino que los maestros muy exaltados, muy purísimos, es decir, unos grandes iniciados, lo máximo que he podido tratar, ¿no? Y utilizaban sus pabellones de pluma y eran diferentes estos maestros. Entonces ahí hubo una reunión de los maestros. Entonces un maestro hablaba en persona, ¿no? Que yo había cometido delitos gravísimos y que pues él estaba un maestro de la ley ahí. Otros hablaban a mi favor, entonces hubo una reunión ahí de maestros. Y tal vez el padre mío pues, tuvo una reunión ahí pues, que me permitían seguir, ¿no? Pero ya sucedía algo, maestro, en especial ahí, en ceremonia, algo sucedió. Y entonces lo que yo no capté, ¿por qué se hizo esa reunión, maestro? Y un maestro que era como era de la ley, ¿sí? Y otros me defendían. De acusaciones. Sí.
0: Hay que ver las riquezas incalculables del mar y el sistema, por ejemplo, entre los mares. Hoy vemos, por ejemplo, el decapitado, que aparece en vez de la cabeza, dos grupos de tres, con la coronación sublime de la séptima lengua de fuego que nos une por el uno, la ley.
2: Está
0: entre los mayas. Le encontré una piedra que había.
2: Yo no recordaba dónde.
0: Son las 7:07.
2: Yo no recordaba dónde.
1: Este es difícil. Entonces, esto estaba todo tapado, pues, y aquí el lava, esto había tapado la montaña, ¿no? Cuando hubo los grandes terremotos. Y pues en la meditación vimos a la madre Kundalini en forma de serpiente en el interior, o sea, la misma figura que tiene externa, por eso pudimos deducir que era una serpiente que está enroscada así. Eso lo vimos en el interior de esta pirámide de su circo. Y también, maestro, hemos podido verificar que en cada pirámide tienen una sabiduría, ¿no? Pero es decir, especialista en diferentes, porque aquí, por ejemplo, en esta captamos el origen de la humanidad, el origen de los...
0: Antes, ah, sí, entramos, cada sector es diferente.
1: Sí,
0: es verdad.
1: Maestro, aquí,
0: sí, maestro, y diferente aspecto
1: doctrinario. Aquí, maestro, vimos pues, que antes de la construcción de estas pirámides, se hacían, como usted nos explica en el libro de Anahuala, las grandes cosas, ¿cierto, maestro? Que encaña, los grandes... Y entonces había muchos alrededor de esta pirámide, de estos sí, aquí alrededor de esta pirámide. Y luego vino la construcción de las pirámides, pero antes de la construcción de las pirámides existían grandes bohíos.
0: Y antes de la construcción de las pirámides,
1: todavía estaba la Atlántida
0: en plena alta.
1: Solo después entramos las pirámides,
0: son de la época de la Atlántida. Como la gran Tenochtitlán,
1: no es la civilización todavía, Nahua no es como creen estos super civilizados. Los españoles vinieron por aquí, que era del año 1325, por ahí, pero esto es falso. O sea, la cultura de la antigua Tenochtitlán, como la de las tierras sagradas, de Mayap, etcétera, es de la época de la Atlántida. De miles y miles y miles de años antes de esto. Pues no se va a levantar una civilización como creen estos instantes. La que tiene de la noche a la mañana, en el espacio y no tiene los dos años absurdo.
3: Maestro, lo mismo las pirámides de Egipto, como usted nos decía, son de esta época, ya de la época pasada de los Atlantes, ¿cierto? ¿Que no son de los lemures?
1: No, Atlantes, ¿cierto?
3: Pero primero se hicieron esto.
1: Sí. Y entonces los pirámides de los mismos México son anteriores a los México. Precisamente durante la época aquella que existía la Atlántida, teníamos dos lugares de peregrinación. El uno pues era aquí el Yucatán, las tierras del Mayapo, y el otro era Teotihuacán, dos lugares de peregrinación. Digo, ese era un lugar, incluyendo a Teotihuacán y Mayapo, y el otro lugar era Egipto. A veces salían las peregrinaciones para Egipto, otras veces salían para México. Y no peregrinaciones que hacían a través de la tarde. Y eran más antiguos las construcciones de los antiguos médicos, son más antiguos que las de Egipto. Así pues eran lugares de peregrinación, donde iba a Egipto se les acordaba. Y había muchos reinos en todo el país, reinos maravillosos, grandes culturas, florecientes, llenos de grandes Por ejemplo, hay que ver el caso de Dios Pacal, que es un verdadero nombre. Dios Pacal, sí, le pusieron ese nombre, pero para entendernos le diremos Pacal, o sea, se llama el astronauta, ¿no? El Palenque. No hay tal de que se trate de un astronauta, como decimos. No. Examinando, por ejemplo, los pectorales que cargan, tienen 9 collares. Se recuerdan que es un hombre que trabajó en la fuerza, un verdadero hombre. 3 collares aquí en la garganta. Pero era, pues, el hombre que logró cristalizar en sí mismo las 3 fuerzas superiores de la naturaleza y del cosmos. Luego tienen 10 anillos, en cada dedo un anillo. Está indicando perfectamente el hombre que logró, pues, totalmente autorrealizarse. Sí, todos los 10 anillos de la cábala, tal como son, lograron en la plena autorrealización. En cuanto a una esfera que carga, cargaba de vida a un, creo que a un dedo, a una mano, y el otro, un cubo, a la otra mano. Parece que en la izquierda llevaba el cubo y la derecha la esfera, algo así. Representa claramente, poseía la piedra física. O sea, la piedra física. Y la esfera estaba perfecta. Tenía pleno derecho a usar ya la esfera. Que tengas en cuenta que nosotros usamos aquí la cruz como instrumento de autocristificación, de autorrealización, de eliminación, etcétera. Pero cuando uno ha conseguido ya todo eso, cuando ya es un autorrealizado perfecto, entonces gana el derecho a usar la esfera. Puede estar perfecto.
4: Pues, ¿qué ha hecho? La cruz es su mente. Pero cuando ya se han torrentado totalmente, pues cárgale. Este Dios sacarle. Así lo llamamos, es le pusieron un nombre con P literal. Pues cárgale, espera.
3: Maestro, ¿y cuál es el nombre verdadero del Dios?
4: No lo he investigado. No lo he investigado. Luego la entrada al sepulcro. Está sellada con una piedra de llamas. Muy bien. Para recordarnos al santo Tiamaticampo. Su nombre es el santo mismo de las tres fuertes imágenes de la naturaleza y del corazón. Perfecto. Ya, a un sitio puro. A un cielo para poder subir tu primero que bajaba. Ahora, lo enterraron con seis decapitados. Decapitaron a seis hombres para darle sepultura a Pacán. Cortaron la cabeza sangrientamente. Mira, mira, es bárbaro. Por eso se hizo la entender. Que fue el hombre que eliminó todos los agregados. Y si contento. Porque si pensamos en la estrella de las seis puntas, que es la estrella de Salomón, que brota de entre el caos, el microcosmos, hombre. Pensamos en esa frase, luz in tenebris, luces, luces. La luz brota de las tinieblas, la luz en las tinieblas, la luz sale de las tinieblas, ¿no? Caos brota la estrella de seis puntas. La estrella de seis puntas es profundamente significativa. Es el sello de Salomón. Las seis puntas son masculinas. Sus seis ondas entradas entre punta y punta son femeninas. Son también 12 radiaciones. Se que cristalizan mediante la alquimia en las 12 constelaciones del zodiaco. Pero entonces, pensemos en el misterio sexto, el sexto misterio. Si después no funcionaría el misterio 24, el de la tejedora, claro. ¿No funcionaría? ¿Cómo funcionaría? Solo mediante el sexto misterio puede funcionar el misterio 24. Dentro del misterio 24 está contenido el primer misterio. Pero el misterio sexto es fundamental para que el misterio 24 funcione. De la gran obra. Y ese sexto misterio pues es el enamorado, el amor. Se pertenece en la región de Tiferet. La cábala hebraica, o sea, a la zona crística del ser humano en el árbol de la vida, ¿no? Estudiado esto cabalísticamente. Bueno, es un alma humana crística, la del Pacán. Se logró la perfecta crística y la decapitación de todos los agregados. Que pasó por la decapitación de Juan Bautista, que pasó por la decapitación de los inocentes. Dice, se quedó completamente para dar testimonio de esa terrible verdad, ¿no? Decapitaron a seis hombres, los enterraron con Pacán, sellaron la tumba.
2: ¿Qué
4: es decir que los 24 ancianos que están dentro? Son 24 partes del ser. Ya hemos dicho nosotros que el zodiaco tiene 24 maestros. Hay libros que se ocupan, no hay mucho testimonio dando el real nombre de los 24 maestros del zodiaco, siendo el maestro, siendo o 24 órdenes, ya ves. Bien, pero los 24 ancianos del macrocosmos son una cosa. Y otra cosa son los regidores dentro de nosotros, los poderes de los 24 ancianos. Están ubicados alrededor de la glándula pineal, átomos, por Dios, esas tontas. se despiertan y desarrollan cuando uno logra la crucificación. De manera que si un hombre consigue la resurrección, 24 ancianos dentro de nosotros, 24 partes fundamentales, arrojan sus coronas de triunfo y victoria a los pies del Cordero Misterio, es decir, a los pies del Cristo íntimo. Pero bueno, para no apartarnos de lo de Pacán, pensemos ahora en la cuestión de la tapa sepulcral. Está ubicada exactamente en la sepultura. Muchos examinando esa tapa, entre ellos este rito de religión, pensaron que se trataba de un astronauta. No exactamente, y no negamos que hay asignaturas de Marte. No negamos de que es un guiado del ejecutivo marciano. ¿Vale? Correcto. Pero una cosa es que eso, y otra cosa es que él haya sido un marciano o antiguo. No es cierto. La cruz de cañas que aparece ahí, de cañas de mar dentro, la cual parece de que debe ser. Clara, tú sabes que el maíz, el trigo, este es el pasaje de los dedos amolados de tanto año la máquina de el maíz, el trigo, y también el arroz, maíz, trigo y arroz. ¿Sabes lo que representan? Al mercurio de la filosofía secreta. Ese mercurio es el alma metálica del esperma sagrado. Bueno, Rosario, hablando más concretamente, diríamos que representa, dijéramos, a los gérmenes humanos, al nacimiento. De manera que es profundamente. Se adoró, se rindió mucho culto al maíz. Los antiguos nahuas, mayas, zapotecas, etcétera, porque representan nada menos que la sublime. No puede hablando de forma más central, diríamos, al alma metálica de esperma, producto de las transformaciones del esperma sagrado, de Chojehan. Entonces, como ahí está la realización del hombre, pues había que rendir el culto de vida. Y en cruz la caña de maíz está indicando el cruzamiento legítimo de vida y yo para fabricar el mercurio de la filosofía secreta y así lograr la caña. Aparece como desprendiéndose este hombre de esa caña, ¿no?, que muchos creen que son aparatos de manejo mecánico de astronauta. No hay tal. Eso que aparece así como desprendido significa que con la cruz se puede bajar, como también con la cruz se puede subir. La cruz entendida seguidamente como se debe entender. Y que hay que saber entender. Y hay otras asignaturas, por ejemplo, fuera de Marte, hay otras asignaturas ahí. Aparece, creo que aparece Sirio también ahí, todo eso. No me fijé quién es eso. Pero en todo caso, nos está representando a un avatar. En el sentido más completo de la palabra. Un avatar. Un hombre que entregó un mensaje a la humanidad. Entre los machos. Un verdadero avatar. O mensajero. De los mundos inferiores. Se le pone una máscara de jade para alegorizar su grandeza, que ninguno es digno de mirarle el rostro. Una máscara de jade. La máscara, claro, se iba dañando a través del tiempo, pero la han restaurado, máscara de jade. Lamenta mucho la gente de Palenque que estos señores aquí de la Ciudad Oficial hubieran ido a saquear el sepulcro y más. Todavía que se hubieran llevado el cráneo. Se ha exigido, se exigió al presidente Echeverría la devolución de ese cráneo.
5: no ha querido respetar nuestra vida. Y es una lástima. Es una verdadera. Yo estuve explorando toda esa zona alrededor del palenque propiamente dicho. Encontré, pues, una ciudad funeraria. Templo. Grande, oscuro. Escondida abajo de tierra. La selva. Yo me metí en la selva a explorar. Anduve por el sin riachuelo, caminando. Aquí entre la montaña, explorando. Visitando sepulcros. Es bastante interesante todo eso. Pero una cosa es ese mensaje grandioso que se recibe en Palenque. Y otra cosa es, por ejemplo, el mensaje que se recibe en Cancún. Cada zona tiene su propio mensaje. Cada zona tiene su mensaje. No. Por ejemplo, no sería posible entender el descenso del lobo en su aspecto trino como santo que amasticarlo para fecundar la materia caótica y llegar por último hasta el mundo. No sería posible entenderlo sin la vida, muerte, pasión y resurrección de nuestro señor Quetzalcóatl. Por eso pues tiene un templo del Maya. Ha dedicado a Quetzalcóatl. Encontré en la portada principal el descenso del lobo, ¿no? Los pies hacia arriba y descendiendo de la materia, ¿no? Pero también ahí mismo está grabado en piedra. Toda la vida, pasión, muerte, resurrección y ascensión de nuestro señor Quetzalcóatl. Fue admitida la doctrina de nuestro señor Quetzalcóatl entre los mayas, la forma como la llevaron los nahuas, precisamente para explicarnos esa verdad teológica, el descenso de lobos hasta la materia y su reascenso más tarde. Con el drama de Quetzalcóatl se puede explicar en forma dialéctica totalmente el descenso y reascenso del lobo. Sobre el Tlaloc,
6: cual no hay duda, el sacerdote. Yo le hice una recriminación a él en el mundo causal. Pregunté, bueno, ¿y por qué permitió usted los sacrificios humanos? Sacrificios de niños y de doncellas allá en el mundo. Respuesta, yo no tuve la culpa de eso. Nunca exigí esa parte. También me dijo, volveré en la nueva era de la cual. Tengo entendido que él va a tomar cuerpo físico en la edad de oro, después de la gran catástrofe. Tomará cuerpo físico en la edad de oro de la cultura que está pasando.
7: Era la resurrección de los dioses.
6: Viene la resurrección de los dioses. Y claro, va a tomar cuerpo físico. Se va a volver a establecer el culto a los dioses. Los cultos sagrados a los dioses vuelven a estar nuevamente. Hasta ahora, el monoteísmo exclusivista, rechazando de plano a los dioses santos, no resultó precisamente una bendición para la humanidad, sino todo lo contrario, una maldición. Cuando la humanidad rechazó a los dioses, se corrompió. Y de igual grado, que está actual.
7: Todos los intermediarios.
6: Los dioses son los intermediarios entre la humanidad y el eterno Padre Cósmico.
7: Cierto. ¿Por qué se permitió
8: predicaba de esta acción único y fue la causa, creo, de la eliminación de todo lo que había un propósito especial. Entonces,
5: bueno, nuestro Señor el Cristo era politeísta.
9: Hola, ¿qué tal?
5: ¿Qué pasa?
9: ¿Cómo
10: estás? ¿Cómo estás? Nos vemos. ¿Cómo?
11: Bueno, mañana te arreglo tu cita.
5: A través de la mesa y el cáliz está arriba. A mí me muestre, maestro. Esta está más extraña. Pues mira, tiene una sabiduría enorme, pero hay que llegar a preguntar las verdades contenidas en cada una de estas
12: cosas. Bueno, chavalito.
5: Bueno, que te vaya muy bien.
11: Buenas noches, señor.
5: Bueno, total que entonces... Total que entonces Jesús de Nazaret no era monoteísta, exclusivista. Recuerden aquella palabra en donde Jesús el Cristo dice: Dioses sois. Está claro dicho en el Evangelio. No habéis oído decir vosotros que dioses sois. En el Evangelio está, Jesús dice: Dioses sois. Jesús no se puso jamás, no se pronunció jamás contra los dioses. ¿Vale? Son cosas de la gente. Él nunca se levantó contra los dioses santos.
8: Pero los evangélicos
5: no,
8: ningún tipo de
5: evangélicos
8: están mencionados.
5: ¿Cómo no? En los evangelios se habla dioses sois.
13: Habla de los cuatro tronos.
5: En el Apocalipsis se habla de los ángeles.
13: De Dios.
5: ¿Qué son los ángeles? Son los mismos dioses del Apocalipsis, del Evangelio. Todos son los dioses. Que ahora les den otro nombre, eso es otra cosa. Pero esos son los dioses.
13: ¿Cuál es el nombre, señor? Ángeles,
5: arcángeles. Ángeles, arcángeles. ¿Qué?
11: ¿Tronos?
5: No, principados, potestades, virtudes, bueno, tendría que volver a agua de refresco. Ángeles, arcángeles, principados, potestades, virtudes, dominaciones, tronos, querubines, serafines, pues, y más todavía, no se menciona sino eso, hay mucho más. Mucho. Pero en todo caso, los ángeles son los mismísimos dioses. Los ángeles, los mismísimos. Esos son los dioses santos. Ahora, no queremos decir que porque se le rinda culto a los dioses santos, vayamos a subestimar al Eterno Padre Cósmico Común. No, nunca hemos negado nosotros al Eterno Padre Cósmico Común. Lo que existe es que hay dos tipos.
14: El Eterno Padre Cósmico Común, de esta frase, Dios es Dios. hay dos unidades. La una es la unidad liberal, que no se puede titular, que no se puede burlar a la unidad. La segunda unidad es pluralizada.

Samael aún veo, Buda Maitreya de la nueva era acuaria. Me dirijo a vosotros, hermanos dos. Ha llegado la hora en que debemos dejar de teorizar. Es urgente que vayamos al grano, a los hechos. Mirad en derredor vuestro. Hoy la vida es práctica, hermanos. El tiempo de estar teorizando y especulando ya pasó. En el ocultismo debemos ser prácticos. Es necesario que el ser humano pueda vivir esos mundos internos de los cuales habla tanto la teosofía. Es indispensable que los estudiantes se adiestren en su cuerpo astral. Creo que vosotros no ignoráis el trío aquel de cuerpo, alma y espíritu. Ciertamente, el alma está envuelta en un cuerpo astral. Es un cuerpo maravilloso. Con ese cuerpo podemos entrar y salir del cuerpo físico a voluntad. Podemos visitar los mundos superiores, transportarnos a otros planetas, etc. Así es como nos volvemos prácticos, hermanos. En vez de estar teorizando, es mejor asistir a los templos de Gina, hablar con los maestros cara a cara, verlos, tocarlos, hablar con los Elohim, los Prajapati, poder recibir las enseñanzas directas de labio a oído. Ha llegado la hora, mis caros hermanos, de ser prácticos. La vida ahora marcha sobre rieles y la teoría se está quedando a un lado. Escuelas que no se pongan al día en cuestión práctica, prácticamente quedarán echadas al olvido. ¿Entendéis? Es decir, quedarán rezagadas, son escuelas retardatarias. La vida hoy es práctica 100%.

para escucharme y yo estoy también aquí y listo para hablarles. Entre ustedes y yo debe existir una verdadera comunión de almas, si es que de verdad queremos comprenderlo. ¿Quiénes somos realmente? Cada uno de nosotros es un enigma para sí mismo. ¿De dónde venimos? ¿Para qué existimos? ¿Por qué? A mí me parece, hermano, a mí me parece, amigos, que vivir uno aquí por vivir, sin saber quién es, ni de dónde viene, ni por qué existe, no vale la pena. Se necesita que seamos claros consigo mismos y que nos comprendamos de verdad a fondo, que nos conozcamos. Cuando uno se autoexplora, se puede también autodescubrir. La gnosis enseña que el cuerpo físico no es todo. Un cuerpo está formado por órganos, los órganos por células y estas por átomos. Si fraccionamos cualquier átomo, obtendremos energía. En última síntesis, el cuerpo físico se resume en determinados tipos y subtipos de energía. Los rusos hace poco descubrieron el cuerpo vital. Le dieron el nombre de cuerpo bioplástico. Tienen lentes poderosísimos para ver tal cuerpo. Es obvio que los indostanes a dicho vehículo físico etérico le denominan Lingam Sharira. En todo caso, la mecánica fisiológica, el organismo en general, no podría funcionar si no tuviera un asiento vital. Los científicos han estudiado la mecánica de la célula viva, pero nada saben en verdad sobre el cuerpo vital. Don Alfonso Herrera, el sabio mexicano, gloria pues de nuestra patria, logró fabricar una célula artificial, pero esa célula nunca tuvo vida. Los científicos podrían fabricarse la semilla de cualquier vegetal, pero sería una semilla muerta, no germinaría. Ya se sabe que en Alemania fabrican huevos artificiales. Eso de fabricar blanquillos artificiales resulta en verdad chistoso, pero los fabrican y los exportan. Sin embargo, nunca jamás ha salido un pollo de entre un blanquillo de esos. Juegan los científicos con los trasplantes. Hacen experimentos de toda especie, pero no fabrican vida. Injertar una planta no es fabricar vida. Es jugar con lo que ya está hecho. Existe la inseminación artificial. Pero esto no es fabricar vida. Yo pondría sobre la mesa de un laboratorio los elementos químicos necesarios para fabricar un zoospermo y un óvulo. Mas estoy seguro de que si se unen ambos, y si se fabrica el espermo y se une con el óvulo, si ambos se unen, para ser más claro,
tampoco saldrá de allí una criatura. Mas si los científicos pueden sacar un zoospermo de la glándula sexual y juntarlo con un óvulo en una matriz para que se nazca una criatura. Pero eso es jugar con la mecánica de los fenómenos. Eso no es jugar con la vida. Interesante sería que ellos fabricaran un par de gametos y luego, uniéndolos, de allí saliera una criatura humana. Hasta ahora no lo han logrado, ni lo lograrán jamás. De manera que las teorías materialistas en boga no tienen basamento de ninguna especie. Son huecas, artificiosas, absurdas. En la misma Rusia soviética, el materialismo dialéctico ya pasó de moda. La mayor producción de parapsicología viene ahora de la Unión Soviética. Rusia está entrando en una época de experimento psíquico. Afortunadamente, con esos poderosos lentes que tienen ahora, pueden ver el cuerpo vital. Saben que el cuerpo físico no es todo. Saben que un cuerpo físico no puede existir sin un cuerpo vital. Pero no nos detengamos nosotros aquí únicamente. Vamos más al fondo. Incuestionablemente todos pensamos y sentimos, deseamos, amamos, etc. No hay duda cierta y nos preguntan quién es. Nosotros respondemos, yo. Ese yo de la psicología es digno de autoexploración, de autoconocimiento. Incuestionablemente, estamos llenos de múltiples defectos: ira, codicia, lujuria, orgullo, envidia, pereza, gula, etcétera, etcétera, etcétera. Todos estos defectos nos hacen entender que el yo no existe en forma meramente individual. Nos hacen comprender que no tenemos un yo autónomo. El yo es un montón de yoes. Es decir, tenemos un yo pluralizado. Quiero decir, de otro modo, que el cuerpo físico está manejado por múltiples yoes. Yo amo, yo odio, yo envidio. Yo quiero, yo no quiero, etcétera, etcétera, etcétera. Dentro de cada persona viven muchas personas. Y eso está demostrado. Nadie permanece el mismo siquiera media hora. El yo que hoy jura amor eterno a una mujer es más tarde desplazado por otro yo que nada tiene que ver con tal juramento. Entonces el sujeto se retira y la pobre mujer queda decepcionada. El yo que hoy fue amor eterno por una causa, mañana es desplazado por otro yo y la persona se retira. Esto nos invita a comprender que dentro de toda persona hay muchas personas. Cada una de las mismas tiene su propia mente, su propia voluntad, su propio sentimiento. Entonces nuestra persona física no es más que una marioneta, un muñeco, un robot controlado por muchas personas que llevamos dentro. Tales personas interiores luchan por la supremacía, se combaten entre sí, se odian mutuamente. Cuando una de ellas logra controlar el cerebro, el corazón y el sexo totalmente, entonces se siente siendo la única. No tenemos, pues, sentido de responsabilidad moral. Somos unas máquinas controladas por mucha gente. Muchas veces allá arriba en el cosmos infinito, un planeta choca contra otro,
Y eso es una catástrofe. Las ondas que llegan a la Tierra nos hieren. Y como máquinas nos lanzamos a los campos de batalla, enarbolando banderas, lemas, etcétera, etcétera, etcétera. Millones de máquinas se lanzan contra millones de máquinas. Esa es la guerra. Lo más grave es que nosotros creemos tener una individualidad verdadera y no la tenemos. Somos máquinas. ¿Y qué es la muerte? He ahí el enigma. Bien vale la pena saber qué es lo que nos aguarda del otro lado. Se nos ha dicho, y es verdad, que la muerte es una resta de quebrados. Terminada la operación matemática, quedan los valores, los resultados, los yoes. Ellos continúan en la dimensión desconocida. Se los traga la eternidad. Obviamente, al panteón van tres cosas. Primera, el cuerpo de carne y hueso que se pudre en el sepulcro. Segundo, el cuerpo vital o cuerpo bioplástico, como lo llaman los rusos, y que flota cerca del cadáver, se va descomponiendo poco a poco conforme el cuerpo físico también se va descomponiendo. Pero hay otra cosa más que va al panteón. Me refiero claramente a la personalidad. La personalidad no es el cuerpo físico. La personalidad es energética. No se puede ver con los ojos físicos, pero existe. Cuando uno viene al mundo, no trae personalidad. Esta se forma con el ejemplo de los padres, con lo que uno ve en la escuela, con las experiencias de la vida, etcétera, etcétera, etcétera. En realidad, de verdad, la personalidad se forma durante los primeros 7 años de la infancia y se robustece con el tiempo y con las experiencias. A la hora de la muerte, la personalidad humana también va al sepulcro. Entra y sale dentro del mismo, va y viene. Es perceptible para los clarividentes. Cualquier persona que tenga un poquito de extra percepción podrá ver a la expersonalidad. Se disuelve lentamente entre el panteón. Me viene a la memoria en este caso, ahora al hablar aquí con ustedes, un caso, un asunto, un momento insólito. Por ahí en un baile, en una pachanga allá en el Distrito Federal, algunos jóvenes estuvieron danzando muy alegres con cierta dama muy coqueta. Bailaron con ella hasta las 3 de la mañana. A esa hora la dama manifestó que quería ir.

llamarla a pedírsela. Y solo se vino a acordar de la misma ya en la mañana. Entonces, junto con sus amigos, fue a golpear en la casa de la dama. Una anciana salió de allí. El joven dijo: está la señorita fulana de tal. Vengo en busca de mi chamarra. Se me olvidó pedírsela. La señora, una anciana muy notable, le respondió: pues tendrá usted, jovencito, que ir a buscar esa chamarra por allá al panteón, porque la hija mía murió ya hace tanto tiempo. Imposible, señora, eso no lo puedo creer yo. Usted me está vacilando. No, señor, yo no lo estoy vacilando. Si me quiere creer, crea. Y si no, pues que no crea. Allá usted. Lo cierto fue que aquel joven confundido, junto con sus amigos, resolvió ir al panteón. Y ciertamente halló la sepultura de la dama. Y encima de la sepultura, la chamarra. Esto parecerá a ustedes, a los incrédulos, a los escépticos, como cuestión de cuentos para niños pequeños. Pero no parecerá lo mismo al que experimentó esa terrible realidad. Porque una cosa es conceptuar sobre algo en lo que no se cree y otra cosa es experimentarlo en el propio pellejo. Lo que sucedió, sucedió. Ahora bien, ¿qué fue lo que se hizo visible y tangible para estos jóvenes? ¿Qué fue lo que danzó con ellos allá en medio de la pachanga? Pues realmente, la expersonalidad. Esta suele a veces hacerse visible y tangible, aunque ustedes no lo crean. Es verdad. Ahora bien, no todo va al panteón. Hay algo que no va para el panteón. Eso que no va al panteón son los valores. Los valores. Tanto los positivos como los negativos. Los yoes buenos y los yoes malos. Ya les expliqué a ustedes que dentro de toda persona hay muchas personas. Es decir, muchos yoes. Porque una cosa es el yo envidio y otra el yo no envidio. Una cosa es el yo amo y otra el yo no amo. Una cosa es el yo odio y otra cosa es el yo no odio. Todos esos yoes no van al panteón. También hay algunos yoes buenos que no van al panteón. Conclusión. Lo que continúa más allá del sepulcro es un montón de yoes. Estos se sumergen entre la eternidad. Estos se atraen y repelen de acuerdo con las leyes de la imantación universal. Si ustedes quieren comprobarlo, pues es fácil. Aprendan a salir del cuerpo físico a voluntad. Nosotros tenemos métodos para investigar eso que se llama el más allá. Uno de esos métodos se llama desdoblamiento. Es fácil desdoblarse uno a voluntad. Basta con acostarse uno con la cabeza hacia el norte. Convertirse en el espía de su propio sueño, relajar el cuerpo físico, y cuando ya se encuentre en ese estado de transición que existe entre vigilia y sueño, entonces identificarse con lo espiritual, sentirse siendo espíritu, sentirse siendo alma. Y suavemente en tal estado de adormecimiento, levantarse de su cama. Esto que he dicho, levantarse, debe traducirse en forma de hecho. No se trata de pensar que se va a levantar. Tradúzcase
en forma de hecho.

0: espantarse. Y si ustedes se levantan y luego vuelven a mirar a su cama, verán que entre la misma el cuerpo físico ha quedado dormido. Esto es algo parecido a lo que haría el dueño de un automóvil que después de llegar a donde debe llegar, sale de su carro y lo mira desde afuera. No asustarse, es decir, no espantarse, no tener miedo, es fundamental. Luego, posteriormente, salir del cuarto con valor. Salir de verdad a la calle. Notar en el ambiente circundante, dentro de la dimensión desconocida, dentro de la quinta coordenada. Quien eso haga, podrá investigar por sí mismo lo que estamos diciendo sobre la muerte. Verá a los difuntos, a aquellos que ya abandonaron el cuerpo físico. Podrá conversar con ellos cara a cara, verlos, tocarlos, palparlos. Los escépticos se reirán de todo esto, pero ¿qué importa a la ciencia? Y que a nosotros, el que ríe de lo que desconoce está en el camino de ser idiota. Así pues, los invito a experimentar para que puedan ver, tocar y palpar lo que hay del otro lado, en eso que se llama el más allá. Continuando con esto, diremos, la eternidad se traga a los que se marchan de este mundo, pero a la larga los vomita. ¿Para qué los quiere por allá? ¿Acaso sabemos nosotros manejar las fuerzas universales? A su tiempo y a su hora, retornamos, regresamos, volvemos a este mundo. No será muy grato volver, ¿verdad? Pero volvemos. Esa es la ley del eterno retorno de todas las cosas. Regresan los planetas a su punto de partida después de unos cuantos años. Los átomos dentro de la molécula regresan a su punto original de partida. Las estaciones de primavera, verano, otoño e invierno regresan cada año. Todo retorna, todo vuelve. ¿Por qué habríamos de ser nosotros una excepción? Incuestionablemente retornamos. Nos reincorporamos en un nuevo organismo. Sucede que a la hora de la muerte se escapa de nuestra psiquis un diseño electromagnético, tal diseño de la expersonalidad, viene más tarde a tomar forma, a cristalizar en el huevo fecundado. Y así es como reconstruimos con el tiempo nuestro propio cuerpo. Es decir, renacemos, volvemos a tener un nuevo cuerpo de carne y hueso. No estoy hablándoles a ustedes de reencarnación, eso es más elevado. Estoy hablando de la ley del eterno retorno de todas las cosas. Y esa ley está demostrada. Al volver a este mundo, tenemos que crear una nueva personalidad. Esta se forma con el tiempo y las experiencias. Al volver a tener un cuerpo físico, el ego se reincorpora otra vez. Quiero decir, los yoes vuelven a tomar posesión del nuevo cuerpo. Y entonces se repiten las mismas escenas, los mismos dramas, las mismas comedias, las mismas tragedias. ¡Qué bello es un niño! Durante los primeros años de la vida del infante, solamente existe dentro del organismo una pequeña parte del alma del inocente. Todavía los yoes no han tenido oportunidad de meterse dentro de ese cuerpo. Ellos dan vueltas alrededor de la cuna, van y vienen aguardando el momento. Más tarde, incuestionablemente, los distintos yoes vuelven a tomar parte en la escena de la vida, se meten entre el cuerpo. El niño comienza a volverse iracundo, celoso, etcétera, etcétera, etcétera. Y al fin todos estos yoes que abandonaron el pasado cuerpo vuelven a expresarse tal como son. Se repiten los mismos dramas, las mismas escenas, las mismas comedias. Esa es la ley de recurrencia. Es necesario que ustedes entiendan lo que es esa gran ley. Todo lo que nos está sucediendo en la vida ya nos sucedió en el pasado. Aquí estamos todos reunidos en esta gran sala de la cultura de nuestro país. Aquí nos encontramos y no hay duda de que en un pasado más remoto también nos habíamos encontrado. La vida es una incesante repetición de acontecimientos, de sucesos. El destino de los seres humanos se debe precisamente a los yoes. Supongamos que en la pasada existencia, a la edad de 30 años, tuvimos una aventura amorosa. El yo de tal aventura, por el hecho de haber participado de la misma, incuestionablemente seguirá existiendo después de la muerte. Al volver, al tomar un nuevo cuerpo físico, tal yo aguardará a la ansiada edad de los 30 años. Y exactamente al cumplirse esa edad, saldrá a buscar a la mujer de sus ensueños. A su vez, el yo de tal mujer, al llegar a esa época, saldrá a buscar al hombre de sus anhelos y telepáticamente se pondrán en contacto los dos hasta reencontrarse físicamente. Entonces se repetirá la misma aventura amorosa. Supongamos que a la edad de los 40 años tuvimos un pleito en una cantina. Más tarde vino la muerte. En la nueva existencia, al regresar, el yo aquel de la cantina también volverá. Y a la edad de los 40 años buscará la cantina otra vez. Si no la misma, por lo menos otra. Dirá, voy a buscar a aquel hombre con el que tuve el pleito en la cantina. Y lo buscará y telepáticamente se encontrará con él y volverá a repetirse en los mismos acontecimientos, el mismo pleito. Para cada escena, para cada drama, para cada tragedia, para cada comedia, existen actores. Si nosotros disolviéramos esos yoes, esos actores, la repetición de comedias, dramas, tragedias, se haría completamente imposible. Desgraciadamente, nosotros jamás nos preocupamos por disolver tales yoes. Venimos aquí a este mundo muchas veces a repetir lo mismo. Y siempre en forma más y más decadente. Desde el amanecer de la vida, nosotros no hemos evolucionado. Al contrario, cada día estamos peores. Si estudiamos el Génesis, en principio encontramos belleza, el paraíso terrenal, etc. Y luego vemos cómo la humanidad ha venido involucionando, degenerando. Más y más y más. Si disolviéramos a esos actores que cargamos dentro, al yo de la ira, al de la codicia, al de la lujuria, al de la envidia, al del orgullo, al de la pereza, al de la gula, etc. La repetición de tales comedias, dramas y tragedias se haría imposible. Realidad de la vida, trabajamos, luchamos, buscamos el dinero para comer, para vivir, para sostener la familia, etcétera, y al fin morimos infelizmente sin saber realmente para qué hemos vivido ni por qué hemos vivido. Ha llegado el momento en que nosotros nos volvamos más serios, porque hasta ahora no hemos aprendido a ser serios. Somos el producto del ambiente. Repetimos lo que otros dicen, hacemos lo que otros hacen, verdaderas máquinas sin ton ni son, niños arrojados entre el furioso mar de la existencia. Tenemos nosotros métodos en nuestra escuela por medio de los cuales ustedes podrán ver, oír, tocar y palpar esto que estamos diciéndoles. Los invitamos de verdad a venir a nuestros estudios. Si ustedes ingresan a nuestros estudios, no les pesará, porque se conocerán a sí mismos y podrán transformarse radicalmente. Un hombre es lo que es su vida. Si un hombre no cambia su vida, está perdiendo el tiempo miserablemente. Uno no puede cambiar su vida si no trabaja sobre su propia vida. Solamente es posible cambiar cuando disolvemos todos esos yoes que llevamos dentro, todas esas otras personas que viven dentro de nuestra persona. Si así procedemos, veremos cómo se terminará la ley de recurrencia para nosotros. Lo más digno, lo más decente que tenemos en el fondo de nosotros mismos es la esencia, la conciencia. Desgraciadamente esta se halla embotellada entre todos esos yoes, entre todas esas otras personas que dentro de nuestra persona misma viven. Cuando nosotros quebrantemos esos yoes, entonces la conciencia quedará liberada. Una conciencia liberada puede ver, oír, tocar y palpar las grandes realidades que están más allá de la muerte. Una conciencia liberada puede desatar las tempestades, provocar los huracanes, caminar sobre el fuego sin quemarse, etc. Una conciencia liberada es una conciencia iluminada, es la conciencia de un superhombre, es la conciencia de un Dios poderoso con poderes terribles sobre la vida y sobre la muerte. Desgraciadamente hoy por hoy nosotros no somos sino máquinas, máquinas y nada más que eso. Ha llegado la hora de dejar de ser máquinas. Ha llegado la hora de auto-observarnos para autoconocernos. En el terreno de la vida práctica, ya sea en la casa, en la calle, o en la escuela, o en el templo, etc., podemos autodescubrirnos. Si uno se encuentra en el estado de alerta percepción, alerta novedad, verá que en medio de las circunstancias diversas de la vida, los defectos que llevamos escondidos afloran espontáneamente. Y entonces los vemos. Defecto descubierto debe ser enjuiciado analíticamente. Y una vez enjuiciado, debemos entonces desintegrarlo, reducirlo a polvareda cósmica. Incuestionablemente, la mente no puede alterar fundamentalmente ningún defecto. La mente puede rotularlo con distintos nombres, pasarlo de un departamento a otro, mas jamás alterarlo radicalmente. Necesitamos de un poder que sea superior a la mente. Afortunadamente, ese poder existe en el fondo de cada uno de nosotros. Quiero referirme en forma enfática al poder del Kundalini. Palabra extraña para muchos que jamás han leído nada sobre esoterismo o yoga o algo por el estilo. En todo caso, Kundalini entre los indostanes es el fuego sagrado. Dentro de cada uno de nosotros hay un fuego sagrado que puede entrar en actividad. Tal fuego en los tiempos antiguos fue representado por Isis, María, Adonía, Insoberta, Rea, Cibeles, Don Ancín, etc. Ese fuego es maternal, es la divina madre cósmica en nosotros. Es Dios Madre en el fondo más íntimo de nuestro corazón. Si apelamos a ese fuego divinal, si apelamos a ese Kundalini de los indostanes, entonces podemos pedirle elimine el defecto que ya hemos enjuiciado y observado previamente. Kundalini, la madre cósmica, simbolizada por la Virgen de todas las religiones antiguas, procederá eliminando de nuestra psiquis el tal defecto, destruyendo el yo que lo personifica, reduciéndolo a cenizas, a polvareda cósmica. Cuando eso sea, el porcentaje de conciencia allí embotellado, enfrascado, se liberará, se emancipará. Y si continuamos con este procedimiento psicológico, trascendental, revolucionario, podremos en verdad desintegrar a todas esas múltiples personas que llevamos en nuestro interior. Cuando eso se cumpla, cuando toda la totalidad del yo haya sido reducida a cenizas, convertida en polvareda cósmica, la esencia, la conciencia quedará libertada. Y será entonces cuando gozaremos de la verdadera y auténtica felicidad. Será entonces cuando en verdad conoceremos la libertad. Será entonces cuando en verdad estaremos iluminados. Será entonces cuando podremos experimentar por sí mismos y en forma directa eso que es la verdad. Muchas teorías se han escrito sobre la verdad. Algunos dicen que la verdad es aquella, o es otra, o es otra. Mas la verdad solamente la puede experimentar aquel que ha muerto en sí mismo, aquí y ahora. La verdad solamente es asequible a aquel que ha logrado en verdad despertar. Hoy por hoy, todos ustedes, sin excepción, tienen la conciencia dormida. Esta se encuentra enfrascada, embutida, entre el mí mismo, entre el sí mismo, entre el ego. Aquellos que rinden adoración al ego son ególatras. Hay muchas escuelas que enfatizan en forma definitiva que dentro de cada uno de nosotros mismos existe un yo superior y un yo inferior. Hay quienes suponen que el yo superior debe controlar al inferior hasta triunfar y que entonces nos convertiremos en mahatmas, en dioses. Quienes así proceden desconocen que inferior y superior son dos secciones de una misma cosa. El ego tiene un principio, el ego tiene un fin. Lo importante para nosotros no es el ego, el yo, sino el ser. El ser es el ser, y la razón de ser del ser es el mismo ser. Nuestro ser es divinal. Nuestro ser es Dios mismo. Nuestro ser no tiene principio ni tiene fin. En nuestro ser está la plenitud, está la perfección, está el sentido de la bienaventuranza. Nuestro ser puede darnos esa felicidad inagotable. Nuestro ser puede darnos esa dicha inconfundible que nada tiene que ver con los vanos placeres de la vida. Nuestro ser puede conducirnos a esa fuente de aguas puras de vida. Quien bebiere de esa agua nunca jamás podrá tener sed, y ríos de agua brotarán de sus vientres. Por eso dijo el Cristo que Él es la luz, que Él es la vida. El Cristo realmente hay que buscarlo en la profundidad de nosotros mismos, en lo hondo de nuestro ser. Él es el Salvador, pero no está en otra parte, sino en las profundidades del ser. Los adoradores del ego, aquellos que rinden culto al mí mismo, los ególatras, los mitómanos, piensan del ego lo mejor. Hay quienes se dedican a fortificar a todos esos yoes que en su conjunto constituyen el mí mismo. Esos inevitablemente se convierten en potencias tenebrosas. No está de más decirles a ustedes, en nombre de la verdad, que a nosotros, a cada uno de los que estamos aquí, se nos asignan siempre 108 existencias. Si durante esas 108 vidas no disolvemos el yo, si durante esas 108 existencias no despertamos, entonces no se nos da más cuerpo físico. Y posteriormente ingresamos en la involución sumergida de los mundos infiernos. El Dante escribió una obra extraordinaria. Quiero referirme en forma enfática a la Divina Comedia. Los 9 círculos dantescos tienen realidad. El infierno del Dante es cierto, pero simbólico, alegórico. Las almas involucionan dentro de los mundos infiernos. Si en vida no fuimos capaces de reducir a polvo al ego, al yo, al mí mismo, al sí mismo, después de la muerte, en la 108 existencia, ingresamos dentro de las entrañas de la tierra, en las infradimensiones de la naturaleza y del cosmos. Allí dentro del mundo soterrado hemos de sufrir lo indecible. Allí tendremos que involucionar en el tiempo hasta que las fuerzas centrífugas desintegren el mí mismo, reduzcan a polvo al ego. Entre los náhuatl, sabios cual ninguno, se habló del Mictlán. Se dijo que había 9 círculos. Se aseguró que los difuntos pasarían por entre esos 9 círculos y que allí serían probados para más tarde ingresar en los paraísos elementales de la naturaleza. El México antiguo tiene la sabiduría de la eternidad. Aquí, en la tierra sagrada de los náhuatl, de los toltecas, de los mayas, de los zapotecas, existen verdades trascendentales que deben ser estudiadas, analizadas, conocidas, comprendidas. Quien logre pasar por los 9 círculos dantescos después de la muerte segunda, se emancipa. El alma, la esencia pura, resurge a la superficie, a la luz del sol, para reiniciar un nuevo proceso evolutivo que ha de comenzar por el mineral, continuar en el vegetal, proseguir en el animal, hasta reconquistar el estado de humano que otrora se perdiera. Entonces se le asignan al alma un nuevo ciclo de existencias, 108 vidas más para que se autorrealice. Y si no lo logra, se repite el mismo proceso. Por todo hay 3.000 ciclos. Aquellas almas que en 3.000 aeones o periodos de tiempo no consigan la maestría, después de la última muerte segunda, en el ciclo 3.000, se sumergirán para siempre entre el seno del espíritu universal de vida, convertidas en simples elementales de la naturaleza, no en mahalmas, no en hierofantes, no en gurús, no en dioses, no en ángeles, sino en simples elementales de la naturaleza. Pero situémonos en el presente, aquí estamos todos reunidos. Por donde quiera hay guerras y rumores de guerras. Y habrán guerras mientras que dentro de cada uno de nosotros existan los elementos de la discordia y del egoísmo. Dentro de cada uno de nosotros existe un infierno. Nosotros cargamos el infierno. Debemos trabajar sobre sí mismos. Necesitamos transformarnos radicalmente. Necesitamos emanciparnos. Necesitamos convertirnos en seres inefables.
1: ¿Y ahora tú?
0: Así pues, todos los aquí presentes deben entender la necesidad de autoconocerse profundamente y en todo. La mente. Al venir al mundo, se nos da la oportunidad para transformarnos. Cargamos dentro de sí mismos lo más decente, lo más digno, que es la esencia, eso que se llama alma. Repito, la tenemos enfrascada entre el ego. Esa esencia, esa alma, originalmente viene de la Vía Láctea. Allí resuena espléndidamente la nota La. Pasa después esa alma por la nota Sol al atravesar el disco solar. Sigue descendiendo y atraviesa la nota Fa, que hace vibrar los planetas alrededor del Sol. Y continuando en su descenso, con la nota Mi, entra en un nuevo cuerpo físico. Al venir la esencia, al regresar a este mundo, se le ha dado la oportunidad para descubrir siquiera el rasgo psicológico principal que le caracteriza. Si siquiera eso lográramos, no fracasaríamos en la vida. Desgraciadamente, las gentes ni siquiera conocen el rasgo psicológico principal que les caracteriza, y eso es lamentable. Algunas personas se distinguen por la ira, otras por el odio, otras por la pasión sexual, otras por la envidia, etcétera. Ni siquiera conociéramos el rasgo psicológico principal y desintegráramos el yo que le corresponde, es obvio que nos desencarnaríamos triunfalmente. Habríamos dado un paso en el camino de la emancipación. Desgraciadamente, nosotros no nos preocupamos ni siquiera por conocer cuál es nuestro rasgo psicológico principal. Cuando uno descubre cuál es su defecto más gordo, se hace fácil, en verdad, desintegrar los otros. No quiero decir que esto sea así como soplar y hacer botellas, pero en verdad es más fácil desintegrar los distintos elementos que constituyen el yo cuando se descubre el rasgo psicológico principal. Desgraciadamente, las gentes se van después de haber hecho esfuerzos inútiles. Se van después de haber sufrido mucho en este valle de lágrimas. Se van después de haber perdido el tiempo inútilmente. La eternidad se los devora y luego retornan para repetir la misma historia. La vida es como una película. Eso al principio de vida, al punto de partida original. A la hora de la muerte nos llevamos ese rollo de la vida. Y cuando volvemos lo proyectamos otra vez, tal como es. De manera que cada hombre vive su propia vida. Cada hombre al volver a este mundo repite su misma vida. Y si no trabaja sobre su vida, si no la transforma, lo hace de la misma una obra maestra, está perdiendo el tiempo miserablemente. Lo más importante, repito, vosotros, es nuestra propia vida. Hasta aquí mis palabras. Paz y diferencia.

aquel que te ignora? Es como un ciego que jamás ha visto la luz. ¿Y cómo describir a un ciego los colores? ¿O a un sordo una hermosa melodía? Así eres tú, intangible, inalcanzable, luz de los cielos, inacabable fuente de alegría y alborozo. Para los dioses, su victoria. Para nosotros los mortales, luz de esperanza y misericordia. Aquel que no acude a ti en oración, Virgen de la Luz, es como alguien que quiere hacer volar una paloma sin alas o cantar una alabanza sin voz.

0: Paz Inverencial, saludamos a todos nuestros hermanos que ya se encuentran presentes con nosotros. Un gran abrazo con toda el alma y el corazón a todos los que nos participan del chat, a todos los que envían sus saludos. También enviamos saludos con toda nuestra alma. Estamos ya aquí, siendo casi la una en punto PM, tiempo de la Ciudad de México, comenzando con esta hermosa conferencia que lleva por título La gratitud sublime al Cristo Samael. Esa gratitud que tenemos que despertar en nuestra alma, esa gratitud sublime por nuestro Cristo Samael, el bendito Salvador que ha venido a rescatar nuestras almas, el gran liberador. Gracias al Cristo Samael, pues tenemos la gnosis y tenemos esa enorme posibilidad de llegar a la luz, porque Él ha venido a abrir las puertas de la logia blanca y abrir las puertas también de nuestra alma para asir esta sabiduría gnóstica. Gracias al venerable Cristo Samael, que alabado sea su nombre por siempre y para siempre en las alturas. Así presentamos a nuestro hermano Abad, Abad Coordinador General de las Actividades Internacionales Gnósticas de la Iglesia Gnóstica del Cristo Samael, discípulo directo del Cristo Samael, que ya está con nosotros, al cual enviamos un gran abrazo con toda nuestra alma y nuestro corazón, con nuestra esencia. Lo presentamos muy contentos de estar el día de hoy haciendo esta apertura de esta hermosa, hermosa conferencia de la gratitud sublime al Cristo Samael. Hermano Abad, paz inverencial.
1: Bien, paz inverencial, Saraí, gracias por presentarnos, por servir de moderadora para las actividades gnósticas de la radio en favor de la humanidad doliente. Y también quiero agradecer infinitamente a todas las almas que cooperan con la radio de la Iglesia Gnóstica y en todos los programas que tenemos para la expansión mesiánica de la gnosis del Cristo Samael en la conciencia colectiva humana. Hoy vamos pues a reflexionar en voz alta, con la bandera de la llave de oro y de plata de la Iglesia Gnóstica, en alto, a la conciencia colectiva de los oyentes de la radio que nos escuchan, nuestros amigos, nuestros hermanos y las nuevas personas que por primera vez pues hacen la apertura para recibir el conocimiento gnóstico. En verdad y en justicia, que la palabra gratitud significa agradecimiento de la esencia del alma por los beneficios prestados a la conciencia y el ser. Gratitud significa tener fidelidad y tener honor y tener palabra para corresponder a quien nos brinda amor, sabiduría, poder, fuerza. La gratitud humana, pues por estos tiempos ha desaparecido, pero gracias a que tenemos la divina gnosis del patriarca Samael, nosotros llevamos este mensaje con la sana intención de que se comprenda de que por qué hay que tenerle gratitud a Samael. ¿Y quiénes son los que le tienen gratitud a Samael? Ante todo, los que le tienen gratitud al bendito Samael es porque han crecido en su alma interiormente gracias a la enseñanza gnóstica. Eso es obvio. Los que no tienen los que son ingratos, los que son cínicos, fríos, pues indudablemente no sienten gratitud hacia él. Me refiero los explotadores, los que venden la enseñanza gnóstica, los que hacen una conferencia y la convierten en un DVD, en un disco y lo venden por cantidades exorbitantes a miles de personas, los que negocian con la luz de la logia blanca, con la luz de Cristo Samael, los usurpadores a la doctrina gnóstica, los que se hacen sentir patriarca, dioses, y son ídolos de barro y de arcilla, los que engañan a los pueblos en el nombre de la filosofía gnóstica y de Samael, pues obviamente que esa clase de pervertidos no tienen gratitud a Samael. Aquellos que practican autonosis, indudablemente, a medida que van creciendo, van sintiendo gratitud a Samael. Por eso él dice en la Pistisofía que debe haber una gratitud infinita al gurú hasta que el discípulo se conecte con su propio ser y logre su autorrealización íntima. Y después de haberse autorrealizado, pues queda la gratitud consciente para toda la eternidad a ese ser que lo puso en el camino y por el cual logró la fusión con su ser. Samael como cosmocrator no es un elemental de Walt Disney, no es un hada, ni es un troll, un enano o un sílfide común y corriente, como muy bonito y muy hermoso, un elemental. Pero Samael, el Cristo, es un cosmocrator. Crator es creador de hombres y dioses y de un planeta multidimensional que tiene 12 dimensiones con una física tridimensional. Ese planeta que nosotros los terrícolas llamamos Marte y que los marcianos llaman Doge en idioma marciano, pues ha sido creado por Samael y las distintas partes de su ser. Samael es miembro de la distinguida familia de cosmocratores del sistema solar. Son 12 mundos y el Sol. Esa distinguida familia de 13 cosmocratores que integra nuestro sistema solar de Ors, que gira alrededor del Sol central, Alcione, que pertenece pues a la constelación de Tauro y que es extraordinario, indudablemente que esa familia gnóstica de cosmocratores está más allá del entendimiento de cualquier ser humano y de la razón de cualquiera, porque solamente aquel que es un creador de un planeta podría entender en su ser qué significa semejante creación. Miren la naturaleza del planeta Tierra, la fertilidad de la naturaleza, la continuidad de la vida. Entonces aquí existe un cosmocrator que es el rey del mundo, citado en Hebreos, sin genealogía, sin principio de vida, eterno por siempre. Se refiere a Zorocotora, el rey del mundo, quien dio sus diezmos y primicias a Abraham, a él, cuando se encontraron en un lugar, en una fortaleza que miles de siglos más tarde se llamó Jerusalén. Samael, pues, de él han brotado millares de esencias elementales que forman la vida vegetal del planeta Marte, millones de esencias elementales que forman la vida vegetal del planeta Marte, trillones de especies de aves, de seres que viven en el agua, y otros que mamíferos, insectos que viven en la tierra. Todas esas criaturas son emanadas del ser de Samael. Entonces, y es impresionante, si en Marte hay más de 2,000 millones de seres humanos y que están cristificados, indudablemente son seres emanados de Samael. Entonces, pretender usurpar a un cosmocrator y decir yo soy Samael y me rinden culto o adórenme a mí porque yo soy el fulano de tal, el dios tal, y impedir que la gente estudie la doctrina y practique correctamente la doctrina de Samael para que a él lo adoren y lo veneren como un dios y anteponerse ante Samael y esas gentes pues que están en esas escuelas marca patito gnóstico, nice, donde adoran a líderes agnósticos, a líderes de arcilla, de barro, que se sienten superiores a Samael, entonces indudablemente pues van por la senda del camino empedrado de buenas intenciones que va al abismo. Obviamente, yo observo cómo se dirigen al maestro, y hablan de Samael y Samael como a lo tipo militar, ¿no? Que llaman por el apellido a las personas, sin ningún respeto, sin ningún amor en la pronunciación a Samael. No dicen el bendito Samael, el venerable Samael, el Cristo. No, como si estuvieran hablando con el vecino, con ego al frente, sin ningún respeto, porque han estado adorando a falsos dioses. Y eso es terrible, pues, esa situación. Pero en contraposición a todo ese agnosticismo barato del anticristo, pues el bendito Samael, a él le rendimos merecido homenaje con nuestra alma y nuestro corazón, y toda la hermandad gnóstica le damos gracias con gratitud por su infinito amor hacia nuestras almas, nuestra esencia y nuestro ser. Gratitud infinita, amado patriarca Samael, por tu bondad, tu misericordia y tu caridad sin límites para nuestra alma enfrascada y un porcentaje liberada, con la cual hemos recibido la gnosis para salir de los infiernos, porque el alma está dentro de los infiernos egoicos de cada demonio pasional y perverso. Por eso la luz vino de Samael a nuestras tinieblas para sacar nuestra alma del infierno. La gnosis es para sacar alma del infierno. Gracias, venerable Samael, por tu autosacrificio para redimirnos del pecado original y enseñarnos verdaderamente que el huerto es el sexo y que la fruta prohibida que se comió Adán y Eva fue la fornicación. Que Levíticos 15 dice, el que fornica peca contra el Espíritu Santo y es inmundo hasta la tarde. Así pues, gratitud a tu real ser, bendito Samael, por tu ejemplo, por conectarnos y darnos tu sagrado poder y fuerza, porque Pistis Sofía es poder y fuerza. Pistis es poder suprasensual. Sofía es sabiduría de Dios en Samael hacia nuestras almas y a nuestros corazones. Gratitud y alabanza por compartir a nuestras esencias, a nuestras almas, tu infinita sabiduría, tu Pistis Sofía. Tu pistisofía, develó pistisofía escrita por Yeshua ben Panderá, Jesús el Nazareno. Tu pistisofía develó todos los misterios de todas las partes del ser para que cada uno de nosotros conociéramos a nuestro ser. ¿Quién nos ha enseñado eso? Eso está en la pistisofía, pero ahí la tienen en la casa guardada y cerrada. Otros líderes dicen, no, con que la lean un poquitito cada año o en una ceremonia, con eso es suficiente. Porque esos líderes, pues realmente, ellos no estudian la pistisofía y no conocen a su ser, aunque digan que son dioses. Gracias y gratitud de parte de nuestra fracción de alma por enseñarnos la bendita gnosis de tu ser. Gracias por develarnos todos los conocimientos de todas las culturas antropológicas del mundo. Gratitud en los hechos por enseñarnos el quinto evangelio de la luz, porque él es el quinto avatara, él es el Kalki, el quinto, en sánscrito es el quinto avatara de la luz, que ha traído la quinta verdad. Y aquel que practica la verdad de la autonosis convierte su alma en una catedral de alma y promulga y proclama el evangelio de la quinta verdad en la forma más pura y limpia a sus semejantes, sin vender gnosis, sin crear culto a su personalidad en forma impersonal, porque el que no es impersonal es ególatra. Le gusta que lo adoren, que lo veneren, que le rinden culto. Señor de la fuerza, nuestra gratitud y tus bendición a esta humanidad terrestre por darnos el pan supersustancial de la vida. Nuestra gratitud, Señor del fuego y de los volcanes, por develarnos los tres factores de la revolución de la conciencia. Para mí, fracción de alma, es extraordinario haber escuchado la voz del bendito decir: no, Jesús enseñó los tres factores en público, fue un maestro severo. Así me decía él: niégate a ti mismo, agarra tu cruz suprasexual, transmuta con tu esposa y no derrames el semen, sublimízalo, seminiza tu cerebro, lleva tu energía a tu corazón y únete con tu ser a través del puente del arco iris de la transmutación. Y sígueme, dijo Jesús, y sus discípulos lo siguieron y pregonaron a los cuatro puntos cardinales las nuevas y antiquísimas enseñanzas gnósticas, rabinas, cabalísticas de esos tiempos. Gracias, bendito Samael, por tu doctrina marciana. Nuestra gratitud infinita al regente del planeta Marte por su doctrina gnóstica marciana. Agradecimientos y gratitud al avatar de Acuario por entregarnos la técnica solar de los pasos gnósticos de la meditación de la muerte del yo, para así poder nuestra madre divina aniquilar el yo pluralizado. Muchos se burlan y desprecian los pasos para la meditación de la muerte del yo, porque según ellos, ellos saben más que Samael. Ellos están más preparados que el avatar de Acuario, y les gusta que le rindan culto, pues. Entonces, dice que Samael no dejó ninguna didáctica para aniquilar el ego. Lo dicen en la radio, en sus libros, en sus misioneros, y así engañan a la pobre gente y la ponen a adorar a ídolos falsos. Y es una forma ególatra de enseñar la enseñanza gnóstica, porque se debe entregar en forma impersonal. Nuestra fracción de alma y ser, te agradecemos con gratitud infinita por develarnos y enseñarnos la técnica gnóstica científica del tesoro Aryabhata Arrán de la Logia Blanca del planeta Tierra, que es la bendita transmutación suprasexual científica y espiritual. Te agradecemos, bendito Samael, por enseñarnos a valorar y supervalorar nuestro semen cristónico, el en seminis, el agua de vida, el vidrio líquido que palpita en nuestros órganos sexuales, tanto en el hombre y la mujer. Gracias y gratitud, Señor, de la fuerza fuerte y de todas las fuerzas, Dios vivo Samael, por enseñarnos a practicar magia suprasexual, como lo indicas en la revelación del quinto arrepentimiento de Pistisofía en la Biblia gnóstica. Ahí dice el Señor: el hombre toma los defectos de la mujer como propios y los dos en una unidad con el verbo los aniquilan, y la mujer toma los defectos como el hombre, y los dos con el verbo invocando a la madre Kundalini piden la aniquilación de los mismos. Entonces Samael sí dejó una enseñanza doctrinaria en la Pistisofía cómo se debe orar para aniquilar el ego. Agradecimientos y gratitud, Señor, de la bondad y de la sabiduría, por entregarnos el mapa del libro de las tres montañas, para poder regresar al tesoro de la luz. Este es el mapa iniciático que todo estudiante con cuerpo de hombre y mujer deben leerlo en el alma, reflexionarlo. Gratitud al Señor de la elocuencia, porque el verbo de oro de Samael es inigualable en la tierra. Gratitud al Señor de la elocuencia por indicarnos y enseñarnos con tu quinto evangelio cómo fabricar los cuerpos existenciales del ser. Esos cuerpos le dan la existencia en el mundo físico, en el mundo tetradimensional, en el mundo astral, mental, causal, y de ahí para arriba, al ser. El ser necesita un vehículo de manifestación, y esos vehículos se fabrican, se crean, como se crea el cuerpo físico, con esperma y con óvulo. Gratitud a tu real ser, Samael, como hombre galáctico, con conciencia infinita, por enseñarnos la divina gnosis, que ha de llevarnos al camino directo al absoluto. Sí, Samael es un hombre galáctico de conciencia galáctica. Hay que crear, dice él, la luna psicológica, un sol psicológico. Hay que convertirnos en hombres, más tarde en superhombres, pero tener conciencia de una galaxia dentro de sí mismo es algo muy diferente. Ser miembro de la iglesia trascendida, que está en el sol sirio, el sol central de la galaxia, eso es para cosmocratores que tienen los cuatro kayas autorrealizados y fabricados, vehículos, así me decía el bendito, de labio oído, para poder penetrar con esos cuerpos en el espacio vital, físico, tridimensional, mental, causal de la galaxia, y poder nacer en cualquier sol, en cualquier planeta, o en el mismo planeta o sol sirio. Alabanza sea a la perla seminal y al embrión áureo del real ser Samael. Si rendimos gratitud a la perla seminal y al embrión áureo del real ser Samael, por enseñarnos a cristalizar, a integrar nuestra propia perla seminal y nuestro propio embrión áureo, para que así florezca en nuestra alma el misterio del áureo florecer y en nuestro propio ser. Es que el libro del misterio del áureo florecer es el que debemos estudiar y practicar todos los hermanos y hermanas y matrimonios, para que se realice el misterio del áureo florecer en nuestra alma y en nuestro ser. Hermanos, por favor, gratitud infinita al Kalki Samael por indicarnos cómo revolucionar nuestra conciencia y establecer la gran rebelión contra los yoes tiranos que cargamos dentro. El patriarca me dijo: tienes que prepararte

evolución de la dialéctica, está el libro de psicología gnóstica y el de la gran rebelión, hermanos. Hay que estudiar gnosis, si es que de verdad, en verdad, queremos realizar una gran revolución consciente contra los tiranos que cargamos dentro, los elementos infernales, demoníacos, donde está prisionera, esclava, convertida en un zombi, a nuestra propia alma. Gratitud a tu Minerva, sabiduría gnóstica de tu ser, por permitirnos con tu divina gnosis reconocer en conciencia de nuestra esencia a nuestra propia sabiduría interior, a nuestra propia Minerva y la sabiduría de cada una de las partes del ser que tú nos enseñas en el libro La Pistisofía. Gracias, bendito Samael, gratitud infinita por querer convertirnos en hombres y en superhombres. Nuestra gratitud por los 70 libros que escribiste para nuestras almas y nuestro ser, donde plasmaste con tu verbo de oro toda la sabiduría de los 7 cosmos y de la fuerza de la luz que descansa en la octava. Nuestra gratitud infinita por develar con tanto sacrificio y amor la Biblia gnóstica, Pistisofía, con tu Pistisofía. El poder sabiduría de cada una de tus partes de tu ser, de tus 12 apóstoles, Samael, de tus 7 ángeles, bendito Samael, de los 24 invisibles en ti, Samael, de las 5 impresiones de la luz en ti, Samael, de los 4 dioses de los elementos en ti, Samael, de los 5 árboles de la ley en ti, Samael, como Jehú el primer árbol y Zorocotora el quinto árbol de la ley, como el santo triamachicano en ti, Samael, y todas esas partes sublimes de tu ser, creadoras de mundos, se plasmaron en la Pistisofía para que nuestras almas comprendiéramos que esas partes del ser están en nuestro propio ser y que debemos buscarlas, desarrollarlas y perfeccionarlas con el poder de Pistisofía, o sea, con la sabiduría y con el poder suprasexual. Te damos gracias por esa bendición que nos has dado. Bendito Samael, a todas las partes de tu ser, gratitud por permitirnos recibir de ti las claves exactas, científicas, gnósticas, espirituales, litúrgicas, para convocar, invocar a todas las partes del ser, para integrarnos con ellas, con sus sellos, su lazo luz, por recibir de ti la ciencia espiritual gnóstica del bautismo del agua, del bautismo del fuego y del bautismo del Espíritu Santo, que ha de llevarnos al tesoro de la luz. ¿Creen que algún semidios o un líder de arcilla a los que adoran y que se anteponen ante Samael y los que adoran a esos seres y desprecian a Samael les han enseñado lo que Samael enseña? Contesten de verdad en su alma, a ver si es cierto, enajenados mentales, infieles a la doctrina de la luz. Bendito Samael y gratitud por restablecer en nuestras almas todos los principios gnósticos, antropológicos, de todas las culturas solares que han precedido la historia de la humanidad. Gracias a ti hemos comprendido la doctrina secreta de Anahuac, en ese libro extraordinario. La doctrina secreta de Anahuac es la auténtica doctrina original del planeta Tierra. Méteselo en la cabeza. Allá en Aztlán hay un continente, en la cuarta vertical, donde está Aztlán. De allá salió la primera raza. Y ahí resplandecerá la séptima raza raíz en un futuro. Así pues, que la doctrina de Coatlicue, la madre Kundalini Coatlicue, y su hijo el Cristo Huitzilopochtli, y de los grandes cayos y sacerdotes gnósticos de Anahuac,

0: ha resplandecido y resplandecerá por siempre, porque es la cultura original del planeta Tierra. Y por eso el bendito nos entregó develado el libro La Doctrina Secreta de Anahua. Y nos develó las culturas egipcias, druidas, celtas, vikingas, escandinavas, esquimales. Nos develó el mensaje gnóstico de la Orden del Dragón Amarillo, del budismo Chan chino, del budismo Zen japonés, del budismo indotibetano. Tú has restablecido los principios y los valores gnósticos, científicos y artísticos de todas las culturas en el planeta Tierra. Y por eso dijiste a mi alma, cuando mi alma te dijo que se sentía muy triste de ver las ruinas de Teotihuacán, las ruinas de Egipto, de Chichen Itza, de Cancún, de Palenque, no eran, me dijo, no son sino esqueletos, hermano, lo que quedó del poder sublime de todas las culturas que resplandecieron en otrora. Esta raza aria tiene más de 1.400.000 años sobre la faz de la Tierra, y ahora no quedan sino esqueletos. Pero no te preocupes, hermano, que en la Edad de Oro, en la sexta raza Corali, restableceremos la cultura egipcia, la cultura maya, los druidas, la cultura china, japonesa, incas, todas sobre la faz de la Tierra en octavas superiores. Y para mí eso fue un motivo de felicidad. Nuestra gratitud por restablecer en nuestras almas pues todos esos principios antropológicos gnósticos escritos en todos los libros de los avataras y los mensajeros de la luz, como Rama, Krishna, Buda, Milarepa, etc. Gracias, bendito Samael, por hacer repicar, sonar y tañir las campanas gigantescas de oro que conozco del templo de Acuario sobre la faz de la Tierra y en nuestras conciencias. Esas campanas nos están llamando a la iglesia del Cristo Samael. Mi gratitud por siempre a ti, amado Samael, por reflejar en el espejo de la imaginación de tu ser a todas las partes de nuestro ser. Porque gracias a ese espejo donde tú reflejaste nuestras almas a través del libro La Pistisofía, todas las partes de nuestro ser, hoy hemos comprendido que esas partes están en nuestra alma. Y los que no lo hayan comprendido es porque no han estudiado Pistisofía, porque no han transmutado ni aniquilado el ego, porque están en las tinieblas. Gratitud al fénix de fuego del Cristo Samael por enseñarnos la conciencia de cómo integrar a cada una de las partes del ser dentro del gran integrador, el Cristo íntimo. El Cristo que es amor es el gran integrador. El Espíritu Santo es el gran conciliar. Y el Padre Solar, Tonatiu, Osiris, es la unidad de la gran verdad. El que odia peca contra el Cristo que es amor. El que fornica, adultera, es sodomita, infrasexual, peca contra el Espíritu Santo, que es el dador de vida. El que miente peca contra la verdad, que es el Padre amado. Y siempre vivirán en tinieblas por el odio, la fornicación, el adulterio y la mentira. La mentira intencional es un gravísimo impedimento para conocer la verdad de nuestro ser y a todas las partes del ser. Y eso métaselo en la cabeza, porque aquí no se puede andar mintiendo y engañando, estando practicando la gnosis. Alabado sea el bendito Dios del fuego Samael, por traer a los dioses santos a nuestra alma y a nuestro ser. Él nos explicó que Elohim es una palabra que significa Elo, es una desinencia femenina, con una terminación plural masculina, Him, Dios y diosas, el ejército de la voz, la gran palabra, Una religión sin diosas está a medio camino de ser atea. Así nos enseñó Samael. Gracias por enseñarnos a perdonar como tú perdonaste y perdonas. Tú, mi amado Samael, eres la encarnación de la carne y la sangre de Ishwara, el Cristo cósmico vivo en ti, la que nos brinda y nos entregas en tu sagrada liturgia para fortalecernos y poder practicar en armonía los tres factores. Hay de aquellos que no les interesa este misterio. Gracias, Rey de Loga Marte, por traer y entregarnos los misterios de tu santo grial a esta humanidad terrestre y a nuestras almas. Gracias por traer a nuestro afligido mundo interior el bautismo del fuego que purifica nuestra alma, nuestra pistisofía y la libera del ego animal. Es que el fuego que enciende la vida, es que el fuego del Cristo Samael, revolucionario en el fuego del Cristo íntimo de todos nosotros, que es el fuego del fuego y la llama de la llama y la asignatura astral del fuego, es el poder purificador en la lanza de oro de nuestra madre divina Kundalini, que tiene el poder de aniquilar el ego. Ese es el bautismo del fuego. El bautismo del Espíritu Santo se recibe cuando se encarna el tercer logos. Y eso es extraordinario, como lo encarnó el Cristo Samael. Un día me llamó al monasterio y me dijo: ven, hermano. Fui a mi habitación, tomé un cambio, me fui al aeropuerto inmediatamente, había un avión que ya salía, llegué en una hora y en otro tanto un taxi a la colonia Francisco Churubusco en Fray Servando, Macuiltepe 207, la dirección, y llegué a la casa del patriarca. La abuela me recibió y me dijo: allá está el abuelo esperándolo. Subí, toqué, me dijo: pasa. Abrí, porque nunca me atreví a abrir la puerta de la oficina patriarcal si no era invitado. Pase, inverencial maestro. Sentado en su sillón patriarcal, me dijo, su escritorio: pase, inverencial hermano. Y abrió sus manos como dos brazos ingentes, llenas de luz, y su corazón resplandeció, y todo se llenó de luz en mi alma y en mi corazón. Y me dijo: hermano, estoy feliz porque he restablecido el tercer logos en mi alma y en mi ser, y tengo el don de lenguas. Entonces su verbo de oro, el tercer logos, parló para mi alma y me enseñó los misterios del Espíritu Santo. Eso fue increíble para mi conciencia. Y me da dolor en el alma saber que algunos dicen que Samael no se autorrealizó, que no logró la gran obra, pero ellos sí, y a mí me adoran porque yo sí lo logré. Apóstatas, blasfemos y traidores, por toda parte, en el nombre de la Gnosis del bendito Samael. Gracias, amado Samael, por restablecer la liturgia gnóstica en nuestras almas y en nuestro ser, y por restablecer la iglesia gnóstica sobre la faz de la tierra. A todos los ignorantes ilustrados, a todos los que creen y no saben nada, a esos que rebuznan con la filosofía y la teología, les diré que todas las segundas cámaras son iglesia gnóstica, que odiar la iglesia gnóstica del Cristo Samael mientras están en ella es una ignorancia y un anatema y una blasfemia que indica que no hay ningún trabajo interior en sus almas. Gracias a ti, Samael, a tu madre bendita, la madre de las cinco impresiones de la luz. Sí, doy gracias a la madre divina de Samael el bendito, porque ella parló su misterio de sus cinco impresiones. Entonces Cuatlicue me enseñó los misterios de mi Cuatlicue interior. La cuatlicue de Samael, la bendita diosa muerte, me enseñó los misterios de la muerte mística. Los misterios de Huitzilopochtli y de la doctrina gnóstica del jaguar y del águila de Aztlán. La bendita diosa madre de Samael, la magia elemental, nos enseña qué es la potencia sexual, qué es el sentido sexual y qué es la capacidad del instinto natural de captación de las verdades cósmicas. Eso nos enseña, está escrito hasta en el libro Las Tres Montañas. Las cinco impresiones de la luz hablaron a mi insignificante fracción del alma sus misterios. Y eso es lo que pregonamos con verdad y con justicia, así como somos. Porque no, así es mi esencia, pertenece a ese rayo. Somos claridiosos, pues, y directos. Y tampoco nos engalanamos en las plumas ajenas, ni mucho menos con las plumas del Quetzal divino de Samael, ni del ave Minerva de Samael, porque siempre lo sustentamos en el bendito Samael y decimos que esta doctrina es de Samael y que todas las prácticas que enseñamos en todas las órdenes son de Samael y no nuestras. Hay de aquellos que se ponen a enseñar como propio lo que no es de ellos. Hay que tener la humildad y la sencillez de decir, estas prácticas las enseñó el maestro Samael al abad, por eso yo las enseño, pero tomarlas como propias para que los alaben y sentirse fuertes, eso es un anatema, eso no es correcto, eso no es ser impersonal. Y el que no logre ser impersonal no logrará la divina autorrealización de la gnosis, porque la gnosis de Samael es impersonal. Así pues, gratitud infinita al bendito Samael por enseñarnos a relacionarnos con los 13 cosmocratores o regentes planetarios del sistema solar de Ors. Al señor Sucra de Venus, al ángel Rafael de Mercurio, a Michael del Sol, a Sorocotora de la Tierra, al enclítico señor de Urano, al señor de Saturno, a los regentes de Perséfone y Clarión, los últimos planetas del sistema solar, en sus elípticas. Entonces, esta familia del sistema solar está compuesta por dioses impresionantes, maravillosos, y gracias a Samael, que nos ha permitido comprender esto y saber que existen 7 cosmos, en las cuales se mueve nuestra alma y nuestro ser y la de todos los almas y todos los seres de este universo manifestado. Damos gratitud por enseñar esa doctrina, pues, de los 7 cosmos. ¿Qué sabríamos nosotros? Estaríamos en la más completa ignorancia, porque los científicos, astrónomos, biólogos del mundo quieren encontrar la verdad a través del dogma tridimensional de Euclides. Quieren embutir, enfrascar, embotellar a Dios dentro del dogma tridimensional de Euclides. Entonces, gracias a Samael, hemos comprendido que existen 7 cosmos y que cada planeta tiene 12 dimensiones y que cada sol tiene 13 dimensiones. Y que todo eso está poblado, esas regiones de luz, esas dimensiones de criaturas divinales inefables, extraordinarias y esplendorosas. Gracias a Samael por darnos las esperanzas. Gratitud infinitas por darnos la esperanza de que existe una isla para que las almas que trabajen sobre sí mismas sean llevadas a ellas y preparadas allí a través de 2 siglos o más hasta que logren lograr la piedra filosofal para poder renacer en la nueva Jerusalén, en la nueva tierra prometida, en ese gigantesco continente de la Antártida, que estará en la cuarta vertical. Esa Antártida va a desaparecer penetrará en la cuarta vertical, como toda la herradura del Polo Norte, y entonces esos continentes sumergidos del Polo Norte se unirán a ese casquete y formarán un gigantesco continente que estará a la altura del África y el continente de la Antártida a la altura de Sudamérica, debido al movimiento periódico de los polos. Y entonces, gracias a Samael, pues, que nos da la esperanza de que hay una futura raza que nos devela el evangelio del toro alado, el evangelio de Marcos, de la sexta raza Coradi, por darnos la esperanza de que si trabajando podremos ser seleccionados para participar de ese éxodo sublime al cual invitamos a todos los hermanos de la tierra que practican autonosis. Indudablemente, pues, que dice el patriarca Samael que el gurú del gurú, o sea, los misioneros de él, que no enseñan a aniquilar el ego, son magos negros. Eso lo dice ahí en Pistisofía. No son palabras mías. Que el gurú del gurú, o sea, los misioneros del Cristo Samael, que no enseñan a transmutar, son magos negros. Y que el gurú del gurú, los discípulos de Samael, que no enseñan a relacionar el alma con el ser, a estudiar la pistisofía como está enseñada en las tres didácticas, como él nos enseñó para que enseñáramos a los misioneros locales, estatales, nacionales, internacionales, sacerdotes y todos, a través de todos los tiempos. Entonces, el discípulo que no enseña a relacionar a sus discípulos con su ser es un mago negro. Ahí dice Samael aún peor. Entonces, aquellos que están en esas escuelas agnósticas, marcas patito, les sugiero que el camino que conduce al abismo está empedrado de buenas intenciones, dice el bendito Samael. Se retiren y se pongan a practicar gnosis, se pongan a estudiar el libro de las tres didácticas, se pongan a estudiar pistisofía, se pongan a transmutar y aniquilar el ego, y que donde estén hagan misión y sirvan a la humanidad para que merezca la salvación de su propia pistisofía. Así pues, que con esta corta disertación enuncio la gratitud de mi esencia y de mi alma al bendito Samael, en favor del viento y de todos los vientos, a la gloria del Cristo Samael, que resplandezca glorioso en sus almas, en su ser, sobre la faz de la tierra, por siempre, y que las campanas de Acuario, de la batara de Acuario, con su tañir, esas campanas de oro, ¿sí?, nos lleven, pues, al seno de la iglesia gnóstica, a practicar los misterios gnósticos de la luz. He dicho.
1: Muchas gracias, hermano, por esta hermosa, hermosa disertación, por esta conferencia que despierta en nuestras almas esa bendita gratitud al Cristo Samael.
0: Claro que sí, vamos a esperar a ver si hay alguna inquietud.
1: Sí, hermano, por
0: ahí. ¿Alguien quiere preguntar algo o refutar también, si aceptan refutaciones?
1: Sí, hermano.
0: A ver cómo les va.
1: Por aquí hay saludos. Le enviamos un gran saludo a Nerón Omar, dice saludos desde Puebla. A Marco Álvarez en Washington, Estados Unidos. Israel y Rosario desde México. Begoña, dice paz y merencial. Holger y Gaby de Perú envían saludos. Jamie Bernache dice paz y merencial. Saludos a Saraí, a todos los hermanos de la radio y a nuestro estimado hermano Fernando Moya, paz inverencial. Soy Jamie Bernache.
0: Bueno, Jamie Bernache, un abrazo para tu esencia y tu alma divina, y a todos los que con cariño se presentan y nos dan sus abrazos y agradecimientos, se los retornamos con mucho cariño. Y adelante, guerreros, pues. La gratitud a Samael significa compartir el quinto evangelio con la humanidad. Así pagamos, hermano. Eso es lo que debemos hacer.
1: Sí, hermano. Nuestra hermana Antaris le envía un gran saludo, le envía un fuerte abrazo y dice que es hermoso escuchar esta conferencia porque gracias al Cristo Samael ella conoció la gnosis, gracias al Cristo Samael conoció la doctrina del ser, conoció los defectos psicológicos que carga dentro y gracias a la gnosis tiene la vida que hoy Dios le permite. Muchísimas gracias.
0: Bueno, gracias por enunciar tus palabras, que es un testimonio de un alma que ama con gratitud a Samael. Gracias infinitas.
1: Por ahí a todos los hermanos que nos están preguntando en el chat, recuerden que es del tema de la gratitud al Cristo Samael. Por ahí hay algunas preguntas que no haré porque no van acerca del tema. Entonces recordemos, hermanos, la gratitud al Cristo, la gratitud sublime al Cristo Samael es el tema que estamos tocando el día de hoy. Moisés Martínez Gómez dice: hola, paz inverencial, saludos desde Irapuato. Araceli dice: Abad, gracias y saludos, y gracias a los venerables maestros por todo. Araceli, por ahí también enviaba otra pregunta. Bueno, pero recordemos el tema, hermanos. David Serfati dice: gracias, hermano Fernando, por esta conferencia, muchas gracias. Por aquí dice, bueno, aquí Israel y Rosario, al cual le enviamos un gran abrazo también, dice: hermano, paz inmerencial, ¿por qué fue el Cristo Samael el que descendió en esta época a dar la doctrina de la gnosis, de la luz gnosis?
0: Bueno, primero correspondo a todos los agradecimientos con cariño de David, de los hermanos del Perú, de Puebla, de Washington, diferentes latitudes del mundo que nos escuchan. Nos alegra que compartan, que estén presentes, y los invitamos pues a emanar de sus almas la gratitud que se plasme en el tercer factor de la revolución de la conciencia. Y la pregunta es: ¿por qué la gnosis vino a...? Repítame la pregunta, hermana.
1: Sí, claro que sí, hermano. Dice: hermano Paz Inmerencial, ¿por qué fue el Cristo Samael el que descendió en esta época a dar la doctrina de la luz gnosis?
0: Bueno, me explicó el bendito Samael en el año 75, no, fue el año 76, a principios del año 76, que Ishwara, el Cristo cósmico, determinó que el avatar de Acuario fuera su real ser Samael, debido a que en el planeta Tierra cada 2000 años viene un avatar, y por ley le correspondía al regente del planeta Marte reencarnarse en la Tierra para dar el mensaje gnóstico del tesoro Aryavarta Arran, el tesoro de la logia blanca, del planeta Tierra y del sistema solar y del cosmos a la humanidad, para establecer el escenario para la futura sexta raza Koradi, que no tiene más finalidad que sacar un pueblo para que sirva en un futuro de escenario para crear una nueva raza humana solar. Entonces, los maestros de la logia blanca, me dijo el maestro Samael del planeta Tierra, en una ceremonia especial con los regentes del sistema solar, y eso está en el Apocalipsis de San Juan, desfilaron ante el Cordero, que su real ser estaba sentado en un trono, y dice Juan el Apocalipsis que pusieron sus coronas ante el Cordero. Entonces todos los maestros de la logia blanca desfilaron y pusieron sus coronas a los pies del trono del Cordero y lo embistieron con poderes terribles para capturar a Yahvé, a la logia negra, y limpiar la atmósfera física, vital, astral y mental de tantos demonios, archidemonios que tenían pues a la Tierra dormida y subida en el dolor durante 2000 años después de haber asesinado el cuerpo de Jesús el Cristo, por la cual la humanidad quedó en tinieblas. Entonces necesitaba al Señor de la fuerza y del fuego con un rigor para encadenar a la bestia, purificar pues estas dimensiones de tanta maldad y perversidad y establecer el escenario para la sexta raza Koradi. Ahí está su respuesta, hermano.
1: Muchísimas gracias, hermano Abad. Jessica Orozco manda saludos desde Colombia.
0: Nuestros respetos y aprecios para la hermana que nos escucha, y Aquí estamos, hermana, para servir.
1: Muchas gracias, hermano Abad. Hermano David Serfati, claro que sí, vamos a poner esta conferencia lo más pronto posible para que nuestros hermanos puedan ya descargarla en el sitio de descargas, en el Dropbox, para ayudar a esta misión. Muchísimas gracias, hermano David.

0: Bueno, por aquí hay una pregunta. Nuestro hermano Cristian es una pregunta. Pues bueno, vamos a darle lectura. Dice, Abad, un saludo. Hay personas que afirman que sustentan que el maestro Samael ha tomado textos de los otros escritores como Guardif F, Krishnamurti, etcétera. ¿Qué se les puede decir para que estas personas no sigan desacreditando al Cristo, al maestro Samael?
1: Bueno, hermana, esa gente que pretende devaluar a Samael, hermanos y hermanos, ante todo son fornicarios y adúlteros degenerados que odian la suprasexualidad y la gnosis. Entonces, la única arma que tienen es la devaluación. Y la gnosis que pregonó Krishna, la gnosis que pregonó Rama, la gnosis que pregonó Milarepa, el Buda Sakyamuni, Mahoma, Yeshua Ben Pandira, Samael y todos los avatares que existieron en esta quinta raza y los de la Atlántida y los de la Lemuria, de las otras razas y de todas las culturas del mundo, pues la gnosis es una misma. Nadie puede enseñar una gnosis diferente porque no existe gnosis diferente. Si algún maestro toma algunos apuntes de un mensajero de la luz, está tomando los puntos correspondientes a la luz de la gnosis que se necesitan para transmitir el mensaje. Pero pues yo no he encontrado plagio de parte del maestro Samael de Krishnamurti o de Gurdjieff o de Husbandsky y de toda esa gente pues que nunca lograron su autorrealización íntima. Entonces, la cruda verdad es que si estudian la pistisofía de Samael y los libros de Samael, pues se van a dar cuenta que todo es autóctono, genuino y real de Samael aún peor.
0: Muchas gracias, hermano. Así es. Quien de verdad estudia los libros y lee la pistisofía y todos el quinto evangelio, pues se da cuenta de que esto es una terrible realidad. Y aquel que quiera hacer comentarios de lo opuesto, pues es realmente un desconocedor de la práctica y del estudio del quinto evangelio. Natasha Royan dice: Le agradezco al bendito. Al bendito maestro Samael, con toda mi alma, por traer la luz de la pistisofía, por enseñar a andar a mi alma por el filo de la navaja, por poder conocer los colores del arco iris de mi ser, por el sol que ilumina mi oscuridad y me libera día con sus benditas enseñanzas. Agradezco con júbilo de mi ser haber recibido el infinito amor y la enseñanza del maestro Samael. Natasha Royan, paz inverencial.
1: Bueno, gracias por tu testimonio a la conciencia colectiva humana. Felicidades, hermana. Adelante, guerrera.
0: Nuestro hermano Moisés Martínez, al cual enviamos un gran abrazo en Irapuato, Guanajuato, y a su esposa Janet, un gran, gran abrazo con nuestra alma, dicen, muchas gracias, hermano, por la apertura de la conciencia hacia la gratitud del Cristo Samael.
1: Ah, mi apreciado hermano Moisés y Jané, un abrazo, me alegro oírlos. Adelante pues con esa gratitud infinita, Samael, que tienen en sus almas.
0: Estoy haciendo, trasladar sus preguntas, hermanos, por aquí a mi Word para que no se mueva en el momento que estoy leyendo. Nos dice Israel y Rosario, hermanos, hermano, fue que gracias al rayo de la fuerza del Cristo Samael fue que él no fue crucificado y asesinado como todos los otros Cristos que han pisado el planeta Tierra.
1: Bueno, voy a decirle al hermano, en cuestión y a todos los que me escuchan, lo que me dijo de labio oído el patriarca Samael, que él comenzó narrándome pues que a Jesús lo crucificaron los judíos del Sanedrín, astutamente valiéndose de los romanos. Y velaron a la humanidad de la cábala gnóstica y de los misterios, pues, de la luz. A Polonio de Tiana, dije, murió en una cárcel inmunda de la Inquisición. Al Buda Sakyamuni, en una fiesta litúrgica, le dieron veneno, unos monjes negros que vinieron de Bután. Así asesinaron al Buda. Y el Tathagata Buda fue adulterado y pusieron a su mujer como una degenerada, como los católicos y cristianos han puesto a María Magdalena como una prostituta. Los monjes, esos que se raspan la cabeza, adulteraron la Biblia escrita por Juan el Evangelista y los apóstoles y la pusieron como una prostituta, porque ellos odian el sexo y odian a la mujer. Entonces, y practican un falso celibato que nunca practican. Se hacen los más adyectos esclavos de su abstención celibal, convirtiéndose en infrasexuales monstruosos. Por eso ahí no se habla sino de homosexualidad y perversidad. De tal manera, pues, de que han asesinado a todos los maestros que han venido de una u otra forma. Allá en Arabia Saudita, a Al-Hayá, lo desmembraron como Andrés, que lo crucificaron en X, lo amarraron de cuatro caballos sus extremidades, manos y pies, y arrancaron todos sus miembros. A todos los apóstoles los lapidaron, los asesinaron, porque los yoes de la humanidad odian la luz. Por eso Ishwara me embistió como avatara, como señor del fuego y de la fuerza, y establecieron los maestros que a partir de la edad de Acuario jamás, nunca un maestro de la luz sería asesinado. Ya no se les va a dar cuerpo de autosacrificio para que se burlen y asesinen a los mensajeros de la luz. Así me dijo el maestro Samael. Entonces ya es un decreto de la justicia superior, del karma y de los dioses santos, que ya no hay más muertes de mensajeros de la luz. Me dijo, algunos hermanos al final del éxodo morirán, otros por negligentes perderán sus cuerpos, pero eso va a ser muy distinto. Esa es mi respuesta, pues.
0: Gracias, hermano. La hermana Vicky dice, aquí conmigo se encuentra una persona que me pregunta por qué desde que comenzó a asistir, a la gnosis, sus sueños son más conscientes.
1: Bueno, porque su ser le está revelando realidades internas, le está enseñando, porque la luz enseña al alma, a Pistisofía, con revelaciones. Como uno aprende en el mundo físico de cualquiera o de cualquier situación, también la luz revela en los mundos internos, a través de experiencias, lo que nuestra alma debe aprender. Otra pregunta.
0: Muchas gracias, hermano. Daniela dice, hola, Abad. Abad Moya, es un placer escucharlo.
1: Bueno, nos alegra pues que estés ahí en frecuencia. Hay un libro que se llama Las Tres Didácticas, que está en la zona de descargo de la radio, y ahí están las enseñanzas puras del maestro, cómo aprender a transmutar, cómo aprender a aniquilar el ego y cómo estudiar la Pistisofía, que son los fundamentos de las enseñanzas del maestro Samael para la salvación de nuestra alma. ¿Qué te invitamos, pues, si, por tus anhelos espirituales, a estudiarlos y practicarlos, ese libro, Las Tres Didácticas? Otra pregunta.
0: Muchas gracias, hermano Araceli. Dice, Abad, ¿se puede o debe festejar la fecha en que tomó cuerpo físico el venerable maestro Samael o solo el 27 de octubre?
1: Bueno, es que el 27 de octubre es la encarnación del niño Dios, el nacimiento del cuerpo físico de quien se llamara inicialmente Víctor Manuel Gómez, es el nacimiento de un cumpleaños y un onomástico, que si alguien quiere recordar ese evento como la venida de la encarnación física del alma humana del maestro a la tierra, pues es, qué bonito, pues eso está bien.
0: Muchas gracias, un gran saludo a mi hermana Daniela, que está por aquí poniendo otro comentario. Dice, hola a todos ustedes, un placer escucharlo por fin a nuestro hermano Abad. Dice, me encanta lo que dijo sobre que la gnosis es la misma, ojalá todas las asociaciones lo supieran.
1: Hermano. Así es, gnosis es sabiduría por excelencia, gnosis es un fundamento de la conciencia, no hay dos gnosis, una sola gnosis, y se sustenta en transmutación, aniquilación del ego, servicio a la humanidad, e integración de las diferentes partes del ser en el alma para lograr la autorrealización. La división psicológica la hacen los líderes agnósticos que no practican gnosis, que sus mujeres usan anticonceptivos, que es lo peor, y se pregonan como castos para engañar insulsos. Así que lo bueno es que se pongan a estudiar Pistisofía, el misterio del Lauro Florecer y los libros del bendito, para que se eduquen y salgan de tanta ignorancia, que lo único que van a hacer es terminar en las fosas del infierno citadas por el Dante Alighieri, de continuar con semejante herejía y separatividad. Con la ley y la justicia divina no se juega. Se pueden burlar de la gente, pero de la ley del karma y Anubis nadie se va a burlar. Otra pregunta.
0: Sí, muchas gracias, hermano. Jamie pregunta, dice, paz y merencia al hermano Fernando. ¿El bendito Samael estará entre todos los seres de la futura raza y los benditos hombres como Saint Germain, Morja, etcétera? ¿Ellos instruirán a todos? Muchas gracias.
1: Bueno, me limito a decir lo que me transcribió verbalmente con su verbo de oro el patriarca Samael. Me dijo él que iniciaremos la edad de oro y restableceremos los cultos graduativamente. Y él estará con nosotros porque él es el avatar de Acuario, eso es obvio. No me explicó si se va a dar, si San Germán, si Cagliostro, si Cotumí y otros van a estar ahí presentes. Eso le corresponde a sus seres determinarlo. Lo importante es que Samael va a estar con nosotros, que es el avatar de Acuario. Y me dijo, y en el cenit de Acuario, cuando el arco iris esté a mediodía, 1000 años de la edad de Acuario, entonces Jesús se hará presente, Yeshua ben Pandirá, y enseñará los misterios gnósticos de su ser. Y por esa misma época, en el cenit de Acuario, vendrán los hombres solares de nuestro sol Ors, este sol que nos alumbra, vendrán en poderosas unidades a visitarnos y a establecer sus cultos solares y harán la paz con los hombres de la edad de Acuario. Porque ahora no van a venir jamás aquí a la Tierra en estas condiciones. Otra pregunta.
0: Muchas gracias, hermano Abad. Virginia de Coro dice, Abad, gracias por darnos sus enseñanzas. Y mi inquietud es, ¿cuando sueñas con el maestro es porque él está con nosotros? Un saludo a usted y a su esposa. Gracias infinitas. Abad, se lo agradezco con mi alma y mi corazón por su respuesta.
1: Bueno, Virginia, indudablemente un abrazo para tu alma con toda sinceridad nuestra. Y si el maestro se te revela en el astral y comparte contigo y tú miras las actitudes que él te está dando, una enseñanza está indicando que el maestro está contigo, obviamente que está con tu alma. Entonces tú pon tu disponibilidad de tu alma a practicar los misterios de la luz gnósticas que él enseña para que su presencia se haga más continua en ti, y eso es maravilloso. Esa es mi respuesta.
0: Muchas gracias, hermano. También comenta Virginia que le dice una persona que a partir de que le enseñaron la clave sol, la comenzó a practicar en físico y en el astral también la está usando, y a través de esa clave discierne si se encuentra en el mundo de los sueños. Es como una pregunta, que si esta clave se puede hacer también todo el tiempo.
1: Pues sí, es la que debemos practicar todos los estudiantes, la clave de sujeto, objeto y lugar, para buscar el despertar en el continuo presente. Nos alegra que la estés practicando y que la estés enunciando aquí por la radio, porque eso le sirve a todos nosotros. Gracias infinita, Virginia.
0: Israel y Rosario dice, le agradecemos infinitamente su inspiración para explicarnos esta conferencia.
1: Bueno, gracias por sus sentimientos y ante todo pues los invitamos que a continuar con la gratitud del tercer factor hacia las almas del mundo. Hasta el último día de nuestra existencia, con la última gota de sangre, pregonaremos el quinto evangelio de Samael, todos sobre la faz de la tierra, los hermanos de la Iglesia Gnóstica.
0: Muchísimas gracias, hermano Abad. Están haciendo una petición nuestro hermano Holger y Gaby. Dicen, hermano Abad, ¿nos podría dirigir una oración, invocación a nuestro Salvador, el Maestro Samael Aun Beor, Cristo de Acuario? Gracias, paz inverencial.
1: Bueno, abran sus almas y sus corazones. Vean el sol que nos alumbra con la imaginación y la inspiración, al sol Cristo. Pongan ahí al Sagrado Corazón. Y el corazón del Cristo íntimo, del Sagrado Corazón, fúndalo con el corazón de su alma. Y desde este centro de gravedad decimos así, con el alma y el corazón y con el verbo. Humildemente
0: pido
1: al Cristo íntimo, a mi Sagrado Corazón,
0: al Cristo íntimo, alma, a mi Sagrado Corazón,
1: se dirija al Cristo cósmico Samael, por la sangre de Quetzalcóatl, por el amor de Quetzalcóatl y por la luz de Quetzalcóatl. Bendito Samael, te llamamos, te invocamos, Antía, Dauna, Sastasa, con tus ángeles y señores de la fuerza y del fuego, para que concurran a todas las almas y a todos los seres de los hermanos gnósticos que te aman sincera y limpiamente porque practican autonosis, para que reciban en este momento en tu alma y tu ser el poder y la fuerza de tu pistisofía, para que así nuestra alma y nuestro ser pueda realizarla dentro de sí mismo. Que la gran fuerza de Samael sea con nosotros, que el poder del fuego de Samael sea en nuestra alma y nuestro ser. Amén. Y cada cual puede hacer las peticiones correspondientes. Me decía el maestro que a los maestros de la Logia Blanca se llamaban en el nombre del Cristo. A todo maestro se le llama en el nombre del Cristo, por el poder del Cristo, por la sangre del Cristo. Cristo es Quetzalcóatl en la cultura de Anáhuac mexicana azteca. Aquí nosotros en México amamos a Quetzalcóatl, el Cristo. Y también me dijo el maestro Samael que para invocar al Espíritu Santo, dador de vida, la energía creadora y regeneradora del tercer logos, se llamaba a través de la madre divina Kundalini, que cometían un grave error aquellos que pretendían llamar al Espíritu Santo directamente por sí mismos, porque jamás serían escuchados. Solamente existe una mediadora, que es la Madre Virgen, la Madre del Alma, la Madre de las Cinco Impresiones. Te suplicamos, nos invoques humildemente en el nombre del Cristo, al Tercer Logos, al Espíritu Santo, y se le hace la petición de curación, de sanación al Espíritu Santo, lo que uno quiera. Bueno, agradecemos pues infinitamente a todas las almas que nos han escuchado por compartir su tiempo, su alma y su espíritu, y que todos reunidos pues vamos a seguir luchando por emancipar nuestra pistisofía y porque regrese al tesoro de la luz con gratitud infinita al Cristo Samael. Que la paz más profunda reine en sus corazones. Y gracias a Saraí como moderadora y a todos los hermanos que hacen misión en la Iglesia Nostra. Paz inverencial.
0: Paz inverencial. Muchísimas gracias, hermano Abad, por esta hermosa oración que acaba de compartirnos el día de hoy para llevar ese fuego luz del corazón del Cristo en el corazón de nuestra alma. Muchísimas gracias.
1: Que así sea, hermana. Aquí estamos para servir.
0: Que así sea. Gracias por esta hermosa conferencia. Muchísimas gracias por darnos ese aliento, hermano, como todos los sábados, para continuar la lucha. Paz inverencial.
1: Pues aquí estamos en el campo de batalla, siempre con la bandera de la Iglesia Gnóstica.
0: Que así sea. Muchas gracias.
1: Así sea.
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0: Frases para reflexionar. Le preguntaron al Dalai Lama qué era lo que más le sorprendía de la humanidad y él respondió: el hombre, porque sacrifica su salud para ganar dinero y cuando lo consigue, sacrifica su dinero para recuperar la salud. Y está tan ansioso por el futuro que no disfruta el presente. El resultado es que no vive ni el presente ni el futuro. Vive como si nunca fuese a morir y entonces muere sin haber vivido realmente nunca.
1: Me dirijo con todo respeto a la conciencia, a la esencia, al ser de las almas que me escuchan, porque tienen anhelos de ser luz en su propia alma, de ser luz por la luz que el Cristo cósmico encarnado en Samael nos brinda en su sagrada doctrina gnóstica, en sus 70 libros que escribió con letras de oro, en su bendita pistisofía, develada a la conciencia humana, decenas de conferencias. Hoy, con gratitud infinita a este ser que nos ha permitido alimentarnos con su sabiduría, con el agua de la vida, comer del pan supersustancial, alimentarnos con el maná del desierto, en el acto suprasexual. Para este ser bendito Samael, que con misericordia, con bondad, con sacrificio, nos ha entregado la clave del tesoro al Yavarta Arran, la transmutación suprasexual. Le damos gracias infinitas, compartiendo su sabiduría a nuestra limitada capacidad de ser, a la conciencia colectiva humana. Gracias pues al bendito Samael por darnos el agua de la vida con la cual se ha despertado y se despierta la fe consciente, la verdad, para proclamar el quinto evangelio del quinto avatar, del quinto ángel del Apocalipsis, Samael. Indudablemente que hay libros como el de magia crística azteca. Hoy vamos a reflexionar sobre lo que el bendito Samael escribiera con su pluma de oro en este sagrado libro. Y nos dice él textualmente que el hombre se une con el Cristo interno cuando conscientemente levanta las siete serpientes que han de subir a lo largo del canal seminal. Levantar las siete serpientes no es soplar ni hacer botellas, es practicar autonosis de verdad, los tres factores en armonía. Así pues que con esas siete serpientes se encienden las siete luces del candelabro del templo viviente, del alma, del cuerpo y del ser. Nos dice el maestro Samael que las dos hileras de ganglios cerebroespinales que circulan por la médula y van al cerebro, por la médula a cada lado de la columna vertebral, resplandecen por el fuego sagrado del Espíritu Santo, que precede a las serpientes en su ascensión al cerebro. Este es el caduceo de Mercurio. Este es un trabajo que no siempre culmina con la unión del iniciado con el Cristo. Cuando culmina con la unión con el Cristo, el hombre es uno con él, sino también con el absoluto. Y este se hace incorruptible y vestido de inmortalidad. Entonces tomará la palabra que dice escrita: sorbia es la muerte con victoria. Alma en el inefable, el sagrado corazón, el íntimo, el niño de oro de la alquimia, es el verdadero hombre que vive encarnado en todo cuerpo humano de un Dios que ha logrado la crucifixión en su corazón, como en el bendito Samael. Obviamente que el Cristo y el hombre se hacen uno todopoderoso. El hombre que ignora esta gran verdad es solo una sombra, es la sombra pecadora del íntimo. El hombre que se cree solo, separado por la herejía de la separatividad en el universo, separado de Dios y de sus semejantes, y que él es único, no más, y que en sus pensamientos y sus sentimientos, es un pobre ignorante, una sombra del Averno. La verdad es que él nunca ha estado separado de Dios ni de sus semejantes, aunque él así lo crea. Es como decir: yo no necesito de nadie, ni de la naturaleza para vivir, como piensan los materialistas. No, la naturaleza la desprecian, por eso la tratan así, pero caminan sobre ella, reciben el agua para los alimentos y para existir y para su hogar y para que las plantas con la lluvia se vivifiquen y den sus frutos. Se alimenta con el calor de la vida. Respira el aire de la naturaleza. No, pero él se siente separado de todo. Él es independiente. Esos son los ignorantes, ilustrados, materialistas, degenerados, que perdieron todo anhelo de ser, de tanto eyacular el semen. Bueno, si los hombres supieran que en Dios vivimos, en la naturaleza, y en Dios nos movemos, en la naturaleza, dejarían de luchar entre sí, y la ignorancia, la miseria, el dolor, el mal, no sería más sobre la tierra. Como un hombre piensa, así es su vida. De su erróneo pensar nació la falsa conciencia de la separatividad entre él, su ego y su creador, Dios. La separatividad nació por estar eyaculando el semen entre él y sus semejantes. De este estado de conciencia nacieron los yoes, que tienen su morada en los cinco centros. Así pues que cuando nos salimos del Edén y nos comimos el fruto por la eyaculación seminal, el espasmo y el orgasmo inmundo de los fornicarios, que es una violación al sexto mandamiento de la ley de Dios, que dice: no fornicar, no fornicar es eyacular el semen. Así pues que en verdad el cuerpo físico puede morir, pero el yo queda agazapado en el umbral esperando el momento de reincorporarse para seguir realizando sus maldades y seguir multiplicándose. Para que en un nuevo retorno, pues él aspire riquezas, poderes, lujuria, etcétera, sin tener un acto de piedad por la humanidad. En verdad, no somos lo que creemos ser, porque lo que verdaderamente se es el ser. Pero como no se está encarnado, porque el yo es el que gobierna los cinco centros, su mente, su corazón, su

liberado es un maestro en sí mismo. El problema es que si un hombre y una mujer que han recibido los misterios gnósticos retroceden ante el dilema del umbral del santuario y huyen y violan sus juramentos, entonces la verdad es que dentro de la oración se esconde el delito. En el altar del delito, los demonios se visten con túnica de santidad y figura de mártir. Así son los hipócritas y fariseos. Si se deja que el príncipe de este mundo triunfe sobre la castidad científica, sobre la aniquilación del ego, sobre la caridad y el amor y la gratitud a la luz por habernos dado los misterios para enseñarlos a la humanidad con el tercer factor y no se cumplen, entonces poco va a ser feliz esa alma o esas almas por el terrible acto que han cometido de alta traición. Debemos de estar pues alertas ante nuestras pasiones, ante los falsos sentimientos, ante el acoso de los yoes pensantes en el cerebro mental. Mas hay otros eruditos del abismo, astutos, quieren poder y dinero y lo han conseguido a despensas de la sabiduría gnóstica. Se han hecho magnates, poderosos, ¿sí? Y han enajenado a sus pueblos para que los adoren como dioses, dando nombres falsos de su ser, o si dieron de su ser con el Satán adentro, eso es una blasfemia. Y ya no invocan a los dioses, a Samael, sino que han creado un dogma para ser adorados ellos como dioses. Les gusta que se les bese la mano. Escriben libros, dan conferencias, gozan hablando de lo que han hecho y de sus experiencias, como la gente de teatro. Y ellos se enloquecen con los aplausos, las alabanzas que se les dan. Así pues, que lamentablemente, que la ira en estos perversos se disfraza de severidad y cometen delitos crueles contra la gente de sus grupos. El orgullo terrible en ellos, con sus actitudes de disfrazadas de mendigo, se desnudan para hablar sin recato y con soberbia sobre lo que han logrado, sus poderes, sus cosas. Se sientan pues en la primera silla ante los demás. Pero debemos comprender, almas que me escuchan, que para Dios no hay tiempo ni espacio mientras el hombre despierta de su sueño de separatividad. Por eso el Cristo Samael nos dice: conócete a ti mismo. Sé tu propio juez. Haz un examen de conciencia. Ha llegado la hora de la gran rebelión interior. Y esto es necesario para poder afirmarnos en nuestro ser. El que practica autonosis experimenta la quinta verdad, la doctrina gnóstica de Samael, y la proclama por gratitud. Tengan ustedes, misioneros, en cuenta, y no se hagan los sordos, ni los ciegos, ni los desentendidos. Los estudiantes que tienen a su cargo que no enseñan gnosis, que no practican el tercer factor, no tienen gratitud, ni amor, ni bondad, ni misericordia, porque siguen eyaculando el semen. ¡Siguen eyaculando el semen! No pueden dar testimonio de la quinta verdad, de la gnosis. De modo que no se autoengañen. Y retiren a esos perversos que no aman a Dios ni a sus semejantes y que están como crápulas ahí,

0: como sanguijuelas a expensas de las energías que hay en esos lugares santos. Para bien de la gran causa, es necesario en estos momentos de crisis mundial y bancarrota de todos los principios, como nos dice el maestro Samael en Pistisofía, la ciencia materialista del anticristo hace milagros y poderes engañosos. Y todos se inclinan, 8,000 millones de seres ante la gran bestia del Apocalipsis. 8,000 millones adoran a la gran ramera, a la bestia del Apocalipsis del 666. Toda rodilla se dobla ante el anticristo. El anticristo fabrica bombas de hidrógeno, bombas de neutrones, rayos láseres, cañones de sonares, cohetes tripulados a la luna. El anticristo ha creado una ciencia materialista que aleja a las almas de Dios a través de la antropología materialista. Se burlan en las universidades, en las escuelas, en los colegios, los creadores de esta farsa, que somos descendientes de un proceso evolutivo de changos, de monos, de catarrinos, de que venimos del agua, de ratones, en las genealogías de Haeckel, de Engels y las teorías absurdas de Darwin. Entonces, la gente ya no cree en Dios, porque dicen, pues yo antes era un chango, un mono, un mico, ahora tengo cuerpo evolucionado, yo no le debo nada a Dios. Y así actúan cínica, sin ninguna moral sobre la faz de la tierra. Así la gran bestia del anticristo desplazó al ser por el materialismo dialéctico de Lenin y Marx con su jerga del capital. Lo que existe realmente es, como existía en el medioevo, como existía hace 100 años, 1000 años, el feudalismo, donde unos pocos que gobiernan el mundo, el anticristo, se inventaron la jerga del capitalismo, se inventaron la jerga de la evolución de las especies y que venimos de changos para quitarnos el alma. Y con esto crearon lo que los señores del medioevo y hace 1000 años y 2000 años y durante siglos atrás le dieron forma, en una forma astuta y abominable, al feudalismo tenebroso, con la imagen de capitalismo disque democrático. Oigan, pues, y así tienen embrutecida a las gentes creyéndoles y adorándoles y sirviéndoles. Aparte de eso, el anticristo, la ciencia materialista, la gran bestia, creó una psicología materialista muy distinta a la psicología gnóstica. Son como el agua y el aceite. La psicología materialista del anticristo solamente acepta que la ira, el odio, la infrasexualidad, el asesinato, la violación de niños, de niñas, de señoras, crímenes de todo índole, la lujuria, la presa, la gula, la mentira, la estafa, el engaño, son simples reacciones del cerebro. Simples reacciones del cerebro y eso es todo. Esos analfabetas psicólogos perversos que sirven al anticristo de esta forma. ¡Qué vergüenza! ¡Qué vergüenza! Así le han hecho creer a la gente. Para que la gente no se preocupe por comprender a esos yoes de la ira, del odio, de la lujuria, de la estafa, de la mentira, de la revancha, del engaño, del crimen, del homicidio, de la guerra. Son simples reacciones del cerebro. Pervertidos y degenerados los psicólogos de la tierra. La psicología gnóstica de la luz indica claramente a través del Cristo Samael en su libro de psicología revolucionaria y en todos sus 70 libros y Pisti y Sofía, que toda esa cantidad de yoes, demonios perversos, esas legiones de los siete pecados capitales pluralizados, ira, lujuria, pereza, gula, envidia, lujuria. Y como decía el Cristo, aunque tuviera paladar de acero y lengua de hierro, no terminaría nunca de enumerar las abominaciones de los 8,000 millones de criaturas, animales, intelectuales, pecadores y degenerados que caminan sobre la faz de la tierra con toda su monstruosidad, sintiéndose los únicos en el universo, en este cosmos, dioses poderosos. Esa es la doctrina del anticristo. Eso es basura para los gnósticos. Los múltiples agregados psicológicos son la causa del dolor, la ira, el odio, la lujuria, la mentira, el adulterio, el crimen, la infrasexualidad, son la causa del sufrimiento, de la desesperación, de la angustia, del sueño de la conciencia humana. Venimos al mundo sin saber de dónde venimos. Al inhalar el primer aliento cuando sale el bebé del cuerpo. Y nos vamos con el último aliento sin saber para dónde. Debido a esas claves tenebrosas de la psicología materialista, del feudalismo materialista disfrazado de capitalismo, y de la evolución de las especies que le quitó el alma al ser humano y lo hizo creer en la evolución y que ahora es un dios con inteligencia animal, con conductas animales peor que las de las bestias de la tierra. ¿Usted ha visto a las bestias de la tierra destruir la naturaleza? ¿Han visto a las bestias de la tierra sembrar cientos, miles de bombas atómicas debajo de los lechos de los mares, dentro de los desiertos, en diferentes lugares, desde antes de la Segunda Guerra Mundial con sus experimentos? Han destruido el ecosistema planetario, todos los desechos de las bombas con que se fabrican, van a los mares o se entierran y se llevan a otros países pobres, que dejan que los entierren en sus lugares o que se guarden en sus lagos o en sus mares. Entonces todos los mares de la tierra están envenenados. No hay pez que esté limpio, no se engañen. Todo el aire está contaminado de desechos atómicos. ¡Todo! Así es la gran bestia. Vale más un pedazo de carne por kilo o una rata que cualquier ser humano, bebé o niño, para los poderosos que gobiernan el mundo. Que eso les quede claro. El programa de la gran bestia es terrible. Es la aniquilación total de la raza humana. Para centrar, luego, después de un tiempo, su poder y su religión sobre la faz de la tierra. Podrán engañar a los incautos del planeta Tierra, pero jamás al círculo consciente de la humanidad solar. Sabed que existe la logia blanca, hombres de carne y hueso con conciencia luz. Millares caminan sobre la faz de la tierra. ¿Y dónde están ellos? Nadie los verá porque la gente tiene la conciencia dormida. Pero el círculo consciente de la humanidad solar está listo para ayudar a la humanidad que merezca, que haya practicado autonosis, los tres factores en armonía, en los momentos críticos que se avecinan. Entonces seremos auxiliados Obviamente que seremos auxiliados. Aquellos que merezcan. Los negligentes, los perezosos, los farsantes, las astemias, los astemios que odian al sexo y odian a Dios porque odian la doctrina gnóstica y por eso son astemios y célibes. Todos y todas desencarnarán en la época de las penurias. Y su camino es hacia el reino de Hades. Su destino es el Averno. Su lugar a donde renacerán será en los infiernos atómicos en el interior del infra de la naturaleza. Eso que les quede muy claro. Muy pocos, unos pocos, un pueblo, será autoseleccionado por su trabajo y llevado a un lugar secreto, a una tierra que pasará a la cuarta vertical en los momentos de las penurias. Entonces esa raza selecta, ahí durante 3-4 generaciones tendrá el tiempo suficiente para purificarse, encarnar su íntimo, aniquilar el ego y eliminar el 100% del ego para poder participar de la edad de oro con las dinastías solares. Algunos pocos, muy pocos, contados en los dedos de la mano, serán llevados a Marte, a Júpiter, a Venus, a Ganímedes, a algunos mundos vecinos. Albergarán algunos matrimonios, algunas almas. Eso no se puede negar. Pero son muy pocos. Aquellos que piensan que, y les dicen a sus discípulos que van a venir naves madre gigantescas y que los van a evacuar a todos, así fornicando, adulterando, odiando, con ira, con lujuria, con mentiras. Sí, los van a levantar la porquería de la tierra, a los demonios de la tierra, y los van a llevar a su mundo para que pudran el mundo, a su humanidad. ¿Ustedes creen esa? ¿Absurdo? Una manzana podrida, me dijo el maestro Samael. Una naranja podrida. Una naranja podrida en un costal de naranjas. En una bodega, en un camión, con el tiempo pudre todos los decenas y cientos de bultos de naranjas. Entonces no se pueden llevar a la gente podrida del ego hasta el tuétano, a los mundos, porque pudrirían a la humanidad celeste, solar, sin ego. Contaminarían. ¿Qué haría un leproso en una comunidad de gente buena? Contaminar, ¿no? Bueno, ¿por qué ellos se van a evacuar a la gente podrida de este mundo, a sus mundos? Esos que dicen allá en España y en diferentes lugares de América Latina que van a venir grandes naves madres para evacuar a todos, aunque estén fornicando, eyaculando, masturbándose, mintiendo, engañándose y engañando a todo el mundo para ser llevados a otros mundos a velocidad luz. Son farsantes de la logia negra que ni entran ni dejan entrar y tienen embrutecidas a la gente. ¡Ay, ay, ay de aquellos que creen en aquellos que no practican gnosis! Dedíquense a estudiar el quinto evangelio, los 70 libros de Samael. Estudien la pistisofía para que conozcan a su ser. Practiquen en armonía los tres factores y merecerán ser asistidos. Que la paz más profunda reine en sus corazones. Estoy listo para dar respuestas sobre el tema denunciado.
1: La primera pregunta es de nuestro hermano Moisés, dice: paz inverencial, hermano, gracias por la conferencia. Me queda claro el tema y comprendido que tenemos que hacer constantemente buenas obras para que tengamos con qué pagar nuestras deudas de esta vida y de vidas pasadas, ya que todos nuestros actos están regidos por la ley divina. Paz inverencial.
2: Sí, tu reflexión es correcta, hermano. Eso hay que hacer méritos para pagar el gravísimo karma que tenemos. Hay gente que no quiere hacer misión y piensan que con transmutar y pedir por la muerte del ego, la Madre Divina les va a aniquilar el ego, y no tienen ningún mérito, y no tienen amor por la humanidad, no tienen amor entonces por Dios. Esa es la cruda realidad de los hechos. Otra pregunta.
1: El siguiente es para nuestra hermana Reina. Muchas gracias, Reina, por tus saludos. Dice mi comentario: muchas gracias, hermano Abad. Le mando un caluroso saludo y mi gratitud infinita por la claridad con la que nos comparte su autognosis, que conmueve y alimenta mi alma para no desistir del trabajo gnóstico maravilloso. Paz inverencial. Muchas gracias.
2: Bueno, Reina, nos alegra que te fortalezcas con la doctrina del Cristo Samael. Es con amor. Otra pregunta.
1: Claro que sí. La primera pregunta, hermano Abad, es de nuestro hermano Jesús Sandoval. Él dice: ¿cuál es el mantra más importante para el despertar del fuego?
2: Bueno, el maestro Samael habla del mantra básico, es I, A, O, Ignis, I, fuego, A, Aquan, húmedo, radical, O, origo o principio crístico divinal. Ahí está sintetizado pues la divinidad, de modo que ese es el fundamental Yao, y hoy una variedad de mantras que él da. Esa es mi respuesta.
1: Gracias, hermano. La siguiente pregunta la realiza nuestra hermana Antaris. Ella dice: hay muchos mantras y muchas prácticas gnósticas. ¿Cuáles deben ser las básicas para practicar diario?
2: Bueno, diariamente hay que tener un koan de autorrecuerdo. La luz brilla, Om Asi Padme Hum. La práctica de estar combatiendo a la mente, que está obsesiva, a los demonios queriéndose apoderar todo el tiempo del centro mental. Tener un dharani, por ejemplo, de decirle: si todas las cosas se reducen a la unidad, ¿a qué se reduce la unidad? O como me decía el maestro, dile a la mente: si entrego los huesos a mi padre y la carne a mi madre, ¿dónde estaría antes de venir al mundo? Y la mente no sabe contestar, ningún demonio sabe contestar, y se pone en silencio. Tenemos que tener autorrecuerdo con la oración a Dios constante, con los koans y la clara luz para estar combatiendo a la mente. Y no ser víctima de una forma obsesiva y compulsiva de cientos de demonios en el día, que como abejas están encima del centro mental. Otra pregunta.
1: Muchas gracias, hermano. La siguiente pregunta la realiza Moni. Ella dice: ¿cómo lograr el equilibrio entre el mundo material para conseguir la conciencia, bueno, y el camino espiritual? Perdón.
2: La horizontal es el camino en que hay que subsistir en este mundo complejo y difícil, trabajar de acuerdo a las virtudes de cada cual, pero estando en estado de alerta, con un koan, en autorrecuerdo, autorrecuerdo para autoobservarse y capturar los yoes para luego trabajarlos, y dejar un espacio pues en el día para sentarse a meditar conscientemente, para aniquilar el ego y para transmutar si es soltera o soltero, pranayama, y si es casado, pues trabajar en la fragua de Vulcano. Ese es el equilibrio, no hay más otro. Pero para todo hay resistencia. Todo lo que sea práctica de gnosis, hay resistencia. Entonces, si la gente le cede su alma al demonio, pues queda victimizada, lástima. Es mejor no cedérsela y tener uno la voluntad que nace de la transmutación de la libido. La voluntad consciente nace de la transmutación de la libido, no de otra cosa, para estar pues practicando autognosis diariamente. Otra pregunta.
1: Muchas gracias, hermano Abad. La siguiente pregunta la realiza nuestra hermana Judith y dice: ¿cómo sentirnos uno con la naturaleza? ¿Cómo poder recuperar nuestra esencia de valorar a Dios en todo lo presente, como nos explicaba en la conferencia? ¿Qué práctica nos recomienda para trascender este punto? Gracias.
2: Bueno, pues hay que ir al mar, hay que ir al bosque, hay que ir a la orilla de un río, de un lago, en un parque. Respirar el aire puro, sentir el silencio de la selva, el sonido del caracol del mar, inspirarnos pues en las notas que da la naturaleza, con los cantos de los animales, etcétera, las aves, Eso en el sentido de la percepción del alma en relación a la naturaleza. Y la otra, pues, hay que vivir el ritual del Pancatagua. Y para sintonizarnos con Dios, pues hay que abrir el arca de la alianza. Ustedes ven que el arca de la alianza es una caja de oro, que hay dos ángeles. Los ángeles Cristos del hombre y la mujer unidos en el arca de la alianza, disfrutando de la intimidad de Dios en su corazón, de la intimidad del Cristo en su alma, de la intimidad de la Madre Divina en su alma, de las diferentes partes del ser en su alma, en ese deleite sublime. Es el mejor reencuentro con Dios y con la vida. No sé por qué no lo hacen esos matrimonios de sábado y domingo. Todos están condenados al fracaso. Otra pregunta.
1: Muchas gracias, hermano. Gracias, hermano Alberto, por su apoyo. Enviamos saludos con nuestra alma. La siguiente pregunta es de nuestro hermano Joel. Dice: Paz Inverencial, hermano Abad, ¿el anticristo es el ego animal?
2: Sí, el anticristo es el ego animal pluralizado que cada uno tenemos dentro. Todos cargamos el anticristo en mayor o menor grado. Y también el anticristo está personificado por la gran bestia del Apocalipsis, el 666, el materialismo, que palpita pues en la psiquis de 8 mil millones de seres que caminan sobre la faz de la Tierra. Qué aterrador, ¿no? Otra pregunta.
1: Muchas gracias, hermano. La siguiente pregunta es de nuestra hermana Juanis. Ella dice, a quien le enviamos un gran abrazo, dice: Paz Inverencial, ¿desde cuándo la logia negra creó este plan para hacer fracasar a la humanidad?
2: Oh, bueno, eso comenzó, me lo dijo el patriarca Samael en un diálogo exquisito hace 44 años, que en la época de la Lemuria, los hombres y las mujeres, faltando unos 400.000 años para que se terminara la séptima raza lemúrica, un tercio de la humanidad de la Lemuria, un tercio. O sea, 100 dividido entre 3. Con las influencias de la luna, esta que nos alumbra, y teniendo en cuenta que la luna fue un planeta en otro día cósmico y que ahora pues como luna es una cárcel, dijéramos, es un infierno donde involucionan billonadas de demonios terribles que ni siquiera fueron capaces de ser aniquilados cuando el planeta Luna existía en los infiernos. Hubieron de pasar millones y trillones de años y ellos están ahí involucionando. Esas energías tenebrosas de la Luna influenciaron a la mente, al corazón y al sexo para que los matrimonios no fueran a los altares a transmutar, que era una ley. Tenían que ir a altares, a ciertos lugares sagrados, a practicar el Sahaja Maituna. Lo hicieron en su casa y sintieron el deseo de eyacular y se entregaron al deseo durante la cópula. Y así nació, pues, con la fornicación el ego de la lujuria y más tarde el adulterio. Y el adulterio trae la mentira intrínseca, el engaño, la falsedad, la hipocresía. Y así nació pues la logia negra dentro de la raza humana. Eso fue ayer, en la época de la Lemuria. Y me dijo el patriarca Samael que esta humanidad que puebla la faz de la tierra son los mismos caídos de la Lemuria, que a través de ciclos de evoluciones e involuciones no se han querido levantar, ni les interesa levantarse, y ahí está el resultado. Miren la gente. A ver si quieren salvar sus almas. Ni los que tienen el conocimiento, algunos pocos sí. Otra pregunta.
1: Muchas gracias, hermano. La siguiente pregunta es de nuestra hermana, de nuestro hermano Daniel. Él dice: Paz Inverencial, ¿por qué la logia negra está tan interesada en hacer fracasar a la humanidad? ¿Con qué fin?
2: ¿Por qué la logia negra está tan interesada en hacer fracasar si es que ya la fracasó hace tiempo? La quinta raza raíz esta, hace 30, 40 mil años entró en una decadencia espantosa. Lo que habla la antropología y a todo dice que la cultura maya y azteca nació 250 años antes de que llegaran los conquistadores y que Egipto hace 3.000, 4.000 años. Eso es pura basura, hipótesis, teoría. Esta raza aria tiene 1.400.000 años. 1.400.000 años. Y hace 40.000 años entró en un estado de involución como la del medioevo. Las mismas guerras en China, en Japón, en las Coreas, en los nórdicos, en toda Europa, en las Américas, por el poder, la lujuria, se degeneró la raza y ahora tiene tecnología con la entrada de la edad de Acuario. Entonces, no es que la logia negra tenga la intención de hacer caer a la humanidad, no, que ya la conquistó. La humanidad, humanidad no, esta gente que camina sobre la faz de la Tierra es parte de la logia negra, es parte integral de la logia negra, porque todo el que eyacula, el semen es mago negro y toda la que tiene orgasmo y usa anticonceptivos es maga negra. O sea, toda la raza que camina sobre la faz de la Tierra, a excepción de algunos pocos. Eso es la cruda realidad de los hechos. Otra pregunta.
1: Muchas gracias, hermano. La siguiente pregunta es de nuestra hermana Iris. Ella dice, paz inverencial, al hablar de todo lo que ha hecho la logia negra a toda la humanidad y cómo planea con sus falsos inventos, hacer que las almas se alejen más y más de la luz del sol, están realizando un maravilloso experimento que es el de crear hombres verdaderos. Dice, bueno, ok, en 1927 y en 1944 se crearon los bloqueadores solares y con ello el inicio al rechazo y el odio al sol, fomentando así, hermano, el olvido a la divinidad. En las culturas antiguas siempre se amaba y se reverenciaba al sol para poder, por el poder que tiene para darnos vida. ¿Quién nos puede compartir sobre esto?
2: Bueno, La cultura gnóstica planetaria en todas las culturas, en las edades de oro de ella, siempre se le ha rendido al culto al sol. El sol exterior es un reflejo del sol interior, como esa oración gnóstica que dice al atardecer cuando el sol se va metiendo entre el mar, o sol espiritual, anillo de la luz, que te hallas allá afuera y dentro de mí, dame tu luz, dame tu amor, porque ese sol Cristo es la viva representación del sol Cristo interior de nosotros. Eso es todo. Entonces, cuando la gente eyacula el en seminis y las mujeres tienen orgasmo y usan anticonceptivos, pues se alejan del sol espiritual interior. Y ahí están como están, pues. Otra pregunta.
1: Muchas gracias, hermano Abad. La siguiente pregunta sería de nuestra hermana Nancy, a la cual le enviamos un saludo. Y dice, paz inverencial, aniquilando el ego animal, ¿nos integramos con la divinidad?
2: Obviamente así son, como tú dices, con tus palabras, y lo confirma pues el patriarca Samael. Al eliminar los demonios rojos que cargamos dentro, se libera pistisofía, las fracciones de esencia, de conciencia que se van integrando hasta que al morir la totalidad del ego se forma la perla seminal. Y esa perla seminal, al vestirla de los trajes serpentinos, de fuego, de luz, pues es la unión total con Dios, ¿no? Es el auro florecer de pistisofía. Por eso hay que estudiar el libro del misterio del auro florecer. Otra pregunta.
1: Muchas gracias, hermano. La siguiente pregunta que tenemos es de nuestra hermana Rosario, a quien también le enviamos un saludo. Y dice, hermano, gracias por recordarnos en su conferencia la verdad gnosis, que sustenta en el Cristo Samael y los tres factores y la importancia de la determinación en nuestra esencia. Hermano, ¿nos pudiera compartir qué significa el mantra Solim Salara? Gracias.
2: Bueno, muy interesante esa pregunta, Rosario. El mantra Solim es la fuerza centrífuga que sale del núcleo de un átomo de hierro, de cobre, de calcio, de los ciento y tantos átomos de la tabla logarítmica y química del ser humano. Todos los átomos de cobre, hierro, magnesio, tienen una fuerza centrífuga que va hacia afuera, hacia el campo magnético de los electrones, y Salá es la fuerza centrípeta, la que atrae. Como la Tierra tiene una fuerza centrífuga que llega hasta el campo magnético de atracción, y luego viene la fuerza centrípeta que atrae hacia el núcleo interior físico, vital, astral y mental, causal, planetario. El Sol también tiene una fuerza centrípeta, del cual salen todas las energías físicas, vitales, astrales, mentales, causales, solares, sobre el planeta Tierra y todos sus 12 mundos. Los carga de vida, fuerza, vigor, poder, y luego la fuerza centrípeta de él atrae todas las energías que emanan los mundos. Y ese es un intercambio eléctrico, magnético entre los mundos, de las fuerzas centrífugas y centrípetas. Y eso se sucede con las galaxias, con los centros galácticos, con las constelaciones, con todo. Es la misma fuerza. Entonces, Solín es fuerza centrífuga, Salá es fuerza centrípeta, y Ra es la energía conciliadora del Espíritu Santo. Está explicado claramente por el Cristo esa energía conciliadora del Espíritu Santo amalgama la fuerza centrífuga y centrípeta de los mundos, de los átomos, de los sistemas solares, de las galaxias y de toda esta inmensa creación de los siete cosmos. Así que Solín Salar Ra realmente es extraordinario y vale la pena practicarlo. Otra pregunta.
1: Muy bien, hermano. La siguiente pregunta es de nuestro hermano Carlos, a quien enviamos un saludo. Y él dice, muchas veces escuché la frase, si no se ocupa la energía transmutada para morir, los yoes terminan alimentándose de ella y se hacen más fuertes. ¿Esto es así?
2: A ver, ¿cómo es el rollo de este hombre? Que una vez es, ¿qué? Repítame
1: dice
2: esa pregunta.
1: Que muchas veces escuchó la frase de que si no se ocupa la energía transmutada para morir, que si no se usa esta energía para morir, para aniquilar el ego, los yoes se terminan alimentándose de esa energía transmutada y se hacen más fuertes. ¿Esto es así?
2: Bueno, son tres misterios, tres factores de la revolución de la conciencia. Nacer, morir y sacrificarse por la humanidad. Entonces, ¿cómo ser un suprasexual si no se aniquila el ego? ¿Y cómo se puede aniquilar el ego si no se adquieren valores, méritos, virtudes, enseñando de labio oído la gnosis para que otros entren a la gnosis? Eso es un equilibrio, se necesita pues el equilibrio de esos tres misterios. Ahora la gente le ha dado por hacer un Facebook y poner videitos, mensajitos, imágenes al mundo, eso está bello y hermoso. Pero ¿a cuántas personas ha entrado cada alma a la gnosis? ¿Cuántas de las que le ha enseñado aman a la serpiente? ¿Cuántas de las que aman a la serpiente han levantado la serpiente dentro de sí mismo? ¿Acaso cada alma tiene un pueblo para adorar a la serpiente en los altares de la iglesia gnóstica? Si no se hace eso, pues obviamente que están condenados al fracaso, y aunque crea que vaya muy bien cuando desencarnen, pues irán hacia... se les abrirán las puertas maravillosas del reino de Hades, las puertas extraordinarias de los mundos del Averno, del Tártaros griego. Allá ingresarán para que la bendita madre Coatlicue, en ese aspecto negativo, con supremo amor les aniquile el ego, ya que aquí no fueron capaces de practicar los tres factores en armonía. Eso es así, de sencillo. O mueres aquí o involucionas en los infiernos. O mueres aquí, pero tienes que tener dharma, méritos, valores, para que el Cristo haga negocios. Si no los tienen, perecerán en el Averno, que les quede claro. De modo que ya se dejen de tonterías y enseñen gnosis, que metan gente a la gnosis de labio oído, que demuestren que tienen dignidad y gratitud al maestro Samael, ¿sí? Que se dejen de autoengañar y engañar a los demás. Que los misioneros observen a su gente si están enseñándonos, y si no, ¿para qué los tienen? Esos parásitos, esas sanguijuelas, esos vampiros, murciélagos, dentro de sus grupos de segunda cámara. ¿Por qué? ¿Por qué los tienen ahí si no enseñan gnosis? ¿No están entendiendo que no están transmutando ni aniquilando el ego? ¿Que son simples parásitos del abismo a expensas de nuestras energías? He dicho. Otra pregunta.
1: Correcto, hermano. Muchas gracias. La siguiente pregunta, hermano, está un poquito extensa. Bueno, la voy a leer. Es de nuestro hermano Carlos y dice: me he dado cuenta que mientras más refinamos el acto en la novena esfera, mayores son las pruebas, tentaciones, violencias, asaltos en los sueños. De igual forma, creo que cuando nos vamos a dormir, nos centramos más en el inconsciente de lo normal. Siento que mientras más duermo, más roban. Intento levantarme temprano y cumplir mi deber de practicar. Si puede, por favor, hacerme un comentario al respecto, por favor, o si me puede orientar cómo trabajar en el aspecto del sueño físico. Muchas gracias.
2: Bueno, usted está afirmando que desde que comenzó a trabajar en la novena esfera, pues le suceden todas esas cosas. Es que aunque no trabajara, le van a suceder y le suceden a todo el mundo esos eventos de la catesis suelta. Entonces, graduativamente, con perseverancia, con continuidad de propósito, el alma trabajando en los tres misterios de la revolución de la conciencia, pues va logrando recuperar su alma. Y es un proceso complejo. Después de fornicar 108 vidas, porque la mayoría está en las 108 vidas, quieren pues que en unos meses, en un año, ya tengan un control sobre todo. No, eso no se puede. Hay que vivir el descondicionamiento y eso es doloroso. El camino es más amargo que la miel, que la hiel, y hay que andar siempre con la cruz a cuestas y gozar de la cruz del amor, viviendo los misterios dolorosos de los gimnasios para descondicionar nuestra pistisofía. En cuestión del sueño, pues hay que al acostarnos, hay un ángel que se llama Morfeo. El ángel Morfeo despierta la conciencia en los mundos internos. Y la doncella de los recuerdos, Iris, fija las experiencias astrales, mentales, causales en el cerebro vital y físico si la invocamos antes de acostarnos a dormir. He dicho, otra pregunta.
1: Muchas gracias, hermano. Nuestro hermano José Eliazar, al quien enviamos un saludo, dice: paz inverencial a todos los hermanos que escuchan y en especial los moderadores de la radio y a nuestro hermano Abad Fernando Moya. Pregunta: conforme nos vamos acercando al año 2040-2043 y debido a la influencia del planeta Hercolubus, ¿la psiquis se va haciendo cada vez más degenerada? Gracias de antemano por su respuesta.
2: Tú lo has dicho. La humanidad, bueno, decimos humanidad, los semejantes, varones, mujeres que caminan sobre la faz de la tierra, han llegado al máximo de degeneración, dice el maestro Samael, esta raza, al máximo de degeneración. ¿Sí? Entonces, obviamente que las vibraciones del satélite Luna, las vibraciones de los infiernos atómicos de Hercolus a medida que se va acercando, las vibraciones del estronio 90, que es los átomos que están en el petróleo, que está abajo en los subsuelos marinos, a un kilómetro, a dos, allá guardados en las profundidades. Entonces, donde involucionan los asesinos, tanta gente perversa, homicidas, etcétera. Entonces, al sacarlo afuera con el gas butano y todo eso, pues todo el mundo está respirando eso y todo el mundo piensa en matar, en asesinar, las guerras, se pelan los dientes, las potencias muestran su poderío, se amenazan unos a otros. Eso es, y eso no va a cambiar. Lo que estamos viviendo ahora palidece a lo que vamos a vivir dentro de un año, dos, tres, cinco. Palidece, hermano. prepárense para las penurias, dice el maestro Samael. Pero todos están muy contentos en la horizontal, ya veremos. Otra pregunta.
1: Muchas gracias, hermano Abad. Esta sería la última pregunta del día de hoy que tenemos a través de los medios. Muchísimas gracias, hermano, por toda esta hermosa conferencia y por todo lo que nos explica, hermano, porque a medida que lo voy escuchando voy percibiendo todo lo que nos explica e incluso a veces hasta lo imagino y lo estoy viendo a través de la imaginación. Y es una toma de conciencia para mi alma cada vez que nos explica en otro nivel y de otra manera. Le agradezco muchísimo todas y cada una de las conferencias que nos ha dado para nuestras almas. Muchas gracias.
2: Bueno, hermana, gracias a ti y a Jesús, tu papá, por ser buenos misioneros moderadores de esta radio y su misión que hacen en favor de la humanidad. Realmente tenemos gratitud al Cristo Samael y hasta el último día de nuestra existencia proclamaremos su quinta verdad gnóstica sobre la faz de la tierra. Entonces, que tengan una feliz tarde y gracias por hacer preguntas, gracias por escucharnos y que la fuerza del Cristo Samael los acompañe. Paz inverencial.
1: Paz inverencial. Muchas gracias, hermano.
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sin importar los obstáculos, el tiempo, tu pasado, tu presente o futuro, lucha sin cesar. El cielo está hecho para los valientes y no es fácil conquistar. Entre más grande sea la meta, mayor el sacrificio. Entre más alta sea la cima, más costoso el llegar. Por eso noche, día, no dejes de andar. No pares, no mires hacia atrás.

0: frases para reflexionar. La felicidad no depende de lo que tienes o de quién eres, sino de lo que piensas. Buda.
1: Respetuosamente me dirijo a la conciencia, al entendimiento de damas y caballeros que me escuchan y a los hermanos gnósticos de México y el mundo, para invitarlos, si es su voluntad, a una reflexión evidente sobre el tema que hemos titulado hoy Samael, el quinto ángel del Apocalipsis y el amor suprasexual. Indudablemente que Samael es una realidad que está antropológicamente enunciado en el Apocalipsis. Capítulo 19, versículo 9 de San Juan. Y es la realidad porque es el avatar de Acuario, la encarnación de Avalokiteshvara, de Quetzalcóatl, el Cristo cósmico. Cada vez que la irreligión prevalece, como ahora en esta humanidad, donde hay guerra, miseria, hambre y toda clase de degeneración, dice el Bhagavad Gita, cuando la irreligión prevalece, yo me reencarno, destruyo a los malos y establezco la religión síntesis gnóstica sobre la faz de la tierra. Y en la Biblia, libro por excelencia, dice Juan, versículo 11, capítulo 19, el verdadero Samael, y vi el cielo abierto, y aquí un caballo blanco de luz, y el que lo montaba es fiel a Dios y es verdadero, y es Samael, y con justicia juzga y hace la guerra a los tenebrosos. Los ojos de Samael son como llamas de fuego, y hay muchas diademas sobre su cabeza. Las diademas son los estados de conciencia que tiene un hombre escrito, el cual nadie conoce sino él mismo, y ese es Samael. Está vestido con ropas empapadas de sangre, y su nombre es el Verbo de Dios, porque ha combatido a la gran bestia del Apocalipsis y ha llevado a las mazmorras tenebrosas de los infiernos atómicos a Yahvé, el genio del mal. Y los ejércitos celestiales, vestidos de lino blanco y limpio, lo seguían en caballos blancos, los guerreros de la fuerza de Samael. Y de su boca sale una espada aguda de fuego para herir con ella en los tiempos del fin a las naciones perversas, a las que regirá con vara de hierro, cuando la naturaleza, en desasosiego y desesperación y angustia, con el acercamiento del gigantesco planeta Hercólogos, se inicie la gran tragedia planetaria y de la humanidad que vive sobre la corteza de la Tierra. Y en la vestidura de Samael y en su muslo tiene un nombre escrito: Rey de Reyes y Señor de Señores. Entonces dice Juan, vi un ángel que estaba al pie del sol, Samael, y clamó con gran voz diciendo: venid congregados, hermanos gnósticos del mundo, para el gran fin de Dios y festín de Dios. para que comáis carne de reyes, el pan supersustancial de la transmutación, y dad tributos a la luz. Y vi la bestia y los reyes de la tierra y sus ejércitos reunidos para hacer la guerra, la tercera guerra eminente, biológica y química, el gran holocausto que se avecina. Y hacían la guerra contra el tral que estaba montado en el caballo blanco. Y la bestia fue apresada, la gran bestia del Apocalipsis, el anticristo personificado por todas las fuerzas tenebrosas que hacen mal en el mundo. Y vi un ángel que descendía del cielo, Samael, lleno de luz, tenía las llaves del abismo y una gran cadena en su mano. Samael prendió al dragón y a la serpiente antigua, que es el diablo y Satanás, y lo ató en el abismo. Y lo arrojó al abismo y lo encerró, y puso un sello encima de esa puerta, para que no engañara más a las naciones hasta que se hayan cumplido el tiempo que se debe de cumplir. Así pues, que Samael es una realidad indubitable. Es el avatar de Acuario. Cada 2196 años viene un avatar, un mensajero a la Tierra, como vino hace 2190 y tantos años Jesús el Cristo, el Salvador, bendito sea. De modo que todos los suplantadores de Samael, que se dicen cristificados, que hay dos en España, uno en Francia, una decena en Sudamérica, y así sucesivamente, y hasta en México, obviamente, que son aquellos, como él dice, que vendrán en mi nombre, y engañarán a los incautos, y el camino que está empedrado al infierno está lleno de buenas intenciones, porque entre el incienso de la oración de esos falsos apóstatas que se dicen cristos, se esconde el delito y usan la gnosis para engañar incautos, así como las religiones falsas usan la gnosis de Jesús para engañar incautos, y en Islam hacen lo mismo con Mahoma y Alá. Así en estos momentos, grupos enteros de agnósticos que se pregonan gnósticos, que se dicen samaelianos, engañan a los pueblos, los tienen dogmatizados, fanatizados, zombizados, embrutecidos, porque esos que son líderes no transmutan, fornican. Y sus mujeres usan anticonceptivos y presumen de castos y puros ante ellos. Falsos. Así pues, que abrid los ojos y no sigáis a líderes falsos, a Batman, a mujeres maravilla, a tarzanes, a mamás de Tarzán, que les gustan, que los adoran. Que los adoren, dan sus nombres, dizque de su ser. Váyase a saber si es verdad, para que los adoren a ellos. Y usan la doctrina de Samael, claro. Los astutos, megalómanos, mitómanos, se quieren mucho y engañan incautos. Bien, el que tenga entendimiento que entienda, el Cristo cósmico es impersonal. Y se reencarna cada vez que la humanidad lo necesita, para enseñar la doctrina del Cristo íntimo, Jesús el Nazareno, el bendito Salvador, enseñó la doctrina del Cristo íntimo en secreto a sus 70 discípulos y discípulas. Así Samael ha traído la doctrina gnóstica de la luz, del reino de la luz, del tesoro de la luz, para enseñarnos cómo vestirnos de trajes de luz ¿Cómo desvestir nuestra alma de las inútiles vestimentas demoníacas de los siete pecados capitales pluralizados y muchos más que embrutecen, que tienen enceguecida, enajenada la pobre conciencia? Obviamente, pues, que la ciencia de los tres misterios de nacer es suprasexual, porque hoy no somos sino cadáveres vivientes, muertos. Por eso Jesús el Cristo decía: deja que los muertos entierren a los muertos, deja que los muertos entierren a los muertos. Muertos vivientes que no saben ni de dónde vienen antes de venir al mundo ni para dónde van, y se queden despiertos y poderosos en la tierra. Así pues, que la doctrina del Cristo íntimo enseña a nacer suprasexualmente mediante la cruz del sexo, que Jesús el Cristo dijo: agarra la cruz y sígueme. La inserción del falus vertical en el eteriformar femenino forman cruz en el altar del amor, en el altar del sexo, que es para nosotros los gnósticos el altar de Dios, y no un altar de bacanal y de degeneración y de prostitución y de infrasexualidad y de masturbación para los degenerados de la tierra. El altar es sagrado, el sexo es sagrado, la naturaleza entera produce semillas con sus frutos, en sus árboles, en sus plantas, en sus flores. Esas semillas son el sexo para la reproducción de las especies. En la primavera y en el verano se cruzan los mamíferos, los animales de la tierra.

Los antropólogos, los biólogos, los médicos, que el origen de la vida está en otra parte y no en el sexo, que nacimos de un Big Bang. Eso es pura porquería, mentira, teorías falsas, que hablan de lo que no conocen y afirman que ellos solamente aceptan lo que conocen. Están mintiéndole a la humanidad. El origen del ser humano, del cuerpo de un bebé y una bebé, es el sexo, el esperma y el óvulo. Eso no se puede negar. La ciencia de la suprasexualidad es muy distinta a la ciencia de la fornicación y de la eyaculación de los animales y de la gente que tiene cuerpo femenino y masculino. La ciencia suprasexual es la doctrina del amor de Samael. Aprender a transmutar la energía sexual, esa es la energía eléctrica maravillosa, ese éxtasis divino, esa embriaguez dionisíaca, ese furor etérico, ese fuego que arde en el intercambio eléctrico magnético de las más selectas energías entre el hombre y la mujer. Esa fuerza de Eros no hay que escupirla por la uréter para afuera, en el yoni de la mujer. Hay que sublimarla y llevarla por el caduceo de Mercurio, por los canales nerviosos, que está dentro de la médula, la malla nerviosa neuronal del cerebro, y pasarla a la garganta, el útero sexual de la palabra, y depositarla en el corazón físico del alma y de la conciencia y del ser. Esa es la transmutación suprasexual que la batalla de Acuario trajo a la Tierra y que ningún otro ha traído jamás, y que ningún líder falso del mundo la trajo por sí mismo. La usan para engañar incautos, y ellos son fornicarios comunes y corrientes. Así pues, que el maestro Samael habla sobre el amor en el libro titulado El matrimonio perfecto. El matrimonio perfecto lo llama él la puerta de la entrada de las almas a la iniciación. ¿Está claro? El libro del matrimonio perfecto es la puerta de entrada de las almas a la iniciación gnóstica de la luz. Y Jesús el Cristo dijo: estrecha es la puerta y angosto es el camino que conduce a la luz, y muy pocos la hallan. Y el que pasa la puerta, de mil que me siguen, uno lo logra. Y de mil que lo logran, uno es mío. Se refiere a matrimonios. De modo pues que o nos regeneramos suprasexualmente o pereceremos en las entrañas del Averno. Indudablemente que en el matrimonio perfecto, el patriarca Samael habla del amor en una forma tan bella, de su amor que lleva dentro de su conciencia. Dios nos dice como padre es sabiduría y Dios como madre es amor. Dios como padre reside en el ojo de la sabiduría, que se halla en el entrecejo. Dios como amor se halla en el templo corazón. Sabiduría y amor son las dos columnas torales de la gran logia blanca. Amar, cuán bello es amar. Solo las grandes almas pueden y saben amar. El amor es ternura infinita. El amor es la vida que palpita en cada átomo como palpita en cada sol. El amor no se puede definir porque es la divina madre del mundo. Eso que adviene a nosotros cuando realmente estamos enamorados y que fluye a través de la conciencia. El amor se siente en lo hondo del corazón. Es una vivencia deliciosa. El amor es un fuego que consume. El amor es el vino divino. El amor es el delirio del que lo bebe en la transmutación sexual. Un simple pañuelito perfumado, una carta, una flor promueven en el fondo del alma tremendas inquietudes íntimas, éxtasis exóticos, voluptuosidad indescriptible en los seres que se aman.
Nadie ha podido jamás definir.

0: definir el amor. Hay que vivenciarlo y hay que sentirlo. Solo los grandes enamorados, suprasexuales, saben realmente qué es eso, qué es amor. Porque cuando se lleva la energía del amor sexual que nos puso en el tapete de la conciencia al corazón de nuestra alma, al corazón del Cristo en nuestra alma, al corazón de la Divina Madre en nuestra alma, al corazón del Espíritu Santo en nuestra alma, entonces nace el amor consciente. Amor es ley, pero amor consciente. Los que nunca han transmutado no tienen ni idea qué es el amor consciente. Los solteros empedernidos, degenerados, no saben qué es el amor consciente. Esos astemios y esas astemias lo ignoran. Para que haya verdadero amor, se necesita que el hombre y la mujer se adoren en todos los 7 grandes planos cósmicos de conciencia. Cuando los dos seres vibran afines en pensamiento, los dos vibran afines en iguales sentimientos y en iguales voluntades y voliciones, entonces el matrimonio perfecto gnóstico se realiza en los 7 planos de conciencia. El matrimonio perfecto debe efectuarse en los planos de conciencia. Algunas personas están viviendo matrimonio en el mundo físico con determinado cónyuge y en el mental, vida conyugal, con otro cónyuge. Rara vez encontramos un matrimonio perfecto. Obviamente que cuando no hay afinidad de entendimiento, de voluntades, de conciencia, no hay un verdadero amor. El matrimonio que se realiza sin amor, únicamente sobre base de intereses económicos o sociales, es realmente un pecado contra el Espíritu Santo. Esa clase de matrimonio fracasa, eso es obvio. Donde existe el cálculo aritmético, no hay amor. Desgraciadamente, la vida moderna huele a cuenta de bancos, a mercancías. Los enamorados a menudo confunden el deseo con el amor. Y lo peor del caso es que se casan creyéndose enamorados. Consumado el acto sexual, expelido el enseminis por la uréter, satisfecha la pasión carnal, viene entonces el desencanto. Queda la terrible realidad. Porque a medida que el par de enamorados comiencen la mujer con sus orgasmos y el hombre con sus espasmos y eyaculaciones, entonces brota toda la diablera que hay en su mente, en su corazón, en su centro sexual, y viene la confrontación. Y en breve se acaban esas relaciones de esos cónyuges, juntados en matrimonio, por lo que se sea, porque el ego no le gusta el amor. El ego nació para destruir el amor en los hogares. El ego animal pluralizado, la ira, el odio, la lujuria, la pereza, los celos, el rencor, la revancha, el odio, el orgullo, la soberbia, etc. Entonces los yoes demonios de unos y en otros, por estar violando el 6º mandamiento de la ley de Dios, destruyen el amor que inicialmente sentía esa pareja. Se satisfació la pasión carnal de la lujuria que había en el hombre y enseñó a su mujer a fornicar y se fregó porque ella lo acabó. Así pues, que el verdadero amor es suprasexual con aniquilación del ego animal. Es la doctrina gnóstica que ha traído el avatar de Acuario a la Tierra. Hay muchas enseñanzas bellas sobre el amor. Una es la que nos enuncia Víctor Hugo, el gran poeta. Él dice en una oda a la mujer, sacerdotisa del amor suprasexual: el hombre es la más elevada de las criaturas. El hombre solar. La mujer es la más sublime de los ideales. Dios hizo para el hombre un trono y Dios hizo para la mujer un altar. El trono exalta, el altar santifica. ¿Quién lo negaría? El hombre es el cerebro, la mujer el corazón. El cerebro fabrica la luz, el corazón produce el amor. La luz fecunda, el amor resucita. El hombre es fuerte por la razón, la mujer es invencible por las lágrimas. Cuando son verdaderas, la razón convence, las lágrimas conmueven. El hombre es capaz de todos los heroísmos, la mujer de todos los martirios. El heroísmo ennoblece, el martirio sublimiza. El hombre tiene la supremacía, la mujer tiene la preferencia. La supremacía significa la fuerza. La preferencia representa el derecho. El hombre es un genio, la mujer es un ángel. El genio es inmesurable, el ángel es indefinible y lleno de amor. La inspiración del hombre es la suprema gloria y la inspiración de la mujer es la virtud extrema. La gloria hace todo lo grande, la virtud hace todo lo divino. El hombre es un código, la mujer es un evangelio. El código corrige, el evangelio perfecciona. El hombre piensa, la mujer ama. Pensar es tener en el cráneo una larva. Soñar es tener la conciencia dormida. Amar es tener una aureola en el corazón. El hombre es un océano, la mujer es un lago. El océano tiene la perla que adorna. El lago tiene la poesía del amor erótico que deslumbra. El hombre es el águila que vuela. La mujer es el ruiseñor que canta. Volar es dominar el espacio. Cantar es conquistar el alma como lo hace la mujer. El hombre es un templo. La mujer es un sagrario. Ante el templo nos descubrimos. Ante el sagrario nos arrodillamos. En fin, el hombre está colocado donde termina la tierra. Y la sagrada mujer sacerdotisa suprasexual donde comienza el cielo. He dicho, mi dirección es Fernando Moya 19, holmail.com, para aquel que tenga inquietudes gnósticas. Que la paz sea con vosotros.
1: Paz Inverencial, un saludo a toda la hermandad que me escucha en estos instantes. Estamos totalmente en vivo con nuestro hermano abad de la Iglesia Gnóstica del Cristo Samael, Fernando Moya, discípulo directo del Cristo Samael y coordinador de las actividades internacionales de la Iglesia Gnóstica del Cristo Samael, que ya se encuentra con nosotros. Muchas gracias, hermano.
2: Gracias, Araí, me alegra tu misión como moderadora de la radio para la humanidad. Aquí estamos para servir, que hagan las preguntas, por favor.
1: Claro que sí, hermana. Comenzamos con la primera pregunta. Esta pregunta la hace nuestra hermana Luz. Dice, hermano Abad, paz inverencial, ¿el Cristo Samael es el primero que devela el misterio de la magia sexual y la difunde mundialmente?
2: Sí, hermana. Es el único avatar que se le ha dado la autorización por el logo solar, la logia blanca del sistema solar y de la Tierra, para hacer público el tesoro Aryavarta Arran con sus tres misterios, suprasexualidad, aniquilación budista y servicio impersonal a la humanidad. Otra pregunta.
1: Gracias, hermano. Nuestro hermano Fernando pregunta, hermano Abad, paz inverencial, ¿sin la magia sexual se puede avanzar en el despertar de la conciencia?
2: El patriarca Samael habla claramente que un soltero muy serio, una soltera muy seria, que le aplique la meditación de la muerte del yo varias veces al día, a defectos que afloren en su psiquis y que los capture, se autoobserve, etcétera, podrá aniquilar un 25% del ego. Eso es todo. Pero de ahí no avanza un átomo y tampoco se puede vestir de luz, porque no tiene la energía suficiente del complemento. Otra pregunta.
1: Gracias, hermano. La siguiente pregunta la realiza nuestro hermano Jesús Sandoval. Él dice, hermano Abad, paz inverencial, ¿cuál es la diferencia entre dos almas? Una que no conoció la transmutación sexual y la otra que sí transmutó sus energías sexuales a la hora de desencarnar.
2: Bueno, a la hora de desencarnar, como dice el bendito Jesús el Cristo en la Pistisofía, aquellos que por destino y karma no conocen los misterios gnósticos de la luz, y no, entonces y ya terminaron sus 108 existencias, ya no hay más rondas para ellos, se les abre el maravilloso mundo de Hades, el Averno romano, el infierno amarillo, el Mictlán azteca, donde la madre bendita Coatlicue en supremo amor le va a aniquilar el ego, eso sí, pues tendrá que pagar todos sus pecados ahí primero. Eso es así, el que transmuta, pues, y aniquila el ego y practica el amor impersonal a la humanidad, pues podrá lograr la cristificación. Otra pregunta.
1: Muchas gracias, hermano. La siguiente pregunta la realiza nuestro hermano Osvaldo Méndez en Irapuato, a quien le enviamos un gran saludo. Dice, buenas tardes, hermano, paz inverencial. ¿Todos los avataras tienen la misma forma de cristificarse o cada uno tiene su propio proceso?
2: Bueno, el patriarca Samael nos explicó que existen niveles y niveles de ser, ¿sí? Obviamente que nadie se puede cristificar si no practica los tres factores. Sea Dios, sea un bodhisattva caído, sea una alma que por primera vez entra en los misterios de la luz. Tiene que practicar los tres factores para que se pueda cristificar. Ahora, hay maestros que a través de los bodhisattvas, estos se caen y generan situaciones que traen karma, dolor a esa alma y al ser, y hasta que no vuelva otra vez a la senda a recuperar su alma y su luz y practicar los tres factores, no se puede cristificar. Esa es la ley para todos, para dioses, para humanos y para aquellos que por primera vez entran al camino estrecho y difícil que conduce a la luz. Otra pregunta.
1: Gracias, hermano. Nuestra hermana Ana pregunta, ¿cómo despertar el amor consciente cada vez más fuerte?
2: Ah, eso es muy sencillo. Despertar el amor consciente, como dice el patriarca Samael, amor es ley, pero amor consciente. Cuando un alma en el matrimonio lleva la energía creadora del altar del amor por la médula hacia el cerebro y los seminicia y la baja a la garganta y deposita esa energía creadora de amor en el corazón, entonces despierta el amor. El amor verdadero consciente nace de la sublimación y del estampado, la cristalización de la luz suprasexual eléctrica magnética en el alma y en el ser y en el corazón de todas las partes del ser cuando se transmuta. Ese es el amor consciente. El amor sensual, pues las parejas creen que están enamorados, el hombre apasionado, y ya pues él consigue a la damisela, la seduce y la ingenua y se entrega y fornicando y extrayendo el licor seminal del organismo, llega un momento en que ella aprende el orgasmo a hacerlo y él con sus espasmos y va brotando la diablera del uno y el otro y viene la confrontación, comienzan a fornicar desde un principio que se casan y comienza la confrontación y al final pues se separan, porque a los yoes odian el amor. Los yoes existen para destruir el amor de la pareja y no tienen otro método y otro sentido de su existencia. Eso tiene que estar muy claro. Por eso cantidades de matrimonio, pues que se dicen gnósticos, que comienzan fornicando, pues terminan mal. Al año, dos años, poquito tiempo se separa. Otra pregunta.
1: Muchas gracias, hermano. Michael pregunta, ¿cómo poder realizar un matrimonio, no digamos perfecto, porque es demasiado, pero sino un matrimonio con armonía, amor, respeto, etcétera?
2: Bueno, ante todo, pues, la pareja tiene que estar enamorada de verdad, como los cisnes. Llevar la rosa rosada del amor, el clavel rosado de amor en su corazón. Y dar todo con altruismo y con amor a su cónyuge, tanto la mujer como el hombre. Perdonarse en sus errores. Y practicar los tres misterios para la purificación. Ahí no queda más que eso, para cultivar el amor que los unió, pues, en el matrimonio, ¿sí? Despertar el hombre. Allá en las selvas de México, en el sur de México, existe un pajarito azulito, hermoso, que le llaman el sí, sí, sí, sí. Entonces, cuando el hombre logra ir a las selvas profundas de su ser y capturar el sí, sí, sí, sí, y todo es sí, y es altruista, y sí, mi amor, y sí, mi amor, y entonces, pues, no hay problema, ¿sí? La mujer es el santo negar. Entonces, hay que comprender ese punto, porque el que verdaderamente ama está para servir al otro con infinito amor. Eso está claro. Y la mujer tiene otro pajarito que se llama el mío, mío. Mío, mío, mío, sí, mi amor, mío, mío, el mío, mío. Entonces, cuando le lleva la contraria al mío, mío, pues tiene problemas. Es mejor sí, sí, sí, sí. Y eso es todo. Otra pregunta.
1: Hermosa respuesta, hermano. Muchas gracias. La siguiente pregunta la realiza Moni y ella dice, ¿cómo poder alinearme con mi pareja si somos tan diferentes?
2: Bueno, la diferencia la hace los niveles de ser. Si hablamos diferencias de alma, ¿no? Una escalera, me dijo el maestro, imagínate la de luz, y en un peldaño hay uno, en otro peldaño hay otro. Hay infinitos niveles de ser hacia arriba, infinitos de ser niveles hacia abajo. Pero cuando la conciencia de uno ama al otro, trata de acondicionarse, de acomodarse con altruismo, sin imposición, sin dictadura, sin ira, sin violencia en el corazón del otro. Y poco a poco van saliendo adelante, disolviendo sus defectos con los tres factores. Al principio todo es muy complejo, porque la diablura no quiere la salvación del alma. Otra pregunta.
1: Luz pregunta, ¿cómo distinguir el amor, el sexo y el deseo?
2: Oh, bueno, el patriarca Samael habla muy claro de las tres clases de amor. El amor sensual, el amor sensual sexual, pues, el amor emocional sexual y el amor suprasexual divino. El amor sensual, sexual, es un sentimiento que une a una pareja, sus chispas, sus sentimientos bonitos, pero esa pareja, el hombre fornicario que tiene orgasmo, le enseña a la mujer y ella aprende el orgasmo, el orgasmo. Y él con sus espasmos, entonces ese amor sensual, animal, no es sino para disfrutar y sacar la diablera afuera y vivir una vida de animales, de pelea y de discordia y de imposiciones y cosas horribles. El amor sexual, adulterio mutuo y todas esas porquerías que vive la raza humana. Y el amor emocional es una alma que ama, que tiene su amor, que lo quiere al otro, pero hay del otro que se porte mal. Y hay el hombre que le ponga cuernos o adultere a la mujer. Entonces tiene problemas con el mío mío. El mío mío no va a perdonar eso, ¿no? Y para toda la vida. Entonces, el amor emocional lo viven muchos seres humanos. Y hay amores emocionales de personas que se son fieles y matrimonios que con sus egos y todo, pero con su emoción superior, ahí se mantienen en la vida y son parejas bonitas y hay gente muy hermosa en el mundo, pues. Y el amor suprasexual es el gnóstico, pues, suprasexual. Otra pregunta.
1: Muchas gracias, hermano. Este sentir lo envía nuestra hermana Antaris. Dice, paz inverencial, hermano Abad. El conocimiento gnóstico que el bendito Samael trajo a la humanidad fue para ayudarnos a salir de la rueda del samsara, no para los codiciosos de poder que abundan. El que trabaja de verdad lo reconoce al Cristo Samael como su salvador y no se cuelga adornos prestados.
2: Es correcto. Nadie debe emplumarse con las plumas de luz del bendito Samael. Él nos enseñó que la enseñanza se entrega impersonalmente. Impersonalmente. Gnosis no se vende. A Dios no se vende. La luz no se vende. Autonosis no se puede vender. Entonces, aquellos que se han enriquecido en el mundo con las enseñanzas y con todo lo que han hecho, pues esos no son, son gnósticos, son comerciantes disfrazados de gnósticos. Otra pregunta.
1: Muchas gracias, hermano. La siguiente pregunta la realiza nuestra hermana Elba de Irapuato. Dice, le enviamos un gran saludo. Paz inverencial, hermano. En la Biblia católica aparece el nombre de Samuel. ¿Se referirá al mismo bendito maestro Samael?
2: Sí, los dominicos y los judíos le cambiaron el nombre a Samael y le pusieron Samuel en la traducción al español. Eso es todo. Pero en las Biblias originales del Pentateuco de Moisés y de Juan el Apocalipsis en el Nuevo Testamento, ahí aparece Samael, Michael, Gabriel, Rafael, Anael y Sachariel y Orifiel. Eso es obvio. Otra pregunta.
1: Muchas gracias, hermano. Nuestro hermano Joel, a quien enviamos también un gran saludo, dice, hermano Abad, en el Cristo Samael es voluntad divina. ¿El Cristo también tiene una virtud en especial?
2: Bueno, el Cristo es virtud de virtudes. Él es el jardín de Dios, expresándose con todas las virtudes del alma, porque todas las partes del ser emanan del Cristo íntimo. Por eso Él es el Salvador. Por eso hay que alabar al íntimo, dice el maestro Samael. Otra pregunta.
1: Muchas gracias, hermano. Daniel, a quien también le enviamos un gran saludo, dice, paz inverencial, ¿el Cristo nos enseña los valores y las virtudes de ser un buen hijo?
2: Claro. No solamente un buen hijo físico, que tenga gratitud con sus padres y su madre, que les dieron la vida y que han dado su vida y toda su existencia por ellos, sino la gratitud a la Madre Divina, la gratitud al Espíritu Santo, al Cristo, al Padre y a todas las partes del ser que nos tienen practicando autonosis. Otra pregunta.
1: Muchas gracias, hermano Abad. Nuestra hermana Nancy dice, hermosa conferencia, muchas gracias.
2: Adelante.
1: Gracias, hermano. La siguiente pregunta es de nuestro hermano Moisés y Janet en Irapuato, quien enviamos un gran abrazo. Dice, paz inverencial, hermano. Gracias por la conferencia. Saludos desde Irapuato. Mi pregunta es, ¿cómo hacer que nuestro matrimonio vibre en los 7 planos de conciencia y en comunión de almas en las 3 esferas de pensamiento, sentimiento y voluntad? Gracias.
2: Bueno, eso no queda más remedio que practicar los 3 misterios gnósticos de la luz. Y para que vibren los 7 planos de conciencia, pues a medida que vayamos realizando cada una de las 7 serpientes, levantándola sobre la vara de la luz de la médula, entonces se despertarán esos grados conscientivos. Entonces el alma será cada vez más feliz. Otra pregunta.
1: Muchas gracias, hermano. Margarita Zúñiga de Guadalajara dice: Paz Inverencial, hermano, saludos. Gracias por esta sublime conferencia. ¿Qué práctica me recomienda para afinar mi alma a la de mi esposo en el arcano y poder lograr el amor consciente? Muchas gracias.
2: ¿Qué práctica me recomienda para qué?
1: Para afinarse con su esposo en el arcano, en la transmutación sexual, y poder lograr el amor consciente.
2: Bueno, en el libro que está en el Facebook, Fernando Moya, está la práctica gnóstica de transmutación para casados, las enseñanzas que da el maestro Samael, en detalle. ¿Sí? Entonces, pues hay que practicar la práctica de Diana, que es la preparación para exaltar el fuego del amor. Hay que orar para aniquilar el ego, avivar el fuego, evitando la lujuria impulsiva animal. Refinado el mandamiento de Roma, delicado. Y así vamos adelantando en estos misterios gnósticos suprasexuales. Otra pregunta.
1: Muchas gracias, hermano. La siguiente pregunta la realiza nuestra hermana Adriana. Dice: si hay un gran desgaste en la pareja y solo hay reclamos e ira, ¿qué se puede hacer para reconquistar?
2: Hay una interrupción, haga la pregunta de nuevo, por favor.
1: Sí, hermano. Dice: si hay un gran desgaste en la pareja y solo hay reclamos e ira, ¿qué se puede hacer para reconquistar ese estado de enamoramiento inicial?
2: Bueno, ¿y a qué cree que se debe a ese desgaste? ¿Están identificados con el mundo, con la horizontal? ¿No se autoobservan? ¿Están enajenados, embrutecidos, zombizados, idiotizados, siguiendo a la mente, a sus emociones, sin practicar autonosis? Entonces, hay que equilibrar el mundo de la vertical para subsistir con el mundo de la gnosis para existir como ser. Entonces, hay que sacar el tiempo para el ser. Porque ¿de qué sirve el materialismo de la horizontal? ¿Se van a salvar con eso? El día que el destino lo lleve a la desencarnación, se van para los infiernos atómicos de la naturaleza. Entonces, la mejor es pararle a ese tren del destino y el karma y ponerse en serios a practicar autonosis para restablecer los valores gnósticos del amor del hombre y la mujer y así permanecer, pues, en unión, en la lucha juntos hacia la luz, como dos guerreros. Otra pregunta,
1: hermano. Muchas gracias. Nuestra hermana Juanis pregunta: Paz Inverencial, hermano Abad. ¿El Cristo con su viacrucis nos deja el camino por el cual debemos de llegar a Dios? ¿Ahí se encuentran los tres factores de la revolución de la conciencia? ¿Es así, hermano?
2: Es así, hermano. Por eso él mismo dijo: agarra tu cruz, niégate a ti mismo y sígueme. Ahí están los tres factores, es correcto.
1: Gracias, hermano. La siguiente pregunta es de nuestra hermana Ana. Ella dice: si tu pareja ha sido infiel y decidiste intentar perdonar y seguir, pero hay muchos sentimientos encontrados y es casi imposible perdonar, ¿qué se puede hacer?
2: Bueno, hay que pedirle a la Madre Divina Kundalini Eros que aniquile el resentimiento, el odio, la ira, la venganza. Eso se debe hacer. Y en el altar del amor pedir que Cristo y la Madre Eros con su fuego quemen y desintegren los fuegos tenebrosos con que se cruzó el hombre con esa mujer, el fuego infernal de esa mujer. Y quién sabe cuántos hombres habrá tenido antes. Entonces todo eso se lo pasa a la mujer y es ahí el problemón. Entonces hay que limpiar, pues, el altar de, del fuego, del amor, pidiendo a la madre divina Eros que aniquile esos fuegos infernales con que la cruzó su marido. Y de esa manera, al sentirse ella limpia, se va a sentir más en paz. Y con el anhelo de crecer interiormente, pues va a trabajar y va a aniquilar el ego y va a sentir amor de luego por su marido. Otra pregunta.
1: Sí, esta pregunta es de una jovencita. Carolina, te enviamos un gran abrazo. Ella dice, paz inverencial, hermano. Soy Carolina Méndez de Irapuato, Guanajuato. Tengo mi novio que no conoce la gnosis. Si llegara a casarme con él, ¿cómo le haría para convencerlo de que no derrame su líquido seminal y transmutar su energía sexual?
2: Ante todo, no te puedes casar con alguien que solamente es un fornicario, un burro fornicario, aunque sea bonito y hermoso y lo quiera. Eso te debe quedar claro, porque entonces será la desgracia de tu vida. Involucionarías. Y no creo que a tu alma le interese eso. Entonces, la mujer que aspire a contraer matrimonio con un hombre tiene que educarlo, traerlo al grupo para que vaya a las conferencias de primera cámara, que estudie el libro El Matrimonio Perfecto de Samael, que es la puerta de la entrada a la iniciación, así dice Samael el Cristo. Es la puerta para las almas de la entrada a la iniciación gnóstica, El Matrimonio Perfecto, el libro. Y debe hacer pranayama una hora diaria, debe aprender a aniquilar el ego. Y en el Facebook Fernando Moya está la clave, las prácticas del maestro Samael que deben hacer los solteros y las solteras antes de casarse. Ahí está el libro, didácticas de transmutación para solteros y casados y los que se van a casar. Entonces hay que enseñarle pues al aspirante a una mujer, educarlo. Pero si ella ve que no se educa y no le interesa, pues tiene que dejarlo. O por seguir sus sentimientos va a perder su alma. Ella tiene que pesar la balanza. Pesar 7 veces la balanza. ¿De qué sirve seguir un hombre fornicario? ¿Perder el alma e involucionar en los mundos infiernos? Entonces hay que vencer ese destino y ese karma. Normalmente en esta época a los hombres no les gusta transmutar. Y cuando las mujeres los aceptan, transmutando, aceptan que eyaculen en ellas. ¡Qué asco! Pues. Entonces, pues eso está muy mal. Hay que educarlos de verdad para que se regeneren y no degeneren a la mujer. He dicho.
1: Gracias, hermano. La siguiente pregunta es un poquito extensa y, bueno, voy a dar lectura. Dice, con mucho gusto saludamos a todos los hermanos, a los moderadores y al abad Fernando Moya. Esta pregunta la hace nuestro hermano José Eleazar Hernández. Dice, abad, si Yahvet se encuentra encarnado en el abismo y Belcebú se encuentra trabajando en su regeneración, ¿quién está al frente de la logia negra? Cada uno de los grandes maestros que han encarnado al Cristo bendito. Bueno, no, esta sería la primera pregunta y luego ya continúa con otra pregunta. Son tres
2: preguntas.
1: Bueno,
2: ya vamos a contestarle una. Suficiente. ¿Quiénes gobiernan el mundo? Demonios encarnados que tienen a la humanidad en este estado lamentable. ¿La logia negra existe? En el mundo molecular inferior, llamémoslo astral inferior, y en el mundo físico, y en los infiernos atómicos de la naturaleza. Cantidades de demonios, archidemonios, con cuerpos humanos. Eso es todo. Y eso se va a acabar cuando llegue el Columbus y suceda todo lo que va a suceder en breve. Otra pregunta, hermana.
1: Muchas gracias, hermano. La siguiente de nuestro mismo hermano, José Eleazar. Dice, cada uno de los grandes maestros que han encarnado al Cristo bendito han dicho que regresarán, y hoy que estamos en los tiempos del fin, debemos de entender que han regresado no físicamente, sino en la encarnación del bendito Cristo Samael. ¿Esto es correcto, Abad?
2: No, no es correcto. Estás equivocado 100%. Si Siddhartha Gautama, cuando lo asesinaron, él regresó como Tsongkhapaq. Y Samael siempre ha regresado con su bodhisattva de Samael. Todos los maestros regresan en su tiempo y en su hora. Me dijo que Jesús el Cristo vendría en el cenit de Acuario dentro de 1000 años. Saldría del Shangri-La con su gente para compartir con las nuevas generaciones solares los misterios gnósticos de la luz. Entonces, el Cristo íntimo, el sol espiritual, tiene muchos rayos. Ahí está en Pistisofía. Esos rayos del Cristo cósmico, cada uno personifica a un maestro con un nivel de ser, un estado de conciencia diferente, y eso es todo. Dios es dioses. Otra pregunta.
1: La siguiente pregunta de nuestro hermano José Eleazar dice: con el trabajo de la muerte del ego de ambos en la pareja, ¿se puede llegar a vivir los dos en todos los planos cósmicos y no solo en el físico? Muchas gracias por las respuestas.
2: Bueno, primero hay que vivir en el mundo físico, con el amor del alma causal, en una afinidad de pensamientos, de sentimientos y de voluntades. Así dice el maestro Samael. Entonces, en esos planos de sentimiento, pensamiento, voluntad y de conciencia causal, entonces hay una afinidad en esas almas. Esas son muy raras. Otra pregunta.
1: Muchas gracias, hermano. Nuestro hermano Israel pregunta: ¿cómo podemos lograr la castidad absoluta?
2: No, pues es muy sencillo, aniquilando los archidemonios de Lilín, Ajemá, cada año de la vida haciendo recuentos de todo lo que se pecó contra el Espíritu Santo, con cuántas mujeres se cruzó un hombre, y aniquilarlas a esas mujeres dentro de su centro sexual y a esa persona de él eyaculando con esas mujeres. Cada año de su vida hacer eso, hasta que tenga que enfrentarse a la furia del deseo, de la lujuria, de Lina Gemá, a eliminar esas entidades de archidemonios, de antítesis tenebrosas. Es la única manera de lograr la castidad. Y transmutando y aniquilando el ego. Otra pregunta.
1: Muchas gracias, hermano. Pregunta a nuestra hermana Rosario: ¿por qué Samael es el quinto ángel?
2: Samael es el quinto ángel porque existe la ley del Ekta para Parchinok, me dijo el maestro Samael, que es la ley de las igualaciones, que es la ley del 7, la que organiza. Entonces el sistema solar está organizado: el Sol, Mercurio, Venus, la Tierra, Marte, Júpiter, Saturno, Neptuno, como están los planetas del sistema solar. Entonces, el primer auxiliar de la madre divina naturaleza particular y cósmica es Michael, y el quinto es Samael. No dice pues en Pistisofía que al alma se le dota de la fuerza, y la fuerza la trae Samael, y la fuerza es la fuerza sexual en el microcosmo hombre y en el planeta. Existe un Sorocotor allá, rey del mundo, y existe un Samael, el de la fuerza en el alma. Esa fuerza es doble, trae el impulso sexual y la potencia creadora de la madre divina. Esa es la que con que se trae el alma al mundo y que lucha contra el ego, el destino, el cuerpo y el karma. Otra pregunta.
1: Esta sería la última pregunta, hermano, del día de hoy. La realiza nuestra hermana Laura, a quien le enviamos un gran saludo. Y dice: paz inmerencial, hermano, gracias por tan hermosa conferencia. La pregunta es: ¿cómo trabaja el bendito Cristo en la pareja cuando se está en la novena esfera?
2: Bueno, Cristo, como dice el bendito Samael, palpita en cada átomo. En cada átomo seminal, donde están los siete metales y todos los metales del sistema seminal, porque el cuerpo físico tiene todos los metales de la tabla, de los metales, hierro, calcio, magnesio, fósforo, cloro, todos los metales. Entonces el Cristo palpita en cada átomo de cada metal para fabricar los cuerpos solares. Y como fuego ígneo se funde en la madre Eros y en el fuego del hombre y la mujer en una unidad para disolver el ego. Y como integrador, el Cristo como integrador, porque él es el gran integrador a través de las diferentes partes del ser que trabajan en la novena esfera, Pedro el Hierofante, del sexo, los nueve guardianes de la novena esfera, y diferentes partes del ser, Michael y Gabriel, el oro y la plata, en fin, él los integra en el altar del amor para poder que el alma realice los misterios gnósticos de la luz, suprasexuales. Otra pregunta. Ah, ya terminamos. Bueno, damos gracias.
1: Una última pregunta de nuestra hermana Leonila, hermano. ¿Sí la puedo hacer?
2: Claro que sí.
1: Muchas gracias, hermano. Dice, paz inverencial, hermano. Pregunta, ¿para lograr la afinidad con nuestro esposo se debe aniquilar el ego?
2: Eso es obvio. La desafinidad, los desacuerdos los produce los demonios psicológicos que cargamos dentro. Entonces, pues hay que quemar las impresiones, que son las palabras hirientes, el gesto de la persona, ese retrato de la mente y el corazón, y aniquilar el amor propio, el resentimiento, el odio, la venganza, la ira, que nace en la interrelación. Eso es todo. Doy gracias por infinitas preguntas. Cooperan así con la labor misional. Mi dirección es fernandomoya19@hotmail.com. Cualquier inquietud pueden consultarnos y responderemos. Y les deseo hoy y siempre que la luz del sol ilumine sus corazones. Gracias, Araí, hermana, por servir a la humanidad en esta radio. Paz inverencial.
1: Al contrario, hermano, muchísimas gracias por tan hermosa conferencia. Gracias por permitirnos a nuestra alma escuchar todos los sábados la sabiduría de todas estas partes del ser, de todos estos códigos, de todos estas enseñanzas, hermano, que se van recibiendo a medida que uno va también cristalizando en el alma a través de la muerte del ego y de los tres factores conciencia. Y escuchar esta nota, esta frecuencia cada sábado de su alma, de su ser, es muy hermoso. Muchísimas gracias, hermano.
2: Gracias, todo es con amor consciente. Que Dios te bendiga y a todos. Paz inverencial.
1: Paz inverencial. Todos los hermanos que estuvieron apoyándonos con sus preguntas. Muchísimas gracias. Que la fuerza, la luz del Cristo sea en vuestros corazones.

aquel que te ignora? Es como un ciego que jamás ha visto la luz. ¿Y cómo describir a un ciego los colores? ¿O a un sordo una hermosa melodía? Así eres tú, intangible, inalcanzable, luz de los cielos, inacabable fuente de alegría y alborozo. Para los dioses, su victoria. Para nosotros los mortales, luz de esperanza y misericordia. Aquel que no acude a ti en oración, Virgen de la Luz, es como alguien que quiere hacer volar una paloma sin alas o cantar una alabanza sin voz.

0: Bueno, lo interesante es que aprendiste realmente de qué manera y en qué forma se puede crear al hombre dentro de lo que te digo, ¿no? Porque el error de la humanidad es que el hombre ya existe, no es tal. Para ser hombre se necesita poseer los cuerpos físicos, astral, mental y causal, y haber recibido los principios anímicos y espirituales. Los pseudoesoteristas y pseudoocultistas creen que ya toda la humanidad posee esos cuerpos, lo cual revela falta de idoneidad en los investigadores de dichas escuelas. Porque si esos investigadores fueran idóneos en el terreno de la investigación superior, se darían cuenta de que no toda la humanidad posee tales cuerpos. En nombre de la verdad, yo sí puedo decirles que he investigado a fondo esta cuestión de los fondos superiores. Y por mí mismo, directamente he comprobado de que no todos los seres humanos poseen tales cuerpos. Fabricar los cuerpos astral, mental y causal y recibir los principios anímicos es vital para poder convertirse uno en un hombre verdadero. Antes de ese estado, uno no es más que un pobre animal intelectual condenado a la pena de vivir. Esa es la cruda realidad de los seres. Bien, pero vamos a ver cómo se crean los cuerpos astral, cómo se crea el cuerpo mental, cómo se crea el cuerpo causal. Eso es importantísimo. El fundamento, pues, de toda la gran obra está en la elaboración del mercurio. Y para elaborar el mercurio se necesita un sencillo artificio, que es el secreto del secretón de la gran obra. Ese sencillo artificio no es más que el arcano AZN, que podríamos formularlo en la siguiente forma: conexión del lingam yoni sin eyaculación del ens semus. Cuando uno consigue por ese sencillo artificio transmutar la energía creadora, pues está de hecho en el camino del éxito. Ante todo, el mercurio no es más que el alma metálica del esperma. En alquimia, el esperma es el azogue en bruto. Se dice que con ese esperma transmutado se elabora el mercurio, que es el alma metálica del esperma. Bien, hay tres clases de mercurio. Primero, el azogue en bruto, o sea, el exiogejal, o esperma sagrado. Segundo, el alma metálica del esperma, que es el resultado de la transmutación, pues, del nido. Esa alma metálica, esa energía creada, que asciende por los cordones ganglionares, espinales, hasta el cerebro. El tercer mercurio es el más elevado, aquel que ha sido fecundado por el azufre. En alquimia, el azufre es el fuego sagrado. No ignoran los esoteristas o orientalistas que cuando las corrientes positivas y negativas del mercurio hacen contacto con el triveni cerca del hueso con oxígeno, por inducción eléctrica despierta una tercera fuerza, que es el kundalini. Este kundalini es estudiado como fuego únicamente, fuego serpentino, anular, que se desarrolla en el cuerpo de la seta. Es el azufre. Obviamente que cuando las corrientes positiva y negativa del mercurio hacen contacto en el triveni cerca del hueso con oxígeno, despiertan al fuego. Entonces el fuego sagrado o azufre se mezcla con esas corrientes del mercurio. Y de tal mezcla resulta, pues, el tercer mercurio, que es aquel que ha sido fecundado por el azufre. Mezcla de mercurio y azufre asciende por el canal medular espinal de la anacoreta hasta el cerebro. Es portando en el centro superior y del cerro. Pero el excedente de ese mercurio fecundado por el azúcar, es el que viene a servir para la creación de los cuerpos existenciales superiores del cerro. Cuando el mercurio fecundado por el azúcar cristaliza dentro de nuestra psiquis y dentro de nuestro organismo en general, con las notas do, re, mi, fa, sol, la, si, se forma el cuerpo astral. De manera que el cuerpo astral no es más que mercurio fecundado por azúcar. Cuando mediante una segunda octava, do, re, mi, fa, sol, la, si, cristaliza el mercurio fecundado por el azúcar, asume la figura del cuerpo mental. De manera que el cuerpo mental es azul, mercurio también fecundado por el azúcar, en una segunda octava. Pero cuando cristaliza el mercurio fecundado por el azufre en una tercera octava con las notas do, re, mi, fa, sol, la, si, se forma el cuerpo causal. Un hombre que tenga los cuerpos físicos tan causal es un hombre de verdad que recibe los principios anímicos y espirituales. Un hombre auténtico. Antes de eso, no sé eso, si es animal, pero no. Ahora, bien vale la pena comprender todas estas operaciones del azogue o del mercurio. Para eso trazaré aquí un libro específico, definido, ¿no? Como una especie de botella primera, ¿no? Que la llamaría yo el primer mercurio, ¿no? Primer mercurio. O sea, azogue, ¿no?
1: Sí.
0: Azogue. Igual esperma, ¿no?
1: Sí.
0: Esperma. Pero esa es, esa primera botella, el primer recipiente da origen a un segundo recipiente, que es el segundo mercurio, ¿no? Segundo mercurio. Y el segundo mercurio, a su vez, da origen a un tercer mercurio. Tercer mercurio. Es el mercurio fecundado por el azufre. A ese tercer mercurio es el más importante. Porque el tercer mercurio es bastante importante. Es lo que llevaríamos en lo que se llama en los griegos el famoso archeo, los archeos. Normalmente le dicen el archeo. En griego, el famoso archeo. De ese tercer mercurio, que es el archeo, salen los cuerpos existenciales superiores del ser. También encontramos el arché en el macrocosmos. Arché macrocósmico. Ese arché macrocósmico es la nebulosa, de donde salen los mundos. ¿Qué es la nebulosa? ¿Qué es el arché macrocósmico? Es una mezcla de sal, azúcar y mercurio. También aquí está la sal en el azúcar y el mercurio. La sal está contenida en el esperma sagrado y se sublima con las transmutaciones. De manera que en el arché del microcosmos hay también sal, azúcar y mercurio. Y en el esperma del macrocosmos, en el arché del macrocosmos.
1: ¿Cuál viene a ser la sal aquí, maestro?
0: La sal está contenida en las secreciones sexuales.
1: Solo sal, sin
0: sal. Pero que pasa por distintas sublimaciones.
1: Sí.
0: De manera que cuando se realizan las transmutaciones también se transmuta la sal.
1: Ajá.
0: En el arcén del microcosmos, de donde salen los cuerpos existenciales superiores del ser, sal, sal, azufre y mercurio. En el arcén del macrocósmico, también sal, azufre y mercurio, ¿no? Sal, azufre y mercurio en el arché El micro cuesta eso. Y el macrocosmos. De ese archivo sale el del macrocosmos. All right.

0: allá arriba, los mundos, aquí surgen los cuerpos existenciales superiores. El gran arquitecto del universo hizo en el macrocosmos. Nosotros lo tenemos que hacer aquí en pequeño, dentro del macrocosmos, porque tal como es el regalizado, así es como vienen a surgir los cuerpos existenciales superiores del ser en el nombre. ¿Ya han entendido? De manera que entonces se necesita crear el arché dentro de nosotros. El arché es sal, azufre, mercurio. Tanto arriba como abajo. Creado pues el arché. Ese archivo viene a cristalizar en los cuerpos. Un cuerpo es una mezcla de sal, azufre y mercurio. Tanto en lo físico como en lo astral, en lo mental o en lo causante. Ese es pues el asunto. ¿Y cómo se fabrica el archivo? Entonces ahí viene la cuestión de las botellas, ¿no? Primer mercurio, segundo mercurio, tercer mercurio, pues, ¿no? Tres mercurios, uno, dos y tres. El tercer mercurio ya es el arché. Con eso es que se hace los cuerpos. De verdad que esto, Gurdjieff lo habla desde un punto de vista ya del hidrógeno sexual, si no, no sé qué, a grosso modo, como para disfrazar la cosa o como para alegorizar. Nosotros lo estudiamos desde el punto de vista alquimista, a la luz del laboratorio de la alquimia, para llegar a comprenderlo mejor, y debidamente estructurado, en forma logística. Ahora, ya fabricados los cuerpos, entonces necesitamos perfeccionarlos para convertir esos, y para que esos cuerpos se perfeccionen, se necesita forzosamente eliminar el mercurio seco. ¿Y cuál es el mercurio seco? Los yoes. Si uno no elimina los yoes, los cuerpos no se perfeccionan. Y los cuerpos que no se perfeccionan no pueden ser recubiertos por las distintas partes del ser. Para que los cuerpos puedan ser recubiertos por las distintas partes del ser, deben perfeccionarse, convertirse en vehículos de oro puro. Pero no podrían esos vehículos convertirse en instrumentos de oro puro si no se elimina el mercurio seco y el azufre arsenicado. ¿Cuál es el mercurio seco? Los yoes. ¿Cuál es el azufre arsenicado? Pues el fuego animal bestial de los infiernos atómicos del hombre. Ese fuego que corresponde al abominable órgano articulador. Hay que eliminar el mercurio seco y el azufre arsenicado para que los cuerpos existenciales superiores del ser, creados con el arché de la alquimia, puedan convertirse en vehículos de oro puro de la mejor calidad. Esos vehículos de oro puro pueden ser recubiertos por las distintas partes del ser. Y al fin todos ellos penetrándose y compenetrándose mutuamente sin confundirse, vienen a servir de envoltorio para nuestro rey. Nuestro rey, el Cristo íntimo, él se levanta de su sepulcro de cristal cuando hay un envoltorio de esa clase y se recubre con ese envoltorio para manifestarse aquí a través de los sentidos y trabajar con la humanidad. Así es como el Señor viene a la vida, surge a la existencia, el Cristo cósmico, o sea, el magnés interior de la alquimia. ¿Cuál es la piedra filosofal? La piedra filosofal es Cristo íntimo vestido con esos cuerpos de oro o recubierto con esa envoltura de oro. Esa envoltura de oro formada por los cuerpos es el todo soma helíaco, el cuerpo de oro del hombre solar.
1: Blanca,
0: ¿no? Cuando uno posee pues la piedra filosofal, tiene poder entonces sobre la naturaleza. La naturaleza sabe obedecer. Posee el elixir de larga vida. Puede conservar el cuerpo durante millones de años. La naturaleza le obedece. De manera que ese es el camino. El camino está en la alquimia. Ahora bien, no podría aparecer, fíjese usted la relación que hay en las minas, lo vemos.

0: Vince lo Sutton il loro, propriamente, il loro. Y la soja. Soja.
1: Sí, y la plata también.
0: Sí.
1: A la plata la amalgama.
0: Amalgama. Muy bien. Dentro del organismo humano suceden cosas similares. Resulta que, como esos cuerpos son mercurio, fecundado por azufre, en esos cuerpos del mercurio, tiene que aparecer entonces el oro. Tiene que ser fijado en los átomos de oro. ¿Pero quién podría fijar los átomos de oro en el mercurio? No podrían ser fijados sino por un artífice, que no es otra cosa sino el famoso antimonio, el antimonio de la alquimia. El antimonio de la alquimia no es como se cree una mera sustancia química, no. En la alquimia el antimonio es una de las partes de nuestro ser, habilísima en la transmutación del plomo en oro. Esa parte de nuestro ser especializada en eso sabe fijar los átomos del oro en los cuerpos del mercurio. Así es como los cuerpos del mercurio vienen a convertirse en cuerpos de oro puro, de la mejor calidad. Cuando uno posee ya los cuerpos de oro puro, recibe también la espada de oro. Ya uno es un arcángel con espada de oro puro, de la mejor calidad. Una espada que se revuelve amenazadora y lanza fuego y llamas. La espada de los arcángeles. De manera que bien vale la pena, pues, fijar los átomos del oro en el mercurio. Todo eso se puede hacer a condición de eliminar el mercurio seco y el azufre arsénico. Si alguien no elimina el azufre arsénico y el mercurio seco, sencillamente no logra crear o perfeccionar sus cuerpos hasta hacerlos de oro de la mejor calidad. Así pues, todo el secreto de la gran obra consiste en saber fabricar el mercurio hasta crear el archeo, la nebulosa íntima particular de donde han de surgir los distintos cuerpos. Por ahí está, ese es el camino del trabajo.
1: Maestro, ¿cómo empieza a sentirse evidentemente la comunicación entre el íntimo y uno?
0: Pues eso no es posible en tanto exista el ego, o en tanto no esté uno trabajando, mejor dicho, en la disolución del ego. A medida que uno va disolviendo el ego, va entrando en comunicación con el íntimo.
1: Mientras lo presume uno, lo
0: presiente, lo nada más. Presiente, el íntimo viene a manifestarse ya o no, fuera del cuerpo físico. En aquellas horas en que el cuerpo físico está en la cama dormido. Entonces viene a uno el íntimo para instruirlo, para enseñarlo. De manera que poco a poco el íntimo va surgiendo entre las profundidades de uno.
2: Volviendo al aspecto alquímico ahora de lo que nos está explicando.
0: Sí.
2: Las tres calcinaciones de mercurio por el hierro y por el fuego son precisamente las que nos habló.
0: Bueno, las tres calcinaciones por el hierro y por el fuego corresponden a la primera y segunda montaña y parte superior de la segunda montaña.
1: Las cocciones.
0: Las tres cocciones o tres calcinaciones del mercurio, ¿no? Son tres purificaciones a base de hierro y fuego. Uno llega a la resurrección del Cristo en uno mediante tres purificaciones. Tres purificaciones a base de hierro y fuego. Eso está representado en la cruz por los tres clavos. Los tres clavos significan las tres purificaciones de hierro y fuego. De manera que entonces hay tres purificaciones, son tres calcinaciones del mercurio. La primera calcinación, pues, corresponde a la montaña de la iniciación. La segunda corresponde a la montaña de la resurrección. Y la tercera corresponde a los últimos 8 años de la gran obra. Los últimos 8 años de la gran obra.
1: Maestro, el real ser se manifiesta de distintas maneras, es decir, en forma simbólica y por medio de palabras.
0: El real ser interior profundo se manifiesta a uno, pues, a través del simbolismo o directamente cuando uno tiene la debida preparación, y a través del simbolismo también se manifiesta. Pero para que se manifieste el real ser y luego, uno tiene que primero bajar, tomarse la molestia de bajar, trabajarlo en sentido de voluntad, a trabajar en la preparación del mercurio. Si uno no prepara el mercurio, pues el real ser tampoco tiene no se interés en manifestarse. La verdad es que todo el secreto de la gran obra consiste en la preparación del mercurio. Dicen los sabios, darnos el mercurio y con eso tenemos todo. Es lo principal. La verdad que en síntesis, hablo de la gran obra en síntesis.
1: Sí, sí.
0: Ahora, ¿cómo se llega a la resurrección? Eso ya es
1: trabajo. No, pues ya para qué.
0: De envergadura.
1: Ahorita lo importante es llegar a hombre.
0: Claro, convertirse en hombre antes de entrar en el reino del superó.
1: Claro.
0: Porque el hombre, dice un códice de Anáhuac, dice los dioses crearon a los hombres de madera y después de habernos creado lo fusionaron con la divinidad. Luego añade, no todos los hombres logran fusionarse con la divinidad. El hombre fusionado con la divinidad obviamente es el superhombre. Ahora, la mayor parte llegan hasta convertirse en hombres, mas no alcanzan el estado del superhombre. Para convertirse en hombre verdadero, pues tiene que crear los cuerpos. Pero sucede que hay muchos que han logrado crear los cuerpos y recibir naturalmente sus principios superiores, anímicos, espirituales, ser transformados en legítimos hombres, en auténticos hombres. Pero no han eliminado el mercurio seco, ni la azufre cenizada. Entonces, ¿qué ha sucedido? Que no han perfeccionado esos cuerpos, no han logrado crear esos cuerpos de vehículos de oro puro. Han logrado crearlos, pero no han logrado transmutarlos en vehículos de oro de la mejor calidad. Se han quedado simplemente como hombres janasmusianos. Janasmusianos porque realmente no han eliminado el ego. Esos son casos de fracasos.
1: ¿Y el doble centro de gravedad, maestro?
0: Sí, quedan con doble centro de gravedad. Una parte de su conciencia es el hombre interior profundo, el ser, vestido con los cuerpos de oro. Pero la otra parte es la conciencia, vestida con embotellada entre los distintos yoes, formando el ego. Entonces quedan convertidos en magos blancos y negros a la vez. Janasmusen con doble centro de gravedad. Es decir, son abortos de la madre cósmica. Fracaso.
2: Maestro, ¿este es un caso de, no sé, Andrómeda?
0: Andrómeda es un caso de Janasmusen con doble centro de gravedad. Uno invoca a Andrómeda en los mundos superiores y se encuentra que es un trono. Pero en otras ocasiones no viene el trono, sino viene el mago negro Andrómeda. Y es el mismo con doble centro de gravedad. Es un Janasmusen. Un Janasmusen es un fracaso de la gran madre, un aborto de la madre cósmica. La madre cósmica es la signatura astral del esperma sagrado. Es la estrella resplandeciente que brota dentro del mar, dentro del caos metálico, es el esperma. Es la parte ígnea del
1: mercurio.
0: Sí, es la parte ígnea del mercurio que nos guía y dirige la gran obra. Que nos ayuda en todo el trabajo de la gran obra. La estrella Maris, la estrella Maris, la virgen del mar, que surge de ese mar interior que uno carga, que es el esperma, que ahí surge esa estrella, que no es otra cosa, sino
1: la
0: asignatura ígnea del mercurio.
1: ¿Cuál es la estrella de Maris de cinco puntas?
0: Sí.
1: Estela Maris.
0: Estela Maris.
2: Esa es la estrella simbólica que guía a los tres magos, ¿verdad?
0: Pues sí, la estrella simbólica que guía a todos los magos. La que dirige la gran obra. Estela Maris. La asignatura astral del esperma sagrado. La madre viene la Kundalini. Así es que hay que saberlo entender. Con ella se realiza la gran obra. Pero como les digo, si uno no elimina el mercurio seco y la azufre cenizada, no logra fusionarse con la divinidad. Y si no logra fusionarse con la divinidad, se convierte en un aborto, en un fracaso. De manera que la obra hay que saberla hacer correctamente. El antimonio está dispuesto a fijar los átomos de oro en el mercurio, a condición de que nosotros eliminemos con ayuda de estrella maíz, eliminemos el mercurio seco de las uñas secas. Si así procedemos, el antimonio trabajará. Disforma, quitando el oro del mercurio.
1: Ernesto, alguien me dijo que uno pasa las primeras iniciaciones inconsciente. Las primeras 9 iniciaciones son casi mecánicas, ¿o qué?
0: Bueno, eso pertenecen digamos al íntimo, ¿no? La personalidad no se da cuenta de esas cosas. Uh-huh. Son las primeras iniciaciones de los misterios menores, son el sendero probatorio, ¿no?
1: Uh-huh.
0: Eso es cuestión de la aprobación, no más, eso tiene mucha importancia. Y es el momento en que tenemos que romper con esa cadena de los misterios menores. Lo fundamental para nosotros son las 8 grandes iniciaciones de misterios mayores. Eso es lo fundamental. Lo demás, las iniciacioncitas esas de misterios menores, eso es del sendero probatorio. Que los discípulos aprueban.
1: Sí.
0: Una cadena que hay que recuperar. Lo fundamental para nosotros es el trabajo en la gran obra. Eso es lo vital. Y a eso debemos dirigirnos, a realizar toda la gran obra. Ahora, para comprender los misterios de la gran obra, se necesita recibir el don de Dios. O sea, el don de Dios. Si uno no ha recibido el don de Dios para poder entender la ciencia de la gran obra, aunque la estudie, no la entiende. Porque resulta que no se dirige al intelecto, se dirige a la conciencia. Toda la ciencia de la gran obra va a la conciencia. Pertenece a los funcionalismos de la conciencia.
1: Para que el maestro aparezca, el alumno tiene que estar preparado.
0: Preparado. Sí. Vean ustedes lo importante que es esto. ¿Cómo se puede hablar en alquimia sobre toda la gran obra?
2: El simbolismo de, como yo sé que es alquímico, el simbolismo de los 3 reyes magos.
0: Los 3 reyes magos son los colores de la sal, los colores, mejor dicho, de que presenta el mercurio cuando uno está purificando los cuerpos. Se dice que en el crisol, entonces el crisol, el crisol sexual. Es un mercurio da un color negro en principio. Un color blanco después. Uno prosigue con el amarillo y luego culmina con el rojo. Supongo que ese es el simbolismo de los reyes magos, ¿no? Uno de ellos es negro, el otro es amarillo y el otro es blanco. Y en cuanto al rojo, el rojo es la púrpura que todos ellos como reyes llevan puesta. Ese es el simbolismo.
1: El rojo,
0: Y la estrella que los guía a ellos es la estrella precisamente
1: de la Maris.
0: La estrella Maris. La que guía todo el trabajo. La estrella Maris es la que guía todo el trabajo. La que hace todo el trabajo. La estrella Maris. Obviamente que entonces, pues cuando uno quiere convertir, digamos, el cuerpo astral en un vehículo de oro puro, tiene que casi a eliminar el mercurio seco. Y claro, todos esos yoes sumergidos que hay en el astral surgen con una fuerza terrible, espeluznante, horrorosa. Y se procesa el vento de corrección en que todos esos elementos pues deben irse desintegrando, ¿no? Atacan violentamente los demonios y se dice que entonces ha entrado uno en el reino de Saturno. Ha empezado su trabajo por el cuervo, y el cuervo negro corresponde a Saturno. Cuando ya todos esos elementos comienzan a ser destruidos y desintegrados en el mercurio, el cuerpo astral comienza a emblanquecerse. Cuando ya han sido destruidos esos elementos, su mayoría, ya entonces recibe uno en la astral túnica blanca. La túnica de Ptah, con sus egipcios. Diga el hilo blanco. Tiene que continuar en el trabajo hacia adelante, convertir ese mercurio astral en un cuerpo de perfección, prosiguiendo con el trabajo de desintegrar elementos indeseables que hay en el cuerpo astral, que corresponden al mercurio seco. Al fin, el mercurio ese astral que aparece con el color amarillo. Pues así se recibe la túnica amarilla de los grandes misterios. Y prosiguiendo en el trabajo, llega un momento en que ya no queda absolutamente ningún elemento indeseable en el protocolo. Cuando ya todo el cuerpo astral, repito, pues ha sido purificado y perfeccionado, que ya llega a, ya ha podido entonces, dijéramos, el antimonio, que es una de las partes de nuestro ser, fijar los átomos de oro en ese mercurio, entonces ese cuerpo astral ya queda de oro puro. Cuando ya es de oro puro, entonces lo traga la Divina Madre Kundalini y se recibe la púrpura, la túnica de púrpura, la púrpura de los reyes. Vean pues ustedes los colores negro, blanco, amarillo, y luego la púrpura que llevan los reyes, rojo. El mismo proceso se da para el mental, para el causal, hasta que cada uno de esos cuerpos sea de oro. Y no podría verificarse, dijéramos, la resurrección del Cristo íntimo en el corazón del hombre, en tanto no estén los cuerpos todos convertidos en vehículos de oro puro. Ya de convertidos todos en vehículos de oro puro de la mejor calidad, se penetran y compenetran mutuamente sin confundirse, formando el famoso tosoma helíacon, el cuerpo de oro del hombre solar, que sirve de envoltorio para el Señor, para el Cristo interior. Él se levanta de su sepulcro de cristal y viene aquí a la manifestación. Se envuelve con el cuerpo de oro, se expresa en carne y hueso como un Mahalma resurrecto, para enseñar a la humanidad, para trabajar por la humanidad. Ese es el objetivo. Pero ya van viendo ustedes el significado de los reyes magos y de la estrella. En cuanto al niño, ese niño es el Cristo íntimo. El niño que adora a los reyes magos, el Cristo íntimo, que tiene que pasar por todo el drama cósmico. Durante el proceso este de la alquimia, el Señor interior profundo trabaja terriblemente. Él en el fondo es ya el dirigente de la gran obra, porque la misma estrella Maris trabaja bajo su dirección. Él es el jefe de la obra. De manera que cuando ya el Señor interior profundo ha terminado la totalidad de la gran obra, entonces es claro que Él resucita de nuevo. El Señor interior profundo, el Cristo íntimo, nace como un niño en el corazón del hombre y tiene que desarrollarse durante el trabajo esotérico. Tiene que vivir el drama cósmico dentro de uno mismo y tiene que trabajar terriblemente dentro de uno mismo, porque se hace cargo de todos nuestros procesos emocionales, volitivos, emocionales. En una palabra, se hace hombre entre los hombres y sufre las mismas tentaciones de la carne que todos, y tiene que vencer él, triunfar hasta salir triunfante. Ya sus vehículos todos son de oro y ha triunfado. Ya puede darse el lujo de vestirse con esos cuerpos y venir al mundo de la carne para vivir como todo un adepto resurrecto, triunfante y victorioso. Por eso es que para el Señor interior profundo, que es el Cristo íntimo, son todas las alabanzas, todos los honores, porque solo Él es digno toda majestad y honra, porque Él es nuestro verdadero Salvador. Esta es la esencia del Salvatum Salvandus, de que se habla en el Gnosticismo universal. Él tiene que salvarnos desde adentro. Él es el Salvador interior, el jefe de la gran obra, el director del laboratorio, el magnesio interior de la alquimia. Y vestido él con los cuerpos de oro, es la piedra filosofal, la gema preciosa, el carbunclo rojo. Quien posee esa piedra tiene el elixir de larga vida. Quien posee esa piedra tiene la medicina universal. Quien posee esa piedra tiene el poder de transmutar el plomo en oro, los polvos de proyección, etcétera, etcétera, etcétera. Esa piedra es muy, dijéramos, dúctil, elástica y perfecta, ¿no? Es fusible, se puede echar entre el fuego como la manteca, sin que se pierda. Uno puede echar manteca entre una sartén, por ejemplo, y no se pierde. Es fusible. Así es la piedra filosofal, se sostiene entre el fuego. Se puede perder, dijéramos, el espíritu metálico de la piedra, es el Cristo íntimo. Ese espíritu metálico puede evaporarse. ¿Cuándo? Cuando un metal se funde. ¿Cuándo se funde un metal? Cuando se derrama el vaso de Hermes. Entonces se funde un metal, hay una reducción metálica del oro en tal o cual cuerpo. Y eso da origen a que aquel magnesio interior se escape. Entonces se dice del sabio que ha perdido la piedra filosofal, que la ha disuelto, hecho el agua.
2: ¿Cómo se cargó esa plenitud?
0: No, pero hablando de ese lenguaje ya fuera de la gran obra tosco y rudo, ¿no? Diría que cuando se cae el bodhisattva, ¿no? Pero realmente en alquimia se dice claramente, dice, cuando se echa la piedra al agua, cuando se disuelve en agua en día sábado.
1: El día sábado, ¿por qué el día sábado?
0: Pues hay que entenderlo esotéricamente, sábado es Saturno y es el reino de la muerte. Quien disuelva su piedra en agua, pues la pierde y queda sin la piedra.
1: Y aquello del séptimo día de descanso que honraban los antiguos, ¿qué significado tiene?
0: Eso está realizado, pues, relacionado con la gran obra. Todo el Génesis está relacionado con la gran obra. El primer día del Génesis corresponde a al trabajo en el abismo y el primer sello del Apocalipsis. El segundo día del Génesis corresponde al trabajo en las aguas, ahí, entonces, el cuerpo vital. El tercer día del Génesis corresponde al astral. Cuarto día del Génesis al mental. Quinto día del Génesis al causal. Sexto día del Génesis es al sexto sello del Apocalipsis, ¿no? Al búdico. Impresionante. Y luego, pues, el séptimo sello, o séptimo día de la creación, es el día de descanso, porque el trabajo se hace en 6 días o periodos de tiempo. Al séptimo hay descanso. Y el octavo viene la resurrección del Señor. De manera que el Génesis y el Apocalipsis se complementan.
1: Pero hablan de 7 días nada más.
0: Sí, eso, cada día de esos es un año.
1: ¿Cósmico?
0: Sí, un año terrestre, un año humano, porque la gran obra en síntesis se realiza en 8 años. Y ahí en síntesis la parte superior de la gran obra son 8 años, ¿no? Aunque los periodos de trabajo y de preparación son muchos más, ¿no? Pero ya la última síntesis, el último periodo en que se concluye la gran obra es de 8 años, los 8 años de Job. Los 8 años maravillosos. 7 días y el octavo y resurrección. La obra se realiza, pues, por periodos. Tiempo. Pero todo eso se puede realizar en una sola existencia bien aprovechada. El Génesis y el Apocalipsis son textos de alquimia. El Génesis es para vivirlo ahora mismo en el trabajo de la alquimia, lo mismo del Apocalipsis. El Apocalipsis es el libro de la sabiduría, el libro de la alquimia.
1: ¿Y cuál es el Apocalipsis no está desvirtuado en las diferentes traducciones?
0: Es con el único que no se ha metido nadie. Como nadie lo entiende, nadie se mete con él. Sí, se ha podido salvar gracias a eso. Pero toda la gran obra está en el Apocalipsis. Ese es el libro de la sabiduría. El libro donde están las leyes de la naturaleza. Cada cual tiene su propio Apocalipsis interior. Existe el Apocalipsis de Pedro, el de Juan, el de Pablo. También existe el Apocalipsis de cada uno de nosotros. Su propio Apocalipsis. Y hay dos formas de vivir el Apocalipsis. Pero vive dentro de uno mismo, haciendo uno mismo la gran obra. O tiene que vivirlo con la naturaleza, con la humanidad en general. Por ejemplo, la humanidad actual ya rompió el sexto sello. Está guardándose el momento en que rompa el séptimo sello. Cuando eso sea, habrá un gran temblor, habrá el cataclismo final, la destrucción total de esta raza. Bueno, vivir uno dentro de sí mismo es pavoroso, dentro de sí mismo, y culmina con el maestro resurrecto. Los 7 sellos son los 7 cuerpos. También, los 7 cuerpos.
1: También
0: el
1: es
0: físico,
1: una
0: el etérico, astral, mental, causal, búdico, átmico.
1: Maestro, y
0: el Apocalipsis es interior, profundo, y es para vivirlo dentro de uno mismo. Lo mismo que los 4 evangelios del Cristo son alquimistas, y son para vivirlos dentro de uno mismo. Y el Cristo está dentro de uno mismo, dentro de uno mismo tiene que encontrarlo, uno mismo. Es el director de todo el trabajo, del laboratorio.
1: Pero el Jesús histórico sí existió, maestro.
0: El Jesucristo interior sí, el gran Kabir existió. El mérito de él fue que hizo conocer la doctrina del Jesucristo íntimo particular de cada uno de nosotros. Ahí está su mérito. Él propagó esa doctrina. Como Gautama, el Buda, su mérito está en que enseñó la doctrina del Buda interior de cada uno de nosotros. Gautama, el Buda, se apoya en la doctrina del Buda íntimo de cada cual. el Cristo y Jesús de Nazaret hace conocer la doctrina del Cristo, del Jesucristo íntimo de cada uno de nosotros. Porque Jesús es Yeshua y Yeshua es Salvador. La Madre Divina Kundalini, antes de ser fecundada, es la Virgen Negra, que está debajo de los sótanos de todos los monasterios antiguos y que se le honra con velas, con veladoras de color verde. Esperanza de que algún día despierte el león verde, el fuego, el estado residual. Pero ya fecundada por el Logos, entonces es la Madre, la Divina Concepción, con el niño en sus brazos. Ese niño es el mismo Logos que desciende de su mundo y se hace hijo de la Divina Madre particular de uno, aguardando el instante de entrar ya dentro del cuerpo de uno para comenzar el proceso de la gran obra, para realizar la gran obra. De manera que es el Señor de la gran obra, el Salvador de cada uno de nosotros. El Jesucristo interior, eso es lo que cuenta. El Jesucristo íntimo. Y Yeshua significa Salvador. Jesús es Yeshua, Salvador. Y cada uno tiene que encontrar a su Salvador interior.
1: Entonces Jesús encarnó a Cristo.
0: Jesús de Nazaret, el gran Cabir Jesús, él hizo la gran obra. Y es un hombre que habló sobre el Jesucristo íntimo, que es el Señor de la gran obra. Y el drama cósmico, uno tiene que vivirlo nuestro Salvador interior dentro de nosotros mismos, aquí y ahora, en el trabajo de la gran obra. Los tres traidores, por ejemplo, que son Judas, Pilatos y Caifás, son tres demonios. Judas es el demonio del deseo, que cada uno lo carga en su interior. Pilatos es el demonio de la mente. Y en cuanto que siempre encuentra disculpas y justificaciones y evasivas para sus peores errores. Y en cuanto a Caifás, es el demonio de la mala voluntad en cada uno de nosotros. Aquel traidor que cambia al Cristo, mejor dicho, que prostituye la religión. Caifás, en un sacerdote, ¿qué es lo que hace? Convierte el altar en lecho de placer y copula con las devotas y vende sacramentos. Y cada uno carga a Caifás adentro. ¿Verdad? Judas, Pilatos y Caifás son los tres traidores que traicionan al Cristo íntimo. Ellos son los que lo entregan a la muerte. Y todos los millones de personas que piden su muerte son los yoes de uno, que gritan, crucifixia, crucifixia. Y nuestro Señor interior profundo es coronado con corona de espinas y es azotado, y eso lo puede ver todo místico. Y por último es crucificado. Al fin baja de su cruz y es colocado de su sepulcro. Y después, y con su muerte, él mata a la muerte. Y lo último que hace es, después resucita en uno, vestido con los cuerpos de oro puro, de cuerpo, ese al tercer año, y vestido con los cuerpos de oro puro. Entonces, es ahí que tenemos ya la piedra filosofal. Dichoso el que la tenga, porque ese ya, pues es un maestro resurrecto. Son los misterios del Evangelio que son para vivirlos aquí y ahora y dentro de nosotros. La vida, pasión, muerte y resurrección del Cristo no es algo estrictamente histórico como creen las gentes. Es algo de actualidad inmediata y que cada uno de nosotros tiene que realizar en su trabajo de laboratorio. Esa es la cruda realidad de nosotros. No es algo que corresponde al pasado, que sucedió hace 2000 años, no, señor. Es algo para vivirlo ahora. Y yo les doy testimonio de todo eso, porque a mí todo eso me ha tocado vivirlo. En estos precisos instantes, mi Señor interior profundo está entre sus santos sepulcros. En el año 1978, mi Señor interior profundo resucitará en mí y yo en él, para poder hacer la gigantesca obra que hay que hacer por la humanidad. Y será él el que la hace, no mi insignificante persona que no es un instrumento. Pero él sí es perfecto, y él la hace porque él es perfecto. Y ahora yo estoy dando testimonio de lo que me consta, de lo que he vivido. No de lo que otros escriban, no dejen de escribir. Yo digo lo que me consta. Esa es la cruda realidad de los hechos. Yo me encarné hace mucho tiempo. Nació en mí un niño pequeño. Cuando recibí la iniciación de Tiferet, Pero él tuvo que crecer y desarrollarse, tuvo un significante persona. Tuvo que pasar por todo su drama cósmico. Desde que le hablarle a ustedes de esta forma, hablo lo que me consta. Ahora, en estos momentos, después de haber pasado por el calvario, usted es el santo segundo. Allá voy yo de cuando en cuando a besar la lápida de su sepulcro, a guardar su resurrección. Yo hasta el 78, que ha resurrecto el Señor. Claro, yo lo estoy haciendo por tercera vez. Digo por tercera vez porque yo he hecho la gran obra tres veces. La hice en el pasado Mahamantara, o sea, en la Tierra Luna, antes de que esta cadena terrestre hubiera surgido a la existencia. Entonces trabajé por la humanidad y realicé toda la obra. Luego, en la Lemuria, pues cometí el error cuando la revuelta aquella de los ángeles, ¿no?, cayeron en la generación animal, ¿no? Claro, eso fue en la Lemuria, donde el Temú. Entonces yo también cometí el error de como bodhisattva, de Dhyani bodhisattva, ¿no?, de caer en la generación animal. Entonces perdí la piedra, ¿no?, eché al agua. Pero en la misma Lemuria volví la hice surgir. Luego, pues, en la meseta central del Asia, cometí el error, pues, de cometí el conde Sanoni. O sea, de tomar esposa cuando ya se me estaba prohibiendo. Entonces volví a echar la piedra filosofal al agua. Ahora, en esta nueva existencia, hice la gran obra. Está para culminar ya, de la resurrección del Señor. La tercera vez.
3: ¡Qué barbaridad!
0: Bueno, ya la he hecho tres veces. En la antigua Tierra Luna, la hice. Pero cometí el error allá de echar la piedra al agua y allá vino, me tocó volver a levantar la piedra, o sea, dejarle vida a la piedra. La Lemuria, cometí el error de delinquir, y luego la misma Lemuria le echar arriba otra vez. Y luego en la raza aria volví a delinquir, y en la meseta central del Asia luego aquí en la raza aria, que fue desde la meseta central del Asia, volví a echar mi piedra al agua, y ahora la estoy otra vez haciendo surgir a la existencia. Por tercera vez, la verdad que ya tengo experiencia. Conozco el camino. Conozco el camino y lo conozco prácticamente. Lo que sí quiero decirles es una gran verdad. Cuando yo elaboré la piedra filosofal por primera vez, estaba fuerte, poderosa la piedra. Cuando la elaboré por segunda vez, fue más fuerte. Y cuando la elaboré por tercera vez, fue más. Será, ahora que la estoy elaborando por tercera vez, será todavía más poderosa.
3: Sí,
0: porque hay, debido a la experiencia, ¿no?, adquirida, porque hay un principio muy inteligente que ustedes deben entender. Un hombre puede luchar mucho y transformarse hasta llegar a la unión con Dios. Hasta ahí progresa, pero después de que llega a la unión con Dios, un hombre, que Dios se manifiesta a través de ese hombre, diríamos que de ahí para adelante ya no hay ningún progreso, ¿no?, porque hasta que ya llegó a Dios, ya qué más, ¿no? Si quiere progresar ese hombre de ahí para adelante, tiene que entonces, retrogradar, o sea, echar la piedra al agua. Queda sin la piedra, pero cuando le vuelve a dar vida a la piedra, entonces, más penetrante esa piedra, más poderosa, avanzó extraordinariamente. Hay hombres que lo han hecho hasta siete veces, echar la piedra al agua hasta siete veces, adeptos que lo han hecho hasta siete veces. Ya más allá de siete veces es muy peligroso, se puede caer bajo maldición. Yo lo he hecho tres veces, pero francamente no lo haré una cuarta. No quiero exponerme a problemas. Y eso, las tres veces que lo he hecho, me ha sabido el asunto chicharrón de cebo. Sí. Demasiado doloroso.
3: Ya no creo.
0: Por ejemplo, en la meseta se echó del agua cuando hice la piedra al agua por tercera vez. Desde allí, cuánto luché a través de los siglos para volverme a levantar. Qué karmas tan espantosos, qué amarguras tan terribles. Solo ahora, después de haber sufrido mucho, pero mucho, que la piedra filosofal está, ¿sabes? Para renacer. En el 78 la tengo, ¿sabes? Pero ¿a qué precio? Me eché toda la raza, toda la historia de la raza aria para volverla a levantar. ¿Verdad? Eso es muy doloroso. Es un progreso muy peligroso. Hay adeptos que queriendo hacer más penetrable, más, más poderosa su piedra, intencionalmente bajan, ya no caen, sino bajan. Cuando bajan, toman esposa cuando ya les está prohibido, pero no eyaculan el licor seminal, sino bajo la dirección de un gurú. Trabajar con todas las reglas del arcano AZF. Pierden toda la manera la piedra, ya se les prohibió el contacto sexual. Y después de cierto tiempo, bajo la dirección del mismo gurú, vuelven otra vez a dar vida a la piedra. Hacen la gran obra. Entonces ya queda la piedra más poderosa que antes. Entonces hay que diferenciar pues entre una caída y una bajada, ¿no? Yo no bajé así intencionalmente, mis tres casos fueron de caída, no de bajada, fueron de caída. En la meseta central de la sierra, por el error del conde Zanoni, puse amor en la hermosa dama, inefable, la tomé por esposa. A pesar de que se me había prohibido, y eso dio origen a una caída, ¿no? Pero sí les digo, después de la experiencia de los siglos, que así es como se realiza la gran cosa. Recordemos el ave fénix, era maravillosa, coronada con corona de oro, sus patas y sus piernas, todas de oro puro, pez de pao, la naturaleza, de hoy en día culta. Cansada de vivir después de millones de años, resolvió hacer un nido. Dicen que con ramas de incienso, de mirra, de no sé qué, de nardo, de otras ramas preciosas. No, lo cierto fue que ella se incineró. La naturaleza se entristeció. Pero después resucitó entre sus propias cenizas, la de Fénix, más gloriosa que antes, más poderosa que antes. Así sea, así, eso se relaciona precisamente con la gran obra. Todo el poder de un adepto está en la piedra filosofal. Si la echa al agua, queda pues a volar.
1: La vara de Moisés, maestro. La vara de Moisés que les enseñó a los egipcios al faraón.
0: Es la espina dorsal.
1: Ajá. ¿Cómo los magos negros le sacaron serpientes también ahí cuando él sacó la suya, verdad?
0: Pues claro.
1: Cuando su vara se convirtió en serpiente.
0: Así como Moisés convirtió la vara en serpiente, así también uno tiene que convertir la vara en serpiente. Así como Moisés levantó la serpiente sobre la vara y esta se convirtió en la vara misma. Así también nosotros necesitamos levantar al Hijo del Hombre dentro de nosotros mismos. El Hijo del Hombre es el Cristo íntimo. Hay que levantarlo dentro de nosotros mismos. Para poder levantarlo, primero hay que crear los cuerpos existenciales superiores del ser. Solo así podrá él venir aquí, encarnar el mundo, nacer el mundo. Para luego ir creciendo y viviendo el drama cósmico. Él tiene que hacerse cargo de sus procesos emotivos, mentales, sentimentales, sexuales, de todo lo que hace ese hombre, convertirse en hombre, y hasta lograr vencer a las tinieblas en sí mismo, eliminar al yo en sí mismo, y triunfar en sí mismo. Entonces, claro, él es digno de toda alabanza y gloria y honra. ¿Quién otro viene a hacer eso por uno? ¿Quién otro? Solo el Salvador. Por eso es que el Cristo es digno de toda honra. Y ante él los 24 ancianos, que no son otra cosa sino las 24 partes de nuestro propio ser, interior profundo, y los cuatro santos, que no son otra cosa, los santos, con las cuatro santas criaturas, que no son otra cosa sino cuatro partes superiores de nuestro ser relacionadas con los cuatro elementos. Todos arrojan sus coronas a los pies del Cordero, porque solo él es digno de toda honra y alabanza y gloria, porque es el que con su sangre nos redime. Esa sangre es el fuego, y el Cordero, él es el Cordero inmolado, se inmola, vive en un mismo, se inmola completamente, y se hace un hombre común y corriente a luchar con las tentaciones, con los deseos, con los pensamientos, con todo, y nadie lo conoce, hasta que triunfa. ¿Quién otro hace eso por uno? Samuel. Por eso se le dice el Cordero de Dios que borra los pecados del mundo. Ese es el cristianismo esotérico gnóstico, pero bien entendido. Trae a aquel es el Salvador, el que con su sangre nos redime, se fue el fuego, porque él mismo es el espíritu del fuego, que necesita un vaso de alabastro, un receptáculo para manifestarse. Esos receptáculos son los cuerpos de oro puro que uno debe crear. Entender esto es formidable, porque llega uno precisamente a donde debe llegar. Es a convertirse en el hombre solar, en el hombre real, en el hombre Cristo. La verdad es que por esto hay que luchar a muerte, contra todo y contra todos, contra sí mismo, contra la naturaleza, contra todo lo que se oponga, hasta triunfar. Esto es para convertirse en el hombre solar, en el hombre Cristo. Esto no es cuestión de la evolución, no es cuestión de involución, no. Esto es cuestión de revolución interior profunda. Esto se sale del dogma ese de la evolución y de la involución. Esto pertenece a la gran obra, y esta gran obra es revolucionaria.
1: Mira la voluntad, maestro.
0: ¿Ah?
1: Ahí tiene que intervenir definitivamente.
0: La voluntad.
1: No es asunto mecánico.
0: No, trabajo consciente. Esto se logra a base, dijéramos, de trabajos conscientes y padecimientos voluntarios. Hay que dedicar la vida en su totalidad a la gran obra, hasta conseguirlo. Convertirse en el hombre solar. El sol, eso es lo que quiere. Él quiere una cosecha de hombres solares. Eso es lo que le interesa al sol. De manera que nosotros debemos cooperar con el sol hasta convertirnos en hombres solares. Él quiere una cosecha de hombres solares. Eso es lo que le interesa a él. Bueno, hermano, creo que ya se nos ha hecho un poquito tarde.
2: Aún no, yo estoy ya con más
4: horas. No, eso no lo en la sabiduría del silencio. Se esconden los misterios del fuego. 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

0: sin importar los obstáculos, el tiempo, tu pasado, tu presente o futuro, lucha sin cesar. El cielo está hecho para los valientes y no es fácil conquistar. Entre más grande sea la meta, mayor el sacrificio. Entre más alta sea la cima, más costoso el llegar. 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No pares, no mires hacia atrás.
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2: Podríamos denominar esta cátedra intuición. Ante todo, hemos de empezar por la base, el hombre. ¿De dónde venimos? ¿Para dónde vamos? ¿Cuál es el objeto de nuestra existencia? ¿Para qué existimos? ¿Por qué existimos? He ahí una serie de interrogantes que debemos aclarar y resolver. Nace un niño y de hecho recibe el cuerpo físico en forma gratuita, es obvio. Un cuerpo maravilloso, con unas 15 mil millones de neuronas, etcétera, a su servicio. Nada le ha costado. Conforme el niño va creciendo, la mente sensual se va abriendo poco a poco. Y esta última en sí misma y por sí misma se informa mediante las percepciones sensoriales externas. Y es precisamente con los datos aportados por tales percepciones como la mente sensual elabora siempre sus conceptos de contenido. Motivo por el cual ella jamás puede saber algo sobre lo real. Sus procesos razonativos son subjetivos. Se mueven dentro de un círculo vicioso, el de las percepciones sensoriales externas. Eso es obvio. Ahora comprenderán ustedes un poco mejor lo que es la razón subjetiva en sí misma. Más allá de hacerse una plena diferenciación entre razón subjetiva y razón objetiva. Es obvio que el niño tiene que pasar por todos los procesos educacionales, kinder, primaria, secundaria, prepa y hasta universidad. La razón subjetiva se nutre con todos los datos que las distintas instituciones escolásticas le aportan. Pues en verdad que ningún instituto docente podría dar al niño o al joven o al adolescente datos exactos sobre eso que no es del tiempo, sobre eso que es lo real. En verdad, hermanos, que las especulaciones de la razón subjetiva vienen a conducir, pues, al intelectual, al terreno absurdo, dijéramos, del utopismo, o en el mejor de los casos, de las simples opiniones de tipo subjetivo, etc. Mas nunca a la experiencia verdadera de eso que no es del tiempo, de eso que es la verdad. En cambio, la razón objetiva, que desgraciadamente no recibe ninguna instrucción, para la cual no hay escuelas, permanece siempre abandonada. Indubitablemente, los procesos razonativos de la razón objetiva, obviamente, nos conducen, dijéramos, a postulados exactos y perfectos. Pero el niño, desde un principio, es educado subjetivamente. Para él no existe ninguna forma de instrucción superior. Los datos de los sentidos aportan a la mente subjetiva del adolescente, a la mente sensual, dijéramos, todas las cuestiones escolásticas, de familia, etcétera, que son meramente empíricas y subjetivas. Y eso es lo lamentable. En principio, el niño no ha perdido todavía la capacidad de asombro. Obviamente, se asombra ante cualquier fenómeno. Un hermoso juguete despierta en él ese asombro. Se divierten los niños con sus juguetes. Mas conforme va creciendo, conforme su mente sensual va recibiendo datos de la escuela, del colegio, la capacidad de asombro va desapareciendo. Y al fin llega el instante en que el niño se convierte en joven, y el joven ya ha perdido por completo esa capacidad. Desafortunadamente, los datos que uno recibe en los colegios, en las escuelas, en los centros educacionales, solo sirven para nutrir, como ya dije, la mente sensual. Pero nada más. Con esa forma y con esos sistemas de educación actuales, lo único que realmente se logra es forjarnos en la escuela, en la academia, en la universidad, una personalidad artificiosa. Téngase en cuenta, mis caros hermanos, que en realidad de verdad, los conocimientos que se estudian en humanidades jamás servirían para formar al hombre psicológico. En nombre de la verdad hemos de decir claramente que las materias que se estudian actualmente

Así pues, que se entienda claramente que la mente sensual en forma alguna podría producir en nosotros una transformación radical. Es conveniente entender que la mente sensual, muy culta que parezca, nunca podría sacarlo a uno del automatismo y de la mecanicidad en que se encuentra toda la gente, todo el mundo. Una cosa es el hombre meramente animal, es decir, el animal intelectual, y otra cosa, en verdad, muy diferente, por cierto, es el verdadero hombre psicológico. Al citar la palabra hombre, incluyo también, naturalmente, a la mujer. Y esto se debe subentender claramente. Bueno, nacemos con un cuerpo físico maravilloso, pero en realidad, de verdad, necesitamos hacer algo más. Formar el cuerpo físico no es difícil, lo heredamos. Pero formar el hombre psicológico sí es difícil. Para formar el cuerpo físico no necesitamos trabajar sobre sí mismos. Pero para formar al hombre psicológico sí debemos trabajar en sí mismos. Eso es obvio. Se trata, pues, de organizar la psiquis que está desordenada para crear el hombre psicológico, que es el verdadero hombre en el sentido más completo de la palabra. Decía el maestro Gurdjieff que la máquina no tiene orgánica, no tiene ninguna psicología. Tengo que disentir bastante con él en esa cuestión. Sí existe psicología en cualquier máquina orgánica llamada hombre, equivocadamente, por cierto. Lo que sucede es que está desorganizada. Esto es distinto. Organizar esa psicología dentro del animal intelectual es lo urgente, lo inaplazable, lo impostergable, si es que queremos en verdad crear el verdadero hombre, que es el hombre psicológico. Distínguese, pues, entre el animal intelectual, equivocadamente llamado hombre, y el verdadero y auténtico hombre psicológico. Nosotros necesitamos trabajar sobre sí mismos si es que queremos crear a tal hombre. Sin embargo, hay lucha en nosotros. La mente sensual es enemiga declarada de la mente superior. La mente sensual se identifica con cualquier circunstancia. Si, por ejemplo, de pronto nos hallamos en un píparo banquete, nos identificamos tanto con las viandas que nos convertimos en glotones. Si se nos brinda una copa, nos identificamos tanto con el vino que terminamos embriagos. Si encontramos en nuestro camino una persona del sexo opuesto, fascinante, interesante, nos identificamos tanto con aquella que al fin terminamos nosotros de fornicarios o convertidos simplemente en adúlteros. En estas circunstancias, y de este modo, no es posible crear al hombre psicológico. Si por alguna

0: parte hemos de iniciar el trabajo de crear al hombre psicológico, será en realidad de verdad trabajando sobre sí mismos, no identificándonos jamás con ninguna circunstancia y autoobservarnos de instante en instante, de momento en momento. Hay quienes cierran el camino. Existen sociedades, escuelas, órdenes, logias, religiones, sectas, que pretenden organizar la psiquis humana. ¿Cómo? Es muy normal. Pretenden organizar la psiquis humana mediante ciertas máximas que llamaríamos de oro. Comunidades que pretenden mediante tal o cual máximo comportarse en todas las circunstancias de la vida a fin de conseguir algo que ellos llamarían purificación, santidad, etcétera. Todo esto es urgente a analizarlo. Es obvio que una máxima cualquiera, de tipo ético, religiosa, nunca podría servir de patrón para los distintos aconteceres de la vida. Una máxima, aún estructurada con la lógica superior de un Ouspensky, por ejemplo, en verdad que jamás podría crear un nuevo cosmos ni una nueva naturaleza. Supeditarnos estrictamente a una máxima con el propósito de organizar nuestra psiquis sería absurdo. Esto significaría convertirnos en esclavos, obviamente. De manera que conviene que reflexionemos sobre muchos catálogos éticos, códigos, morales, con máximas de oro. Ellas no pueden transformar, o todas esas reglas o máximas jamás pueden transformar a nadie. Eso es obvio. Además, hay factores que hay que analizar antes de poder entrar uno en el trabajo de organizar la psiquis. Incuestionablemente, un enunciado demostrativo, por ejemplo, por muy rico que él fuese, perfecto, podría ser falso. Y lo que es peor, intencionalmente falso. Así que, al intentar nosotros una transformación de sí mismos, tenemos que volvernos un poco más individuales. No quiero decir egoístas. Subentiendas esto como aprender a pensar mejor y en una forma más independiente y perfecta. Que muchas sentencias sagradas, máximas de oro, como ya dije, aforismos que todo el mundo considera perfectos, realmente no podrían servir de patrón de medida para conseguir una transformación auténtica y una organización de la psiquis dentro de nosotros. Se trata de organizar la psiquis interna. Y tenemos que salir de tantos racionalismos de tipo subjetivo e ir, como se dice, al grano, a los hechos. Afrontar nuestros propios errores, como son. No querer nunca justificarlos. No tratar de huir de ellos. No intentar disculparlos. Se necesita que nos volvamos más serios en la analítica. Tenemos que ser, dijéramos, más juiciosos, más comprensivos. Si en verdad no buscamos escapatorios, entonces sí, podemos trabajar sobre sí mismos para conseguir la organización del hombre psicológico y dejar de ser meros animales intelectuales como hasta ahora somos. Autoobservación psicológica es básica. Se necesita en verdad autoobservarnos de instante en instante, de segundo en segundo. ¿Con qué objeto? Uno, ¿cuál? Descubrir nuestros defectos de tipo psicológico. Pero descubrirlos en el terreno de los hechos. Observarlos directamente, juiciosamente, sin evasivas, sin disculpas, sin escapatorias de ninguna especie. Una vez que un defecto ha sido debidamente descubierto, entonces, y solo entonces, podemos nosotros comprenderlo. Y al intentar comprenderlo, debemos, repito, ser severos consigo mismos. Muchos cuando intentan comprender un error, lo justifican. O lo evaden, o lo esconden de sí mismos. Y eso es absurdo. Hay también algunos hermanitos gnósticos que al descubrir tal o cual defecto en sí mismos, comienzan con su mente, dijéramos, teorética, a hacer especulaciones. Y eso es gravísimo, porque como ya dije, lo repito hasta ahora, en este momento, las especulaciones de la mente meramente subjetiva van a desembocar forzosamente en el terreno del utopismo. Eso es claro. Sí, pues, si se quiere entender un error, las especulaciones meramente subjetivas deben ser eliminadas. Para que sean eliminadas, se necesita haber observado el error directamente. Solo así, mediante una correcta observación, es posible corregir la tendencia a la especulación. Una vez que uno ha comprendido íntegramente cualquier defecto psicológico en todos los niveles de la mente, entonces sí puede darse el lujo de quebrantarlos de desintegrarlos, de reducirlos a ceniza, a polvareda cósmica. Sin embargo, no debemos olvidar nunca que la mente por sí misma no puede alterar radicalmente ningún defecto. Nunca. La mente por sí misma puede rotular cualquier defecto con distintos nombres. Puede pasarlo de un nivel a otro. Esconderlo de sí misma. Esconderlo de los demás. Pero nunca desintegrarlo. Muchas veces les he hablado aquí, les he dicho que necesitamos de un poder que sea superior a la mente. De un poder que en verdad pueda reducir a cenizas a cualquier defecto de tipo psicológico. Afortunadamente ese poder existe en el fondo de nuestra psiquis. Me refiero claramente a Stella Maris. La Virgen del Mar. Es una variante de nuestro propio ser, pero derivada o derivado. Si nosotros nos concentramos en esa fuerza variante que existe en nuestras psiquis, que algunos pueblos la denominaron Isis y otros Tonantzin y aquellos Diana, etc., seremos asistidos. Entonces, el defecto en cuestión puede ser reducido a polvareda cósmica. Cualquier agregado psíquico, viva personificación de tal o cual error, una vez que ha sido desintegrado, libera algo. Eso se llama esencia. Es claro que dentro de cualquiera de esas botellas, conocidas como agregados psíquicos, existe esencia o conciencia anímica enfrascada. Si al quebrantarse este o aquel error, el porcentaje de esencia allí depositado o embotellado es liberado. Cada vez que un porcentaje de esencia búdica es liberada, aumenta de hecho y por derecho propio el porcentaje de conciencia. Y así conforme nosotros vamos quebrantando los agregados psíquicos, el porcentaje de conciencia despierta se irá multiplicando. Y cuando la totalidad de los agregados psíquicos sea reducida a cenizas, la conciencia habrá despertado también en su totalidad. Si tan solo hemos quebrantado un 50% de elementos psíquicos inhumanos, indeseables, poseeremos obviamente un 50% de conciencia objetiva, despierta. Mas si nosotros conseguimos quebrantar el 100% de los agregados psíquicos indeseables, lograremos de hecho y por derecho propio un 100% de conciencia objetiva. Así es que a base de multiplicaciones incesantes, nuestra conciencia irá resplandeciendo cada vez más. Eso es obvio. Lograr el absoluto despertar es lo que queremos nosotros. Y es posible lograrlo si marchamos por el camino correcto. De lo contrario, no sería posible lograrlo. Eso es claro. En todo caso, a medida que nosotros vayamos quebrantando los elementos psíquicos indeseables que en nuestro interior cargamos, distintos siddhis o facultades luminosas irán aflorando en nuestras psiquis. Cuando se haya conseguido la aniquilación budista, entonces en verdad habremos conseguido la más absoluta iluminación. Esta palabra aniquilación budista molesta mucho a determinadas organizaciones de tipo pseudo-esoterista y pseudo-ocultista. A nosotros, en vez de fastidiarnos tal palabra, nos agrada realmente. Conseguir el 100% de conciencia es algo anhelable. Son muchos los que quisieran tener la iluminación. Son muchos los que se sienten amargados, los que parecen entre las tinieblas, los que sufren por las distintas circunstancias amargas de la vida. La iluminación es algo muy anhelable. Pero la iluminación tiene una razón de ser. La iluminación, la razón de ser de la iluminación es el Dharma Dhatu. Esta palabra de tipo sánscrito sonará un poco extraña a los oídos de los aquí presentes. Dharma Dhatu viene de su raíz Dharma. Elementos psíquicos indeseables que en nuestro interior cargamos. Sin embargo, no por ello lograría la iluminación radical. Aquí entra en juego eso que se llama el tercer factor de la revolución de la conciencia, el del sacrificio por la humanidad. Si nosotros no nos sacrificamos por la humanidad, no sería posible conseguir la iluminación absoluta. Porque, repito, la razón de ser de la iluminación es el Dharma Dhatu. Es obvio que si desintegramos el ego, se nos paga. Es cierto y de toda verdad que si creamos los cuerpos existenciales superiores del ser, se nos paga. No podemos negar que si nosotros nos sacrificamos por nuestros semejantes, se nos paga. Todo eso es indubitable. Para conseguir la iluminación absoluta, se necesita trabajar con los tres factores de la revolución de la conciencia. Nacer, es decir, crear los vehículos existenciales superiores del ser. Morir, desintegrar el ego en su totalidad. Sacrificio por la humanidad. He ahí los tres factores de la revolución de la conciencia. Pero como les decía a ustedes, tenemos que saber trabajar sobre sí mismos. Eso es obvio. Necesitamos organizar al hombre psicológico dentro de sí mismo. Primero que todo, antes de conseguir nosotros la iluminación absoluta, el hombre psicológico debe nacer en nosotros. Y nace en nosotros cuando se organiza la psiquis. Hay que organizar la psiquis dentro de sí mismos, aquí y ahora. Si nosotros trabajamos correctamente y organizamos la psiquis. Por ejemplo, si no malgastamos las energías del centro emocional. Si no malgastamos las energías de la mente o del cerebro motor instintivo sexual. Es obvio que con tal reserva creamos o venimos a crear, a dar forma al segundo cuerpo psicológico en nosotros. Un cuerpo para las emociones. Denominémoslo el dolor. Es indubitable que si nosotros nos libertamos de la mente sensual, conseguiremos en realidad de verdad ahorrar energías intelectuales con las cuales podríamos nutrir al tercer cuerpo psicológico, a la mente individual. Y al pronunciarme contra la mente sensual, quiero que entiendan los hermanos claramente que no dejo de reconocer la utilidad de la mente sensual y que necesitamos vivir en perfecto equilibrio, saber manejar la mente superior y saber usar la mente sensual. Porque si uno no sabe usar la mente sensual, se olvida de que tiene que pagar la renta. Se olvida de que debe comer para existir. Se olvida de que tiene que vestirse. Anda por la calle en el más completo desaliño. No cumple uno con sus deberes en la vida. Entonces la mente sensual es necesaria. Pero hay que saberla manejar inteligentemente, con equilibrio. Es decir, la mente superior y la mente sensual deben equilibrarse en la vida. Eso es obvio. Hay gentes que se preocupan únicamente por la mente superior. Ejemplos, determinados eremitas que viven en cavernas en los Himalayas. Y olvidan que tienen una mente sensual. Desecharla simplemente así porque sí es absurdo. Se necesita que la mente sensual funcione en forma equilibrada para cumplir con sus deberes en la vida. La pugna entre la mente superior y la sensual es espantosa. Recordemos nosotros al Cristo cuando estuvo en su ayuno en el desierto. Se le presenta a un demonio y le dice, todos estos reinos del mundo te los entregaré si te arrodillas y me adoras. Es decir, la mente sensual tentándolo. Y responde la mente superior diciendo, Satán, Satán, escrito está, al Señor tu Dios adorarás y a Él solo obedecerás. No se dejó Jesús dominar por la mente sensual. Pero esto no quiere decir que no sea útil tal mente. Lo que sucede es que hay que tenerla bajo control y que debe marchar en perfecto equilibrio con la mente superior. Al tratar de organizar al hombre psicológico, obviamente sucederá una pugna espantosa entre las dos mentes, la superior psicológica y la sensual. La mente sensual no quiere nada que se relacione con la mente superior. La mente sensual goza cuando se identifica con una escena de lujuria o cuando se identifica con un acontecimiento doloroso en la calle. O cuando se identifica con una copa de vino, etc. La mente psicológica se opone violentamente. Voy a ilustrar esto con un ejemplo. Iba de pronto en un carro. Alguien conducía el automóvil. No marchamos por el carril izquierdo de una calle. Por el carril derecho, una dama conducía cuatro carruajes. De pronto, sucede que el carruaje que conduce aquella dama cambia de dirección. Intenta meterse a un supermercado. Es obvio que yendo por la derecha debía quebrar para alguna parte para meterse en el supermercado. Si el supermercado hubiera estado a su derecha, pues se hubiera metido hacia la derecha, pero desafortunadamente estaba a su izquierda y el carril izquierdo estaba ocupado por el carruaje en que nosotros viajábamos. No le importa a aquella dama absolutamente nada y definitivamente quiebra hacia la izquierda, claro, viniendo a chocar con el carruaje en el que nosotros íbamos. Los daños no fueron graves, fueron mínimos para aquel otro carro. Pero aquí viene lo interesante. Como quiera que en el carro en que viajara mi insignificante persona, el conductor reconoció no tener la culpa y en verdad no la tenía. Él no era culpable de que otro carruaje se le metiera por delante, quebrando violentamente en momentos en que él marchaba. Naturalmente, alegó eso a la dama en cuestión. La dama insistía en tener su razón. Claro, su razón era manifiestamente absurda. Y cualquier perito de tránsito la hubiera descalificado de inmediato. Sin embargo, ella insistía. Llamó al seguro de ella para arreglar el problema. Después de unas 2 horas, el seguro no llegaba. La dama insistía en que se le pagaran unos 300 pesos que costaba el dar la reparación de su vehículo que ella misma había destruido. Los tripulantes del carro en el que viajaba y su conductor definitivamente estaban airados en gran manera. Y aunque cualquiera de ellos hubiera podido pagarlo, no estaban dispuestos a hacerlo. Era tal la ira que tenía. Por mi parte, resolví no identificarme con aquella circunstancia. Pues nuestra disciplina psicológica, nuestro judo psicológico, dijéramos, nos indica que en tales casos uno no debe identificarse. Es obvio que permanecí sereno y de acuerdo con nuestro judo psicológico. Bueno, pero el tiempo se pasaba. 2 horas y posiblemente muchas más. Tendríamos que aguardar, pues el seguro no aparecía. Al fin la dama aquella llegó muy respetuosamente hacia mí, pues vio que era el único que estaba sereno. Los demás tripulantes vociferaban. Me dice, señor, si me diera usted siquiera 300 pesos, dejamos esta cuestión a un lado, porque estoy perdiendo el tiempo y todos lo estamos perdiendo. Le dije, observe usted la posición en que están esos dos carros. Quería usted quebrar a la izquierda, debería haber traído el carril izquierdo. Pues usted va por el carril derecho. Y sin embargo intenta entrar a ese supermercado. No es posible entrar por el carril derecho cuando el izquierdo va ocupado. Cualquier perito en tránsito la descalifica. Señor, ¿pero qué hacemos? Perdiendo el tiempo. No viene el seguro. Bueno, tome sus 300 pesos y vaya usted en Santa Paz. No hay problema, siga su viaje. Es obvio que hubo una protesta general de los tripulantes. se indignaron no solamente contra aquella dama, sino contra mí también. Era tal el estado en que se encontraban que no podían menos que protestar. Se encontraban absolutamente identificados con la escena. Y claro que a mí me calificaron de tonto, etcétera, etcétera, etcétera, y otras tantas hierbas. Claro, uno de los tripulantes avanzó directo hacia las damas con el propósito de insultarlas. Pues eran varios, la que conducía y acompañamos. Yo me adelanté un poquito y le dije a aquella señora: vaya si usted en santa paz y no haga caso a los insultadores. Bueno, la mujer muy feliz desde lejos me alcanzó a dar el último saludo y el carro se perdió allá, por esas calles de la ciudad. Hubiera podido seguir aguardando 3, 4, 6 horas, toda una tarde y posiblemente hasta la noche hasta que llegara el llegó. Para concluir en cualquier arreglo tonto. Realmente no había problema grave. Los daños de aquel carro eran mínimos. Pero aunque los tripulantes aquellos tenían dinero, de ninguna manera estaban dispuestos a pagar. Se encontraban tan identificados con la escena que obviamente no tenían ganas de, como se dice, dar a torcer su brazo. Lo salvé ciertamente de una cantidad de pormenores y detalles molestosos. Les evité, si es posible, ir a la delegación. Les evité 50.000 trámites y tonterías, amarguras y discusiones. Pero ellos se encontraban tan identificados con aquel hecho que ni cuenta se daban del bien que se les había hecho. Así es la gente. De manera que, mis queridos amigos, en realidad de verdad deben ustedes entender que identificarse con las circunstancias trae problemas. Es absurdo identificarse con las circunstancias. Completamente absurdo. Se gastan las energías. ¿Con qué energías organizaría uno, por ejemplo, el cuerpo astral, si se deja llevar de esos estallidos de ira, de esos berrinches espantosos, de esos corajes que no tienen razón de ser? Todo por identificarse con las circunstancias. ¿Con qué fuerzas podría darse uno el lujo de crearse una mente individual? Si uno en verdad, de verdad, despilfarra sus energías intelectuales, las malgasta en tonterías de hechos similares a los que he contado. La creación del segundo cuerpo nos invita a ahorrar energías emocionales. Y la creación de un tercer cuerpo, llamaríamos lo intelectual o mente individual, nos hace comprender la necesidad de ahorrar un poco nuestra energía mental. Ahora bien, si nosotros no aprendemos de en verdad a dejar las antipatías mecánicas, si nosotros estamos siempre llenos de mala voluntad hacia nuestros semejantes, ¿con qué energías crearíamos entonces el cuerpo de la voluntad consciente, es decir, el cuarto cuerpo psicológico? Y hay que crear todo ese juego de vehículos interiores. Y si es que queremos en verdad crear dentro de sí mismos o fabricar dentro de sí mismos o dar forma dentro de sí mismos al hombre psicológico. Bien sabemos que alguien que posea el cuerpo físico y un segundo cuerpo de tipo emocional, psicológico, y un tercer cuerpo de tipo mental, individual, y un cuarto cuerpo de tipo volitivo consciente, puede darse el lujo de recibir esos principios anímicos para convertirse en hombre. Eso es indubitable. Pero si uno verdaderamente malgasta sus energías motrices, vitales, emocionales, mentales, volitivas, identificándose con todas las circunstancias de la vida, etc., pues es obvio que nunca podrá organizar esos cuerpos psicológicos en nosotros, tan indispensables para que dentro de sí mismos aparezca el hombre. Así que cuando hablo de organizar la psiquis, debe saberse entender. Tenemos que manejar energías, saberlas utilizar, no identificarnos para no malgastar nuestras energías torpemente. No olvidarnos de sí mismos. Cuando uno se olvida de sí mismo, se identifica. Y cuando se identifica, entonces no puede dar forma a la psiquis. No puede hacer que la psiquis, pues, se estructure inteligentemente en sí misma. Porque malgasta las energías torpemente. Esto es urgente entenderlo, mis queridos hermanos. Así pues, un hombre verdadero es un hombre que ha ahorrado sus energías, que mediante las mismas ha podido crear los cuerpos existenciales superiores del ser. Un hombre verdadero es aquel que ha recibido sus principios anímicos y espirituales. Un hombre perfecto es aquel que ha desintegrado, dijéramos, todos los elementos psíquicos inhumanos, que en vez de tales elementos indeseables, ha dado forma al hombre interior. El hombre interior es lo que cuenta. El hombre interior recibe su pago. La gran ley le paga. El hombre interior está despierto, porque ha desintegrado el ego. El hombre real, verdadero, que se sacrifica por sus semejantes, obviamente consigue la iluminación. Así, crear el hombre es lo primero. Es lo fundamental. Y esto se consigue organizando la psiquis. Pero muchos, en vez de dedicarse a organizar su propia psiquis íntima, se preocupan exclusivamente por desarrollar poderes o psíquicos inferiores. Y eso es absurdo. ¿Con qué vamos a empezar nosotros? ¿A organizar la psiquis o a desarrollar poderes inferiores? ¿Qué es lo que queremos? Tenemos que ser juiciosos nosotros en el análisis. Juiciosos en nuestros anhelos. Si es poder en lo que estamos buscando, perdemos el tiempo miserablemente. Creo que lo fundamental es que organicemos nuestra psiquis interior. Eso es lo básico. Si ustedes lo entienden a sí mismos y trabajan en sí mismos, conseguirán darle forma a la psiquis. Entonces el hombre real, el hombre verdadero, habrá nacido en ustedes. Entiendan esto. Mejor es que, en vez de andar buscando psiquis inferiores, o poderes inferiores, como decimos nosotros, demos forma a la psiquis. Hay un poder trascendental que nace en cualquier hombre que verdaderamente ha trabajado sobre psiquis. Me refiero en forma enfática a la intuición. La intuición. Y cito esto para que dejen ustedes de codiciar poderes. Pero ¿cuál es esa facultad? Se nos ha dicho que está relacionada con la glándula pinealis. No lo niego, pero lo interesante es explicar cuáles son sus funciones. ¿Cómo definiríamos la intuición? Percepción directa de la verdad sin el proceso deprimente de la opción. Bueno, está buena esa forma de definir, pero la encuentro muy incipiente. La usan todas las escuelitas, por ahí de tipo pseudoesotérico, pseudo-ocultista. Pero la analítica nos invita a ahondar más en este asunto. ¿Qué es la intuición? Es una facultad de interpenetración. Posiblemente Hegel, en su dialéctica, trate de definirla con aquello de los concretos universales. Pero me parece mejor definirla con la filosofía china de la raza amarilla, pues. En una emperatriz china no entendía bien esta cuestión de la intuición. Un sabio le explicó que era la facultad de interpenetración. Está correcta esa definición, pero ya no la entendí. Entonces el sabio trajo una veladora encendida y la colocó en el centro de un recinto. Y a su alrededor colocó también 10 espejos. Entonces es claro que la lumbre de aquella veladora se reflejaba en un espejo. Y ese espejo la proyectaba a otro espejo, y el otro espejo la proyectaba al otro, y el otro al otro, y así notaron que los 10 espejos mutuamente se proyectaban la luz uno a otro. Se formó un juego de luces maravilloso, un juego con interpenetración. La emperatriz entendió. He ahí la facultad, la intuición. Si alguien ha logrado la aniquilación budista, si alguien ha conseguido fabricar los cuerpos existenciales superiores del ser, si verdaderamente es un hombre de verdad, en el sentido más trascendental de la palabra, entonces, la facultad de interpenetración será en él un hecho. Téngase en cuenta que uno está contenido en el cosmos. Mejor dicho, uno es una parte de un todo. Dentro del microcosmos, hombre, hay mucho, existe mucho, y sin embargo, la totalidad de uno no es sino una parte del todo. Ya sabemos que, por ejemplo, dentro del ayocosmos, o sea, el infinito, está contenido el macrocosmos. Dentro del macrocosmos, que es la Vía Láctea, está contenido, ¿qué es? El deuterocosmos, sistema solar. Dentro del deuterocosmos está contenido el sol cósmico. Y dentro de este está contenido, pues, el cosmos Tierra, el mesocosmos. A su vez, dentro del mesocosmos está contenido el microcosmos, hombre. Y dentro del microcosmos, hombre, está contenido, pues, la vida de lo infinitamente pequeño, el triptocosmos. Como dentro de un cosmos hay otro cosmos, y dentro de ese cosmos hay otro. Y por todo hay 7 cosmos, unos contenidos en otros. De manera que dentro de nosotros hay un cosmos inferior. Eso es claro, el triptocosmos. Y un cosmos superior. Es claro, el mesocosmos. Es decir, nosotros estamos entre un cosmos superior y un cosmos inferior. Estamos también muy relacionados con nuestros padres, pues nos dieron origen. A su vez, de nosotros devienen los hijos, los nietos. Todos estamos interpenetrándonos mutuamente. Así la interpenetración es una ley perfectamente definida por la dialéctica de Hegel, con sus famosos conceptos que ya he dado forma, que ya he explicado. Indubitablemente, mis queridos amigos, la existencia de un mundo cualquiera, su nacimiento, su desarrollo y muerte, queda reflejándose también dentro del hombre verdadero que ha logrado la aniquilación budista. Entonces, este puede decir, bueno, conozco la historia de ese planeta. Todo el Mahamvantara puede reflejarse en la uña de un hombre auténtico. Y si reflejarse con tanta exactitud que el Buda ese no ignore nada. Todo lo que pueda suceder a una nación puede reflejarse en la psiquis de un hombre que ha pasado por la aniquilación budista. Y reflejarse con tanta precisión, con tanto detalle, que este, claro, no llegue a ignorar ni el más insignificante acontecer. Así pues, deduzcan ustedes, o infieran de lo que he dicho, lo que es la intuición, la facultad de interpretación. Si conseguimos que toda la historia de esta galaxia se refleje en nosotros, ¿ignoraríamos algo, por ejemplo, en relación con la galaxia? Pues claro que no. La galaxia, con todos sus procesos, puede reflejarse en nuestra psiquis con tanta naturalidad, mis queridos hermanos, como la veladora aquella del ejemplo que he puesto, que se reflejaba en los espejos, en los 10 espejos que sirvieron para ilustrar a la emperatriz. Si todas las criaturas pueden reflejarse en la psiquis de un Buda de contemplación, porque este ya no tiene agregados psíquicos inhumanos que desintegrar, entonces este, de hecho, consigue mediante la intuición eso que podríamos definir como omnisciencia. Llegar a la iluminación, pues, es posible. Pero no olviden, mis queridos amigos, que la iluminación, a su vez, tiene sus leyes. La razón de ser de la iluminación es el dharmatato, es decir, el dharma. Si uno ha sacrificado por los mundos, si uno verdaderamente ha creado sus cuerpos existenciales superiores, si uno verdaderamente ha disuelto el ego, merece, claro, recibe recompensa, ¡pam! Porque solamente en la región del dharmatato es posible la iluminación interior profunda. Así pues, como quiera que lo vital es que un día lleguen ustedes a la iluminación. Deben empezar desde ahora mismo por organizar su psiquis. Eso es obvio. Necesitamos que a través de nuestros trabajos y mediante la iluminación, un día podamos nosotros dar el gran salto para caer en el vacío iluminador. Distíngase entre la mecánica de la relatividad y el vacío iluminador. Lo importante para nosotros es escaparnos de este mundo de la relatividad, de este mundo de causas y efectos, de este mundo donde reina el dolor. Y solamente es posible conseguir uno, dar el gran salto para caer en el vacío iluminador. Si desintegra el ego, si lo reduce a cenizas, si lo convierte en polvareda cósmica, si organiza su psiquis, si le da forma a su psiquis, solo así puede lograrlo. El vacío iluminador es la máxima aspiración de nosotros. Es la gran realidad, la vida libre en su movimiento, más allá del cuerpo, de los afectos y de la mente. Incuestionablemente, el vacío iluminador es lo supremo.
1: Esta es una reflexión. Me dije a mí misma que tengo que ser fuerte y resucitar, cual ave fénix de mis propias cenizas. Me dije a mí misma, levántate, porque es tiempo de irse y dejar todo atrás, abrir mis alas y volar, dejando mis pensamientos, mis temores, que tanto daño me han hecho. Mi lenta pereza, que no me deja andar. El odio, que me impide amar. El rencor, que no quiere perdonar. La crítica, que se justifica en los demás. La codicia, que endurece mi corazón y no me deja sentir qué es caridad. ¿Qué es bondad? La gula que siempre quiere más y más y más. La lujuria que se confunde con amor verdadero hasta el final. La infidelidad que sabe a porquería, que va dejando un gran remordimiento y miente, miente una y otra vez sin cesar. Los viejos amores que son producto del frenesí del alcohol, la pasión y la obsesión. La ira que desgarra mi corazón. La crueldad que un día se posó en mis ojos e hizo la más oscura de las vendas y me cegó. Y por más que quise mirar, no pude hacerlo ya. La soberbia que envaneció y en mi engrimiento me creí más que Dios, más que tú, más que cualquiera. Grande, sí, muy grande. Más alta que las montañas más altas, más que el profundo mar. ¿Y de qué me sirvió? ¿De qué? Eso me dejó en soledad. Nadie era lo suficientemente bueno para mí. No, nadie lo era. Solo yo, yo y yo. Y entre tantos demonios que cargo dentro, hay un grito en mí que dice, ya no más. 10,000 son mis demonios, pues 10,000 las batallas que tendré que librar. Esto, hermano, hermanos que me escuchan, lo comparto desde lo más profundo de mi corazón.
2: Hermanos, iniciamos hoy totalmente en vivo, siendo la 1 en punto tiempo de la Ciudad de México, la 1 p.m. Los saludamos a todos ustedes con un gran abrazo, con mucha alegría en el corazón de estar compartiendo en estos momentos este eterno presente, este espacio que es creado directamente desde Radio IQ para escuchar la sabiduría gnóstica. Vamos a ceder el micrófono a nuestro hermano Abad de la Iglesia Gnóstica del Cristo Samael, nuestro hermano Fernando, coordinador general de las actividades misionales internacionales de la Iglesia Gnóstica del Cristo Samael. Cedemos el micrófono presentando este hermoso, fuerte tema, hermoso porque habla de esta era de Acuario, fuerte porque habla de la gran catástrofe. El tema es la era de Acuario y la gran catástrofe. Cedemos el micrófono a nuestro hermano Abad. Paz inverencial, hermano Abad.
3: Que la paz sea contigo, Saraí, con todos los misioneros que altruistamente y con amor comparten la doctrina gnóstica del bendito Samael a la conciencia mesiánica colectiva del planeta Tierra en diferentes naciones del mundo. Con el mayor gusto, vamos hoy a reflexionar sobre el tema mencionado en una forma somera para despertar las inquietudes ante las realidades que vive nosotros, la raza que puebla la faz de la tierra y que se mueve dentro de esta corteza teutónica. Obviamente, pues, que ya la mayoría saben por los cassettes, las conferencias, los libros, por la pistisofía, que nuestro amado patriarca Samael, como avatara de Acuario, indudablemente, él explica textualmente que en el año 1962, entre 2 y 3 de la tarde, se alinearon todos los 12 planetas en relación al Sol. Esta alineación planetaria fue capturada por los telescopios rusos, franceses, ingleses, chinos, norteamericanos, de las diferentes potencias del mundo, y dieron testimonio de científico, astronómico, que había una alineación de Venus, Mercurio, el Sol, la Tierra, Marte y Júpiter y Saturno. Bueno, la cuestión es que con el advenimiento de una nueva era viene también el mensajero de esa era, el avatara de esa era. El mensajero de la era de Piscis, el gran avatar, indudablemente que es el Salvador, Yeshua Ben Pandirá, Jesús de Nazaret, el gran ungido.

parto. Y los partos son dolorosos. Eso no se puede negar. Eso saben las mujeres lo que es un parto sin anestesia, sin cesárea. Entonces, el gran parto de la naturaleza, del nacimiento, de la era de Acuario, trae muchos eventos de todo tipo. ¿Sí? Y obviamente, pues, de que existen las profecías mayas extraordinarias que hablan, pues, de lo que va a suceder en el Catún 13. Dicen los mayas que han habido 13 catunes que se han cumplido al pie de la letra. Yo no estoy hablando de los mayas ahora de ahí, de Chichen Itzá, de Palenque, de Tikal, de Guatemala, sino de los grandes iniciados gnósticos mayas que en secreto se mueven y han existido sobre la faz de la tierra. 13 catunes que se han cumplido al pie de la letra. El 13avo catún se cumplirá, como dice el maestro en la Pistisofía, ese libro encontrado en el desierto de Nag Hammadi, indudablemente que en el Catún 13, que equivale y que entra en el año 2040 y se procesa entre el 2040 y 2043, pues será el final del Catún 13 y las consecuencias catastróficas por la acción de Hercólubus, ese gigantesco planeta, sobre nuestro planeta Tierra. Indudablemente que debido a la condición egoica que los indostanes llaman Ahankrita Bhava, condición egoica de la conciencia humana, porque la esencia, el principio divino, la chispa inmortal, el alma, la energía que cargamos dentro, que no es el cuerpo, que no es el cerebro, que no es los sentidos, que no es la personalidad, sino lo divinal, está embutida, enfrascada, embotellada, condicionada dentro de diferentes elementos subjetivos llamados yo, ego, diablos, que personifican nuestros más humanos errores. Me refiero a la ira, el odio, la lujuria, la pereza, la mentira, la gula, el homicidio, tantas barbaridades que cargamos en la psiquis. La conducta infrahumana dentro de la psiquis humana, que es innegable, nos está diciendo que la raza humana y cada uno de nosotros está sentado en un barril de pólvora, eso sí se los aseguro, con una antorcha en la mano. Observen cómo el planeta Tierra está en una agonía. La naturaleza no es un ente mecánico con procesos de evolución de especies como teorizan, pues, con Haeckel, Engels, Marx, etcétera, con sus teorías materialistas. La naturaleza es un ser vivo e inteligente en que nos movemos y tenemos el ser, manejado por principios inteligentes que han dado vida a esta inmensa creación, en que cada uno se mueve y tiene el ser, y que vivimos como parásitos a despensas de ella. Lamentablemente la naturaleza ha sido herida de muerte desde que se iniciaron las terribles guerras, primera, segunda, el resurgimiento de los experimentos nucleares, bombas atómicas, bombas de hidrógeno, todo eso ha traído una desestabilización espantosa en la naturaleza que agoniza. Por eso es muy natural ver tantas catástrofes naturales que tienen a la madre natura en desasosiego. Eso quién lo negaría, pero nos hemos acostumbrado a vivir así, que pues es normal. Lamentablemente para las psiquis humanas eso es normal.
Es como un alcohólico.

borracho, pues para él es normal estar en los prostíbulos, en las cantinas o encerrado metiendo tequila, whisky, brandy, ginebra, vodka, lo que sea. O para un drogadito inyectándose o usando cualquier estimulante, para él es muy normal ese mundo. De la humanidad se acostumbró a vivir entre catástrofes naturales. Los ciclones, los grandes tornados que azotan a los Estados Unidos, a Asia, Indonesia, los tifones que hay constantemente, las grandes tormentas en los cinco continentes y en los mares, los terribles vendavales, vientos helados, agrietamiento de la corteza terrestre, se raja aquí, grieta, se sumerge, se traga casas, pueblos enteros, se abren grietas de varios kilómetros en diferentes lugares del planeta Tierra, derrumbes de laderas, de montañas, les lave de tierra con lodo en las aguas, nacen nuevos volcanes, avalanchas de lodo, terremotos por aquí, por allá y por acullá, en los cinco continentes, terremotos submarinos en los lechos de los mares, tsunamis, temblores, réplicas constantes de temblores allá donde termina California en México, la península de California, lluvias torrenciales, inundaciones espantosas que destruyen ciudades, pueblos, aldeas, que perecen gentes. Así pues que ríos y lagos que se salen de sus lechos y producen inundaciones, destruyen la agricultura, la economía de los pueblos, las especies desaparecen, olas gigantescas en los mares y también como tsunamis que azotan las playas de la tierra, maremotos espantosos en los océanos que cambian la geología de la base de los océanos. Así pues que esos desastres naturales se realizan los 365 días al año. Hay cientos de réplicas de temblores todos los días de la vida de baja frecuencia que están indicando que hay un grave problema en la anatomía oculta del planeta Tierra. Así pues que vemos sofocamiento climático, calores espantosos, la subida del clima en las grandes ciudades y urbes, la gente bañándose en en esos lugares donde hay agua, en esas glorietas, terribles nevadas como las que hay ahora en el norte de Estados Unidos y Canadá, Rusia, el norte de Europa, y todo el tiempo heladas terribles con granizo aquí y acullá, deslave de nieve sobre las laderas, avalanchas peligrosísimas de nieve en los Andes, en los Himalayas, en Suiza, en diferentes lugares, en los Alpes, entre España y Francia, en diferentes lugares del mundo, pues encontramos que esto está sucediendo cada vez en forma más continuo y permitente. Observamos asombrados que cae nieve en el desierto y que llueve donde nunca ha llovido. Y a eso le sumamos la guerra climática de los hijos del anticristo, de los buitres de la guerra, los militares, dedicados a consumir los capitales de los impuestos de los pueblos que tienen hambreado los poderosos del mundo. ¿Sí? Y para inversión de armas y programas bélicos de todos tipos de destrucción masiva. Entre ellos encontramos los sistemas de guerra climática establecidos allá en Inglaterra, otros en Europa, en diferentes lugares, para crear tsunamis, para crear lluvias espantosas, huracanes, cañones de sonar. Cañones de sonar
que son puestos en submarinos y que pegan sobre las bases de las montañas en una nación, y de pronto hay terremotos en esa nación, y desgracias y calamidades. Todo eso existe en manos de la ciencia bélica. Así que la guerra climática, más la guerra, más la naturaleza en desasosiego, pues es una calamidad espantosa. Incuestionablemente que con el nacimiento de la era de Acuario, pues la humanidad se ha tenido que definir entre las tinieblas y la luz. Muy poco les ha interesado los misterios gnósticos de la luz. La humanidad está polarizada con la onda de Mammón: la droga, la prostitución, la degeneración, la guerra, el homicidio, la infrasexualidad, la fornicación, el adulterio y todas las maldades que carga el ser humano. Obviamente que con los experimentos nucleares, desde antes del año 45, pues la atmósfera de la Tierra está toda contaminada de radiación. Los mares no se digan, porque todos los desechos de los norteamericanos, de los ingleses, de los franceses, de los rusos, de los chinos, y etcétera, etcétera, etcétera, son depositados en los lechos de los mares, en cajas muy bien guardadas, selladas, pero después de 30, 40 años de la sal de los mares, del yodo de los mares y de todos los químicos, esos containers, esos lugares donde están guardados esos desechos nucleares, pues ya están en contacto con el agua. El agua está radiada. El 60%, si no es el 70% de todas las especies marinas y de los corales ya se murieron, como de todas las especies que caminan sobre la faz de la tierra, de los animales. Y el 60%, el 70% de todas las selvas ha sido talada. Nos queda como un 30% de todo. Ahora, la polución de las fábricas, de las emisiones de los carros, de las empresas, de las industrias, pues van a la atmósfera. Y cuando llueve, ¿qué pasa? Se precipitan a los ríos, a los lagos, a los arroyos, y esos ríos, esos arroyos van a dar al mar. Entonces el mar está lleno de acidez espantosa, de veneno. La simiente del planeta Tierra, que es el mar, se ha convertido en una cloaca inmunda. Todas las cañerías de todos los países del mundo y las aguas recicladas van a los mares. Todos los pescados están contaminados, sin excepción. Entonces, como no hemos acostumbrado a vivir así, como el alcohólico entre las cantinas y los fornicarios adúlteros en los prostíbulos, y los drogadictos con sus drogas, y los homicidas con los homicidas, y los raperos y ladrones con los ladrones, como algo normal. La humanidad, pues todos estos desastres es algo normal. A ese grado de conciencia, de inconsciencia, porque ¿cuál conciencia? Ha llegado la raza humana. Y eso es terrible. La acidez de los mares se debe, pues, a todo lo que los sabiondos del anticristo han hecho con la naturaleza. Y esto es una calamidad, porque el mar es la simiente de la tierra. De él sale la vida. De él sale todo y a él regresa todo. Así pues que esta zozobra, esta agonía de la naturaleza con el nacimiento de Acuario nos está indicando pues que vamos en camino a una catástrofe y destrucción planetaria eminente. Yo veo ahí programas en National Geographic y en Discovery, ahí que ladran como burros. Con documentales y rebuznan con sus teorías que vamos a convertir a Marte en una tierra fértil con plantas y animales y que le vamos a crear atmósfera. Esas son masturbaciones mentales de la gente, del anticristo. Si no hemos podido ni mantener la casa del planeta donde vivimos, ¿qué vamos a poder hacer en otro planeta? Además, Marte no está así. De modo pues de que es necesario que despertemos una alerta temprana en nuestra conciencia, que nos demos cuenta
de lo que está pasando y de lo que va a pasarnos a nuestros hijos, a nuestra familia, a nuestro cuerpo, a nuestra alma, a nuestros semejantes. ¿Sí? Ustedes saben que todos esos desastres y todo lo que está pasando está anudado a enfermedades desconocidas por los experimentos del anticristo con virus, cepas, sobre los pueblos indefensos para experimentar y fortalecer la economía de los laboratorios y la venta de farmacia. Eso es una criminalidad espantosa, pero claro que ellos lo niegan. El anticristo niega todo. Bueno, así se financia pues la oscura industria farmacéutica mundial, exterminando pueblos y los recursos naturales. Todos esos virus, esas cepas, peste de rabia, esa influencia que sale de los cerdos, esos virus de las gallinas, de los patos, de los murciélagos, la gripe porcina, la gripe aviar, los excrementos de la rata, el anta, el ébola, la cólera, el paludismo, etcétera, etcétera, brotes de SARS y decenas de pandemias más. O sea que los hijos del anticristo en sus laboratorios, esos locos, se han dedicado al desarrollo masivo pues de cepas monstruosas, como un japonés que hace unos años salía en un reportaje en televisión, se sentía él como un dios por haber mezclado antras con viruela. Y ya eso ya lo tienen montados en ojivas nucleares, en sus marinos, en sus bases terrestres o en el espacio. Ahora, si le sumamos a esta barbaridad de situación que ha hecho la raza actual con la naturaleza y con nuestro propio cuerpo y con nuestra alma, que los seres humanos se han vuelto escépticos, materialistas, toda esa jerga de Haeckel, de Engels, todas esas teorías del socialismo, de Carlos Marx, de toda esa gente, de Stalin, pues eso ya pasó a la historia. Porque cuando se descubrió de que no solamente existía materia, como lo postulaban ellos, sino que existía energía, entonces todas esas teorías de Carlos Marx y Lenin cayeron por el suelo, todo ese comunismo barato, eso no tiene ningún sentido. Existe materia y energía, eso es cierto. Ahora, Carlos Marx, indudablemente que fue un rabino judío, un sacerdote judío. Ese sujeto cuando se murió, le hicieron exequias de rabino. Después de la Segunda Guerra Mundial hubo la diáspora. O sea, todos los judíos que estaban repartidos en Europa y en cárceles y esos sufrimientos tan espantosos, pues de Rusia, de Norteamérica, pues los concentraron en Israel, crearon el Estado de Israel, etc. Entonces, la cuestión es que Carlos Marx, que se inventó la dialéctica materialista, fue para destruir todas las religiones del mundo y combatir el catolicismo romano. Eso es todo, ¿sí? Y la gente se comió ese cuento. Ya cuando se descubrió que no existía el dios materia, sino que la energía se convertía en materia y la materia en energía, pues se acabó esa teoría absurda, ¿no?, que hizo sufrir tanto a la raza humana. Ahora bien, he dicho todo esto porque la conducta, pues, de la ciencia bélica, de las potencias del mundo, pues es aterradora. Bien sabemos y están conscientes los seres del círculo consciente de la humanidad solar que operan sobre los centros superiores del ser y que vigilan a esta raza, que el armamento biológico y nuclear y de rayos láser montados en el espacio, pues pueden destruir 30.000 veces el planeta Tierra. 30.000 veces el planeta Tierra tienen un armamento. Peligrosísima esta raza. Todos los jefes de Estado, ellos niegan y se burlan de los pueblos.
Allá arriba en el espacio, a 26.000 kilómetros, está el sistema de posicionamiento global. Cientos de satélites, ahí dice US, rusos, ingleses, chinos, franceses, ahí. Satélites que al lado y lado hay dos misiles, al lado y lado hay tres misiles, al lado y lado hay cuatro misiles. Satélites que tienen hasta cinco misiles a un lado, a la derecha, a la izquierda, y otros seis y seis. De bombas atómicas, de bombas de hidrógeno, y lo peor, con cápsulas arriba, con ojivas, con antras y viruela, y otros virus. ¿Por qué tienen ese armamento montado allá arriba? Claro, ellos lo niegan, ¿sí? Sobre los pueblos indefensos. ¿Cuál es el programa mundial que piensa destruir a la humanidad? ¿Qué hay detrás de todas estas cosas, almas que me escuchan? ¿Y qué diremos de Selene, el satélite, convertido en una base nuclear espantosa para la conquista de los mundos vecinos y para los planes que tiene, pues, el anticristo? Cuando desate la guerra, el pandemonio, ellos se van a ir a sus bases en la luna, allá tienen invernaderos, van a ir a estaciones espaciales. Eso es que solamente existe una estación espacial universal de puro amor entre rusos y chinos y franceses, ingleses, y que puro amor, eso es una falsedad. Existen decenas de estaciones espaciales de las potencias del mundo, ciudadelas montadas gigantescas. Van a desatar una guerra espantosa aquí en la Tierra. Ellos se van a ir a vivir allá arriba y a la Luna. Mientras pasa el tiempo, una generación, y la radiación desaparece, y ya vienen a establecer su religión. Ellos saben de qué estoy hablando, y a mí no me da miedo. Así pues, de que estamos sentados en un barril de pólvora con la antorcha en la mano. Imagínense satélites de 4 o 5 potencias con rayos láser allá, que tiran un rayo y en 5 segundos está en la Tierra, y por donde va pasando al tamaño de 100 metros de ancho, de 500 metros de ancho, va dejando eterizada una ciudad, desatomizada, desintegrada. Todo eso se tiene. Entonces, los buitres de la guerra indudablemente tendrán que pagar su gravísimo karma cuando desencarne. Ahora, esto es lo que estamos viviendo, esto es lo que está pasando y esto es lo que está sucediendo. No ponerle atención, ignorarlo, eso no significa que no vaya a pasar lo que eminentemente va a pasar a la raza humana. Obviamente, pues, de que como dice el patriarca Samael, los 13 catunes proféticos de los mayas, existen también 13 catunes de Yucatán, Palenque, Centroamérica y Guatemala. Esos 13 catunes proféticos son periodos de tiempo para cada raza humana. Estamos en la quinta raza raíz de la raza humana, citada en la Piedra del Sol en calendario azteca, que está en el Museo de Antropología de México, aquí en México, en nuestra nación. Indudablemente que los hijos del quinto sol, cada raza tiene 7 subrazas. Nosotros somos la 6ta subraza de la quinta raza raíz. Y obviamente, las profecías para cada uno de los catunes pasados de nuestra raza aria se cumplieron exactamente. Actualmente nos estamos acercando al catún 13. Dicen los mayas que entre los años 2040 y 2043 entrará el catún 13, la gran catástrofe que aniquilará toda la humanidad que actualmente vive en los 5 continentes del mundo. Esto ocurrirá en el Catún 13. Esto lo he tomado del capítulo 29 de Pisti Sofía, de la Biblia Gnóstica, develada por el patriarca Samael. Para que llegue el Catún 13,
faltan 23 años. Del 17, del 4 de febrero de este año al 4 de febrero del 2040, se inicia el año 23. Son 23 años que... ¿sí? Entonces, de este 17 de febrero al año 17 de febrero del 2039 son 22 años. 22 años para que desaparezca la totalidad de la humanidad que existe sobre la faz de la Tierra. Ahora, ¿y cómo va a suceder eso? Pues primero, habrá una espantosa guerra nuclear. Ya hubo la primera, ya hubo la segunda. Y esto no es sino un tiempo de preparación perfecta por los buitres de la guerra para la tercera. Eso es todo. Esa guerra existe ya en los mundos superiores y en los mundos internos. Basta nomás que se plasme en el mundo físico. Cuando las mercancías, me decía el patriarca Samael hace 40 años, ahí en la sede patriarcal en el DF México, un día que lo visité, que me invitó a su casa, me dice, cuando los mercados de Occidente, que manejan todas las mercaderías para Centro, Sudamérica, Asia y África, y que tienen ese control, se vean combatidos, saturados por las mercancías chinas de Oriente, entonces a buena calidad, a baja calidad y a extra de calidad, con una competencia impresionante, entonces las potencias se verán pues mermadas en su economía, no podrán competir con los mercados asiáticos chinos, y por ende pues entrarán a la guerra, porque eso no se va a permitir. Total pues de que, como eso ya sucedió y está sucediendo, ¿sí? Las mercancías de Europa, del Asia y de la China están en todos los mercados de África, del sur de Sudamérica, Centroamérica, México, etcétera, etcétera. Entonces, cuando se le toca el talón de Aquiles a los poderosos, que es el de la religión del dinero, repito, el de la religión del dinero, cuando la religión del dinero está en zozobra y con la caída del dólar, como está ahora, entonces, pues, antes de que cante el gallo tres veces, pues iniciará una terrible guerra nuclear biológica de bombas atómicas, hidrógeno en el planeta Tierra, espantosa, que creará un invierno nuclear. La Tierra radiada y llena de todas las enfermedades y de todos esos virus y todas esas cosas, pues ningún río, ningún arroyo, ni ningún agua se podrá beber, ni la que cae de la lluvia, porque será lluvia ácida, radiada. No se podrá sembrar porque la Tierra quedará esterilizada por la guerra y las pandemias. ¿No dice Mahoma en su sermón sagrado y Jesús? ¿Y no dice la epístola de Juan que los hombres hambrientos, Apocalipsis? Y eso generará una terrible... esa guerra traerá consecuencias que generará la salida de múltiples volcanes sobre la faz de la Tierra. Y ese es un problema gravísimo que hay en la actualidad. Porque con las múltiples explosiones nucleares, experimentos que se han hecho en los lechos de los mares, de los cinco continentes en el Polo Norte, pues se han agrietado los lechos de los mares y están el agua del mar está en contacto con el magma líquido de la Tierra, cavernas gigantescas de lava, cavernas gigantescas donde el magma está en contacto con el mar, eso ya está comprobado. Entonces, la Tierra está agrietada terriblemente por los experimentos nucleares. ¿Ustedes creen que,
que metiéndole bombazos en los desiertos, en los polos, haciendo experimentos, como si al cuerpo nuestro le metieran pequeñas cargas de dinamita, pequeñitas como cabezas de alfiler, y se reventaran aquí, allá, en el cerebro, en la garganta, en el falo, en las nalgas, en las pompis, en toda parte. ¿Cómo quedaría el cuerpo físico? Pues hecho pedazos. Así tienen cientos de experimentos nucleares de los buitres de la guerra. Esos son los buitres de la guerra, seres que la humanidad no vale un comino para ellos. Más vale una vaca destazada en carne por kilo en el mercado que lo que representa para ellos la raza humana. Para esos diabólicos que gobiernan, ¿sí? A esos perversos y siniestros que personifican a la gran bestia del apocalipsis, al anticristo. Así pues, que el que tenga entendimiento, que entienda. El que quiera creer, que crea. Y el que no quiera creer, que no crea. Pero negar que el sol brilla, brilla, brilla. Y que va a suceder esto, sucederá. Estas son las profecías de la avatara de Acuario, Samael, que nosotros, con conocimiento de causa y por revelación directa en los mundos superiores, para nosotros son una realidad. Ahora, indudablemente de que entre el fuego y las llamas, dice el patriarca Samael, saldrá del Shangri-La con un grupo de hermanos mayores, maestros de la logia blanca, para sacar dentro del fuego y las llamas aquellas almas que hayan trabajado sobre sí mismos para llevarlas en un éxodo a una isla sagrada, a un lugar específico, donde no le sucederá nada a esa raza humana, porque esa isla será metida a la cuarta vertical. Indudablemente que por eso la luz superior encarnada en el bendito Samael ha traído los misterios gnósticos de la luz, la didáctica sabia para la aniquilación del ego, y la didáctica científica del tesoro Aryabhata Arrán de la logia blanca del planeta Tierra, que por primera vez se entrega a la humanidad, que es el Saha Maituna, que es la suprasexual magia sexual, el intercambio eléctrico magnético de las más selectas energías anímicas, físicas, sexuales del hombre y la mujer, polarizándose y conduciéndose por la médula hacia el cerebro, para que el cerebro se seminice y el sexo se cerebrice, y entonces haya resonancia en las neuronas para desarrollarnos como seres conscientes. Entonces, se nos ha dado la oportunidad, con más de 70 libros gnósticos, con la pistisofía develada, con cientos de conferencias del maestro Samael, para que estudiemos los misterios gnósticos de la luz, para que los practiquemos y los realicemos. Eliminemos el ego que nos hace sufrir y con el que hacemos sufrir a los seres que amamos, a los semejantes y a la humanidad. Así pues, que el que quiera salvar su alma, que la salve. El que no quiera, pues que no la salve, involucionará en los infiernos citados por el Dante Alighieri. Eso es obvio, ese es el porvenir del 99% de toda la raza humana, la involución sumergida, muy dolorosa, muy sufrida, necesaria, para que el fuego mismo de la naturaleza, en la novena esfera, les desintegre el ego. O sea, desintegramos el ego aquí y ahora, mediante las técnicas gnósticas del Cristo Samael, del avatar de Acuario, o la naturaleza en los mundos infiernos nos lo reduce a polvo cósmico por amor. Entonces ese lugar de castigo y de expiación es también de salvación. Pero qué doloroso. Así pues, que eso es otro tema. La cuestión es que todavía nos quedan 22 años para que entre Hercólubus. ¿Y cuántos años quedan para la guerra biológica y la guerra atómica nuclear? Ahí está el interrogante, almas que me escuchan.
y habrá guerras y rumores de guerra por doquiera sobre la faz de la tierra, y esto será cada día peor, porque es sucio el de las armas. Así pues, de que en estos momentos de crisis mundial y de bancarrota de todos los poderes tenebrosos que hay en la psiquis humana, y desvalorización de la conciencia, de escepticismo, de materialismo, de impiedad, de inhumanismo sobre nuestra alma, sobre nuestros seres, sobre la naturaleza entera, está indicando que algo terrible se avecina. Sí, es nuestro sistema solar de Ors, así se llama, así lo llaman las humanidades del espacio exterior también. Nuestro sistema solar de Ors tiene 12 mundos que los terrícolas, con su incapacidad, no los hayan descubierto. El 12 y el 11, Perséfone, Clarión, etcétera, pues qué importa la ciencia y que a nosotros. La cuestión es que son 12 mundos. Y que esos 12 mundos, girando alrededor de nuestro sol central, Ors, este sol o sistema solar tiene otros sistemas solares vecinos. Nuestro sistema solar pertenece a la constelación de Tauro. Así lo dijo el patriarca Samael, así me lo dijo personalmente. Él es un cosmocrator, creador de un planeta. Es un hombre de conciencia cósmica, que no la podemos entender nosotros, los mamíferos racionales, los animales intelectuales, falsamente llamados hombres. Existe un sistema solar que pertenece a la constelación de las Pléyades. Ese sistema solar es el de Alcione. Alcione es un sol millones de veces más grande que el sol que nos alumbra. Repito, millones de veces más grande que el sol que nos alumbra. Alrededor de Alción existen 7 soles, y cada sol tiene 12, 13 planetas que giran alrededor de él. Nuestro sol es el séptimo sol del grupo de estrellas de Alción. Es el más retirado. Y tenemos un sistema solar vecino, que es el sistema solar de Tilar. Eso ya está comprobado desde hace 40 años en las hemerotecas, en diferentes lugares del mundo. Ya se sabe por todos los astrónomos rusos, chinos, japoneses, coreanos, ingleses, americanos, que existen esos sistemas solares. Que existe el sistema solar de Tilar. Que tiene 7 soles. Y que el último sol es el sistema solar de Ors, y que el vecino de nuestro sistema solar es el sol de Tilar, que tiene sus mundos. Uno de los mundos de ese planeta tiene un planeta que se llama Hercolubus. Los norteamericanos que lo descubrieron en la década del 70 lo bautizaron Barnack primero. Los rusos le tienen otro nombre, los chinos le tienen otro nombre, los ingleses le tienen otro nombre. Entonces, ese Barnab primero, o ese Hercolubus, llamado Ajenjo en la Biblia, Ajenjo, el planeta Ajenjo, otros le dicen el planeta rojo. Ese Hercolubus es 1000 veces más grande que el coloso de Júpiter, que es el planeta más grande de nuestro sistema solar de Ors. Bueno, entonces, quiere decir que es 6000 veces más grande que la Tierra. Impresionante, Hercolubus, 6000 veces más grande que la Tierra. Júpiter está considerado que es 1000 veces más grande que la Tierra, según las medidas terrestres. Bien. Entonces es una masa planetaria gigantesca. Sucede que cuando nuestro sistema solar
parte de la constelación de Acuario y le da la vuelta a las 12 constelaciones y llega a la constelación de Acuario, le da la vuelta a las 12 constelaciones y regresa al punto de partida original, se acerca los dos sistemas solares, el nuestro y el de Tilar, y por ende la órbita del planeta más lejano de ese sol, de ese planeta Hercólobus, pues entra al espacio interior del sol, del sistema solar nuestro, y se acerca vertiginosamente a la Tierra. Como es 6.000 veces más grande que la Tierra, obviamente que a medida que se vaya acercando, pues va jalando el magma líquido hacia afuera. Y si los científicos locos de la Tierra con sus experimentos ya rajaron, hicieron cavernas gigantescas donde el magma líquido se conecta con la superficie de los mares y con islas que están botando lava todo el tiempo y naciendo volcanes todos los años. Entonces, a medida que se vaya acercando ese gigantesco planeta, irá a ir sacando la lava, el magma, hacia la superficie. Y brotarán decenas, cientos, miles de millares de volcanes que generarán terremotos, maremotos, tsunamis. Esto será un pandemonio, por favor. Y como dice el Apocalipsis de San Juan, que los elementos ardiendo serán destruidos todo lo que haya sobre la faz de la tierra. Y dice Juan que habrá un incendio universal. ¿Cuál es ese incendio? Cuando el coloso de Hercólobus, 6.000 veces más grande que Júpiter, pase cerca al planeta Tierra y se crucen las dos atmósferas cargadas de hidrógeno y oxígeno, oigan, habrá un sonido aterrador y se incendiará la atmósfera de la Tierra y se incendiará la atmósfera de Hercólobus, y lo que le pase a la Tierra le pasa a Hercólobus. También tiene su karma. Entonces, lloverá fuego y se incendiará la atmósfera terrestre y millares de volcanes quemarán todo lo que haya sobre la Tierra y las obras que hay en ella. Así dice el Apocalipsis. Y se los explico científicamente. Esa fricción entre las dos atmósferas es una fricción atómica de hidrógeno y oxígeno, como el cerillo, decimos en México o allá y en otras partes. El fósforo se raya sobre la lija, ese cerillo produce un fuego, y ese fuego es el incendio universal que habla Mahoma, Jesús y los grandes profetas del Altísimo que han precedido a las razas humanas. Entonces estamos en una edad negra, espantosa, con advenimiento apocalípticos terribles, y con desasosiego espantoso de la naturaleza. Las grandes migraciones, la desesperación, el hambre, la miseria, las enfermedades. Esto no es normal, por favor. No lo tomen como normal, como la noticia del día y ya pasó, como comer. No, señor. Estamos en un barril de pólvora, con una antorcha en la mano encendida. Tenemos el tiempo exacto para transmutar las energías selectas suprasexuales, despertar la serpiente sobre la vara, aniquilar el ego para liberar a nuestra pistisofía, que es el poder sabiduría que hay en el fondo del alma y el ser, y conectarnos con el ser, con la luz, con la logia blanca, con las humanidades interplanetarias vecinas y del cosmos infinitos. Que así será cuando resplandezca la edad de oro de Acuario. Ahora bien, como nos lo dijo en conferencias el patriarca Samael, y está escrito en varios libros, que él vendrá dentro del fuego y la llama saldrá para sacar el pueblo selecto, aquellos que hayan trabajado sobre sí mismo y hayan eliminado un gran porcentaje del ego, que hayan despertado sus cuerpos existenciales,
que estén buscando el religare, o sea, la unión con Dios, que estén amando a la humanidad, sirviéndola. Existen 13 obras de misericordia. Entonces la gente pues está muy tranquila en su barril de pólvora con la antorcha de la mano, no le enseñan al prójimo la gnosis, están llenos de crueldad, se odian entre los cónyuges, se atacan con venganza, con odio, con ira y a todos los demás. Sí, esa es la naturaleza pues de los hermanitos que creen que van bien y van mal. ¡Qué terrible! Algunos pocos estarán haciendo un gran esfuerzo. Y esos pocos pues van a ser extraídos de entre el fuego y las llamas y evacuados en naves a esa isla sagrada que el maestro dice que está en el Océano Pacífico. Vas a ver quién, en qué parte está. Le preguntaron al maestro, pues, ¿podría decirme, maestro, cómo piensa usted socorrer a un pueblo de entre el humo y las llamas y los terremotos, según lo ha dicho, hacia un lugar seguro? Y usted exige un 50% de conciencia para poder ser evacuado. Y vemos pues la pasmosa realidad y la dificultad que esto implica. Maestro Samael, ¿llama usted acaso un pueblo a un conjunto de 100 almas o personas? Y el maestro respondió: mi querido hermano, has de saber que 100 personas no constituyen ni siquiera una vecindad. El discípulo: entonces, ¿serán unas 500 personas, maestro Samael? Mira, hermano, 500 personas no son ni tan solo una simple aldea. 1000 almas serán evacuadas, maestro. Mira, hermano, 1000 almas no hacen tampoco un pueblo, en el sentido íntegro de la palabra, entendido. Entonces, dígame, pues, maestro, aproximadamente cuántas gentes formarán el pueblo selecto. Bueno, ese pueblo, dice el patriarca Samael, que sacaré con los maestros de la logia blanca, será un grupo humano de varios niveles de conciencia. Y son miles. Estarán integrados por gentes de distintas latitudes de nuestro mundo. Llegado el momento crucial, guiaré a esa humanidad hacia cierto lugar en el Pacífico, entre determinado paralelo y meridiano. ¿Sí? Esto es muy interesante. Y por razones de tipo superior, no tengo permiso para indicar el lugar ahora. Allí estas almas autoseleccionadas trabajarán interiormente. Y durante más de 2 siglos verán el duelo de los elementos. Este grupo humano continuará en ese lugar desarrollándose en su trabajo interior. Y cuando un doble arco iris se ha visto en los cielos, entonces se consagrará la nueva alianza entre los dioses y los hombres. Y se les permitirá habitar en tierra firme. Llegado el momento, los hombres, las dinastías solares, vendrán físicamente en naves cósmicas y se mezclarán con los sobrevivientes de aquel cataclismo, y de esta mezcla surgirá una nueva raza que habitará un nuevo continente, el continente de la Antártida. También existe el movimiento periódico de la revolución de los ejes planetarios. El movimiento periódico de la revolución de los ejes planetarios indica y señala: los ejes son los polos norte y sur. El polo sur, la Tierra rotará sobre sí misma con la atracción de Hercólugus. El magnetismo de Hercólugus, 1000 veces más grande que la Tierra, la sacará de su órbita. Así me dijo el patriarca Samael, el cosmocrator.
y como ebria por el espacio quedará más cerca Marte. Imagínense lo que pasará. Entonces, así sucederá el movimiento periódico de los polos, de los ejes. La Antártida, el polo sur, se convertirá, estará a la altura de Sudamérica, y el polo norte, con otra tierra que se le integrará, formarán un continente gigantesco a la altura de África. El movimiento de traslación de los polos y de rotación periódica de la Tierra, de un medio movimiento, pues moverá a los océanos, todo el océano Pacífico y Atlántico, ascendiendo con la Antártida hacia arriba, generará olas espantosas. Los del Atlántico taparán toda la Amazonía y Sudamérica, y las del Pacífico se irán hacia México, hacia Canadá, hacia el Polo Norte, y olas aterradoras de cientos de kilómetros de alto, pues cubrirán los continentes y serán tragados por las aguas y resurgirán nuevas tierras y nuevos cielos, dice el Apocalipsis de San Juan. Lo que le estoy diciendo para mí no es una fantasía ni es una teoría. Se me ha revelado ese proceso de revolución de los ejes y la ascensión de los mares cuando el continente Antártida va subiendo. He visto olas gigantescas sobre el Atlántico, sobre la Amazonía, sobre Brasil, sobre la punta de la Patagonia, de Argentina. Olas negras, aterradoras, con un sonido espantoso. Se sumerge la plataforma continental del centro de Sudamérica, la Amazonía, que es una caverna gigantesca, y entra el mar y cubre todo ese continente y desaparece totalmente. Y olas gigantescas por el Pacífico, tapando todo Centroamérica, Panamá, Estados Unidos, Alaska, Alaska, todo eso tapado. Entonces los mares luego se juntarán al Pacífico con Atlántico, y eso será un pandemonio mientras las aguas se estabilizan en el planeta Tierra. Conclusión: que aquellos que logren la autoselección por su mérito, dice el patriarca Samael, que en esa islita podrán ver el duelo de los elementos y que ahí nada pasará. A mucha gente escéptica materialista, pues se le hace imposible que una isla pase de la cuarta vertical. Ni siquiera sabe la gente qué es la cuarta vertical. Bueno, ahí busquen en Google a 40 años frente a las Islas Canarias. Existía una isla, la Nontrabala, en el siglo pasado. Ahí la veían los barcos que iban y venían, la isla Nontrabala. Esa isla aparecía y desaparecía. Un sacerdote católico la exorcizó y no volvió a aparecer nunca más la Nontrabala. Se metió en la cuarta vertical. Y un día, comiendo con el patriarca Samael en la mesa, estábamos desayunando, estaba Dondita y Patía ahí preparando el desayuno, muy cariñosa, y el patriarca puso duro su mano sobre una mesa redonda, veis que había, y me dijo: hermano, estoy cansado y me voy a retirar a la Nontrabala con los hermanos mayores un tiempo, y después miré al Shangri-La. Te invito para que nos vayamos a unas cuevas en los Pirineos y ahí trabajemos en la gran obra. Entonces le puso muy duro la mano, la palma de la mano a la mesa, y dijo: y el que tenga entendimiento que entienda, se dirigió a la familia, me retiro y me voy para la Nontrabala. Bueno, la cuestión es que la física tridimensional euclidiana es retardataria, regresiva, como dice el maestro Samael, no sirve para la conquista del espacio. La física tetradimensional
no permitirá a la actual raza bélica la conquista del espacio, sino llegar ahí a la luna y mandar unos satélites por ahí arriba para ver un poco los planetas vecinos. Y grandes telescopios para ver las estrellas, y ya saben que ya existen planetas, hasta ahí nomás. Cuando se trace la cuarta vertical, largo, ancho y alto, es el mundo tridimensional euclidiano. Todas las percepciones de los cinco sentidos están basadas en las percepciones sensoriales. Todas las religiones interpretan los libros sagrados a la letra muerta de acuerdo a las percepciones sensoriales. ¡Qué horror! Toda la ciencia basada en una geometría tridimensional y una matemática tridimensional. Bueno, pues estamos como esa película del planeta de los simios. Yo me quedé asombrado, dijo, no, ni más ni menos. Lo que pasa es que no tenemos la fisonomía de ellos, pero sí los cargamos por dentro. Es una película muy interesante. Se llama El planeta de los simios. Indudablemente, pues, que con esa geometría y esas matemáticas tridimensionales, y esa manera de querer entender a Dios, el origen del universo, la creación de las galaxias y de los mundos y del hombre y de todo, a través de la evolución, de la percepción de los sentidos, pues es retardataria y regresiva. Hay que trazar la cuarta vertical, el hipervolumen, el hiperespacio que tiene cada cuerpo. Una persona puede ver un vaso de agua, pero jamás ve el agua en sí misma, ni el vaso como es. Ve el alto del vaso, el ancho y el alto, y ve el agua. Pero no me vayan a decir que con esos sentidos retardatarios y ciegos que tenemos, vemos las moléculas del vaso, los átomos del vaso, los neutrinos del vaso de cristal. ¿Qué? Y vemos el hidrógeno y el oxígeno del agua, y miramos las ondinas y nereidas que están ahí en el agua. ¿Verdad que no? Bueno, entonces los aviondos del anticristo, basados en la geometría euclidiana y en las matemáticas tridimensionales, quieren enclaustrar a Dios con su escepticismo, conquistar el espacio, dar una solución al origen del universo, y están rebuznando de lo bonito. Ni siquiera saben que no saben. Además, ignoran. Que eso es lo peor, pues. Y se sienten los intelectuales de la Tierra, los mamíferos racionales, superhombres. Porque han ido allá con esa cohetería barata, que solamente sirve para engañar incautos. La conquista del espacio solamente es posible trazando la cuarta vertical, usando las matemáticas hiperespaciales y la geometría hiperespacial. El cuerpo físico tiene un basamiento vital tetradimensional, hiperespacial. Ya los rusos con sus lentes descubrieron el cuerpo vital, ya lo fotografiaron. Le llaman la condensación electromagnética. Ya los científicos están asombrados. Pronto en la pantalla de televisión podremos ver imagen, aunque sea borrosa, de la cuarta vertical antes de que esto se vuelva un pandemonio con la guerra. Entonces otra será la historia. La cuestión es que la conquista del espacio solamente es posible para hombres solares. Imagínense darle una nave cósmica que viaja más allá de la barrera de los de 300.000 kilómetros de velocidad de las veces, y que Marte es allí nomás, y que Júpiter es allí nomás. Esos 600 millones de kilómetros para ir a Marte, eso es allí nomás, a varias veces la velocidad de la luz. Entonces, imagínense que le pongan bombas de hidrógeno, de bombas atómicas de todo tipo, cabezas nucleares con antras y viruela para ir a conquistar a las humanidades vecinas, para llevar el alcohol, la marihuana, la droga, la coca y todas las drogas a los mundos vecinos. Eso es lo que harían, a poner sus centros de prostitución. Eso haría esta raza. Miren las películas. Monstruos del espacio peleando con monstruos del espacio, con armas de rayos y etcétera, etcétera. Es que el diablo proyecta como diablo y el ángel ve como ángel.
y todo lo que ven es para desvirtuar la realidad del espacio cósmico. Conclusión. Que en esa isla sagrada, que será introducida en la cuarta vertical por el círculo consciente de la humanidad solar del planeta Tierra, ahí vivirán por 2 siglos, 3 generaciones,

que nuestro planeta Tierra, con el sistema solar nuestro, que gira alrededor de Alcione, a medida que vayan pasando estos años, nuestro sistema solar se va a ir acercando hacia ciertos anillos electromagnéticos de electrones de Alcione, electromagnéticos, de carga de electrones. Esos anillos tienen varios años de luz de espesor, varios años de luz de espesor. Cuando nuestro sistema solar entre a los anillos de Alcione, entonces obviamente que no podrá haber ni la vida vegetal, animal, mineral y humana que hay en la superficie no podrá sostenerse dentro de la vibración electromagnética de los electrónica de esos anillos. Pero eso conjugará con la llegada de Herculus del año 40 y con el final de todo. Entonces, obviamente, que se necesita que los matrimonios trabajen con la energía creadora para que despierten su serpiente física, su serpiente del cuerpo vital, y tengan una carga electromagnética que les permita resistir las vibraciones de los anillos electrónicos de Alcione y no morirán, porque el maestro dice que toda la estructura biológica de plantas y animales y humanos perecerán porque no podrán resistir con las radiaciones de Alcione. Entonces, que no piensen que por otro medio van a lograrlo. La piedra de tropiezo y escándalo y de redención es el sexo. Es de tropiezo y escándalo para los depravados infrasexuales, para los adúlteros y esos que traen el licor seminal de su cuerpo. Ese es de escándalo para los hipócritas y fariseos de todas las religiones de amor, pero asesinan al Cristo en sustancia y aceptan a sus religiones a todos los que sean adúlteros y fornicarios infrasexuales. Esos son los hipócritas y fariseos. Así pues, que se necesita una asepsia total, entrar por la senda de la regeneración física, moral y espiritual para merecer la gracia de ser seleccionado. Sería extraordinario que una familia cualquiera de la que me escuche con sus hijitos sean llevados a esa isla sagrada. Bueno, algunos podrán ser llevados al espacio exterior, a otros mundos. Es posible, alguien que tenga mérito o que su rayo pertenezca a otro planeta, es posible. La cuestión es que a esa isla sagrada irán gentes que pertenecen a grupos esotéricos, gnósticos, cerrados, no públicos. La gnosis que pregona el avatar de Acuario es abierta, pero está la orden del cisne en Europa. Está la orden del temple y del grial. Yo no me refiero a esa orden negras y tenebrosas que pretenden decir que ellos son los del temple y del grial. Demonios de la logia negra que se visten como tales y que hacen ciertas ceremonias y que dicen que ellos son del temple y del grial. A otro perro con ese hueso. Podrán engañar a incautos, pero a nosotros no nos engañan. Existe una orden gnóstica del grial y de los caballeros del temple. Existen los derviches danzantes en Turquía, familias enteras gnósticas. ¿Y qué me dicen allá arriba en la meseta central del Tíbet? Familias gnósticas aceptando el comunismo chino, pero ahí ellos trabajando en secreto, los discípulos del Dalai Lama. Ellos no le van a decir a nadie, nosotros hacemos esto ni esto. Y los zapotecos de México, grupos nativos zapotecos, familias gnósticas, y los cachiqueles de Yucatán, de la frontera entre Guatemala y México, y la gente de Palenque, iniciados, y qué me diremos, esos budistas chinos, de esas montañas sagradas, y los chamanes rusos. Hay gentes, hermanos, que practican gnosis en secreto, que transmutan, aniquilan el ego, y se hacen bien entre sus comunidades, y son herméticos, y jamás nadie sabrá de ellos. Entonces, gran cantidad de esa gente, es decir, la totalidad, va a ser llevada a esa isla. Y algunos grupos de los hermanitos, porque pues, ni les interesa prepararse, ni se preparan, y creen que se las merecen todas. Y otros líderes misioneros que tienen engañado a los pueblos,

0: con unas jergas y mentiras espantosas. Yo invito a las almas con mi esencia que me escuchan a estudiar la Biblia gnóstica, pistisofía, que son los mensajes del Salvador Jesús, escrito por el apóstol Felipe y develados por el patriarca Samael. Que estudien el misterio del lauro florecer, los misterios del fuego, donde está toda la suprasexualidad. Que estudien la clave para aniquilar el ego que está en la pistisofía. Ahí dice el maestro Samael, en el quinto arrepentimiento, cuando lo devela. El hombre tomará los defectos de la mujer como propios y orarán a la madre divina Kundalini pidiendo la aniquilación de ese defecto. Y viceversa, la mujer tomará el defecto del hombre, la lujuria, el temor, la mentira, como propios, y con el verbo pedirán a la madre Kundalini que se aniquile, y luego se cantan los mantras sagrados. Pues hay misioneros que dicen que Samael no dejó didáctica para aniquilar el ego. Esos son farsantes. Decir que Samael no dejó didáctica para aniquilar el ego es una blasfemia contra la logia blanca, contra la integridad divina del avatar de Acuario. Y se creen dioses y tienen engañado a sus pueblos fuera del sendero gnóstico de la luz. Ya tendrán que pagar su terrible karma, catancia superior, delito de lesa contra la humanidad. Así pues que los invito, aquellos que quieran hacer la revolución de la conciencia, que se unan a las filas de la Iglesia Gnóstica del Cristo Samael, donde están todas las claves correctas para transmutar y aniquilar el ego. Hay un libro que el maestro estableció para que todos los misioneros del mundo y en todas las naciones se practicara la ciencia de la aniquilación del ego, el estudio de pistisofía y todas las técnicas de transmutación para solteros, solteras, novios que se van a casar, matrimonios que inician y matrimonios. Ese se llama las tres didácticas y está la zona de descargo, perdón, de la iglesia, no, de la radio, de la página de la iglesia. Bueno, he dicho. Si alguien quiere hacer preguntas, con mucho gusto responderé.
1: Muchas gracias, hermano Abad. La primera, bueno, saludos, son saludos de Jesús González desde Guadalajara, Jalisco, México. Él dice paz inverencial y envía saludos.
0: Bueno.
1: Sí. También hermano, nuestro hermano Jesús González, que envía saludos, también dice que está escuchándonos a través de Radio IQ, está promocionando el tuning para todos nuestros hermanos que nos escuchan. 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
0: Eso está maravilloso. Un abrazo. Felicitaciones por eso.
1: Merce Salas, que nos saluda desde España, dice paz inverencial. Un saludo a todos los hermanos y también envía saludos a nuestro hermano Abad.
0: Un abrazo, Merce. Adelante, guerrera. Que Dios te dé mucho amor para amar.
1: Alonso también envía saludos, nos escucha desde México. Cristian nos escucha desde Perú, también dice paz inverencia.
0: Cristian, aquí estamos, hermano, un abrazo de corazón.
1: Moisés Martínez también dice hola, paz inverencia, hermanos, también envía saludos y dice desde Irapuato, Guanajuato.
0: Ah, los hermanos de Irapuato, pues adelante, guerrero, nos alegra que nos estén escuchando. Prepárense pues para lo que se avecina.
1: Así es, hermanos, les hicimos una invitación a todos ustedes a participar del chat y a ponernos sus países, de dónde nos están saludando, de dónde comparten todas esas preguntas y esas consultas. Los invitamos a nuestra hermana Araceli para enviarle saludos a ese país, a todos ustedes que me escuchan, que nos pongan desde qué país nos escuchan para enviarles un gran saludo y para saber desde dónde hacen sus consultas. para saber de cuántas banderas está conformado este en todas las latitudes que nos escuchan y de cuántas banderas nos escuchan y está conformado este grupo gnóstico hermoso de Radio IQ, de nuestros radioescuchas. Araceli dice, saludos a todos. Abad nos dice su pregunta. Entonces, ¿la destrucción de toda la naturaleza se llevará a cabo principalmente por los daños que provoca el humanoide o más por culpa del Ercólogos?
0: Bueno, por los daños que producimos nosotros los que habitamos la corteza terrestre. Los daños actuales tienen la naturaleza en desasosiego y más adelante pues vendrá la purificación de la naturaleza por el fuego. Y por el fuego será quemado y desintegrado todo lo que tenga vida por la acción del Ercólogos.
1: Y nuestro hermano Alberto nos envía saludos desde España, nos está escuchando en España, un gran abrazo hasta allá, hermano Alberto, también envía saludos al Abad. Luis Torres dice saludos desde Perú, un gran abrazo a Perú, por ahí nos están escuchando también en Perú, Luis Torres.
0: Maravilloso, Luis, continúa y estudia las tres didácticas y practícalas para que te hagas heredero de la luz y pregones los misterios gnósticos de la luz del patriarca Samael.
1: Nuestra hermana Araceli dice, Abad, si ya estaba escrito que la humanidad se iba a perder tanto, descrito en las profecías, ¿cuál es el objetivo de dejar nacer, crecer una raza que va a pervertir? Y no mejor desde un principio desintegrarlo y no dejar que crezca.
0: Bueno, hermana, es que existen los periodos de tiempo. Una raza tiene 7 subrazas y estamos en la última subraza, que es el Kali Yuga, las edades negras, y existe el albedrío del ego y el albedrío para el alma. Los señores de la ley actúan en base a la acción del destino y el karma para cada alma que viene al mundo, y existe el libre albedrío, que es el respeto que cada cual haga lo que quiera con su vida a través del ego o de su alma. Y si al ego no le gusta sino fornicar y volverse un burro de reproducción o un burro manadero, entonces, y poblar la humanidad así de esta manera, en un estado tan involutivo y degenerado, pues es la consecuencia del ego que tiene para actuar de esa manera, y como existen periodos de tiempo, entonces los señores de la ley actúan cuando se terminen los tiempos para las razas, entonces aplican el karma a los pueblos, el karma a las ciudades, el karma a las naciones, el karma individual, el karma de matrimonio, el karma colectivo. Otra pregunta.
1: Muchas gracias, hermano Abad. Nuestra hermana Natacha dice, gracias por su conferencia, hermano Abad. Envío saludos a usted y a su esposa, atentamente Natacha, saludándolo desde México.
0: ¡Oh, Natacha! ¡Qué alegría oírte, hermana! Un abrazo para ti, tu esposo. Que Cristo Samael los guíe siempre y los proteja.
1: Jessica Orozco le manda saludos desde Colombia.
0: Bueno, nuestros respetos para la hermana Jessica. La invitamos a compartir pues con nosotros y con la radio.
1: Nuestra hermana Araceli dice, Abad, ¿es tan malo promover los poderosos el mal a través de las armas o medicina mala o alimentación degenerada, etcétera? Pero ¿no es también una negligencia de parte de los gnósticos no defender la naturaleza y expresarlo y obligar a los gobiernos a cuidar la naturaleza y la humanidad, impulsar una educación más humana, etcétera?
0: Bueno, hermana, lo más increíble de todo es que existen los poderes en el mundo que gobiernan las naciones y los pueblos, y los estudiantes aspirantes a la gnosis, que somos todos nosotros aspirantes a gnósticos, Indudablemente que no podemos cambiarle la psiquis a los poderosos, a los bélicos, a los científicos locos. Escasamente si tenemos la oportunidad de trabajar para cambiar nosotros, para ser parte de un grupo, para que en un futuro se estén en una isla y en un futuro se aviste un continente, haya una raza sin ego. Pero ahora eso es imposible, no se puede.
1: Muchas gracias, hermano Abad. Jesús González dice, paz inmerencial, hermano Abad, gracias por su continuidad de propósito, convirtiéndose en verbo hecho en luz para nosotros. Mi pregunta es, esta es la primera pregunta, todo planeta da 7 razas, nuestra Tierra ya dio 5, faltan 2. Nuestra actual raza terminará con un gran cataclismo, Hercólubus tiene esa misión. Pero, ¿por qué la Tierra, como mamá naturaleza, tiene que sufrir esa transformación?
0: Bueno, tiene que sufrir esa transformación porque si la actual raza, que tiene más de 30.000 años en guerras, y guerras, y guerras, y guerras, y guerras, no haya llegado a este estado tan deprimente de involución, entonces la naturaleza, si no hubiéramos llegado a este estado involutivo tan espantoso y no hubieran asesinado a Jesús el Cristo y resplandecieran los misterios gnósticos de la Cábala, judíos, hebreos, egipcios, mayas, aztecas, en todo el planeta Tierra, entonces la humanidad tendría un estado de conciencia diferente. Entonces las leyes cósmicas no permitirían que Hercólubus destruyera el planeta Tierra. Pero como se necesita de una asepsia, de una purificación, entonces los elementos ardientes van a actuar. Y por eso va a suceder todo lo que va a suceder. De modo que esto es inevitable y la consecuencia de todo esto es la maldad que todos cargamos dentro, porque de una u otra manera con el ego que cargamos dentro, a través de tantas existencias, hemos llegado todos a cooperar con esta maldad que ha crecido de esta forma tan exuberante. Otra pregunta.
1: Nilia envía saludos para la hermana Abad, dice, le mando un fuerte abrazo.
0: ¡Ah! ¡Qué hermosa! ¡Un abrazo! Que Dios te bendiga y te proteja siempre. Esperamos que seas seleccionada para ese éxodo. Estamos casi seguros, hermana. Que Dios te bendiga.
1: Gracias, hermano. Jesús González dice en su segunda pregunta, ¿cómo afecta este proceso al planeta a Zorocotora Melquisedec, rey del mundo?
0: Bueno, la depuración es necesaria, porque también hay que comprender que existe un tema que es el descenso de la luz a la materia y el regreso de la luz a la materia. El planeta Tierra está en la mitad de tiempo de corazones de latido de vida, o sea, ya tiene la mitad de tiempo de vida. Entonces, el espíritu, el alma de la Tierra comienza su ascensión hacia la luz. Entonces, la Tierra lleva millones de años en forma tridimensional, pero antes de que el planeta existiera físicamente, existía en la cuarta vertical, era la Tierra física etérica o etérica física. Y antes de que existiera el planeta etérico físico, existía el planeta en el mundo astral. Y antes de que existiera el planeta astral superior, existía el planeta mental Cristo, con tierra, aire, elementos y todo lo que hay, pero de naturaleza mental, brotado del mundo de las causas. Entonces ya la naturaleza llegó al máximo de crecimiento en el mundo físico, ella ahora se retira, inicia su ascenso a la luz y se lleva todas las almas elementales para que se reincorporen en la cuarta vertical. Entonces el regreso de la Tierra a la luz y todo este cambio es bueno para la purificación de los elementos. Todos los elementales de las plantas, perdón, de los animales superiores, un cisne, un colibrí, un águila, un halcón, hay aves extraordinarias, especies hermosísimas que van a ingresar a cuerpos humanos, pues no los tendrán porque perecerán, pero esos elementales nacerán en la futura edad de oro, en el cuerpo de un hombre y una mujer que tienen cuerpos de oro, que no tienen ego. Entonces esos elementales no traen una herencia de lujuria, nada. Ellos vienen sencillamente a levantar la serpiente sobre la vara, a transmutar y a levantar la serpiente. Son las dinastías solares prestando sus cuerpos para las nuevas corrientes elementales humanas, que se restablecerán como hombres y como dioses y diosas dentro de esa gran sexta raza. Entonces, el mundo físico tridimensional ha llegado al máximo de cristalización y ahora retorna a la luz. Y todos estos eventos son necesarios para la purificación, porque el fuego sí purifica. Otra pregunta.
1: Gracias, hermano Abad. Araceli nos pregunta, dice Abad, en la actualidad la gente no tiene valor de decisión y hace muchas cosas malas por órdenes de superiores. ¿Hay alguna manera para sacarlos de esa esclavitud mental?
0: Hermana, la gnosis es un fundamento de la conciencia. La esencia, la chispa, el alma, lo como queramos llamar, es un fundamento de la conciencia del ser. Si está actuando mal y continúa actuando mal, pues tendrá que atenerse a las consecuencias porque está acumulando karma gravísimo, que lo llevará a una involución sumergida terrible, espantosa, mucho dolor y sufrimiento, y a no ser feliz. Entonces, lo único que podemos hacer es promover el quinto evangelio, la doctrina gnóstica como la clave de redención humana. El mundo está lleno de dolor, de sufrimiento, de enfermedad, de vejez y de muerte. Entonces, para salir de esa condición infrahumana, se necesita las claves, los métodos solares trascendentales. Y el fundamental es comprender que tenemos una psicología plural. Esa psicología plural no ama a Dios, no ama al cónyuge, no ama a nadie, es escéptica, materialista y mala. Todos los múltiples agregados psicológicos que cargamos dentro, lo único que quieren es la oscuridad para el alma y esclavizarla y someterla a su condicionamiento. Entonces, enseñando la clave de la revolución de la conciencia, podemos ayudar a la humanidad, a aquellos que les interese salvar su alma. Porque están tan degenerados los cerebros de la raza humana, de tanta eyaculación seminal y de tanta extracción del agua de la vida, del esperma sagrado, que sus neuronas ya no codifican la información superior. Si les hablan de la luz, se ríen. Si les hablan de Dios, se ríen. Si les hablan de la gnosis, se burlan, porque no, han entrado en el escepticismo materialista debido a su inmunda fornicación. Y el cerebro es el Paganini y el alma, y el resultado es la involución sumergida. Otra pregunta.
1: Muchas gracias, hermano. Araceli pregunta, en la actualidad he notado que cuando elimino un defecto, cambio, pero a la vez veo que mis semejantes cambian. Esto me ha hecho pensar que mucho de lo malo que pasa a nuestro alrededor es porque cada uno irradia la maldad a su alrededor, haciendo que todos los que nos rodean y en el planeta en general se contaminen y comporten egoicamente como uno es. ¿Esto es así o por qué cambia la gente que me rodea cuando elimino egos?
0: Bueno, es así, tus palabras son sabias, no hay nada más que añadirle, están perfectas, ¿sí? La gente cambia porque si uno aniquila el rencor, el resentimiento y tiene tolerancia, paciencia, comprensión, amor, entonces pues el amor doblega a las bestias y el alma de los demás se emancipa y hay paz y tranquilidad y armonía. Ese es el poder del amor. La gnosis es amor. Qué bueno, hermana, su exposición fue perfecta. Gracias.
1: Muchas gracias, hermano Abad. Nuestro hermano Jesús González dice, así como pasa en todo planeta con las siete razas, en nuestro microcosmos hombre, ¿cuál es el proceso similar de las siete razas, transformaciones de los polos y ejes, cataclismos, etcétera? ¿Es similar a los cambios en la vida que tenemos cada 7 años?
0: Bueno, Indudablemente que como es arriba, es abajo, lo que sucede en el microcosmos sucede en el macrocosmos, los diferentes procesos que pasa la naturaleza y que va a pasar, los tenemos que pasar nosotros. Nosotros tenemos que hacer un génesis, una creación del hombre solar, con una aniquilación de lo perverso que cargamos dentro. Tenemos que hacer un apocalipsis dentro de nosotros mismos, como la naturaleza. Vamos a la par, pues. De modo que todos los cambios psicológicos trascendentales que vienen con la muerte del ego, el resurgimiento de poderes, fuerzas, virtudes, cualidades en el alma. Pero eso tiene sus consecuencias, que es la aniquilación del ego, que ese proceso tiene crisis emocionales, tormentas mentales, situaciones de dolor, sufrimiento. Entonces, lo que sucede a la naturaleza le sucede al ser humano, hombre o mujer. Otra pregunta.
1: Así es, esta es una respuesta para nuestra hermana Araceli. Claro que sí, hermana Araceli, comparta las tres didácticas con todas las personas que estén a su alcance, con esas personas que por aquí nos menciona. El libro de las tres didácticas es para compartirlo sin distinción de nada, para compartirlo con todas las almas, pese lo que pese. Como usted bien lo menciona en su comentario, este es un libro para conciencia, para todos los seres humanos, para todos aquellos que usted crea que necesitan ese despertar y que vea en ellos que pueda ser tierra fértil para este despertar. Hermano Abad, no sé si quiere agregar algo para el libro Las Tres Didácticas, que es para todas aquellas personas que tengan esos anhelos espirituales.
0: Bueno, tu alma ya lo ha dicho, los invitamos a estudiar y practicar ese libro, todo el contenido gnóstico del patriarca Samael en él, para que hagan su revolución de la conciencia, sus religares hacia la luz, a su ser, se liberen del ego, aprendan a transmutar sus energías sexuales. Ahí están las claves, cómo evitar la eyaculación del ensemen y de la cópula metafísica. Todo eso, pónganlo en práctica y entonces su vida será otra.
1: Así es, hermano. Así es que, hermana Araceli, a compartirlo, a descargarlo y compartirlo para que nos ayude con esa misión. Muchísimas gracias. Mercedes Salas dice: saludos fraternales, hermano Abad. Gracias por su ayuda a través de sus conferencias. Hermano, los que a pesar de luchar incesantemente para eliminar el ego, no tengan la cantidad suficiente de defectos eliminados como para ser seleccionados, van al Tartarus. Indubitablemente.
0: Bueno, considero que la ley es la suprema piedad y la suprema misericordia, la justicia divina. Si alguien le ha hecho la lucha y ha levantado su serpiente, es decir, los maestros son los que van a aquilatar, ¿sí? El termómetro en cada alma para saber si merece ser seleccionada o no ser seleccionada. Entonces, ahora lo que debemos hacer es el esfuerzo correcto por de verdad todos los días eliminar yoes y transmutar las energías creadoras y enseñar la doctrina de la luz a las almas de la tierra. Hasta el último instante. Es mejor morir en batalla que no hacer las cosas. Y Dios proveerá. Así que la ley es justa y van a ayudar a aquellos que están trabajando a su nivel de ser, pero de verdad en los tres factores.
1: Muchas
0: Bueno,
1: gracias.
0: hermano,
1: Sí.
0: hay una última pregunta y terminamos.
1: Ok, perfecto. Esta última pregunta, bueno, hermanos, es de nuestro hermano Cristian. Dice: un abrazo, Abad. Abad, ¿la raza Coradi se desarrollará en el plano tridimensional físico o en la cuarta vertical?
0: La sexta raza Coradi, dice el maestro Samael, vivirá en el continente de la Antártida y en otro continente, en el Polo Norte, que quedará ya a la altura de África, y otras nuevas tierras que surgirán. Esa tierra es física, etérica. Y en esa tierra física, etérica, ahí vivirá la sexta raza raíz, la raza solar. Si alguien mira una avioneta, las hélices, antes de arrancar, pues ahí las mira, pero cuando la avioneta se gira, las hélices no las ve. ¿Dónde están las hélices? Sí existen, ¿verdad? Están rotando, se han metido en otra frecuencia energética. Exactamente. La tierra físico-etérica está metida en otra frecuencia energética. Ahí les puse el ejemplo. Entonces, que la paz reine en sus corazones, que la sabiduría del Cristo Samael los ilumine, los guíe y los lleve a la luz. Paz inverencial, gracias Saraí a tu alma por cooperar en pregonar los misterios gnósticos de la luz.
1: Gracias por esta disertación, hermano, que nos ayuda, pues, como decimos en México vulgarmente, a ponernos las pilas y hacer las cosas como tienen que ser para adelantar, hermano, lo más posible.
0: Así es.
1: Muchísimas gracias. Paz inverencial.
0: Paz inverencial.
1: Paz inverencial, hermanos, muchísimas gracias por habernos acompañado por ahí. Conté dos preguntas que hicieron falta de realizar, una disculpa, como vimos se extendió un poquito más la conferencia, entonces bueno, ya fue la última pregunta de nuestro hermano, la última que se hizo. Muchísimas gracias a todos ustedes por participar del chat, por con su presencia pues contribuir con todas estas preguntas y nutrir lo que es para nuestras almas esta disertación, porque muchas de sus preguntas pues pueden ser también las mismas preguntas que muchos hermanos tenemos. Entonces, muchísimas gracias por ello. A nuestra hermana Araceli, un gran, gran abrazo, hermana. Muchísimas gracias. Por aquí Jesús González, muchas gracias. Edgardo Muñoz, una disculpa, ya no pudimos dar lectura. Iris Araí, un gran, gran abrazo. Iris Azaí. A mi querida Nilia, un gran abrazo también. A mi hermano Alberto, que por ahí aparecía bajo el nombre de invitado. Alberto en España, claro que sí. Un gran, gran saludo hasta su país con toda nuestra alma y nuestro corazón. A Jessica Orozco, un gran abrazo. A mi querida hermana Natasha, que por aquí nos estuvo acompañando a lo largo de esta conferencia. Un gran, gran abrazo también a mi querida hermana. A Luis Torres, un gran abrazo hasta Perú. Gracias por escucharnos en aquel hermoso país. Nuestro hermano Cristian, que también nos escucha desde Perú, un gran abrazo. Merce Salas, un abrazo también en España, que se encuentra ahí nuestra querida Merce Salas. A todos nuestros hermanos que participaron el día de hoy, muchísimas gracias. Jessica Orozco, un gran abrazo hasta el querido país Colombia. Un gran, gran abrazo. Todos nuestros hermanos, con toda nuestra alma y nuestro corazón, enviamos ese gran abrazo fraternal. Gracias por escucharnos, gracias por hacer este hermoso grupo aquí de la Iglesia Gnóstica del Cristo Samael, este hermoso grupo de Radio Escuchas, de Radio IQ. Muchísimas gracias con toda nuestra alma y nuestro corazón. Que la paz y el amor reine en sus corazones. Paz inverencial.

Samael aún veo. Buda Maitreya de la nueva era acuaria. Me dirijo a vosotros, hermanos dos. Ha llegado la hora en que debemos dejar de teorizar. Es urgente que vayamos al grano, a los hechos. Mirad en derredor vuestro. Hoy la vida es práctica, hermanos. El tiempo de estar teorizando y especulando ya pasó. En el ocultismo debemos ser prácticos. Es necesario que el ser humano pueda vivir esos mundos internos de los cuales habla tanto la teosofía. Es indispensable que los estudiantes se adiestren en su cuerpo astral. Creo que vosotros no ignoráis el trío aquel de cuerpo, alma y espíritu. Ciertamente, el alma está envuelta en un cuerpo astral. Es un cuerpo maravilloso. Con ese cuerpo podemos entrar y salir del cuerpo físico a voluntad. Podemos visitar los mundos superiores, transportarnos a otros planetas, etc. Así es como nos volvemos prácticos, hermanos. En vez de estar teorizando, es mejor asistir a los templos de Gina, hablar con los maestros cara a cara, verlos, tocarlos. Hablar con los Elohim, los Prajapati, poder recibir las enseñanzas directas de labio a oído. Ha llegado la hora, mis caros hermanos, de ser prácticos. La vida ahora marcha sobre rieles y la teoría se está quedando a un lado. Ruelas que no se pongan al día en cuestión práctica, prácticamente, quedarán echadas al olvido. ¿Entendéis? Es decir, quedarán rezagadas, son escuelas retardatarias. La vida hoy es práctica 100%.

para escucharme y yo estoy también aquí y listo para hablarles. Entre ustedes y yo debe existir una verdadera comunión de almas, si es que de verdad queremos comprenderlo. ¿Quiénes somos realmente? Cada uno de nosotros es un enigma para sí mismo. ¿De dónde venimos? ¿Para qué existimos? ¿Por qué? A mí me parece, hermanos, a mí me parece, amigos, que vivir uno aquí por vivir, sin saber quién es, ni de dónde viene, ni por qué existe, no vale la pena. Se necesita que seamos claros consigo mismos y que nos comprendamos de verdad a fondo, que nos conozcamos. Cuando uno se autoexplora, se puede también autodescubrir. La gnosis enseña que el cuerpo físico no es todo. Un cuerpo está formado por órganos, los órganos por células y estas por átomos. Si fraccionamos cualquier átomo, obtendremos energía. En última síntesis, el cuerpo físico se resume en determinados tipos y subtipos de energía. Los rusos hace poco descubrieron el cuerpo vital. Le dieron el nombre de cuerpo bioplástico. Tienen lentes poderosísimos para ver tal cuerpo. Es obvio que los indostanes a dicho vehículo físico etérico le denominan lingam sharira. En todo caso, la mecánica fisiológica, el organismo en general, no podría funcionar si no tuviera un asiento vital. Los científicos han estudiado la mecánica de la célula viva, pero nada saben en verdad sobre el cuerpo vital. Don Alfonso Herrera, el sabio mexicano, gloria pues de nuestra patria, logró fabricar una célula artificial, pero esa célula nunca tuvo vida. Los científicos podrían fabricarse la semilla de cualquier vegetal, pero sería una semilla muerta, no germinaría. Ya se sabe que en Alemania fabrican huevos artificiales. Eso de fabricar blanquillos artificiales resulta en verdad chistoso, pero los fabrican y los exportan. Sin embargo, nunca jamás ha salido un pollo de entre un blanquillo de esos. Juegan los científicos con los trasplantes. Hacen experimentos de toda especie, pero no fabrican vida. Injertar una planta no es fabricar vida, es jugar con lo que ya está hecho. Existe la inseminación artificial, pero eso no es fabricar vida. Yo pondría sobre la mesa de un laboratorio los elementos químicos necesarios para fabricar un zoospermo y un óvulo. Mas estoy seguro de que si se unen ambos, y si se fabrica el espermo y se une con el óvulo, si ambos se unen, para ser más claro,
tampoco saldrá de allí una criatura. Mas si los científicos pueden sacar un zoospermo de la glándula sexual y juntarlo con un óvulo en una matriz para que se nazca una criatura. Pero eso es jugar con la mecánica de los fenómenos. Eso no es jugar con la vida. Interesante sería que ellos fabricaran un par de gametos y luego, uniéndolos, de allí saliera una criatura humana. Hasta ahora no lo han logrado, ni lo lograrán jamás. De manera que las teorías materialistas en boga no tienen basamento de ninguna especie. Son huecas, artificiosas, absurdas. En la misma Rusia soviética, el materialismo dialéctico ya pasó de moda. La mayor producción de parapsicología viene ahora de la Unión Soviética. Rusia está entrando en una época de experimento psíquico. Afortunadamente, con esos poderosos lentes que tienen ahora, pueden ver el cuerpo vital. Saben que el cuerpo físico no es todo. Saben que un cuerpo físico no puede existir sin un cuerpo vital. Pero no nos detengamos nosotros aquí únicamente. Vamos más al fondo. Incuestionablemente todos pensamos y sentimos, deseamos, amamos, etc. No hay duda cierta y nos preguntan quién es. Nosotros respondemos, yo. Ese yo de la psicología es digno de autoexploración, de autoconocimiento. Incuestionablemente, estamos llenos de múltiples defectos. Ira, codicia, lujuria, orgullo, envidia, pereza, gula, etcétera, etcétera, etcétera. Todos estos defectos nos hacen entender que el yo no existe en forma meramente individual. Nos hacen comprender que no tenemos un yo autónomo. El yo es un montón de yoes. Es decir, tenemos un yo pluralizado. Quiero decir, de otro modo, que el cuerpo físico está manejado por múltiples yoes. Yo amo, yo odio, yo envidio, yo quiero, yo no quiero, etcétera, etcétera, etcétera. Dentro de cada persona viven muchas personas. Y eso está demostrado. Nadie permanece el mismo siquiera media hora. El yo que hoy jura amor eterno a una mujer es más tarde desplazado por otro yo que nada tiene que ver con tal juramento. Entonces el sujeto se retira y la pobre mujer queda decepcionada. El yo que hoy fue amor eterno por una causa, mañana es desplazado por otro yo y la persona se retira. Esto nos invita a comprender que dentro de toda persona hay muchas personas. Cada una de las mismas tiene su propia mente, su propia voluntad, su propio sentimiento. Entonces nuestra persona física no es más que una marioneta, un muñeco, un robot controlado por muchas personas que llevamos dentro. Tales personas interiores luchan por la supremacía, se combaten entre sí, se odian mutuamente. Cuando una de ellas logra controlar el cerebro, el corazón y el sexo totalmente, entonces se siente siendo la única. No tenemos, pues, sentido de responsabilidad moral. Somos unas máquinas controladas por mucha gente. Muchas veces allá arriba en el cosmos infinito, un planeta choca contra otro
Si eso es una catástrofe. Las ondas que llegan a la tierra nos hieren y como máquinas nos lanzamos a los campos de batalla enarbolando banderas, lemas, etcétera, etcétera, etcétera. Millones de máquinas se lanzan contra millones de máquinas. Esa es la guerra. Lo más grave es que nosotros creemos tener una individualidad verdadera y no la tenemos. Somos máquinas. ¿Y qué es la muerte? He ahí el enigma. Bien vale la pena saber qué es lo que nos aguarda del otro lado. Se nos ha dicho, y es verdad, que la muerte es una resta de quebrados. Terminada la operación matemática, quedan los valores, los resultados, los yoes. Ellos continúan en la dimensión desconocida. Se los traga la eternidad. Obviamente, al panteón van tres cosas. Primera, el cuerpo de carne y hueso que se pudre en el sepulcro. Segundo, el cuerpo vital o cuerpo bioplástico, como lo llaman los rusos, y que flota cerca del cadáver, se va descomponiendo poco a poco conforme el cuerpo físico también se va descomponiendo. Pero hay otra cosa más que va al panteón. Me refiero claramente a la personalidad. La personalidad no es el cuerpo físico. La personalidad es energética. No se puede ver con los ojos físicos, pero existe. Cuando uno viene al mundo, no trae personalidad. Esta se forma con el ejemplo de los padres, con lo que uno ve en la escuela, con las experiencias de la vida, etcétera, etcétera, etcétera. En realidad, de verdad, la personalidad se forma durante los primeros 7 años de la infancia y se robustece con el tiempo y con las experiencias. A la hora de la muerte, la personalidad humana también va al sepulcro. Entra y sale dentro del mismo, va y viene. Es perceptible para los clarividentes. Cualquier persona que tenga un poquito de extra percepción podrá ver a la expersonalidad. Se disuelve lentamente entre el panteón. Me viene a la memoria en este caso, ahora al hablar aquí con ustedes, un caso, un asunto, un momento insólito. Por ahí en un baile, en una pachanga allá en el Distrito Federal, algunos jóvenes estuvieron danzando muy alegres con cierta dama muy coqueta. Bailaron con ella hasta las 3 de la mañana. A esa hora la dama manifestó que quería irse a su casa. Ellos, muy galantes, se ofrecieron para conducirla en su carro. Mas ella dijo que tenía frío, que cómo haría para ir a la calle con tal frío. Uno de ellos le ofreció su chamarra. La dama se lo colocó en su cuerpo y al carro. La llevaron exactamente hasta su casa. Allí la dejaron. Mas olvidó el dueño de la chamarra a pedírsela y solo se vino a acordar de la misma ya en la mañana. Entonces, junto con sus amigos, fue a golpear en la casa de la dama.
Una anciana salió de allí. El joven dijo: ¿está la señorita fulana de tal? Vengo en busca de mi chamarra. Se me olvidó pedírsela. La señora, una anciana muy notable, le respondió: pues tendrá usted, jovencito, que ir a buscar esa chamarra por allá al panteón, porque la hija mía murió ya hace tanto tiempo. Imposible, señora, eso no lo puedo creer yo. Usted me está vacilando. No, señor, yo no lo estoy vacilando. Si me quiere creer, crea. Y si no, pues que no crea. Allá usted. Lo cierto fue que aquel joven confundido, junto con sus amigos, resolvió ir al panteón. Y ciertamente halló la sepultura de la dama. Y encima de la sepultura, la chamarra. Esto parecerá a ustedes, a los incrédulos, a los escépticos, como cuestión de cuentos para niños pequeños. Pero no parecerá lo mismo al que experimentó esa terrible realidad. Porque una cosa es conceptuar sobre algo en lo que no se cree y otra cosa es experimentarlo en el propio pellejo. Lo que sucedió, sucedió. Ahora bien, ¿qué fue lo que se hizo visible y tangible para estos jóvenes? ¿Qué fue lo que danzó con ellos allá en medio de la pachanga? Pues realmente, la expersonalidad. Esta suele a veces hacerse visible y tangible, aunque ustedes no lo crean. Es verdad. Ahora bien, no todo va al panteón. Hay algo que no va para el panteón. Eso que no va al panteón son los valores. Los valores. Tanto los positivos como los negativos. Los yoes buenos y los yoes malos. Ya les expliqué a ustedes que dentro de toda persona hay muchas personas, es decir, muchos yoes. Porque una cosa es el yo envidio y otra el yo no envidio. Una cosa es el yo amo y otra el yo no amo. Una cosa es el yo odio y otra cosa es el yo no odio. Todos esos yoes no van al panteón. También hay algunos yoes buenos que no van al panteón. Conclusión. Lo que continúa más allá del sepulcro es un montón de yoes. Estos se sumergen entre la eternidad. Estos se atraen y repelen de acuerdo con las leyes de la imantación universal. Si ustedes quieren comprobarlo, pues es fácil. Aprendan a salir del cuerpo físico a voluntad. Nosotros tenemos métodos para investigar eso que se llama el más allá. Uno de esos métodos se llama desdoblamiento. Es fácil desdoblarse uno a voluntad. Basta con acostarse uno con la cabeza hacia el norte, convertirse en el espía de su propio sueño, relajar el cuerpo físico, y cuando ya se encuentre en ese estado de transición que existe entre vigilia y sueño, entonces identificarse con lo espiritual, sentirse siendo espíritu, sentirse siendo alma. Y suavemente en tal estado de adormecimiento, levantarse de su cama. Esto que he dicho, levantarse, debe traducirse en forma de hecho. No se trata de pensar que se va a levantar. Tradúzcase en forma de hecho, levantarse. Y si ustedes se levantan y luego vuelven a mirar a su cama, verán que entre la misma el cuerpo físico ha quedado dormido. Esto es algo parecido a lo que haría
el dueño de un automóvil que después de llegar a donde debe llegar, sale de su carro y lo mira desde afuera. No asustarse, no, es decir, no espantarse, no tener miedo, es fundamental. Luego, posteriormente, salir del cuarto con valor. Salir de verdad a la calle. Flotar en el ambiente circundante dentro de la dimensión desconocida. Dentro de la quinta coordenada. Quien eso haga, podrá investigar por sí mismo lo que estamos diciendo sobre la muerte. Verá a los difuntos, a aquellos que ya abandonaron el cuerpo físico. Podrá conversar con ellos cara a cara, verlos, tocarlos, palparlos. Los escépticos se reirán de todo esto, pero ¿qué importa a la ciencia? Y que a nosotros, el que ríe de lo que desconoce está en el camino de ser idiota. Así pues, los invito a experimentar para que puedan ver, tocar y palpar lo que hay del otro lado, en eso que se llama el más allá. Continuando con esto, diremos: la eternidad se traga a los que se marchan de este mundo, pero a la larga los vomita. ¿Para qué los quieren por allá? ¿Acaso sabemos nosotros manejar las fuerzas universales? A su tiempo y a su hora, retornamos, regresamos, volvemos a este mundo. No será muy grato volver, ¿verdad? Pero volvemos. Esa es la ley del eterno retorno de todas las cosas. Regresan los planetas a su punto de partida después de unos cuantos años. Los átomos dentro de la molécula regresan a su punto original de partida. Las estaciones de primavera, verano, otoño e invierno regresan cada año. Todo retorna, todo vuelve. ¿Por qué habríamos de ser nosotros una excepción? Incuestionablemente retornamos. Nos reincorporamos en un nuevo organismo. Sucede que a la hora de la muerte se escapa de nuestra psiquis un diseño electromagnético, tal diseño de la expersonalidad, viene más tarde a tomar forma, a cristalizar en el huevo fecundado. Y así es como reconstruimos con el tiempo nuestro propio cuerpo. Es decir, renacemos, volvemos a tener un nuevo cuerpo de carne y hueso. No estoy hablándoles a ustedes de reencarnación, eso es más elevado. Estoy hablando de la ley del eterno retorno de todas las cosas. Y esa ley está demostrada. Al volver a este mundo, tenemos que crear una nueva personalidad.

Siempre existe dentro del organismo una pequeña parte del alma del inocente. Todavía los yoes no han tenido oportunidad de meterse dentro de ese cuerpo. Ellos dan vueltas alrededor de la cuna, van y vienen aguardando el momento. Más tarde, incuestionablemente, los distintos yoes vuelven a tomar parte en la escena de la vida, se meten entre el cuerpo. El niño comienza a volverse iracundo, celoso, etcétera, etcétera, etcétera. Y al fin todos estos yoes que abandonaron el pasado cuerpo vuelven a expresarse tal como son. Se repiten los mismos dramas, las mismas escenas, las mismas comedias. Esa es la ley de recurrencia. Es necesario que ustedes entiendan lo que es esa gran ley. Todo lo que nos está sucediendo en la vida ya nos sucedió en el pasado. Aquí estamos todos reunidos en esta gran sala de la cultura de nuestro país. Aquí nos encontramos y no hay duda de que en un pasado más remoto también nos habíamos encontrado. La vida es una incesante repetición de acontecimientos, de sucesos. El destino de los seres humanos se debe precisamente a los yoes. Supongamos que en la pasada existencia, a la edad de 30 años, tuvimos una aventura amorosa. El yo de tal aventura, por el hecho de haber participado de la misma, incuestionablemente seguirá existiendo después de la muerte. Al volver, al tomar un nuevo cuerpo físico, tal yo aguardará a la ansiada edad de los 30 años. Y exactamente al cumplirse esa edad, saldrá a buscar a la mujer de sus ensueños. A su vez, el yo de tal mujer, al llegar a esa época, saldrá a buscar al hombre de sus anhelos. Y telepáticamente se pondrán en contacto los dos hasta reencontrarse físicamente. Entonces se repetirá la misma aventura amorosa. Supongamos que a la edad de los 40 años tuvimos un pleito en una cantina. Más tarde vino la muerte. En la nueva existencia, al regresar, el yo aquel de la cantina también volverá. Y a la edad de los 40 años buscará la cantina otra vez. Si no la misma, por lo menos otra. Dirá, voy a buscar a aquel hombre con el que tuve el pleito en la cantina. Y lo buscará y telepáticamente se encontrará con él. Y volverá a repetirse en los mismos acontecimientos, el mismo pleito. Para cada escena, para cada drama, para cada tragedia, para cada comedia, existen actores. Si nosotros disolviéramos esos yoes, esos actores, la repetición de comedias, dramas, tragedias, se haría completamente imposible. Desgraciadamente, nosotros jamás nos preocupamos por disolver tales yoes. Venimos aquí a este mundo muchas veces a repetir lo mismo. Y siempre en forma más y más decadente. Desde el amanecer de la vida, nosotros no hemos evolucionado. Al contrario, cada día estamos peores. Si estudiamos el Génesis, en principio encontramos belleza, el paraíso terrenal, etc. Y luego vemos cómo la humanidad ha venido involucionando, degenerando.

más y más y más. Si disolviéramos a esos actores que cargamos dentro, al yo de la ira, al de la codicia, al de la lujuria, al de la envidia, al del orgullo, al de la pereza, al de la gula, etc. La repetición de tales comedias, dramas y tragedias se haría imposible. Realidad de la vida. Trabajamos, luchamos, buscamos el dinero para comer, para vivir, para sostener la familia, etcétera. Y al fin morimos, infelizmente, sin saber realmente para qué hemos vivido, ni por qué hemos vivido. Ha llegado el momento en que nosotros nos volvamos más serios, porque hasta ahora no hemos aprendido a ser serios. Somos el producto del ambiente. Repetimos lo que otros dicen, hacemos lo que otros hacen, verdaderas máquinas sin ton ni son, niños arrojados entre el furioso mar de la existencia. Tenemos nosotros métodos en nuestra escuela por medio de los cuales ustedes podrán ver, oír, tocar y palpar esto que estamos diciéndoles. Los invitamos de verdad a venir a nuestros estudios. Si ustedes ingresan a nuestros estudios, no les pesará, porque se conocerán a sí mismos y podrán transformarse radicalmente. Un hombre es lo que es su vida. Si un hombre no cambia su vida, está perdiendo el tiempo miserablemente. Uno no puede cambiar su vida si no trabaja sobre su propia vida. Solamente es posible cambiar cuando disolvemos todos esos yoes que llevamos dentro, todas esas otras personas que viven dentro de nuestra persona. Si así procedemos, veremos cómo se terminará la ley de recurrencia para nosotros. Lo más digno, lo más decente que tenemos en el fondo de nosotros mismos es la esencia, la conciencia. Desgraciadamente esta se halla embotellada entre todos esos yoes, entre todas esas otras personas que dentro de nuestra persona misma viven. Cuando nosotros quebrantemos esos yoes, entonces la conciencia quedará liberada. Una conciencia liberada puede ver, oír, tocar y palpar las grandes realidades que están más allá de la muerte. Una conciencia liberada puede desatar las tempestades, provocar los huracanes, caminar sobre el fuego sin quemarse, etc. Una conciencia liberada es una conciencia iluminada, es la conciencia de un superhombre, es la conciencia de un Dios poderoso con poderes terribles sobre la vida y sobre la muerte. Desgraciadamente hoy por hoy nosotros no somos sino máquinas, máquinas y nada más que eso. Ha llegado la hora de dejar de ser máquinas. Ha llegado la hora de auto-observarnos para autoconocernos. En el terreno de la vida práctica, ya sea en la casa, en la calle, o en la escuela, o en el templo, etcétera, podemos autodescubrirnos. Si uno se encuentra en el estado de alerta percepción, alerta novedad, verá que en medio de las circunstancias diversas de la vida, los defectos que llevamos escondidos afloran espontáneamente. Y entonces los vemos. Defecto descubierto debe ser enjuiciado analíticamente. Y una vez enjuiciado, debemos entonces desintegrarlo, reducirlo a polvareda cósmica. Incuestionablemente, la mente no puede alterar fundamentalmente ningún defecto. La mente puede rotularlo con distintos nombres, pasarlo de un departamento a otro, mas jamás alterarlo radicalmente. Necesitamos de un poder que sea superior a la mente.
Afortunadamente, ese poder existe en el fondo de cada uno de nosotros. Quiero referirme en forma enfática al poder del Kundalini. Palabra extraña para muchos que jamás han leído nada sobre esoterismo o yoga o algo por el estilo. En todo caso, Kundalini entre los indostanes es el fuego sagrado. Dentro de cada uno de nosotros hay un fuego sagrado que puede entrar en actividad. Tal fuego en los tiempos antiguos fue representado por Isis, María, Adonía, Insoberta, Rea, Cibeles, Don Ancín, etc. Ese fuego es maternal, es la divina madre cósmica en nosotros. Es Dios Madre en el fondo más íntimo de nuestro corazón. Si apelamos a ese fuego divinal, si apelamos a ese Kundalini de los indostanes, entonces podemos pedirle elimine el defecto que ya hemos enjuiciado y observado previamente. Kundalini, la madre cósmica, simbolizada por la Virgen de todas las religiones antiguas, procederá eliminando de nuestra psiquis el tal defecto, destruyendo el yo que lo personifica, reduciéndolo a cenizas, a polvareda cósmica. Cuando eso sea, el porcentaje de conciencia allí embotellado, enfrascado, se liberará, se emancipará. Y si continuamos con este procedimiento psicológico, trascendental, revolucionario, podremos en verdad desintegrar a todas esas múltiples personas que llevamos en nuestro interior. Cuando eso se cumpla, cuando toda la totalidad del yo haya sido reducida a cenizas, convertida en polvareda cósmica, la esencia, la conciencia quedará libertada. Y será entonces cuando gozaremos de la verdadera y auténtica felicidad. Será entonces cuando en verdad conoceremos la libertad. Será entonces cuando en verdad estaremos iluminados. Será entonces cuando podremos experimentar por sí mismos y en forma directa eso que es la verdad. Muchas teorías se han escrito sobre la verdad. Algunos dicen que la verdad es aquella, o es otra, o es otra. Mas la verdad solamente la puede experimentar aquel que ha muerto en sí mismo, aquí y ahora. La verdad solamente es asequible a aquel que ha logrado, en verdad, despertar. Hoy por hoy, todos ustedes, sin excepción, tienen la conciencia dormida. Esta se encuentra enfrascada, embutida, entre el mí mismo, entre el sí mismo, entre el ego. Aquellos que rinden adoración al ego son ególatras. Hay muchas escuelas que enfatizan en forma definitiva que dentro de cada uno de nosotros mismos existe un yo superior y un yo inferior. Hay quienes suponen que el yo superior debe controlar al inferior hasta triunfar y que entonces nos convertiremos en mahatmas, en dioses. Quienes así proceden desconocen que inferior y superior son dos secciones de una misma cosa. El ego tiene un principio, el ego tiene un fin. Lo importante para nosotros no es el ego, el yo, sino el ser. El ser es el ser, y la razón de ser del ser es el mismo ser. Nuestro ser es divinal.
nuestro ser.

0: socialmente. Necesitamos emanciparnos. Necesitamos convertirnos en seres inefables.
1: ¿Y ahora tú?
0: Así pues, todos los aquí presentes deben entender la necesidad de autoconocerse profundamente y en todo. Claramente. Al venir al mundo, se nos da la oportunidad para transformarnos. Cargamos dentro de sí mismos lo más decente, lo más digno, que es la esencia, eso que se llama alma. Repito, la tenemos enfrascada entre el ego. Esa esencia, esa alma, originalmente viene de la Vía Láctea. Allí resuena espléndidamente la nota La. Pasa después esa alma por la nota Sol al atravesar el disco solar. Sigue descendiendo y atraviesa la nota Fa, que hace vibrar los planetas alrededor del Sol. Y continuando en su descenso, con la nota Mi, entra en un nuevo cuerpo físico. Al venir la esencia, al regresar a este mundo, se le ha dado la oportunidad para descubrir siquiera el rasgo psicológico principal que le caracteriza. Si siquiera eso lográramos, no fracasaríamos en la vida. Desgraciadamente, las gentes ni siquiera conocen el rasgo psicológico principal que les caracteriza. Y eso es lamentable. Algunas personas se distinguen por la ira, otras por el odio, otras por la pasión sexual, otras por la envidia, etc. Ni siquiera conociéramos el rasgo psicológico principal y desintegráramos el yo que le corresponde, es obvio que nos desencarnaríamos triunfalmente. Habríamos dado un paso en el camino de la emancipación. Desgraciadamente, nosotros no nos preocupamos ni siquiera por conocer cuál es nuestro rasgo psicológico principal. Cuando uno descubre cuál es su defecto más gordo, se hace fácil, en verdad, desintegrar los otros. No quiero decir que esto sea así como soplar y hacer botellas, pero en verdad es más fácil desintegrar los distintos elementos que constituyen el yo cuando se descubre el rasgo psicológico principal. Desgraciadamente, las gentes se van después de haber hecho esfuerzos inútiles. Se van después de haber sufrido mucho en este valle de lágrimas. Se van después de haber perdido el tiempo inútilmente. La eternidad se los devora y luego regresan, retornan para repetir la misma historia. La vida es como una película. Eso al principio de vida, al punto de partida original. A la hora de la muerte nos llevamos ese rollo de la vida. Y cuando volvemos lo proyectamos otra vez, tal como es. De manera que cada hombre vive su propia vida. Cada hombre al volver a este mundo repite su misma vida. Y si no trabaja sobre su vida, si no la transforma, no hace de la misma una obra maestra, está perdiendo el tiempo miserablemente. Lo más importante, repito, nosotros, es nuestra propia vida. Hasta aquí mis palabras. Paz y diferencia.
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sin importar los obstáculos, el tiempo, tu pasado, tu presente o futuro, lucha sin cesar. El cielo está hecho para los valientes y no es fácil conquistar. Entre más grande sea la meta, mayor el sacrificio. Entre más alta sea la cima, más costoso el llegar. Por eso, noche, día, no dejes de andar. No pares, no mires hacia atrás.

frases para reflexionar. La felicidad no depende de lo que tienes o de quién eres, sino de lo que piensas. Buda.

0: Paz inverencial, me dirijo a la conciencia de la Hermandad Gnóstica Mundial, a todos los líderes del mundo, todos los misioneros y hermanos y hermanas de todas las instituciones gnósticas del planeta Tierra, sin distinción de banderas fantasmales. Me dirijo como abad del Cristo Samael, ungido por él como obispo de la Iglesia del Cristo en la tierra, por el Cristo Samael, para invitarlos a la reflexión evidente del ser que nuestro amado patriarca, el que es quien a través de su real ser, el Señor de la Fuerza, el Cristo cósmico Ishvara encarnado en Samael nos ha traído a la segunda cámara, la iglesia militante, que contiene todas las cátedras litúrgicas y las enseñanzas sagradas de los sacramentos, del bautismo, de la confirmación, del matrimonio gnóstico y de la extremaunción para los difuntos, para ayudarlos en su viaje, para que no se pierdan en las tinieblas y lleguen a la luz de Bhagavan Vairochana. ¿Acaso no es el sempiterno patriarca de la iglesia el que nos ha entregado la liturgia? ¿O es acaso otro? ¿Quién os dio el privilegio, hermanos gnósticos, pregunto a vuestras esencias divinas, de recibir el sagrado ritual iniciático, el cual os da la oportunidad sublime de practicar autonosis y regresar al tesoro de la luz? Sin esa brillante oportunidad sería imposible que pudiésemos, pues, ser recibidos en el seno de la logia blanca de la Iglesia Gnóstica de los mundos superiores y ser registrados como aspirantes a la luz de la Gnosis ante el Tribunal del Karma, ante el archivero, el arconte que lleva el libro de nuestro destino. Esas cátedras para la conciencia contienen misterios y secretos sublimes que cada cual debe evocar, llamar y desarrollar y practicar en el devenir de su existencia, si practica autonosis. ¿A quién le debemos este magistral cuerpo eclesiástico, litúrgico? Al supremo patriarca de la iglesia gnóstica, Samael aun Beor, el avatar de Acuario, y a nadie más. A nadie más. Cualquier líder, misionero, misionera, sacerdote, Isis, pueden realizar su liturgia. Claro que sí. Pero tienen que enunciar que esa liturgia está establecida por Samael y que no es de ellos, como lo hacen la mayoría, para engañar incautos y aparecer como mahatmas, dioses, ante sus fanáticos seguidores. Obviamente que el bendito entregó en el gran concilio sacerdotal de 1976 la liturgia de los santos óleos para ungir Isis, sacerdotes, a los niños que se bautizan con el óleo santo. La liturgia sagrada del óleo de los catecúmenos para protegerlos de la oscuridad y del mal interior y de afuera. La liturgia sagrada del aceite sagrado del óleo de curación de los enfermos. Maravilloso. ¿Dónde están? Sus hijos han sido bautizados, ¿Han sido co confirmados? ¿Han ustedes recibido el matrimonio gnóstico por sus grandes dioses a los cuales fanáticamente siguen y adoran? Obviamente que la iglesia gnóstica de los mundos superiores, bajo la regencia del gran maestro Yeshua ben Pandirá, Jesús el Nazareno, el Salvador, quien escribiera Pistisofía, la cual fue develada por el Cristo Samael, es el jefe supremo de la iglesia gnóstica en los mundos superiores, de acuerdo a la orden sacerdotal de Zorocotora Melquisedec. El representante legal de esa iglesia como avatara durante 2000 años en el mundo físico y en lo interno es el bendito Samael Aun Beor. Para muchos, felicidad y gloria. Para los tenebrosos, odio y maldad. Así pues, ¿qué? El trascendental cuerpo eclesiástico de la iglesia gnóstica nos dio la gran oportunidad de renunciar a nuestro pasado de esta existencia y de todas las demás existencias, porque estamos en la última, la mayoría, raros casos, alguien estará en la 107 vidas o otras menos. La gran y brillante oportunidad no la dio Samael Aun Beor y nadie más, ningún líder, ninguno que se dice maestro, nadie, de que juráramos ante la Ara Santa, nos comprometiéramos con la iglesia gnóstica del Cristo Samael, que si éramos fieles, juramos ser fieles al Cristo Samael, a la iglesia gnóstica, en el mundo físico y en los mundos internos, ante sus representantes legales y la hermandad presente. ¿Juraron? ¿Han cumplido sus juramentos? ¿No han mentido? La mentira es un crimen. Es un delito gravísimo que va contra la verdad que es el Padre. Es un impedimento para la salvación del alma. Así que Samael el Cristo, misericordioso, bondadoso, nos ha entregado todo este cuerpo de doctrina, hermanos. Nadie más, ningún otro que se diga maestro, nos lo ha entregado, hermanos, ¿sí? Que se embistan con las plumas de la luz del supremo patriarca Samael para aparecer como avataras, maestros, sucesores y embestirse con nombres de Batman, de Robin, del Llanero Solitario, de la Virgen María y etcétera, etcétera. Eso pertenece a la logia negra, agnóstica que se pregona gnóstica. Obviamente, ¿que acaso no es el Logos creador Samael quien nos enseñó en Pistisofía que tenemos dentro, en lo profundo de nuestra alma, afortunadamente, a Devi Kundalini, la serpiente ígnea de nuestros mágicos poderes? Es pues nuestro amado patriarca Samael, quien escribió en Pistisofía que nuestra divina princesa Devi Kundalini, la mujer serpiente, posee terribles poderes divinales, quien si solamente él, a través de su madre divina serpiente, nos ha enseñado esto. Cualquiera lo puede repetir y darse ínfulas. Como directivo, como misionero, que esas son enseñanzas propias de él. Alardean y juegan con la gnosis los payasos de la gnosis. Que Isis nos asiste y ayuda a una condición recta, eso nos lo enseña el Cristo Samael. Que el poder de Isis es reforzado por el poder eléctrico sexual en la fragua encendida de Vulcano, que es el suprasexo. Eso no lo enseña el Cristo Samael, el misericordioso. El compasivo Samael nos da el misterio, nos entrega la clave que la pareja, hombre y mujer, durante la cópula química debemos y podemos invocar a nuestra divina madre Kundalini Isis para ser auxiliados por ella, Así la serpiente podría desintegrar a tal o cual defecto previamente comprendido. Estos son enseñanzas del Cristo Samael y de nadie más. Son las del jinete del caballo blanco, del quinto ángel del Apocalipsis y de ningún misionero, ni ningún líder del mundo lidera esa. Ni nadie que se pregone Dios, Maestro, Batman, Robin, o que den un nombre de un Dios que es Dios, pero que aquí esos bodhisattvas, si es que lo son, tienen el ego bien vivo. Como todos nosotros. Sí, los 10.000 demonios bien vivos. ¿De dónde sacan la autoridad para a los 10 años, 5 años después de haber sido el maestro, sentirse sucesores del patriarca? Maestro fulano de tal, maestro fulano de tal. ¿Cuándo realizaron las tres montañas? No se dejen engañar de la logia negra, hermano. Sálganse de esas aulas perversas donde los tienen amarrados con sellos y lazos negros. Así pues, que solamente el Cristo Samael nos dice que si invocamos a la novena esfera, en el sexo, en pleno coito químico, y rogamos a la madre Kundalini, esta podrá eliminar a tal o cual defecto. Entonces, obviamente, que el único que en las cinco grandes razas raíz, el único avatar, el único patriarca, el único maestro con el Cristo encarnado que tiene la autoridad que se la dio la logia blanca del sistema solar, que se la dio la logia blanca de la galaxia, que se la dio la logia blanca de Sorocotora, de Bhagavana Kliba, y que todos los dioses desfilaron ante el Mesías prometido de Acuario y pusieron sus coronas a sus pies y lo embistieron con poderes terribles para apresar a la bestia Yahvé y llevarla a los infiernos de Lilí. ¿Acaso no fue él o es alguno de sus líderes que hizo eso? Así pues, que este Logos creador maravilloso, piadoso, bondadoso, misericordioso, nos dice y nos enseña todo lo correspondiente a los cielos, a las dimensiones, regiones o aeones y a las jerarquías divinales que existen en ellos. ¿Fue su directivo? ¿Fue su misionero que le enseñó eso? ¿O quién lo enseña? El Cristo Samael en la Pistisofía, en su quinto evangelio, en sus 70 libros y en sus conferencias. ¿Quién develó Pistisofía? ¿Acaso su misionero líder o su misionera o su misionero ha estudiado Pistisofía la totalidad ya varias veces, hermano, que seguís en forma oscura a esos tantras tenebrosos? ¿Quién develó Pistisofía develada? El Cristo de Acuario Samael, para que conociéramos a nuestro ser, practicáramos autonosis y lo encarnáramos por su gracia y su mandato en nuestra alma. ¿Está claro? Así que es maravilloso comprender que el Cristo Samael nos enseña en la Pistisofía que es posible en lo individual, mediante el perdón y las negociaciones, arreglar los asuntos con la ley, mediante las negociaciones que el Cristo íntimo realiza en el tribunal de Anubis ante el archivero o arconte que lleva el libro de nuestro destino. Imagínense en eso, la clave de los negocios de la ley para el perdón de los pecados, por amor a Dios, hermano. ¿Se lo enseñó su líder, su misionera, su misionero? ¿Es de ellos esa enseñanza? Despierten, por favor. Reconozcan a Samael en su alma, que es el Cristo, el Mesías de Acuario, y no nadie más. Dejen de seguir oscuridad tántricas, venenosas. Eso de que pudiéramos arreglar los negocios mediante la oración y la invocación al Cristo, después de haber aplicado los pasos para la meditación, para luego aniquilar un demonio y tener el perdón por haberlo creado. Es la gracia más grande, hermanos. Es la misericordia del bondadoso Samael que nos ha entregado en esta existencia. Que el Cristo íntimo, después de que aplicamos los pasos de la meditación de la muerte del yo, enseñados por Samael, ratificados en sus libros, en la Pistisofía, en su quinto evangelio, creen que algún Dios de cualquier institución, de esos que hay en España o en cualquier parte de América, del mundo, que se dicen maestros, que tienen el ego bien vivo, y que han escrito libros, y que dan enseñanzas elocuentes, con yoes intelectuales que repiten como loro la enseñanza del Cristo, pero no la practican, hermanos, se los aseguro, son fornicarios comunes y corrientes, y sus esposas usan anticonceptivos. Esto está en una conferencia del Cristo Samael. Investigué, dice el patriarca, al hermano que era sacerdote, y oficiaba, y enseñaba a Gnosis, y su esposa Isis, y resultó que era un fornicario común y corriente. Le dije que estaba desencarnado, él nunca aceptó que estaba desencarnado, que lo hice flotar hacia arriba, pero se tiró de cabeza hacia abajo. Así pues, que es una bendición del gran misericordioso encarnado en la misericordia de las diferentes partes del Cristo Samael, que nos haya enseñado cómo arreglar los asuntos con la ley ante el tribunal del karma, con nuestro Cristo íntimo y nuestra madre Kundalini Eros. Sin eso sería imposible ni siquiera transmutar ni aniquilar el ego, hermano. Claves secretas, misterios y misterios entregados con amor a la humanidad y adorando a perversos. El venerable maestro Samael nos ha explicado claramente sobre cómo nuestro Cristo íntimo y el Sorocotora interior, que es el gran receptor de la luz interna, como lo es Sorocotora el rey del mundo, que es el receptor de la luz que viene del sistema solar, de las constelaciones, de las galaxias y del macrocosmos a la Tierra. Él fija en todas las dimensiones y en su ser y en su aspecto femenino como Dios Madre y con todo su ser esas energías cósmicas divinales y las retransmite para que haya vida y en abundancia en esta naturaleza a través de Dios Madre. ¿Quién lo negaría? Millones de plantas, millones de insectos, millones de seres vivos, mamíferos, millones de seres humanos. Gracias al receptor y emisor de la luz blanca de este planeta, el rey del mundo, Sorocotora. Así que tenemos un Sorocotora interior, nos lo dice el Cristo Samael y el Cristo Jesús en Pistisofía. Miren esas enseñanzas, esos misterios develados a nuestras almas. ¿Se lo enseñó su misionero? ¿Se lo enseñó su líder o su liderazgo? ¿O la líder o la misionera se los enseñó? ¿Son de ellos? Pregunto. Sean sinceros y respóndasen a sí mismo. Así que el que haga girar la esfera del sol y la luna mediante una petición, esa esfera del sol de oro y esa esfera de la luna a través del Cristo íntimo y el Sorocotora interior, nuestra alma puede ser liberada del condicionamiento egoico en que se encuentra después de haberse sometido a los pasos de la meditación para la muerte del yo, individualmente o en la fragua de Vulcano. Miren esos misterios sublimes. El perdón de los pecados, hermano, mediante el bautismo del agua y el bautismo del fuego y el bautismo del Espíritu Santo, hermano. ¿Se los enseñó su líder de su institución? ¿Se los enseñó su maestrazo? ¿El suplantador de Samael, el sucesor de Samael? Él lo enseñó, hermanos. Eso está en Pistisofía. Estúdienla para que salgan de la ignorancia, para que salgan del sueño, de la inconsciencia, de dejar de ser zombies. ¿Hasta cuándo, hermanos, van a posponer estudiar la Biblia gnóstica pistisofía? Así pues, que negociaciones con la ley es un gran misterio para salvar el alma. El perdón de los pecados solo se consigue con la aniquilación del ego. Esto lo ratifica el trono de Anubis, la iglesia gnóstica y la logia blanca y el Cristo Samael en Pistisofía. ¿Alguien se puede tener remordimiento, una mujer, un hombre, por haber cometido un delito o muchos delitos? Por haberse portado mal con su esposa, con sus hijos, o ella haberle puesto cuernos, etcétera, etcétera. Sí, remordimiento. Pero el remordimiento no te aniquila el ego. El remordimiento puede servir como cajón de conciencia, invitarte a que hagas los pasos de la meditación para que te prepares para el perdón de los pecados, aniquilando el ego. Ya como soltera, ya como soltero, o en la fragua encendida de Vulcano, hermanos y hermanas. Así pues que, para la ley divina, ante el trono de Anubis, el que aniquila el ego, que ha cometido delitos en esta existencia, de fornicación, de adulterio, de ira, de odio, de lujuria, de criminalidad, de lo que sea. Cuando alguien aniquila el ego, debidamente comprendido en la novena esfera, a través de Devi Kundalini Shakti, los poderes superiores del ser, entonces el ego muerto, la esencia se libera y esa esencia es perdonada, hermano. La clave y el misterio del perdón de los pecados, la clave del perdón de la salvación de Pistisofía a nuestra alma, solamente nos la ha entregado el bendito Samael y nadie más. Aquel que alardee enseñando gnosis como propia es un farsante, es un payaso de la gnosis, hermano. Y payasos intelectuales que conocen el cuerpo de la doctrina y cantidades que hablan hermoso de la gnosis, pero no dejan de ser payasos, fornicarios y sus esposas usan anticonceptivos. Sí, señor, así es, aunque no lo crean. De modo pues, que si no fuera por el gran misericordioso encarnado en Samael, el piadoso, el bondadoso y el compasivo, que nos ha dado la clave, el misterio gnóstico de la luz, de cómo negociar con la ley para que ese yo pase a la aniquilación en la piedra del sacrificio de la novena esfera a través de la madre Kundalini. Si no hubiera sido por Samael, estaríamos en los profundos infiernos en este instante, todos sin excepción. Pero lo más lamentable es que rechazan los pasos de la meditación, como ese que está en España, que se dice un dios, odia los pasos, tiene prohibido los pasos a su pueblo, y se dice que es un dios. Imagínense. Entonces, tendrá karma duro y catancia terrible por perverso, por no dejar entrar a la gente por el camino de las negociaciones con la ley a través de la comprensión de sus defectos y no podrá aniquilarlos, nadie de esa institución. Así pues, hermanos y hermanas que me escuchan, jamás en la historia de las cinco razas anteriores con sus siete subrazas, los atlantes, los lemures y de ahí para atrás, nunca se había hablado de los negocios con la ley, ni se había entregado la clave del perdón de los pecados, el Saha Maituna, sin eyaculación del Enséminis. La clave de la transmutación sexual siempre fue prohibida en todas las órdenes secretas solares y se transmitía de labio oído. Por eso el patriarca dice en el matrimonio perfecto que en Egipto, en ciertas épocas, el que develaba el misterio del perdón de los pecados, de la transmutación con aniquilación del ego, se llevaba a un patio lleno de pieles de cocodrilos en las paredes. Se le colocaba en una piedra. Sus brazos se extendían como lo hacían los mayas y los aztecas en sus sacrificios. y se le arrancaba el corazón, se quemaba y se echaba a los cuatro vientos las cenizas. Era el castigo para los traidores que develaban el gran misterio. Ahora el bondadoso nos lo entrega públicamente. ¿Y qué han hecho? ¿Lo están practicando de verdad? ¿Cuántos años llevan? Y están mariposeando, unas veces sí, otras veces no, derramando aquí, conteniéndome acá, etcétera, etcétera. ¿No les da vergüenza? Así pues, que el Sahaja Maistura, el Magisterio del Fuego, en él, en plena cópula metafísica, podemos lograr el perdón aniquilando el ego. ¿Qué más queréis, hermanos? ¿Por qué le dais la espalda a Samael y adoráis a falsos líderes, hermanos? En el pleno Sahaja Maituna nos ha enseñado la gran clave. Está en Pistisofía, en uno de los capítulos de Pistisofía, hermanos. No es mía. El supremo patriarca Samael dice que el hombre tomará los defectos de la mujer como propias y ella orando pedirán a Devi Kundalini, Chakti, Eros y el Cristo que los aniquile. Ese defecto debidamente comprendido. Luego, la mujer tomará los defectos del hombre cuando él diga que va a eliminar la lujuria, la mentira, la ira, lo que sea. Lo tomará como propio y orarán los dos en un solo verbo. Y pedirán a Devi Kundalini Chakti aniquile ese defecto. Esta es la clave del gran compasivo, hermano, entregada a todos nosotros. Muchos son los llamados y pocos los escogidos. Por eso, el maestro Samael, como compasivo de la humanidad doliente, nos enseña el gran misterio de los dharanis y los mantras sagrados que se cantan cuando se lleva la energía a través de la médula a la malla nerviosa cerebral de la garganta, la malla nerviosa, y se deposita en el corazón físico, vital, astral y mental y causal de la esencia. Y se cantan los mantras I, A, O, Oyan, Dram, Hum, Krim, para despertar el Kundalini, etcétera. Hay muchos mantras que él da al bendito. Pero esa clave, ese misterio que permite, con la imaginación, con el aliento, con el sonido, con la palabra y la voluntad, imprimir la energía hasta el fondo del alma, hasta el corazón del alma, hasta el corazón de la Madre Divina, del Espíritu Santo, del Cristo y de todas las partes del ser que la reciben felices, hermano. Ese es el gran regocijo de la divinidad en el alma y eso se convierte en amor suprasexual. Entiéndanlo así y no es otra cosa. Ese es el misterio de los dharanis y de los mantras sagrados. Se los enseñó su líder como de él propio o su líder. ¿Lo enseñó acaso su misionero como de él propio? No se dejen engañar. Todo es enseñanza. Esos misterios. Esos misterios son del Cristo Samael. Bien, hermanos, ahora los invito a una toma superlativa de conciencia, que aquellos y aquellas que han recibido iniciación, indudablemente, la recibieron dentro de una institución llamada XX, A, B o C. Y ahí luego han recibido la liturgia, las cátedras y lo demás. Y juraron fidelidad al Cristo, Samael, a la Iglesia Gnóstica de los Mundos Superiores y Física. Hicieron sus juramentos a los maestros de la Logia Blanca. Han cumplido, han tomado conciencia que esa liturgia iniciática, que les da la oportunidad de recibir la carne y la sangre de Cristo y las cátedras sagradas, les permite practicar los tres factores. Han tomado conciencia de eso. Y han tomado conciencia que eso es la iglesia gnóstica del Cristo Samael, aunque tenga cualquier sigla su institución, y que no signifique nada para ustedes, ni para sus misioneras, ni misioneros, ni líderes. Ahora bien, gracias al bondadoso, al gran psicólogo gnóstico, se nos enseña, por la gracia del Cristo Samael, la doctrina de los muchos, de la condición egoica Ajankrita Bhava, producto de los demonios rojos de Seth egipcios, de los agregados psíquicos, que son, dice el maestro Samael, unos 10.000 entidades psicológicas que habitan dentro de nuestros cinco centros, bestias, demonios, archidemonios, antítesis, yoes, causas, gérmenes de maldad, personalidades tenebrosas, etcétera, etcétera. Esta psicología divina de la gnosis, indudablemente que nos aclara que la psicología materialista niega y desconoce la doctrina de los muchos agregados o de los siete capitales pecados pluralizados que cargamos dentro. Que alguien nos dé las claves misteriosas y sublimes con virtudes del ser, que las usemos para autoobservarnos, que nos hablen de la autoobservación interior hacia adentro y que nos digan que somos espejos, que vivimos observando a todo el mundo, a los demás, qué hacen, qué piensan, cómo hablan, qué tiene, qué no tiene, para juzgar, para calcular. Eso es cosa diabólica. ¿Hasta cuándo van a estar encima de los demás? Hay que respetar, hermanas y hermanos. Hay que dejar de ser magos negros, estarse metiendo en la vida, en la psiquis de los demás. Eso es perversión, eso es oscuridad, eso es tantrismo negro. La psicología gnóstica del Cristo Samael nos habla de una autoobservación hacia nosotros mismos, para ver el ego pluralizado y para autoobservar al propio ser en todas sus partes y su ser. Nos trae virtudes a nuestra alma para los pasos de la meditación, de la muerte del yo, observación de las causas externas, de las causas internas, daños que se hizo, daños al exterior, al interior, de dónde salió el centro, de qué centro salió el demonio, los yoes causas. De modo que todo eso se lo debemos al Cristo Samael y no a su misionera, ni a su misionero, ni a su líder, hermano. Y eso, pues, los que practican gnosis, porque los que no practican, pues no enseñan ni siquiera eso. Ahora bien, gracias al compasivo avatara de Acuario, tenemos la pistisofía develada en la cual las partes del ser de Samael se expresan y son un espejo, los doce salvadores de Samael, el Cristo íntimo de Samael, el segundo logo de Samael, las cinco impresiones de Samael, hermanos. Los siete ángeles del Apocalipsis de Samael, los señores el Anubis interior y los señores del karma de Samael. Todas las partes del ser de Samael están en la pistisofía, es el espejo donde nosotros podemos ver a nuestro propio ser. Esas partes divinales, los cinco árboles de la ley, los 24 invisibles, Minerva, sabiduría, Salomé, la que sabe diferenciar lo bueno de lo malo y lo malo de lo bueno, en fin, las siete vírgenes de la luz, con sus bautismos, etcétera, etcétera, hermano. ¿Quién enseña eso? Solamente el Cristo Samael. Estudia pistisofía, pues, hermano. Conozcamos a nuestro Dios. ¿Y quién nos explica el principio de la pistisofía develada, sino el compasivo Samael, el primer mandamiento? Amarás al Señor tu Dios, padre, madre, y todas las partes de tu ser, como al prójimo y a ti mismo tu alma. El primer mandamiento de la ley tiene tres misterios: nacer, morir y sacrificarse por la humanidad. Amar a Dios, que es un Elohim, que es el ejército de la voz interior de todas las partes del ser en un maestro, en un alma, en un bodhisattva. Amar a Dios es amar a las cinco impresiones de la luz, al Cristo, a todas las partes del ser en la novena esfera, practicando Sahaja Maituna sin eyacular el semen, sin fornicar, hermanos. Ese misterio que nos enseña el primer mandamiento de la ley de Dios es sublime en Samael. El que ama al Cristo en sustancia, que es la simiente, el esperma, es porque lo transmuta, como soltera, soltero o en matrimonio, gnóstico. Porque ama el alma mater, al Espíritu Santo dador de vida. Ese es el amor a Dios del primer mandamiento. Amarás al Señor tu Dios. Y luego amarás al prójimo. El que no enseña gnosis es porque no transmuta ni aniquila el ego. Es un farsante, hermanos. Es un parásito en un grupo. Un parásito en un grupo. Y no más que un parásito. El que no enseña gnosis. ¿Está claro? No tiene caridad por nadie. No tiene misericordia por nadie. No le interesa sino él mismo y sus logros personales y disfrutar del sexo. Y eso es todo. Jamás logran la perfecta transmutación, ni mucho menos la muerte del ego. Porque el que no da fe de lo que hace en la cama con la mujer, me refiero a la suprasexualidad trascendente con palabras adecuadas, el que no enseña ese misterio, el segundo misterio del primer mandamiento, que es el amor a la humanidad, no tiene méritos para despertar el Kundalini. No tiene méritos ni valores para que el Cristo haga negocios en favor de él, para la aniquilación de un defecto. Entonces, ¿qué están pensando? ¿Que se pueden saltar los misterios y no cumplir el mandamiento de la ley de Dios y ser gnósticos y pregonarse como gnósticos? Así pues, que es imposible la muerte del ego, porque no hay valores, dharma, méritos, para que el Cristo negocie a favor de nosotros ante el tribunal de Anubis la aniquilación de tal o cual defecto debidamente comprendido. ¿Está claro? ¿Y ustedes creen que alguien que no puede aniquilar la lujuria, porque no le interesa a la humanidad para nada, puede transmutar las energías sexuales? Esos son farsantes, hermanos. Lo harán una que otra vez y luego se derriten como la cera y sus esposas usan anticonceptivos. El primer mandamiento de la ley de Dios contiene tres misterios: o se cumplen todos o se fracasa. Hay algunos que se hacen Hanas Musen, tienen fuerza y se sostienen. No eyaculan el ensemis, no cumplen con la aniquilación del ego en la fragua y gozan de la lujuria.
1: y se las dan de gnósticos, y son sacerdotes, y son Isis, y son misioneros, y son líderes, agnósticos, tenebrosos, Hanasmusen, y eso es todo. Por eso el patriarca Samael en el Congreso, y eso está grabado del 76, dijo, yo no quiero una cosecha de Hanasmusen. Entonces enseñó los pasos de la meditación para la muerte del yo. Explicó la necesidad urgente de subir al ara del sacrificio para enseñarle a la humanidad doliente los misterios del sexo y la muerte del ego, hermanos. Entregó el libro del matrimonio perfecto, que es la puerta de la entrada a la iniciación. Eso se lo debemos solamente al supremo patriarca de la iglesia gnóstica, el Cristo de Acuario, el bendito Samael, al cual debemos gratitud infinita. Esa gratitud solamente la pueden sentir aquellos que lo aman porque practican autonosis. Los que no, lo suplantan, como Samaeles. Los que no, son sucesores, son maestros superiores a Samael. Avataras de ahí para arriba, hierofantes, así como me decía el maestro Samael. De modo, hermanos y hermanas de la tierra, a cumplir el primer mandamiento de la ley de Dios con sus tres misterios, porque si no os convertiréis en abortos de la naturaleza e involucionarán en las entrañas del mundo. Esos abortos tienen doble polaridad, son Hanasmusen terribles o Hanasmusa mujeres crueles. No aman a la humanidad. Pero van a la liturgia, a la segunda cámara, y se dan pecho, son hipócritas y fariseos. No aniquilan el ego. Ustedes, misioneros, no se dejen engañar de esa gente. Entiendan los misterios gnósticos del primer mandamiento de la ley de Dios. Estén alerta, hermanos. ¿Por qué seguís dándole pan y vino al diablo? ¿Por qué seguís violando la ley, hermanos? Tendréis que pagar ante el tribunal de Anubis porque soy responsable de vuestro grupo y de las almas que el Cristo os ha entregado. O practicáis bien tú los mandamientos de la ley de Dios y los enseñáis correctamente para que los practiquen y protegéis tu altar y tu segunda cámara, o te harás responsable de un gravísimo karma. ¿Y quién nos ha enseñado las leyes de karma, de recurrencia, del destino? No, solamente Samael, hermano. Nadie más que el Cristo Samael. Así que podría pasar horas enunciando los misterios gnósticos de la luz, las claves sagradas que el Cristo Samael nos ha dejado. Por misericordia, por bondad. Sed fieles al Cristo, hermano. Sed misericordiosos. Sed piadosos. Para que la misericordia y la piedad del amor reinen en vuestros corazones y podáis regresar al tesoro de la luz. Paz inverencial. Habló para vosotros Fernando Moya, obispo ungido por el Cristo de Acuario Samael. Para todos los tiempos. Y Abba instructor para todos los tiempos. Paz inverencial.
0: Bien, hay algo más que quiero enunciar. Es que, como decía anteriormente y lo dice el Cristo Samael, solo a él se le ha permitido la entrega pública del gran arcano a la conciencia colectiva humana. Para que quiera salvar su alma, la salve. Obviamente que antes de que llegara Samael a la tierra, como avatara de Acuario, vino el bendito Yeshua Ben Pandirá, el maestro de perfección, el nazareno, compasivo, trajo la misma enseñanza, pero de labio oído, hermano, en secreto. Por eso la pistisofía no develada no la entiende nadie. Algunas cosas. Y así,
1: Han habido avataras en todas las culturas del mundo. En Palenque, México, entre los mayas, Pakal, me dijo el Cristo Samael. ¿Y qué diremos de los grandes avataras Krishna, Rama, el Buda Siddhartha, Milarepa, Tsongkhapa, y toda una pléyade de Budas en el budismo Zen, en el budismo Chan chino, en el budismo indotibetano? Ninguno de esos maestros, Cristos divinos, con semejante jerarquía, tuvieron la autoridad para enseñar públicamente el primer mandamiento de la ley de Dios que hemos enunciado, como lo enuncia el Cristo Samael. Ni uno. Era siempre de labio oído, órdenes secretas, escuelas de, y colegios de misterios, en secreto. Ahora bien, pensemos sabiamente en el gran iniciado gnóstico, el bendito, el Moisés bíblico, el Génesis, el Pentateuco. ¿Hay alguna clave de las que enseña Samael por parte del bendito Moisés en la Biblia hebrea, en los pergaminos hebreos? Claves de los misterios para practicar, no hay ni una. ¿Y qué diremos del sagrado Abraham? Bendito sea Abraham el profeta. Pero hay en la Biblia, en el Talmud de Jerusalén, en el Pentateuco de Moisés de Jerusalén, la clave de la transmutación, de la muerte del ego y todo lo que hemos enunciado hoy aquí, ¿verdad que no? Ellos no podían enseñarla públicamente. ¿Hay alguna clave de transmutación, de muerte del ego clara por parte de Jacob, de Isaías, de José, de Josué y toda la dinastía hebrea? ¿Hay alguna clave? No existe ninguna para aniquilar el ego, ni para transmutar, mucho menos. Fueron transmitidas en esas órdenes de esos grandes patriarcas, en con los colegios iniciáticos, de labio oído nomás, hermanos. ¿Acaso en la doctrina de Eleusis, de Júpiter, de Hércules, de Perseo, está la clave pública, escrita para transmutar, aniquilar el ego? Obviamente, que dicen que fue y mató la medusa, pues hombre, que aniquiló el ego. Pero está explicado que eso es así, no existe. Ni en los sufis, ni en los persas, ni en los druidas, ni en los adoradores de Odín. No hay clave pública del gran arcano. No hay clave pública explicada del primer mandamiento de la ley de Dios con sus tres misterios en ninguna doctrina de ningún patriarca sublime.

0: Hola, hermanos Radio Escuchas de Radio IQ. Estamos totalmente en vivo desde Guadalajara, Jalisco, México, siendo las 3:53 de la tarde. Estamos presentando a nuestro hermano Abad de la Iglesia Gnóstica del Cristo Samael con este hermoso tema que ya hemos escuchado, esta conferencia que tiene por título Samael, el Cristo de Acuario, develador de la Gnosis, por nuestro hermano Abad Fernando Moya, recordemos, discípulo directo del Cristo Samael y coordinador de las actividades internacionales de la Iglesia Gnóstica del Cristo Samael. Estamos iniciando esta secuencia de preguntas y respuestas. Los invitamos a todos los hermanos a realizar sus preguntas a través del radio, perdón, del chat de Radio IQ y también a través de WhatsApp y del correo que se ha puesto a su disposición. Preguntas en plural, preguntas radioitq@gmail.com. Bien, hermanos, vamos a dar lectura a las primeras preguntas que nos han realizado. Y antes que nada, pues saludamos a nuestro hermano Abad. Hermano Abad, paz inverencial, un gusto y un placer tenerlo con nosotros el día de hoy.
1: Gracias, hermana Saraí, Jesús, por su noble atención de invitarnos. Y ante todo, pues reconocemos ante la conciencia colectiva gnóstica de la Iglesia y del mundo la altruista y sincera y fraternal labor misional que la hermana Saraí y su papá Jesús Sandoval realizan a través de la radio, con la página budista en inglés, con la página budista en español, con la página de la radio y por los Facebook. O sea, están haciendo una gran misión y nosotros agradecemos por proclamar la quinta verdad del quinto de los siete Samael sobre la conciencia humana en la forma altruista y con amor y gratitud al bendito. De modo que mis felicitaciones. Adelante pues con las preguntas.
0: Claro que sí, hermano. Muchas gracias, hermano, por todo esto. La primera pregunta la realiza nuestro hermano Glenn, el cual dice, paz inverencial, el Cristo de Acuario significa que en cada era se ha encarnado el Cristo en la Tierra.
1: Sí, cada 2196 años y fracción, nos explica el maestro Samael y lo dice en una conferencia, pues, se reencarna un avatara, un mensajero de la logia blanca, para cumplir con los desideratos de la luz, con esa humanidad donde él está encarnado. En 1962 comenzó pues la era de Acuario. Todos los planetas, imagínense, para que 12 mundos y el Sol modifiquen sus órbitas de rotación, de traslación y de ubicuidad, tres órbitas para ponerse en línea en el espacio. ¿No les parece algo complicado? Y lo lograron. Ellos durante muchos años antes de iniciar la era comienzan a los cosmocratores a modificar su órbita planetaria. Y entonces cuando están en línea los planetas, los 12 mundos con el Sol en línea recta, entonces polo positivo con polo negativo, el planeta Tierra con su polo negativo conectado al polo positivo de Venus y el negativo de Venus al positivo de Mercurio y así hasta el Sol y de ahí para arriba hasta los 12 mundos. Entonces se establece un rayo de luz que llega a la Tierra, que emiten todos los cosmocratores, todas las logias blancas de los planetas. Y es una fiesta cósmica en la cual en ese instante el designado para ser avatar recibe un poder extraordinario de los 12 cosmocratores y él es ungido pues y embestido como avatar de Acuario, como le sucedió al maestro Samael, y así me lo contó. Entonces cada 2000 años pues y 196 días y fracción es la reencarnación de un avatar, un mensajero de la luz, que es un Cristo encarnado como lo fue Jesús, como lo fue Krishna, como lo fue Rama y muchos otros maestros en el pasado. ¿Otra pregunta?
0: Sí, hermano, muchas gracias. La

0: siguiente pregunta nos la vuelve la inquietud de nuestro hermano Glenn, a quien enviamos un gran saludo. Él dice, ¿usted sabe quiénes han sido los Cristos de cada una de las eras? Gracias.
1: Bueno, ya sabemos que el pasado fue Jesús de Nazaret hace más de 2000 años. Y antes de Jesús de Nazaret estuvo muchos siglos atrás Rama, Krishna y avataras que hubieron también en México, como Pakal, me dijo el maestro Samael. Y así pues grandes dioses se reencarnaron. Imagínense una era que dura una edad de, con siete grandes razas y siete subrazas dura más de 1 millón de años o millones de años. Entonces son múltiples avataras que han habido. Otra pregunta.
0: Muchas gracias, hermano. La siguiente pregunta nos la hace nuestro hermano Glenn. Y él dice, ¿qué otros nombres tiene Samael en otros idiomas? ¿O cuáles son los nombres equivalentes a Samael en otros idiomas?
1: Bueno, Samael es un nombre genérico único. En Marte, a mí me decía el maestro Samael que cuando él caminaba sobre las calles de Marte, porque le pregunté que si tenía otro cuerpo, me dijo, mi ser tiene el don de la ubicuidad, de estar aquí contigo ahora, estoy dando un congreso en el Tíbet y estoy dirigiendo una meditación en una RAN. Pero cuando camino sobre las calles de Marte, todos saben que soy el Bodhisattva de Samael. Entonces Samael no tiene otros nombres, es uno solo. Es Samael, y la palabra Aum Beor significa voluntad de Dios. Entonces, como el nombre del regente de Venus, que es Sukra, él lo da en el libro de las runas, Sukra. Y pues que le dicen Anael, otros le dicen Uriel o Usanas, pero el nombre de él es Sukra. Y el nombre del bendito regente de Júpiter es Exachel Melech, como está en la conjuración. Y así hay nombres españolizados, como Michael, pero Michael es un nombre latino. Más facultad tiene el nombre Inca del Sol, que es Inti. Y así pues los dioses tienen sus nombres únicos, incambiables en todos los tiempos y en todas las épocas.
0: Muchas gracias, hermano. La siguiente pregunta la realiza nuestra hermana Elizabeth. Dice, hermanos, paz inverencial, hermano Abad, aquí comparto mis preguntas. La primera sería, ¿cuál es el misterio de la anulación de todos los vínculos y de todos los sellos?
1: Bueno, el misterio de la anulación de todos los vínculos con la logia negra, con los demonios y de todos los sellos negros, si a eso se refiere, son los secretos de la orden en los cuales se dan las claves para los matrimonios para que hagan ciertos trabajos esotéricos para aniquilar los sellos negros, los lazos negros que los atan a ciertos espíritus inmundos pluralizados. Cada demonio está vinculado con sellos y lazos negros, pero hay un regente de demonio, hay una entidad tenebrosa que está en la base del plasma del cuerpo vital, como dice Empistisofía, y otro que está en la base del coxis. Uno gobierna la mente y el corazón, y el otro el instinto sexual, los instintos animales, el sexo. Y entonces, pues, mientras los matrimonios no aniquilen eso, no van a adelantar, se seguirán derritiendo como la cera. Hay veces sí, hay veces no. Y esa es la forma como se eliminan, pues, los vínculos con la logia negra que se carga dentro. Otra pregunta.
0: Gracias, hermano. Hacen por aquí una pregunta de que ¿quién nos puede compartir acerca de los libros de Jehú que escribió Enosh?
1: Bueno, Pues ahí está el libro de las claves de Enoch. Son extraordinarios. Yo tengo dos libros de Enoch, maravillosos. Están escritos sobre basados en la doctrina gnóstica y son enseñanzas para esta época, para la edad de Acuario y enseñanzas de eventos que sucedieron en el pasado y sobre la naturaleza. Extraordinario los libros de las... Comenzar por el de las claves de Enoch y estudiarlo, pues, y ponerlo en práctica.
0: Muchas gracias, hermano. Esta pregunta está un poquito extensa. Es una pregunta, dos preguntas combinadas con un sentir. Vamos a dar lectura.
1: ¿Quién las hace?
0: Nuestro hermano José Luis.
1: Sí.
0: Él dice que si la semilla no muere, no dará el fruto, y esto lo entiende así, que tiene que morir el defecto psicológico o el pecado para que se libere la virtud. Hay que morir a las apetencias del ego animal para nacer en el espíritu y encarnar al ser. Al transmutar la semilla sagrada en energía crística, renovamos nuestro valioso cuerpo físico, nos comenta nuestro hermano, y vamos creando los cuerpos superiores, de tal manera que así se alcanza la inmortalidad. Como bien sabemos que existen muchos maestros ascendidos, bueno, o maestros ascendidos, autorrealizados e inmortales. Dice, entonces, ¿cuál es el mensaje que deja el Cristo Samael y el Cristo Jesús, Yeshua, con esta, se puede decir, muerte del cuerpo físico o con dejar el cuerpo físico? ¿Cuál es ese mensaje o ese misterio que trae la muerte y la resurrección en ambos casos?
1: Hizo una explicación correcta y luego habla de cuál es el misterio de dejar el cuerpo físico y la resurrección. A lo último.
0: Sí, de que los...
1: ¿Qué es lo que dice a lo último?
0: Dice
1: lo que dice al principio está muy bien, pero a lo último, ¿eso que tiene que ver con la semilla? Es otra cosa, es una pregunta diferente. A ver,
0: ¿qué? Que él lo entendería así, pero no sabe si es correcto la interpretación que le da a eso de dejar que ambos Cristos, como el Cristo Jesús y el Cristo Samael, dejaron su cuerpo físico. ¿Es esa la interpretación o qué nos puede interpretar usted con ese misterio que ellos hicieron de dejar el cuerpo físico?
1: ¿Y quién dijo que Samael dejó su cuerpo físico? ¿Y quién dijo que Jesús no resucitó y tiene cuerpo físico? Jesús vive en el Chambayá, allá... En el Tíbet, en la cuarta vertical, en una ciudad gigantesca, con sus discípulos y una cantidad de gente. Y Samael tiene el don de la ubicuidad, el bendito, tiene su cuerpo inmortal de su momia y el cuerpo con que nació de nuevo, que conozco, y etcétera, etcétera. Otra pregunta, hermano.
0: Gracias, hermano Abad. La siguiente pregunta la realiza nuestro hermano José Eleazar y él dice, paz inmerencial a todos los hermanos radioescuchas y en especial, muchas gracias por sus saludos, en especial a nuestro hermano Abad Fernando Moya. Abad, ¿nos pudiera aclarar por favor la siguiente duda acerca del nombre del bendito Cristo? ¿Qué significa Samael y qué significa Aum Beor?
1: Bueno, Aum Beor, dice el maestro Samael, es voluntad de Dios, porque es la voluntad de Dios que el bendito Samael exista como avatar de Acuario y como regente de Marte y que esté aquí con nosotros. Y Samael significa señor de la fuerza, señor del fuego. Eso me lo dijo él mismo, su ser. Mi hijo es el señor de la fuerza, el señor del fuego, Samael, rey de los volcanes. Señor del fuego, señor rey de los volcanes. Otra pregunta.
0: Muchas gracias, hermano. Continúa nuestro hermano José Eleazar. También, si nos pudiera compartir, si cuando usted conoció al bendito maestro Samael, ¿fue antes o después de que el bendito encarnara a su real ser? ¿Qué nos pudiera compartir para entender mejor este proceso? Gracias de antemano.
1: Bueno, el proceso del Cristo Samael está explicado en el libro Las Tres Montañas. El libro de las tres montañas es el mapa de la luz, que tiene las coordenadas, el camino secreto los procesos que hay que vivir en cada montaña para encarnar al niño Dios en la primera montaña. Encarnar al niño Dios. Y luego en la segunda montaña viene la encarnación del segundo logo, del Cristo íntimo. Entonces nosotros cuando conocimos al maestro, él mismo decía, no tengo defectos, yo soy la encarnación de Ishvara, el Cristo. Y estaba frente al Cristo y el Cristo me ilustraba y me enseñaba y yo doy fe, mi fracción de alma, de que él es el Cristo, como me lo ratificó. Soy la encarnación de Ishvara, el Cristo. Otra pregunta.
0: Muchas gracias, hermano. Nuestra hermana Ana pregunta, el Cristo Samael en varias conferencias menciona, mis caros hermanos, ¿podría explicarme por favor el significado de estas palabras y por qué el trabajo es agrio como el limón?
1: Mis caros hermanos, decía el maestro Samael, porque realmente fue muy sufrido para el Bodhisattva su proceso de las tres montañas y la interrelación con la humanidad demoníaca y la interrelación en la captura de Yahvé y la logia negra, limpiar el mundo etérico, astral, mental, con los dioses santos y con sus ángeles de la fuerza y los goros de la tierra. Fue un trabajo demasiado sufrido, ¿sí? Por eso él decía que él de los avataras y cosmocratores que más ha sufrido es él. Y eso es cierto, ¿sí? Siendo el hijo de un rey, pues tuvo que padecer muchas cosas humanas en la vida. Pobreza física, ¿sí? El odio de los traidores, el odio de la logia negra por capturar a Yahvé y de los clanes en la tierra, queriéndole hacer daño, queriéndolo asesinar, muchas cosas horripilantes. Entonces, esta misión fue compleja para él y por eso él dice, muy caros, hermanos, me han salido muy caros dar la enseñanza gnóstica, pero lo logró. Él logró dar el mensaje y lo sostiene, pues, a través de las almas que lo promueven y lo enseñan con limpieza y con amor. Y la otra pregunta, ¿cuál era, hermana?
0: ¿Por qué el trabajo es agrio como el limón? Lo menciona.
1: Bueno, porque para poder descubrir un defecto, el defecto tiene que aflorar y tiene que haber alguien que te sirva de instrumento para que aflore. Puede ser el cónyuge o el hombre, la mujer, el hijo, la hermana, el pariente, los hermanos, en el trabajo. Los demonios tienen que aparecer. Y entonces el resurgimiento de un demonio pues no es nada bueno en la mente, en el corazón, en el sexo, en el centro instintivo o motor. Es una calamidad que un yo entre nosotros y nos posea como un poseso. Entonces, aplicarle los pasos de la meditación y liberarnos de eso implica un trabajo consciente, una rebelión total, pues. No, eso no me lo dijo. Una gran rebelión y una revolución de conciencia impresionante, que casi a nadie le interesa, ¿sí? La gente prefiere seguir con su catequesis suelta, pero dichosos aquellos que viven ese trabajo, pues, y ese padecimiento. Otra pregunta para lograr su pistisofía.
0: Gracias, hermano. La siguiente pregunta la realiza nuestra hermana Judith. Ella dice, paz inverencial, querido hermano Abad. Menciona en la conferencia sobre sellos y lazos negros. ¿Cómo podemos trabajar con ellos, con esos sellos y esos lazos que nos atan a otras instituciones religiosas a las cuales pertenecimos? Gracias.
1: Bueno, si alguien se acuerda que perteneció a tales religiones tenebrosas, pues tiene que eliminar a esa persona. Si la persona se llama María, aniquilar esa María cuando iba a esos credos, a esos cultos, a donde esos pastores, a esa iglesia, a esa logia. Que el Cristo haga negocios con la ley para trascender el destino y el karma que nos ata a esa logia negra y eliminar esa persona que cargamos dentro. en su triple poder, en su causa, con sus sellos, con sus lazos negros, con su personalidad. Y así nos vamos liberando. Y los trabajos ya de alta frecuencia gnóstica para la liberación de los misterios, pues se entregan de privado a los matrimonios gnósticos. Otra pregunta.
0: Muchas gracias, hermano. Nuestra hermana Antaris pregunta, el Cristo Samael vino a develar la gnosis a la humanidad, pero ¿cómo podríamos profundizar en esas enseñanzas y develaciones con conciencia? Gracias.
1: Bueno, hermana, el que ame al Cristo en sustancia, que es la simiente humana, el que ame al agua de la vida seminal, que la vida es el Espíritu Santo, el que ama el agua mater, el alma de la naturaleza, la simiente, es aquel que la lleva, como dice en Pistisofía, hay que subir el poder sexual a lo alto, a los cielos, ahí dice el maestro en una frase de Pistisofía, hay que ascender, llevar el poder sexual hacia lo alto, hacia la luz, hacia el ser. Entonces, aquellos que logran llevar el poder sexual durante la cópula metafísica a su corazón, de su alma, pasa al corazón de la Madre Divina, del Espíritu Santo y del Cristo. Es obvio, porque ellos están ahí con el alma y a todas las partes del ser. Eso es elevar la fuerza hacia los cielos infinitos. Entonces, el que logre elevar la fuerza, pues logra eso. No hay otra forma, sino elevando la fuerza. Y el que ama, el que logra elevar la fuerza sexual hacia el corazón, pues está demostrando que ama al Cristo. Los que no transmutan, pues son fornicarios común y corriente, o masturbadores, gente del mundo, o párrocos de iglesia que se hacen pasar por transmutadores con su liturgia y toda cosa, pero son fornicarios como el 99% de todas las instituciones agnósticas de la Tierra. Eso es obvio. Entonces hay que ascender, pues, la fuerza hacia el tesoro de la luz del corazón, de todas las partes del ser, para que esa fuerza nos ayude a eliminar el ego y recuperar a Pistisofía. Ese es el sendero, ese es el camino, y el que no esté por ahí no está haciendo nada. Está perdiendo su tiempo miserablemente y cuando desencarne, boca abajo hacia los infiernos. Otra pregunta.
0: Muchas gracias, hermano. Luz, nuestra hermana Luz pregunta, ¿cómo podríamos darnos cuenta de que estamos siguiendo las enseñanzas correctas del Cristo Samael en la institución en la que nos encontramos?
1: Bueno, ¿cómo podemos darnos cuenta que estamos recibiendo las enseñanzas correctas en una institución? Imagínense esa pregunta, hermano. Bueno, entonces usted en enero de este año vende los calendarios de enero, febrero, marzo, abril. Si usted es casado o soltera o soltero, entonces si son matrimonios, ahí van apuntando. Transmuté 5 veces. Soy un matrimonio de fin de semana, es decir, un matrimonio fracasado. Porque la semana estamos ocupados. Otros dicen, no, pues tramuté 10 veces. Entonces ahí va apuntando. La primera semana 2 veces, la segunda semana 2 veces, y la tercera semana 2 o 3 veces. Entonces completó 10, otros pueden apuntar 15, 20. ¡Así! Así se da cuenta de que está haciendo y practicando autognosis. No que cómo saber si me están dando las enseñanzas correctas. A una persona se le pueden enseñar las enseñanzas correctas como se entrega aquí en la iglesia gnóstica, pues si está fornicando o si no están haciendo nada, ¿cómo van a saber que están recibiendo las enseñanzas correctas y no ponen en práctica la transmutación sexual con la muerte de los pasos del ego antes? ¿Cómo? Y si no hacen gnosis, si no cumple con el tercer factor, entonces ¿cómo van a saber si las enseñanzas son correctas? Las enseñanzas son correctas desde el instante que te enseñan a transmutar correctamente los pasos para aniquilar el ego y dar fe de eso porque se practica. Otra pregunta.
0: Gracias, hermano. Nuestro hermano Jesús envía la siguiente pregunta, dice...
1: ¿Quién la hace?
0: Jesús Sandoval. Él dice, hermano Abad Paz Inverencial, muchos estudiantes repiten y repiten que hay que seguir a su propio ser, pero ¿esto es posible con la conciencia dormida, embotellada en 10.000 yoes y con falsos sentimientos sin lograr transmutar de casados?
1: El 3% de conciencia que hay en la humanidad, ¿cuántas veces se acuerda una persona en el día de su ser? Practica nomás y paz mellón, la luz brilla, raón, gaón. Hay un mantra que les permite autorrecordarse o el ser los autorrecuerda durante el día. ¿Cuántas veces? Para que afirmen eso. De esas veces, 5, 10, si otros los 50 veces. Esas son las veces en que se acuerdan de su ser. Y también se acuerdan de su ser cuando transmutan, hacen los pasos de la meditación, enseñan, no, si el ser está ahí presente con el alma, las diferentes partes del ser. Entonces, obviamente, que teniendo la conciencia dormida, pues es imposible decir que yo sigo los dictados de mi ser. Estará confundiendo al demonio con el ser. Porque realmente, solamente cuando hay un autorrecuerdo, porque brinca, estoy en cuerpo físico, estoy en cuerpo astral, dice la luz brilla, padre mío, madre Eros, y en el día está así, ahí se está recordando de su ser. Y cuando practica autonosis, los tres factores también, de resto, está en manos del ego animal. Otra pregunta.
0: Muchas gracias, hermano. La siguiente pregunta es de nuestra hermana Moni. Ella dice, ¿cómo poder trabajar con la fuerza de nuestro Samael interior?
1: Bueno, para trabajar con la fuerza del Samael interior, esa es la fuerza sexual, hermana. Ahí en Pistisofía dice que cuando nace el alma, depositan en ella la fuerza. Y esa es la fuerza sexual de Samael. Samael es la fuerza sexual. Samael es el rey del fuego. Es el fuego sexual en nosotros. Por favor, entiendan, comprendan, asimilen. En Pistisofía, el Cristo Samael dice textualmente que el poder es la fuerza y sabiduría es Pistisofía. Entonces, la fuerza sexual de Samael en nosotros viene de que nacemos, se deposita en el alma la fuerza, se deposita pues el cuerpo humano, se le da para que luche contra el destino y el karma. ¿Y cómo usar esa fuerza? Pues transmutándola. El que no transmuta no se conecta con su Samael interior y no podrá comprender al Samael macrocósmico. Intelectualmente sí, pero de conciencia no. Otra pregunta.
0: Muchas gracias, hermano. La siguiente pregunta la realiza nuestra hermana Leonila, a quien le enviamos un gran saludo. Ella dice, buenas tardes, para preguntar al hermano Abad, ¿por qué el Cristo Samael fue el elegido para develar la enseñanza gnóstica?
1: Bien, hermana, porque los cosmocratores del sistema solar son 13. Michael, el del Sol y los 12 mundos, 12 cosmocratores. Me explicó el cosmocrator Samael en el año 76 que ellos se reparten por órdenes del Sol, de la Logia Blanca, los gobiernos del mundo en diferentes épocas. O sea que así como Samael se reencarnó en esta época, en el pasado se reencarnó Sucra. Entonces Sucra, el regente de Venus, en la época solar de los nórdicos, en otras edades, él dejó esos caracteres rúnicos, que es ese alfabeto venusino. Entonces, en otra época se encarnó Exachel Mele, el Bodhisattva, y vino al mundo con su ser. En otra época se encarnó el regente de Urano, de Vulcano, de Plutón, de Venus, de Mercurio, de Saturno. Entonces, y así como Samael se encarnó en la Tierra, se encarna en Venus, en Marte, en Júpiter, en Saturno, en Urano, en Mercurio, y entonces los dioses se están reencarnando en los diferentes mundos, pero no solamente ellos se reencarnan como avataras, sino que hay maestros extraordinarios que según su rayo los colocan en determinada época para que cumplan su misión como avataras, como decir al maestro Jesús, el bendito Jesús el Cristo. Otra pregunta.
0: Gracias, hermano. Esta sería un sentir de nuestro hermano Emilio, a quien enviamos un saludo. Él dice, hermano, dice, no importa las siglas gnósticas o rayos, ya sea azteca, egipcio, budista, taoísta, judío, cristiano, etcétera. El que no transmuta, aniquila sus yoes y ayuda a la humanidad, es decir, los tres factores de la revolución de la conciencia, perecerá como cualquier otro. Este es el...
1: Bueno, usted está afirmando una gran verdad. Obviamente que el que no tenga interés por las ideas solares, pues continuará siendo un decano con catequesis suelta al servicio de la oscuridad. Y como parte de la oscuridad, pues cuando desencarne su cuerpo, se le abren las puertas majestuosas para descender a los infiernos dantescos, para que la madre Cuatlicue con amor allá le desintegre el ego. Eso es todo. Otra pregunta.
0: Muchas gracias, hermano. Nuestra hermana Moni dice, paz inverencial, hermano, ¿por qué otros iniciados no podían dar el misterio del arcano ni develarlo públicamente las enseñanzas?
1: Esa pregunta está muy interesante, hermana, y se la voy a responder tal como el Cristo de Acuario, el avatar Asamael, me lo dijo a mí. Me dijo el bendito que en las razas madres antepasadas, la raza Atlante, Lemuria, la Hiperbórea y la última de ahí para atrás, dice que la raza aria actual esta, el quinto sol, tiene más de 1.400.000 años. Imagínense, nosotros que por la antropología sabemos de hace 2 o 3.000 años, no más, 4.000 años y mucho. Entonces, esta raza es muy antigua. Por tal motivo, hermana, vuelva y haga la pregunta para que haya más conciencia sobre esto.
0: Claro que sí, hermano. ¿Por qué otros iniciados no podían develar el misterio del arcano y develar las enseñanzas públicamente?
1: Bueno, porque la logia blanca a través del misterio gnóstico Aryabhata Arham, me dijo el maestro Samael, Aryabhata Arham de la logia blanca, tenía prohibido la enseñanza pública en todas las razas anteriores, en la Atlántida, en la Lemuria. Era de labio a oído. Y en esta raza, en esta época, se le permitió al avatar de Acuario entregar públicamente el misterio gnóstico de la luz, de la suprasexualidad, de la muerte del ego y el servicio a la humanidad, esos tres misterios, para que las almas del mundo lo escucharan y aquellas que quisieran salvar su pistisofía lo practicaran. Así nomás por eso. Sencillamente se necesitaba que en esta época de decadencia moral y de degeneración total en la psiquis de los millones de seres humanos, pues estuviera público. Entonces me decía el maestro que del hogao el sombrero, que así le decía su madre Cuatlicue, a ver qué sale del hogao el sombrero, por eso se hizo público. Otra pregunta.
0: Qué interesante, hermano. Esta sería la última pregunta que tenemos el día de hoy. La realiza nuestro hermano Luis y él pregunta, hermano Abad, ¿cuál es la quinta verdad que vino a develar Samael?
1: Samael es el quinto de los siete, el quinto ángel en la secuencia. La quinta verdad es la divina gnosis, plasmada en sus 70 libros, en la pistisofía de velada, en su liturgia, en todas sus cátedras que tenemos. Esa es la quinta verdad, la divina gnosis develada para la conciencia colectiva humana sin distinción de sexo, credo, raza o color, para todo el mundo, develada. Ahora, la gnosis está entregada masivamente a la humanidad, de modo que esta es la quinta verdad, el quinto de los siete. Y el que la aplique, bendito sea. Entonces agradecemos infinitamente pues a nuestros hermanos de la radio, Jesús, Araí, y a todos los hermanos que de buen corazón han colaborado para hacer preguntas. Estas quedan, luego se mandan a transcribir, se escriben con la conferencia, se hace un libro y la conferencia se edita y se hace misión. Es una manera de cooperar con el tercer factor. Les agradezco infinitamente y que la fuerza del Cristo Samael los acompañe. Paz inverencial.
0: Paz inverencial. Bueno, hermanos, muchísimas gracias. Con algunos contratiempos, pero ya hemos terminado esta hermosa conferencia. Gracias a todos los hermanos que hicieron sus preguntas. Esta hermosa disertación que el día de hoy hemos participado. Muchísimas gracias a todos los radioescuchas. Gracias con toda nuestra alma y nuestro corazón. Y en este hermoso mes de octubre, que ya estamos a 3 de octubre, vamos a venerar la luz de nuestro venerable Maestro Samael, el Cristo Samael, quien vino a traer a nuestras almas este conocimiento. Gracias a nuestro Cristo Samael por toda esta labor que realizó y toda esta luz que dejó para nuestras almas. Pues a practicar, hermanos, intensamente estos tres factores de la revolución de la conciencia. Que la fuerza y el amor del Cristo Samael sea en vuestros corazones. Paz inverencial.
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0: practicar.
1: No, Desmondel. Por favor, os ruego, practicar. Es urgente que practiquéis para que podáis ver, tocar y palpar las realidades de los mundos superiores. Hay que dejar las teorías y al grano, a los hechos, a la práctica, mis caros hermanos. A la práctica, repito, a la práctica. La mayor parte de los hermanos han perdido el tiempo. Teorizando, nada más que teorizando. Enormes, inmensas bibliotecas. ¿Para qué? Millones de volúmenes. Sin embargo, los pobres estudiantes no tienen facultades, no saben viajar en cuerpo astral, nunca han hablado con un maestro, no han podido jamás conversar con un Elohim cara a cara. Eso es muy triste, el estado en que se encuentran. Cabezas llenas de teorías y de confusión, eso es todo. Es necesario que vosotros os seáis prácticos, mis caros hermanos. La teoría, no, es perdera de tiempo inútil. Ser práctico, tener mucha fe, no os canséis con estos ejercicios que os hemos dado. Sabed que yo, Samael aún peor, soy vuestro avatar, soy vuestro Buda Maitreya. He descendido de los mundos superiores para enseñaros, para ayudaros. Estoy con vosotros, invocadme cuando vosotros me necesitéis. Ningún trabajo os cuesta a vosotros. Concentraros intensamente en mí e invocadme. Podéis invocarme mentalmente, que yo concurriré a vuestro llamado para ayudaros intensamente. Estoy dispuesto a ayudaros. Quiero despertaros. Quiero iluminaros. ¿Entendido? Saber que yo no he descendido de los planos superiores para perder el tiempo. Yo descendí para ayudaros. Descendí de los mundos superiores para trabajar con vosotros, para serviros. Soy vuestro amigo, vuestro verdadero hermano, que os aprecio con todo el corazón. Es necesario que vosotros tengáis toda la fe en mí. Estas enseñanzas que estáis recibiendo vosotros se difundirán por toda la faz de la tierra, hermanos. Ha llegado la hora en que nosotros debemos lanzarnos a la lucha con estas enseñanzas. Ha llegado la hora en que nosotros debemos preocuparnos por conocernos a sí mismos profundamente, terriblemente, hondamente. ¿Entendido? No estáis solos, repito. Estoy yo con vosotros en espíritu y en verdad. Que lo oigan los siglos, que lo escuchen las edades. Estoy con vosotros en espíritu y en verdad. Estoy muy cerca de vosotros. Cada vez que vosotros pensáis en mí, yo estoy con vosotros. Y estaré con vosotros, hermanos míos, hasta la consumación de los siglos. Continuad adelante, con valor, con voluntad, con tenacidad.

gnóstico en Venezuela y de nuestra santa iglesia gnóstica en este hermoso y citado país, me dirijo con el mayor anhelo. Ciertamente, en esta era del Ecuador, la mujer tiene una misión específica definida que cumplir. En nombre de la verdad diremos que ellas, las de la santa predestinación, pueden levantar a los varones de las regiones nefables de la luz. Es por medio de la sustancia del amor como la mujer redime al varón, como le ilumina y le lleva a la transformación integral. La mujer, el eterno femenino, envuelve con sus miradas de luz al planeta entero. Ella, la inefable, ella, representando siempre el principio maternal, ayuda al varón, le conduce sabiamente hasta su propia autorrealización. La mujer, como madre, levanta a sus hijos. Ella les da el alimento, ella les viste, ella les nutre con sus sabios consejos. Ella, como principio maternal, representando al eterno femenino, conduce hasta la mayoría de la edad, mucho más tarde del tiempo, cuando recordamos a la eterna madrecita, al eterno femenino, que tanto nos ayudó. No podemos más que prosternarnos en tierra y adorar a Dios Madre. Si ella tiene poder para formar al varón entre sus entrañas, si ella tiene poder para traerlo a la existencia y criarlo y levantarlo, si ella tiene poder para transformarlo espiritualmente mediante la regeneración sexual, también tiene poder para cooperar en la gran causa, para ayudar en forma amorosa a la iglesia gnóstica y al movimiento gnóstico en general. Uno se llena de alegría al contemplar a esas hermosas damas trabajando febrilmente para ayudar a la humanidad. Uno se llena de alegría cuando las ve haciendo sus pastelitos o vendiendo sus cafés con el único ánimo de ayudar al logo solar en este trabajo febril de la naturaleza. Amor es lo fundamental y la mujer es amor. Amor es sabiduría, y en la mujer resplandece el brillo del amor y el fuego sagrado de la sapiencia. Así pues, esperamos de la mujer un trabajo cada vez más intenso, con el propósito de hacer del concilio gnóstico que ya se avecina un gran evento. Esperamos de la mujer la mejor cooperación para que el movimiento gnóstico venezolano y la Santa Iglesia Gnóstica resplandezcan abrasadoramente en todo el universo. La mujer, ya sea que la simbolicemos con la casta Diana, o que la representemos con la bella Elena, o con la Gioconda de Leonardo da Vinci, es la causa fundamental de todos nuestros anhelos. En ella está el impulso básico que nos puede llevar a la regeneración. Y en ella está la fuerza maravillosa que puede transformarnos y hacer de nosotros verdaderos dioses en el sentido más trascendental de la palabra. Ella, que la llamemos Minerva como sabiduría o Isis como amor, encierra en sí misma el maná del desierto con el cual se alimentan los dioses santos. Bendita mujer, desde la serpiente sagrada, y entre la flama del desierto te invocamos. Bendita mujer, sin ti nosotros los varones no valemos nada. Que la paz sea con vosotras, mujeres inefables. Ha hablado para vosotras Samael Aumbeor.

Samael aún veo. Buda Maitreya de la nueva era Acuaria. Me dirijo a vosotros, hermanos dos. Ha llegado la hora en que debemos dejar de teorizar. Es urgente que vayamos al grano, a los hechos. Mirad en derredor vuestro. Hoy la vida es práctica, hermanos. El tiempo de estar teorizando y especulando ya pasó. En el ocultismo debemos ser prácticos. Es necesario que el ser humano pueda vivir esos mundos internos de los cuales habla tanto la teosofía. Es indispensable que los estudiantes se adiestren en su cuerpo astral. Creo que vosotros no ignoráis el trío aquel de cuerpo, alma y espíritu. Ciertamente, el alma está envuelta en un cuerpo astral. Es un cuerpo maravilloso. Con ese cuerpo podemos entrar y salir del cuerpo físico a voluntad. Podemos visitar los mundos superiores, transportarnos a otros planetas, etc. Así es como nos volvemos prácticos, hermanos. En vez de estar teorizando, es mejor asistir a los templos de Hina, hablar con los maestros cara a cara, verlos, tocarlos, hablar con los Elohim, los Prajapati, poder recibir las enseñanzas directas de labio a oído. Ha llegado la hora, mis caros hermanos, de ser prácticos. La vida ahora marcha sobre rieles y la teoría se está quedando a un lado. Escuelas que no se pongan al día en cuestión práctica, prácticamente quedarán echadas al olvido, ¿entendéis? Es decir, quedarán rezagadas, son escuelas retardatarias. La vida hoy es práctica 100%.

Bien, me dirijo respetuosamente al alma humana y de toda la hermandad gnóstica del mundo y a la conciencia colectiva de nuestros semejantes que pueblan la faz de la tierra, con el evidente propósito de develar gnósticamente la transmutación sexual enseñada por el Cristo Samael. Tenemos pues el término que usa el avatar de Acuario, el bendito Samael, la novena esfera. ¿Qué es la novena esfera? La novena esfera es el caos sexual, el centro sexual. Arriba está el Padre, la Madre, el Espíritu Santo y el Cristo. Luego viene los demás desdoblamientos. El alma búdica, el alma causal humana, el astral, la esfera astral superior, la esfera mental Cristo y la esfera vital, o el noveno sefirote de Yesod, de la cábala hebraica. Entonces la novena esfera es equivalente o igual al noveno sefirote. Son nueve cielos, nueve esferas de conciencia. Entonces, este caos de la creación, llamado la novena esfera por el patriarca Samael, tiene la función de crear la vida. No solamente a través del esperma y el óvulo del ser humano y de sus progenitores, los padres, la mamá, el papá, que se unieron sexualmente, y el esperma fecundó el óvulo, y ahí se formó el bebé dentro del vientre sagrado de la madre. Entonces el origen de la vida está en la novena esfera del ser humano. El origen de la vida no está, como dicen los astrónomos materialistas, los científicos materialistas, los antropólogos materialistas, en un Big Bang, que antes de que el universo existiera, existía como una bola, una pelota de básquet comprimida, muy comprimida, ¿sí? Y que reventó, y que al reventarse, pues poco a poco se fueron formando los planetas, la Tierra, Júpiter, que es mil veces más grande y más pesado que la Tierra, y todos los planetas del sistema solar y de la galaxia y todos los soles. Entonces, que eso nació de una explosión. Ellos afirman que ellos no creen sino en lo que ven. Pero como son gente que tiene la mente y el corazón podrido, como los de la película del planeta de los simios, esos orangutanes, esos simios, esos changos, entonces dicen que el origen de la vida es la explosión de un Big Bang. Afirman lo que nunca han visto y niegan que nacieron de un hombre y una mujer, de su papá y su mamá. El origen de la vida es sexual. De todos los seres humanos de la Tierra de hoy, de los 8.000 millones y los que han existido de aquí para atrás por millones de años. Perdón. El origen de todas las plantas está en su semilla sexual o en sus esporas, en los cáliz de la flor. ¿Quién negaría que el origen de todos los vegetales es sexual? Es el órgano sexual de la naturaleza. ¿Y qué haremos del órgano sexual de los peces, del agua, de los mares, de los ríos, de los lagos?
Esa es su novena esfera, el órgano de reproducción. Todos los mamíferos se reproducen por el sexo, todos los insectos. Entonces, la fuerza vital creadora es la novena esfera en todas las criaturas y en el hombre y la mujer. Entonces, el descenso a la novena esfera conscientemente del fuego del Cristo, del fuego de la Madre, del fuego del Espíritu Santo, del fuego del alma humana que se mezcla con el fuego del hombre y la mujer, cuando se cruza el linga generador con el yone receptor en el sefirot yesod, en la novena esfera, ese cruce físico se hace vitalmente. Tiene su exponente como fuerza vital. La energía eléctrica es una fuerza vital poderosísima. Entonces el descenso de la divinidad a la novena esfera es el trabajo fecundo para liberar a Piscisofía de las inútiles vestimentas egoicas, animales, perversas que todos cargamos dentro de los siete pecados capitales: ira, lujuria, pereza, orgullo, gula, mentira, etcétera. Y cientos de más aberraciones que cargamos los seres humanos de la tierra. Entonces la novena esfera es el descenso de Dios y del alma humana, femenina y masculina, de un hombre y la mujer, al altar de Dios, que es el sexo, a transmutar la energía creadora y aniquilar el ego animal. Bien, ¿por qué se le llama fragua encendida de Vulcano? ¿Por qué el maestro denomina a Samael fragua encendida de Vulcano y nos devela? Ahí en el Museo del Prado, ahí estuve en Madrid, ahí está mis respetos para esas pinturas sagradas. La fragua encendida de Vulcano, de ese pintor gnóstico Velázquez, ese era un gnóstico verdadero. Por eso pintó la fragua encendida de Vulcano en una forma velada para que no lo fueran a asesinar el clero romano en esas épocas antiguas, pues, con sus ondas de la Inquisición, o me adoras o pereces. Entonces, en la fragua de Vulcano se ve un yunque de acero puro, el sexo. El sexo tiene una base y una forma de T doblada. Es una cruz, es una T, ese yunque. El cruce del lingam generador femenino, masculino, con el yoni receptor femenino forman cruz, forman el yunque de la novena esfera. La voluntad es el martillo de Thor, con que el hombre y la mujer trabajan en la fragua encendida de Vulcano sin derramar el semen, sin llegar al esparmo, sin llegar al orgasmo ni a la eyaculación del en seminis. La fragua es algo, es fuego. Su etimología latina, griega, indotibetana significa fuego, fuego. Entonces el fuego crístico, el fuego del Espíritu Santo, el fuego de la Madre, el fuego del alma del hombre y la mujer, el fuego de sus dos órganos sexuales, es la fragua encendida de Vulcano, que produce las más selectas energías en el intercambio eléctrico-magnético suprasexual. Esas más selectas energías pueden y deben canalizarse mediante la transmutación suprasexual de la novena esfera del sexo por el sistema nervioso medular hacia arriba, hacia la malla nerviosa neuronal del cerebro, para seminizar el cerebro y cerebrizar el sexo y barajar esa energía al útero sexual donde se gesta la palabra y seminizarlo y bajar la energía al corazón físico, vital, astral, mental, de todas las del nueve esferas. Entonces así comprendemos que la fragua encendida de Vulcano
Es el arte regio de la transmutación suprasexual. Vulcano es el dios del fuego. Hay un planeta que se llama Vulcano, físico. Aunque los astrónomos del planeta de los simios de esta época niegan que existe el planeta Vulcano, para nosotros es cierto. Ahí, para los gnósticos es cierto, y para todas las humanidades del sistema solar y el cosmos, de que existe un planeta aquí, en nuestro sistema solar, que se llama Vulcano, regido por un regente que es Vulcano. Pero Vulcano es el dios del fuego, entre los mismos griegos. Es el mismo Huehueteol, el fuego del fuego, de los gnósticos aztecas antiguos, Huiminancas. Así que Vulcano es el fuego del Cristo, es la llama del Cristo. Cristo en francés es Crusoe, fuego, pira de fuego. Eso es lo que significa. A Jesús nunca le dijeron que era Cristo allá, esa palabra. Le decían Rabí,

Entonces Chomá es el Cristo, es Vulcano, es Huehuetéol, es Abrus de los egipcios, que se escribe Horus, es el fuego del fuego que palpita en todo lo creado, el creador del universo, el Cristo cósmico. Y pasamos a la palabra o término que usa el maestro Samael, denominada arcano AZF. Bueno, los gnostiquitos de pacotilla, los agnósticos, los pseudognósticos y los prenósticos, que se dicen gnósticos, que son gente de las doctrinas del error, porque fornican común y corriente y sus esposas usan anticonceptivos y se las dan de camanduleros, como la gente de los falsos credos, de las doctrinas del error. Indudablemente que sí, pues estoy practicando el arcano AZF, estoy practicando alquimia, puras mentiras. Pero el maestro explica muy claro, en Pista y Sofía, en conferencias y en otros libros, que AZF significa, la devela así, ese arcano. ¿Qué es un arcano? Es la ciencia del arca sagrada, suprasexual, de la barca sagrada de Ra, egipcia, que nos ha de llevar de la materia al espíritu. Entonces, A es equivalente a agua, a húmedo radical, el agua seminal, el agua de la vida, el esperma sexual. A es húmedo radical, eso no se puede negar etimológicamente. La Z, signo del fuego, del rayo, porque la magia suprasexual, en ella está impresa el rayo de todo el ser y de toda la fuerza creadora del universo, de Dios Madre, del Espíritu Santo, del Cristo, de las diferentes partes, es el rayo de la Trinidad. Por eso tiene ese rayo tres líneas, una horizontal, una perpendicular y otra horizontal. Ese rayo de la Z es el que debemos lograr en la médula, el rayo del cetro de poder, del rayo de la fuerza, del Dios interior profundo, de la Madre Divina Kundalini Shakti, del Espíritu Santo, del Padre de todas las luces y de todas las partes del ser. Ese es el cetro de poder de AZ. Y la F etimológicamente es fuego. Y tiene también tres líneas, una vertical y dos horizontales. Cuando se está escrita gramaticalmente y no en letra Palmer. ¿Está claro? Esas tres fuerzas son las fuerzas creadoras del universo, positiva, negativa y neutra. El hombre, la mujer y su amor en el acto sexual para crear a un bebé o crear los cuerpos existenciales del ser. Es restablecer los sellos de la luz, las vestiduras de la luz, para unirnos a las regiones superiores de la luz, a los misterios de la luz. Esa Trinidad es el Padre, el Hijo y el Espíritu Santo, de la F, de la Z. Esa Trinidad es Aegae y Anteros, de los griegos, de los romanos. Esa Trinidad es Keter el Padre, Chomá el Hijo, el Cristo, y Binah el Espíritu Santo de la cábala hebrea gnóstica verdadera. Esa Trinidad es Brahma el Padre, Shiva y Vishnu. Shiva el Cristo y Vishnu el Espíritu Santo indotibetano. Todas las culturas que precedieron la historia de la humanidad caída y degenerada actual, alabaron a la Santa Trinidad y tienen sus nombres. Entonces, esa F que es el fuego,

las tres líneas fundamentales de la Santa Trinidad, que es el triamachicano. El tres crea, ¿quién lo negaría? El hombre y la mujer, el esperma y el óvulo con el amor forman las tres fuerzas, el Padre, el Hijo y el Espíritu Santo. Cristiano gnóstico esenio, no de nadie más, es el santo tres. Y el siete es la ley de Ecta para Parchinó, la ley de las igualaciones, la ley del equilibrio, que organiza la creación, que hace la Trinidad a través del hombre y la mujer en la magia suprasexual del arcano AZF. ¿Entendido? ¿Está claro? Y ahora, nos explicó el maestro Samael, y a mí me lo dijo de labio a oído, en un diálogo exquisito con ese regente cosmocrator de otro mundo, con ese Dios. Tuve la dicha, la felicidad de ser instruido, mi fracción de alma, por un hombre de oro puro, por un Dios, por un regente planetario. Pedro crucificado con la cabeza hacia abajo. Él dijo que él no merecía cuando los romanos lo capturaron para y lo iban a crucificar, que él no merecía ser crucificado hacia arriba, sino con la cabeza hacia abajo, con la cruz invertida. Significa el descenso a la novena esfera. La cruz invertida significa el arcano AZF, significa la fragua encendida de Vulcano. ¿Está entendido? Ahora, ¿por qué? El descenso a la novena esfera del caos de Pedro. Perdón. Porque nos explicó el bendito Samael que el ser de Pedro es pitar, que significa pira de fuego. Etimológicamente, pitar también en latín y en griego y en sánscrito tibetano es pira de fuego. Y Jesús dijo a su apóstol, tú eres Pedro, tú eres la piedra de fuego sobre la que edificaré mi iglesia. Y los ríos tronarán y las tempestades, y no será derrumbada porque está sostenida sobre la suprasexualidad. Pero aquellos que siembren su falsa iglesia como las doctrinas del error, sus líderes del error, y sus hipócritas y fariseos, seguidores del error, de las doctrinas del error, no están cimentadas en la piedra cúbica de Yesod. Están fornicando, están eyaculando el en séminis. Y el sexto mandamiento de la ley de Dios de Moisés en el Pentateuco, en la Torá de Jerusalén, el libro auténtico, pues, no transiberjado que tienen todas las religiones del mundo sobre los 10 mandamientos, ahí dice textualmente que el sexto mandamiento es la fornicación. Y la gente interpreta a su manera la fornicación. No, fornicación es llegar al espasmo. Fornicación es llegar al espasmo. Fornicación es el orgasmo de la mujer. Fornicación es la eyaculación del en séminis, de la materia prima de la creación, por el masculino, gozando en un momento de un goce, una compresión muscular espantosa, el cerebro se comprime, la médula, la próstata, las glándulas sexuales, y como cuando se ordeña una vaca, esa contracción epiléptica que dura unos segundos produce la eyaculación, se saca la materia prima seminal, la materia prima medular y la materia prima prostática y demás glándulas. Queda ordeñado pues el sistema nervioso y ahí terminó la fiesta, cada cual por su lado como un animal jadeante. En contraposición a esa aberración de la logia negra, porque todo el que fornica es mago negro ante la logia blanca. Dice textualmente la Torá de Jerusalén, en el mandamiento sexto,
no fornicar, que el que tiene derramamiento de semen es inmundo.